0: lo que queda de año y parte del año próximo. Nos cuentan empresarios que están preocupados por la economía, nos cuentan la
1: Débora.
0: inestabilidad que se siente en la ciudad, nos cuentan las mujeres que he salido a caminar con mujeres por Ceuta. Yo misma me he sentido intimidada por las miradas de grupos de hombres de origen marroquí que nos intimidan con la mirada. De hecho, ayer estuve paseando por el cementerio Sidi Mbarek, donde van a ir los reyes esta tarde, y ahí se respiraba puramente un ambiente marroquí. Entonces, aunque estás en España, hay momentos que sientes como si estuvieras en Marruecos, porque hay un montón de ciudadanos de origen marroquí, aunque sean ceutíes, pero bueno, lo vemos también por la religión musulmana, donde es como si caminaras por otro país, ¿no? Y esto, la verdad que te sorprende, ¿no? Y por otra parte, lo que hemos visto también es un despliegue militar, tanto regulares como militares, Policía Nacional y Guardia Civil. Ayer estaban continuamente vigilando los puntos calientes de Ceuta, con esto quiero decir las playas, quiero decir lugares cercanos a las mezquitas, y la inseguridad yo misma la he sentido y la he percibido. Incluso había gente que dijo sí que no me quería dejar grabar. Me decían, usted no puede grabar aquí. Yo decía, yo aquí grabo, estoy en España, yo grabo donde yo crea conveniente. O sea que imaginaros el nivel de tensión que hemos podido respirar.
1: Pues María, muchísimas gracias por contarnos de primera mano, en primera persona, lo que se está viviendo en Ceuta, pero sobre todo todo lo que se está viviendo en estos últimos meses, que lejos de resolver, como nos comentaba, son situaciones complicadas las que seguís viviendo en esta ciudad autónoma. Muchísimas gracias.
0: Muchas gracias.
1: Y seguimos hablando de Ceuta y nos centramos en una publicación del Español, porque no sé si le sorprenderá o no, pero Pedro Sánchez volvió a mentir a todos los españoles en el Congreso de los Diputados al omitir la invasión naval en Ceuta y no desclasificar ningún informe que así lo mencionara. El presidente anunció el pasado 3 de septiembre que había ordenado publicar todos esos informes del caso y decía absoluta transparencia para que se sepa toda la verdad. Pues mandos del CIFAS, del Estado Mayor y del DSN señalan que en un episodio de esta naturaleza, es decir, la de la invasión a través del mar, la invasión naval que sufrió Ceuta durante esos días, deberían haberse hecho público y, pues Pedro Sánchez volvió a omitir una información tan delicada y que volvería a cambiar completamente, pues, el argumentario que nos quiso vender en el Congreso de los Diputados. ¿Qué ha hecho Pedro Sánchez una vez que se ha publicado esta información? Pues a través del diario El País ha concedido una entrevista y ha reconocido que sí, que fueron días muy intensos y que quizá, pues, se le pasó por alto dar esta información, esta pequeña información de una invasión naval que habría sufrido la ciudad autónoma en esos días. Francas.
2: Pero es que a mí lo que me preocupa es el por qué, no el qué. O sea, está claro que como el Español iba a publicar eso, El País se adelantó ayer y Pedro Sánchez en los corrillos se dirigió directamente para explicar eso como única cosa interesante de decir. Entonces me pregunto por qué, porque en el fondo estoy diciendo soy hijo de la fruta, vamos. Os
1: Alejandra.
2: he engañado como tontos. Por cierto, piensa el ladrón que todos son de su condición. Y no lo digo por Pedro Sánchez, sino por el ministro canario.
1: Por Ángel Víctor
2: Sí,
1: Torres.
2: porque sí, pero yo, para no usar nombres falsos de estos. Porque es muy curioso que ayer dijo, que a mí me dejó, o esta mañana, de que no nos creamos que lo de limpiar las playas de migrantes, como dice él, es decir, de inmigrantes, es porque vienen los reyes. Que no tiene nada que ver. Que eso es porque son eficaces y ya está previsto. Digo lo de ladrón porque se piensa que todos somos idiotas y me da la sensación de que piensa el ladrón.
1: Que todos son de su misma condición. Alejandra.
3: Yo lo que me pregunto es hasta cuándo. O sea, hasta cuándo. Es que ve a Julio y me entra la risa.
4: Como Catilina, quousque tandem. ¿Hasta cuándo?
3: ¿Hasta cuándo? ¿Hasta cuándo este señor va a seguir contándonos estas historias para no dormir? Porque es que, vamos, es que no se lo cree nadie. O sea, es una cosa surrealista. No solamente nos mintió, sino es que yo quiero recordaros. O sea, según él, era una conjura israelí rusa. Luego pasamos a que eran las mafias. Luego pasamos a una tercera versión, ¿verdad? Que eran las crisis migratorias. Y ayer, de repente, pues hacía mucho tiempo que no se quedaba, ¿no?
2: Netanyahu y
3: O
2: Trump
3: sea, era todo. Yo
2: y
3: creo que
2: Putin
3: pasamos también
2: juntos.
3: por Musk. No sé si habíamos
2: Sí,
3: pasado
2: y Elon
3: también por
2: Musk
3: Musk.
5: Sí, también hubo
2: y los
5: tecnooligarcas.
2: tecnooligarcas, sí.
3: Y lo que se preguntaba hoy todo el mundo y esta mañana es eso. No sé si hasta cuándo, pero oiga, ¿qué le tienen a usted? ¿Por qué esta inanición? ¿Por qué está constantemente justificando? Y encima contándonos estas trolas que no se las cree nadie, ¿no? Entonces, bueno, pues es algo
2: ¿Pero por qué
3: inaudito.
2: crees que ahora lo ha contado?
3: Pues, ¿por qué lo ha contado? Porque yo, bueno, por lo que estaba escuchando esta mañana, yo no soy experta en relaciones internacionales y no sé si alguien sabe lo que está pasando ahí, pero porque él quería normalizar e intentar controlar el mensaje. ¿Por qué lo estaba contando? Porque iba a salir. Porque tengo entendido que la jueza va a muerte y Dios lo quiera que vaya a muerte. Y si no va a ella, va a ir a otros partidos, gracias a Dios también, ¿no? Para sacarlo tarde o temprano y poner a toda esta gente donde tienen que ser, que no sé si será en Alcalá Meco, como decía Arturo, pero espero que los veamos a todos en la cárcel y que desde luego paguen por ello. Y que simplemente también decir que desde luego yo pensaba esta mañana, y me alegra mucho, porque ver a los reyes allí, que llegan muy tarde, pero es verdad que representan la soberanía y la unidad, pero que luego, claro, como esto es como una buena cita, ¿no? Al día, ya no solamente es el momento, pero es pensar al día siguiente qué va a pasar. Que, y eso, bueno, pues. Y luego deciros una cosa ya. Y lo estamos viendo también en Sol. Yo soy autónoma, ostras, yo no me imagino toda esta gente. O sea, tú imagínate, han cancelado todos los cruceros. Es como la gente de Sol. Yo creo que estaban vendiendo un 70% menos en estos momentos. O sea, es alucinante.
2: ¿Quién se hace cargo de todo esto? Un 100% menos.
3: O sea, ¿dónde están los responsables?
4: El kiosco.
2: Hay un kiosco en medio.
4: ¿De dónde?
2: De Puerta del Sol, que no vende nada desde que empezó la cosa.
3: Claro, ¿y quién se hace cargo de todo ello?
2: Vendía periódicos y no vende ninguno.
3: O sea, tú imagínate, es que se carga una familia.
4: ¿Qué dices de cruceros?
2: No, cruceros y
5: Ceuta.
2: A pesar
5: de que venía. Nos lo contaba la compañera.
2: En la Puerta del Sol hay pocos.
4: Venían al
5: río de Puerta del Sol. No hay cruceros, pero hay tours. Hay gente que hace tours desde la Puerta del Sol, que salen, que llegan. Y yo
4: pero
5: que,
4: es una atracción también ver aquello, ¿no?
5: Sí,
2: seguramente. Como seguramente. El zoo, ¿no?
5: Donde está el simbolito de la rosa, como la rosa está de los vientos del kilómetro cero, que está ahí, que todo el mundo se para allí. Y siempre que pases a cualquier hora del día, allí siempre hay turistas.
4: Pero no entiendes
5: que ya no
4: cómo
5: están.
4: No se están montando otros campamentos en otras zonas de Madrid, visto que se puede hacer y que no pasa nada, pues habría que montar
2: porque,
4: otro.
2: Porque no hay tanta gente.
4: ¿No?
2: No creo.
4: No, hombre, pero habría más gente que...
2: Yo estoy convencido que ahí hay gente normal, ¿eh?
4: ¿Tú no puedes montar tu pequeño campamento para el fin de semana con los niños en otra zona de Madrid?
5: Bueno, seguramente.
4: No, pregunto, ¿eh? Pues es por saber, ¿eh?
2: Prueba, con los nietos.
5: ¿Eh? Alguna salida
2: con los nietos
5: de
2: puedes ocupar varias plazas tú, ¿eh?
4: En la zona de la carretera de Coruña.
6: Sí, o cortas la M30 y ahí...
3: Por ejemplo, los jardines de Moncloa, podemos ir todos a pasar el fin de semana.
2: No funcionó muy bien.
5: ¿Qué?
2: ¿No? Pero no, pero
4: los poderes públicos,
2: no
4: tienen la obligación de cumplir y hacer cumplir la ley.
2: Sí,
5: lo que pasa es que hay
4: un hueco. ¿Qué debe estar pasando?
5: Ahí,
4: qué raro, ¿no?
5: Hay un hueco ahí bastante curioso con la ley que habla de semanas. O sea que la delegación de gobierno, por ley, tiene semanas para tomar esta decisión cuando es absolutamente ilógico que esto sea así. Y los jueces nos han mojado en ese sentido.
3: Entonces, anoche veíamos imágenes de encapuchados, no sé si lo veíais, de encapuchados pegando a una periodista de Telemadrid y sin hacer nada. O sea, es alucinante, es de miedo. Y por cierto, esto que estaba diciendo la periodista, yo el sábado fui
4: María
3: al...
4: Montero.
3: Sí, perdona, es que no me
4: sé
3: su nombre.
4: No, es lógico.
3: Yo el sábado salí al teatro, salimos del teatro en torno a las 11:30 de la noche. Da miedo. ¿Cómo está Madrid? Eran grupos de marroquíes y desde luego te intimida. O sea, es una cosa que tú dices, Dios mío. Y esto está pasando en Madrid, con lo cual no me imagino lo que estará pasando en Ceuta y cómo se sienten. Desde luego yo no saldría de casa. O sea, estaría completamente... Porque intimida, ¿eh? Sí. De verdad que intimida. Es otra cultura completamente diferente.
4: Sí.
1: Vamos con más cosas que fallaron en Ceuta durante esa invasión, los días previos y los días posteriores al 30 y 31 de julio, porque hoy publica The Objective que también fallaron las cámaras de la DGT encargadas de grabar esos tramos. La mala señal telefónica desconectó las cámaras de la DGT en Ceuta tras esa invasión. La presencia de una mayor cantidad de móviles de lo habitual empeoró la cobertura en los dispositivos y todas las imágenes que podrían haber captado esas cámaras de las DGT, pues... no hubo, se quedaron completamente canceladas, anuladas por la presencia masiva de móviles que hizo imposible la compatibilización entre precisamente esa señal telefónica que conecta las cámaras de la DGT con las imágenes. De nuevo, una situación...
2: Yo me acuerdo que en muchas películas, cuando alguien va a robar, desconecta las cámaras.
4: Joder, cantidad de cine has visto. ¿Pero era en color o en blanco y negro?
2: En color y en blanco y negro, lo he visto en las dos.
4: Estás...
2: Creo que es una escena...
4: Estás superado ya.
2: Creo que es una escena bastante típica.
4: Sí, ¿no?
5: Pero tardaron más de 20 días en rehabilitarlas, ¿eh? O sea, es que la historia de todo esto no es que se cayeran por un fallo técnico que, vamos, me parece una excusa de mal pagador por parte de la DGT este comentario, porque deberían tener una infraestructura propia como debe ser, ¿vale? Pero aparte de eso, es que tardaron más de 15 días en volver a habilitar esa capacidad. Es decir, es que más de un españolito quiso mirarlas entre ellos y no...
4: Por si que los radares funcionaban, ¿hay radares en Ceuta o no?
7: Estaban al revés.
5: Seguramente sí.
2: Los de cobro seguro. Los de cobro seguro. Pero igual duraron 15 días por si querían entrar más.
5: Por si acaso.
2: Claro, sí, porque sí. Para no dar prisa.
5: No sé si fueron 15 exactamente, fueron más. Fueron
2: algún marroquí es lento, ¿eh? No
7: son, es que son demasiados benevolentes pensando que solamente ha sido una dejación de responsabilidades. Es que hay indicios de que ha habido una colaboración en que se produjese eso.
2: No.
7: Porque si no, que no se entiende este tipo de cosas. Que resulta que ese día no funcionaba. Que no funcionaba nadie.
4: Verdad, ¿eh? Qué mal pensado.
7: Claro, era un gobierno que estaba atosigado por la corrupción, por muchas cosas, tal, no sé qué, y de pronto...
3: Es un esperpento
7: nacional.
3: Pues
7: esto a lo mejor nos puede venir bien, joder, nos viene bien 80.000 tíos.
4: Es surrealista, tío.
3: Es surrealista total.
1: Pues precisamente colaboración es lo que pide Pedro Sánchez con el gobierno de Marruecos, porque tiene previsto que si le pide directamente al gobierno de Marruecos que vuelvan los invasores que todavía siguen en Ceuta, calculan que aproximadamente el 50% de los 15.000 que todavía hoy en día están en la ciudad autónoma, pues podrían regresar. Es una de las maniobras que tiene el propio Pedro Sánchez de cara a esas elecciones del 29 de noviembre para de esta manera poder aportar su granito de arena y decir que sí que ha contribuido a que parte de estos invasores regresen a su lugar de origen, a Marruecos. Ya les digo, la cifra son los 15.000 asaltantes invasores. Según Pedro Sánchez, con la colaboración de Marruecos podrían alcanzar que al menos el 50% regresase voluntariamente hasta Marruecos. Esta cifra, la de 12.000 invasores, es una de las últimas cifras que el propio Ángel Víctor Torres ha ofrecido en las últimas horas. Bueno, así lo anunciaba.
7: Mil arriba o abajo, ¿no?
4: Sí, sí, bueno. Sí.
8: Por tanto, desde el día 10 de agosto a hoy, cerca de 12.000 personas han retornado a Marruecos.
1: Pues 12.000 habrían retornado en las últimas horas, quedarían todavía en la ciudad autónoma unas 15.000. Vamos a recordar un vídeo que seguro que no se les pasó por alto, que tenía que ver cómo uno de esos invasores mataban a un delfín que se encontraban en la playa para posteriormente alimentar. Sí, una de las imágenes que fueron justificadas por muchas personas, mientras que otros muchos pedían, bueno, que entrase la ley directamente contra esos invasores para pagar una multa o al menos para que pudiesen hacerse cargo de unos hechos tan violentos como los que se vivían. Les cuento esto porque en las últimas horas sí que ha habido una multa a un ceutí, una multa de más de 300 euros por pesca marítima de recreo. Y mientras a esta persona se le multa con más de 300 euros por pescar, estos invasores...
4: A 4 o 5 niñas, y las imágenes son un delfín. Sí, estas son las imágenes del fin del mundo.
1: Pero por comparar, o sea, pero que a un ceutí pesca y le cae una
4: coña,
1: multa...
4: Pero que están de
1: y
4: coña.
1: Sin embargo, aquí no se multa absolutamente nada.
4: ¿Pero esto es una broma o qué pasa?
1: Es la actuación.
4: De verdad. Bueno, menos mal que ha ido el rey y esto lo va a parar todo.
1: Vamos a hacer un paréntesis en Ceuta porque tenemos que hablar de una situación que seguro que afecta a muchos de ustedes. De 6 personas que llegan agotadas al final del día, se meten en la cama y sin embargo su cuerpo parece no saber desconectar. El corazón sigue acelerado, la mente continúa dando vueltas y cualquier pequeño ruido parece interrumpir el descanso. Muchas veces detrás de esa dificultad para relajarnos está un sistema nervioso que permanece demasiado tiempo en estado de alerta. 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Adolfo Albisturi, responsable de Protege tu Vida. ¿Qué tal? Muy buenas tardes.
9: Pues muy buenas tardes. ¿Qué tal, Natalia?
1: ¿Por qué el nervio vago es tan importante y muchas veces tan desconocido?
9: Pues mira, es un desconocido y... Pues efectivamente,
1: ¿va a para recordarlo?
9: Tiene todo lo contrario, no es nada vago, lo que pasa es que le hacemos vago porque nosotros, como estamos todo el día en ese estrés, en esa tensión, en ese estar todo el rato alerta de todo, pues claro, cuando llega a ir a dormir, pues nuestro cerebro sigue así, y entonces el cerebro no le dice al nervio vago, oye, que ya te toca actuar a ti. Entonces tenemos que ayudarle. ¿Cómo le ayudamos? Pues a través de Vago Relax. Es decir, Vago Relax lo que hace es este dispositivo, fijaos, más pequeñito que un móvil. Realmente lo que tiene a los extremos son unas pincitas. Estas pincitas colocadas en los lóbulos de las orejas consigue que esa frecuencia que está dando el dispositivo llega hasta el nervio vago, porque se inerva hasta allí. El nervio vago va desde el bulbo que raquídeo hasta el intestino. Es como una ramificación, todos los órganos, el esófago, el bazo, el riñón, el corazón, todo va pasando por él. Por eso es tan importante en el sueño, porque realmente todos esos órganos en el sueño hay que repararlos. Y el nervio vago lo que conseguimos es, al estar estimulado, que ocurra esto. Es decir, que son muchísimas las personas que ya lo tenéis y estáis encantadas, porque además ya sabéis una cosa, si no, se devuelve y no pasa nada. Siempre saber eso, porque no queremos que tengáis nada que realmente no se esté sirviendo, pero es la realidad es esa. Aquí, por ejemplo, con tertulios, Alejo, Óscar Rivas, María Regía, Trillo, o sea, muchísimos que ya lo tienen y están encantados, de veras, porque es así, porque si tú no duermes bien, con esto vas a dormir bien, no te tomes pastillas, no tomes somníferos, que no es ese sueño el que se busca, ni melatoninas, mecánicamente, de una forma natural, sin contraindicaciones, para toda la familia. Así que, vago relax.
1: Cuéntanos, Adolfo, ¿cómo funciona? Porque estamos viendo el dispositivo muy sencillo, pero ¿cómo funciona y cuánto tiene que durar cada sesión?
9: Pues mira, es suficiente con 15 minutos. Pues es una pincita aquí puesta. ¿Cuándo? Pues más o menos una horita antes de irnos a dormir, si es para el sueño lo que lo vamos a utilizar. 15 minutos y me lo quito, no durmáis con él. Hay gente que se queda medio dormida cuando lo tiene puesto, pero bueno, vamos a intentar quitárnoslo para que luego no nos moleste. Me lo quito y ya está. Y son, ya te digo, 15 minutos suficientes para que ese nervio vago se estimule, se active y podamos dormir y descansar.
4: Pero entonces, a ver, explícamelo bien. O sea, ¿eso te relaja o te pone como una moto?
9: Te relaja porque activa el sistema nervioso de relax.
4: Vale,
9: o sea, sí. no es que claro, no, te desactive.
4: Yo no me lo ponía porque ya solo me falta ponerme como una moto.
9: No. Es lo que es el otro sistema nervioso.
4: Vale.
9: El que está activado es el que el te pone como una moto y luego pasamos al otro, vale. O sea, que es el que tenemos que activar.
4: ¿Activar o desactivar? Esto es para desactivar.
9: Eso es para desactivar nuestro cuerpo, que activa el nervio vago.
1: Para conseguir dormir mejor, que tanta falta nos hace para luego al día siguiente
9: sí, hay, estar... Mira, dicen los médicos, no hay medicina más barata y mejor que dormir bien. Que dormir bien. Fíjate, ¿eh? Entonces, vamos a dormir bien. Muchas veces estamos buscando que se hace deporte, que se hace no sé qué. Primero, dormir bien. Si duermes bien, no te preocupes que vas a tener buena salud. Pero, por favor, dormamos bien.
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1: Pues también. 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Adolfo, muchísimas gracias.
9: Gracias a ti, Natalia.
1: Nosotros nos vamos a ir rápidamente a la última pausa publicitaria y de la vuelta hablamos, ya sé que sí, de esa decisión del Tribunal Supremo con la ley de nietos que de momento todos los nacionalizados no podrán votar el próximo 29 de noviembre. Se lo ampliamos a la vuelta.

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1: Pues encaramos el tramo final del programa de hoy, pero antes de adentrarnos en esa decisión del Tribunal Supremo, Julio, dime qué hora es para saber cuánto nos queda.
2: Escucha, ¿sabes? Dice, ¿tiene usted hora? Y dice, sí, las 10 menos 10. Dice, pues no tiene usted nada. 10 menos 10, ¿sabes?
1: Sí, lo había pillado, ¿eh?
2: Mira, gracias por preguntármelo, pero en este reloj maravilloso, pone que son la 1:30.
1: ¿Y por qué está maravilloso ese reloj?
2: Pues porque es del Club de Amigos.
1: ¿Ah? ¿Y la gente puede hacerse con él?
2: Puede hacerse con él.
3: Sí. ¿Con este?
2: También con este. Si quieren este, yo me lo quito y este. Además, se lo firmo aquí. Este es el reloj. No hay ningún problema.
1: Cuéntanos, ¿qué tiene que hacer la gente para
2: hacerse? Tienen que llamar al 916162464.
1: Y a partir de ese
2: teléfono... 916162464.
1: Club de Amigos le informan para poderse hacer con un reloj tan maravilloso que dos veces al día nos va a marcar ese 10 menos 10, pero bueno, vamos a tener un reloj maravilloso.
2: Y las 5 menos 5. No sirve, quiere decir que tiene alternativas.
1: Eso. Ahora sí, vamos a adentrarnos en ese tema del día.
2: Hoy que estamos tranquilos.
1: De
2: que
1: el tema de las últimas semanas, porque el Tribunal Supremo se ha pronunciado y de momento no permitirá que voten todos aquellos nacionalizados a través de esa conocida como Ley de Nietos. Isabel Toscano, muy buenas tardes, cuéntanos.
4: Buenas tardes, Natalia. Sí, porque el Tribunal Supremo ha confirmado su decisión de suspender el voto de los nacionalizados por la Ley de Nietos para las elecciones generales del 29 de noviembre. Los magistrados han rechazado las peticiones de la Abogacía del Estado y la Fiscalía que reclamaron que se anulara esta medida. Pese a que el Gobierno advirtió de que mantener la suspensión vulneraría el derecho fundamental de voto de miles de personas, el Supremo sostiene que el derecho de sufragio no tiene carácter absoluto, sino que está supeditado a intereses generales, entre ellos el de preservar la veracidad e inexistencia de irregularidades en el censo electoral, que debe prevalecer sobre el interés particular del ciudadano. Entonces, para el 29 de noviembre, el censo válido es el que se cerró el 1 de agosto de 2026 y afecta a más de 160.000 personas que han obtenido la nacionalidad con posterioridad. Eso sí, el Gobierno no se da por vencido y, aunque tiene en mente que va a ser muy complicado recurrir la decisión del Supremo en el Tribunal Constitucional a través de la Abogacía del Estado, confía en que se levante la suspensión a petición de alguno de los nacionalizados que se han visto afectados por la medida, Natalia.
1: Y con esa medida paralizada, ¿cómo afecta el voto exterior a la izquierda de nuestro país, Isabel?
4: Pues en ese caso favorecería al PSOE. En las últimas cuatro convocatorias autonómicas el PP ha dominado en el voto interior, mientras que el PSOE lo ha hecho en el extranjero. Aunque hay que reconocer que los resultados no llegaron a afectar, lo cierto es que en circunscripciones donde el último diputado se decide por un margen muy estrecho, el voto exterior es especialmente relevante. Por lo tanto, en las provincias más despobladas el impacto del voto cera puede llegar a ser decisivo. Para ello vamos a analizar un ejemplo práctico. En las elecciones de Aragón, tanto en 2023 como en 2026, el PSOE fue el partido más votado por los aragoneses en el exterior, con más de 1.500 apoyos y muy por delante del PP, que sumó poco más de 1.000. Sin embargo, en el escrutinio final, el PP quedó 10 puntos porcentuales por delante del PSOE, mientras que los de Pilar Alegría consiguieron imponerse con una diferencia de más de 12 puntos sobre el PP fuera. Elección tras elección, la tendencia mantiene a los socialistas como primera fuerza en el voto emigrante, una estampa que se repite en el resto de comunidades y que se repetiría en las próximas generales.
1: Gracias, Isabel. Pues sobre esa Ley de Nietos y la paralización de que no puedan votar estos nacionalizados en las próximas elecciones del próximo 29 de noviembre, se han pronunciado en las últimas horas tanto Santiago Abascal como Jorge Buxadé, un triunfo propio de Vox.
5: Pues nos sentimos muy tranquilos por el hecho de que sea más difícil robar las elecciones, por el hecho de que los tribunales españoles le digan al gobierno que no se puede fabricar votantes de manera ilegítima y de manera ilegal, que es en lo que estaba Sánchez. Le hemos pillado con las manos en la masa y creo que Vox ha ofrecido un gran triunfo a la sociedad española en su conjunto.
3: y es que es necesaria esa medida cautelar. No pueden votar todas esas personas que han sido inscritas en el censo de los españoles residentes en el exterior, porque efectivamente existe una indiscutible duda, más que razonable, de que han adquirido la nacionalidad española al amparo de la instrucción ilegal de Sofía Puente, que cambió totalmente el sentido de la disposición adicional octava de esa ley de memoria democrática. No estamos ante un reconocimiento de la nacionalidad para nietos de exiliados, sino directamente el regalar la nacionalidad. Supremo no iba a cambiar de criterio porque además la abogacía del Estado no hizo valer argumentos jurídicos de peso. Ha dado un paso más, una circunstancia que nosotros pedimos en un escrito hace 2 semanas, y es que se permita a los afectados, si quieren, que comparezcan en el procedimiento. Es decir, aquel que realmente sea exiliado y que tenga una prueba fehaciente de que cumple todos los requisitos de la ley, que lo aporte.
1: Pues ahora sí, Julio, debatimos sobre ello.
2: No, el titular.

0: Ya te lo he dicho antes, los nietos quietos. O sea, me parece que es. Y por otra parte, he concebido ya una solución para lo de Ceuta.
1: A ver.
0: Vamos a ver. Yo os pregunto a vosotros, que sois gente sensata. ¿Creéis que hoy podría Marruecos invadir Ceuta? Como hizo Arturo, Alejandra. ¿Creéis que hoy, que está el rey allí, o pondrían en marcha el ejército para evitar eso? Pregunto. ¿Lo harían? ¿Hoy? Franky, tú sí, eres un tío sensato.
2: Por poder podría, no lo haría, pero por poder.
0: Pero si hoy hiciera Marruecos eso, invadiera, ¿crees que movilizaría el rey al ejército español?
2: El rey no.
0: ¿El gobierno? Supongo. ¿Se movilizaría el ejército español?
2: Sí. ¿Sí? O sea, ¿qué propones? ¿Que el rey
3: creo
2: se
3: que la contestación sería
0: claro, que se quiere vivir en Ceuta. Claro. Pones allí la casa real en Ceuta y ya no entran.
2: Tienes que poner una parte en Melilla.
0: Bueno, puedes poner, por ejemplo, a Leonor en Melilla.
2: O un trozo en cada sitio. Claro. Yo propuse que se fueran a dormir a la Mamunia, a Marrakech esta noche, para hacerse amigos de los...
0: Para conquistar
2: de
0: Marruecos.
2: Mohamed, que está al lado.
0: No, bueno, no, yo lo digo, que si creéis que, cerrado, que eso es una garantía de que no van a volver a invadir Ceuta.
2: Es una buena solución.
0: Y no pasa nada, están estupendamente allí en la playa del Carajal.
2: Teniendo una hija heredera futura, sí que lo puedes resolver.
0: Claro.
2: Incluso pueden cambiarse cada mes.
0: Claro.
1: Francas, volviendo
0: no
1: a esta decisión
0: no les damos
1: del Tribunal
0: ideas.
1: Sí. Supremo, aunque ya el gobierno barajaría la posibilidad de llevarlo al Constitucional.
2: Es un
1: para
2: tema complicado, ¿eh?
1: Intentar
2: y,
1: que sí,
2: y,
1: que
2: y pondré un ejemplo de porque es muy, muy complicado es este tema.
0: Pero se puede hacer, si no van los conservadores al pleno del Constitucional y no hay quórum.
2: No se vota, no se puede echar para atrás.
0: Por tanto, no es tan complicado.
2: No, es complicado lo que iba a decir.
0: Ah,
2: te has adelantado.
0: Porque al final de todo, al final de todo,
2: no es difícil.
0: No es tan complicado.
2: No es difícil porque mi pensamiento es lento. Pero no, me refiero, es tan complicado como saber los inmigrantes que hay en Ceuta. Es complicado igual. Porque fijaos que ni Televisión Española se aclara y se hace la llamada, no sé qué, un lío. Porque en el descanso de la publicidad, yo he visto que al principio del descanso de publicidad, que tampoco dura una hora, decía el siguiente titular. El Tribunal Supremo impide el voto a 120.000 españoles. Al cabo de 3 minutos o 5, el titular ya no era este. Era el Tribunal Supremo impide el voto a 164.000 españoles. Entonces, hemos crecido de 120 a 164. No sé si ahora estaremos en 200.000, no lo sé. Pero fijaos, si es complicado, que la televisión de gobierno no sabe los números. Y ahora, yendo en serio, porque todo eso era coña, sigue siendo complicado. Hay gente que, y según el jurista que pregunte, se dicen, hay juristas que te dicen, el Tribunal Supremo se ha cubierto las espaldas, de manera que el Constitucional no pinta nada. Otros te dicen, además de eso, lo que ha propuesto es la propia solución de que cualquier afectado que se crea que sí, que tenía derecho a eso, que nos lo diga a nosotros, que se lo resolveremos con datos, por poner un ejemplo. Y lo que otra gente me está diciendo a mí es que si alguien puede ir al Constitucional, no sería nunca la abogacía del Estado, porque no le afecta, ni en una tía mía, que no, pero sí podría ir cualquier argentino, no sé qué, que se sienta que le han conculcado.
0: Pero una
2: un derecho
0: sentencia favorable solo le afectaría a él, no sería erga omnes.
2: Sí, pero
0: por tanto, ¿qué
2: que
0: resolverías? ¿Que votaran 10 personas, 5, 2?
2: No, pero tendría que ir, supongo, cuando después de su protesta al Constitucional, ahí, al Supremo, el Supremo se lo denegara y entonces él fuera al otro lado. O sea, tú. Pero ahora, ¿que algún truco van a intentar hacer?
0: Yo vuelvo a insistir en lo mismo. Es decir, alguien me tendrá que desmentir que convocado el pleno del Tribunal Constitucional, que son 12 personas...
2: No, te lo puedes mentir nadie, eso sí.
0: Vale. Si los conservadores no acuden a ese pleno, no hay sentencia.
2: No solamente no hay sentencia, ninguna de las que ha habido, sino que además no hay sanción. Porque para ser sancionados los cinco que no fueran, se tendría que reunir el pleno. Y el pleno del Constitucional es el único pleno que funciona por el quórum electo.
0: Vale.
2: No por el quórum presencial.
0: Por eso
2: con
0: tienen
2: lo cual,
0: tanto,
2: si hay 12 electos, son
0: tanto interés
2: mayorías
0: en el Senado, en estas elecciones, porque con 143 senadores resulta que nombras a los cuatro magistrados del Tribunal Constitucional que constituirían una mayoría conservadora para los próximos no sé cuántos años.
2: Y aunque
0: de que el asunto es de una seriedad extraordinaria. Sí. Es decir, y no es comprensible cómo no se han tomado medidas de esta naturaleza para evitar determinadas sentencias del Tribunal Constitucional que son ostensiblemente inconstitucionales.
2: ¿Y te puedo dar una explicación?
0: Dímela.
2: No, a ver,

0: La explicación que me llega a mí indirectamente es que el entorno de la derecha no quiere tensar las instituciones ni hacer cosas que sean institucionalmente peligrosas. Y me dicen que ese mismo argumento que se usó para decir que la ley de amnistía entrara en el Senado, el mismo. No podemos tensar lo institucional, que es un argumento un poco Borja.
1: La gente tiene que saber.
0: No sé si entiendes la comparación.
1: No, la gente tiene que saber eso, ¿eh?
0: Un poco Borja, sí.
1: Si no, es decir, si no utilizas todos los recursos a tu alcance legales para evitar una injusticia tan enorme como que los españoles tengamos que aguantar que nos gobiernen los que desean aquellos que no tienen ninguna, para los que no tienen ninguna relevancia quién gobierne en España, pues entonces estamos, es decir, estamos subvertiendo el orden de todo este asunto. Pero, o sea, ¿de qué estamos hablando?
0: Tan importante para algunos, ya, tan pero, importante, chico, lo institucional, que si te matan,
1: tendrán que, mira, es muy fácil, tendrán que garantizarnos que no van a ir a ese pleno. Porque es que si van al pleno, los cómplices de eso son ellos.
0: Es que podían no haber ido ya ninguno.
1: Claro, es que ya lo han sido.
0: Y el de la amnistía.
1: Es que ya lo han sido.
0: El de la amnistía, porque al final no hay quien se aclare con el número, ¿eh? Porque yo hago una pregunta, no sé si seréis capaces de respondérmela. En las últimas elecciones autonómicas ya ha votado gente, fruto de la ley de nietos, que ahora mismo tendrían un problema para seguir aplicándose sobre ellos la ley de nietos. Creo que sí.
2: No, hoy venía el caso de un uruguayo, no lo sé, lo he visto por
0: porque
2: encima.
0: Porque esta ley de nietos
2: le ya votó en las anteriores, incluso que en las generales anteriores, y que ahora no puede votar.
0: Bueno, pues por eso se queja Pedro Sánchez, porque retirarán el voto a unos que han votado. Es decir, que claro, y cuando he dicho de televisión, la trampa no está en el número. La trampa está en que en el Supremo no va a prohibir votar a españoles. El Supremo lo que va a discutir es si unos son españoles, que es distinto. Y lo que dice es que si no demuestran que son españoles, no son españoles.
2: De todas formas, siendo un tema importante y sustantivo, yo creo que también hay que acotar qué significa esto. Mira, en España, el censo en España son 38.730.000 personas, 38 millones de personas, o casi 39. El CERA, que son 2,77. Se han incorporado al CERA 440.000. Si restamos 163.000 que no tienen derecho a voto, pues el CERA 200, se ha incrementado por distintos motivos en 200 y pico mil personas. Pueden ir a votar esta vez, por primera vez, 1,6 millones de personas.
1: Los
2: que hemos cumplido 18 años y que no nos quitamos el traje de marinenitos y el aro. Pues eso podemos ir a votar. 1,6 millones de españoles pueden estar. Pero, sin embargo, el censo creció solamente 1.200.000. O sea, si se incorporan a votar 1.600.000 y resulta que crece 1.200.000, resulta que, claro, es que se han muerto en España 1.400.000, los que no, o sea, en tres años se mueren aproximadamente 450.000, pues son 1.400.000 aproximadamente. Sí. ¿Eh? Y entonces, aún así, ha crecido en 1,2 millones el censo, con lo cual quiere decir, y ahí está también el tema de las regularizaciones y de gente que ha obtenido la nacionalidad, de que hay gente que procedente del mundo de la inmigración que ya tiene la nacionalidad española y que puede venir y que puede votar, ¿no?
0: O sea, que los números son interesantes.
2: Son interesantes. Sí. Y claro, 163.000 sobre un censo de 38 millones de personas, el 1% serían 380.000. Estamos hablando de 160.000. Que puede variar al final que haya 5.000 o 6.000 que se pongan, que tengan razón y que además se ocupen, porque hay que ocuparse de mandar los papeles y personarse en el proceso y todo esto, que me imagino que habrá algún tipo de asociación que ya está, porque tienen 5 días, desde que se publica en el BOE hay 5 días para alegar, ¿eh? Porque el censo ya está expuesto, cuidado, que también pueden los ayuntamientos y las comunidades autónomas también pueden impugnar el censo, ¿eh? Es decir, si por ejemplo en Madarcos, que es un pueblo que el más pequeño de Madrid, que resulta que hay más ceras que habitantes, pues el alcalde o quien sea, la corporación puede impugnar el censo. Y esto no, que aquí no conocemos a nadie, no sabemos quiénes son estos señores o las razones que sean, ¿no? Y las comunidades autónomas...
0: Pero sobre el papel, Arturo, si esos señores que el Supremo dice que tienen que demostrar que son españoles para ser españoles y poder votar, no tendrían que figurar ya en el censo. O sea, ayer por la noche hubiera tenido que modificarse el censo.
2: Es que va a ser
0: porque
2: un
0: los que estaban y no están no
2: pero
0: tienen
2: pero puede
0: que estar,
2: ser un
0: no
2: lío porque la o sea, vamos a ver lo que dice el Tribunal Supremo, que me parece dice el valor supremo tal de la limpieza y pulcritud de las tal y además pega una buena colleja fundamentalmente al Instituto Nacional de Estadística y a los consulados.
0: Y, porque dice, bueno,
2: y usted como administración del Estado no puede decir nada porque a usted le correspondía subsanar esto y no ha hecho absolutamente nada por cambiar esto. Porque ellos pidieron un desglose de los que habían entrado por la vía de Sofía Puente y los que habían entrado por la ley de memoria. Y ahí nadie ha hecho nada. Que todo esto tal.
0: Hombre, la abogacía dijo que no tenía tiempo.
2: La abogacía tal y que la abogacía incluso ha llegado a decir que no tiene legitimidad para poder presentar recurso ante el Tribunal Constitucional. Bueno, yo no, es decir, eso está así y punto, pero vamos, que va a haber alegaciones y es muy difícil porque la ejecución de la, digamos, de la sentencia o del auto o lo que sea, la pone en manos del Instituto Nacional de Estadística, es decir, de la Oficina del Censo y de los consulados, que son los que tienen que ver eso.
0: Y además pero no se sabe quiénes son. Les alerta de que, diríamos, firmar que los papeles que presenta un señor para nacionalizarse son correctos. Si no lo fueran,
1: es un delito.
0: Les caerá el paquete. Que eso es más
2: y
0: interesante.
2: Recuerdo que Vox perdió el último escaño en Jaén por 238 votos en las elecciones generales. O sea que tiene importancia esto.
3: Ignacio.
4: Por supuesto. Es que además en la sentencia hay varios párrafos donde indica esto y además hace especial hincapié en lo que decía Arturo de que no hay ningún motivo para no cumplir una orden judicial, que no lo han cumplido. Es decir, es que ese desglose que han pedido persona a persona no la han cumplido. Y es importantísimo a nivel de restos en Jaén, en Madrid, el último resto en las últimas generales se lo llevó el PP por el voto cera, ganó el último escaño. Entonces, tiene peso en tanto y cuanto puede haber pequeños márgenes de voto en los partidos más votados. Pero las cantidades del voto cera, en las cifras que muy bien has puesto, Arturo, es que en las últimas elecciones votó el 9%. Es decir, es que estamos hablando de 1,5 millones de, o 2,300,000, ha crecido en tanto, pero es que votó un 9%. En pico, en el momento que más han votado, llegó a votar creo que hasta un 30% en el año 90 y tantos. Pero lo que ocurre ahora es que hay un 9. Nadie va a entender que votó un 20%.
0: Pero el si votan, votaban.
2: Ignacio, acuérdate que antes había voto rogado. Y
4: sí. Lo quitó. Pero el 9% ya fue sin voto rogado.
2: Ya fue sin voto rogado.
0: El problema de todo eso...
4: Con voto Ignacio, rogado fue un 4,5.
0: No es que voten muchos o pocos, sino el problema está en la seguridad de que los...
4: Completamente de acuerdo.
0: En los que voten son los que votan.
4: Correcto.
0: Porque puede ser que no haga falta que voten unos señores, sino que yo, en el consulado de la Conchinchina, me dedico a votar por una lista inmensa de señores que sé que les importa una higuera, pero que han pedido la nacionalidad por otros motivos, y digo, hombre, 250, pues mira, en Cáceres creo que les irá bien a mis colegas, y ya está. Pero el problema está en que no vas a poder comprobar quién puñeta ha votado y quién no, a no ser que alguien compruebe después, Pepito ha votado y le ha metido los pepitos para ver si han votado. Sí. Y cuando digan que no han votado, digan, ay, ¿y ahora qué hacemos? Si ya está nombrado el presidente.
4: Ya, pero es que eso pues cada definición se llama pucherazo, no hablamos de ley de miembros, eso es otra cosa.
0: Pues es que eso es lo que todo el mundo, no es que se tema, es que se, vamos, es que más que se teme.
3: Alejandra.
5: Bueno, yo ayer cuando vi que había salido el tema del Supremo sentí alivio y creo que fueron muchos los que en la Red X hablaron esto con claridad, ¿no? Que había vuelto un poco el sentido común. El sentido común de sentirnos protegidos y de sentir nuevamente, cerrando el círculo, ¿no?, que tenemos partidos que están por la labor de trabajar por nosotros y por protegernos. Porque es inaceptable ver todavía este fin de semana... si tú dices, esto lo estoy escuchando, si me lo dicen no me lo creo. Un fragmento que lo hemos visto todos los telediarios, ¿no?, el sábado, del presidente del gobierno hablando bélicamente, porque era bélico, y además, ¿no?, rompiendo completamente en esa famosa economía del relato de hoy es que ahora no van a dejar votar a los nietos del franquismo, de no sé qué, o sea, una cosa que era insostenible. Insostenible, pero que por desgracia constantemente estamos normalizando ese relato. Así que, Julio al principio hablaba de positividad y yo quiero creerlo profundamente de que podemos cambiar las cosas, porque al final hay un artículo estupendo de Miguel Ángel Quintana Paz en The Objective que habla que nos quieren hacer tercermundistas. Yo hablo siempre de mi familia y siento a mis padres, que siempre los traigo a colación, pero no me acuerdo cuando mi padre navegaba en Latinoamérica, que siempre decía, y de esto gracias a Dios también hace ya mucho tiempo, pero decía yo, había elecciones donde ponían, ¿no? Porque la gente era analfabeta, entonces tú ponías un barril para que la gente pudiese ir como de fiesta a beber, sí, eso eran los mítines, ¿no? Y ponías color azul y color rojo, porque la gente prácticamente no puede pues esos barriles de alcohol o esos relatos no tan básicos como puede ser el blanco y el negro o el azul y el rojo, es con lo que esta gente cree que nosotros somos. Entonces, por eso hago uso, y me lo llevo a mi terreno, el artículo de Miguel Ángel, de que nos quieren hacer tercermundistas, porque se creen, ¿no?, que nosotros somos tan básicos como con esas narrativas tan de guerra nos quieren dividir. Y al final, infraestructuras de tercer mundo, como fue ayer lo que estábamos viendo, que lo vimos nuevamente, que es alucinante las imágenes del AVE, de ese AVE de Madrid a Barcelona en plenas llamas, eso es hacer un país tercermundista, o cómo nos quieren dividir a base de relatos básicos, que ya está bien, porque lo que, como decía también Ignacio, ¿no?, al principio del programa, lo que verdaderamente tendríamos que estar aquí hablando es de las políticas. Y hoy os invito a que leáis un artículo en El Mundo de los datos claramente de cómo la gente joven está de los peores en Europa en estos momentos a nivel de independencia, de poderse independizar de sus padres. Estas son las realidades, no lo que nos cuenta el gobierno los sábados en los mítines.
1: Yo todavía no he podido.
3: Tiempo tendremos de ver cómo se desarrolla, si el gobierno, si el Partido Socialista acaba en el Constitucional o no, pero vamos con una última hora que acabamos de conocer, que es un principio de acuerdo entre el Partido Popular y la Unión del Pueblo Navarro, porque ambas formaciones concurrirán de forma conjunta a las elecciones generales del próximo 29 de noviembre. El pacto deberá ser ratificado hoy por el Consejo Político de la Unión del Pueblo Navarro. Un acuerdo por el que las papeletas electorales estarán encabezadas por los logos de ambos partidos, incluirán las indicaciones de la formación política a la que pertenece cada uno de los candidatos. El objetivo parece simple, porque es aunar fuerzas en la comunidad foral entre ambas formaciones de centro-derecha para contribuir desde Navarra a desalojar a Pedro Sánchez del gobierno y poner las bases para echar al Partido Socialista y a Bildu del gobierno de Navarra. Ambas formaciones, tanto Partido Popular como UPN, consideran las próximas elecciones del próximo 29 de noviembre como una de las más importantes desde la transición. De momento, ese primer acuerdo entre el Partido Popular y UPN para concurrir de manera conjunta en las próximas elecciones del 29 de noviembre.
1: Patético acuerdo que ha excluido a Vox de ese posible acuerdo, que sí que hubiera fortalecido de verdad esa lista. Los responsables de UPN llevan meses bailándole el agua a gentes de Geroa Bai, a las gentes desde el PNV Navarro. Están en una dinámica verdaderamente lamentable y no pueden presumir de que se han puesto de acuerdo, porque Vox tiene expectativas electorales importantes en Navarra y han excluido a Vox de ese posible pacto. Es que no tiene un pase. ¿Cómo pueden salir a la palestra a decir que se han puesto de acuerdo y por qué no se lo habéis ofrecido a Vox? ¿Por qué? Pero bueno. Me parece que teníamos un tema de la portavoz del PSOE, ¿no?
3: Venga, tú querías hablar de vivienda y lo vamos a centrar en una publicación de un artículo.
1: Cuenta.
3: Vamos a ver este artículo que publica Artículo 14, que lo titula "La pareja de la portavoz del Partido Socialista posee decenas de pisos en alquiler de los que ha desahuciado a inquilinos". Un ejemplo más de cómo el gobierno, de cómo el Partido Socialista pretende dar lecciones morales y luego, a la hora de la verdad, dentro de su propia formación encontramos casos como el de la pareja de la portavoz del Partido Socialista, la portavoz Montse Mínguez, que ahí lo están leyendo, cómo tiene decenas de pisos en alquiler y además, bueno, pues no les tiembla la mano a la hora de desahuciar a sus inquilinos. Luego, eso sí, en casos como Mari Carmen, se llevan las manos a la cabeza y montan todo lo que han montado en estas últimas semanas.
1: Es que los zurdos, los descendientes de Caín, siguen en lo mismo, ¿no? En cuanto ven un acto bueno en otro, les pasó con Abel, ¿no? Lo mataron porque no, no podían soportar, Caín no podía soportar que Abel, no es que le envidiara los bienes a Abel y tal, no podía soportar que Abel fuera bueno. Entonces lo mató por eso. Yeah. Pero estos tíos, es que dime de qué presumes y te diré de qué careces. Resulta que están con la vivienda y la portavoz del PSOE en Madrid tiene un novio o una, yo qué sé qué es.
0: Pareja.
1: Que resulta que se dedica a tener pisos. Es un buitre. Es como un buitre de fondo.
0: Es como un escándalo esto, ¿no?
1: Pero, ¿de verdad? ¿Pero de qué vais? Y la Begoña Gómez, lo mismo, con pisos alquilados a universitarios a no sé qué precio.
3: Eso es, Begoña Gómez hace negocios con el alquiler.
0: 2.200 euros al mes.
3: Eso es, y cobra 2.200 euros al mes a universitarias por un piso en Madrid. De nuevo, especulando, como a ellos les gusta decir que hace parte de la derecha, pues ellos son el principal ejemplo de cómo la propia mujer del presidente cobra hasta 2.200 euros a universitarios por alquilar pisos en Madrid, y por otra parte veíamos a la pareja de Montse Mínguez, que no solamente tiene decenas de pisos en alquiler, sino
1: nos
3: que...
1: Os recomiendo también la información de artículo 14, muy, muy estupenda y muy sorprendente, ¿no? Es que es justo la portavoza del PSOE en tal. ¿Y de qué van a hablar de vivienda?
0: ¿No?
1: ¿De qué van a hablar de vivienda?
0: Una leridana. Pero es que el otro día salió los ministros cuántas viviendas tienen. A menos a mí me superan que no tengo ninguna.
1: Me pasa lo mismo.
3: 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Teníamos preparado, Ignacio, un tema muy interesante. Lo vamos a desarrollar en tu próxima visita la próxima semana, pero adelántanos algunos datos, porque íbamos a hablar de lo que el gobierno destina directamente a los sindicatos y de cómo las comunidades también se hacen cargo, bueno, en cierta forma, de intentar sustentar a los dos principales sindicatos, como son Comisiones Obreras y UGT. Danos pequeños titulares y lo desarrollamos más a fondo la próxima semana.
4: Sin duda. De cada 100 euros que el Estado da a los sindicatos, 86 se los llevan UGT y Comisiones Obreras. Y 2 de cada 3 euros que se llevan UGT y Comisiones Obreras no se los suministra el Estado. Vienen a través de las comunidades autónomas, donde la principal es Cataluña, después la Comunidad Valenciana, Castilla y León, Castilla-La Mancha, Andalucía, la Comunidad de Madrid, Galicia. Es decir, de esos 86 euros que se llevan con respecto a todas las demás centrales sindicales, y todo con una amalgama bastante compleja de CIFs alrededor de fundaciones, organismos y terceras partes, que son financiadas todas con dinero público, llegando eso pues hasta los 297 millones la UGT y los 214 Comisiones Obreras. Más de 500 millones.
0: Más de 500 millones.
4: Más de 500
0: millones. ¿Eso es mucho dinero o no?
4: Puesto es uno encima del
0: porque
4: otro.
0: Porque yo en pesetas ya me asusta. Pero en euros...
1: Eres un antiguo en pesetas.
0: En euros hay que multiplicar.
1: Si un euro
0: mucho,
1: ya
0: ¿no?
1: tiene el valor de una peseta casi.
0: Sí, pero los jubilados, que ya tienen mi edad más o menos, lo de las pesetas aún no funciona. Lo digo para que se lo piensen.
3: Pues toda esta información sobre los sindicatos y lo que reciben del gobierno se lo ampliaremos en la próxima visita de Ignacio Vasco, que tiene preparada una documentación muy completa para que les sorprenda todavía más, sin necesidad de pasar los euros a las pesetas. Hemos llegado así al final del programa de hoy. Gracias, como siempre, por acompañarnos. Volvemos mañana a partir de las 12 del mediodía. Disfruten de la tarde de hoy. Hasta mañana.

La Alhambra de Granada, conocida popularmente como la Fortaleza Roja, fue declarada Monumento Nacional en 1870 y Patrimonio Cultural de la Humanidad en 1984, por ser una construcción artística única en el mundo. Está situada sobre una colina rocosa, protegida por las montañas y rodeada de bosque. Existen noticias de que en el siglo IX había construcciones en dicha colina, aunque se cree que ya en época romana e incluso antes debió haber alguna edificación. A sus faldas existía un núcleo de población importante, fundamentalmente judía, en torno al cual se produce el desarrollo de la ciudad de Granada. La Alhambra es la culminación del arte islámico nazarí, pero en su interior también conviven el estilo cristiano medieval y el renacentista. La Fortaleza Roja ha sobrevivido a varios terremotos durante siglos, gracias a que los muros son de tierra apisonada y las columnas tienen una lámina de plomo entre la base y la columna, que hace que el edificio baile si hay temblores. También es un poema tallado en piedra. Si entiendes árabe, podrás leer frases religiosas, himnos al sultán y descripciones del paraíso en sus paredes, fuentes y techos. La Alhambra podría haber sido destruida en 1812, cuando las tropas napoleónicas, en su retirada de la ciudad, la llenaron de explosivos. Pero cuenta la leyenda popular que no llegó a ocurrir gracias al valor de José García, un hombre que arriesgó su vida para apagar los explosivos y salvar el monumento. La Alhambra se convirtió en una corte cristiana en 1492, cuando los reyes católicos conquistaron Granada. Incluso llegaron a vivir una temporada allí, fascinados por su belleza. El conjunto monumental está construido de tal forma que se puede saber qué hora es en función de la sombra que hay en sus habitaciones. Además, cuando son las 12 de la mañana, la mitad de las habitaciones están a la sombra y la otra mitad soleadas. Una de las estancias más fotografiadas es el Patio de los Leones con su icónica fuente, que cuenta con 12 figuras de mármol que la sostienen. Cada león tiene una expresión diferente y marcas únicas, lo que ha disparado las teorías sobre su significado. Algunos creen que representa a las 12 tribus de Israel y otros que simbolizan la fuerza y la vigilancia del palacio. La Sala de los Abencerrajes también es muy conocida por su fuente. La leyenda cuenta que sus miembros más ilustres fueron pasados a cuchillo cuando el sultán supo que uno de ellos era amante de su esposa. Y se dice que durante un tiempo de sus fuentes brotaba sangre. Gracias a los avances científicos, hoy sabemos que el agua rojiza es fruto del óxido natural del hierro. Uno de los libros más leídos sobre la Alhambra es Cuentos de la Alhambra, del escritor y diplomático estadounidense Washington Irving. En su segunda estancia en España llegó a vivir dentro de la Alhambra. Estamos hablando del año 1829, cuando estaba abandonada y habitada por vagabundos y viajeros. Incluso se bañaban en las piscinas de los patios y desayunaban en el Patio de los Leones. Irving se dio cuenta de la barbaridad que suponía todo aquello y decidió luchar por la preservación y reconstrucción de la Alhambra. A partir de ese momento, comenzó a ser valorada como lo que es, una obra de arte. Escritores y artistas comenzaron a ver Granada como un lugar exótico dentro de Europa, lleno de cuentos y leyendas donde refugiarse y contemplar el atardecer más bello del mundo sobre la Alhambra.

El gobierno lleva desde hace años normalizando o quitando hierro al asunto a temas que básicamente cuestan vidas de españoles o que ponen en riesgo la seguridad de miles de conciudadanos. El último ha sido el intento de agresión militar por parte del Reino de Marruecos. El buque insignia de la Armada Alauita ingresó en aguas españolas. Nuestra Armada no pudo establecer contacto a través de los cauces normales y a punto estuvo de causar un choque frontal, un choque militar. A esto se suman emboscadas a miembros del ejército dirigidas por militares marroquíes o el vuelo de drones cerca de nuestro territorio. Durante 74 días no se han dado explicaciones. No hemos podido saber ni tampoco entender ¿por qué ha pasado todo esto? Y es más, nos hemos enterado a través de informaciones de periódicos como El País o El Español, entre otros medios. Estas son cosas puntuales, según el gobierno, pero para los ceutíes significan el abandono o más, la traición. Justo hoy, la visita del rey Felipe VI, tras casi 3 meses de invasión, ha dado un balón de oxígeno a una población humillada ante el ansia de expansionismo marroquí. El gobierno de Sánchez estará hasta el último

momento normalizando sabotajes, roces militares, violaciones en las calles, robos e inseguridad en nuestro territorio. Sus intereses ocultos en Rabat, en las camas

0: ¿Qué tal? Bienvenidos al Gato al Agua. Hoy vamos a hablar, pues, evidentemente, de Ceuta, sí o sí. Titulares. Como decía, Felipe VI y la reina Letizia visitaban hoy la ciudad autónoma, una ciudad, pues, básicamente volcada en todas sus calles, en todos sus balcones, pues, con la llegada de los monarcas españoles, donde el discurso del rey ha sido histórico y también contundente. Ahora lo vamos a escuchar en unos minutos, pese a que llega, pues, como decía, meses después y tras un lavado de cara exprés en algunas zonas de la ciudad, como esas playas de El Trampolín o, bueno, la zona de Benzú. Es cierto que todavía, como dicen muchos ceutíes, pues quedan miles de invasores por las calles. Es decir, esta visita de los monarcas, pues, al final no soluciona el problema en base, que es la normalidad en esas calles de la pequeña y preciosa Ceuta. Y guerras subjetivas, es ya lo último que le faltaba a Moncloa por catalogar, bueno, pues, que buques de guerra de un país vecino violen nuestras aguas en plena invasión terrestre, como si Francia o Portugal lo hiciesen diariamente en nuestro territorio. Silencio sepulcral del superministro de Transportes, Óscar Puente. Ni un mísero tuit explicando por qué una locomotora, atención, de un AVE, se incendia en la ruta entre Madrid y Barcelona, en pleno puente. Intuyo, pues, que será parte de la normalidad en nuestro sistema ferroviario. De los creadores de Alamuz, pues, llegan ahora las barbacoas entre Madrid y la ciudad condal. Y otra actitud habitual, por desgracia, de nuestro Ejecutivo es humillar y pisotear a las víctimas de ETA. La última, bueno, pues, la que denuncia desde hace unas horas la asociación COVITE, donde afirma que el gobierno vasco cierra el acceso a la información penitenciaria a las asociaciones de víctimas para, básicamente, pues, obstaculizar la fiscalización de su política con los presos de ETA. Y digo que el gobierno lo hace habitualmente, claro, el gobierno vasco, con el consentimiento y la dejadez de funciones del gobierno español, que le ha permitido todo y más sobre, bueno, pues, los presos de ETA y las cárceles vascas. Y siguen las cloacas del PSOE, los túneles de la bazofia política llegan hasta Extremadura. El juez Pedraz imputa al ex juez que hostigó a su vez a la juez Viedma por orden de esas cloacas socialistas. El magistrado instructor del caso Leire también ha citado a Raúl Montaño, el abogado de la líder del clan de los Rochos. Esto ya es de película de torrente. Vamos a ver todo esto y más en compañía de nuestros contertulios. También tendremos varias videollamadas, bueno, pues, para acercarnos un poquito más a todo esto que está pasando en nuestro gran y precioso país. Vamos a empezar con Ferrandis. ¿Qué tal? Bienvenido. Muy buenas noches.
1: Muy buenas noches. ¿Qué tal todo?
0: Pues muy bien.
1: Bueno, martes y 13, pero un día magnífico igualmente, ¿eh? Que se sepa.
0: Sí, sí. Muchísimas gracias, Carlos Flores. ¿Qué tal? Bienvenido, muy buenas noches.
2: Bueno, yo no tenía planes ni de casarme ni de embarcarme, así que hoy ha sido un día magnífico. Ha comenzado con una intervención muy, muy, muy, muy interesante de Jordan Bardella, el número 2 de la Alianza Nacional Francesa, esta mañana en el casino, presentado por Santiago Abascal. Y ha terminado, pues, con estas palabras del rey en Ceuta, que ahora vamos a comentar, pero que yo al menos valoro muy positivamente, porque creo que lo ha dicho todo, todo lo que había que decir sobre los distintos aspectos o las distintas aristas de la crisis de Ceuta.
0: Pues lo veremos, esa crisis, esa invasión en Ceuta, en unos minutos, también con la compañía Ana Cuartero. ¿Qué tal? Bienvenida, buenas noches.
3: Pues muy buenas noches, encantada de estar con vosotros. Efectivamente, yo también estuve esta mañana en ese estupendo desayuno. La verdad es que los mensajes de Bardella han sido contundentes también, han sido muy explícitos, y ahí se ve que las políticas de sentido común ya no solo avanzan en España, sino que avanza en toda Europa. Y creo que también, pues, estamos todos muy contentos porque, aunque creo que no nos va a dar tiempo a comentarlo, el que finalmente el Tribunal Supremo haya decidido que no se van a retirar esas medidas cautelares sobre la ley de nietos, como había pedido Vox, y además haya hecho suyos los razonamientos, la justificación, la motivación que Vox

0: Vox había expresado en todos y cada uno de sus escritos, pues primero es una buena noticia para Vox y segundo yo creo que muestra a todos los españoles cómo efectivamente Vox es un instrumento al servicio de España, lo que es lo primero que nosotros tenemos claro y que defendemos y peleamos.
1: Pues también lo intentaremos tratar en esta mesa amplia, porque evidentemente es algo que bueno, pues nos compete a todos, sobre todo a los ciudadanos, de cara a esas elecciones en el próximo mes. Así que muchísimas gracias. Y Miguel Durán, bienvenido, ¿qué tal?
2: Bien hallado, pues la semana pasada hice pellas porque no pude venir y hoy he estado casi a punto porque quise viajar desde Barcelona a Madrid esta mañana y he llegado con 3 horas de retraso por esta magnífica labor de prevención de siniestros que hace Óscar Puente, que luego se llena la boca con improperios a los enemigos políticos, porque este tío no tiene adversarios, este tiene enemigos.
1: Estaba ocupado en Twitter, a mí me ha bloqueado. Sí, la semana pasada o la anterior me bloqueó por...
2: Bueno, pues a mí no me va a bloquear porque yo Twitter no lo uso, pero si tiene otra forma de bloquearme, yo le incito a que lo intente físicamente, que le voy a causar una lesión como esa en la que prorrumpen gritos cuando se golpeó en no sé qué parte de la pierna y demás. Pero quiero, con
0: Hombre,
2: tu permiso...
0: Miguel, hoy te ha bloqueado 3 horas.
2: Hoy sí, hoy me ha bloqueado 3 horas, eso es verdad. Pero quiero, con tu permiso, Yago, saludar a mis amigos, que los hice el viernes pasado en la Gran Peña de Badajoz, empresarios, profesionales liberales. Estuvimos estupendamente bien comiendo en Casa Marcelo. Estuvimos hablando, por supuesto, también de política, como no puede ser de otra manera. Y la verdad es que cuando te identificas con un club de gente que tiene opiniones muy variopintas, pero que saben lo que hacen, porque son la gente que levantan este país pagando nóminas, que eso es lo más complicado que hay ahora, pues cuando te sientes así, yo quiero volver allí, a Casa Marce, al restaurante de Badajoz, que nos da acogida, y quiero enviarles a esos 10 o 9 empresarios que estuvieron conmigo, quiero mandarles un abrazo muy fuerte y decirles que, a ver si es posible que tal como quedamos el día 27 de noviembre, 2 días antes de las elecciones, nos volvamos a encontrar para influirnos positivamente en todo lo que tenga que ver con el cambio de gobierno que España necesita.
1: Pues, ¿qué es lo que hay que hacer? Hablar de política. Yo este fin de semana, claro, también estuve hablando de política con unos amigos y a poco más termino a golpes en una terraza. Entonces, bueno.
2: Bueno.
3: Cambia de amigos, no cambias de ideas.
2: Nosotros, la verdad es que allí había bastante consenso respecto de lo que nuestra patria necesita.
1: No, aquí no, pero era muy fácil rebatirles. Yo creo que el discurso está caducado ya desde hace 5 o 6 años, entonces bueno.
0: Yo lo que espero es que el siguiente gobierno se forme pronto, porque si no lo que pueden ser las Navidades, ojo, ¿eh? Pueden ser muy peligrosas las Navidades.
1: Centollo en manos, se te puede
0: madre
1: complicar.
0: Madre mía, quizá si hay algo que nos gusta a los españoles, ¿no?, que es acabar discutiendo en familia de política en cualquier celebración navideña, imagínate este año lo que se nos puede presentar.
2: Yo espero que para la Navidad el panorama esté suficientemente esclarecido y que esté muy próximo el lanzamiento, el desahucio de Pedro Sánchez de la Moncloa.
0: Yo también lo espero, si no pasa como ahora resulta que Justicia Europa parece que lo que quiere es que se aplacen las elecciones. Gracias a Dios, con la no retirada de las medidas cautelares, espero que la cosa haya quedado clara y que efectivamente, como bien dices, Miguel, cenemos el día de Nochebuena y podamos brindar por un nuevo presidente de gobierno.
2: Un desahucio exprés. Es lo que España necesita, el de Pedro Sánchez de la Moncloa.
1: Y se irá a sol, quizás, después del desahucio de la Moncloa.
2: A donde se vaya, por mí, que se vaya lo más lejos posible y si fuera conveniente, que yo creo que lo es, que no le den ningún retiro dorado. O a lo mejor es que también ya atesora alguna joya que otra como Zapatero.
1: Es que el retiro...

0: dorado lo tiene fuera de nuestras fronteras. Pero bueno, hoy nos vamos a ir a Ceuta, a Marruecos, pero también a Comunidad Solar, ya que nos acompaña Paco Rajeles, de Comunidad Solar, la empresa española que busca acercar la energía renovable pues a las personas con soluciones pues para cada hogar y para cada negocio, adaptadas. Y viene a hablarlos pues de tres temas muy actuales: las comunicaciones energéticas, las comunidades, perdón, energéticas, la importancia de las baterías domésticas y también los nuevos decretos de este gobierno sobre el autoconsumo. ¿Qué tal, Paco? Para empezar, ¿qué es una comunidad energética y en qué punto estáis hoy en día?
1: Vale, te lo intento explicar de la manera más sencilla posible. La ley permite, la ley del autoconsumo, una modalidad que es el autoconsumo compartido. Y sobre ese concepto se están montando comunidades energéticas. Básicamente la idea es hacer una instalación común en un tejado. La ley permite que esté a como máximo 5 kilómetros de las personas que se suman a la comunidad energética y compartir la energía que están produciendo esos paneles utilizando la red de distribución como si los paneles estuvieran en tu casa, con todas las ventajas, tanto de la energía que recibes y sin tener que pagar por el transporte que se paga habitualmente cuando recibes la energía de cualquier otra fuente. Es una de las opciones más fantásticas que existen ahora mismo y, desde luego, el mejor producto energético posible. Lo que pasa es que hay muy pocas todavía instaladas. Hay un impulso muy grande a intentar que se construyan el máximo número posible, pero todavía, digamos que la burocracia para ponerlos en marcha es gigantesca. En vez de tener facilidades, pues es muy complicado. Desde que empiezas, que consigues la cubierta, haces la instalación, hasta que consigues legalizarla, pueden pasar muchos, muchos meses, incluso algún año. Nos ha pasado a nosotros que hemos tardado más de un año en conseguir una cubierta generada y puesta y con sus comuneros, como los llamamos nosotros, conectados esperando recibir su energía, que haya estado el ok por parte de las distribuidoras, que son las que tienen la red y son las que nos tienen que conectar las comunidades energéticas. Por lo tanto, básicamente es eso, una instalación compartida en la que las personas que participan pueden disfrutar de la energía como si tuvieran los paneles en su tejado, pero sin que estén en su tejado. Con lo cual es fantástico y hay que intentar que el mayor número posible de gente se sume. ¿Dónde estamos ahora? Pues ya tenemos muchas montadas por diferentes puntos de la Comunidad de Madrid, otras montadas por otras partes de España. En la página web de Comunidad Solar, el que quiera entrar a ver cómo vamos en el desarrollo, hay 8 publicadas ya y tenemos un plan de llegar a las 100 en el plazo más rápido posible. Nuestro objetivo son 3 años. A ver si lo consiguiésemos acelerar. Estamos con un montón de proyectos por todas partes de España para conseguir acercar la energía más barata posible a los ciudadanos, teniendo en cuenta además que solo un porcentaje muy pequeño de la población es el que se puede poner un panel solar en su tejado. Solo los que viven en una casa con las condiciones adecuadas pueden. La mayoría de la población no disfruta de esa posibilidad. Vive en un piso, en un bloque compartido, el tejado es muy pequeñito y no hay suficiente espacio para poner los paneles que se necesitarían. Y esta es una solución. Si se consigue un tejado disponible, normalmente son naves industriales, a como máximo 5 kilómetros de donde tú estás, pues te puedes sumar a la comunidad energética. Yo animo mucho a los que nos escuchan que se animen a buscar si tenemos alguna cerca de ellos. Y si no, que dejen sus datos para que en cuanto tengamos una cerca les podamos contactar, porque van a tener el mejor producto energético imaginable.
0: Y la...
1: Espero haberlo explicado bien.
0: Exacto, y la gran novedad es que ahora también pues, se puede participar en una modalidad de compra o de alquiler, ¿no?
1: Eso es verdad. Una de las cosas que nos decían muchas personas es que todo lo que hacemos en Comunidad Solar tienes que comprarte tu parte de la instalación, tu parte del activo, y es cómo funciona nuestro modelo. Entonces, hemos conseguido un poco de ayuda por parte de algunos vehículos de inversión que nos permiten construir comunidades energéticas y que la gente pueda sumarse a un modelo de suscripción sin tener que hacer un desembolso inicial para adquirir tus paneles y entregarlos a la comunidad y disfrutar del beneficio de la energía. Por lo tanto, tenemos de los dos tipos, hay de uno o de otro en función de la zona, en función de quién ha puesto la inversión. Y la verdad es que es muy interesante porque en el caso de que encuentres una que está en modelo, nosotros lo llamamos alquiler de paneles, suscripción de paneles, cerca de ti no tienes que hacer inversión, te sumas y si hay hueco tienes un ahorro entre el 20 y el 30% sin tener que haber hecho ninguna inversión, simplemente por haber encontrado sitio en la comunidad energética y haberte sumado. Con lo cual eso es fantástico y ojalá pudiéramos tener de estas cientos por toda España.
0: Y desde ese fatídico apagón de abril del pasado año, se habla mucho de esas baterías, ¿no? ¿Hay todavía riesgo?
1: Bueno, la verdad es que nosotros que estamos dentro del sistema, que tenemos plantas de generación, que tenemos nuestra propia comercializadora y que conocemos un poco de información, pues sí, todavía la situación, no digamos que estamos a salvo total de que no vuelva a haber un apagón. Nosotros lo que siempre decimos es que cuanta más energía distribuida exista, más difícil será que eso suceda. Si tenemos que trasladar mucha cantidad de energía de unos puntos a otros, el riesgo en la distribución está ahí y por mucho que se invierta en ampliar las redes, que está muy bien, lo que hay que hacer es invertir en energía cerca de las personas. Si todos los ciudadanos de España tuvieran una batería moderna en sus casas disponible y llena, jamás tendríamos un apagón, porque si esa energía estuviese a disposición de la red y en un caso, en un momento de necesidad, se pudiera usar, tendríamos un colchón de seguridad total y jamás se apagaría. Eso sería el escenario ideal. El problema es que todavía son caras, la amortización es larga, pero quien se la está pudiendo poner, y nosotros hemos instalado cientos de baterías, tiene la seguridad de que si se va la luz y volvemos a tener un colapso, ellos siguen disfrutando de luz y que además pueden jugar con la energía para ahorrar la energía de la batería. Llenas la batería en las horas del día en el que la energía está barata y usas la energía de la batería en los momentos en los que está cara, que es precisamente ahora. En estas horas de la noche que no hay sol, la energía está carísima. Si la tienes en tu batería y la usas, estás ahorrando sobre lo que te costaría comprarla de la red. Entonces tiene un doble beneficio la batería, el ahorro y la seguridad que te da el estar protegido. Y si todos tuviésemos una, la red de España sería la más fuerte del universo.
0: Y por último, ¿cómo sabe alguien si tiene una comunidad cerca?
1: Lo más fácil es entrar en nuestra web. Tenemos una calculadora que pones tu dirección y te dices automáticamente si tienes o no tienes. Si tienes una cerca, te hace un cálculo automático subiendo una factura de exactamente qué es lo que necesitas, cuánto puedes ahorrar. Por lo tanto, yo animo a que todo el mundo entre en la página web de Comunidad Solar y que mire si tenemos algo interesante para ellos.
0: Pues muchísimas gracias por esta explicación sobre algo tan importante como esa energía. Muchísimas gracias por estar esta noche aquí.
1: Gracias a vosotros. Hasta luego.
0: Y a la vuelta de publicidad vamos a seguir analizando todo lo que pasa en nuestras fronteras y también fuera de ellas, con esa visita histórica del rey, también muy importante a Ceuta, con la corrupción, con los trenes, en fin. Publicidad, lo vemos.

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1: Pues ya estamos de vuelta, vamos a hablar sobre Ceuta y empezamos con esa histórica visita del rey Felipe VI. Era la primera vez en todo su mandato como monarca que, bueno, pues visitaba la ciudad autónoma de Ceuta y mañana lo hará en Melilla, tras dormir en Ceuta. Digo que era la primera vez, estuvo cerca hace unos meses, pilotó un helicóptero de la Armada desde la base naval de Rota y pasó cerca de la zona del estrecho, pero pues, no pudo aterrizar ni en Ceuta ni en Melilla. También se le olvidó de la ruta que hizo después del COVID por todas las comunidades. Yo creo que todo esto, pues, evidentemente, para no enfadar a Marruecos, previa prohibición de Moncloa. Ya saben cómo son las cosas de Palacio. Hoy lo visitaba el rey también bastante emocionado, volcado con sus ciudadanos y, bueno, pues evidentemente la ciudadanía de Ceuta, muy monárquica, muy española, pues no iba a defraudar en esta cita. Un discurso, bueno, pues memorable, histórico, el de Felipe VI en el Parador Nacional de Ceuta, donde ha dejado algunas píldoras, algunos comentarios que, desde luego, por desgracia, no lo hemos visto de boca de miembros del gobierno. Vamos a escuchar a Felipe VI.
2: Ceuta es España, Ceuta es Europa. Por tanto, su frontera, como la de Melilla, lo es de la Unión. Cualquier amenaza que sufra es una amenaza al conjunto de la Unión Europea. Ese principio fundamental, según el cual la frontera exterior de la Unión es una responsabilidad común, es compartido ampliamente por los países miembros, como tuve ocasión de tratar hace unos días con los presidentes de la República Francesa y la República de Finlandia. Este era el año en el que íbamos a saldar esa larga deuda, en condiciones normales, os lo aseguro. Pero este verano, especialmente aquí en Ceuta, fue todo menos normal. No os es ajena la problemática de las entradas irregulares de inmigrantes, pero hablamos de otra cosa y de otra dimensión. Somos, la reina y yo, 2 más de los muchos millones de españoles que todavía tenemos grabadas en la retina las imágenes impactantes de lo que vivisteis los días 30 y 31 de julio. Aquella violación de nuestra frontera por una inmensa multitud de personas fue un shock para todos, especialmente para vosotros. La soberanía y la integridad territorial de nuestro país no son negociables, son indiscutibles. Y ante cualquier riesgo, nuestra obligación es su defensa y preservación. El Reino de España y la Unión Europea misma tienen la voluntad y la responsabilidad de mantener una buena relación de vecindad con el Reino de Marruecos, de provecho y progreso para ambos lados de la frontera. Quienes entraron irregularmente en nuestro país deben, como regla de principio, regresar a su lugar de origen, lo antes posible y por los cauces legalmente establecidos. Mientras estén entre nosotros, deberán ser tratados siempre con dignidad y humanidad, y con todas las garantías previstas en nuestras leyes. Pero también se les debe exigir un respeto escrupuloso de las normas de convivencia ciudadana y de los derechos y libertades de los ceutíes. Que cuando miremos atrás, hacia esos días tan difíciles, podamos hacerlo con la tranquilidad y la satisfacción de haber hecho las cosas bien.
1: Horas antes, en esa visita de Felipe VI y la reina doña Letizia, pues también había una intervención, esta vez del presidente de la ciudad autónoma de Ceuta, de Juan Vivas, que advertía de nuevo de que Ceuta básicamente es una olla a presión, así lo ha dicho textualmente.
3: En definitiva, una olla a presión que en cualquier momento puede estallar. Ceuta sufre, está herida, pero sigue en pie y con la firme determinación de salir adelante. En pie gracias a que un caballa nunca se rinde. Cueste lo que cueste, hasta el último aliento. Un pueblo este nuestro, maduro, que no pierde la calma ni con el alma en vilo.
1: Bueno, pues primeras valoraciones de este discurso de Felipe VI, una visita, como decía, histórica y que llega pues tras meses de invasión.
4: Pues la mía es muy positiva. Yo creo que la intervención del rey ha sido de 10. La presencia y el calor de los ceutíes ha sido de 12. Porque el rey ha dicho todo lo importante que había que decir hoy. Ha dicho que Ceuta es parte de España, que la integridad territorial de España se respeta y que España tiene derecho a tomar medidas cuando sea violada, que la integridad territorial de España es también la integridad territorial de Europa y que, por lo tanto, la defensa de nuestras fronteras también es un problema de Europa, que las relaciones con Marruecos tienen que ser buenas, pero solamente pueden ser buenas si están basadas en el respeto mutuo. Y lo ha dicho textualmente, que lo que ha sucedido en Ceuta no ha sido una cuestión de flujos migratorios. Hablamos de otra cosa y de otra dimensión, y que los inmigrantes tienen que volver, lo ha dicho además como cuestión de principio, lo antes posible y de manera legal, por supuesto, a sus lugares de origen. Es decir, no es una cuestión migratoria que tengamos que administrar de alguna manera, sino que ha sido una cosa distinta, es decir, una invasión de la que tenemos que librarnos lo más rápidamente posible. Yo creo que el rey, repito, ha dicho todo lo importante que había que decir hoy y lo ha dicho en términos muy correctos. Así que, repito, un 10 para el rey y un 12 para Ceuta.
5: Yo, esto de los 10 me recuerda al síndrome de Nadia Comaneci. Quizá los más jóvenes no sepan a qué me refiero. Era una gimnasta rumana que en unos Juegos Olímpicos recibió por primera vez en la historia un 10 de los jueces. Es decir, esto no se puede superar. Bien, pues lo del rey se puede superar perfectamente. A ver, ¿cómo no va a decir que las fronteras de España son inviolables, que Ceuta y Melilla son españolas? Pero, ¿y a qué viene eso de decir que además de fronteras españolas son fronteras de la Unión Europea? ¿Pero qué bajo hemos caído? ¿En manos de quién tenemos que ponernos para que defienda nuestras fronteras? Somos nosotros los que tenemos que defenderlas. No ya la OTAN, que sabemos que no lo va a hacer, ni la Unión Europea, que sabemos que no lo va a hacer, sino nosotros, que sabemos que no lo estamos haciendo. ¿Pero qué situación es esta? De repente, 70 y pico días después de no abrir el pico, llega el jefe del Estado y habla de los lugares comunes tradicionales diciendo todo lo que tiene que decir como mínimo. Estos señores tendrán que volverse por las vías legales. Claro que tendrán que volverse. Pues, evidente. La frontera se defiende. Evidente. Esto no se negocia. Evidente. ¿Cómo no lo va a decir? Así es que un 6,5.
4: Randis, es que vivimos en un mundo en el que decir lo evidente ya es milagroso.
5: Bien, pues un 6,5.
6: Bueno. Pues yo no me voy a mover mucho del 6,5 del amigo Ferrandis, porque en realidad pues ya sabemos que el rey tiene el papel que tiene desde el punto de vista institucional, constitucional, pero a ver, a mí me sorprende que el gobierno haya pegado un acelerón que dice haber pegado para repatriar, volver a Marruecos, devolver a Marruecos no sé cuántos miles, que yo no me lo creo, de los invasores, y que lo haya hecho en muy poco tiempo porque venía el rey, iban el rey y la reina. Lo que a mí me gustaría ver es si Pedro Sánchez tiene capacidad de ir en campaña electoral a Ceuta. No creo que lo haga. Sinceramente, yo no creo que lo haga.
1: Ni a muchos puntos de España.
6: Ni a muchos puntos de España, pero sobre todo, puesto que estamos hablando de Ceuta, pues a Ceuta. No lo creo. También me gustaría ver cuánta gente de la que seguimos reivindicando lo que tiene que ver con la defensa de Ceuta y de Melilla, el día 27 de noviembre o el 25 o el 14, estaremos diciendo lo mismo que decimos ahora. Yo, por lo menos, desde luego que sí. Y cuando un tiranuelo como es Pedro Sánchez es capaz de ocultar al Congreso de los Diputados que barcos de la Armada marroquí participaron de forma activa en la invasión de Ceuta, pues uno ya solo está pendiente de conocer cuándo nos van a informar acerca de que drones marroquíes estuvieron también implicados en todo eso. Sabemos que ha habido militares que han estado cartografiando Ceuta, haciendo una verdadera cartografía de lo que pueden ser puntos débiles de Ceuta. A mí me hubiera gustado, en el discurso del rey, que este, por ejemplo, hubiera vinculado su continuidad como rey a la continuidad de la españolidad de Ceuta y Melilla. Es verdad que luego, fuera de antena, Carlos me dijo, es que si lo hubiera dicho, a Pedro Sánchez le hubiera faltado tiempo para entregárselas a Marruecos. Tienes razón, Carlos, tienes razón, porque Pedro Sánchez, con tal de perpetuarse en la Moncloa, es capaz de hacer esa felonía y muchas más. Pero a mí el discurso del rey, pues, bueno, me parece bien, es correcto, es lo que tiene que decir, está bien, no se lo voy a discutir porque, repito, que es su papel. Pero aquí falta energía, falta decisión, falta cuajo, faltan pulmones para hacer lo que hay que hacer. Sí, está muy bien la visita al cementerio donde hay 90 tumbas con número, no con nombres,

0: son de ciudadanos marroquíes que Marruecos no aceptó que se les repatriaran ya convertidos en cadáveres. Está bien eso, queda bien, pero ¿y qué más? ¿Cuánto más? ¿Qué otras cosas sugieren ustedes, señores a los que les pagamos con nuestros impuestos, que hay que hacer? Se critica, por ejemplo, que Santiago Abascal no estuviera ayer en los fastos de la hispanidad. Pues a mí no me parece mal que no estuviera. Mezclarse con según qué personajes, no digo que todos los que estuvieron en la conmemoración de la hispanidad sean de la misma catadura, pero yo mezclarme con un gobierno como el que actualmente tenemos, pues sinceramente creo que tampoco lo hubiera hecho.
1: Efectivamente, como muy bien dices, ese es el motivo principal y lo ha explicado Santiago Abascal, como ya lo explicó el año pasado. El año pasado Santiago Abascal tampoco acudió a la tribuna del desfile porque defendió, como defendemos muchos, que no se puede compartir tribuna viendo el desfile de las Fuerzas Armadas con semejantes traidores a la nación española, que yo creo que su traición este año ha quedado todavía más al descubierto, ¿no?, ante la actuación del gobierno, ante la crisis, que no es una crisis migratoria, sino una crisis de seguridad nacional, que desde un primer momento nosotros hemos señalado como lo que es, un ataque de guerra híbrida del Reino de Marruecos contra el Reino de España. Y yo creo que en eso somos claros, y creo que todos los españoles han entendido perfectamente la postura de Santiago Abascal, que además ayer precisamente visitaba Ceuta con Jordan Bardella, precisamente en esa unión de todos los patriotas de Europa en lo que tiene que ser la defensa de la integridad territorial de Europa. Y a pesar de que puedo estar de acuerdo contigo, quizá que en el orden debería de haber defendido antes como nación española que como nación europea, creo que también es muy importante que España defienda su integridad territorial ante la Unión Europea. Creo que estas palabras las enmarcamos desde el punto de vista que desde nuestra integración en la OTAN, por ejemplo, Ceuta y Melilla han quedado fuera de la protección de Frontex y que desde nuestra integración en la Unión Europea y que después se ha tardado mucho tiempo en llevar este tema seriamente para que efectivamente Ceuta y Melilla tengan exactamente la misma protección, por ejemplo, que tienen las Islas Canarias y podamos defenderlas con la misma rotundidad de lo que podemos defender cualquier otro territorio, creo que es un tema muy importante. Yo creo que la visita del rey es un hecho, un momento histórico, hay que recordar que en los últimos 20 años no se había producido una visita del rey de España a la ciudad autónoma, precisamente por no molestar al rey de Marruecos, y que estamos en un momento en el que precisamente el rey de Marruecos se pudiera sentir muchísimo más molesto por la visita de los reyes, y la Casa Real no ha dudado en organizar esa visita. Y los españoles, como recibieron ayer al rey en su llegada al desfile, al contrario de cómo recibieron a Pedro Sánchez o como han recibido hoy a Ángel Víctor Torres como cuando se ha asomado al balcón, han recibido al rey con la calidez con la que se recibe a un jefe de Estado, a tu jefe de Estado, símbolo de la unión de todos los españoles en torno a la corona del rey, símbolo máximo de España, símbolo máximo de la Constitución y del Estado de Derecho español. Yo creo que los efectos de la visita del rey, lejos de ponernos a valorar sus palabras, se desplegarán a partir de ahora. No es una visita más, es una visita quizá en el momento histórico más importante que hemos vivido precisamente desde la llegada de Juan Carlos I al trono de España. Por lo tanto, yo creo que hay que quedarse con este hecho, con estas imágenes históricas, esa calidez del pueblo ceutí, ese cariño con el que todos los españoles hemos asistido por televisión, hemos estado pendientes de la visita de los reyes a Ceuta, y vamos a esperar, porque estoy segura de que esta visita va a traer buenas consecuencias para España.
2: Miguel, porque tenemos una última hora y nos vamos a ir hasta el Vaticano, ya que el Papa León XIV, según informa la Santa Sede, tenía un cáncer de pulmón. Así lo ha confirmado el Vaticano hace escasos minutos. Bueno, pues Concretamente se le ha extirpado el lóbulo

0: inferior del pulmón derecho para asegurarse de que el cáncer estaba, bueno, está ya erradicado.
1: Pues es un, ha durado... no es un nódulo, ¿eh?
0: ¿Eh?
1: Que eso no es un nódulo.
0: Sí, no, en un principio iba a ser para extirpar un nódulo, pero al final ha derivado en esta complicación. Ha sido una operación de aproximadamente una hora y media, donde finalmente el parte médico de la Santa Sede afirma que León XIV tenía ese cáncer de pulmón. Recordemos que, bueno, pues ya el Santo Padre tiene 71 años y que se encontraba, como afirma el Vaticano, en muy buen estado de salud, que era una revisión cotidiana que al final ha derivado en este problema. El Papa ha podido ir de nuevo a su habitación, o sea, con total normalidad, no, su estado de salud no corre peligro, desde luego, después de esta intervención, donde decíamos de una hora y media, y desde luego todos los actos los mantiene en pie, por ejemplo esa gira del próximo mes en Hispanoamérica. Recordemos, el Vaticano afirma que el Papa León XIV sufría un cáncer de pulmón y le han extirpado parte del lóbulo inferior del pulmón derecho para asegurarse que quedaba totalmente concluido ese cáncer. Era la última hora desde la Santa Sede, desde el Vaticano. Volvemos a Ceuta, donde, bueno, pues la información desde luego sigue con esa visita histórica del rey Felipe VI y nos atiende al otro lado de la pantalla Juan Ruiz, un joven. ¿Todavía no lo tenemos? Pues no lo tenemos, vale. Pues vamos a seguir hablando de lo que está pasando en Ceuta con esa visita del rey. Afirmabais que, bueno, un discurso histórico basado en la notera de 10, de 6, ha ido ahí casi a notable
2: puestos,
0: alto.
2: Puestos a buscar unanimidad en la mesa, seguro que la consigo si digo que la bronca Ángel Víctor Torres ha estado tan merecida hoy, como la de ayer de Pedro Sánchez. No he conseguido escuchar si la letra de la canción era la misma, pero estoy seguro que la música era muy similar y la habrá entendido hasta él, que yo creo que compite por ser el ministro más corto de todo el Consejo de Ministros, que ya es decir.
1: La verdad es que no se distingue precisamente ni por ser Demóstenes ni por ser una persona preclara a la hora de defender los intereses de su gobierno, de su partido, etcétera. Yo, permitidme, insisto, yo no voy a criticar el discurso del rey, porque el discurso del rey es correcto, es lisa y llanamente correcto. Lo que espero es que, efectivamente, la diligencia que por parte gubernativa se ha demostrado a la hora de preparar la visita, y recordemos que Felipe VI no es responsable de la decisión de ir o de no ir, porque esa es una decisión que compete al gobierno. Espero que esa diligencia que se ha demostrado en preparar todo el fasto de manera que resulte lo mejor posible, se siga demostrando de aquí a donde sea, para que no quede ni un invasor en Ceuta, por tierra, por mar o por aire. A mí me da igual. Yo lo único que quiero es que los caballas no tengan que seguir soportando eso. Y espero que un nuevo gobierno salido de las urnas democráticamente y sin trampas haga todo lo necesario, se pongan los marroquíes como se pongan, para que eso nunca más se pueda volver a producir. Es decir, que se hagan los espigones que sea necesario hacer, que se adopten las medidas de seguridad, que se refuercen los efectivos policiales de seguridad, de cuerpos y fuerzas de seguridad del Estado, que se desplieguen los mecanismos militares que sea necesario desplegar para que eso no vuelva a ocurrir, porque imagino que no me discutiréis una cosa que a mí me parece clarísima. Mucha gente ha estado alabando la presunta claridad o desvinculación que marcaba la ministra de Defensa.

0: prensa respecto de la posición del gobierno, respecto de Pedro Sánchez, incluso con la negación de aplauso en alguna de sus intervenciones en el Congreso. La ministra tenía que saber, sabía que se... El ministra de Defensa, joder.
1: Sí.
0: Tenía que saber que había barcos de la Armada marroquí en aguas territoriales españolas.
1: Del tema militar vamos a hablar en 5 minutos con Juan Montenegro, pero brevemente nos vamos a ir a Ceuta, donde nos atiende Rafa, que es vecino de Loma Colmenar. ¿Qué tal? Muy buenas noches, Rafa. ¿Cómo has vivido
2: esa... Hola, buenas noches a todos.
1: ¿Cómo has vivido esa visita del rey Felipe VI a Ceuta?
2: Hombre, mira, emocionante. Tarde, ha llegado tarde, pero ha sido una visita muy esperada. El discurso nos ha gustado mucho. La visita al cementerio musulmán no ha dado mucho emoción, porque así le hemos dado una patada al otro rey, el mando de rey de Marruecos, porque no ha venido a ver sus muertos. Sin embargo, nuestro rey ha venido a ver a nuestros muertos. O sea que, sí es verdad que ha sido una visita tarde, pero muy emocionante, y el discurso ha sido maravilloso del rey.
1: Y lo que sí, una ciudad volcada, ¿no?, con esa visita. Tú has podido estar con ellos, incluso te has podido hacer fotografías, ¿no?, con los monarcas.
2: Sí, yo estaba con los reyes, tenía la suerte de poder estar con los reyes. Le he pedido, por favor, que no nos abandone. Que por favor que esté con nosotros, que esté mirando lo que está pasando, que nuestra ciudad sea segura, que nuestra frontera sea segura, que no tenemos que depender de nadie, y que Ceuta vuelva a la normalidad, que estos señores como han entrado, que se vayan. Es lo que yo le he transmitido.
1: ¿Y cómo lo has visto a ellos? ¿Escuchaban bastante
2: a ellos? Estoy muy, muy, muy emocionado con la ciudad de Ceuta. Nosotros hemos estado muy contentos porque nosotros somos españoles de pura cepa. Y la visita del rey nos ha dado otro, ¿cómo lo voy a explicar? Nos ha dado orgulloso de ser español. Aunque tengamos cada uno la religión que tengamos, pero somos españoles de todas maneras.
1: Una ciudad que se veía con todos los balcones, vamos, de gala, la bandera de España, la de Ceuta.
2: Todos los balcones de España, la bandera de Ceuta. Cuando ha ido al cementerio musulmán, ha salido todos los vecinos del príncipe, de Loma Colmenar, de los pisos, ha salido todo a ver a su majestad el rey.
1: Y ahora mismo, Rafa,
2: muy emocionante.
1: Ahora mismo, Rafa, esa emoción también se ve en las calles, es decir, hay...
2: Bueno, la
1: ya...
2: gente está esperando todavía, a la hora que está esperando que salga el rey a saludarlo.
1: Sí.
2: Ahí en el hotel. Estamos orgullosos, vamos, está la gente súper orgullosa, le da mucho ánimo a los ciudadanos de Ceuta. La verdad, la visita del rey la hemos tomado como un esfuerzo más que nos ha dado para poder seguir adelante con lo que nos está pasando con la invasión.
1: ¿Y cómo están las calles más allá de esa presencia del rey? Es decir, ¿cómo están las calles de invasores? Porque han limpiado todas las playas de miles de esos inmigrantes, pero hay zonas como a lo mejor quizás la tuya, como vecino también y presidente de la Asociación de Vecinos de Loma Colmenar, que todavía estáis sufriendo, bueno, pues los estragos de esa invasión, ¿no?
2: Mira, nosotros seguimos el sufrimiento a diario porque nosotros tenemos unas carpas con 2.500 personas donde estos señores pueden salir por la mañana a las 10 de la mañana, vuelven a las 3, comen, vuelven a salir a las 4 hasta las 8 y media. Y esos señores están pernoctando en nuestra barriada, están paseando en nuestra barriada. Están haciendo todo lo que puede pelearse en la barriada. No tenemos solución de esto. La única solución que podemos tener nosotros los caballos de Ceuta, la gente de Ceuta, es que esto se vuelva a su origen, a su país. Porque si seguimos manteniendo carpas y carpas, al final Ceuta se está convirtiendo en un seti. Y eso es lo que no queremos la ciudad de Ceuta ni los caballos. Queremos que esto se arregle rápido, no que tengamos que esperar a un año para que esto se solucione. No podemos estar así. Lo mismo que al entrar rápido, que se vaya rápido. Ahora viene el asilo denegado, lo recurren. Otros 6 meses más. Ahora viene otro asilo. Entonces, ¿cuándo vamos a terminar nosotros con esto? Y que me diga a mí, que venga Dios, me recoja. Yo no sé la manera de pensar que tiene estos políticos que están gobernando ahora. Nosotros lo podemos seguir en esta situación de un año, 2 años más.
1: Claro,
2: no lo entendemos.
1: Lleváis ya 3 meses y, evidentemente, pues, la situación todavía sigue...
2: Sigue a peor, porque ya ellos cuando tienen sus pulseras ya pueden circular por todo el territorio del Ceuta.
0: Sí, es que, que lo dicen muy bien, de forma muy llana.
2: Una forma clara, que es claro, que todo, la única solución es que vuelva a su país. Claro. Nosotros no podemos esperar que venga un asilo denegado seis meses, después lo recurre otros seis meses. O sea, un año.
3: Exactamente.
1: Pues muchísimas gracias, Rafa, por esta Mira, crónica desde...
2: Por vuestra voz. Yo le agradezco mucho que me pongan en tu vuestro programa porque me gustaría que me escuche toda España, que nosotros seguimos la situación igual, seguimos igual la lucha. No es una situación que se ha acabado, no, ya está en las carpas, no. Sí, ha venido el rey, se ha limpiado un poco, pero mañana volverá a los asentamientos, volverá la gente a los montes, la gente está escondida, bajarán de los montes. Total, que esto sigue igual.
1: Desde aquí, desde luego, tenéis vuestra casa, vuestro altavoz.
2: Muchas gracias,
1: desde luego.
2: De verdad, lo agradezco un montón, porque gente como ustedes que está apoyando a los ceutíes, de verdad que os merecéis todo. Muchas gracias por vuestro apoyo, la verdad.
1: No.
2: Pronto estaremos en Madrid, el día 25 estaremos en Madrid también, si Dios quiere, y daremos guerra allí para que esto se solucione pronto.
1: Pues allí estaremos también. Muchas gracias,
2: Muchas
1: Rafa.
2: Gracias. Gracias por todo.
1: Un abrazo. Pues ya lo veis, una situación que desde luego ha visitado el rey, pero que todavía por las calles, bueno, por los callejones de esa ciudad autónoma, pues sigue la preocupación, la inseguridad.
3: Efectivamente, pero bueno, también yo quería un poco detenerme más en que no olvidemos que mañana el rey va a Melilla. Es decir, hoy ha estado claro. En Ceuta, pero mañana va a Melilla, que cuántas veces hemos denunciado que el no poner límite, el no poner una solución a Ceuta, y va a arrastrar en cualquier momento a Melilla. Bueno, pues así como la visita del rey a Ceuta se ha demorado mucho más de lo que quisiéramos, mañana ya va a Melilla. Y eso también es un mensaje muy claro. No se limita solo a ir donde está ahora mismo el conflicto, sino que mañana va a donde todavía no se ha originado el conflicto. Y creo que ese es un mensaje muy importante. Y además, yo creo que tenemos que dar mucho valor a los símbolos, porque ayer los reyes, junto con la princesa Leonor, presidieron el desfile de las Fuerzas Armadas. Cuando los reyes con la princesa presiden el desfile de las Fuerzas Armadas, es una muestra de la continuidad de la nación española. Cuando el presidente de gobierno no se puede presentar ni en Ceuta, ni en Paiporta, ni en Adamuz, ni en ninguno de los sitios en donde los españoles han sido abandonados, sin embargo el rey se presenta no solo como símbolo de España, sino además dando continuidad a la nación española, una nación que es mucho más que estos gobernantes que nos ha tocado sufrir. Así que yo creo que los ceutíes, efectivamente, aunque han visto todavía muy poquitos de esos efectos de limpieza, digamos, sí que ha empezado, y yo estoy segura de que esto va a continuar por ese mismo camino. Ya solo el obligar a identificarse ha hecho que muchos de los que habían invadido Ceuta se hayan visto obligados a cruzar la frontera por su propio pie en sentido contrario. Yo espero que esto en estas semanas se refuerce y que efectivamente no se tarden esos seis meses o ese año en que todo el mundo vuelva.
1: Y también que no son tontos, ¿eh? Que ahora llega el invierno en el estrecho, que es bastante duro y desde luego no les apetece
0: estar
1: por ahí.
0: Eso también es verdad, pero
4: solamente una postilla. Sí. Efectivamente, mañana toca estar pendiente de lo que el rey diga en Melilla.
3: En Melilla.
4: Y pasado mañana va a tocar estar pendiente de cuál vaya a ser la reacción de Marruecos, porque seguramente habrá una reacción por parte de Marruecos, no sé si simbólica, no sé si práctica, no sé si airada o no sé si circunspecta, y quien tendrá que darle la réplica, esa réplica de Marruecos, es nuestra ministra de Defensa, nuestro ministro del Interior o nuestro presidente del Gobierno, atémonos los machos.
1: Y Miguel, sí. Antes estabas hablando de defensa, ¿me vas a permitir que le dé paso a Juan y hablamos luego, si quieres, de defensa? Porque
0: yo te lo permito, pero también quiero referirme al papel. Es que hacer de Pepito Grillo es malo, porque siempre es un papel un poco desairado. ¿Eh?
5: Bueno, pero, te acompaño, somos dos Pepito
0: Grillos. Pero vamos, adelante, Iago.
1: Pues nos vamos a ir un momentito con Juan Montenegro, él es teniente general retirado, para hablar sobre la situación militar que vive Ceuta. ¿Qué tal? Muy buenas noches, Juan.
6: Buenas noches, Iago, buenas noches.
1: Hemos vivido episodios graves en las últimas horas, o al menos los hemos conocido, porque llevan 70 días ocultándonos nuestros gobernantes. Es decir, desde Moncloa hoy en el Consejo de Ministros lo tachaban de normalidad, de una relación sana entre dos países, que buques militares, y uno de ellos, el buque insignia de la Armada marroquí, penetre en aguas españolas. ¿Esto es normal?
6: No, por supuesto que no. Esto es totalmente anormal. Es una invasión en toda regla. Que un barco de guerra de Marruecos, en ese caso la fragata Mohamed VI, entre en aguas territoriales españolas

0: una invasión militar en toda regla. Y se junta con la zona gris de la primera fase de una guerra híbrida, que es la invasión de estos 80.000 de marroquíes y de otros países que nos mandaron en los días 30 y 31 de julio, y al mismo tiempo entran también los barcos de guerra de la Armada marroquí. ¿Y ante esto cómo hay que responder? Pues hay que responder con una posición de firmeza. De firmeza, de negociación, pero por supuesto desde la firmeza. Y en el momento que ese barco entra en aguas territoriales españolas, pues aparte de mandar los mejores barcos que tuviéramos para echarlos, también podríamos haber mandado los cazas de la base aérea de Porón, que ¿dónde está el ejército del aire en esta crisis? No lo hemos visto.
1: Claro, me comentabas que no se activó ningún
0: Teníamos que haber
1: plan
0: mandado
1: de.
0: esos cazas para echarlos.
1: Claro, o sea, que no se activó ningún plan de defensa terrestre ni de nada, ¿no? Es decir, hasta días después los militares estaban casi atados de pies y manos, ¿no?
0: Claro, los militares lo que hacemos en tiempo de paz es planear para todo. Entonces se planea para todo y también se planea para esta zona gris, para estas invasiones de personal civil amparados por la gendarmería marroquí y por los militares marroquíes que están dentro de Ceuta hoy día. Y también se planea para eso. Luego, desde el primer momento que se produce la invasión, si es que no se sabía antes porque no se sabía lo que decía el CNI, pero vamos, en el momento que se produce la invasión, se puede activar los planes que tienen los militares y en cuestión de 1 hora, 2 horas, 3 horas, están todos los militares disponibles en Ceuta, que son 3.500, pueden estar disponibles para reforzar a las fuerzas y cuerpos de seguridad del Estado y para ocupar físicamente la frontera, de tal forma que se retrase la invasión de todas esas 80.000 personas y que se controle para que no anden campando por las calles de Ceuta alegremente.
1: El estrecho es una
0: Y esos
1: zona.
0: planes existen y no se quisieron activar.
1: El estrecho, como comentamos, es una zona bastante crítica. Actualmente, ¿el Ministerio de Defensa puede garantizar la soberanía de nuestros territorios en el estrecho de Gibraltar y en el mar de Alborán con lo que estamos, con el termómetro que está poniendo Marruecos en estos puntos?
0: Pues por supuesto que sí. España, las Fuerzas Armadas Españolas tienen los medios y los recursos necesarios para ejercer la soberanía nacional en todas las aguas territoriales españolas, es decir, en el estrecho de Gibraltar. Tenemos todos los medios y los recursos. Lo único que nos hace falta es la voluntad política de poder emplear esos medios, que es lo que nos falta totalmente con este gobierno. No hay voluntad de vencer, como decimos los militares, y no hay voluntad de emplear todos los medios y todos los recursos que tenemos a nuestra disposición. Se ha producido todo esto de Ceuta y no se han
1: Joder,
0: empleado
1: que
0: los
1: está
0: medios.
1: claro.
0: No hemos visto los barcos, no hemos visto los aviones y hemos visto a los soldados haciendo unas tareas absurdas de patrullas desarmados, etcétera, etcétera. Es decir, que no tenemos una voluntad de ejercer nuestra soberanía, tenemos una voluntad de seguidismo de Marruecos. Y eso es lo que es incomprensible. Todos los militares lo que no pueden actuar es sin las órdenes del mando político. Y sin esas órdenes del mando político, pues no se puede hacer nada. Y entonces así es
1: ¿Puedo
0: como está
1: hacerte una
0: abandonado Ceuta.
1: pregunta? Pues la mesa quiere hablar contigo. Vamos a empezar por Ana Cuartero, luego Miguel Durán y también Ferrandis van a preguntarte sobre esta situación de defensa en Ceuta.
2: Pues sí, muchísimas gracias. Buenas noches, general Montenegro. Yo quería, me imagino que usted habrá escuchado las desafortunadas declaraciones de la ministra portavoz hoy, cuando se ha referido a esa entrada de 2 buques de guerra en aguas jurisdiccionales españolas, en aguas españolas, diciendo que es un incidente, como si pudiéramos decir, habitual. Me gustaría preguntarle, ¿es realmente habitual que, por ejemplo, los buques de la Armada Española o los aviones del Ejército del Aire o las tropas del Ejército de Tierra entren en aguas o en territorios que no son españoles sin avisar?
0: Pues por supuesto que no, por supuesto que no. Las Fuerzas Armadas Españolas, por supuesto, somos escrupulosos en el respeto a las aguas territoriales de soberanía y a las fronteras. Al final, todos son fronteras. Entonces, somos escrupulosos y no se entra jamás en territorio marroquí, ni en el espacio aéreo marroquí, ni en el espacio marítimo marroquí. Y sin embargo, ellos sí que ya lo hicieron en esas fechas, saltándose todas las disposiciones, todas las disposiciones existentes. Entonces, por supuesto que España jamás lo hace. Y luego, pero si nos remontamos a la historia reciente, pues hay infinidad de ejemplos en los que ha pasado. Una vez el rey Mohamed VI estaba en su yate por ahí, por las aguas del estrecho de Gibraltar, del Mediterráneo, y unos helicópteros en aguas internacionales, en aguas españolas, y un helicóptero español lo sobrevoló.

0: sobrevoló el yate del rey de Marruecos y a partir de ahí tuvimos un problema. A partir de ahí nos mandaron miles de inmigrantes a las fronteras de Ceuta y Melilla y tuvimos un problema de relaciones diplomáticas tremendas. Tanto es así que yo estaba de reconocimiento, cuando estaba yo en activo, estaba de reconocimiento, fuimos desde Sevilla a Ceuta y desde Ceuta a Melilla en helicóptero, y para ir de Ceuta a Melilla en helicóptero, en vez de ir en línea recta, nos tuvimos que ir al mar, salirnos de todas las aguas territoriales marroquíes, volver para poder entrar en Melilla sin entrar en ningún momento en el espacio aéreo marroquí. O sea, fíjate si eso somos escrupulosos y las consecuencias que tiene todo ello. Entonces, en el momento que los barcos marroquíes entran en aguas territoriales españolas y más, cuando se está produciendo una invasión terrestre, pues hay que responder. Y a ese barco hay que mandarle dos cazas de combate que lo echen de las aguas territoriales españolas en primera medida y después desplegar las fantásticas fragatas y los fantásticos submarinos que tenemos para defender nuestras aguas territoriales.
1: Pues se lo
0: Pero para
1: agradezco
0: eso
1: mucho
0: hace
1: porque
0: falta
1: creo
0: una
1: que
0: decisión política.
1: eso, creo que esta respuesta es lo que necesitábamos todos los españoles, ¿no? Para reafirmar, ¿no? Que efectivamente, por muy vecinos que seamos, no se invaden unas aguas de otro país, digamos, habitualmente, como nos ha querido hacer entender la ministra hoy.
2: Miguel Durán
0: Sí,
2: también quería.
0: eso, perdón, pero lo que ha hecho la ministra es un absurdo. No existen los momentos puntuales, ni esto se hace de forma puntual, ni se cometen errores. Ay, que me he equivocado, que estoy en unas coordenadas que no son.
2: Mi general, a sus órdenes, quiero hacerle una pregunta de dos vertientes. ¿Es posible, según su experiencia, que la ministra de Defensa no tuviera información respecto de la invasión de aguas territoriales españolas por parte de barcos de la Armada marroquí? Y la segunda vertiente de la pregunta, si se hubiera actuado como correspondía el procedimiento, quizá habría podido ser informar a la OTAN de esa circunstancia y activar el artículo 5 del tratado.
0: Buenas noches. Pues, partiendo de la pregunta, la primera parte es ¿quién tiene conocimiento de la información que tienen los centros de inteligencia, los centros nacionales de información? Bueno, pues esos son unos protocolos que ahora mismo no podemos desarrollar, yo tampoco los conozco todos, pero en los que la información fluye. Y desde luego, la información del CNI llega a la ministra de Defensa. Y la información del CNI llega a otro sitio que no se ha mencionado en todo este tiempo, que es el Departamento de Seguridad Nacional. El Departamento de Seguridad Nacional, que está en Moncloa.
1: Ay, que se ha quedado
2: Se ha
1: congelado.
2: cortado.
1: Ahí, se
2: se
1: ha
2: ha
1: quedado
2: quedado.
1: congelado. Qué
2: Vaya.
1: pena.
2: Se ha quedado. Ahora creo que
1: Ahora,
2: va.
1: ahora,
2: Ahora.
1: sí. Ah,
2: Ahora.
0: devuelvo. Devuelvo. Pues eso, la información circula y la información llega a la ministra de Defensa, por supuesto, y llega a otro sitio que no se ha mencionado tanto durante esta crisis, que es el Departamento de Seguridad Nacional, que está en Moncloa. Entonces, ese Departamento de Seguridad Nacional recibe toda la información y está pegada al presidente del gobierno. Está pegado al presidente del gobierno, con lo cual la información que procede del CNI y de los distintos centros de información, por supuesto que circula. Por supuesto que circula como se ha demostrado y como lo va a demostrar la juez que lleva el caso en el Tribunal
2: La
0: Supremo.
2: Audiencia
0: Entonces,
2: Nacional.
0: eso se va a demostrar así y se demostrará. Entonces, ¿qué pasa? Pues que aun conociendo esa información, pues no se activaron los planes de defensa de Ceuta, no se activaron la alerta de las unidades y no se reforzaron los medios, perdón. Y no se reforzaron.
2: Parece que tenemos
0: Perdón.
2: dificultades.
1: Ah, sí.
2: No,
1: A ver.
2: lo último que ha dicho no
0: ¿Ahora
2: lo hemos
0: sí?
2: podido.
1: Ahora
2: Ahora, de
1: sí.
2: nuevo.
1: Ahora sí.
2: Sí, lo último que ha dicho brevemente porque
0: Bueno.
2: no lo hemos podido escuchar.
0: Sí, pues lo último es que sabiendo que existía toda esta información, que estaba en conocimiento de todas las autoridades o de todos los gabinetes, de todas las autoridades, no se activaron los planes, no se alertaron las fuerzas militares y no se alertaron las posibles fuerzas de refuerzo y no se activaron los medios aéreos y los medios navales, lo cual es un auténtico disparate. Luego, pasando a la segunda pregunta, activar el artículo 5 de la OTAN para Ceuta no es tan sencillo. No es tan sencillo porque el Tratado Fundacional de la OTAN tiene sus problemas territoriales. Desde que se creó en 1949, pues ha habido variaciones. Francia entró y salió de la estructura militar y luego volvió a entrar. Determinados territorios franceses tampoco se encuentran.

0: Para lo cual tendríamos que ser mucho más amigos de los países de la Unión Europea y no pelearnos con los países de la Unión Europea como hacemos últimamente. Pero bueno, en el caso de Ceuta y Melilla, yo me olvidaría de la OTAN y me quedaría con la Unión Europea, que es la que nos puede echar una mano, sobre todo en el aspecto económico y en el aspecto diplomático.
1: Estamos de acuerdo.
2: Carlos Flores.
3: A ver, yo como ciudadano comparto, como no podía ser de otra manera, la preocupación del general por el hecho de que Marruecos invadiese nuestro espacio, en este caso marítimo, y en segundo lugar la preocupación también o la indignación también del general por el hecho de que España no reaccionase con prontitud, que no reaccionase de ninguna de las maneras. Pero si me permite, y como responsable político, a esas dos indignaciones tengo que sumar una tercera. Que es la que me provoca el hecho de que nuestro gobierno y particularmente el presidente del gobierno nos haya mentido. El presidente del gobierno compareció ante el Congreso de los Diputados a comienzos del mes de septiembre, tampoco se dio mucha prisa, y anunció que magnánimamente iba a desclasificar todos los documentos que tuviesen que ver con los sucesos de Ceuta del 30 y del 31 de julio para que los españoles los pudiésemos conocer. Pues bueno, a partir de ese momento y de la desclasificación al día siguiente de esos todos los documentos, no hemos hecho más que enterarnos de cosas que no se contaron en esa comparecencia parlamentaria y que no estaban en esos documentos. La última, la que estamos comentando en estos momentos, la presencia de un navío de la Marina Real Marroquí en nuestras aguas territoriales, pero tantas otras. El otro día se filtraba también que Ángel Víctor Torres había recibido una información concluyente sobre la posibilidad de que se produjese la invasión que finalmente se produjo y con perdón, y el tonto de Torres no se le ocurre más respuesta que decir que no, que él no la recibió, que sería otro Torres. Recordando,
2: Fernando Torres.
3: seguramente no, cuando el tema de las mascarillas, de la Comisión de Investigación de las Mascarillas, en la que también estuvo implicado, no se le ocurrió mejor idea que decir que no, que el mafioso que traficaba en mascarillas no negociaba con él porque él había declarado que hablaba con un tal Víctor Ángel y él es Ángel Víctor, ¿no? Bueno, pues ahora resulta que él es Torres,
2: Otro Torres.
3: pero el que recibió el correo era otro Torres, ¿no? Que de todo esto el único que haya pechado con sus responsabilidades sea el jefe de gabinete del delegado del gobierno en Ceuta, pero que nadie haya tirado más hacia arriba por elevación al propio delegado del gobierno, al ministro del Interior, o no digamos al presidente del gobierno, me parece un escándalo. Es un escándalo que Marruecos invadiese nuestro espacio marítimo, es un escándalo que el gobierno nos reaccionase, es un escándalo que el gobierno nos mintiese en esto y en tantas otras cosas después de, repito, presumir de transparencia y de ir a desclasificar toda la documentación.
4: Una última pregunta.
2: Sí, no,
0: Sí.
2: Ferrari es.
0: Perdón, un comentario
2: Sí,
0: respecto
2: sí. Sí.
0: del último que se ha dicho. Es un comentario totalmente de acuerdo con lo que ha dicho la indignación política, porque además hay que tener en cuenta que nuestros aviones y nuestras fuerzas terrestres que están desplegadas en el este de Europa, en Letonia, en Lituania, en Eslovaquia, los aviones que están en Letonia despegan en cuestión de minutos cada vez que hay un dron o un avión soviético, perdón, ruso, que entra en el espacio aéreo de la OTAN. Y en minutos despegan y están respondiendo a las posibles amenazas con el sistema de órdenes de la OTAN. ¿Por qué eso que se hace allí no se hace en Ceuta? Esa es la gran pregunta.
2: Ferrandis, general, buenas noches. Vaya por delante mi agradecimiento por la claridad, ¿cómo decirle? La hombría de bien de sus palabras. Llevo meses esperando que alguien se exprese con esa rotundidad y esa claridad, así es que se lo agradezco porque es que no lo he visto hasta ahora. Eso por delante. Segundo, Su Majestad el Rey, el jefe del Estado, ha dicho, entre otras cosas, que la relación con Marruecos se debe de basar en el respeto mutuo. Y sí, eso con carácter general, con todos nuestros países con los que mantenemos relaciones, efectivamente, el respeto mutuo debe de estar garantizando las relaciones bilaterales. Ya, pero desde hace 50 años ese respeto mutuo brilla por su ausencia. Y aquí tenemos que recordar la Marcha Verde. El jefe del Estado se acordará especialmente bien porque afectó a su padre cuando iniciaba su andadura como rey de España. Y ahí Marruecos se portó de la peor, desde luego, sin respeto alguno. Y ahí perdimos pie de una manera tremenda. Y desde entonces hasta ahora, bueno, incluso antes hubo algún acontecimiento.

0: IFNI, pero no vamos a remontarnos tanto. A mí lo que me preocupa es la actitud de permanente, ¿cómo decir?, secundariedad de nuestro comportamiento, como si psicológicamente el Estado español y los que están al frente del Estado español, que son los gobiernos, no tuvieran nunca la capacidad de decir hasta aquí has llegado, vecino molesto e incómodo. Porque no es necesario recurrir a la Unión Europea y a su poderío financiero y a sus capacidades comerciales que hemos entregado como consecuencia de nuestro ingreso. No, tenemos en la mano una enorme cantidad de mecanismos que pueden permitir colocar a Marruecos en su sitio y al rey el primero, al rey de Marruecos el primero, como no se hizo con el padre del rey de Marruecos, Hassan II, cuando hubo oportunidad. Resumo. ¿Por qué no utilizamos jamás las armas no militares de las que disponemos? ¿Me puede usted decir, por favor?
1: Bueno, no las utilizamos. Llevamos 50 años, las relaciones con Marruecos siempre han sido complicadas. Yo he vivido en Ceuta, yo conozco Marruecos, conozco todo aquello, y las relaciones siempre han sido complicadas. Pero yo siempre defiendo que hay que negociar, hay que llevarse bien con los vecinos, pero desde una posición de firmeza y de fuerza. Y de fuerza militar, de fuerza económica y de fuerza diplomática. España produce la parte de la energía que consume Marruecos, sale de aquí de España. Luego le podríamos dejar con la luz apagada mañana si fuera necesario.
2: Y cosa en que el no apagón vamos a llegar no se a ese les punto. Quedó.
1: Y luego lo que sí que hemos visto, sin hacer ningún paralelismo entre la Marcha Verde y lo que ha pasado en este verano, estos días, es que en ambas ocasiones se han aprovechado Marruecos de una posición de debilidad profunda del gobierno.
0: Son inteligentes.
1: En el caso de la Marcha Verde, era el fin de la dictadura de Franco y el principio de una hipotética democracia, que estábamos allí en tierra de nadie, y hoy día pues el rey y su camarilla y su gobierno que gobierna esa camarilla que gobierna Marruecos realmente, pues han visto el estado de debilidad del gobierno español, y entonces han actuado porque han elevado muchísimo el nivel. Una cosa es reclamar los Peñones, el Alhucemas, Vélez y las Islas Chafarinas, y otra cosa es que los ministros del gobierno de Marruecos reclamen Ceuta y Melilla públicamente y que luego nos manden estos 80.000 personas que nos han mandado en una auténtica invasión, lo cual se suma a lo del barco. Que nos hemos enterado hoy del barco, que es alucinante que nos entremos hoy, y que es alucinante que el gobierno lo esconda, iba a salir antes o después. Pero bueno, eso son cuestiones políticas que no quiero entrar. Pero efectivamente Marruecos se ha aprovechado de dos situaciones de debilidad. En la Marcha Verde, el final de un régimen y el comienzo de otro, y hoy día pues el final de un gobierno con una debilidad tremenda.
3: Pues muchísimas gracias, Juan Montenegro, teniente general retirado. Muchísimas gracias por estar aquí esta noche explicando pues toda la idiosincrasia militar que hay en torno a ese estrecho de Gibraltar, una zona clave a nivel mundial donde todas las potencias pues juegan sus cartas, incluida Marruecos, evidentemente. Muchísimas gracias por estar esta noche.
1: Si me permites ya un último comentario, un segundo nada más, de algo que han dicho. Efectivamente, yo puedo hablar con claridad, pero yo porque estoy retirado, yo ya no cobro del Ministerio de Defensa, yo cobro de clases pasivas del Ministerio de Hacienda. Entonces, cuando nos jubilamos, cuando nos retiramos, pues perdemos muchísimas cosas y solamente ganamos una cosa, que es la libertad de expresión que no habíamos tenido en toda nuestra vida.
3: Eso es
1: así. Por eso,
2: pues
1: digamos que podemos hablar con determinada claridad.
4: Prodíguela.
3: Prodíguela. Como ha visto usted, toda la mesa encantada de estas masterclass de defensa en torno a Ceuta y Melilla. Muchísimas gracias.
0: Gracias, general.
2: Buenas noches.
1: Muchas gracias, Diego. Buenas noches y muchas gracias a toda la mesa.
4: Buenas noches.
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4: Allí voy a ir yo la semana que viene,
3: pues,
4: si mira, Dios quiere.
3: Pues a la próxima ya nos cuenta qué tal ha ido por los Montes de Galicia.
4: Ya fui en septiembre y lo conté. Nos comimos mi comensal y yo una langosta que estaba...
2: Oye, yo te acompaño cuando quieras.
3: todos bueno, a los Montes de...
4: Ana, no es por desmerecer, pero la semana que viene lo tengo comprometido con un acompañante, pero oye,
2: habrá que ir a tomarse una langosta.
4: No, queda en pie para hincarnos una langosta de esas, de las que sirven allí. Que
2: para celebrar el nuevo gobierno, Miguel.
4: Pues sí. Sí, comprometido queda, Ana.
3: Pues lo dicho, citas de todo tipo y celebraciones también. A la vuelta, seguimos con Ceuta, seguimos con todo este gobierno que desde luego nos trae dolores de cabeza. No se lo pierdan.

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1: Pues ya estamos de vuelta en esta mesa donde vamos a hablar de Ceuta. Enseguida vamos a saber la última hora que llega desde Marruecos y esas reacciones a la histórica visita de Felipe VI. Antes, vamos a ver, como hacíamos hace unos escasos minutos con el teniente general retirado Juan Montenegro, la situación que vive Ceuta a nivel militar, pero es que ha habido más episodios. Lo vamos a ubicar en el mapa porque estos casi tres meses de invasión han puesto en jaque la soberanía militar de Ceuta. Uno de los que también ha llamado bastante la atención a los analistas, bueno, pues los drones que moviliza el régimen marroquí para monitorear toda la zona de la frontera, es decir, cuando ha habido manifestaciones de los ceutíes o cuando se han acercado altos cargos españoles a esa frontera del Tarajal, el régimen de Rabat instantes después movilizaba esos drones, bueno, pues para saber cómo estaba la situación en la zona. La siguiente, en la otra parte de la ciudad, donde militares marroquíes infiltrados, según el español, coordinaron esa emboscada a militares españoles desarmados que provocó que al final, días y días después, el Ministerio de Defensa, bueno, pues permitiese ir armados a uno de ellos en las patrullas. Bueno, algo surrealista y evidentemente esos invasores, ¿no?, que coordinaron, bueno, que hicieron, mejor dicho, la emboscada, sabían perfectamente a quién tenían que emboscar y por qué. ¿Por qué no apedreaban un furgón de la Policía Nacional y sí podrían atacar un convoy del ejército español? Y el último y el más llamativo, esa exclusiva que sacaba el diario El País, el choque marítimo entre la fragata de Marruecos, Mohamed VI, si no me equivoco, que es el buque insignia del reino marroquí, bueno, pues que invadía aguas españolas, no atendían a las llamadas y a poco estuvo todo esto de provocar un choque militar. Todo esto lo vemos, bueno, pues que evidentemente como una amenaza, pese a que el Ejecutivo no lo ve así. Y es que el medio político acaba de sacar que 3 de cada 4 españoles piensan que Marruecos es una amenaza. En una encuesta de este medio, como decía, 3 de cada 4 personas en España afirmaron que Marruecos representa una amenaza y que podría desencadenar un conflicto armado con Marruecos. Esto ya hace meses se venía advirtiendo, por ejemplo, de una encuesta del Real Instituto Elcano, think tank, por cierto, que evidentemente pues no se ha pronunciado abiertamente sobre esta invasión de Ceuta y Melilla. Y ustedes dirán, claro, esto lo piensan los españoles, ¿por qué? Bueno, pues por declaraciones del gobierno como esta de la ministra Elma Saiz.
2: Como saben ustedes, aquellos días, 29-30, fueron días de una extraordinaria tensión, donde la interlocución con Marruecos fue fluida y constante. Y me pregunta usted por un hecho puntual, que se resolvió con la más absoluta normalidad entre dos países en el marco de sus relaciones de buena vecindad.
3: Cambies de tema.
1: Pues vamos a ir con un invitado también de esta noche muy especial, él es Taleb Alisaleb, activista saharaui que está esta noche con nosotros. ¿Qué tal? Bienvenido, muy buenas noches.
4: Bien hallado, un placer estar contigo, Yagor.
1: ¿Cuáles han sido las primeras reacciones del régimen marroquí a esta visita de Felipe VI a Ceuta y posteriormente mañana a Melilla?
4: Bueno, yo creo que, y es algo que esperaba también, conocemos muy bien Marruecos y sabemos que lo que respecta a las cuestiones expansionistas y nacionalistas en Marruecos, especialmente esa ocupación en el Sáhara Occidental, esos reclamos sobre Ceuta y Melilla. Más allá de las respuestas populares, esa convocatoria de manifestaciones que ya se ha lanzado y ha sido también promovida por los medios propagandísticos del régimen y que tendrá lugar mañana y pasado frente a las embajadas y consulados españoles e incluso en la frontera con Ceuta y también con Melilla. Se esperaba también una respuesta por parte de la Casa Real, que es la directa encargada de alimentar ese expansionismo, ese nacionalismo marroquí. Yo creo que esa respuesta simbólica por parte de Casa Real marroquí llegó en forma de esa visita que va a realizar el rey Mohamed VI a la frontera con Melilla. Se espera que la visita sea mañana o como muy tarde, pasado mañana, coincidiendo con la visita de los reyes, y se espera también que el régimen marroquí movilice a su población para que esa visita sirva como una reivindicación directa o indirecta de sus reclamos expansionistas sobre las dos ciudades españolas.
1: Evidentemente, Melilla no podía faltar en esta cita, como bien apuntabas, ese expansionismo marroquí que va desde la África subsahariana, desde el Sáhara Occidental hasta el norte de África. Precisamente va a inaugurar, si no me equivoco, un puerto, ¿no?, cerca de Melilla, y es que Marruecos está jugando muy bien sus cartas, cercando también, aparte de militarmente y con invasiones de inmigrantes, económicamente estas dos ciudades españolas. Es decir, Ceuta al lado tiene Tangermet y al lado de Melilla está Nadormed, ¿no?, si no me equivoco. Es decir, Mohamed VI también juega bien las cartas cerca de estas dos ciudades.
4: Sí, pero bueno, haces un apunte muy interesante que ahora voy a comentar, pero más allá del ejercicio de la inauguración que va a hacer de un complejo deportivo, de un puerto y demás en Melilla, es la presencia de la figura del rey de Marruecos en la frontera con Melilla, coincidiendo con la visita de los reyes. Eso ya a nivel simbólico, y también estoy completamente convencido que estará acompañado por una masa humana que ellos movilizarán con banderas, incluso banderas marroquíes, incluso algunas reivindicaciones expansionistas. Yo creo que ahí va una respuesta simbólica. No creo que el rey vaya a dar un discurso o una palabra, pero ya su presencia en la frontera con Melilla ellos lo consideran una respuesta simbólica. Y después, ya respondiendo de forma directa o analizando lo que acabas de comentar, es que no he dejado de afirmar, y la gente decía, bueno, es que lo de Ceuta, lo de Melilla, estamos siendo un poco exagerados, hablar de invasión, quizás, ¿no?, decían algunos, pero es que hoy la invasión no se hace solo de la forma clásica, es decir, soldado contra soldado, arma contra arma, ¿no?, sino que la guerra se puede hacer y la invasión se puede hacer y el control se puede hacer a través también de la economía, a través de la inmigración, a través de la diplomacia, a través de la política. Y Marruecos desde hace muchísimos años, especialmente en los últimos 4 o 5 años, ha aumentado muchísimo esa presión económica sobre las dos ciudades, también la construcción de los puertos para también presionar económicamente a los puertos del sur de España, ¿no? Ese cierre de las aduanas con Ceuta y con Melilla en los últimos 3 años ha producido un ahogo directo a las dos ciudades, que ahora dependen casi al 100% de la logística que llega de la península, cuando dependían de lo que llegaba a Marruecos básicamente por cercanía geográfica, ¿no? Por lo cual Marruecos lleva mucho tiempo generando o creando esta guerra, ya digo, no solo en términos de guerra híbrida, sino que en términos de guerra económica y también política, con este tipo de actos y este tipo de manifestaciones que veremos a partir de mañana.
1: Y ya por último, antes de que le abra los micrófonos al resto de la mesa, te quería preguntar sobre las consecuencias de esta visita de los reyes a Ceuta y a Melilla, porque

0: Marruecos, lo comentamos ahora fuera de cámara y antes también con Juan Montenegro, pues no se va a quedar quieto ante estas visitas que les duele y les incomodan, ¿no? Como comentabas, ya hay varios periódicos y activistas pues, que se están moviendo en contra de esa visita. Pero esto también ha provocado quizás un cambio en las agendas diplomáticas. Es decir, ahora iba a venir el presidente argelino, ¿no? Una visita de, bueno, pues, entre ambos países. Parece ser que al final no se va a dar. No sé si esto es el... Es decir, un canje de piezas. Pueden visitar los reyes Ceuta y Melilla, pero yo no me reúno con mi homólogo argelino porque, bueno, y todo se queda así. No sé cómo lo ves y si puede haber otras consecuencias, sea una invasión a pequeña escala de Melilla, por ejemplo, o alguna otra extorsión por parte de este régimen, como es el marroquí.
1: Me parece un apunte muy interesante porque, y esto lo voy a explicar, que nadie se alarme, a mí me preocuparía muchísimo más si la respuesta de Marruecos no es muy contundente, es decir, es una respuesta controlada a través de esas protestas ya anunciadas hasta cierto punto controladas. Recordemos que Marruecos, en 2007, ante la visita del rey en aquel entonces, Juan Carlos, a las dos ciudades autónomas y la reina Sofía, retiró de forma inmediata a su embajador, lo llamó a consultas a su embajador en Madrid y también emitió una condena en firme firmada por parte de todos los partidos políticos que condenaba esa visita. En aquel entonces, 2007, Marruecos no se sentía tan envalentonado como se siente ahora, ni tenía los apoyos con los que cuenta ahora, que se siente muy envalentonado, especialmente después del apoyo del gobierno de Trump, ¿no? De la administración de Trump y también del gobierno de Netanyahu y de Israel a lo que ellos llaman la marroquinidad del Sáhara Occidental. Se sienten muy envalentonados para abrir, según ellos, el expediente de Ceuta y Melilla, por lo cual yo esperaba una respuesta mucho más contundente, llamada a consultas a la embajadora marroquí de forma inmediata y una respuesta muchísimo más contundente. El hecho de que la respuesta sea comedida nos lleva a estudiar el segundo escenario y también me llega cierta información que ahora voy a revelar y es que se ha acordado con el gobierno de Pedro Sánchez que la respuesta desde Marruecos sea una respuesta comedida a cambio de ciertas cesiones. ¿Cuáles son esas cesiones? No lo sé. Yo creo que cancelar o aplazar la visita del presidente de Argelia no es suficiente para Marruecos. Creo que Marruecos buscará algo más, como la delimitación de las aguas canarias, quedarse con el Monte Tropic, como un reconocimiento o una presencia diplomática española en los territorios saharauis ocupados, reconociendo ese plan de autonomía o cierta soberanía marroquí sobre ese territorio ocupado, o incluso algo más, incluso la negociación quizás secreta de un estatus de soberanía o cosoberanía compartida entre Marruecos y España sobre Ceuta y Melilla. Por lo cual me preocuparía mucho que la respuesta no sea tan contundente. Y ahora voy a la información que me llega. Me llega a que Marruecos está guardando su respuesta contundente a esta visita, se la está guardando, se la está reservando para ver el gobierno que va a salir después de las elecciones del 29N. Si continúa Pedro Sánchez y sus aliados en el poder, sabrán que podrán seguir conquistando y materializando sus objetivos sobre Ceuta, Melilla, el Sáhara y Aguas Canarias. Si sale un gobierno Vox o Vox Partido Popular, en este caso, que es lo que apuntan las encuestas, creo que Marruecos, según la información que me llega, está preparando una respuesta muy contundente, no solo sobre Ceuta, cuidado, sino que también podría ser sobre Melilla.
0: Pues hoy en la mesa tenemos a dos miembros de Vox, así que los dos te quieren preguntar. Abro el debate, bueno, al resto también, a Mirel Durán, a José Ferrandis. Ana Cuartero,
2: pues,
0: que quería...
2: Taleb, Ana Cuartero, diputada de Vox en la Asamblea de Madrid, la verdad que encantada de saludarte y de poder conocerte porque te sigo mucho en redes, tengo muchas ganas además de leer tu libro sobre el Sáhara Occidental. Mira, quería... tú fuiste de los primeros que sin ningún tipo de vergüenza, sin ningún tipo de paños calientes, denominaste... la crisis de Ceuta como una invasión y además decías explícitamente en la que se había utilizado armamento demográfico, ¿no? Una definición que a mí me pareció muy clara de lo que estaba pasando. Hoy hemos sabido en España, me imagino que estarás al corriente, que hubo incluso barcos de guerra que entraron en nuestras aguas jurisdiccionales, en aguas españolas. ¿Ha trascendido de alguna manera en Marruecos esta información, el que se ha sabido hoy con tanto tiempo, digamos, de retraso, el que efectivamente hubo barcos de guerra implicados en las jornadas del 30 y del 31, que no sabemos en qué medida podían estar relacionados asesinados con todos esos militares que posteriormente supimos que habían entrado junto con las decenas de miles de invasores. ¿Ha trascendido de alguna manera, se ha valorado de alguna manera por parte del periodismo, de los medios de comunicación o incluso de alguno de los miembros del gobierno esta información?
1: Muchas gracias por la pregunta, es un placer conocerte también. Bueno, yo creo que es muy importante, yo desde el primer día no he dejado de afirmar de que se trataba de una invasión, incluso también llegué a afirmar de que se trataba de una segunda marcha verde 2.0, porque Marruecos estaba aplicando exactamente la misma estrategia que aplicó en el Sáhara Occidental, que es la utilización de personas civiles para realizar una ocupación política, una ocupación expansionista. Pues fíjate, esto ya como apunte, una de las organizaciones que acaba de lanzar, justo unos minutos antes de entrar a este programa, leía su comunicado, una de las organizaciones marroquíes que invitó a salir a las calles y lanzó un comunicado muy contundente contra España, reclamando recuperar Ceuta y Melilla, según ellos, es la Organización Nacional e Internacional de voluntarios de la Marcha Verde, por lo cual el régimen marroquí ya está movilizando ciertos elementos que relacionan la Marcha Verde con esa ocupación a Ceuta, por lo cual esta afirmación que hice desde el primer día se acaba confirmando de un modo u otro. También no dejé de afirmar desde el primer día, cuando ningún medio hablaba de ello, de que dentro de esa masa humana que deambulaba por Ceuta y que entró en Ceuta el 30 de julio, había muchísimos elementos militares, paramilitares y que trabajaban directamente para los servicios de inteligencia marroquíes. Eso también se ha confirmado, se han identificado a más de 70 militares marroquíes dentro de Ceuta. Y tengo que decir aquí, los no identificados, los que siguen trabajando desde Ceuta, desde esos barrios, especialmente el barrio del Príncipe, tienen varias salas de operaciones que trabajan directamente para los servicios de inteligencia marroquíes, son muchos más, ¿no? Entonces, respondiendo de forma directa a tu pregunta, esa inclusión de barcos de guerra marroquíes en aguas españolas, es verdad que desde ayer los medios marroquíes se han ido haciendo eco, pero yo creo que en España hay un problema, y es que no se acaba de entender Marruecos, ¿no? Desde el primer día, desde el 30 de julio en Marruecos nunca han hablado de una crisis migratoria. Estaban hablando todos los medios de propagandísticos del régimen marroquí, recogiendo también esas declaraciones de sus ministros, de sus políticos, que no dejaban de reclamar Ceuta y Melilla una y otra vez tras esa invasión el 30 de julio. El ministro de Justicia, el ministro de Equipaciones y Agua, el ministro de Asuntos Religiosos salieron a reclamar Ceuta y Melilla, por lo cual esto ya elimina la posibilidad de que sea una crisis migratoria fortuita. Estamos hablando de una invasión, por lo cual los medios marroquíes no han dejado de hablar de ello como una forma de poner en debate la soberanía de Ceuta y Melilla y de que Marruecos está iniciando lo que ellos llaman abrir el expediente Ceuta y Melilla. Con esta noticia de los buques o barcos de guerra marroquíes entrando en aguas españolas, medios marroquíes, varios medios nacionalistas lo celebran como una operación hasta cierto punto exitosa. Del gobierno y del régimen marroquí para poner en debate la soberanía de Ceuta y Melilla y negociar posiblemente en un futuro su estatus jurídico y político.
0: Carlos Flores.
3: Sí, yo sí, podemos distraernos durante una fracción de segundo del asunto de Ceuta. Quería señalarte, sé que has sido muy crítico durante estos últimos meses con la proposición de ley de concesión de nacionalidad española a los saharauis, que no te oponías a ella, pero que entendías que podía tener efectos colaterales perjudiciales para el colectivo saharaui y que en cualquiera de los casos no abordaba la cuestión central, que es la autonomía, la soberanía y la capacidad de decisión del pueblo saharaui. Bueno, supongo que sabrás que con la disolución del Parlamento español la semana pasada decaen todos los proyectos de ley que se encontraban en tramitación, incluido este, porque había sido aprobado por el Congreso, pero no había sido aprobado por el Senado. Por lo tanto, esa iniciativa legislativa de Sumar y de la mayoría izquierdista del Congreso decae definitivamente. Ya veremos lo que pasa el día de mañana. Y hablando del día de mañana, a mí me ha dejado muy, muy preocupado esto que has señalado, de que Marruecos podría estar dando en estos momentos una respuesta, digamos, light, puramente simbólica, a la visita de los reyes. A mí me parece estupendo que el monarca alawita se desplace al rincón que prefiera de su reino, si es al otro lado de la valla de Melilla, pues encantado, que inaugure todos los hospitales o todos los polideportivos que guste. Discursos no dará muchos, porque me da la sensación de que no está para muchos discursos, eso es un punto a nuestro favor, pero me preocupa mucho que tenga esa segunda respuesta guardada a la espera de lo que vaya a pasar. Y lo que va a pasar son dos cosas. Una, que se produzca la continuidad de este gobierno es poco probable, pero cabe evidentemente...

0: dentro de lo posible, y otra que haya un cambio de gobierno. Si se produce la continuidad de este gobierno, yo creo que Marruecos tiene perfectamente clara cuál debe de ser su estrategia, que es la que ha venido siguiendo hasta ahora. Es decir, un poquito de presión y mucha negociación a puerta cerrada con el Ejecutivo socialista. Pero si se produce un cambio de gobierno, Marruecos sabe perfectamente que va a tener enfrente a un gobierno mucho más duro, mucho más inflexible, con mucha menor capacidad de presión, y eso quizás se traduzca en medidas mucho más efectistas, espero que no efectivas, pero mucho más efectistas por parte de Marruecos. No soy tan mal pensado como para creer que todo esto lo tiene preparado Sánchez, que la visita tantos y tantos y tantos años pospuesta del rey a Ceuta y a Melilla se produce en un momento tal que las consecuencias de la misma la va a padecer el siguiente gobierno, no este. No soy tan mal pensado como para creer eso. Pero el hecho es ese, que las consecuencias las va a tener que afrontar el próximo gobierno, y hará muy bien el próximo gobierno en tener esto apuntado en la lista de las cosas que hay que hacer en los 100 primeros días.
1: Sí, bueno, me parece muy interesante todo lo que apuntas. De hecho, yo no dejé de señalar, me sorprendió que se autorice esta visita de los reyes ahora, porque yo sí que pensaba que Pedro Sánchez iba a pasar, entre muchas comillas, la patata caliente de la visita de los reyes al siguiente gobierno. Pero también en ese macabrismo maquiavélico casi de Pedro Sánchez, yo podría entender que está buscando que las consecuencias de esta visita las sufra el siguiente gobierno. Y esta teoría a mí me encaja más porque desde Marruecos estamos viendo también a la par que está lanzando una campaña propagandística, una campaña de movilización de sus masas y sus medios de propaganda, especialmente que tienen efecto sobre la diáspora marroquí en España, para que voten por Pedro Sánchez. Por lo cual, Mohamed VI ya eligió, el régimen marroquí ya eligió que su candidato es Pedro Sánchez. Pero también son muy conscientes de las encuestas y saben que puede llegar otro gobierno. Y aquí ya se abre otra teoría, que para mí es quizás la más palpable, y es que tanto Feijóo, creo que no sé si Abascal lo llegó a comentar o no ha sido muy clara su posición, pero Feijóo sí que dijo en alguna entrevista que si llegan al gobierno retrocederán esa decisión tomada por Pedro Sánchez en marzo del 2022, que apoyaba la soberanía marroquí sobre el Sáhara en forma de autonomía, contradiciendo la legalidad internacional. Feijóo dijo que España volverá donde siempre estuvo, que es el seno de la legalidad internacional. Eso en Marruecos asusta mucho, porque para ellos es muy importante esa decisión que tomó Pedro Sánchez, por lo cual escalar en forma de respuesta a esa visita de los reyes frente a un gobierno Partido Popular, Vox, escalar muchísimo la situación en Ceuta, incluso en Melilla, y pedir ya no solo algo relacionado con Ceuta y Melilla, sino que simplemente exigirle a ese gobierno no retroceder la decisión tomada por Pedro Sánchez a cambio de relajar la situación en Ceuta y Melilla, desde Rabat y desde Marruecos se podría estudiar o estar estudiando esto, como me indican algunas fuentes, como una posible estrategia para forzar al próximo gobierno, posiblemente de derechas, a no retroceder la decisión tomada por Pedro Sánchez, utilizando en este caso una presión máxima sobre Ceuta y Melilla.
2: No, nos quedan dos preguntas más todavía de la mesa, brevemente, porque nos tenemos que ir a publicidad. Primero, José Ramón Ferrandis, quería comentarte algo.
3: Sí, hola, buenas noches, Taleb. Encantado de poder hablar contigo en directo. Has hecho una manifestación que Carlos ha recogido en la misma línea en la que yo quería intervenir, pero me gustaría ir más allá. Es decir, suponiendo que efectivamente se dé la segunda oportunidad, la segunda alternativa, perdón, es decir, que el gobierno actual no pueda renovarse y que haya un gobierno, digamos, de coalición entre el PP y Vox, esa sería una magnífica noticia para los españoles, por muchas razones, pero también en relación con Marruecos, porque desde hace muchos años ninguno de los gobiernos de España está parando los pies al expansionismo marroquí. Y esta es una oportunidad de oro, desde la posición que defiende Vox, de que un próximo gobierno en el que esté incluido pueda situar a Marruecos en el lugar que le corresponde, es decir, donde están, sin poder reivindicar ninguna devolución, que no tiene ningún sentido porque jamás fueron suyas estas ciudades. Y podríamos situar por primera vez a Marruecos en posición de retroceso. ¿Te parece viable?
1: Me parece lo más necesario, lo que necesita España ahora. ¿Por qué Marruecos solo entiende la contundencia? Y no he dejado de repetirlo. La última respuesta contundente que hubo por parte de España fue durante el gobierno de Aznar en el 2002. Y Marruecos entendió ese lenguaje. Ver a los soldados marroquíes encapuchados, de rodillas, sacarlos de allí, de aquella forma.

0: forma, alzar otra vez la bandera española retirando la bandera marroquí, era la única forma que Marruecos entendía. Y aquí vuelvo, estamos hablando, están publicando los medios ahora que buques de guerra marroquíes entraron en aguas españolas. Y aquí no pasa nada, el gobierno de Pedro Sánchez da las gracias. Y aquí no estamos ya dando opiniones o haciendo algún tipo de especulaciones, sino que volvemos a hechos prácticos, hechos tangibles. En el año 2000, en agosto del 2021, Argelia encontró unidades que Marruecos había, marroquíes, que Marruecos había introducido en su territorio para hacer actos terroristas. Lo que hizo Argelia es detenerlos, pero acto seguido le dio 24 horas al embajador marroquí para abandonar Argel y anunció el corte total y absoluto de todas las relaciones políticas y diplomáticas y el cierre de su espacio aéreo para toda la aviación militar o civil marroquí. Y esto se mantiene hasta hoy en día. ¿Qué quiere decir esto? Que la contundencia es el único lenguaje que puede frenar a ese expansionismo marroquí. Lo único que espero yo también, y lo digo con toda sinceridad y analizando también muchísimo la situación política en España de forma nacional, ¿no?, y lo que se mueve ahora, espero que de verdad este nuevo gobierno, si sale un gobierno PP, partido PP, Vox, esté a la altura de las consecuencias y demuestre esa contundencia de forma real y de forma tangible, porque también el lenguaje de la ambigüedad que estamos escuchando ahora, especialmente tras esa crisis, he echado de menos muchísimo, lo digo sin ningún tipo de complejos, por parte de la derecha española, un lenguaje muy contundente con Marruecos. He escuchado mucha diplomacia frente a una hostilidad que no deja de aumentar y sobre todo que no se deja de demostrar a través de informes del DNI, de la Policía Nacional y de lo que publica la prensa, de que la ocupación fue terrestre a través de esos 80.000 que entraron o 90.000, fue subterránea a través de esos túneles, fue por el aire a través de esos drones y ahora descubrimos que fue marítima también, por lo cual no se puede seguir manteniendo un discurso diplomático o hasta cierto punto ambiguo frente a la hostilidad que intenta invadir su territorio.
1: Lo que sí, le voy a pedir ahora por favor brevedad tanto al ponente como a la persona que realiza la pregunta porque nos tenemos que ir a publicidad. Miguel Durán.
2: Mi pregunta es muy concreta. Yo le ruego que también la conteste, si puede, en forma numerada. ¿Qué cinco medidas disuasorias activaría usted, si fuera presidente del gobierno español, para evitar, vamos, para neutralizar definitivamente a Marruecos? La primera, ya me imagino que es la que parece ser que dijo Feijóo, de retroceder la medida de Pedro Sánchez respecto del Sáhara, pero las otras cuatro, ¿me las puede enumerar con la brevedad que nos pide nuestro director?
1: Exacto, de manera
0: muy
1: breve.
0: Voy a intentar ser muy breve, no he dejado de afirmar desde siempre que España tiene muchísimos más elementos de presión sobre Marruecos que los que Marruecos podría tener sobre España.
2: Díganoslo en cuatro medidas.
0: Bueno, la primera medida es que, sabiendo que toda la mercancía que vende Marruecos a la Unión Europea pasa por España, reducir o imponer aranceles a esa mercancía. La segunda, Marruecos no tiene ninguna regasificadora. Todo el gas natural que compra Marruecos se regasifica en regasificadoras españolas. Reducirlo o suprimirlo. Esto supondría una crisis importante para el régimen marroquí. La tercera, iniciar el proceso de descolonización del Sáhara Occidental, cuya España sigue siendo potencia administradora hasta el momento. Y la cuarta, mandar al ejército a Ceuta y Melilla, reforzar la frontera al máximo, garantizar la seguridad de los ceutíes y los melienses. Y la quinta, llamar a consultas a la embajadora marroquí y pedir explicaciones al gobierno de marroquí, exigiéndole que acepte hasta el último de los 80.000 que entraron el 30 de julio.
1: Pues muchísimas gracias, Taleb Al-Islam. Ahí lo ven esas medidas que podía tomar nota, o este gobierno, o ya, mejor dicho, el próximo que ocupe la Moncloa. Muchísimas gracias, Taleb. Nos quedaríamos hablando aquí, pero nos tenemos que ir a publicidad a continuar con el programa. Muchas gracias.
0: Muchas gracias. Un placer.
1: Y hay momentos de la historia pues que no podemos permitir olvidar, como está pasando con Ceuta. 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A la vuelta seguimos con este gata de agua, viendo ahora pues todo el percal de corrupción que asola al Ejecutivo.

0: Bueno, ya estamos de vuelta. 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Ahora, volvemos a una situación que, desde luego, no es orgullo de nadie, pero bueno, para este gobierno sí, y son ya la última novedad en los trenes AVE. ¿Sabía que usted puede montar una barbacoa si se incendia la locomotora? Si lleva algo de carne dentro en el equipaje de mano, pues puede salir a las vías y poner ahí unos choricillos o algo, chorizo de bastante, unos choricillos o algo en el pico del pato, ¿no? Que es el AVE. La información nos la cuenta nuestra compañera Mónica Fuster y luego ya debatimos, que tenemos también un experto aquí en la mesa en accidentes ferroviarios y en problemas con las líneas del ferrocarril.
1: Una vez más, se desata el caos en Renfe, esta vez por un tren que salía de Madrid con destino a Girona. En plena operación vuelta del Puente del Pilar, un fuego en un vagón del convoy hacía saltar las llamas. El tren frenó en medio de la nada cerca de Zaragoza. A bordo viajaban 283 pasajeros, que fueron evacuados. Se trata de la locomotora de uno de los modelos de tren más antiguos que circulan por la red de alta velocidad. Todo esto ocurre justo cuando Renfe se encuentra en pleno proceso de compra de 30 nuevos trenes. El Ministerio de Transportes prevé invertir casi 1.800 millones de euros en una adquisición que debería completarse antes de las elecciones. Tras la llegada de los bomberos y tres horas después del incidente, los viajeros finalmente recuperaron sus equipajes formando una cadena humana, sin saber cómo volverían a casa. Y el caos se extendió a toda la red ferroviaria.
2: Nos lo han retrasado primero a las 9:30. Y ahora pues a las 10 y a ver si es la definitiva.
3: No tiene sentido cuando hay una persona que está en silla de ruedas porque tiene los pies destrozados.
1: 13.000 pasajeros afectados y 33 trenes retrasados, aunque esta vez Óscar Puente no publica nada.
4: Renfe, aparte de esta estación que siempre está en obras, que es un caos, da casi vergüenza ajena.
1: En cambio, sí se pronuncia para defender a la activista Sara Santaolalla. Mientras tanto, tampoco se conocen las medidas del ministro de Transportes tras el desastre de Adamuz. Por el momento, las víctimas del accidente han reclamado a la Unión Europea que aborde las deficiencias que denuncian en la red ferroviaria española.
0: Pues ya lo ven ustedes, esta es la situación del ferrocarril. Nos cuenta más detalles también Miguel Durán.
5: Bueno, a mí Óscar Puente no me puede bloquear en Twitter como hace, o en X, como se llama ahora, como hace con algunos de vosotros, porque como yo no soy usuario de esa red, lo que me ha pasado a mí, yo no viajaba ayer, yo viajaba hoy. Hoy tenía un Irio. La compañía Irio no tiene, a mi juicio, ninguna culpa, ninguna responsabilidad. Yo viajaba, salía de la estación de Sants, que por cierto también está en obras desde hace ya muchos años, y para los que quedan, mi tren debía salir a las 11:45, hemos salido prácticamente a las 12:30, y después hemos venido al paso Tortuguil o de Caracol, que tiene ahora la presunta alta velocidad, y he llegado a Madrid pues a las 4:30 de la tarde. Es decir, mi trayecto en la alta velocidad pues ha durado prácticamente casi 5 horas y pico. Hombre, un tío tan desahogado, una persona tan sin vergüenza como es Óscar Puente, yo no sé, ¿eh? Pero lo que debe hacer Pedro Sánchez es un tándem entre Zapatero, o mejor un trío, entre Zapatero, Óscar Puente y Óscar López, y llevárselos de gira en la campaña electoral. Yo se lo recomiendo vivamente a Pedro Sánchez. A mí me parece que cuando uno está absolutamente bloqueado, cuando uno tiene que llegar... Yo he tenido que cancelar cosas esta tarde. Cuando uno tiene trabajo, porque yo vengo a Madrid a atender mi despacho de Madrid. Cuando uno tiene trabajo y se encuentra absolutamente inerme, absolutamente desprotegido en un tren que arranca muy tarde y que tarda mucho más en llegar, y uno piensa en los impuestos que paga, es que se te revuelven las tripas. Es que te acuerdas de Óscar Puente y de toda su ascendencia. Sobre todo porque si por lo menos hubiera un mínimo de dignidad y de reconocimiento de los errores, de los fallos, es que ese tren se ha incendiado porque, según hemos sabido después, era un tren que tenían que haberle dado la jubilación mucho antes que a mí. ¿Eh? Entonces, joder, Pedro, llévatelos, hombre, a los dos Óscares, ya que no van a darle ningún Óscar a ninguna película española, pues tú llévate, tú como tiranuelo experimentado, llévate a estos dos.
6: Sí, esto es la continuación de otros planteamientos que hemos hecho anteriormente. Recuerdo perfectamente que hablamos aquí largo y tendido de Adamuz. ¿Y por qué lo hicimos? Porque hubo 46 muertos, evidentemente. ¿Y por qué? Porque el mantenimiento de las vías era inadecuado. Y eso está ocurriendo en el momento histórico en el que hay una mayor presión fiscal sobre empresas y ciudadanos españoles, una mayor recaudación como consecuencia de esa presión. Pero eso no se pone de manifiesto en los mínimos de mantenimiento de la red, que está en unas condiciones penosas. Y ahora entramos ya en el material rodante. Es decir, si había que haber retirado un equipo cualquiera, eso se tiene que haber retirado. Y lo que pasa es que entonces no pueden atender a sus compromisos de servicio y mantenimiento de frecuencia. Bueno, pues parece ser que ahora están queriendo comprar, pero ¿qué planificación es esa en un ministerio que es absolutamente fundamental, que es el de transportes? Bueno, pues es el desastre que se deriva de 8 años de incuria socialista. Y aquí los tenemos.
0: Vamos a ir a publicidad. A la vuelta vamos a seguir hablando sobre este caos ferroviario que, bueno, pues sucede en España día sí y día también. Pausa de publicidad y a la vuelta recta final del programa.

0: Pues ya estamos de vuelta, recta final en este Gato al Agua. Hemos hablado de la situación en Ceuta, del arrodillamiento del gobierno ante el régimen marroquí, de los problemas en los ferrocarriles y también tenemos que hablar, evidentemente, de la corrupción, ya que, bueno, pues la última noticia es estas cloacas del PSOE que llegan hasta Extremadura. Pedraz imputa al ex juez que hostigó a la juez Viedma por orden de las cloacas de el PSOE. Es decir, bueno, pues una mafia ya con todos los adjetivos, la que está actualmente en Moncloa.
1: Sí, yo creo que no reflexionamos lo suficiente de la importancia que tiene esto, que un ex juez, que además parece que ha emprendido una batalla, una vendetta personal contra la juez Viedma, porque fue la que al final, la que provocó, digamos, que se le apartase de la judicatura, se pone en contacto con una mafia de narcotraficantes para, en nombre de otra mafia, instigarle a que, en sus propias palabras, eliminasen a la juez Viedma. Yo creo que, fijaros que hemos visto cosas, ¿eh? Para mí esto es de lo más grave que hemos visto en las cloacas del PSOE.
2: Y se va a acabar sabiendo. Se va a acabar sabiendo, en primer lugar, porque la víctima es una juez que al parecer tiene el máximo interés en que se esclarezcan estas amenazas, esta vigilancia, estas amenazas. En segundo lugar, porque los que las practicaron difícilmente querrán comerse ese marrón. En cuanto comience la presión, empezarán a cantar y a explicar quiénes les pidieron el encargo, quiénes les querían pagar, cuánto les querían pagar, en qué circunstancias se produjeron los contactos. Y si acabamos tirando del hilo, dudo mucho que un encargo de esta enjundia y con estas consecuencias partiese pues de una señora que trabajaba más o menos a tiempo parcial para un determinado partido. Es un encargo lo suficientemente grave y lo suficientemente complejo y con las consecuencias que todos imaginamos como para que la orden tuviese que partir de bastante más alto que una tal Leire.
0: Es un encargo muy oscuro que es digno de la peor democracia en el viejo continente.
2: Se me ocurre un nombre capaz de pensar en un plan tan taimado como ese.
0: Ni si te vas al Cáucaso, yo creo que ni en Armenia ni en Georgia actualmente el gobierno le dice al líder de un grupo criminal que tiene que darle un susto a una jueza.
3: No, pero más que un susto, era eliminar. Ahora ya se puede hablar con más libertad, porque ya es muy tarde, los niños no, seguro que no están. Eliminar un grano en el culo que nos ha salido y decir que los burros aprenden a palos. Claro, eso no es precisamente un lenguaje florentino, no es un lenguaje elegante. Yo no sé hasta dónde será capaz la UCO y el magistrado Pedraz, no serán capaces de llegar. Pero evidentemente le encarezco de manera muy viva a la juez Beatriz Viedma, aunque solo sea porque es paisana ejerciente, creo que es nacida en Córdoba, pero ejerce en Badajoz. Yo le encarezco muy mucho que, si ha mordido, que no suelte, que haga valer su condición de víctima, su condición de perjudicada, para que desde el punto de vista procesal esto no se acabe en un archivo por autor desconocido, porque la autoría no es precisamente desconocida. No solamente este ex juez, que su fama le precede, porque los que estamos en el mundo jurídico conocemos bastantes cosas del juez Sáenz de Tejada. No solamente por el juez, sino sobre todo por la señora Leire Díez y por todo lo que arrastran este tipo de personajes.
4: Yo creo que podemos hablar con toda claridad. Se trata de que en el seno de un partido político que además está en el gobierno, se ha dado una orden a personas que trabajan para ese partido político de matar a una juez que ha estado involucrada en una sentencia que afecta al hermano del presidente del gobierno. Yo estoy con Ana, pero voy un pasito más allá. Esto es lo más grave que ha ocurrido en los últimos 8 años en España. Es decir, es la puesta de manifiesto, la patentización de que son capaces absolutamente de todo. Incluso de matar a una juez por razones directamente personales vinculadas al presidente del gobierno. Esto es terrorífico. Es decir, estamos en manos de lo peor que ha acontecido en España en los últimos 50 años. Y si en las próximas elecciones no somos capaces de quitárnoslos de encima, esto puede alcanzar ya un grado de, ¿cómo decir?, de deterioro que nos va a hacer recordar al año 1936.
0: Claro, porque es una situación de inseguridad la que viven actualmente el sistema judicial español en general, porque llevan ya meses de amenazas, de señalamientos por parte de todos los estamentos del gobierno, algo que también, por desgracia, lo hemos normalizado, entre comillas, es decir, bueno, pues mañana el señor Bolaños le pondrá el adjetivo X a este juez que investiga la causa H del PSOE. Y tan tranquilos.
3: Mira, los jueces tienen... Los jueces sientan lo que se llama jurisprudencia, que es una palabra compuesta

0: que viene de derecho, iuris y prudentia. Y es verdad que los jueces tienen que regirse básicamente por la ley y también tienen que ser prudentes. Sin embargo, yo, y me atrevo a decirlo así de claramente por ser, al fin y al cabo, un humilde operador jurídico, yo creo que en los últimos tiempos, y ante últimos tiempos me refiero a la última legislatura, y ante los ataques frontales que han venido del Poder Ejecutivo al Poder Judicial, a mí me parece que el Poder Judicial, a través de sus máximos representantes en cada caso, ha pecado. La prudencia no es un pecado, pero ha sustituido la prudencia por una posición absolutamente timorata. Yo creo que tendrían que haber sido sus dignos representantes bastante más contundentes de lo que han sido. Porque además los jueces no suelen hablar a diario, salvo por sus sentencias. Y cuando se han producido los ataques que se han producido contra el Poder Judicial, aquí alguien tendría que haber puesto pie en pared, y no solo de vez en cuando con una caricia más o menos. No, tendrían que haber sido mucho más contundentes.
1: Pues esa contundencia esperemos que llegue en un futuro. Nos hemos dejado algunos temas en el tintero, pero desde luego con Ceuta, con trenes ardiendo y con amenazas a jueza, pues lógicamente ya los trataremos a lo largo de la semana. Muchísimas gracias a todos los contertulios por estar esta noche aquí presentes en esta edición del Gata al Agua. Volveremos mañana. Ahora mismo se van a quedar con Parrado, con el mejor fútbol. Cuídense, buenas noches y hasta mañana.

0: 31 de enero de 2020. La Gomera anunciaba su primer caso confirmado de COVID-19, una persona que había tenido contacto en Alemania con un infectado. En estos momentos, el gobierno actuaba con total tranquilidad, asegurando que no habría más de un caso o dos, y así lo explicaba el propio Fernando Simón.
1: Nosotros creemos que España no va a tener, como mucho, más allá de algún caso diagnosticado. Esperemos que no haya transmisión local. Si la hay, será transmisión muy limitada y muy controlada.
0: Sin embargo, a comienzos de marzo, los contagios no dejaron de crecer, donde el 11 de marzo la OMS lo declaraba oficialmente como pandemia internacional y el 14 de marzo de 2020, el gobierno de Pedro Sánchez declaró el estado de alarma. Cierre de colegios, restricciones en restaurantes o limitaciones en la circulación fueron algunas de las medidas que se gestionaron. Todo siguió complicándose cuando llegó la conocida primera ola. Sucedió entre marzo y abril de 2020. Los hospitales alcanzaron una situación de colapso y las residencias atravesaron momentos críticos. Muchas de ellas se convirtieron en los grandes focos de mortalidad, sumado además a la falta de material para poder hacer pruebas diagnósticas, dejando cifras devastadoras. Más de 30.000 fallecidos y un pico que alcanzó los 900 diarios marcaba la situación de una España desesperada, cuyo máximo alivio era aparecer en sus ventanas para agradecer la labor de todos aquellos médicos que cumplían un horario interminable. Durante el verano y el otoño, un confinamiento cambiaba nuestra vida por completo, y con ello la esperada vacunación que afloraba esperanza. Sin embargo, pese a levantar las medidas poco a poco y retomar la vida común, el número de cifras de fallecidos, que ronda los 120.000, deja muestra de la complicada situación de la que derivó ese un caso o dos de Fernando Simón.

0: 7 de la mañana, 6 de la mañana en Canarias. 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

Pulso económico que, como es tradicional, vamos a empezar echando la vista atrás a ver cómo le ha ido a la bolsa española. El IBEX 35 hoy cierra con leves pérdidas, 0,39 bajo. El índice general 19.210,7. Algunos valores han avanzado.

0: Adelantar lo que a mí me parece que va a ser lo más vistoso de nuestra mesa de análisis económico, la que mantenemos aquí cada tarde con los mejores expertos para que a ustedes no se les escape un detalle. Bueno, en nuestra mesa de análisis económico, las previsiones del Fondo Monetario Internacional, España va a ser la economía del Eurogrupo que más crece. Bueno, muy bien, 2,5%, pero dice que el IPC se irá al 3,7% y el paro al 9,8%. El FMI teme una subida abrupta de las primas de riesgo internacionales por el deterioro de las cuentas públicas y la alta inflación. Y luego hablaremos de los bancos, porque la próxima crisis que ya se ve venir de deuda soberana está pillando a los bancos con una carga importante de deuda pública. Los bancos españoles son, por detrás de los franceses, los segundos más expuestos a la deuda soberana de los estados, con el 15% del total de la deuda española. Dicho lo cual, les presento a nuestros invitados hoy. Don Julián Salcedo, doctor en Ciencias Económicas, abogado especialista en asuntos inmobiliarios y presidente del Foro de Economistas Inmobiliarios.
1: Así es, muy buenas tardes.
0: ¿Todo bien?
1: Fenomenal.
0: Me alegra. José Ignacio Enríquez, muy buenas tardes.
2: Muy buenas tardes, Javier.
0: Actuario financiero, presidente de varios fondos cotizados de renta fija. ¿Todo bien?
2: Todo fenomenal.
0: Bueno, vamos a analizar la sesión de bolsa. Al final hemos perdido los 19.300. Han tirado del carro Puig y Sabadell y la verdad es que han esquivado, o la bolsa ha esquivado, el revés de la inteligencia artificial. La inteligencia artificial ya es el principal freno que tiene Eurostoxx 50. Infineon ha caído un 5%, ASML se deja un 3%, en fin. Así es que vienen días con novedades, con resultados de bancos, viene el IPC de septiembre, que también es muy interesante, pero hoy es un día, en términos de bolsa, de transición.
1: Sí, así es. Yo creo que la bolsa está resistiendo a duras penas, apenas sin movimiento, como hemos dicho, de transición, desde que se disolvieron las Cortes y se convocaron elecciones. Es evidente que, independientemente de los resultados empresariales, los bancos van a presentar resultados de forma inmediata la semana que viene, etcétera, y que los resultados están buenos, que la economía, como ha dicho el Fondo Monetario, está creciendo, pero la incertidumbre es muy grande, ¿no? Y sobre todo el ambiente está muy encrespado, muy polarizado, ¿no? Y eso no anima a los inversores. Hay muchos inversores que han retirado mucho dinero de fondos de inversión, no tanto a lo mejor de bolsa, pero de fondos de inversión están retirando cantidades, me dicen, ¿no? José Ignacio lo sabrá mejor todavía, ¿no? Y tengo algunos otros amigos que me comentaban este fin de semana, que ha sido un fin de semana tranquilo, relajado, que están pensando si conviene salirse de bolsa ya o mejor esperar un poquito, ¿no?
0: ¿Tú cómo lo ves?
2: Pues yo lo veo, pues por hacer un poco el símil, como el día que hemos tenido hoy, tuvimos ayer el tiempo, meteorológicamente hablando, bien, bonitos días, ¿no? Días soleados, pero ya nos dicen que esto va a cambiar y que de aquí a nada nos damos cuenta de que estamos en otoño.
0: En otoño.
2: Entonces, bueno, demasiado bien van las cosas, en positivo. No hay ahora mismo unos fundamentales ni un apetito por invertir en España desde fuera. Hay un proceso electoral que mencionaba Julián y entonces, bueno, pues ahora mismo estamos con temas muy puntuales que ahora comentaremos, pues lo que haya podido hacer Puig, que es una gran empresa favorecida por una filial llamada Givaudan y cosas así, pero realmente lo veníamos diciendo ya días atrás, ¿no? Los que hayan ganado en bolsa es un buen momento para empezar a hacer beneficios y no hay que estirarlo hasta el último duro, ¿no? El último duro que lo gane otro. No tenemos ahora mismo en el horizonte una inflación controlada ni embridada siquiera, no tenemos unas políticas monetarias que den para más, porque es que esto no se soluciona, lo hemos hablado muchas veces, una cosa es el síntoma y otra es la causa. Si te dan un golpe en la cabeza, no sé, la causa es el martillazo, no te tomes una aspirina porque no te va a solucionar nada, pues pasa algo parecido, ¿no? Y bueno, pues ahora comentaremos más en detalle.
0: Vamos con las previsiones del Fondo Monetario Internacional, que no gozan de demasiado prestigio, pero bueno, lo que dice, pues hay que tomárselo en serio. Dice que España es de las economías europeas la que más crece, que va a ser, pues eso, un 0,4 más que las anteriores previsiones, hasta el 2,5%, pero advierte del riesgo inflacionario. Creen que la inflación acabará este año por lo menos en el 3,7% y que el paro pues terminará en el 9,8%. Así es que, y bueno, advierte el fondo a nivel global del aumento de las primas de riesgo, lo cual es obvio, dado el deterioro de las cuentas públicas de los principales países europeos.

0: europeos y no europeos. Y la alta inflación, pues tampoco es una novedad.
1: Bueno, el Fondo Monetario Internacional, como muy bien ha dicho, no goza de demasiada credibilidad, por lo menos en ciertos sectores, ¿no? Pero lo que sí que es verdad es que sus predicciones, si se equivoca, se equivoca para todos, y si se acierta, acierta para todos. No dispara contra una economía como pudiera ser la española. Ha fijado la previsión de crecimiento del PIB español en el 2,5, que es una décima por debajo de lo que ha hecho el gobierno, en el 2,6, que era repetir la corregida del 2025, ¿no? Y a mí me parece demasiado optimista que la inflación cierre en el 3,7%, estando como estamos en el 4,9%, con septiembre muy avanzado, con los precios de la energía y combustibles como están, alimentos también como están. Yo creo que nos vamos a acercar mucho más al 5 que a ese 3,7 que estaría cerca del 4, ¿no? Pero bueno, siendo con todo, claro, ha hecho las previsiones para el cierre este año, pero las previsiones del propio gobierno para el año 2027 era de que la economía española crecería solo un 2,2%, es decir, crecería por debajo del cierre de este año y del de los años anteriores, ¿no? Con lo cual, pues vemos que una cierta desaceleración se produce.
2: Sí. Pues sí, los pronósticos del Fondo Monetario Internacional son generalmente complacientes. Entonces yo creo que hay que tomarlos, hay que interpretarlos en el sentido de si te dice algo negativo, aplícate, pero si te dice algo positivo, no te lo creas, porque ellos al fin y al cabo se nutren de los fondos y tienen una actitud siempre un tanto complaciente, digamos que no están en sus horas más altas de prestigio internacional, a pesar de que tienen magníficos funcionarios trabajando, pero luego llega el político de turno o la Cristalina Georgieva de turno, y no lo digo por ella específicamente, sino por los de su camarilla, y pasa como en el Banco de España, ¿no? Que tenemos al iluminado del exministro de Seguridad Social, después de la que nos lió la Seguridad Social con el déficit actuarial, pues de premio gobernador del Banco de España, ¿no? El
0: Escriba.
2: Escriba. Entonces, bueno, dicho lo cual, pues hay que ver también cómo se crece. Y en el fondo hay grandes profesionales que podrían hacer un análisis cualitativo de cómo hay que crecer con innovación, con competitividad y no como está creciendo España, que estamos creciendo a bases de fondos públicos y de una industria basada, pues lo que ya sabemos, ¿no? Lo que hemos hablado muchas veces. Con lo cual, pues no hay que guiarse uno en sus previsiones de inversión ni de selección por los criterios del fondo, y cuando te digan algo malo, obviamente aplícate porque es más que evidente.
0: Hoy hemos conocido que Hacienda le ha sacado un poco más el jugo a las rentas del ahorro y de la inversión, concretamente en términos del impuesto del rendimiento de las personas físicas, un 30% de incremento, lo cual pues quiero someter a su criterio.
1: Bueno, ya sabemos que efectivamente la recaudación de Hacienda en los últimos años marca récords, año tras año, repetidamente. Se empeñó en no deflactar la tarifa del IRPF. Bien es cierto que en este caso, como dice la noticia de ese 30% más de recaudación de fondos de inversión y de rentas del capital mobiliario, no se vería influido porque está topado y no tributan al tipo medio de renta, ¿no? Pero en cualquier caso, la voracidad recaudatoria de Hacienda no tiene límites, y claro, pues que no puede ser, es que al final desanima la inversión. Justamente lo que tenía que ser una política no solo recaudatoria, sino también de incentivación de la inversión. Entonces,
2: Sí, y sobre todo que es que el ahorro es fundamental en un país, y el ahorro de largo plazo. Entonces han empezado a darle a las bases del ahorro básico, como puedan ser los planes de pensiones, los sistemas de previsión privada, ¿no? Seguros de jubilación, planes de pensiones, a esa, digamos, cultura del ahorro que teníamos en España, de comprar un paquetito de acciones, de meter en un fondo de inversión, de ganarte pues un extra, un sobresueldo, y han ido a penalizarlo vilmente y a perseguirlo. Con lo cual, ¿qué ocurre? Pues que es desalentador cuando tiene que ser todo lo contrario. El ahorro es un esfuerzo, el ahorro es una renuncia a un consumo presente en pos de un mejor consumo futuro. Entonces, si no hay ahorro, pues no hay inversión. Y si no hay inversión, pues en la contabilidad nacional todo lo más que puedes hacer es gasto, que es la G mayúscula que estudiábamos, que es lo que está ahora mismo este gobierno. Entonces, bueno, si eso lo vinculamos con una de las noticias que vamos a analizar, la huida de gestoras y de fondos a Luxemburgo, que nos han quedado aquí, pues bueno, esas cosas dan la cara dentro de 10 o 15 años.
0: Ahora lo vemos, pero antes hay que pasar por los bancos y la deuda, la concentración que tienen los bancos españoles en deuda soberana de su país, España. Somos los segundos después de Francia, el 15% del total de la deuda soberana del Estado está en sus manos.
1: Claro, como hablamos de la Unión Europea, pues todos tenemos el ojo puesto en Francia, que está pasando, tiene una crisis de deuda tremenda, ¿no? Nosotros somos los segundos, o sea, no le vamos a la zaga.

0: por mucho que hayamos bajado ya del 100% de PIB, como consecuencia de que el PIB nominal ha crecido mucho, no por otra razón, ¿no? Pero si en lugar de hablar de Unión Europea hablásemos de Europa e incluyésemos también al Reino Unido, el Reino Unido tiene una de órdago, ¿eh? Entonces allí sí que están verdaderamente asustados, ¿no? Bueno, a nosotros nos preocupa Europa y España. El Banco Central Europeo ha retirado, ha drenado 110.000 millones de deuda, de recompra de deuda, con lo cual le va a costar más a todos los estados y a España refinanciar la deuda y financiar los incrementos que tenga y a un mayor tipo de interés, porque claro, la prima de riesgo está para eso.
1: Pero no lo sabremos nunca porque no hay presupuestos.
0: Así es que claro.
1: No sabemos qué porcentaje.
2: Pues sí, estos son efectos de segunda ronda, ¿no? La semana pasada veíamos cómo caían en precio los bonos soberanos de Francia, bueno, de toda la eurozona, ¿no? Ha habido algunos que puntualmente se han salvado de la quema, como Irlanda, que ahora mismo junto con Alemania, que otro era el que tenía un ratio de deuda sobre PIB más bajo, Alemania lo tiene también altito, acercándose peligrosamente al 100%, pero es que Irlanda está en el 40%, en el 50%, está al nivel de Luxemburgo o de Suiza, después de la que tuvieron hace 15 años con la quiebra de los bancos. Han aprendido la lección. Y entonces, bueno, pues yo, estos efectos de segunda ronda, pues ya te pones a analizarlos, incluso tiras de una aplicación de inteligencia artificial, Claude, que se llama Claude, que la verdad que nunca te protesta, te habla siempre correctamente, estoy haciendo un símil, por supuesto, se llama así y es de inteligencia artificial. Entonces le dices, dime las aseguradoras y los bancos con menor exposición o más beneficiados de una potencia, es que te lo clava, ¿no? Y empiezas a ver ranking y te lo pone hasta con logotipos y dices, qué fatalidad, que siempre nos pasa lo mismo. O sea, parece que va todo muy bien, el sector bancario es para sacar pecho, pero cuando vienen estas cosas, pues te das cuenta que siempre a los que nos pilla con la brocha en la mano es a lo mismo, a los bancos franceses, a los bancos españoles, siempre estamos ahí. Bancos que no están tan mal, pues por ejemplo los bancos holandeses, los bancos alemanes, los bancos escandinavos, no están tan cargados de deuda. Dicho lo cual, no hay que caer en el pánico porque la llamada crisis de deuda ni siquiera ha enseñado las orejitas, simplemente ha habido un ajuste como consecuencia de precios, rentabilidades y demás. Más y algunas voces que dicen que pudiera haber un default por parte de algunos países. Yo ese escenario creo que hay que quitárselo de la cabeza, porque si ese escenario de verdad nos lo creemos, lo que hay que hacer es empezar a vender euro, a vender tu casa en euro, a comprarte otras divisas y a huir de todo lo que tenga que ver con el sector financiero en España, se llame Mafre, se llame Santander o BBV, con lo cual...
1: Eso es lo que hacen algunos y ahora aprovecho para hilar la siguiente cuestión. En septiembre, solo en el mes de septiembre, 1.711 millones han sido retirados de fondos por la incertidumbre política, por el aumento de los tipos. ¿Cómo lo veis?
2: Sí, está todo vinculado a cuando se pierde algo tan intangible como la confianza. Entonces, España, que es un país que lo ha hecho muy bien, a pesar de todos los pesares, ¿no? Y no hemos tenido conflictividad social, que el otro día comentaba, tuve ocasión con Julián de hacer programa y hablaba de la irascibilidad de los franceses, que cada dos por tres están... Nosotros eso no lo hemos tenido, porque hemos tenido un gobierno que los ha tenido muy controladitos. Veremos a ver si cambian las cosas a partir del 30 de noviembre, que bueno, que será el tributo que tendremos que pagar, pero para arreglar otras muchas cosas, ¿no? ¿Por qué se producen esas salidas? Pues porque prospectivamente lo que se evalúa es que lo importante no es cómo estemos ahora. Ahora no importa el dato de inflación o lo que nos dé la contabilidad nacional del pasado mes. Lo que importa es tener olfato y decir, oye, de aquí a un año esto cómo va a estar. Porque si va a haber conflictividad en las calles, si además el nuevo gobierno va... Todo eso pues tiene un impacto y ahora mismo por eso decíamos al inicio, para nosotros los que nos escuchen, que el que haya ganado es un buen momento para ir haciendo caja.
1: Julián.
0: Incertidumbre política y de todo tipo, que hemos hablado muy bien José Ignacio, pero también esa retirada de fondos responde a que los españoles cada vez tenemos menor capacidad adquisitiva, ¿no? Y por tanto, pues tenemos que ir tirando de los ahorros, y una parte de los ahorros son de esos fondos de inversión que están ahí colocados. Han sido más de 1.700 millones y yo creo que por ambas razones, porque cada vez nos drenan más dinero del bolsillo y porque la incertidumbre cada día va a ir a más, por mucho que haya muchas encuestas de resultados, yo creo que se seguirá drenando dinero.
1: Hoy ha habido subasta de letras del Tesoro público y eso ha significado pues dos constataciones. Estamos en máximos de lo que se está ofreciendo por esas letras de los últimos dos años. Las letras a nueve meses están rozando el 3%. Eso sí, hay mucha demanda, claro. El mercado dice, pues letras españolas a nueve meses, pues fantástico, me las quedo.
0: Es que es un buen producto, quiero decir, las letras, en este caso el dato era 9 meses, pero son la de 6, la de 9 y la de 12, es un plazo corto, en realidad la incertidumbre en esos plazos es pequeña, el tipo de interés, el de las de 9 meses, ya está rozando el 3% porque ha ido subiendo, y no se extraña que estén en máximo. Yo creo que es un buen producto para invertir, y que bueno, pues, para los ahorradores, visto que aunque ya los bancos se parece que se empiezan a poner las pilas, es una buena alternativa de inversión.
2: Sí, porque tienes la tranquilidad de que si te esperas al vencimiento no vas a perder, o sea, en 9 meses no vas a tener... Otra cosa es el coste de la liquidez o de la oportunidad, que te aparezca una buena oportunidad y dices, uff, ahora lo he colocado, bueno, pues si es tan buena oportunidad pierdes parte de la rentabilidad, te aplican una comisión de penalización, pero salvas los muebles. Lo importante es no confundirlo con los fondos monetarios, que muchas veces cuando vas al banco, clientes que quieren colocar la liquidez y les recomiendas pues algo sencillo, una letra, pagas el 0,10, ¿no? 0,1%, 10 pipos en el argot y listo. Pues torticeramente tratan de, no, pero para esto un monetario mejor, que compras y vendes cuando quieres, dices, ¿no? Un monetario, no, pero el monetario es súper seguro. Y le dices, el monetario puede bajar, es muy difícil, puede bajar. Si los tipos de interés suben, y parece ser que el BCE ve el único remedio para frenar la inflación, subir los tipos de interés, una barbaridad, pues los monetarios, por supuesto, que caen, porque los monetarios están invertidos en renta fija, a corta, a muy corta, a media, y esos bonos, esos subyacentes. Otra cosa es que el valor que publiques no lo dejes caer para no causar pánico, pero el monetario cae. Entonces, como tenemos en el horizonte posibles subidas de tipos de interés, una, yo creo que dos para dos no da, pues quédate en una letra del Tesoro y tan contento.
1: Las gestoras españolas que tienen un interés por trasladarse a Luxemburgo desconocido hasta ahora. 12.700 millones de gestoras españolas están ya residenciados en Luxemburgo.
2: Sí. Pues sí, yo aquí me da muchísima pena porque es una industria que teníamos en España muy competitiva. Si lo ponemos en perspectiva con el año 2014, año en el que casualmente pues yo me instalé de nuevo en España después de un periplo internacional, pues prácticamente lo normal es que las gestoras tuvieran sus fondos gestionados en España y se hacía, pues digamos, se hacía país, en el sentido de que había personas trabajando delante de un terminal Bloomberg.
1: Industria financiera.
2: Industria financiera, trabajaban, consumen, van a comer a mediodía, vuelven a la mesa cuando hable Estados Unidos, se queda un desktop de emergencia. Hay toda una parte administrativa y de cumplimiento normativo y de compliance y de governance, es decir, se genera mucho empleo y de calidad, de chavales jóvenes que quieren empezar y ahí tienen campo. A día de hoy eso se ha secado. Yo creo que soy de los pocos que he mantenido los fondos domiciliados en España. Podría haber elegido Malta, Luxemburgo, cualquier otra jurisdicción. Han volado casi todos. ¿Por qué han volado? Pues porque te lo ponen mucho más fácil. Para empezar, aquí se hizo una labor de persecución de las SICAPs, demonizándolas, cuando las SICAPs es lo más democrático y lo más de izquierdas que puede haber, cuando se entienden bien, cuando son más de 100 accionistas de verdad, que todos pueden invertir en cosas que serían inaccesibles para un perfil de inversión de una persona que tenga 20 o 30 mil euros. No puedes comprar un bono porque los bonos de renta fija al mínimo son 200.000. Entonces, ¿qué ocurre? Pues que en ese proceso de huida estamos ya en más de 30.000 millones, la mitad del coste del rescate bancario que pagamos en 2012 o 2013, que nos pareció un disparate. Bueno, pues ese es el dinero que ha volado a Luxemburgo. En Luxemburgo pues tienen toda una industria de fondos con sueldos extraordinarios, donde por ponerle la firma a un papel de un fondo que quiera domiciliar a una gestora allí, pues le cobran lo que quieres, además agachas la cabeza y te parece bien porque estás hablando en otro idioma, y ese es el coste, digamos, de ser un país en ese sentido de segunda división y no de primera, por decir, oye, vamos a apostar por lo nuestro, vamos a apostar por la TIBEX, y que todas las compañías latinoamericanas que quieran implantarse en Europa, nosotros somos el puente natural, Madrid, y te lo ponemos fácil, y una CNMV que evacúe los procedimientos de admisión y de todo tipo rápido, y que no lo ponga aquello a curar como si fuera un jamón de Joselito de 9 meses. Pues esa es la tristeza, Javier.
1: Julián.
0: Bueno, pues parece triste, pero Luxemburgo lleva ya decenas de años configurándose como un país estable, seguro, seguridad jurídica me refiero, una baja fiscalidad, permite gestoras de fondos independientes, ¿no? Mientras que parece que en España es un terreno abonado para las grandes corporaciones, los bancos y alguno más, ¿no? Entonces las gestoras independientes, como es tu caso, que acabas de decirlo, que la tienes todavía aquí radicada, pues lo tienen más difícil, ¿no? Luego, además, todas las tramitaciones, esas que tú acabas de decir, son muy ágiles en Luxemburgo, es muy fácil, etcétera. Probablemente las comisiones sean altas, ¿eh? Yo eso no te lo quiero discutir tampoco, ¿no? Pero bueno, yo creo que se ven más las ventajas que los inconvenientes.
1: Hablemos de una de las compañías que ha estado hoy tirando del carro toda la sesión, Puig, que ha subido impulsada por los resultados de la suiza Givaudan. Venden más de lo previsto y Puig se beneficia.
2: Claro, es que Givaudan va, como se suele decir coloquialmente, como un tiro. En un país, en Suiza, donde les están yendo las cosas francamente bien, donde se invierte muchísimo en la propia cosmética personal, con un nivel adquisitivo de renta fantástico, y todo lo que se ha perdido en la parte asiática, que China se ha venido un poco abajo con los artículos de alta perfumería, de lujo y demás, pues en Suiza lo han defendido muy bien. Si a eso le unimos que Givaudan reporta en francos suizos y el franco suizo está fuerte frente al euro, pues eso es lo que toda compañía holding quiere tener, una subsidiaria en un país competitivo, potente, donde lo que gane encima, cuando lo traduce a la divisa de referencia, al euro, sube. Todo lo contrario de lo que ocurría en el caso de Telefónica con las filiales latinoamericanas, que ganaban un billón, pero luego cuando lo traducías con la caída del peso argentino y demás, pues se te quedaba en nada, ¿no?
0: Pues sabemos que es un valor que efectivamente solo ha hecho que sufrir desde que decidió la salida a bolsa. Ha habido varios amagos de fusión que no han llegado a cuajar, probablemente por las valoraciones. Y como dice José Ignacio, pues esta filial suya, suiza, Givaudan, pues efectivamente parece que ha mejorado sus ventas, casi un 9%, y en unos productos estos que llaman de crema y perfumería y belleza, ¿no? Entonces, bueno, para el... ese producto, digámoslo así, de lujo, pues efectivamente las crisis económicas no
1: afectan.
0: No afectan.
1: De las crisis económicas va la concesión del Nobel, los Nobel de Economía de ese año. Han reparado en Michael Woodford y Robert Hall, que son dos especialistas en cómo los países tienen que hacer para suavizar las crisis, para eludir las burbujas y para superarlas en definitiva. El galardón reconoce sus trabajos sobre cómo se tiene que estabilizar una economía usando la política monetaria, la política fiscal, según el caso. Felicidades a ambos. No tenemos tiempo para más, si acaso para que yo agradezca a estos dos caballeros su presencia en el programa y sobre todo sus opiniones, y a ustedes para que les agradezca su interés por el programa. Pero eso tiene premio, porque a la vuelta de publicidad nos vamos a la redacción abierta.

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Son las 7:30 de la tarde, una hora menos en las Islas Canarias. Sean muy bienvenidos todos a la redacción abierta aquí en el Toro Televisión, donde ya estamos preparados para informaros, para enmarcar las noticias en algo más sólido y más digestible y para opinaros de los temas de actualidad que nos atañen. Y eso lo queremos hacer con dos valores que, además, es compromiso firme del programa llevarlos de la mano, en junto, la valentía y el valor. Estamos convencidos de que un medio de comunicación valiente pero no riguroso no vale. Y un medio de comunicación muy riguroso pero que no sea valiente tampoco. Eso es pues, una cosa muy superada en esta casa, la tenemos clarísima. Y pues sepan también que es fundamental el ambiente de libertades que aquí se respira. Eso es lo que hace que mucha gente nos elija. Les gusta el aroma de cómo les presentamos las noticias, la agudeza o no, a veces sí, a veces no, con las que somos capaces de hacerlo. Esto no es, por tanto, una telepedro, como entenderán enseguida si nos prestan 5 o 10 minutos de su atención, de la atención por el programa. Yo se lo recomiendo. Bueno, vamos a hablar de Ceuta. Hoy es la noticia del día, viaje de los Reyes, un segundo viaje de los Reyes de España en 20 años a Ceuta, el primero del actual monarca. Se van a quedar a dormir allí, recibimiento súper multitudinario. En fin, que queremos hablar de Ceuta con alguien que viva en Ceuta y que nos ha contado otras veces muchas circunstancias no nada agradables de este, de estos 2 meses y medio de ocupación por parte de los ciudadanos

0: huidizos de Marruecos. Don Marco Antonio Gómez, militar y presidente de la Asociación de Tropa y Marinería Española. Muy buenas tardes, gracias por atendernos.
1: Hola, ¿qué tal? Muy buenas tardes.
0: Bueno, cuénteme a su manera cómo ha visto usted el viaje, la estancia, los baños de multitudes que se han dado hoy los reyes de España en Ceuta.
1: Bueno, nosotros como asociación, para nosotros que venga Su Majestad el Rey a visitar Ceuta y que, bueno, los militares, como evidentemente todo el mundo supondrá, como mando supremo de la Fuerza Armada, pues le debemos nuestra lealtad y estamos encantados de que Su Majestad acuda a Ceuta, ¿no? Para nosotros, para los militares, además, es algo muy cercano, ¿no? Muy porque, bueno, nosotros hemos estado hace poco, el día 12 de octubre, que llegué el otro día de Madrid, que nos invitaron también Su Majestad al desfile como asociación. Y la verdad que, bueno, pues muy agradecidos, muy cercanos. Evidentemente también es una posición política en la que nosotros, pues por la ley de derechos y deberes, no podemos entrar, pero como militares, para cualquier militar que Su Majestad esté con nosotros, pues es un sinónimo de orgullo, ¿no?, de que podamos ver a nuestro rey tan cerca de la población y de las Fuerzas Armadas, como pudimos comprobar el día 12 de octubre por su cercanía. Y yo la verdad que he podido estar con Su Majestad en varias ocasiones. Pues la verdad que es muy, muy cercano y muy querido por las Fuerzas Armadas.
0: Dicen desde el gobierno que se han desalojado las playas donde estaban los ocupantes. ¿Eso es así o es que se han trasladado y están en el monte, se han vuelto a Marruecos? ¿Cómo lo ven?
1: Bueno, pues las imágenes y la información que nos llega de nuestros compañeros militares, nuestros socios, pues las playas se están vaciando. Pues evidentemente las imágenes son claras. Pero también es cierto que nuestros compañeros que están patrullando pues han notado una presencia mucho más numerosa, pues más que por los montes, que también por la cercanía de la playa, es por la zona de los barrios. Nuestros compañeros que siguen patrullando la ciudad y que siguen realizando sus cometidos, que están ordenados y que les han encomendado desde el Ministerio de Defensa, han notado un incremento de estas personas migrantes por la zona de los barrios, ¿no? Uh-huh. Con lo que conlleva, ¿no?, lo complicado de vivir en la zona de los barrios, porque se están encontrando que muchos de nuestros compañeros militares tienen que, con apoyo de la Policía Nacional y la Guardia Civil, desalojarlos de portales, de zonas muy cercanas a las viviendas de los ceutíes, ¿no?, de los que tienen algún bajo, de los que tienen viviendas con pequeños jardines. Bueno, pues este tipo de situaciones se están dando porque saltan las vallas, se meten ahí. Entonces, nuestros compañeros se están encontrando con una serie de, digamos, situaciones que no eran tan comunes al estar en la zona de las playas, porque estaban todos en esa zona y ahora, como ya decimos, se han marchado a la zona de los barrios y se está complicando, pues bueno, pues la zona de poder controlar a este personal, porque en las calles se mueven de una calle a otra, salen corriendo, se esconden. Entonces, nuestros compañeros en sus labores que están encomendadas y que están ordenadas lo están teniendo más complicado.
0: Señor Gómez, le quiero preguntar a propósito de algo que hemos conocido hoy, que algunos militares marroquíes coordinaron las emboscadas, aquella famosa que tuvieron cuatro militares españoles por parte de unos 70 de los ocupantes. ¿Qué le parece?
1: Pues mire, nosotros estamos también bastante sorprendidos con el tema, porque nuestra asociación ya preguntó por escrito al Ministerio de Defensa y, como hemos hecho público, lamentablemente estamos recibiendo respuestas 70 días después de todo lo que le preguntamos a las 48 horas. Y entre ellas, una de las preguntas era pues cómo se había organizado este tipo de altercado y de agresión a nuestros compañeros militares. Nosotros como militares estamos muy claros. Un militar, si me permite la expresión, reconoce a otro militar, aunque sea de otro ejército. ¿Cómo? Pues por su forma de actuar, por la manera en la que se dirige a otras personas. Nosotros, además, como asociación, lo pudimos comprobar viendo que había gente, pues bueno, que la posición en la que tenía era totalmente diferente de una persona que, entendiéndose, lo ha perdido todo, ha llegado a Ceuta intentando buscar una mejor vida, y hay otros que los veía uno con otra predisposición, ¿no?, como de organizadores, como de llamar a la gente de una manera diferente, ¿no? Eso se notaba mucho y los militares, pues eso, evidentemente, lo reconocen. Nosotros entendemos que nuestros compañeros han hecho su trabajo, que es lo que tienen que hacer, que es informar a su cadena de mando de este tipo de actuaciones, de este tipo de maneras que tienen estas personas de moverse por el entorno, y que esto haya podido servir para que se haga una investigación. Lo que tiene que hacer el Ministerio de Defensa, evidentemente, es investigar. Y a nosotros lo que nos hubiese gustado es que Defensa hubiese informado de cómo fueron estos ataques y si venían coordinados y tenían información de otro tipo. Entendemos que a lo mejor por seguridad no nos puedan dar todos los detalles, pero todo lo que sea agresión a nuestro personal, algo lesivo que vaya contra los militares, nosotros estaremos siempre para defenderles.
0: Obviamente. Por cierto, que ayer nos enteramos de un incidente naval hostil de Marruecos en aguas jurisdiccionales españolas, las aguas de Ceuta, con varios barcos, buques militares que estaban ahí en el mismo momento en el que se producía el asalto de los 80-90 mil civiles que todos conocemos. Hemos conocido esto muy tarde, 2 meses y medio después, pero el incidente obligó a la movilización de una fragata española para ver qué demonios hacían ahí los militares marroquíes y sus barcos.
1: Pues sí, la noticia, como ya digo, a los primeros sorprendidos hemos sido nosotros, como ya hemos dicho innumerables veces, a nosotros como asociación hay información que por seguridad nacional no nos dan y evidentemente no entra dentro de las competencias, ¿no?, de la asociación. Pero sí que es cierto que llama mucho la atención el que haya ocurrido este tipo de hechos, ¿no?, y que, como ya decimos, hayamos tardado tanto tiempo en conocer la información. Lo decimos por lo que acabamos de hablar hace 5 minutos, ¿no? Tenemos preguntas de más de 2 meses sin contestar por parte del Ministerio de Defensa en todo lo relacionado de Ceuta, algo que nosotros lamentamos profundamente y que creemos que como representantes de los militares y como la asociación más importante y mayoritaria de la escala de tropas de marinería, teníamos que tener conocimiento de muchas cosas que afectaban al personal. Si, como bien dice usted, esto sucedió y que hubo una fragata española que se movilizó a tal efecto, entendemos que luego el Ministerio de Defensa tendrá que dar las explicaciones oportunas, porque nuestros compañeros se vieron en una situación que, si la analizamos, podíamos haber entrado en un riesgo bastante grave, ¿no? Porque estamos hablando de un barco que se mete en aguas territoriales españolas, y si hubo una fragata nuestra, otro buque que fue alertado, pues nuestros compañeros tuvieron o deberían de haber actuado conforme a las órdenes que les dieron. Nosotros, como asociación, ya le puedo asegurar que no teníamos conocimiento en ningún momento de compañeros de la Armada que esto hubiese ocurrido, y habrá sido porque la información, como ya decimos, ha llegado ahora y por los cauces que evidentemente están estipulados por seguridad nacional.
0: Bueno, los cauces no son exactamente los que eran recomendables en un país democrático, después de que el presidente del gobierno se comprometiera a la máxima transparencia, a desclasificar toda la información de lo que había pasado y no en Ceuta. Al final fue el periódico El País que se despertó con el titular a todo trapo, y eso es lo que nos ha puesto a todos sobre aviso, y supongo que en un verdadero problema, tanto para la ministra de Defensa como para el presidente del gobierno, pero claro, eso no es cosa nuestra. Don Marco Antonio Gómez, a disfrutar ese día en Ceuta con los Reyes de España. Muchísimas gracias por dedicarnos estos minutos y mucho ánimo.
1: Muchísimas gracias. Desde Ceuta, a nuestros compañeros que nos lo trasladan, la verdad que para ellos es un día muy importante y agradable de estar con su majestad, los que puedan estar con ellos. Muchísimas gracias.
0: Un placer. Bien, vamos a repasar lo que ha pasado en las últimas horas en nuestro país, y quiero empezar con los trenes, porque ahora van a ver imágenes de la locomotora de Renfe, de un tren AVE que se dirigía entre Madrid y Barcelona. Bueno, la locomotora pues ardió, un incendio bastante, bastante grave. Decirles que después del incendio, todavía hoy, el incendio se produjo este fin de semana, todavía hoy se producen retrasos en el servicio del tren de alta velocidad a Barcelona. Renfe asegura que el tren incendiado cumplía escrupulosamente con las revisiones. Sí, bueno, pues no sé de qué nos vale, pero en realidad estas son las imágenes de la locomotora de un AVE ardiendo en plena vía. Bueno, ahora vengan y digan que todas las revisiones se habían cumplido escrupulosamente. Bueno, a veces pasan, son los accidentes, pero cuando un servicio como es el del AVE sufre tantas y tantas agonías con el presidente, con el presidente de AVE comprometido por el accidente de Adamuz, y con el ministro Óscar Puente comprometido, pues la verdad es que hace que pensar a muchos, y otros que serían clientes del AVE pues eligen otros sistemas para trasladarse entre Barcelona y Madrid, porque claro, esto no es para nada tranquilizador. ¿Cómo o no es tranquilizador ver de primera mano imágenes de lo que sucediera hace ya unos días en el aeropuerto de Riad? El aeropuerto de Riad, como recordarán, fue atacado por unos terroristas hutíes, y estas son las imágenes del aeropuerto en el momento en el que se produce la explosión, que dio lugar pues a evidentes escenas de pánico y a una consideración pues de que nadie en esa zona del mundo está ya seguro, ¿no? Riad es la capital de Arabia Saudí, como sabéis, y los hutíes pues son un grupo terrorista que se había hasta ahora caracterizado por algunos ataques en la zona del estrecho de Bab el-Mandeb, en la zona del estrecho, del segundo estrecho en importancia para el paso de los productos petrolíferos,

0: que preocupaba mucho, pero que parecía que pues los militares de Arabia Saudí tenían más o menos bajo control. El ataque al aeropuerto de Riad demuestra que no es así y abre, lógicamente, un escenario nuevo de inquietud en este país central para la región, Arabia Saudí. Bien, y en Madrid hoy les tengo que contar la presentación que ha tenido lugar hoy en Madrid de Jordan Bardella. Jordan Bardella, de la mano de Santiago Abascal, ha intervenido hoy en un acto público en Madrid del grupo Patriots. Abascal es el presidente de ese grupo. Jordan Bardella es una especie de copresidente, es el líder de la agrupación nacional francesa y ha dicho cosas muy sensatas y muy interesantes. Por ejemplo, proponer un modelo comercial distinto de la Unión Europea, también un modelo medioambiental distinto y que la libre circulación de personas, según el acuerdo Schengen, excluya a los extranjeros. Por otra parte, el número dos de Marine Le Pen ha dicho que, en su opinión, pues Ceuta vive una situación de desorden muy grave con la población española confinada en sus casas, a los que ha querido trasladar su mayor solidaridad. Dice que ni España, ni Francia, ni Europa les van a abandonar, ni ahora ni en el futuro. Bueno, son palabras que confortan viniendo de un líder político francés que el año que viene pues a lo mejor termina convirtiéndose en el primer ministro francés, caso que Marine Le Pen gane las elecciones presidenciales, cosa que por ahora dicen las encuestas que lo tiene bastante bien para que suceda. Vamos a escuchar lo dicho por Bardella y lo dicho por Abascal.
1: Nosotros deseamos que la libre circulación del espacio Schengen sea realmente europea y nosotros deseamos que la libre circulación de Schengen sea solamente reservada a los países de la Unión Europea. Otra vez, el hecho de obtener un título por la decisión del gobierno socialista español de concederlo a un extranjero no puede dar el derecho de circular libremente en todos los países de la Unión Europea.
2: Que lo que ocurre en la frontera del Tarajal no es solo un asunto español, es clarísimamente un asunto europeo. Como es también un asunto europeo, las regularizaciones masivas del gobierno de Sánchez, las que ha llevado a cabo y que han traído, además del colapso a la vivienda y a la sanidad, un terrible efecto llamada que todavía hoy persiste.
0: Bueno, y por supuesto vamos a hablar de droga, porque no hay día sin su afán. Y el afán, nuestro afán, es que cambien las cosas. Si hay un nuevo gobierno, que cambien ya. Y que en los programas electorales de los que concurren a las elecciones del 29 de noviembre veamos ya cambios significativos en cómo encara la sociedad española el problema de la droga. Tiene muchos matices. Se pueden cambiar muchas cosas, se deben cambiar muchas cosas para que esto no sea el día a día de la sociedad española. Hoy os traigo un ejemplo. En Almería, en el poniente de Almería, resulta que han intervenido una pequeña plantación, 120 plantas de sustancias ilegales. Bueno, dos detenidos, en fin, el tema está ya resuelto desde un punto de vista policial. Ahora bien, mi reflexión es a propósito de que este es el segundo registro que se hace en la misma factoría de droga. Se dio por desmantelada y la han vuelto a organizar y ahora se vuelve a dar por desmantelada y los reincidentes, pues se supone que así que pasen por el juzgado se les dejará en libertad con cargos o como mucho los mandarán a la cárcel, cosa bastante dudosa con carácter preventivo, y su organización volverá a montar el negocio. Así es que la reincidencia es uno de los factores que, bueno, pues la Guardia Civil, la Policía Nacional actúa, pero por la parte de atrás ellos vuelven a las andadas. Eso significa que, bueno, pues que es persistente el problema que tenemos con la droga en cualquier provincia española. Hoy el ejemplo está en el poniente de Almería, pero podía estar en cualquier lugar, eso pasa, es lo más común del mundo. Y ahora se preguntarán, bueno, ¿y por qué? Bueno, pues porque esto deja mucho dinero. Esto deja mucho dinero, esto se hace a menudo robando la electricidad del municipio en cuestión y el castigo es muy leve. Esa es la razón por la que yo siempre les digo que hay que incrementar las penas, hay que endurecerlas. Hay que dejar de considerar que la droga es un delito contra la salud, eso es una cosa de, si acaso, de hace 30 años. Hoy la droga es un delito que está corrompiendo a la sociedad española. Está haciendo que muchos se dediquen a ella porque quieren el parné. Y eso es muy difícil de erradicar, muy complicado y exige pues velocidad en el cambio, exige que pues el país reaccione y eso lo tienen que hacer los partidos políticos. Nosotros tenemos que apoyar las conclusiones que saquen y lo que incorporen a sus programas políticos, el que a ustedes les convenza. El que ataque de forma más contundente esto de la droga, que es una amenaza contra nuestra seguridad en todos los planos. En el plano de qué hacen con el dinero que ganan fruto del comercio de la droga, pues nada bueno. Ven cómo disponen de armas que, en fin, que los armeros de los cuerpos de seguridad se quedan alucinados cuando las ven, ven que responden de forma violenta cuando son intervenidos por la policía o la Guardia Civil. Esto nos cuesta muertes, 4 guardias civiles en el estrecho. Esto es un drama importantísimo. Sobre todo es un drama social, porque ¿qué hacemos con esos españoles que han descubierto que con las plantitas o con el tráfico de cocaína o con sustancias químicas se sacan un dineral? ¿Cómo les convencemos de que tienen que dejar eso y que tienen que intentar buscar un trabajo decente, donde cobrarán muchísimo menos, donde tendrán que trabajar un montón de horas y donde, claro, es que la tentación es muy gorda? Y eso es muy negativo para un país que tiene pues ese drama con los jóvenes, con los no tan jóvenes también, y con esa manera fácil, porque hay mercado, sin duda, pues habrá que hacer algo y ese algo, pues tendremos que estar ojo a visor ahora con los programas políticos a ver quién nos propone soluciones que permitan pues que el año que viene pues a lo mejor lo de la droga se haya reducido un poco y que vayamos camino descendente en lo que es una espiral brutal en este país. La influencia, la cantidad de gente que depende de este negocio, que esto es un negocio, y desde luego los delitos inducidos que conlleva, desde el tráfico de personas al tráfico de armas, pasando por las vendetas entre unas bandas y otras rivales, los vuelcos que les llaman ellos, el robo por parte de otra banda rival del acopio de drogas que muchos de ellos tienen en almacenes ocultos, y sobre todo esa respuesta violenta a las fuerzas del orden. Cuando eso sucede, tenemos un problema descomunal. Y para resolver los problemas descomunales es la sociedad la que se tiene que armar. Y los políticos, su obligación, dar las pautas para que ese cambio en todo lo que toca a la droga se produzca en España lo antes posible. Bueno, y tengo que hablarles también de la salud del Papa, porque el Papa esta tarde está siendo o va a ser intervenido en la clínica Gemelli de Roma. De lo que, bueno, es curioso porque este Papa es algo diferente a los anteriores y pocas veces un Papa de la Iglesia Católica ha explicado sus problemas de salud en público con la naturalidad con la que lo hizo el pasado domingo durante el Angelus el Santo Padre León. Esta tarde el Papa será sometido a esa intervención quirúrgica para extirparle un nódulo en el pulmón. Un nódulo que se le detectó en una revisión rutinaria, que parece ser que ha sido detectado de forma muy precoz, que tiene una dimensión de aproximadamente pues apenas unos milímetros, y que, bueno, el Papa está convencido de que va a superar esto, digamos que con cierta pues con cierta facilidad, que está en buena forma, y que cree que su recuperación de la intervención quirúrgica no va a enturbiar el viaje que tiene proyectado a diferentes países de América Latina, entre ellos Argentina, a primeros del mes de noviembre. Si es que el Papa está en el quirófano, y ya les daremos información a lo largo del programa de lo que nos llega de la clínica Gemelli. En principio, no parece que este vaya a ser un grave problema de salud futura para el Santo Padre. Bueno, y nos vamos a ir a hablar del Club de Amigos. ¿Por qué nos vamos a hablar del Club de Amigos? Pues porque si habéis llegado a la conclusión de que compartimos ideas vosotros en vuestros hogares, nosotros aquí, seguramente habréis llegado a la conclusión de que sería bueno que esas ideas compartidas se instalaran en un conjunto mayor de la sociedad española. Lamentablemente nosotros tenemos las capacidades que tenemos, hay muchas provincias en España, infinitas provincias en España, donde nuestra señal llega solo por televisiones de pago, por canales de pago, y hay muchos españoles que quisieran o que nos elegirían si estuvieran en capacidad de poder hacerlo. Esa es la razón por la que os pedimos ayuda, para que podamos hacer, tenemos esa voluntad, la de ser esa correa de transmisión de las ideas compartidas. ¿Cómo nos podéis ayudar? Os preguntaréis. Pues hay una forma muy sencilla, que es llamar al teléfono 916162464. 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Pues porque no queremos dejar a nadie atrás. No queremos que en una época dificultosa, con alta inflación, con salarios cortos, donde mucha gente no llega a final de mes, este sea un asunto que les impida entrar a formar parte de nuestra gran familia, que es el Club de Amigos. 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Todo eso os lo aclararán en el Club de Amigos, en el teléfono que dije antes o en sus redes sociales. Me piden en el Club de Amigos que os cuente que ellos están inmersos en un ciclo de conferencias que yo creo que es sumamente interesante. Va sobre el comunismo, utopía y terror. Sobre todo terror. Lo de utopía, pues en algún momento no digo que no. Es un ciclo de conferencias del historiador y amigo Fernando Paz, que es toda una autoridad en este territorio o en este terreno, y que nos dará oportunidad de conocer y analizar una parte de la historia que todavía hoy sigue teniendo consecuencias, dejando de lado pues, que haya producido millones de muertes en diferentes países del mundo. Allá donde ha pasado el terrorismo ha habido pues un reguero de sangre descomunal. 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

0: Faltan 2 minutos apenas para las 8, momento en el que yo quiero aprovechar para contaros que tenemos noticias de la Clínica Gemelli de Roma, donde el Santo Padre ha sido operado con éxito de una cirugía para extirparle un nódulo en el pulmón, como os he contado antes, ya se está recuperando en su habitación, por lo tanto, pues el periplo o la dificultad quirúrgica se considera por ahora solventada. Ahora, pues su recuperación en su habitación y el alta, a ver cuándo se la dan y cuándo puede volver a sus ocupaciones. Está muy preocupado por eso y sobre todo porque su recuperación no incida en un viaje que tiene previsto a diferentes países de América Latina en los primeros, creo que es el día 8 cuando empieza el viaje, el 8 de noviembre, a diferentes países del continente americano. Ropa por planchar. Lo primero va a ser presentarles a nuestros invitados. Doña Ana Millán, muy buenas tardes.
1: Muy buenas tardes.
0: Que es vicesecretaria de Organización del Partido Popular en Madrid. Eso ahora es. Máxima tensión, ¿no?, para preparar las elecciones y los interventores y todas esas cosas.
1: Bueno, ahora a tope, porque creo que tenemos un objetivo muy claro, y que es reiniciar España. Y no podemos perder un segundo.
0: Pero por todas partes, sí, hay que un reinicio global del sistema. Don Alberto Serrano, abogado especializado en las relaciones entre los ciudadanos y las administraciones, ex político, escritor, en fin, muy buenas tardes.
2: Docente, buenas tardes.
0: Y ¿todo quería,
2: sí, todo muy bien. Ayer lo pasé fenomenal en el desfile del 12 de octubre. Fue espectacular. El ambiente, todo lo que se monta alrededor. Si alguien desde luego no va o no tiene por costumbre, yo le invito desde luego porque fue espectacular. Especialmente mi unidad, lógicamente. Regulares 52 de Melilla, mi unidad.
0: La unidad más laureada del ejército español.
2: La más laureada.
0: Por cierto, hay quien dice que oyó su voz entre los que gritaban cosas feas a Pedro Sánchez.
2: Hombre, pues no sé, sería un malintencionado. Ah, esto sabe que yo soy muy Pedro Sánchez, hombre, desde que llegó.
0: Tiene usted un bozarrón, no sé, o pues, siempre va a fondo
2: también
0: en el tema, ¿no?
2: A lo mejor también.
0: Don Julián Salcedo. Muy buenas tardes. Doctor en Ciencias Económicas, abogado especializado en asuntos inmobiliarios, presidente del Foro de Economistas Inmobiliarios. Bueno, todo bien, ¿no?
3: Todo bien.
0: Vale. Venga, vamos a arrancar el día con la ley de nietos, si os parece bien. ¿Por qué la ley de nietos? Bueno, pues porque esto es curioso, ¿eh? Las formas son muy importantes. El Tribunal Supremo hizo saber, mientras pues el Día de España, el Día del Pilar y el Día de la Hispanidad estaba en pleno desfile militar, hacer saber su decisión final sobre el recurso que interpuso la Abogacía del Estado contra la suspensión de la ley de nietos. Yo no esperaba ninguna sorpresa y no hubo ninguna sorpresa. El Tribunal Supremo dijo que no ha lugar el recurso, luego veremos con qué argumentos. ¿Y ahora qué nos queda? Pues ahora nos queda, los más pesimistas dicen que el Gobierno se va a aferrar como a un clavo ardiente al Tribunal Constitucional para ver si Cándido Conde Pumpido salva algo o la mayor parte del el famoso pues adjudicación de la condición de exiliados a cientos de miles de personas cuya relación con España está en duda, que no han puesto un pie aquí, que no son hijos del exilio político derivado de la guerra civil o de la dictadura de Franco, en fin, todo eso. Rechazado el recurso, eso deja en suspenso el voto de 163.000 nacionalizados. Alguno de ellos podría plantear un recurso personal, que es lo único que cabe hacer, la abogacía del Estado no tiene papel ya. Eso puede ser. No creo que llegue a tiempo para el 29 de noviembre esa acción, porque el primer recurso se tendría que plantear en el Tribunal Supremo y, denegado ese recurso, pues llegar al Constitucional. He visto la entrevista de Cándido Conde Pumpido en El País a 3 páginas estos días atrás. Me ha parecido una especie de entrevista póstuma en la que pues Cándido Conde Pumpido dice las generales de alguien que ha entendido su función en el Constitucional de muy mala manera, como Tribunal de Casación del Supremo, pero que es un hasta aquí hemos llegado, ¿no? Hasta aquí hemos llegado. Es muy complicado defender el cambio reglamentario que hizo la hermana de Óscar Puente, jurídicamente hablando. Pero bueno, en cualquier caso, veremos qué hace Pedro Sánchez, porque aquí todo el mundo hace lo que dice Pedro Sánchez. Eso también es verdad. Vamos a verlo todo junto.
4: El gobierno de Sánchez no se da por vencido y se aferra al Tribunal Constitucional de Conde Pumpido para sacar adelante la ley de nietos. aunque tiene en mente que va a ser muy complicado recurrir la decisión del Tribunal Supremo a través de la Abogacía del Estado, confía en que se levante la suspensión a petición de alguno de los nacionalizados que se han visto afectados por la medida. Y es que en pleno desfile del Día de la Hispanidad, el Supremo confirmó su decisión de suspender el voto de los nacionalizados por la Ley de Nietos para las elecciones generales del 29 de noviembre. Los magistrados de la sección cuarta de la Sala de lo Contencioso Administrativo han desestimado el recurso presentado por la Abogacía del Estado y la Fiscalía

0: que reclamaron que se anulara la medida, pese a que el gobierno advirtió de que mantener la suspensión vulneraría el derecho fundamental del voto de miles de personas. El Supremo sostiene que el derecho de sufragio no tiene carácter absoluto, sino que está supeditado a intereses generales, entre ellos el de preservar la veracidad e inexistencia de irregularidades en el censo electoral, que debe prevalecer sobre el interés particular del ciudadano. Es por ello que el censo válido para los comicios del 29 de noviembre es el que estaba cerrado el 1 de agosto de este año, que según los datos aportados por la abogacía, cifra en 163.020 el número de afectados por la decisión del alto tribunal. ¿Y qué pasaría en caso de que el Tribunal Constitucional cediese ante el Gobierno? En ese caso, favorecería al PSOE. En las últimas cuatro convocatorias autonómicas, el PP ha dominado en el voto interior, mientras que el PSOE lo ha hecho en el extranjero. Aunque hay que reconocer que los resultados no llegaron a afectar, lo cierto es que en circunscripciones donde el último diputado se decide por un margen muy estrecho, el voto exterior es especialmente relevante. Por lo tanto, en las provincias más despobladas, el impacto del voto cera puede llegar a ser decisivo.
1: ¿Qué hará y qué no hará Pedro Sánchez? Ana Millán.
2: Bueno, hará todo lo que esté en su mano para seguir desvirtuando, ¿no? En este caso el censo electoral, pero la costumbre que hemos tenido todas las instituciones, lo vimos con esa instrucción de la hermana del ministro Puente, que no hace nada más que cambiar el sentido de la ley. Siempre lo hemos dicho, una instrucción no puede cambiar el fondo de una ley. Y en este caso esta instrucción lo estaba cambiando completamente. Afortunadamente, con esta sentencia y con esta denegar el recurso de la abogacía del Estado, vemos que todavía en España la justicia es independiente a pesar de Sánchez y por mucho que le duela a él y a todos sus ministros que nos dijeron que esta instrucción era para recuperar la memoria democrática. Lo advertíamos desde el primer momento, no era nada más que para construirse un censo, porque como no pueden cambiar el voto de la mayoría de los españoles, que ya estamos deseando que se vaya, pues tienen que cambiar el censo. Y nosotros insistimos, no puede haber limpieza democrática si no hay una limpieza de censo. Insisto, él va a hacer todo lo que esté en su mano para seguir aferrándose al poder y nosotros, y creo que todas las instituciones, vamos a seguir defendiendo la limpieza democrática en nuestro país.
1: Por cierto, no solo la intencionalidad de hacer coincidir el desfile con la aparición de este rechazo del recurso de la abogacía del Estado, sino la contundencia, porque ahí hay varios sopapos que se dan a diestro y siniestro sobre lo que es el voto, lo que significa el voto y la necesidad de que el censo sea fiable.
3: Sí, leyendo entre líneas, es el sopapo que a su vez le mandó el Tribunal Constitucional a propósito de la ley de amnistía, pues se lo devuelven de esta manera, viniendo a insistir en una cosa que es obvia, pero no deja de transgredirse constantemente, que el Tribunal Supremo es el máximo órgano judicial de España, salvo lo que pueda decir el Tribunal Constitucional, pero solo en materia de garantías constitucionales. Sin embargo, sabemos cómo que el Tribunal Constitucional se mete absolutamente en todo. Yo creo que este debate que se está planteando, más allá de los 163.000 votos que se están disputando, tiene que ver con que si Sánchez es un tramposo o no, si pretende hacer con España lo que ya pretendió hacer con su Partido Socialista, con aquellas urnas debajo de cuerda. Y lo vemos muy evidente por cómo están saltando pues un poco toda la sincronizada a defenderle, diciendo que se está impidiendo a esos españoles que voten. Mire usted, no, hay que decirlo por activa y por pasiva. Lo que se está bloqueando es a determinadas personas que han accedido a la nacionalidad española al margen de la ley, incluso al margen de las propias instrucciones de la hermana de Óscar Puente, Sofía Puente, haciendo lo que les dé la gana. Hemos visto vídeos que hasta admitían la presencia de muertes. Todo eso habrá que aclararlo, pero en cualquier caso, cautelarmente, el Supremo lo ha frenado. Quiero felicitar al Supremo porque, hombre, yo conozco muy bien la jurisdicción contencioso administrativa y esto no es habitual, lo que está haciendo, cómo se está implicando en este asunto, poniendo el interés general por encima de cualquier legalismo o cualquier presunción de veracidad de cualquier acto administrativo. Y en cuanto al Gobierno, pues hay que estar muy atentos. Hay que ver cómo ejecutan finalmente este auto. Y en segundo lugar, tiene abierta la posibilidad del recurso de amparo, ya no por parte de los interesados, que alguno lo va a hacer a nivel individual y probablemente hasta lo pueda ganar si efectivamente acreditara que es nieto de exiliado, porque a todos se les ha aplicado, lógicamente, el mismo tratamiento. Pero hay dos instituciones que mencionan la Constitución como legitimados para el recurso de amparo, que sabemos cómo funcionan, que son el Ministerio Fiscal, por un lado, y el Defensor del Pueblo. Jamás en la historia ha habido unas medidas cautelares

contra unas medidas cautelares del Supremo en circunstancias estas. Pero peor ha sido la ley de amnistía y ha tragado Cándido con ello. Por tanto, nos podemos esperar cualquier cosa. Si fuera todo normal, habría que esperar a que terminara el procedimiento judicial.

0: que nadie nos hace ni caso, pero bueno, todos los votos de los residentes ausentes van a una circunscripción única. Y de esa circunscripción se eligen los diputados correspondientes a esa gente que vive fuera del exterior. Algo parecido tendría que producirse también en España, porque esto de estar picoteando en cada provincia unos poquitos por acá y otros poquitos por allá, eso desde luego es inconcebible, ¿no?
1: Lo que está pasando. Me refería a los sopapos y hay uno que a mí me llamó especialmente la atención, es ese que dice, pero ¿cómo la Administración me dice que no tiene tiempo de revisar cada uno de los expedientes si los ha concedido ella? A ver, ¿cómo es esto? Explíquemelo despacito. Don Julián.
2: Sí, bueno, yo coincido con lo que ha dicho doña Ana Millán, en el sentido de que hará todo lo que esté en su mano para que esto no quede suspendido, porque de ello cree el presidente de gobierno, que va a depender el resultado de las elecciones. Yo creo que es demasiado optimista, ¿no? Las encuestas dan una diferencia tan insalvable, me parece a mí, que estos 163.000 votos pueden ser importantes, pero no decisivos. En lo que respecta al auto, hay dos cosas. Lo primero, yo creo que es un auto muy trabajado, no es un auto que sea improvisado, no deja nada precisamente a la improvisación, incluso cercena la posibilidad de que se pueda recurrir ante el Constitucional por el Gobierno. Por supuesto, lo que no puede impedir es que sea recurrido por cualquiera de los que sean directamente afectados. Claro, 163.000 en el extranjero, cuando se enteren de que no han sido... Y tal, aunque se enterarán muy rápido, imagino que se lo comunicarán. No es un procedimiento muy sencillo, y aunque por mucha ayuda que les preste, pues yo qué sé, los consulados o lo que fuera, es un procedimiento complejo, ¿no? Desde luego, algunas de las manifestaciones que se hacen en el auto son de una contundencia extrema, además de esa tan famosa de que el interés general está por encima del interés particular. Oiga, es que usted no ha acreditado nada, nos está hablando de 160 minutos, pero no aporta ningún documento que justifique todo lo que usted dice. Es literatura, me atrevo a decir barata probablemente, y nada más, ¿no? Escribe y ya está, ¿no? Entonces, no sé, yo ya veremos cómo termina. Efectivamente, el Ministerio Fiscal y el Defensor del Pueblo sí que pueden recurrir con un recurso de inconstitucionalidad, y si lo recurren, pues veremos qué es lo que hace el Tribunal Constitucional, más bien, y perdón, ya termino, el presidente del Tribunal, Conde Pumpido, ¿no? Porque da la impresión, nos aludíamos a una reciente entrevista que ha publicado un periódico...
1: Tres páginas del País.
2: Afín, y claro, pues es que de ahí lo primero que se ve es que suena efectivamente a despedida, hemos comentado algunos, pero sobre todo suena a el Tribunal soy yo, es decir... Deja bueno, patente.
1: Es que, en cierto modo, ha sido así, claro. Lamentablemente, digo yo. Me dicen que la salud de Cándido Conde Pumpido no está en su mejor momento y que la entrevista tenía un carácter, pues, de decir, bueno, yo he cumplido lo de la amnistía y ya, ¿no? En fin, pero bueno, no sé cómo lo veis.
3: Bueno, pues yo le deseo lo mejor en todos los temas de salud y que no sea, bueno, pues tal y como lo dicen. Y si es así, y si tiene algún tipo de problema, yo creo que lo que debe pensar es en él, en su familia, en cuidarse y que nos deje tranquilos a los españoles, que yo creo que ya bastante servicio le ha hecho a su jefe, al que le puso ahí, al presidente Sánchez. Y lo que deberían hacer es acatar lo que ha dicho el Tribunal Supremo. El presidente Sánchez y todos sus ministros venían escuchando una entrevista, ¿no?, al mando único, al señor Torres, en esa literatura que tú dices, ¿no?, mezclando lo que dice la instrucción con lo que dice la ley de memoria democrática. Mira, aquí no se va a impedir votar a nadie que de verdad haya obtenido la nacionalidad, como dicen nuestras leyes. Pero lo que no vamos a permitir bajo ningún concepto, insisto, ahí está la justicia española, que sigue demostrando que es independiente, a que a nadie se le regale el pasaporte y a que a nadie se le regale el voto. La Fiscalía en su momento ya no recurrió, ya no manifestó ningún impedimento a ese primer recurso. Veremos a ver a lo que nos hacen en estos apenas 49 días que quedan para las elecciones, pero yo sigo confiando en la justicia.
1: Que me temo que van a ser 49 días muy largos. Sí. Bueno, la gran noticia del día, el viaje de los reyes a Ceuta. 20 años después de un viaje muy fugaz de Juan Carlos I, pues el rey Don Felipe, la reina Leticia, van a pernoctar esta noche incluso en Ceuta, que eso es una novedad. Se han dado un baño de multitudes, los ceutíes estaban muy contentos de que el jefe del Estado estuviera acompañándoles y la verdad es que esto, pues los reyes

0: cuando quieren lo hacen muy bien y lo han hecho muy bien hoy en Ceuta. La gente estaba encantada de la visita, Vives el más contento de todos y con algunos detalles de simbolismo que parece que a quien han enfadado un poco es a Marruecos. Yo sí enfado a Marruecos, ya me parece bien, pero esa visita al cementerio musulmán de Ceuta en el que están, descansan los 149 fallecidos ahogados en el loco intento de invadir por la costa el territorio de Ceuta. Pero bueno, en cualquier caso, vamos a repasar la visita de los reyes hoy a Ceuta, que está pues al término de la primera jornada. Les recuerdo que los reyes mañana van a Melilla después de pernoctar en la ciudad autónoma de Ceuta.
1: Una visita marcada por el agradecimiento y la cercanía, con miles de ceutíes aclamando a los reyes. El pueblo de Ceuta se ha echado a las calles para recibir a los reyes en una visita histórica. Se trata de su primera visita desde la invasión del pasado 30 de julio. Además, recordemos que la última vez que la corona visitó a la comunidad autónoma fue en 2007, en un viaje relámpago que realizaron el rey Juan Carlos y la reina Sofía. Resulta llamativo que no han viajado acompañados de Pedro Sánchez, al contrario de lo que ocurrió en Paiporta. Entre vítores y aplausos han resonado con fuerza lemas como Ceuta unida jamás será vencida, Ceuta no se vende, Ceuta se defiende y viva el rey. Al igual que los ceutíes, Juan Jesús Vivas ha recibido a los reyes con muestra de cariño y emoción, agradeciéndole su visita y destacando el importante mensaje de confianza que supone para la ciudad autónoma.
2: España y Ceuta jamás lo olvidarán. Ceuta resiste, pero no se resigna. Los ceutíes demandan con total legitimidad y derecho la vuelta a la normalidad mediante la única vía posible. Para lograrlo sabemos que contamos con el aliento del jefe del Estado.
1: Durante su visita, los reyes han recorrido las calles de la ciudad y han visitado el Colegio Vicente Alexander, el cementerio musulmán y el santuario de Santa María de África, patrona de la ciudad. Esta última parada no estaba prevista en la agenda. Además, los monarcas han recibido las llaves de oro de Ceuta y han firmado el libro de honor de la ciudad con una frase que no ha pasado desapercibida: había una deuda que hoy saldamos. Los reyes pasarán la noche en Ceuta, convirtiéndose en la primera vez que lo hace un jefe del Estado. Desde allí pondrán rumbo a Melilla para continuar su visita.
0: Bueno, voy a contar una intimidad de la cual no puedo responder al 100%, pero me han contado cómo fue el último encuentro entre el monarca y el presidente Sánchez. A propósito del viaje a Ceuta, que pues, el presidente Sánchez intentaba disuadir al monarca de la idea de ir a ver a los ceutíes en la adversidad que sufren, ¿no? Y esa reunión terminó con un golpe en la mesa del rey diciendo: a Ceuta voy o voy. Y ahí se estanjó todo y a partir de ahí, pues el viaje que hoy estamos narrando. Ana Millán.
3: Pues cuánto me alegro si esa intimidad es cierta, porque me demuestra una vez más el gran jefe de Estado que tenemos, ¿no? Y lo orgulloso que tenemos que estar de él en este caso. Yo creo que los reyes hoy han ido a Ceuta a hacer lo que el presidente del gobierno no se atreve, y es a decir que Ceuta es España, que Ceuta es Europa, y además han ido a dar ese apoyo y cariño a nuestros compatriotas, a los ceutís, además sin cortapisas y sin pensar si se enfadan o no, que yo creo que es lo que está haciendo continuamente Sánchez, midiendo cada palabra, cada gesto, pues para que en Rabat no se enfaden. Esa es la diferencia entre un jefe de Estado y un presidente rehén. Así que orgullosísima de tener a nuestros reyes hoy allí.
0: Alberto.
4: Pues lo primero, que Ceuta y Melilla, que conozco bien, se siente la españolidad más que en muchas ciudades españolas. Por ejemplo, ahora mismo la Puerta del Sol, más banderas españolas en Ceuta sin ningún tipo de duda. En segundo lugar, se ha criticado que quizá Su Majestad el Rey ha tardado demasiado, pero yo creo que ha hecho bien en el sentido de que ha querido ser prudente y no confrontar con el gobierno. Evidentemente, su visita afectaba a la política exterior y eso es competencia exclusiva del gobierno y tiene él obligación de marcar, tiene lógicamente obligación de someterse a las instrucciones y a la línea que va marcando. Pero hay una raya que es la que ha estado a punto de pasar y que yo creo que en el futuro puede pasar y debe de aprender de esto, que es si afecta a la unidad territorial de España. En ese punto ya no es política exterior, ya tiene que tomar el mando Su Majestad el Rey y comparecer allí donde le requieren los españoles. Por tanto, si se produce una nueva

0: invasión, yo les recomiendo que desde luego esté en primera línea, que es lo que yo creo que van a demandar los españoles. Y del viaje en sí mismo, un éxito total. Se ha dicho al final del reportaje que no estaba previsto ir a la Virgen de Ceuta, claro, parece pecado, ¿no? A ir al cementerio musulmán, fenomenal, pero para ir a la Virgen católica pues parece que es pecado y tienen que hacerlo un poco fuera casi de agenda. En relación con esa visita al cementerio musulmán, pues yo creo que entiendo que viene impuesta de algún modo, pero esto es como si en el 2 de mayo en la Comunidad de Madrid se organiza la festividad y se homenajea a los franceses que han fallecido. Hombre, nos han invadido, hombre, primero habrá que homenajear, en mi opinión, a la gente que ha resistido, que ha aguantado, sanitarios, militares, fuerzas y cuerpos de seguridad, y en segundo lugar a estos señores que evidentemente cualquier fallecimiento pues evidente, es sensible, somos sensibles a todo eso. Y concluyo diciendo que, bueno, en mi opinión, todo esto tiene además un fondo que es lo que ya van a ver ustedes enseguida, que es que estas muertes se están investigando en la Audiencia Nacional. Se está tratando de trasladar que esto ha sido un accidente, un caso fortuito. No, no, se está investigando si estas muertes han sido provocadas, por un lado por el gobierno marroquí, lanzándolos en tropel, y en segundo lugar por el propio gobierno español, que teniendo la información no hizo nada para impedirlo. Por tanto, esta visita, que parece también inocente, tiene un trasfondo que es tratar de blanquear también, desde el punto de vista también esos fallecimientos que ahora mismo se están investigando en la Audiencia Nacional.
1: Julián.
2: Pues sí, como nos temíamos, la decisión de ir el rey a Ceuta dependía de un puñetazo en la mesa, pues podía haberlo dado mucho antes, ¿no? Y al final el resultado iba a ser el mismo, ¿no? Por otro lado, yo creo que efectivamente, como ha dicho don Alberto, la visita llega tarde, pero era necesaria, y era necesaria porque él tenía que hacer llegar al pueblo de Ceuta que efectivamente es su rey, porque es que es su rey, es el rey de España, de todos los españoles, y desde luego, sin exclusión, también el de Ceuta, ¿no? Y yo lo único, he visto también estas imágenes a lo largo del día en televisión, no estoy seguro si finalmente lo van a llevar a ver esa otra realidad, la realidad de Ceuta, la que está por arriba en los bosques, donde están todos ocultos y donde están en los túneles y donde están en pisos patera, de todo esto se habla, ¿no? Porque sería bueno que lo viera. Algunas de las razones que se dan para que se hayan limpiado la playa del trampolín y todas las demás, y ahora parezca que es una ciudad normalizada, no está normalizada, sin ninguna duda, pero parece ser que depende de que, como iba la presencia del rey, está rodeada de un gran aparato de medios de comunicación internacionales, por lo menos que no se llevara la impresión de que era una ciudad invadida, pero la realidad es que Ceuta sigue estando invadida.
1: Sin duda. Nos contaban antes que los han sacado de las playas y ahora están en los barrios y ahora es más difícil controlarlos que antes. Pero bueno, nos vamos a ir a publicidad. Serán apenas 2 minutos, volvemos enseguida y continuamos.
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0: Probablemente ustedes no lo recuerden, para eso estoy yo aquí, para hacérselo recordar. Eran los primeros días de septiembre, por fin Pedro Sánchez iba al Congreso a explicar algo de lo que pasaba en Ceuta. Y allí se comprometió con todos los presentes y por ende con los que les hemos votado para que nos representen, a ser transparente, a desclasificar. Voy a preparar un dossier con todos los documentos desclasificados para que todo el mundo pueda saber lo que ha pasado en Ceuta. Creo que fueron sus palabras más o menos textuales. Ayer resulta que pues, un mérito periodístico, por cierto, del País, vino a contarnos algo que lo cambia todo. Porque resulta que coincidiendo con la ocupación de los 90.000 ciudadanos de Marruecos que asaltaron territorio de Ceuta, hubo varios buques de la Armada marroquí que entraron en aguas jurisdiccionales españolas, ceutíes, pero al fin y al cabo españolas. Y eso no nos lo había contado nadie. Es un incidente serio, es un incidente serio, muy serio, porque es una aparición hostil en tus aguas territoriales que no está autorizada. Fue tan serio que obligó a desplazar a una fragata española, a decir, bueno, a ver, que aquí estamos, ¿qué es lo que pasa? A ver, fuera, fuera. Y se marcharon, se marcharon. Hoy han asaeteado a la portavoz del gobierno, no hace falta mucha flecha para saetear a Elma Sanz. Pero bueno, le han preguntado varias veces, tres en concreto, oiga, ¿qué ha pasado con esto? Y no la han sacado de, bueno, es un incidente puntual. Incidente puntual sin mayor explicación. Y eso que el barco mide 150 metros, el mayor de los barcos marroquíes. Pero bueno, no. Y lo de siempre. Las generales del gobierno. La relación con Marruecos es fluida, es constante, en fin, es una maravilla de relación la que tenemos con ellos. De vez en cuando nos mandan barcos de guerra con no se sabe qué intenciones y a la vez que se produce coordinado con el asalto de los 90.000 ocupantes ilegales de Ceuta en aquellos momentos. En los mismos días, ahí estaban los barcos, no se sabe muy bien quién les mandó ir, pero al gobierno no le importa, no le importa. Vamos a verlo.
1: Continúa habiendo mucha información que desconocemos de la invasión de Ceuta y Pedro Sánchez continúa escondiendo documentos relevantes. La documentación desclasificada por el gobierno sobre la entrada masiva omitió la invasión naval que se producía al mismo tiempo que el asalto terrestre. Los días 30 y 31 de julio, una fragata de la Marina Real marroquí y varias patrulleras invadieron aguas ceutíes. Pedro Sánchez lo sabía, pero mintió. Durante más de dos meses, el presidente ha ocultado esa información. Así lo demostró el pasado 3 de septiembre en el Congreso de los Diputados.
2: El Gobierno, por tanto, señorías, no tiene nada que ocultar en este asunto. Tanto es así que he dado orden de publicar un dossier con todos los informes, todos, para que los medios de comunicación y la ciudadanía puedan examinarse por sí solos.
1: Pasado un mes de esa declaración en la que prometía transparencia, Sánchez ha confirmado la invasión marítima. Una invasión que no figuraba en ninguno de los documentos que el gobierno sacó a la luz. Mandos de las Fuerzas Armadas apuntan a una desclasificación selectiva. La invasión marítima es un hecho más que confirma que Marruecos estaba detrás de la entrada masiva. Sin embargo, desde el gobierno se escudan en que fue un hecho puntual.
3: Fueron días de una extraordinaria tensión, donde la interlocución con Marruecos fue fluida y constante. Y me pregunta usted por un hecho puntual. Puntual.
1: Pese a la insistencia del gobierno por defender a Marruecos, los hechos hablan por sí solos. Los militares marroquíes también habrían estado detrás de al menos una emboscada contra agentes españoles. Así lo han confirmado fuentes policiales al periódico El Español. La emboscada tuvo lugar en la madrugada del 27 de agosto. Un grupo de 70 invasores atacaron el vehículo en el que se encontraban los cuatro militares agredidos. De los 12 invasores detenidos, uno de ellos confesó ser militar en Marruecos.
0: Julián Salcedo.
4: Bueno, yo lo primero que quiero decir es que yo pienso que no se deberían de haber desclasificado determinados documentos, porque yo creo que, aunque es verdad que iban con muchas tachaduras, etcétera, y no se veía todo, pero ponen al descubierto aspectos de que afectan, que pueden afectar gravemente a la seguridad del Estado, a sus estrategias, a personas concretas del CNI, etcétera, ¿no? O sea, que yo va por delante que creo que esa pulsión de decir, no, lo vamos a desclasificar todo, no hubiera sido necesario y todo el mundo lo hubiera entendido, yo creo, ¿no? Pero puestos a poner

0: Es exquisito y a desclasificar todo, pues desclasifica todo, ya está. Empezando por este, que probablemente de los que hemos conocido hasta ahora, por lo menos para mí, es el hecho más grave. Porque claro, efectivamente, después de la invasión terrestre, la primera, la invasión por tierra, pero la segunda, claro, esta invasión de las aguas territoriales españolas puede ser interpretada como, digamos, un buque de guerra de apoyo, a los que estaban entrando por vía terrestre, ¿no? O por lo menos con fines intimidatorios, ¿no? Bueno, mira, aquí está la marina marroquí, ¿no? Aunque solo fuera un barco, quiero decir, ¿no? Entonces yo creo que efectivamente esto es muy grave, creo que deberíamos dar conocimiento, y no solamente hay que pedir responsabilidades, yo creo, al presidente de gobierno, ¿no? Hay que empezar pidiéndolas también a la ministra de Defensa, porque efectivamente ella también se puso muy exquisita, ¿no? No, todo, el CNI actuó correctamente. Esa información no nos la facilitaron.
1: Ana.
2: Sánchez está continuamente poniendo al pie de los caballos todo. Como bien decías, esa desclasificación de documentos no se la pidió nadie, no era necesaria. Cumple tu obligación de darle a la jueza lo que la tienes que dar y da las explicaciones en el Parlamento que tengas que dar. Pero no te pongas estupendo a decir, voy a desclasificar todo, máxima transparencia. No hay señal más clara de que Pedro Sánchez está mintiendo cuando se pone más estupendo. No voy a pactar con Bildu, pacta con Bildu. No habrá ley de amnistía, voy a desclasificar todo. Bueno, pues aquí lo vemos, que 75 días después de la invasión nos enteramos de que además hubo un barco de la Armada marroquí en aguas españolas sin ningún tipo de permiso, para el que tuvo que ir otra fragata. De la Armada Española, a decir, ¿qué pasa aquí? Y esto te hace pensar muchas cosas. ¿Qué hacía aquí la Armada marroquí? ¿Estaba observando? ¿Estaba apoyando? Al final, pues todo esto te da a ver, nos da muestras de ver de que efectivamente Marruecos, ese socio tan leal para Pedro Sánchez, lo que está es tomando el pulso a España para ver qué tiene que hacer con Ceuta y con Melilla. Y luego, parece que lo cuenta ayer de una manera casual en ese corrillo de periodistas. Con este señor no hay nada casual. Y además la información la publica El País. No, todos sabemos que la jueza desde hace semanas no hace nada más que insistir en mándenme todos los documentos, mándenme todos los informes. La jueza, insisto una vez más, la justicia española, de una manera independiente, está haciendo su trabajo, sabe que aquí hay mucho más de fondo y que hay que investigarlo. Estoy convencida que se filtró esa información, El País, que la tiene y la publica hoy, se entera, y cómo no va a avisar a su presidente para decirle, viene esta noticia, a ver por dónde sales y cómo lo anuncias tú.
3: Sí, Alberto. Sí, Xavier, una cosa es que no dé la información por razones de seguridad nacional y otra cosa es que dé una información falsa. En este caso yo creo que daba una información falsa, señor Sánchez, cuando decía que iba a poner toda la información a disposición de los ciudadanos y se ha demostrado que no era así. Efectivamente, se produjo una derivación, una fragata española para controlar la situación. Totalmente convencido que esto ha salido, porque si no iba a salir por otro lado, porque había soldados, había gente que sabía lo que estaba pasando. Yo creo que han pisado la información vía País, que probablemente se le escapaba por otro lado. Por otro lado, hubiera sido mucho peor como vacuna. Eso por un lado. Por otro lado, yo creo que ya podemos afirmar que ha habido una agresión por parte de un país fuera de la Unión Europea a la Unión Europea, en los mismos términos que Rusia, que está todo el día jugando con la frontera de otros países propios de la Unión Europea. Yo no sé cómo la Unión Europea en este punto no adopta medidas de carácter económico duras contra un país que estamos cebando constantemente, que es Marruecos. No lo puedo entender. Y en tercer lugar, Xavier, que ya lo hemos comentado, se ha demostrado que había militares trabajando, entre comillas, en territorio español a propósito de la invasión. ¿Cómo no se ha detenido a esos señores y se les ha procesado por el delito que le contaba el otro día, el 589 del Código Penal, en los mismos términos que se procesó a los militares que invadieron en su día Perejil? Porque esos señores, de algún modo, ese tipo habla como si fuera una especie de delito de espionaje. Están trabajando dentro de España contra la integridad territorial del territorio español. Ya lo podemos afirmar presuntamente, pero más que constatado. ¿Por qué no se les ha procesado? ¿Dónde están estos señores? ¿Se han ido voluntariamente de rositas? Pues otro escándalo, Xavier.
1: Desde luego que sí. Bueno, vamos a hablar de elecciones. Hoy estaba Alberto Núñez Feijóo en el estudio de radio de Federico Jiménez Los Santos y allí ha dicho cosas interesantes. La primera, y yo creo que es la primera vez que lo hace, ha reconocido que el Partido Popular en las elecciones de julio del 23 no estaba enchufado. No estaba enchufado en un sentido de decir, bueno, esto no va a volver a pasar, en noviembre vamos a estar enchufados, pero ha reconocido que el partido pues, lo dio por ganado o no se enchufó adecuadamente en aquellas elecciones lo que cabía esperar. No sé, no soy un feijólogo, no sé interpretar lo que quiere decir, pero sí tengo memoria y sí me acuerdo de que él no quiso ir al debate. Entonces, estaba enchufado o desenchufado todo o parte del Partido Popular. Y lo segundo que me ha llamado la atención de lo dicho hoy por Feijóo es que, esto sí que no es la primera vez que lo dice, es que ha pedido respeto para con Vox. A la vista de los resultados que dan las encuestas, va a ser una campaña distinta en ese asunto que a muchos españoles les llevaba de cabeza, la mala relación histórica entre PP y Vox, o Vox y el PP, me da igual. Vamos a escuchar a Feijóo.
4: Si su objetivo de verdad, el del PP le aseguro que lo es, y el de Vox creo que también, y yo diría que también, omito el creo, es producir un cambio en España, pues tenemos que ser consecuentes con ello. Yo ayer decía, oiga, mire, con Vox ni cordón sanitario ni cordón umbilical. Oiga, Vox es un partido distinto al PP, el PP es un partido distinto a Vox, el PP tiene experiencia de gobierno, Vox no la tiene, el PP ha gobernado y está gobernando para el 70% de la población en cuatro de esas comunidades autónomas lo estamos haciendo con Vox, por tanto, pues seamos respetuosos con la situación.
1: Ana Millán.
2: Bueno, yo veo al presidente enchufado, vamos, lanzado, ¿no? A cumplir con la obligación que le hemos dado en este caso en el Partido Popular y que espero que le den muy pronto los españoles de una manera definitiva, porque lo que nos ha demostrado esto es que los resultados del año 2023 no fueron suficientes. No fueron suficientes ante un señor que no tiene ni escrúpulos ni principios y que le ha dado lo mismo pactar con quien sea con tal de estar agarrado al poder. Nosotros tenemos muy claro ¿cuál es el objetivo? Y el objetivo, como os decía al principio, es reiniciar España. España no puede seguir anclada en estos 8 años que lo único que han hecho ha sido ponerla en una situación a la cola de todos los países, de vergüenza ante otros países de la Unión Europea y sobre todo lo que están viviendo los españoles, donde su cesta de la compra no deja de crecer, no pueden acceder a una vivienda, faltan médicos, sobran huelgas. Nosotros tenemos muy claro que nuestro objetivo es dar un gobierno que dé estabilidad y que dé soluciones a España. Y nosotros además tenemos muy claro que nuestro enemigo no es Vox. Aquí solo hay un enemigo que yo creo que es Pedro Sánchez y es el que se ha dedicado a destrozar todo lo que nos habíamos dado hasta ahora. Y yo creo que ambos partidos, que tenemos mucho en común, pero tenemos formas diferentes de hacerlo. Entonces, simplemente con ese objetivo común que creo que tenemos que tener todos, que es España, por encima de siglas y por encima de personas, pues dejar esos ataques y centrarnos en lo importante, que es devolver a España lo que nunca debería haber perdido.
1: Te pregunto porque estoy en duda. Antes se ha afirmado que es la primera vez que Feijóo hace una especie de autocrítica sobre lo que pasó en el año 23. ¿Tú lo habías oído en esos términos de no estaba enchufado en el año 23 el PP?
2: Yo, y te lo digo no sinceramente, nada, y ahora ¿no? te lo cuento yo como intimidad, sí, sí. Siempre que he escuchado al presidente hablar de las elecciones del 23, nos transmite esto, que no fue suficiente, que quizá nos confiamos en exceso, pero no solo nosotros, sino todos los españoles, parecía que todo yeah. estaba hecho. Yeah. Por eso es a veces tan malo que las encuestas, o que nos confiemos en las encuestas, porque además al electorado nuestro parece que como nos da tranquilidad, ¿no? Y ahora hay que pelear hasta el último voto, nadie se puede quedar en casa porque pasa lo que pasó en el 23.
1: Alberto.
3: Sí, Feijóo dice que se está enchufando y está fenomenal lo que queremos todos los españoles, pero de momento las encuestas no le dan un mayor enchufe de lo que tenían en el 23. Eso por un lado, si hay un cambio de gobierno, pues evidentemente porque Vox ha duplicado más los escaños que consiguió en el año 23. Por otro lado, ha dicho Feijóo que hay que tener una política bueno, de mano tendida con Vox y tal, bueno, es una estrategia política. Yo veo legítimo que el PP se meta con Vox y Vox se meta con el PP porque compiten por un electorado, pero sin perder el norte, que es lo que decía doña Millán, de que aquí la persona que está frontalmente en contra de los intereses de PP y Vox es el Partido Socialista y los satélites que tiene montado el sanchismo. Eso está claro. Y bueno, pues eso es lo que esperamos, que se pongan las pilas, que sea una campaña limpia y que haya muchos debates. Y usted ha dicho antes que

0: Una de las cosas que se le reprochó a este señor fue que no fue a un determinado debate. Bueno, pues el otro día leí que tampoco quería ir al debate que quería organizar Televisión Española. No sé si es verdad, pero eso se publicó. Que,
1: no vamos a dejar
0: que
1: de
0: no
1: ir a
0: quería
1: ningún
0: ir
1: debate
0: a,
1: y no bueno, vamos a enfrentar ninguna.
0: Pues ojalá,
1: a
0: mí me decepcionaría
1: ninguna,
0: mucho. Me gustaría que estuvieran todos los debates, también el de Televisión Española, la televisión de todos y todos los demás.
2: Julián.
3: Bueno, a mí es que el calificativo este de que el partido no estaba enchufado, el término enchufado, me admite diversas interpretaciones, ¿no? Me parece más un calificativo futbolístico, ¿no? Es decir, el equipo no está enchufado y no fue capaz de reaccionar, etcétera, ¿no? Yo creo que hay un calificativo que utilizaría y me parece más adecuado. Yo creo que pecó de confianza. Se confiaron, probablemente porque todas las encuestas le daban una victoria, pues prácticamente no mayoría absoluta, pero sí suficiente para gobernar. Y probablemente esa confianza le llevó o ese exceso de confianza, a no estar lo suficientemente vigilante, porque lo que sí que estaba claro, en cualquier caso, en aquellas y en estas elecciones, es que hay que estar muy vigilante ante posibles maniobras de cualquier tipo que puedan alterar el resultado de las elecciones, ¿no? Y yo creo que si este mensaje desenchufado significa que efectivamente hay que ponerse las pilas y estar muy encima, yo creo que eso será bueno.
1: También bueno. Es cierto que no todo lo que vimos en el 23 es lo que estamos viendo en el 26. Han pasado 3 años, no se puede ver con los mismos ojos
2: y
1: lo
2: han
1: de
2: pasado
1: entonces.
2: Muy despacio,
1: claro.
2: Y han sido muy agrios.
1: Eso es.
2: Bueno, vamos a hablar de Montse Mínguez, porque resulta que la portavoz socialista tiene pareja. Eso está muy bien, que tenga pareja a mí me parece estupendo. Pero es que resulta que la pareja de Montse Mínguez es propietario de una especie de holding con una treintena de pisos en alquiler que suman más de 8 millones de euros en activos. Una empresa que se ha visto obligada a veces a desahuciar a alguno de los inquilinos por impagos o por lo que sea. La información parte de artículo 14 y la portavoz socialista ha tratado de defenderlo en un plató de televisión esta mañana diciendo que, bueno, pues que lo suyo es una empresa familiar, que no es un fondo buitre. Vamos a escucharla.
4: A mí el ataque personal de verdad que es lo peor que hay en política. El ataque, o sea, intentar vender que una empresa que es una empresa familiar lo está haciendo mal es mentira, porque en definitiva es una empresa familiar que se dedica al alquiler y cumple con la legalidad y cumple con lo que dice la ley de vivienda que se está aplicando en Cataluña. Se está aplicando en Cataluña. No vamos contra ni las empresas ni contra los propietarios. De hecho, el decreto está ahí.
2: Julián. Por imperativo, porque tú eres el experto inmobiliario.
3: Muchas gracias. Bueno, no cabe ninguna duda que a tenor de la información que hemos conocido, y ahora cuando además matiza Montse Mínguez, que tienen radicados muchos inmuebles en Cataluña, esa empresa, la de su pareja, es un gran tenedor. Ya no parece admitir duda. Gran tenedor, 10 inmuebles, con la ley de vivienda 12/2023, 5 cuando lo impulsó la Comunidad Autónoma de Cataluña y con el nuevo Real Decreto 29/2026, que está recientito, pendiente de convalidación, pero en vigor, pues es modulable hasta 5. Debe tener más de 5 e incluso más de 10, luego gran tenedor, ¿no? Claro, huye de la palabra de fondo buitre, que a lo mejor no lo es, pero podía haber utilizado otra que se utiliza con frecuencia por el Gobierno y el Ministerio de Vivienda. Multipropietario. Es multipropietario, tiene más de 2 viviendas, ¿no? Y luego alude a que se trata de una empresa familiar que cumple con todos los requisitos de la ley catalana, ha dicho literalmente, pero resulta que es una empresa familiar que cumplirá formalmente los requisitos, pero que hasta donde hemos conocido solo tiene un empleado. Lógicamente, es hasta probable que calificarla de empresa familiar entre dentro de esa catalogación de empresa de alquiler de viviendas. Es una figura.
2: Como otras miles. Como otras miles, Alberto.
0: Sí, esta señora ha dicho que lo peor en política son los ataques personales. Y yo creo que lo mejor es la coherencia personal. Una persona se presenta tal cual, yo soy un hombre de derechas y me comporto como una persona de derechas y viceversa. Estos señores, justo lo contrario. Su nivel de coherencia es mínimo. Acuérdense, tan feministas y luego sabemos lo que sabemos, etc. Yo creo que, evidentemente, lo que dice esta señora es, no, oiga, es que estoy en contrato legal. Es que se han traspasado esa barrera y si no que se lo pregunten a los acampados de la Puerta del Sol, que me imagino que esto será una auténtica jarro de agua fría para todos ellos. La persona con la que están luchando para promover el voto

0: a favor de la coalición que lidera Pedro Sánchez, lo dicen ellos mismos, es una persona que se rodea de grandes tenedores que según ellos son pues unos buitres.
1: Ana Millán.
2: A mí este tema es que me toca especialmente en lo personal, y todos lo sabéis, esto del ataque personal es lo peor que hay en política. ¿En serio, señora Mínguez? ¿Se lo dice usted a Ayuso? ¿Se lo dice usted al presidente Feijóo, que han cuestionado la trayectoria profesional de su mujer? ¿Me lo dice a mí, a la que me han cuestionado durante 10 años, han metido a mi marido, a mi pareja? Siempre ataques personales, cuando se hacen a la gente de derechas, a la gente del Partido Popular, están permitidos. El presidente del Gobierno, desde la propia tribuna del Congreso de los Diputados, no se puede tener mandíbula de cristal y puño de hierro cuando es en contra del adversario. Entonces, como bien dices, coherencia. Si nadie se va a meter porque la empresa familiar de su marido haga una actividad legal, alquile 11, 20 o 30 pisos. Coherencia. Porque lo que no quieres para el resto de los españoles no se lo permitas a tu pareja. Esto no es un ataque personal. Esto es exigir la coherencia que se debe a cualquier representante público.

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0: El día en 30 minutos. Pedro Sánchez faltó a su compromiso de transparencia sobre lo ocurrido en Ceuta. Su gobierno no fue capaz de informar a los españoles de un acto muy grave. El acto tuvo lugar porque unos buques marroquíes, coincidiendo con el asalto civil, irrumpieron sin autorización en aguas españolas de Ceuta. Hoy la portavoz del gobierno, una vez más acorralada por esta impertinencia de lo evidente, resulta que dice que se trata de un incidente puntual, sin mayor explicación al respecto. El incidente fue una incursión naval hostil y obligó a movilizar una fragata española para ver qué estaba ocurriendo.
1: Los reyes ya están en Ceuta, allí pasarán la noche y mañana viajarán a Melilla. Pocas veces una visita real ha sido recibida con tanto entusiasmo. Los ceutíes han salido a las calles para aplaudir a los reyes, que han protagonizado un auténtico baño de multitudes. Una visita cargada de simbolismo, con una parada especialmente significativa en el cementerio musulmán, donde descansan los 140 fallecidos en las aguas fronterizas de las playas de Ceuta. Una visita que incomodó y que incomoda a Pedro Sánchez.
2: Una visita marcada por el agradecimiento y la cercanía, con miles de ceutíes aclamando a los reyes. El pueblo de Ceuta se ha echado a las calles para recibir a los reyes en una visita histórica. Se trata de su primera visita desde la invasión del pasado 30 de julio. Además, recordemos que la última vez que la corona visitó a la comunidad autónoma fue en 2007, en un viaje relámpago que realizaron el rey Juan Carlos y la reina Sofía. Resulta llamativo que no han viajado acompañados de Pedro Sánchez, al contrario de lo que ocurrió en Paiporta. Entre vítores y aplausos han resonado con fuerza lemas como Ceuta unida jamás será vencida, Ceuta no se vende, Ceuta se defiende y viva el rey. Al igual que los ceutíes, Juan Jesús Vivas ha recibido a los reyes con muestra de cariño y emoción, agradeciéndole su visita y destacando el importante mensaje de confianza que supone para la ciudad autónoma.
3: España y Ceuta jamás lo olvidarán. Ceuta resiste, pero no se resigna. Los ceutíes demandan con total legitimidad y derecho la vuelta a la normalidad mediante la única vía posible. Para lograrlo sabemos que contamos con el aliento del jefe del Estado.
2: Durante su visita, los reyes han recorrido las calles de la ciudad y han visitado el Colegio Vicente Aleixandre, el cementerio musulmán y el santuario de Santa María de África, patrona de la ciudad. Esta última parada no estaba prevista en la agenda. Además, los monarcas han recibido las llaves de oro de Ceuta y han firmado el libro de honor de la

0: ciudad con una frase que no ha pasado desapercibida. Había una deuda que hoy saldamos. Los reyes pasarán la noche en Ceuta, convirtiéndose en la primera vez que lo hace un jefe del Estado. Desde allí pondrán rumbo a Melilla para continuar su visita.
1: Y hoy hemos conocido que el gobierno ocultó la entrada de buques de guerra marroquíes en aguas de Ceuta durante la invasión del pasado mes de julio. Pedro Sánchez omitió esta información al Congreso y tampoco permitió que ninguno de los informes desclasificados mencionaran la presencia de la fragata y las patrulleras de Marruecos. El Ejecutivo intenta quitarle gravedad a lo ocurrido y sostiene que se trató de un hecho puntual. Pero Pedro Sánchez el pasado 3 de septiembre aseguró que había ordenado publicar todo los informes de la invasión y que actuaban con absoluta transparencia, pero hoy esa transparencia de la que el gobierno lleva meses presumiendo ha quedado en entredicho.
0: Continúa habiendo mucha información que desconocemos de la invasión de Ceuta y Pedro Sánchez continúa escondiendo documentos relevantes. La documentación desclasificada por el gobierno sobre la entrada masiva omitió la invasión naval que se producía al mismo tiempo que el asalto terrestre. Los días 30 y 31 de julio, una fragata de la Marina Real Marroquí y varias patrulleras invadieron aguas ceutíes. Pedro Sánchez lo sabía, pero mintió. Durante más de dos meses, el presidente ha ocultado esa información. Así lo demostró el pasado 3 de septiembre en el Congreso de los Diputados.
2: El Gobierno, por tanto, señorías, no tiene nada que ocultar en este asunto. Tanto es así que he dado orden de publicar un dossier con todos los informes, todos, para que los medios de comunicación y la ciudadanía puedan examinarse por sí solos.
0: Pasado un mes de esa declaración en la que prometía transparencia, Sánchez ha confirmado la invasión marítima. Una invasión que no figuraba en ninguno de los documentos que el gobierno sacó a la luz. Mandos de las Fuerzas Armadas apuntan a una desclasificación selectiva. La invasión marítima es un hecho más que confirma que Marruecos estaba detrás de la entrada masiva. Sin embargo, desde el gobierno se escudan en que fue un hecho puntual.
3: Fueron días de una extraordinaria tensión, donde la interlocución con Marruecos fue fluida y constante. Y me pregunta usted por un hecho puntual. Puntual.
0: Pese a la insistencia del gobierno por defender a Marruecos, los hechos hablan por sí solos. Los militares marroquíes también habrían estado detrás de al menos una emboscada contra agentes españoles. Así lo han confirmado fuentes policiales al periódico El Español. La emboscada tuvo lugar en la madrugada del 27 de agosto. Un grupo de 70 invasores atacaron el vehículo en el que se encontraban los cuatro militares agredidos. De los 12 invasores detenidos, uno de ellos confesó ser militar en Marruecos.
4: Los reyes dormirán en Ceuta esta noche. Felipe y Leticia se han dado durante el día de hoy un baño de multitudes. Atrás queda el golpe en la mesa del que se habla, pero a sotto voce, entre el monarca y dirigido a Pedro Sánchez, con un a Ceuta, voy o voy. Así parece que se zanjó el asunto y eso explica que Pedro Sánchez no les haya querido acompañar a una visita crucial y estratégica como pocas. Una visita que se produce tras conocer que varios buques de guerra marroquíes entraron en aguas ceutíes españolas, coincidiendo con la invasión por tierra de unos 90.000 ciudadanos marroquíes. El incidente que conocimos ayer ha sido ocultado por el gobierno durante dos meses y medio y fue un incidente grave. Ahora lo reconoce Sánchez, pero no reconoce la gravedad. ¿Por qué es grave? Pues porque forzó que en su día enviásemos una fragata española a ver qué demonios estaba pasando. El compromiso de Sánchez de desclasificar todo lo que pasó en Ceuta, pues resulta que fue otra mentira más imputable al presidente del gobierno. Y si tratamos de evaluar técnicamente el llamado incidente puntual, según el gobierno, pues fue una invasión naval hostil que Sánchez ocultó a todos los españoles. Falta de transparencia y escurrir el bulto, cuando en realidad deberíamos estar hablando, país serio estaría hablando, de quién ordenó en Marruecos que sus navíos entrasen en aguas españolas. Un episodio más que nos retrotrae a la gran pregunta, a la pregunta de siempre. ¿Qué sabe Marruecos de Pedro Sánchez?
1: Y el gobierno de Sánchez no da por perdida la batalla por el voto de los nacionalizados por la ley de nietos. Tras el último revés del Tribunal Supremo, el Ejecutivo mantiene la esperanza de que el Tribunal Constitucional pueda intervenir y levantar la suspensión que afecta a miles de votantes. Una decisión que podría afectar a más de 163.000 personas y tener consecuencias en el resultado electoral de algunas provincias. De momento, el Supremo ha rechazado los recursos presentados por la Abogacía del Estado y por la Fiscalía y mantiene la exclusión de estos nuevos votantes para las próximas elecciones generales del 29 de noviembre.
5: El gobierno de Sánchez no se da por vencido y se aferra al Tribunal Constitucional de Conde Pumpido para sacar adelante la ley de nietos. Aunque tiene en mente que va a ser muy complicado recurrir la decisión del Tribunal Supremo a través de la Abogacía del Estado, confía en que se levante la suspensión a petición de alguno de los nacionalizados que se han visto afectados por la medida. Y es que en pleno desfile del Día de la Hispanidad, el Supremo confirmó su decisión de suspender el voto de los nacionalizados por la ley de nietos para las elecciones generales del 29 de noviembre. Los magistrados de la sección cuarta de la Sala de lo Contencioso Administrativo han desestimado el recurso presentado por la Abogacía del Estado y la Fiscalía, que reclamaron que se anulara la medida. Pese a que el Gobierno advirtió de que mantener la suspensión vulneraría el derecho fundamental del voto de miles de personas, el Supremo sostiene que el derecho de sufragio no tiene carácter absoluto, sino que está supeditado a intereses generales, entre ellos el de preservar la veracidad e inexistencia de irregularidades en el censo electoral, que debe prevalecer sobre el interés particular del ciudadano. Es por ello que el censo válido para los comicios del 29 de noviembre es el que estaba cerrado el 1 de agosto de este año, que según los datos aportados por la abogacía, cifra en 163.020 el número de afectados por la decisión del alto tribunal. ¿Y qué pasaría en caso de que el Tribunal Constitucional cediese ante el Gobierno? En ese caso, favorecería al PSOE. En las últimas cuatro convocatorias autonómicas, el PP ha dominado en el voto interior, mientras que el PSOE lo ha hecho en el extranjero. Aunque hay que reconocer que los resultados no llegaron a afectar, lo cierto es que en circunscripciones donde el último diputado se decide por un margen muy estrecho, el voto exterior es especialmente relevante. Por lo tanto, en las provincias más despobladas, el impacto del voto cera puede llegar a ser decisivo.
4: Alberto Núñez Feijóo ha hecho hoy una especie de autocrítica analizando el resultado de su partido en las pasadas elecciones generales de julio de 2023. Según el presidente del Partido Popular, su partido no estaba enchufado y eso es lo que produjo que los resultados del Partido Popular fueran insuficientes, cosa que dice no se va a producir en las futuras elecciones del 29 de noviembre.
6: Por el PP, que está enchufado, cosa que no estaba en el año 23. En el año 23, mi partido, en el mes de julio, no cumplió las expectativas de movilización. Yo estoy convencido que mi partido, en noviembre de este año, va a cumplir las expectativas de la movilización. Y cuando el PP, que es como una especie de enorme transatlántico, empieza ya a salir del muelle, empieza a embocar la mar y empieza a navegar, le aseguro que de aquí al 29 de noviembre vamos a ver un PP movilizado.
4: Y Núñez Feijóo ha vuelto a pedir hoy respeto para Vox. Según su análisis, lo que hay entre Vox y el PP no puede ser un cordón sanitario, aunque tampoco sea un cordón umbilical.
6: Si su objetivo de verdad, el del PP le aseguro que lo es, y el de Vox creo que también, y yo diría que también, omito el creo, es producir un cambio en España, pues tenemos que ser consecuentes con ello. Yo ya decía, oiga, mire, con Vox ni cordón sanitario ni cordón umbilical. Oiga, Vox es un partido distinto al PP, el PP es un partido distinto a Vox, el PP tiene experiencia de gobierno, Vox no la tiene, el PP ha gobernado y está gobernando para el 70% de la población. En cuatro de esas comunidades autónomas lo estamos haciendo con Vox, por tanto, pues seamos respetuosos con la situación.
1: Y el Comité de Cumplimiento de Correos ha denunciado ante la Fiscalía Anticorrupción presuntas irregularidades en varios contratos públicos. Según un informe interno de la compañía, Leire 10 habría intervenido en la adjudicación de un contrato de más de 50.000 euros a un empresario vinculado al expresidente de la SEPI, Vicente Fernández, pese a no tener competencias para ello. El documento recoge además que Leire 10 tenía mucho poder dentro de la compañía, hasta el punto de que varios empleados aseguran que temían represalias laborales si no acataban sus instrucciones.
4: Y el Partido Socialista Obrero Español ha colocado a dos altos cargos en puestos clave del Tribunal de Cuentas, que está investigando la presunta financiación ilegal de su partido. Se trata de Llanos Castellanos, que fue subsecretaria de Vivienda y exmiembro de la Ejecutiva Federal del PSOE, que ha sido nombrada nueva gerente del Tribunal de Cuentas. Se suma el nombramiento al de Santiago Martínez Argüelles, exsecretario general de los socialistas de Gijón, que ocupa desde abril de 2024 la dirección técnica de la presidencia del órgano fiscalizador en pleno escrutinio judicial sobre las cuentas del partido.
5: La Audiencia Nacional continúa investigando la posible financiación ilegal del PSOE, una irregularidad que, sin embargo, el Tribunal de Cuentas no ve, algo que no sorprende si se analizan los últimos ascensos que se han producido en el órgano fiscalizador. Llanos Castellanos, ex subsecretaria de Vivienda y ex miembro de la Ejecutiva Federal del PSOE, es la nueva gerente del Tribunal de Cuentas y se suma así a Santiago Martínez Argüelles, ex secretario general de los socialistas en Gijón y que ocupa desde abril de 2024 la dirección técnica de la presidencia del órgano. El ascenso de Castellanos ha llamado especialmente la atención, ya que se ha hecho sin convocar un concurso abierto de méritos para cualquier otro trabajador de la entidad. Los dos nombramientos coinciden con un momento delicado para la institución que preside Enriqueta Chicano, ex candidata al Senado por el PSOE en el 2000. El Tribunal de Cuentas ha entregado a la Audiencia Nacional un sobre lacrado con un pendrive que contiene nombres y apellidos de los donantes del partido. El juez instructor Ismael Moreno solicitó ese listado tanto al PSOE como al Tribunal de Cuentas dentro de la causa por financiación irregular. El partido lo niega. Pedro Sánchez aseguró que no había tal financiación ilegal y la entidad apoya su versión. Por otro lado, la UCO investiga ahora una posible nueva vía de financiación ilegal del Partido Socialista, una entrega de monedas y lingotes de oro que Delcy Rodríguez hizo a Ábalos y a Koldo. Según publica El Español, la ahora presidenta encargada de Venezuela trajo monedas de oro junto a otros regalos para Pedro Sánchez y sus ministros y las entregó en el aeropuerto de Barajas la noche del Delcy Gate en enero de 2020. Además, Víctor de Aldama confirmó las entregas y afirmó ante el juez que parte de las comisiones del chavismo se destinaban a costear gastos de Ferraz. El objetivo de Delcy sería que el gobierno de Sánchez cambiara su posición respecto a Venezuela y no apoyara a Juan Guaidó, entonces presidente de la Asamblea Nacional de allí. Pero esas monedas de oro no fueron el único pago de Venezuela por el apoyo del Ejecutivo de Sánchez. Y meses después, Delcy Rodríguez ordenó entregar más oro, en concreto un lingote de 24 quilates de un kilogramo de peso y de un valor de 50.000 euros en 2020. Una información que analiza ya la Unidad Central Operativa de la Guardia Civil para tratar de determinar si ese oro sirvió para financiar al partido de Sánchez.
1: Y hace tan solo unas horas hemos conocido que el juez Santiago Pedraz, a petición de la magistrada Beatriz Viedma, ha citado a declarar como investigado a Luis Sáenz de Tejada, el exjuez que acosó a Viedma por orden de las cloacas del PSOE dirigidas por Leire Díez. Pedraz le imputa hasta 4 delitos y le ha citado a declarar como investigado el próximo 28 de noviembre. Ese día también tendrá que declarar Raúl Montaño, el abogado de la líder del Clan de los Rocho.
4: Montse Mínguez, como saben, es la portavoz del Partido Socialista y resulta que su pareja es copropietario junto a su familia de una empresa que tiene una treintena de pisos en alquiler, que suman más de 8 millones de euros en activos. Una empresa que se ha visto obligada a desahuciar a varios de sus inquilinos, según publicaba hoy Artículo 14. La portavoz socialista ha confirmado que su pareja tiene un fondo buitre, pero que el suyo sí cumple con la ley, así lo defendía en televisión esta mañana.
7: A mí el ataque personal de verdad que es lo peor que hay en política. El ataque, o sea, intentar vender que una empresa que es una empresa familiar lo está haciendo mal es mentira, porque en definitiva es una empresa familiar que se dedica al alquiler y cumple con la legalidad y cumple con lo que dice la ley de vivienda que se está aplicando en Cataluña. Se está aplicando en Cataluña. No vamos contra ni las empresas ni contra los propietarios. De hecho, el decreto está ahí.
1: Y tras la primera semana de precampaña, el Partido Socialista sigue perdiendo escaños. Según la última encuesta del Español para Sociométrica, Alberto Núñez Feijóo sería el claro ganador de las elecciones. Subiría 4 escaños y obtendría 141, mientras que los de Abascal pasarían de 33 a 64 escaños. Ambos partidos se instalarían en una cómoda mayoría absoluta de 205 diputados. Hoy sumarían el 51,4%. Del voto. El Partido Socialista, por su parte, sigue perdiendo escaños. Conseguiría 104, mientras que Sumar obtendría solo 5 escaños. Según el sondeo, los socialistas pierden ya 500.000 de votantes a favor del Partido Popular y otros 340.000 se irían a Vox.
4: Y en la página internacional nos interesamos por la salud del Santo Padre. La Clínica Gemelli de Roma ha informado oficialmente del éxito de la intervención quirúrgica a la que se ha visto sometido esta tarde y el Santo Padre ya se recupera en su habitación. Pocas veces un Papa ha explicado sus problemas de salud en público, como lo hizo el pasado domingo durante el Angelus. Esta tarde el Papa León se ha sometido a una intervención quirúrgica que, como él mismo explicó, se trata de extirparle un nódulo en su pulmón, que le ha sido detectado en una revisión rutinaria de forma precoz, y el Papa espera que su recuperación no enturbie el viaje que tiene previsto a América Latina en los primeros días del mes de noviembre.
1: Y el pasado sábado una persona murió y 11 resultaron heridas en un nuevo ataque hutí contra el aeropuerto de Riad. Tras varios días consecutivos de bombardeos y ante la incesante amenaza, el aeropuerto ha extendido la suspensión de sus operaciones y permanecerá cerrado al menos hasta el 17 de octubre. Este último incidente eleva a 18 el número de muertos en las ofensivas contra estas instalaciones en tan solo una semana, ya que el ataque del pasado sábado ocurrió tan solo 24 horas después de que otro bombardeo en las mismas instalaciones causara 13 muertos y más de 300 heridos. Y continúan los retrasos en la alta velocidad entre Madrid y Barcelona tras el incidente ocurrido ayer en el que se incendió una locomotora y obligó a suspender el servicio durante más de 4 horas. El incidente obligó a cortar la línea en ambos sentidos y a desalojar a casi 400 pasajeros en pleno regreso del puente del Pilar, aunque también se vieron afectadas las conexiones en Navarra y en La Rioja. Debido a las restricciones, los retrasos han continuado este martes. En Barcelona, la estación de Sants ha vivido aglomeraciones, largas colas y quejas de pasajeros por falta de información.
4: Y, oh sorpresa, Begoña Gómez también es la casera de varios inmuebles de alquiler en Madrid.
1: Así es, cobra exactamente 2.200 euros al mes a dos universitarias extranjeras por un piso en el centro de Madrid. Lo más llamativo es que mientras que Pedro Sánchez trata de poner coto a los caseros con sus decretos de vivienda, Begoña Gómez hace el negocio del siglo con el alquiler porque no es heredera de uno, sino de varios pisos en la capital.
4: Y hasta aquí el día en 30 minutos. Les deseamos una feliz noche a todos, especialmente a aquellos que continúen viendo El Toro Televisión.
1: Y les dejamos ahora con Tiempo Moderno, presentado por Mario Pérez. Muy buenas noches.

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0: 7 de la mañana, 6 de la mañana en Canarias, hoy miércoles 14 de octubre de 2026. ¿Qué tal están? ¿Ya se han levantado? ¿Cómo que no? Venga, hombre, arriba, a desayunar lo que quiera que desayunen mientras analizamos la actualidad aquí, en Mañanas en Libertad.
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A partir de las 8:30 tendremos nuestra tertulia de lujo hoy con don Julio Ariza, don Jaime de Berenguer y don Javier Martínez Fresneda. Ya saben que nos pueden escuchar en directo por muchísimas vías, además de por FM Conven.

0: En directo, pues nos pueden escuchar en diferido, suscribiéndose a nuestro podcast en iVoox de Mañanas en Libertad. Así pues podrán escucharnos de nuevo, ver esa sección que se han perdido, escucharnos por la tarde porque no han podido por la mañana. Como también pueden recibir noticias nacionales e internacionales que normalmente no suelen encontrar acomodo en otros medios, vamos, que otros medios directamente ignoran u ocultan, pues suscribiéndose a los canales de Telegram y de WhatsApp de don Julio Ariza, que ahí está siempre rebuscando informaciones interesantes. ¿Cómo suscribirse? Pues muy facilito, con esos códigos QR que les estarán saliendo en pantalla por gentileza de nuestro mago de los controles, don Julio López Peña, que se desempeña aquí como nuestro técnico estrella, pero en realidad eso es la tapadera para su verdadera actividad, que es presidente del club de fans de del Cholo Simeone. ¡Un hurra por don Julio López Peña! Bueno, doña Carmen Carbonell, ¿qué tal está usted?
1: ¿Qué tal, don Luis? Muy buenos días a todos. Pues,
0: ¿qué preguntamos hoy a la audiencia?
1: Preparada para lanzar esa libre encuesta. Ya saben ustedes que nosotros hacemos una pregunta todos los días a esta hora aproximadamente, que colgamos en redes sociales, la tienen ya disponible en Twitter y también en YouTube. Y hoy concretamente les preguntamos por esa serie de personas vinculadas al entorno del PSOE que de repente deciden empezar a tirar de la manta, empiezan a cantar, como pasó con Víctor de Aldama. Ya saben ustedes que a esto se le conoce ahora como la vía Aldama, que la vía Aldama significa que el que canta tiene premio. Así que por ahí va la pregunta. Tras la incorporación...
0: Es como en Navidad, que cuando éramos niños, si cantabas tenías aguinaldo.
1: Pues mire, los niños de San Ildefonso podrían ser estos maravillosos niños y, en fin, vamos a ver cuál es el premio que les toca por portarse bien con la justicia. La pregunta es la siguiente. Tras la incorporación de Pardo de Vera a los niños cantores de Viena, ¿quién cree que será el próximo imputado social en cantar? ¿Quién va a seguir a Pardo de Vera? Damos cuatro opciones. La primera, Leire Diez, hasta el momento la discreta. La segunda es Santos Cerdán, conocido como El Sutil. La tercera es Zapatero, conocido como El Collares, el de los tesoros también, Zapatero, el Joyas.
0: Smigol, Zapatero Smigol.
1: Sí, sí, sí, completamente. Y el último, Juan Maserrano, el colega, el amigo, el amiguísimo, que también estaba ahí implicado. En fin, ya les decimos que esta es nuestra propuesta. Si usted quiere añadir alguna persona más a esta lista de imputados que deciden empezar a tirar de la manta para tener ese beneficio penitenciario, lo pueden incluir en los comentarios, pero nosotros les proponemos a Leire Diez, a Santos Cerdán, a Zapatero o a Juan Maserrano entre los posibles nuevos niños cantores de Viena, cantores ante la justicia.
0: Bueno, los niños cantores de Viena, véalos antes de que crezcan. Gracias, doña Carmen Carbonell. Don Guillermo Díaz, ¿qué tal está usted?
2: Don Luis del Pino, muy buenos días, estoy
0: nervioso
2: muy bien.
0: ¿Nervioso con ese partido del Real Madrid, de la Champions?
2: Un poco, sí, la verdad, porque es que después de los partidos de ayer en los que todos los equipos españoles ganaron, ganó el Barça goleando, ganó el Atlético de Madrid jugando bien, ganó también el Villarreal jugando un muy buen partido, pues yo creo que solamente queda que pierda alguno, y no espero que sea el Real Madrid.
0: No, habrá que verlo cuando es mañana, ¿no?
2: Juega hoy el Real Madrid hoy contra la Roma en Italia y también juega el Betis contra el Oporto en Sevilla.
0: Bueno, pues a ver qué tal se le da esta jornada a los equipos españoles. A partir de las 10:10, Deportes en Libertad para comentar toda la actualidad deportiva. Pero ahora vamos con las noticias de las 7, empezando por ese viaje ayer de los Reyes a Ceuta.
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2: Hola, muy buenos días y cordial saludo para todos. Comenzamos con la información a esta hora de la mañana contándoles que el rey Felipe VI visitó Ceuta este martes por primera vez en su reinado y pronunció un discurso histórico que será recordado como uno de los más contundentes en su trayectoria institucional.
4: Es tiempo de que las autoridades públicas, las instituciones locales y las del Estado, incluida la corona como símbolo de su unidad y permanencia, y las fuerzas políticas estemos sin fisuras, sin ambages, sin medias tintas, a la altura de nuestra ciudadanía, a vuestra altura. Creo importante reiterar aquí, alto y claro, aunque no haga falta, algo que es obvio, que Ceuta y Melilla son una parte irrenunciable de la realidad política y nacional que es

0: España.
1: Ante miles de ceutíes que le recibieron con un fervor desbordado, el rey fue categórico.
0: La soberanía y la integridad territorial de nuestro país no son negociables, son indiscutibles. Y ante cualquier riesgo, nuestra obligación es su defensa y preservación. El Reino de España y la Unión Europea misma tienen la voluntad y la responsabilidad de mantener una buena relación de vecindad con el Reino de Marruecos, de provecho y progreso para ambos lados de la frontera. Esa relación no ha de estar basada y sostenida, ha de estar basada y sostenida siempre en la confianza, en el respeto mutuo y con el objetivo de promover la estabilidad, la paz y la seguridad regionales. Esto es deseable y lo creo necesario. Hacerlo posible exige buena fe por ambas partes. España, por su lado, tiene el firme propósito de seguir haciendo cuanto esté en su mano para que así sea, pero siempre a partir de los principios que acabo de mencionar. Ceuta es España, Ceuta es Europa.
1: Felipe VI también exigió que quienes entraron irregularmente en julio deben, como regla de principio, regresar a su lugar de origen lo antes posible. El rey cerró el discurso con una promesa directa a los ceutíes, asegurando que no los dejará solos ni indefensos y que cuentan con el compromiso pleno, permanente e inequívoco de la Corona de España. Este miércoles Felipe VI y la reina Letizia continúan su visita en Melilla.
2: Bueno, ayer baño de masas de los reyes en Melilla. Perdón, en Ceuta. Hoy lo será en Melilla. La visita de los reyes a Ceuta, pues lógicamente significa para los ceutíes, pues una inyección de ánimo, un respaldo. Y las palabras del rey, pues no pudieron ser más claras en lo que respecta a la españolidad de Ceuta, a lo innegociable de la españolidad de esas dos plazas africanas, Ceuta y Melilla, y en la necesidad de que la noble intención de llevarse bien con Marruecos pues esté acompañada, por supuesto, de respeto de nuestro vecino del sur, por eso que es innegociable, que es la soberanía de Ceuta y de Melilla. El rey no pudo ser más claro a ese respecto. Mucha gente de Ceuta salió a saludar y vitorear a los reyes. Cuando salieron al balcón de la casa consistorial, pues fueron aclamados hasta que salió Ángel Víctor Torres al balcón para tratar de chupar cámara, momento en el que el ánimo de la gente cambió un poquillo. El rey mantuvo ese homenaje, a mi juicio, absolutamente fuera de lugar en el cementerio musulmán a los ahogados durante la invasión. Ya expliqué ayer porque considero que está fuera de lugar homenajear a invasores mientras la ciudad sigue tomada por los invasores, pues no sé, es como si en el Madrid de 1808 se hubiera organizado un homenaje a los franceses muertos en la Puerta del Sol mientras se dedicaban a reprimir la sublevación en Madrid. No creo que ese gesto sea en absoluto acertado, ni creo que aporte nada a la Casa Real, todo lo contrario. Pero en general, la visita ayer de los reyes, pues por supuesto que fue agradecida por los ceutíes, que por primera vez pues han escuchado palabras de una de las máximas autoridades del Estado, de respaldo sin fisuras a la españolidad de Ceuta y a su inviolabilidad. En otro tema, el tema de qué hacemos con los invasores, ahí el rey fue aparentemente claro, pero no tanto, si nos atenemos a la literalidad de lo que dijo. Dijo que los que han entrado de manera irregular deben volver todos a su país de origen, respetando los procedimientos

0: legales establecidos. A ver, así dicho, parece que suena muy contundente, ¿verdad? Pero ahí hay dos matices y no tan positivos. Primero, deben volver todos a sus países de origen. No. Deben volver a Marruecos. Entre los que entraron el día 30 y 31 de julio había muchos subsaharianos. Eran una minoría de entre los que entraron, pero había muchos. Devolverlos a sus países de origen implica que ya no estás haciendo una devolución en frontera. Ya implica un procedimiento de expulsión larguísimo para mandar a un tío a Senegal o a Mali o a donde quiera que haya venido. Precisamente el reglamento de fronteras que ha aprobado en junio la Unión Europea lo que establece claramente es que a los que no tienen derecho de asilo se les devuelve al lugar desde el que han venido. ¿Y quiénes no tienen derecho de asilo? Pues por ejemplo los que vienen de un país considerado seguro. Marruecos se considera seguro por parte de la Unión Europea, por tanto todos los que hayan entrado el 30 y 31 de julio pueden y deben ser devueltos no a sus países de origen, sino a Marruecos, que es un país seguro. Por cierto, en este tema, ya saben ustedes que habría una manera, la sigue habiendo, de terminar con la invasión en 3 minutos, que es establecer el estado de excepción o de sitio en Ceuta y te saltas todos los controles judiciales. Todos a Marruecos, que es un país seguro, sin trámites ni papeleos. Si se elige no hacer eso, entonces si se va por la vía administrativa, que es lo que está haciendo este gobierno para alargar el tema desde hace más de 70 días, pues entonces tenemos un problema de tiempos, y es que todos aquellos que no hayan sido devueltos a Marruecos antes del 30 y 31 de octubre, ya no se les puede aplicar el procedimiento de devolución, es decir, de ponerles en el sitio por el que han entrado, sino que hay que aplicarles el procedimiento de expulsión, mucho más largo y que ya efectivamente implica ver a dónde los manda, su país de origen, muchos más trámites y más papeleos, y por supuesto ahí estarán las ONGs y sus abogados para tratar de entorpecer el proceso todo lo que puedan. Pues en general la visita de los reyes era necesaria, fue una visita reconfortante para los ceutíes. Yo tengo mis reparos en torno a alguno de los mensajes que se lanzaron, pero en cualquier caso, la visita era necesaria y se agradece. Y el rey pues habló con bastante contundencia y claridad. Bueno, ¿quién está hablando también? No solo con contundencia y quizá no tanta claridad, pero al menos alguna, sino que además está hablando en estéreo, es Pardo de Vera, la expresidenta de Adif, imputada por la macrocausa de corrupción del Partido Socialista. Es la primera vez en mi vida que veo que una Pavarotti de estas empieza a cantar en 2 medios de comunicación a la vez. Hoy traen el ABC y El Mundo sendas entrevistas con Pardo de Vera, en la que empieza a señalar a gente, por ejemplo, a los que trabajaban en recursos humanos en Ineco, que fueron los que contrataron a Jessica. Escuchen.
1: La expresidenta de Adif, Isabel Pardo de Vera, investigada por remitir el currículum del amante de Ábalos a la presidenta de Ineco, señaló en sendas entrevistas al diario ABC y El Mundo al director de Recursos Humanos de Ineco, Jorge San José, como el hombre clave en la contratación de Jessica Rodríguez. Según Pardo de Vera, hubo 2 reuniones previas al fichaje, una en el Paseo de La Habana con presencia del director general de Ineco y otro directivo, y una segunda con San José en el Departamento de Recursos Humanos, donde Coldo García llegó a cortar las preguntas de los entrevistadores diciéndole a la candidata: ¿sabes leer y escribir? Pues ya está, contratada. Ninguno de estos 3 directivos ha sido llamado a declarar ante la justicia. Pardo de Vera se mostró dispuesta a colaborar con la investigación y aseguró desconocer la corrupción que rodeaba su entorno. Sobre Coldo García fue demoledora, asegurando que es una persona inaceptable, sin formación alguna y con un pasado cuestionable. Sobre Ábalos fue más comedida, describiendo una relación estrictamente profesional, aunque reconoció haberle transmitido siempre las actuaciones y

0: particulares de su asesor.
1: Bueno, pues empieza a cantar Pardo de Vera en los medios de comunicación. Hay un detalle un poco chirriante. Ese comentario sobre Koldo García es una persona sin formación. Hombre, el resto de las cosas que dice de Koldo, pues sí, comportamiento inaceptable, pero lo de es una persona sin formación, ahí le sale el señoritingo que lleva dentro Pardo de Vera, que no en vano, pues proviene de una familia bien del PP gallego, porque esta y su hermana, la periodista, son hijas de uno que fuera cargo del PP en Galicia, creo que era alcalde en algún sitio. En fin, ese pequeño clasismo, ¿no? Koldo carece de formación, me importa un bledo si carece de formación Koldo o no. Conozco personas sin formación, infinitamente más sensatas, prácticas y buena gente que muchos que tienen 5 carreras y saben 6 idiomas. Vamos, tontos ilustrados he podido conocer a lo largo de mi vida un puñado. Me merecen mucho más respeto las personas normales con o sin formación, que lo que hacen es aplicar el sentido común y la calidad humana a las decisiones que toman. Pero el caso, Pardo de Vera está cantando, ha elegido cantar en ABC y El Mundo. Y me supongo que esto quiere decir que o bien ya ha cantado o bien empezará a cantar delante del juez del caso. Recuerden que cuando se detuvo, cuando se imputó a Pardo de Vera, la policía registró, entre otros inmuebles, su casa en Santiago de Compostela. Y allí encontró, en la mesilla de la habitación de Pardo de Vera, un cuadernito manuscrito donde Pardo de Vera iba apuntando una por una las obras irregulares que se habían hecho. Y ya entonces yo les comenté a ustedes que aquello pues podía indicar dos cosas. Una, la menos probable, que es que necesitaba apuntar a mano eso para luego saber que le habían pagado y que no. Y otra, la que yo creo más probable, pues que se dedicaba a apuntarlo todo precisamente para poder, llegado el momento, tirar de la manta y protegerse. Bueno, pues me alegra mucho que Pardo de Vera comience a hablar. Ahora la pregunta, y se la hemos hecho en la libre encuesta de hoy, es ¿y quién será el siguiente niño cantor de Viena? ¿Será Juanma Serrano? ¿Será Leire Díez? ¿Será Zapatero? ¿Será Santos Cerdán? Pues no lo sé, pero ya saben ustedes que cuando en una bandada uno gira de repente de dirección, los demás de la bandada se unen. Cuando uno empieza a cantar, pues otros siguen su ejemplo. Y me parece estupendo. Es más, ya lo he dicho en muchas ocasiones, a mí lo de que haya algunos que compren una impunidad parcial a cambio de empezar a tirar de la manta lo que te permitirá llegar a otros, me parece una táctica adecuada para que se haga justicia, al menos en un cierto grado. Bueno, una noticia curiosa. ¿Que la trae? ¿Quién la trae?
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1: 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Sánchez pide a sus ministros que improvisen nuevas medidas para la campaña. Escuchen.
3: Pedro Sánchez pidió a sus ministros que busquen nuevas medidas para anunciar antes del inicio oficial de la campaña del 29 de noviembre, aprovechando que el gobierno sigue en funciones y puede reunir al Consejo de Ministros y aprobar decretos, leyes que después pasarán por la Diputación Permanente, donde la aritmética es más favorable que en el Congreso disuelto. Según Voz Populi, el presidente del gobierno quiere repetir la estrategia que aplicó con los decretos de vivienda, aprobar medidas concretas con impacto reconocible para los ciudadanos y mantener al gobierno ocupando espacio en el debate público durante la precampaña. El problema es que las encuestas siguen siendo demoledoras para el Partido Socialista, con proyecciones que dan al bloque de PP y Vox entre 190 y más de 200 escaños, mientras los socialistas se moverían entre 103 y 107 diputados, muy por debajo de los 121 de las elecciones anteriores. Sánchez, sin embargo, dice ver una movilización que no veía desde 2019 y proclamó ante los periodistas que el Partido Socialista será la primera fuerza y gobernará, una afirmación que contrasta con prácticamente todas las encuestas publicadas.
1: Bueno, la noticia lo explica claramente en el cuerpo. Lo que Sánchez quiere es que la conversación política durante la campaña gire en torno a las propuestas absurdas que vayan presentando a la Diputación Permanente. No se trata de sacar adelante ninguna, porque al final la justicia terminará tumbando todas, y eso suponiendo que sean aprobadas, porque tampoco tiene mayoría en la Diputación Permanente, necesita a Junts y o el PNV. Pero lo que quiere es que se hable de eso, de las cosas, las ocurrencias que vayan presentando, en vez de hablar de Ceuta, en vez de hablar de la corrupción socialista, en vez de hablar de las consecuencias de la invasión migratoria, tanto para la seguridad como para la degradación de los servicios en España. Sánchez quiere que se aparque todo eso que le daña y se hable de chorradas. Pero observen una cosa importante. Sánchez pide a sus ministros ahora que improvisen nuevas medidas para hacer eso durante la campaña. Hay mucha gente que dice, uy, ¿por qué convoca ahora? Sánchez tiene un plan maestro. Sánchez no tiene nada. Sánchez es un tío acorralado, es un tío hundido y es un tío acabado, y que no puede de ninguna manera dar la vuelta a la sensación de hartazgo total que tiene la gente con este gobierno y en particular con él. Sánchez pide a sus ministros que improvisen ahora nuevas medidas, precisamente porque no estaba en sus planes convocar. Esto no es algo que de repente él haya dicho, bueno, pues resulta que según mis asesores, entonces lo tengo que hacer ahora. Si fuera plan, no tendría que improvisar. Tendría ya preparadas toda una serie de medidas. Ha improvisado lo de los decretos de vivienda. Por cierto, le ha salido fatal. Ayer veíamos como Montse Mínguez, la portavoz del PSOE, resulta que su pareja tiene un imperio inmobiliario que se dedica a desahuciar inquilinos y además tiene empresas en Panamá. Vamos, que le ha estallado en la cara el asunto de la vivienda. Pero había que improvisar algo al calor de la convocatoria electoral, y ahora le pide a sus ministros que improvisen más cosas. Sánchez no tiene ningún plan. Sánchez va a rastras de los acontecimientos. Ha convocado contra su voluntad porque no le ha tenido ningún otro, porque no ha tenido otro remedio. Y, por cierto, ha convocado por Ceuta, no por ninguna otra cosa, para poder tener la excusa para no cumplir con las directrices tajantes que se le han hecho llegar desde Europa, de que tenía que resolver el problema y resolverlo ya, y que eso incluía reformas legislativas restrictivas del derecho de asilo, y Sánchez, antes que hacer eso, ha preferido convocar. Bueno, ya lo he comentado en estos días pasados, a diferencia de lo que sucedió en 2023, esta vez el PP no se está equivocando de estrategia. Y tanto PP como Vox pues están dedicando a lo que tienen que dedicarse, que es a machacar a Sánchez. Hace pocos días pues corría el rumor de que PSOE y Sumar querían hacer listas conjuntas al Senado en algunos sitios para evitar que Vox le quite senadores al PSOE. Bueno, pues PP y Vox ya están reuniéndose para ver si presentan listas conjuntas al Senado en algunos sitios. Y ahora explico por qué en algunos y por qué no en todos. Escuchen.
3: El Partido Popular y Vox exploran presentar listas conjuntas al Senado en una decena de provincias donde los restos pueden decantar escaños con el objetivo de alcanzar los 3/5 de la Cámara Alta, es decir, 160 de los 266 senadores. La maniobra solo se activaría si la izquierda consolida su propio frente conjunto en el Senado. Las encuestas actuales ya auguran mayoría absoluta en la Cámara Alta sin necesidad de esta alianza, pero los 3/5 abrirían una dimensión diferente. Derogar leyes sin necesitar negociar con el Partido Socialista. El objetivo real va más allá de los escaños. El 17 de diciembre, el presidente del Tribunal Constitucional, Cándido Conde Pumpido, y otros tres magistrados deberán abandonar el cargo. Con 3/5 en el Senado, el bloque PP-Vox podría renovar el Tribunal Constitucional sin negociar con la izquierda, lo que permitiría tumbar la ley de amnistía, cuyo aval fue clave para la investidura de Pedro Sánchez, y revertir otras reformas socialistas que requieren mayoría cualificada.
1: Bueno, Excelente noticia que PP y Vox hayan

0: han normalizado sus relaciones y estén explorando pues presentar listas conjuntas en algunos sitios. ¿Por qué en algunos sitios y no en todos? Pues porque es completamente absurdo presentarlo en todos, porque en la mayoría de los sitios no sirve para nada presentar listas conjuntas. Y se lo pongo con un ejemplo que entenderán ustedes perfectamente. En Madrid, en 2023, pues quedó en el Senado, los candidatos del PP quedaron primeros, después los del PSOE, después los de Vox. ¿Y quiénes fueron nombrados? Pues tres del PP y uno del PSOE. Si el PSOE ahora se presenta junto con Sumar, pues el resultado va a ser el mismo, tres del PP y uno de la candidatura conjunta PSOE-Sumar. ¿Para qué se presentaría el PSOE con Sumar? Pues para intentar evitar que Vox les quite ese cuarto senador por Madrid. Porque si Vox da el sorpaso al PSOE en Madrid, entonces quedarían tres del PP y uno de Vox. Pero para evitarlo, pues PSOE y Sumar se alían en el Senado en Madrid, ¿verdad? ¿Qué pasaría si en Madrid se alían PP y Vox en el Senado? Pues que no conseguirían nada, porque como solo se puede votar a tres de los cuatro senadores, cada persona solo puede votar a tres, pues entonces la candidatura conjunta PP-Vox obtendría tres senadores y la candidatura conjunta PSOE-Sumar obtendría uno, así que no has avanzado nada. Es una tontería presentar una candidatura conjunta PP-Vox al Senado en Madrid. Sin embargo, hay algún sitio donde sí puede tener sentido. Por ejemplo, en Sevilla, donde ganó por muy poquito el PSOE en las elecciones de 2023 y se llevó tres senadores y el PP uno. Ahora lo más probable es que el PP se lleve tres y el PSOE uno. Para evitarlo, PSOE se alía con Sumar y entonces podría conservar quizá la primacía y quedar tres de la candidatura conjunta PSOE-Sumar y uno del PP. Entonces ahí sí tiene sentido que hagan una candidatura conjunta PP y Vox para intentar quedar por delante y llevarse tres la candidatura PP-Vox y uno la candidatura PSOE-Sumar. En casi todas las provincias da igual, no aporta nada el que PP y Vox se presenten en el Senado con listas conjuntas. ¿Hay algún sitio donde sí? Por ejemplo, Sevilla. Bueno, pues se trata de analizar en qué sitios sí y allí pues se hace sin ningún problema. Bueno, vamos con la noticia de interés general del Banco de Santander con doña Carmen Carbonell.
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2: El Museo Nacional del Prado ha inaugurado la exposición Ricardo de Madrazo, dibujos artesanales y acuarelas, la primera gran muestra dedicada a uno de los miembros menos conocidos de la célebre saga artística de los Madrazo. La exposición reúne cuadernos de dibujo, acuarelas, documentos personales y un autorretrato que permiten recorrer casi medio siglo de trayectoria creativa. La muestra reivindica la figura de Ricardo de Madrazo, un artista cuya obra quedó eclipsada por la fama internacional de su hermano Raimundo de Madrazo y de su cuñado Mariano Fortuny. La exposición podrá visitarse en el edificio Villanueva del Museo del Prado hasta el 17 de enero de 2027.
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0: Don Eric Gutiérrez, ¿qué tal está usted?
7: Muy bien, don Luis.
0: Nos van a hablar a las 10 y 10 en Deportes en Libertad de esa jornada gloriosa para las armas españolas, las armas futbolísticas. Ayer ganaron los tres, Barcelona, Atleti y Villarreal.
7: Efectivamente, don Luis, además con solvencia los tres, especialmente el Barça, pero bueno, creo

0: La victoria del Atlético de Madrid también es muy potente en el Metropolitano contra un Manchester United que vendió la derrota cara, y un Villarreal también que pasó por encima de uno de los mejores equipos de Italia, el Nápoles. Oye, muy buena jornada, esperemos que se cierre bien también con los dos partidos del día de hoy.
1: Seguro que sí. Soy español, ¿a qué quieres? Que te gane. ¿Corrupción? Te gano, hombre.
0: Los mejores.
1: Por Dios. Financiar a los enemigos de tu propio país, te gano.
0: También somos los mejores, Luis.
1: Bueno, pero en fútbol... Eso sí, somos los mejores. Bueno, a partir de las 10:10, Deportes en Libertad con don Eric Gutiérrez y con don Guillermo Díaz. Y ahora vamos con las noticias de las 7:30 y abrimos con una noticia que la trae ¿quién, don Eric Gutiérrez?
0: Se comparten varios, pero la información principal es de ABC.
1: Ojo a lo que pasó el día de la invasión. España dispone de pruebas de que Marruecos ordenó a sus pesqueros entrar en aguas españolas coincidiendo con la invasión por tierra. Escuchen.
2: España interceptó comunicaciones de la Marina marroquí en las que se daba la orden a varios pesqueros para que entrasen en aguas españolas, según ha podido saber ABC de fuentes militares. La entrada de pesqueros marroquíes en aguas españolas es habitual, al igual que ocurre a la inversa con barcos que faenan en aguas de nuestro país y se adentran en zonas de bajo soberanía de Rabat. La diferencia en este caso es que existió una invitación directa para cruzar la frontera marítima y que la orden partió de la Marina Real marroquí. Las comunicaciones coincidieron además con la entrada de buques de guerra de Marruecos en aguas de Ceuta, según desveló el país. Al menos una fragata y varias patrulleras de la Marina Real marroquí navegaron por aguas de soberanía española sin solicitar autorización. La respuesta del Ministerio de Defensa fue inmediata. La Armada desplegó primero el buque de acción marítima Rayo y posteriormente las fragatas Santa María y Navarra. Su misión fue reforzar la presencia militar española y ejercer una labor de disuasión hasta que Marruecos desistió de su comportamiento.
1: O sea, que el día de la invasión no solo nos mandaron a 100.000 tíos por tierra, sino que barcos de la Marina marroquí penetraron en aguas españolas y ordenaron a los pesqueros marroquíes penetrar también. Yo hay un aspecto de la invasión que no termino de entender. El asunto de los ahogados. 140 muertos, gente ahí que iba con flotadores... O sea, no he llegado a entender exactamente cómo se produjeron las muertes, porque rodear el espigón son 5 metros, antes era 30, pero por la sedimentación, patatín patatán, ahora son 5 metros, o sea, ahí no te ahogas casi ni queriendo, es muy difícil. Si hubo gente que salió de más lejos, de una playa que está ahí cercana, pues hombre, se puede ir nadando más tiempo... Pero realmente vinieron todos desde allí. Yo siempre me he preguntado, ¿hubo alguien desde el mar lanzando gente al mar para que alcanzaran a nado la costa de Ceuta? Y quizá alguna de esa gente fue la que murió. Yo es la duda que tengo. Y con lo de que los flotadores venían en su mayoría todos de una misma empresa alemana a través de una misma empresa distribuidora marroquí y se vendieron en un mismo lugar de Marruecos, que es la ciudad de Castillejos, pues, ¿qué quiere que les diga? En cualquier caso, dejando esas elucubraciones sobre de dónde salieron los ahogados, pues lo que está claro con los datos que estamos conociendo en estos últimos días es que coincidiendo con la invasión terrestre, Marruecos irrumpió en nuestras aguas territoriales, lo que por supuesto viene a confirmar lo que ya sabemos, que la invasión fue preparada por Marruecos. Ya les he comentado hace bastantes semanas la hipótesis... que creo que es la correcta sobre lo que pasó en Ceuta. Busquen ustedes en mi timeline de Twitter y allí lo tienen, un hilo, qué pasó en Ceuta. Y ahí explico lo que creo que ocurrió. Estamos ante una invasión pactada entre el gobierno de Marruecos y el gobierno de Sánchez. Esa es mi hipótesis. Invasión que tenía que haber sido en intensidad como la de 2021, es decir, entrar 10.000 tíos y volverse a Marruecos luego 8.000, dejándonos aquí a 2.000, crisis humanitaria, patatín patatán. Lo que pasa que algo se torció y en lugar de 10.000 al final fueron 100.000. Y el hecho de que hubiera

0: movimiento naval, el hecho de que se ordenara violar las aguas territoriales españolas en coincidencia con la invasión apunta a que quien torció los planes iniciales, pues fue alguien en el ejército marroquí. Eso es lo que parece. Las órdenes se dieron y alguien decidió o bien venirse arriba y pues voy a hacer méritos ante los jefes y aquí como 10.000, 100.000 voy a meter. O bien decidió alguien venirse arriba o bien dentro de las luchas de poder que en Marruecos son cada vez más cruentas políticamente por la que se espera no muy lejana muerte de Mohamed VI, que está gravemente enfermo. Pues a lo mejor, como parte de esas luchas políticas, alguien decidió, ¿cómo? ¿Que fulanito ha ordenado que entren 10.000? Pues vamos a hacer que le estalle en la cara a fulanito el tema. A ver, no sé cómo se dice romerales en árabe. A ver, romerales, prepara otros 90.000. Vamos a enseñarle a este que no se hacen operaciones sin nuestro permiso. Puede ser cualquiera de las dos cosas. En cualquier caso, el asunto se fue de las manos, pero está claro que se organizó la invasión desde Marruecos y está claro que el gobierno ha ocultado información a los españoles. Vamos a ver qué más cosas van saliendo, porque tengo la sensación de que en la Audiencia Nacional se está empezando a acumular información, no toda la debida. Hoy se publica también en algún medio que la juez Tardón lleva más de un mes esperando a que le remita el gobierno la información gráfica de la que se dispone del día de la invasión, la información gráfica relativa a la frontera. Bueno, vamos a ver, pero creo que a lo mejor podemos llegar a conocer exactamente qué fue lo que pasó aquel día infausto de la invasión de Ceuta. Bueno, ayer hubo un acto, un desayuno informativo. Ya saben ustedes que hay pues foros de carácter empresarial que organizan periódicamente desayunos informativos con responsables políticos, pues en los que los responsables políticos pues son presentados por alguien, luego dan una charla y luego responden a las preguntas de la gente que está en el desayuno informativo. Bueno, ayer hubo un desayuno informativo en el foro Nueva Economía, donde el conferenciante era Jordan Bardella, el número 2 de Marine Le Pen y próximo primer ministro francés. Y el que hacía de presentador de Jordan Bardella, pues era Santiago Abascal. Escuchen.
1: Santiago Abascal hace precampaña en la segunda semana de la carrera electoral junto a uno de sus principales aliados europeos, Jordan Bardella, candidato a agrupación nacional, el partido Marine Le Pen, a primer ministro de Francia. Tras visitar Ceuta el lunes, el líder de Vox ha participado en un acto de Madrid en el Nueva Economía Forum junto a Bardella, donde ha reivindicado una alianza en lo esencial entre España y una Francia gobernada por Le Pen a partir de 2027. Así presentó el líder de Vox a Bardella en el acto.
2: Tengo el honor de presentar al próximo primer ministro de Francia. No es un deseo, es un pronóstico. No es cortesía, es lo que parece que va a pasar en Francia muy pronto. Jordan Bardella creció en Saint-Denis, a las puertas de París, en un barrio de vivienda social, en un barrio humilde. De niño vio lo que pasa cuando el Estado, a causa de sus políticos, abandona un barrio. Vio lo que ocurre cuando la ley deja de cumplirse, cuando los vecinos de siempre se sienten extranjeros en su propia calle y cuando quien más sufre el desorden es precisamente quien menos tiene. Hoy, con 31 años, Jordan Bardella preside el partido más votado de Francia y también preside el grupo parlamentario en el Parlamento Europeo, Patriotas por Europa, que es también el nuestro. Ha llegado aquí precisamente por decir en voz alta desde muy joven lo que muchísimos franceses pensaban, probablemente todavía en voz baja. Y por eso precisamente millones de franceses cada vez más se han reconocido en Jordan Bardella y en el proyecto de Marine Le Pen.
1: Francia celebrará

0: sus elecciones presidenciales en abril y mayo del 2027, con Le Pen entre los favoritos. La cita llegará pocos meses después de las elecciones españolas del 29 de noviembre. Bardella centró su intervención en la economía y criticó el modelo comercial de la Unión Europea y sus restricciones medioambientales a la producción europea. También respaldó a Ceuta tras su visita y aseguró haberse quedado impactado por la situación de desorden gravísimo que encontró.
1: Bueno, Jordan Bardella y Abascal intervinieron en el acto, pues recién llegados prácticamente de Ceuta, donde estuvieron ayer haciendo un homenaje a los caídos y mostrando a Jordan Bardella, presidente del Eurogrupo de Patriots en el Parlamento Europeo, pues cómo está la situación, cómo pululan los invasores a miles por las calles ceutíes. Muy importante esta visita de Bardella a Ceuta, porque es la manera de implicar a nuestros socios europeos en la resolución de una invasión que dista mucho de estar resuelta. Importante el desayuno informativo, pues porque tuvo una fuerte carga política. Jordan Bardella señaló claramente que Francia tiene en estos momentos unos problemas enormes, problemas económicos, derivados de una política energética y económica suicidas. Jordan Bardella va a ser, como decía Abascal en la presentación, con toda seguridad, próximo primer ministro de Francia, y hay que recordar que Jordan Bardella tiene la friolera de 32 añitos. Es un chaval. Pero es un chaval, pues en fin, ya bastante bregadito en temas políticos. Por tanto, bregado en temas políticos, 32 años y además con grandes posibilidades de ser el próximo primer ministro francés, pues quiere decir que estamos ante alguien con un recorrido político todavía de varias décadas y que ya está en la cumbre casi de lo que puede conseguirse en Francia. A partir de ahí, pues se supone que Jordan Bardella será, dentro de 10 años, quien sustituya, o antes, yo que sé, quien sustituya a Marine Le Pen en la presidencia de la República Francesa. Y es extraordinariamente importante la labor que está haciendo Vox, y en particular Abascal, con la ayuda de personas como Germán Terch, como Jorge Buxadé, como Jorge Martín Frías, estableciendo relaciones al otro lado del Atlántico con los países iberoamericanos donde el soberanismo está tomando el poder país tras país, y también las relaciones dentro de Europa. Está tejiendo Abascal una serie de alianzas que, por ejemplo, pues ayer redundaban en el apoyo explícito del que va a ser próximo primer ministro francés a la defensa de nuestra integridad territorial. Por supuesto, estamos hablando de partidos soberanistas que tienen muy claro que habrá momentos donde los intereses de Francia y de España pues sean divergentes, y no pasa nada. Y desde el respeto, desde la colaboración y desde la alianza, pues Abascal y Bardella van a discrepar en temas concretos de carácter geopolítico, sí o sí, y no pasa nada. Y en el terreno ideológico, pues hay bastante distancia entre un Vox y un reagrupación nacional, que es el partido de Marine Le Pen y de Bardella. Hay temas donde no coinciden para nada, como por ejemplo el tema del derecho a la vida, pero eso no impide coincidir en muchas otras cosas. Pero lo más importante para mí de ese desayuno informativo de ayer no tiene nada que ver con lo que se dijo, tiene que ver simplemente con el propio desayuno informativo y la asistencia al mismo. Ayer pues había gente del mundo financiero, gente del mundo empresarial, gente de los medios de comunicación, gente de la sociedad civil, alguna bastante sorprendente, con toda la normalidad del mundo, con toda la normalidad del mundo para escuchar a quien es el número 2 de una Marine Le Pen que hasta hace nada tenía un cordón sanitario a su alrededor en Francia, y escuchando con la mayor normalidad del mundo a un Abascal que, recordemos, tiene un partido que solo hace 8 años eclosionó. Ni siquiera 8 años. Se cumplen 8 años este diciembre desde que Vox irrumpiera por primera vez en un parlamento autonómico, el de Andalucía. Y Abascal y Vox, hasta hace no tanto, recibían ataques un día sí y otro también de, pues, prácticamente todos los medios de comunicación de este país. Ahora ya ha cambiado la cosa. Ahora ya el clima es otro. Ya lo que ayer ese desayuno lanzaba era la idea de que tanto Reagrupación Nacional de Marine Le Pen como Vox de Santiago Abascal ya son partidos perfectamente aceptados y la gente de postín es consciente de que los próximos gobiernos en Francia y en España van a contar con la presencia de ambos, Bardella y Abascal. Vamos, que el cambio de ciclo ya se olfatea en el aire. Bueno, hablando de Vox y de Madrid, donde se celebraba ese desayuno informativo, ayer anunció Vox que va a presentar denuncia contra los acampados en la Puerta del Sol y contra el delegado del gobierno en Madrid por no desalojar a esos acampados. Escuchen.
0: Vox ha presentado una nueva querella contra el delegado del gobierno en Madrid, Francisco Martín Aguirre, por permitir que la acampada instalada en la Puerta del Sol desde el pasado 26 de septiembre continúe ocupando uno de los principales espacios públicos de la capital. La formación de Santiago Abascal acusa al representante del Ejecutivo de Pedro Sánchez de tolerar durante más de 2 semanas un asentamiento permanente que, a su juicio, excede los límites del derecho de reunión. La querella presentada ante los juzgados de Madrid atribuye a Martín Aguirre presuntos delitos de prevaricación administrativa por omisión y omisión del deber de perseguir delitos. Los servicios jurídicos de Vox sostienen que el delegado habría evitado actuar ante una situación que exigía investigar posibles irregularidades y adoptar las medidas correspondientes.
1: Bueno, ¿tiene razón Vox al denunciar al delegado del gobierno? Pues por supuesto que sí. Más que nada para ver si así se fuerza a la justicia a actuar. La verdad es que en esto de la acampada de sol me van a permitir que le ponga, que pegue una colleja también al Partido Popular. Tanto la delegación del gobierno en Madrid como el Ayuntamiento de Madrid tienen competencias para desalojar la Puerta del Sol y el Ayuntamiento de Madrid cuenta incluso con su propia unidad antidisturbios. ¿Qué está haciendo el PP en Madrid? Pues en lugar de usar esas competencias de las que dispone para desalojar la acampada, pues lo que ha hecho ha sido exigir por vía judicial a que el de la delegación del gobierno desaloje Sol, lo cual es una manera de no mojarse. Yo se lo pido a los jueces y lo que han dicho los jueces es cómo. Resulta que tienes competencias tú para hacerlo y me pides a mí que me moje yo, ¿no? Tú no te quieres mojar y lo tengo que hacer yo. ¿Por qué no se quiere mojar el PP en Madrid? Pues porque, claro, la imagen de la policía municipal desalojando a palos la acampada de sol, pues hombre, no sería así muy favorable en época electoral. Pero claro, pues hombre, los jueces dirán con mucha razón, o sea que tú no te quieres mojar para no salir salpicado y me tengo que mojar yo, que soy luego el que tiene que dar la cara y al que le señalan con una cruz los socialistas a la hora de ascensos en la carrera judicial, patatín y patatán. Y aquí, pues unos y otros se echan la pelota de mano en mano y nadie desaloja esto. Evidentemente, la responsabilidad máxima del delegado del gobierno, sin ninguna duda, pero el comportamiento del PP en Madrid es un poco como diría yo. De pasa tú primero, que a mí me da la risa, ¿no? Podría desalojarlo yo, pero mejor que sea el juez el que lo ordene. Vox ha hecho lo que el PP de Madrid no ha hecho. Nada de pedir a la justicia que sean ellos los que se mojen ordenando el desalojo. No. Denuncia contra el delegado del gobierno. Denuncia por vía penal. Y ya está, y la justicia ahí se tiene que pronunciar. No sobre ordenar el desalojo, sino sobre si se está cometiendo un delito o una dejación de funciones en la no orden de efectuar ese desalojo por parte del delegado del gobierno en Madrid. Yo creo que las chorradas de y voy a recurrir y ahora le pido a no sé quién que haga no sé qué. Que le eche denuncia penal y a tomar por saco. Es lo único que funciona. Al final, si están desfilando por los juzgados tantos corruptos socialistas, es pues porque ha habido un partido, Vox, que se ha dedicado a denunciar a todos los corruptos. A todos. Y en algunos casos, pues no ha podido sacar adelante los casos, pero en muchos otros sí. Y por ejemplo, la ley de nietos, pues también, gracias a que Vox ha metido ahí los recursos. Hay que dar todas las batallas. Y yo entiendo que Almeida no se quiera mojar mandando a sus antidisturbios a desalojar Sol, pero la pregunta es, y teniendo antidisturbios y teniendo competencias para desalojar Sol, ¿hasta qué punto dejar que ahí unos tíos tomen la Puerta del Sol y no dejen pasar a nadie es moral? ¿Quién van a compensar, por ejemplo, a los comerciantes de Sol? ¿Vamos a tener que pagarlo todos los ciudadanos españoles que vivamos en el Ayuntamiento de Madrid a través de nuestros impuestos? Porque no se ha querido usar la fuerza disponible. Pero bueno, que sí, que entiendo que estamos en campaña y que aquí algunos se la cogen con papel de fumar. Bueno, hablando de recursos, ayer anunció el Ayuntamiento de Málaga que suspende la zona de bajas emisiones porque la justicia se la ha tirado abajo. ¿Y a instancias de quién se la ha tirado abajo? Pues de Vox, como siempre, escuchen.
0: Desde hoy los conductores podrán entrar y salir de Málaga capital sin riesgo de ser multados por las restricciones medioambientales. El ayuntamiento ha anunciado la suspensión temporal de las sanciones de la zona de bajas emisiones después de que Vox lograra tumbar judicialmente la regulación y reclamara durante meses el fin de las multas. El Tribunal Superior de Justicia de Andalucía dio la razón a Vox al considerar discriminatorio el sistema que diferenciaba entre vehículos domiciliados en Málaga y los registrados fuera del municipio. La sentencia anuló los artículos de la ordenanza que regulaban las restricciones al tráfico. Vox llevaba meses exigiendo al gobierno municipal del PP que paralizara el régimen sancionador. Su portavoz, Antonio Alcázar, ya reclamó en junio el fin de las multas tras conocerse el fallo y posteriormente llevó al Pleno una iniciativa para suspenderlas, que fue rechazada inicialmente. Ahora el ayuntamiento ha terminado adoptando la medida que reclamaba la formación.
1: Bueno, ayer había una radio de alcance nacional que daba la noticia de la suspensión de la zona de bajas emisiones en Málaga y hablaba pues, de que el ayuntamiento de Málaga suspende la zona de bajas emisiones, la justicia, pum, panchín, y te ponías a leer la noticia y sopla. Parecía que es que, pues no sé, estaba el ayuntamiento de Málaga, que está dirigido por el PP, tan contento ahí, y de repente salió el fantasma de la justicia aparecido de donde de no se sabe dónde y ¡pum! Les tumba la zona de bajas emisiones. Ni una puñetera referencia a Vox en la noticia, que era quien había conseguido que se tumbara la zona de bajas emisiones. ¿Hay alguna radio supuestamente alineada en la derecha, donde creo que deben de haber implantado unos cascos que debe de llevar la gente de redacción puestos en la cabeza y cada vez que alguno piensa en la palabra Vox, les pega un chungo en el cerebro, reciben una descarga como en alguien voló sobre el nido del cuco y entonces después de 4 o 5 veces, por la cosa esa del efecto pavloviano, pues terminan ni pensando en Vox, ¿no? ¿Cómo podemos redactar una noticia de que Vox ha conseguido que se tumbe la zona de bajas emisiones en Málaga sin mencionar a Vox? Pues lo consiguen los tíos, lo que es, fíjense, lo que es el miedo a la descarga eléctrica que les da en el coco cuando piensan en Vox. Ya cuando escribe en Vox directamente cae una especie de martillo y ¡pum! Les machaca los dedos. En fin, lo de algunos es patético. Supongo que habrán hecho estudios de periodismo en alguna facultad y tal, pero el problema, por supuesto, está en que quienes les manejan, pues tienen otros intereses que no tienen mucho que ver con el periodismo, ¿eh? Bueno, vamos con don Francisco Carrera para que nos cuente qué trae hoy la Gaceta en portada. Buenos días, don Francisco.
2: Sí, ¿qué tal? Saludos, muy buenos días a los oyentes de Mañanas en Libertad. Vamos a repasar algunas de las noticias que ya están disponibles en la portada de la Gaceta. Vamos a empezar por una noticia que firma nuestro compañero Canario Today. El Consejo Insular de Ibiza del Partido Popular destina más de 2,6 millones al año a un servicio residencial para 42 menas que incluye pagas semanales y regalos. Además, dos noticias internacionales. Un egipcio que mató a sus hijos y se declaró trans entra en una cárcel de mujeres en Suecia. Lo califican de un auténtico escándalo. Nuestro compañero Santiago Carranza nos cuenta que los ciudadanos de los Balcanes y de Georgia registran una tasa de delincuencia

0: delincuencia casi 9 veces superior a la española. Y como cada día les vamos a recomendar nuestra sección de opinión, hoy les destacamos la columna de Enrique García Máiquez, titulada Lunes 30 de noviembre, y también, como no, les vamos a recomendar la viñeta de La Iberosfera, de Santi Orue, con declaraciones de Santiago Abascal, que dijo: quienes han venido a vivir de las ayudas sociales que no llegan a los españoles tienen que reemigrar. Eso lo dijo hace unos días y Santi Orue hoy pone su particular punto de vista a esta información. Si quieren saber cuál es, pues ya saben, en Gaceta.es y en nuestras redes sociales van a tener la solución. Es todo. Desde la redacción de la Gaceta les deseamos que tengan un muy feliz día.
1: Muchísimas gracias, don Francisco, y un abrazo a los compañeros de La Gaceta. Hacemos una brevísima pausa publicitaria y nos vamos a las noticias de las 8. Ya tenemos otra imputación en el caso de la cloaca socialista. Pausa y a ello.

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0: Si tuviéramos que preguntar quién es la mejor periodista de este país, pues está claro, doña Carmen Carbonell. Buenos días de nuevo, hombre.
1: Muy buenos días, vaya sorpresa cuando son las 8:01.
0: 8:01 de la mañana y tenemos aquí a doña Carmen Carbonell para las noticias de las 8. Y atentos a esta primera.
1: Actualizamos la información a esta hora de la mañana contándoles que el juez Santiago Pedraza ha imputado al exjuez Sáez de Tejada por sus maniobras contra la juez Beatriz Viedma. De esta manera, el magistrado de la Audiencia Nacional incluye en el caso Leire al exjuez José Luis Sáez de Tejada.

por sus maniobras en contra de la instructora de la causa contra el hermano del presidente del gobierno, contra la juez Beatriz Viedma. Pedraz le cita a declarar el próximo 28 de octubre por la posible comisión de 4 delitos, que son organización criminal, calumnias, coacciones y delitos contra la integridad.

una juez amenazada por la cloaca socialista. Y muy importante esta imputación de Pedraz al ex juez que actuaba como chico de los recados allí de la cloaca socialista en Extremadura. Este era un tío que era juez y que por malos tratos a su pareja o su mujer o lo que fuera, pues fue condenado a 3 años de cárcel. No sé en qué quedaría aquello, si pena suspendida o si qué, pero el caso es que parece que desarrolló una fijación con la juez Viedma y la cloaca socialista contactó con él, hasta donde yo entiendo, pues para aprovechar esa fijación y emplearle de ariete contra la juez. En este caso, ¿qué cosas están acreditadas? Pues hombre, está acreditada la reunión de este ex juez con el clan de los Rochos, estos narcos, parece ser extremeños. Está acreditado que se le pidió a ese clan actuar contra la jueza. Supongo yo que enfrentados en un careo, pues los del clan dirán que este ex juez les llegó a pedir que la eliminaran físicamente. El otro a lo mejor termina reconociendo que sí, que les pidió que le dieran un susto, pero que él nunca había hecho. No lo sé, ahí habrá, supongo yo, disparidad de versiones, pues más que nada porque todo el mundo tiene derecho a presentar la versión que más le convenga judicialmente. Esas son las cosas acreditadas. ¿Qué más tenemos acreditado? Bueno, y tenemos acreditado que este señor pues contaba con el respaldo, con la complicidad en genérico de la cloaca socialista de Leire Díez. ¿En genérico qué quiere decir? Pues hombre, que contactaron con él y le pusieron en marcha para intentar desacreditar a Viedma o pararle los pies a la juez Viedma. ¿Pero significa eso que se diera la orden por parte de la cloaca a este juez de contactar a los narcos? Pues eso es lo que tendrá que dilucidar el juez Pedraz. Por eso entiendo yo que primero procede a imputar a este ex juez, que está contrastado, está demostrado que se reunió con los narcos, y le preguntará quién le ordenó hacer eso. O, si no se lo ordenaron, ¿quién sabía que iba a hacer eso? O, si no lo sabía nadie, ¿quién supo que hizo eso? Es decir, el juez Pedraz imagino que querrá tener atada la conexión entre este ex juez y Leire Díez antes de imputar a Leire Díez por nada relacionado con estas coacciones a la juez Viedma. Y me parece bien, o sea, un juez tiene que proceder de manera cautelosa e ir atando todos los cabos. Hombre, que alguna relación tiene Leire Díez con estos intentos de extorsión a la juez, pues parece claro, algún indicio sí tenemos. Por ejemplo, esas anotaciones manuscritas de Leire diciendo lo de cocaína o gitano, hablando de la juez Viedma. Pues parece que Leire Díez, cuando menos, fue informada de lo que se había hecho o lo que se iba a hacer por parte de este ex juez al que ahora imputa el juez Pedraz. Pero, como digo, pues Pedraz me imagino que quiere ir atando perfectamente la cadena de hechos antes de proceder a las siguientes imputaciones. En cualquier caso, pues vamos a ver qué dice este ex juez cuando tenga que declarar. Vamos a ver hasta qué punto canta o no canta, o se come él el marrón. No creo que tenga muchas ganas de comerse él el marrón, porque a él el tema ideológico del PSOE me da la sensación de que le importa un soberano bledo. Él tenía simplemente su obsesión personal contra Viedma y le quisieron utilizar desde la cloaca socialista por eso. Eso es muy habitual en las cloacas del Estado también. Lo de localizar a gente que estaba más para allá que para acá, a gente friki, a gente muy obsesionada con ciertos temas, pues es habitual porque es muy fácil manipular a esa gente. Es muy fácil coger a un verdadero fanático de cualquier tema ideológico o no, y entonces pues lanzarle a hacer barbaridades aprovechando su fanatismo o su friquismo. Eso más viejo que hacer pis en pared dentro del mundo de las cloacas y de los servicios de información. Y entonces lo que hay que ver es hasta qué punto había información.

0: información que se cruzaba entre el friki, entre el utilizado y quienes le estaban utilizando. Bueno, buenas noticias. Algunos tenían ayer todavía el miedo de, bueno, ahora que el Supremo ha cerrado lo de la ley de nietos, pues seguro que cogen y recurren al Constitucional y entonces Pumpido, pues... Pues nada, tranquilos, no va a haber posibilidad de que el Constitucional... Parece, no va a haber posibilidad de que el Constitucional pueda pronunciarse o decidir nada antes de las elecciones del 29 de noviembre. Con lo cual, de aquí a las elecciones del 29 de noviembre... Lo que dice el Tribunal Supremo, es decir, que los nietos fraudulentamente nacionalizados pues no van a poder votar, eso que dice el Tribunal Supremo, va a misa y no va a haber posibilidad ninguna de que el Constitucional lo corrija. Escuchen.
1: La batalla judicial sobre la llamada ley de nietos continúa abierta, pero no va a tener efectos previsibles antes de las elecciones generales del próximo 29 de noviembre. El presidente del Tribunal Constitucional, Cándido Conde Pumpido, no contempla intervenir por ahora en la decisión del Tribunal Supremo de mantener suspendidos los efectos electorales que afectan a más de 163.000 nacionalizados españoles. Fuentes jurídicas sostienen que cualquier recurso de amparo ante el Constitucional requeriría antes agotar la vía abierta en el Tribunal Supremo, un proceso judicial que podría alargarse durante meses. En la práctica, esto significa que la suspensión acordada por la Sala de lo Contencioso Administrativo seguirá vigente durante la campaña electoral y la celebración de los próximos comicios. Y paralelamente, el sindicato Manos Limpias ha denunciado ante la Fiscalía a varios cónsules españoles destinados en Argentina, en México, en Cuba y en Venezuela por la tramitación de nacionalidades al amparo de la Ley de Memoria Democrática con la Ley de Nietos, alegando presuntas irregularidades en la gestión de miles de expedientes.
0: Bueno, pues Hazte Oír ha denunciado a los cónsules en distintos países sudamericanos, en los más preocupantes de cara a lo del voto de la ley de nietos, que son aquellos que estaban en el grupo de Puebla. Porque claro, el problema es ese, que es que con la ley de nietos no solo se metían aquí votantes a cascoporro, que no deberían tener derecho a voto, es que además, pues posiblemente era un mecanismo aprovechado por el Partido Socialista para traer de allí, de esos países del Grupo de Puebla, a gente poco recomendable. Claro, pues hombre, a Europa no le ha hecho demasiada gracia eso de enfrentarse a la posibilidad de que de repente, pues narcos colombianos, torturadores venezolanos, miembros del partido en Cuba, montoneros argentinos, pues puedan acogerse a la nacionalidad española y por tanto moverse libremente por Europa. Sé que todo tiene su derivada geopolítica. El caso, pues que no hay tiempo material a que el gobierno recurra a nada ante el Tribunal Constitucional y de hecho el gobierno no tiene posibilidad legal ya de recurrir. Quien sí tiene posibilidad legal es alguno de esos que se vayan a quedar sin votar, que diga, oiga, yo tengo que tener derecho a votar, voy a recurrir al Constitucional. Pero claro, eso tiene dos problemas. Primero, plazos. Es decir, mientras se ponen a recurrir o no se ponen a recurrir, ya han pasado las elecciones del 29 de noviembre. Y segundo, que quien se sienta afectado, pues realmente no tiene materia para recurrir. Imaginen que yo soy nieto de un verdadero exiliado del franquismo. Y entonces digo, es que me están quitando el derecho al voto cuando yo debería tenerlo según la ley de memoria democrática. Bueno, pues entonces tienes una manera muy fácil de votar. Presenta toda la documentación en el consulado y se ve que efectivamente eres un descendiente de exiliados y esos, y vas a poder votar. El Tribunal Supremo no pretende dejar sin derecho a voto a nadie que verdaderamente tenga derecho a voto según la ley de nietos. El problema son esos cientos de miles que ha colado de clavo el Partido Socialista y que iban a haber votado sin haber demostrado que eran descendientes de ningún exiliado del franquismo. Esos son los problemáticos. Entonces, aquel que sienta que se han agredido sus derechos y pueda demostrarlo, pues es que entonces no necesita recurrir al Tribunal Constitucional. Ejerce sus derechos por vía administrativa en el consulado y ya está, y podrá votar, demostrando que efectivamente era nieto de un exiliado. Con lo cual, pues...

0: mal camino de recurso tiene el asunto. Porque si tienes derecho, lo vas a poder ejercer por la vía administrativa. Y si no tienes derecho, pues en el Constitucional te van a decir, ah, que usted no puede demostrar que era, pues entonces fúmese un puro, señor. No podemos concederle un derecho si usted no demuestra que tiene derecho a ese derecho. Bueno, con lo cual, episodio de la ley de nietos lo podemos dar por cerrado. Y ahora, lo importante, correos. Es urgente que PP y Vox insten a la Junta Electoral Central y el Tribunal Supremo a hacer una de dos cosas. Una fácil, la otra más difícil. La más difícil, que se pongan en marcha mecanismos para garantizar la transparencia de los votos por correo emitidos en España. Es decir, que se sepa exactamente quién ha votado en qué oficina, dónde se ha guardado ese voto, cuántos votos han viajado de las oficinas a las centrales donde se almacenen, dónde han estado almacenados, con qué medidas de seguridad, qué nos garantiza que ninguna saca haya sido añadida o que ninguna saca haya sido abierta y se hayan sustituido unos votos por otros. Tiene que haber unas medidas de trazabilidad del voto por correo que permitan que los ciudadanos tengamos la tranquilidad de saber que el Partido Socialista, y lo personifico en ellos porque quien ha dirigido correos está ahora imputado, que el Partido Socialista no ha metido votos por correo de clavo. Esa sería la forma más difícil, teniendo en cuenta el poco tiempo que queda para el 29N. Pero hay otra manera de garantizar que no haya trampas con el voto por correo, que es que se ordene que se recuenten en urnas separadas los votos por correo y los votos presenciales. Y de esa manera, pues hombre, no podemos evitar el fraude, pero si se comete, va a cantar muchísimo, lo cual daría pie a recursos posteriores. Vamos, igual que el voto exterior se cuenta por separado del voto interior, pues que en el interior el voto presencial se cuente por separado del voto por correo. Y de esa manera, si al PSOE le da por intentar hacer trampas en ese campo, pues hombre, cuantas más trampas intente hacer, y necesitaría hacer muchas para que el resultado fuera significativo, pues más da el cante todo el tema. Bueno, les he dicho antes que si Sánchez ha convocado no es porque tenga ningún plan maestro. Les he dicho que si Sánchez ha convocado ha sido porque no tenía ningún otro remedio, porque las órdenes que llegaban desde Europa sobre el tema de Ceuta eran perentorias y para no tener que cumplirlas no le quedó más remedio que convocar elecciones. En Europa están hasta la mismísima nariz de Pedro Sánchez, tanto que von der Leyen, otrora defensora de Pedro Sánchez, pues ha decidido introducir, no sé si motu propio o porque se lo han exigido 22 o más países, el tema de Ceuta en la reunión del Consejo Europeo, y ha vuelto a exigir públicamente von der Leyen que se expulse a los invasores con la mayor rapidez. Escuchen.
1: La presidenta de la Comisión Europea, Ursula von der Leyen, ha incluido la situación de la ciudad autónoma de Ceuta en la carta que envía al Consejo Europeo, donde se marcan las directrices de toda la Unión Europea. De esta manera, quiere manifestar el apoyo de Bruselas a España para acelerar el retorno de los invasores que continúan en Ceuta tras la entrada masiva. La Comisión Europea considera que la presión migratoria sobre la frontera sur de Europa sigue siendo una preocupación para toda la Unión y ha subrayado la necesidad de reforzar las políticas de retorno y el control fronterizo.
0: Bueno, pues en el fondo el problema era ese. A Sánchez ya no le quedaba ningún clavo al que agarrarse. A Sánchez le consideran una rémora en su partido, por eso le pedían alcaldes y presidentes autonómicos que ni se le ocurriera agotar la legislatura y que ni se le ocurriera hacer coincidir las elecciones generales con las municipales y autonómicas. Y por esa presión interna, Sánchez parece que ya había aceptado celebrar las elecciones generales en marzo. No le quedaba ya el clavo del partido para agarrarse, el clavo de la opinión pública, ni les cuento. Sánchez no puede salir a la calle sin que le insulten, siempre menos de lo que merece. Le quedaba el clavo internacional,

0: y resulta que con lo de Ceuta terminó de quedarse sin ese clavo. Con lo cual Sánchez ya no tenía valedores, ya no tenía patrocinadores y ni siquiera sus estupideces intentando parecer el más progre del mundo mundial y el más antisemita y el más verde de los verdes y tal, ni siquiera todas sus estupideces le han podido salvar después de la que ha montado en Ceuta con su amigo Mohamed VI, que ha terminado de hacer explotar la paciencia de todos los aliados europeos. Sánchez es ese señor al que solo le importa su propio culo. Y en consecuencia dice, pues aquí montamos la de Dios es Cristo en Ceuta. Y no se da cuenta de que cada cosa que hace influye en todos los países de la Unión Europea. Y claro, en los países de la Unión Europea pues resulta que hasta los correligionarios, perdón, los compañeros ideológicos de Sánchez, pues tienen sus propios problemas con la inmigración y con el ascenso de los movimientos soberanistas, y cada vez que Sánchez hace una de sus patochadas, por ejemplo, regularización masiva, a la invasión de Ceuta, cada vez que Sánchez hace eso, pues significa que en Francia sube Marine Le Pen, y que en Alemania sube la AfD, y que en Italia sube Meloni, y que en el resto de los países las fuerzas soberanistas pues cogen vuelo. Simplemente con enseñar, miren lo que pasa con la invasión migratoria, miren hacia España. Entonces, pues ya con lo de la regularización masiva le dijeron a Sánchez que, en fin, quizá estaba tensando la cuerda mucho, y ya con lo de Ceuta le han dicho, mira tío, vete a esparragar, hasta aquí hemos llegado. Ya esto no da más de sí. Arregla lo de Ceuta, porque si no te machacamos. Y no ha querido arreglar lo de Ceuta, ha preferido convocar antes. Sánchez está políticamente muerto. Y pues hombre, está bien que sea así. El próximo 29 de noviembre saldremos de la pesadilla en que este tío ha sumido a España hace 8 años. Resulta, los españoles tenemos muchas virtudes, pero también tenemos algún defecto, que es esa especie de cobardía innata que lleva a muchísima gente a quedarse paralizada cuando alguien que no es más que un simple jeta sin escrúpulos se pone a hacer de todo y es capaz de llegar a presidente de gobierno. Y aquí todos los grandes financieros, grandes periodistas, grandes abogados, grandes todo, todas nuestras élites, todos paralizados viendo cómo el jeta sube y nos mete en un lío de tres pares de pelotas. De verdad, nuestras élites se lo tienen que hacer mirar. Se lo tienen que hacer mirar desde hace muchísimo tiempo. El pueblo español lleva, pues les diría que 2 siglos estando por encima de sus élites. Élites egoístas, élites depredadoras, élites dispuestas a lamerle la suela del zapato al poderoso de turno, aunque sea un perfecto imbécil. ¿Qué tal si empezamos a valorarnos a nosotros mismos? A respetarnos a nosotros mismos. ¿Qué tal si aquellos que tienen un poquito de poder levantan la voz de alarma cuando ven que un jeta mediocre, que lo único que tiene es mucho arrojo y ningún escrúpulo, empieza a trepar por las estructuras del Estado? ¿Qué tal si abandonamos esa costumbre de que alguien haga algo? Mientras no haga alguien algo, yo tampoco hago. En fin, bueno, decía que el próximo 29 de noviembre despertaremos de una pesadilla, y es que pues uno no sabe muy bien cómo calificar ciertas cosas que pasan en la España de Sánchez y Óscar Puente. Hoy hay un medio de comunicación, me parece que es el OK Diario, ¿no?
1: Hay varios medios de comunicación que hacen referencia a los diferentes incidentes sufridos.
0: Sí, pero este del Albia en concreto es en OK Diario.
1: Está en Diario de Noticias, Diario de Navarra, OK Diario.
0: Sí. Pesadilla en el Albia. Escuchen.
1: Tal y como les estamos contando, les hablamos de los diferentes incidentes ocurridos en la red de trenes. El corte de la línea que enlaza Madrid con Barcelona está provocando retrasos en diferentes líneas, así como la cancelación de trenes de varias compañías como Irio y Ouigo. Pero no solo ha afectado a los trenes entre Madrid y Barcelona, sino también a aquellos que usan esa línea, como es el caso de un tren Albia entre Pamplona y Madrid, que demoró su viaje durante 8 horas. Concretamente, duplicaron la duración habitual de este trayecto. En este este caso concreto, los viajeros denunciaron transbordos imprevistos, falta de información y largas esperas en la estación de Zaragoza. De momento, la circulación de alta velocidad mantiene retrasos debido a las restricciones en esa vía que conecta a Madrid con Barcelona y que afecta, como les decimos, a varios itinerarios y diferentes compañías.
0: Pues pesadilla en el Albia, con pasajeros atrapados durante un número interminable de horas, pasajeros hacinados en un tren sin asiento, de pie haciendo el viaje. Todo ello un día después de que se quemara una de las máquinas de un AVE y forzando a interrumpir la circulación también durante horas. ¿En qué te has gastado el dinero, Óscar Puente? O mejor, ¿en qué se lo ha gastado tu partido? ¿Pero cuánta gente habéis colocado? ¿Cuántas señoritas de compañía habéis metido pagando con el dinero que tenía que haber ido a mantenimiento, que tenía que haber ido a máquinas, que tenía que haber ido a... ni siquiera a mejorar, si es que teníamos una de las mejores redes ferroviarias del mundo? Simplemente con haber dedicado el dinero necesario para dejar las cosas como estaban, pues habría conseguido seguir teniendo una de las mejores redes ferroviarias de todo el mundo, y ahora lo que tenemos es una basura. Bueno, una última noticia, pues que tampoco tiene más comentario. El Papa tiene cáncer de pulmón. Ayer le intervinieron después de haberle detectado un nódulo que no tenía por qué ser maligno en principio. Resulta que le han operado, tiene cáncer de pulmón, y bueno, pues deseamos al Santo Padre pues toda la fuerza y que todo quede en nada y que supere esta enfermedad. Vamos con don Carlos Domínguez para que nos cuente que trae hoy Voz Media en portada. Buenos días, don Carlos.
2: Muy buenos días. Hoy en Voz les informamos que la nueva portavoz de la Casa Blanca, Kathy Zakaria, debutó este martes ante la prensa, apenas un día después de asumir el cargo. En una comparecencia de unos 14 minutos, defendió la gestión de Donald Trump, prometió amplificar sus victorias y solo respondió a tres medios conservadores. En otras noticias, la relación entre el presidente Trump y el presidente ucraniano Volodymyr Zelensky atraviesa un nuevo momento de tensión. Zelensky calificó de decisión débil el acuerdo de Washington con Moscú para liberar grandes cantidades de diésel ruso al mercado mundial. Trump respondió que Putin quiere un acuerdo más que Zelensky y afirmó que Estados Unidos conseguirá que ambos líderes pongan fin a esa guerra ridícula. Para finalizar, en Francia, las protestas estudiantiles volvieron a llenar las calles. Miles de jóvenes exigen más inversión en los institutos, mientras la izquierda radical de Jean-Luc Mélenchon intenta aprovechar el descontento contra Emmanuel Macron. Ya saben, amigos, que para ampliar estas informaciones y conocer otras noticias pueden seguirnos a través de nuestra página web voz.us y nuestras redes sociales.
1: Muchas gracias, Carlos. Ahora ya lo saben, vamos a la información meteorológica para saber qué tiempo va a hacer hoy. Luego una pequeña pausa publicitaria y a la vuelta nos vamos con la tertulia de Mañanas en Libertad. Hoy recuerden que nos van a acompañar en esta mesa de análisis Javier Martínez Fresneda, Jaime de Berenguer y don Julio Ariza. Pero antes, como siempre, el tiempo.
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1: Hoy seguimos con este buen tiempo y estas temperaturas inusualmente altas para esta época del año. En general, hoy tendremos una jornada estable con cielos poco nubosos en la mayor parte del país. La excepción estará en el extremo sureste peninsular, donde la entrada de humedad mediterránea va a dejar cielos más nubosos y algunos chubascos que también podrían alcanzar de forma dispersa a Baleares. En el resto del litoral mediterráneo no se descarta alguna lluvia aislada. Además, habrá nieblas matinales en zonas del norte y del interior del este peninsular, tendiendo a levantar con el paso de las horas. En Canarias tendremos intervalos nubosos en el norte de las islas de mayor relieve y algunas precipitaciones débiles a primeras horas. Las temperaturas variarán poco, aunque tenderán a subir en la vertiente atlántica sur y en zonas del Cantábrico. Y en cuanto al viento, soplará levante fuerte en el estrecho con viento moderado del este y nordeste en el litoral mediterráneo, Galicia y el Cantábrico. También habrá tramontana en el Ampurdán y Baleares y alisio moderado en Canarias.
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8:33 minutos de la mañana, 7:33 en las Islas Canarias. Ya saben ustedes que el 7 de octubre se ha celebrado

0: El aniversario de la batalla de Lepanto, lo que Cervantes definió como la más alta ocasión que han visto los siglos, que ha visto el presente o que se verá en el futuro. Aquella fue una batalla importantísima en la que España compuso y lideró una coalición para enfrentarse a unos otomanos, al Imperio Otomano, los turcos, que estaban arrasando con el Mediterráneo, que estaban amenazando con conquistar Europa por tierra y aislar a Europa por mar, de tal forma que no pudiera el comercio y el aprovisionamiento de mercaderías básicas llegar a las costas europeas, y había que pararles los pies. Y ahí estuvo la Armada Española, y al final aquello se saldó con una victoria deslumbrante, clamorosa, que consiguió que la armada turca quedara ya neutralizada, pero para muchos decenios. Turquía renunció a su política de expansión naval porque no le quedó otro remedio. Su armada fue machacada. 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Don Jaime de Berenguer, querido amigo. ¿Qué
1: de
0: usted?
1: Berenguer, no como el actor este americano. Sí. Muy buenos días.
0: ¿Qué tal está usted?
1: Pues muy bien, gracias a Dios.
0: Mira, más optimista que ayer y menos que mañana.
1: Yo es que intento ser realista, me lo dice mucha gente. Dice, qué pesimista eres, pero que sepa que esto es muy de psicólogo. Tan malo es ser pesimista como ser muy optimista, porque no se atiene a la realidad. Pero bueno, si usted lo que me quiere preguntar es por las elecciones, yo espero que sí.
0: Hemos conseguido que don Jaime Berenguer se pase al bando del optimismo.
1: Pues me está recordando a Barrio Sésamo en estos momentos.
0: Don Julio Ariza, siempre
2: buenos días, don Luis. Aquí estamos.
0: Que nos ha contado
2: a la Virgen del Perpetuo Socorro.
0: Nos ha contado un chiste muy bueno fuera de antena. Sí.
2: ¿Lo puede usted contar?
0: Dice, don Mario Noya, escuche.
2: Sí. A ver, Mario.
1: Otro.
2: Ponte los cascos. Estoy aprendiendo mucho inglés. Dice, ¿y cómo se dice hermano? Dice, no tengo ni idea, bro.
0: Ese es de los de don Mario Noya.
2: Bueno,
1: este podía ser de cualquiera de vosotros.
0: Usted también es optimista, es pesimista. ¿Cómo ve la situación política?
2: La situación política.
0: O sea, vamos a echar al Ocupa de la Moncloa el 29 de noviembre.
2: En la calle hay una expectativa y una esperanza que no había en España hace muchísimo tiempo. Había una desesperanza enorme porque estos tíos han aplastado al pueblo español. Lo han aplastado sus instituciones, sus libertades básicas, la capacidad para estar unidos, la homogeneidad entre las regiones y el sentido de pertenencia a un proyecto común. Es muy, muy, la gente necesita una patria, como necesita la libertad, como necesita la familia, son temas básicos, y esta gente acabó con todo. Es decir, no sabían, los españoles no sabían por dónde tirar. O sea, esto de que consiste la democracia en votar cada 4 años, pues te deja muy mal cuerpo, porque dices, ¿y si te sale un tío como este que utiliza todos los resortes apoyándose en lo peor del país para destrozar al país? ¿Qué puedes hacer? ¿Qué posibilidades te brinda la Constitución española, las leyes, para poder salir de esa situación, de en la práctica de estar gobernados por un tirano? Pues la gente ya empezaba a pensar que nada. Porque si tienes a un tirano y a un Pumpido, o sea, no hay nada que hacer. Y bueno, y ahora la gente dice, bueno, pues por lo menos vamos a salir de esta. Y a partir de ahí vamos a ver qué hacen los que vengan, ¿no? Hay mucha esperanza. Por eso,
0: luego hablaremos de un acto que ayer estuvimos usted y yo, sí, que era ese desayuno informativo, sí, donde Abascal presentaba a Jordan Bardella.
2: Ya le digo, coincido al 100% con lo que usted ha dicho esta mañana. Al 100%.
0: Lléveme al contrario un poco para así hacer la conversación más...
2: Eso es como el sádico y el masoquista que se encuentran en una calle en la Beethovenstrasse en Viena y le mira el masoquista al sádico y le dice, hazme daño. Y le dice el sádico, no.
0: Eso es psicológicamente sutil. Don Javier Martínez Fresneda, ¿qué tal está usted? Aparte de llevar una chaqueta que me gusta.
3: Ah, muchas gracias. Pues nada, muy buenos días. Perdón por el inexcusable retraso, pero ya, en
0: la culpa de todo es de Almeida.
3: En esta ciudad cada día te encuentras cosas nuevas. Pero bueno, disculpe,
2: si es,
3: la
2: si
3: audiencia.
2: Si es excusable o no, eso lo decidiremos nosotros.
3: Pero muy bien, aquí andamos. Muy bien, sin entrar en detalles.
0: Bueno, echamos a Sánchez el 29 de noviembre. ¿Es usted más optimista hoy que hace un mes?
3: Bueno, yo soy realista y creo que será.
0: Otro berenguerista, por Dios.
2: Ya empezamos.
0: Estamos rodeados.
3: Sí, sí. A ver, yo creo que sí.
2: Estamos jodidos.
3: Yo creo que sí, pero hay que tener en cuenta que al otro lado de la mesa se encuentra un tramposo, un alguien sin moral. Y que nos esperan muchas sorpresas hasta el día de las elecciones. Entonces hay que prepararse para lo peor, para reaccionar de la mejor manera posible, tener pensados todos los escenarios, y si al final lo peor no sucede, pues mira, nos irá mejor incluso. Pero de momento, cautela, transmitir a todo el mundo que no se puede perder ni un solo voto, ni un solo voto en ninguna circunscripción, y Dios quiera que pronto podamos enterrar esta etapa pésima de nuestra historia.
0: Por lo pronto, yo, para cimentar mi optimismo patológico, pues pongo sobre la mesa lo que son las encuestas, que están claramente diciendo que PP y Vox están en los 200 escaños, algunas les dan 190, otras les dan 210, pero en torno a los 200 escaños. Es decir, todas las cortinas de humo de Sánchez en las últimas semanas no le han servido absolutamente para nada. Es decir, los conejos que tiene en la chistera están todos muertos. Mete la mano en la chistera, saca un conejo por las orejas y está el pobre ya momificado. No le funciona absolutamente nada y es alguien sin ideas. Y hoy, por cierto, viene una noticia, creo que es Voz Populi, donde dice que ha dado orden a la desesperada de sus ministros de encontrar temas, de improvisar temas para llevar a la Diputación Permanente para así monopolizar la conversación pública con esas chorradas, ¿no? El hecho de que pida a sus ministros hoy, que es 14 de octubre, que improvisen eso, pues demuestra perfectamente que Sánchez no tiene ningún plan, va a remolque de las circunstancias y está intentando a la desesperada sacar conejos de la chistera que ya no existen. Entonces, pues bueno, no va a poder remontar esa diferencia en las encuestas, pero yo coincido con usted. No se puede perder ningún voto, por una sencilla razón, porque yo creo que es que no es cuestión de ganar las elecciones. Yo las elecciones las doy por ganadas. Sánchez está acabado. Sánchez no va a poder, por supuesto, ganar las elecciones ni formar gobierno. Pero eso es que a mí no me basta. Yo es que quiero que Sánchez se vaya de la forma más humillante posible, es decir, con la máxima diferencia entre, por un lado, PP y Vox, y por otro lado, Sánchez y sus mariachis. Tiene que ser una diferencia abismal para que quienes han estado apoyando pues todo este proceso de degeneración del que hablaba don Julio Ariza, pues se den cuenta de que han traspasado todas las líneas rojas, que han hecho muchísimo daño a los españoles, daño moral, daño sentimental, daño económico. Es que ha habido muchísima gente que se ha arruinado por culpa de esta gentuza. Gente que a lo mejor tenía una vivienda en alquiler y a lo que esta gentuza le ha arruinado, tratándoles como si fueran especuladores cuando los propios socialistas tienen docenas de casas, ¿no? Y dices, pero es que hace falta ser muy, muy, muy, muy mala
2: los
0: gente.
2: Que tienen algún comercio en Sol o en Ceuta.
0: Por ejemplo.
2: Que les pregunten a ver quién les ha arruinado.
0: Por ejemplo, o sea, es que no merecen perder las elecciones, no, merecen perderlas de la manera más humillante posible. Y después de las elecciones merecen que se depuren todas las responsabilidades penales y Sánchez y todos los que hayan colaborado en cometer delitos de los normales en el Código Penal y también delitos contra la nación, paguen por lo que ha hecho, por lo que han hecho. No puede ser que volvamos a tener en este país otra vez un Sánchez con toda una panda de descerebrados azuzándole y apoyándole y tratando de aprovecharse de los demás.
3: Ojalá, yo creo que estas elecciones deberían, luego veremos qué sucede, significar el fin del Partido Socialista. Fíjese si yo me pongo ambicioso, como significó

0: escándalo del extraperlo para el Partido Radical de Lerroux, cómo significó en la crisis de la Primera República, pues aquel partido que apoyó esa Primera República y que luego se derrumbó con Prim y compañía. Es decir, yo creo que ese debería ser el escenario para verdaderamente enfrentar el futuro con garantías. A partir de ahí, pues que ese espacio se reinvente, encuentren nuevos líderes, nuevas fórmulas, pero debería ser esta legislatura el pecado capital, inexcusable e imperdonable del Partido Socialista. Y digo, ojo, del Partido Socialista y no de Pedro Sánchez, porque aquí están todos en este barco, porque lo que vamos a empezar a presenciar es que muchas personas van a empezar a saltar del barco. Mediáticamente ya les han concedido una licencia para tener ahí una pseudocadena, para que los tres o cuatro estómagos agradecidos sigan cobrando, pero eso lo vamos a ver en ayuntamientos, en regiones, en diputaciones, en empresas públicas. Ojo con las ratas que saltan del barco, porque eso no les quita su condición animal. Hay que acabar con toda esta manera de entender la política en España si queremos encarar un futuro diferente y una España mejor.
1: Yo solo admito que una rata salte del barco si viene acompañada de unos cuantos folios que nos permitan encarcelar a algunos otros de los que siguen en el barco, ¿no? Eso lo admito. Bueno, por ejemplo, han visto ustedes hoy, yo nunca... Don Julio Ariza es avezado periodista desde hace mucho más tiempo que yo. Y don Julio, por tanto, pues tendrá más memoria que yo de las cosas que hemos vivido en este país. Yo es la primera vez que veo que alguien imputado en una causa de corrupción decide ponerse a cantar en los medios y canta a la vez en dos. Es que hoy traen entrevista con Ana Pardo de Vera, no, con Isabel Pardo de Vera, tanto, bueno, con una de las hermanas, ya no sé si Ana o Isabel, pero con la que era presidenta de Adif, tanto el ABC, Ketty Garat, como El Mundo, Ángela Martialay. Hoy hay entrevista con Pardo de Vera en los dos a la vez, y ahí cantando a lo Pavarotti contra el Partido Socialista. Que hablen con los que estaban en personal en Ineco, que fueron los que contrataron a Jessica, hubo dos reuniones. A mí desde el Partido Socialista se me ordenó meter altos cargos en tal y tal. ¡Uy, qué bonito! Pues miren, a mí salta del barco esta señora para ver si así, supongo yo, obtiene un mejor trato de la fiscalía. Y me parece estupendo que proporcione información, hombre, ¿no?
2: Estoy de acuerdo, bro.
1: Vale.
0: Pero eso lo hacen para una mejora de su situación penitenciaria barra penal, que está muy bien y está contemplado por el Código Penal, pero yo hablo de una restitución pública, política, social. Esta mancha de colaborar con este régimen no se debe ir nunca, nunca. Porque yo veo muchos que ya empiezan a blanquear, no, mira, es que yo estaba un poco alejado. No, no, todo el que colaboró con esto debería recordarse siempre. Precisamente por lo que ha recordado usted antes, por el daño irreparable que han hecho al país. Es que han jugado con cosas que no tienen repuesto. No es una cuestión de una legislatura que haya que entrar con las ideas muy claras desde el principio, que así es, que por cierto, esto no se acaba el 29 de noviembre, ¿eh? O sea, esto empieza el 29 de noviembre, o empieza la siguiente etapa el 29 de noviembre, sino que verdaderamente han roto cosas que ahora cómo las recomponemos.
1: No, yo le pongo un caso pues del que no se habla mucho últimamente, pero el canalla de la Moncloa gestionó la pandemia en España de una manera desastrosa, nos encerró, disolvió prácticamente el Parlamento, cosa que no sucedió en ningún otro lugar. Y todo ello porque estaban robando como cerdos con el dinero del material sanitario mientras la gente moría a miles. Mientras este canalla gestionaba, hubo muchísima gente que se suicidó porque sus negocios quedaron arruinados por la pandemia. ¿Cómo le devuelves a esa gente la vida? Ya no se puede. Es decir, ¿cómo puede pagar este señor lo que ha hecho en Valencia, lo que ha hecho en Adamuz, lo que ha hecho con el gran apagón? O sea, si es que no tiene vidas para pagar todo el mal que ha hecho, mucho de ello irreparable. Los muertos ya nadie les va a devolver la vida.
0: y hablando de cuestiones de Estado, ¿no? Que están a años luz de cuestiones personales, pero que también son muy relevantes. La posición internacional de España. Estaban ustedes hablando del viaje de Bardella a España, que yo creo que está fenomenal. Deberían implicarse el Partido Popular y Vox en recomponer esas relaciones, sobre todo con

0: los líderes del futuro de naciones que deberían ser socias y amigas de España, pero eso no se recompone de la noche a la mañana, ¿eh? Nosotros no podemos llegar a países absolutamente estratégicos diciendo, no, ha cambiado el gobierno y ahora te tienes que fiar 100% de mí. La confianza es una cuestión de años, ¿no? Hablábamos, por ejemplo, de la posición de Gibraltar, sobre Gibraltar de España. Ellos han entregado completamente una posición que se mantenía en los últimos 3 siglos. Es decir, hay cosas muy difíciles de recomponer y que, bueno, llevará tiempo, llevará años y yo creo que necesitan una determinación que la sociedad española deberá tener y exigir a sus líderes en el futuro.
1: Y de todas estas, que todas, de todas ellas tienen ustedes razón y estoy de acuerdo con ustedes, a mí la peor de todas, me parece que eso sí que lo han roto y lo ha roto para mucho tiempo, es la convivencia entre españoles. O sea, han generado una desconfianza de la mitad de España a la otra mitad, que eso puede durar generaciones. Es decir, hoy en día estamos viendo el efecto que tiene la lamentable guerra civil o guerra incivil del año 36 y sigue ahora así. Pues ahora ellos han sido capaces, porque han basado ahí su política y su estancia en el poder, precisamente en esa quiebra de las dos Españas. El sanchismo yo creo que lamentablemente va a seguir, por eso es absolutamente importante desmontarlo, y eso solo se va a poder hacer después. ¿Y qué pasa? ¿Cómo se desmonta eso? Pues entre otras cosas, intentando no comportarnos como ellos, sin caer en la condescendencia, pero sí en ver que nosotros no vamos a llegar, y nosotros quiero decir la oposición, los no socialistas, ¿no? O la no izquierda, que vamos a llegar, pero no para hacer lo contrario, que es lo que están ahora vendiendo ellos, sino para hacer algo completamente distinto. Es decir, que los españoles vean que hay un futuro, que no nos tenemos que resignar a esta mierda, perdón, que nos han traído, que es absolutamente indecente, porque se puede hacer bien o mal, pero esto es mierda, porque lo que han intentado es ensuciar a la sociedad española y enfrentarla para siempre. Y intentar restañar esas ideas. ¿Eso pasa por indultar a Puigdemont? Pues no, pasa por todo lo contrario. Es decir, para que se vea que hay que los actos tienen consecuencias. Claro, sí. Que los actos contra la nación española tienen consecuencias, contra la ley, contra las instituciones. Porque si no, el sanchismo pervivirá. De hecho, ya hay muchas corrientes o muchos rumores, no sé si lo conseguirá o no, de que él incluso queda perdiendo las elecciones, se va a quedar. Hay no rumores, sino evidencias palpables de que los sindicatos van a seguir al dictado del sanchismo, muchos medios de comunicación. Todo eso, y salvando todas las diferencias, pero para que se me entienda bien, tiene que ser algo así como unos juicios, no una causa general, pero desde luego es una especie de juicio de Nuremberg donde se siente al sanchismo. Y eso pasa por los que hayan cometido delitos, indudablemente. Por ejemplo, me he visto que esta mañana que Manos Limpias ha interpuesto una querella criminal contra los cónsules en Argentina, Venezuela, Cuba y México, que han estado colaborando supuestamente con la ley de nietos, pues estos señores tendrán que pagar. Y luego serán bienvenidos todos los que quieran colaborar, porque el sanchismo es como una carcoma. Nosotros estamos viendo lo de fuera, pero es que ni siquiera sabemos lo que hay dentro. Entonces, si todo eso sirve para, por ejemplo, yo lo he dicho alguna vez, yo creo que el tema de tráfico de drogas, eso ahí hay algo. No sé exactamente el qué, ni quién, ni cómo, pero si alguien colabora con eso, pues bienvenido sea. En fin, yo creo que es absolutamente todo.
2: Pienso que el sanchismo solo ha sido posible porque había sanchistas. Uh-huh. ¿Y quiénes son los sanchistas? A mí me parece que lo de la polarización no es nada nuevo, ¿no?, de las sociedades. Cuando éramos dos, Caín y Abel, los seres humanos, uno mató al otro. Es decir, que eso de estar polarizados viene de antiguo. En el ser humano hay algunas tendencias naturales, la envidia es una de ellas, los celos. Caín mata a Abel no porque envidiara sus bienes, porque Abel no tenía más bienes que Caín. De hecho, Caín tenía una mujer hermosa, tenía hijos, Abel era soltero. Caín le mata a Abel porque era bueno. Caín mata a Abel porque era bueno, porque tenía ética, porque era generoso, y por eso le mata. Y hoy hay una parte de la sociedad que tiene una corrupción profunda, muy potente. Es muy difícil que la mirada de esa gente sea una mirada limpia, sea una mirada constructiva, sea una mirada optimista. Es difícil.
1: Pero también se cayó Pablo, ¿no?, del caballo, sí. Pablo de Tarso.
2: Hay que intentarlo, pero ¿no? Hay una corrupción de fondo muy gorda, ¿no?

0: Corrupción es moral, ¿verdad?
1: Esta es una sociedad que acepta que las madres maten a sus hijos en el vientre. Y se quedan tan panchos. Y además lo defienden públicamente. Y además, si intentas que la mujer comprenda que lo que tiene dentro de su barriguilla es una criatura, un ser humano, se ponen como locos, se ponen como panteras. O sea, que no quieren para nada que la gente conozca la realidad. Quieren que se mueran con su corrupción. Es terrible. Esa misma sociedad no puede reaccionar positivamente frente a estímulos naturales y normales.
0: Pero fíjese, don Julio, esa moralidad, digamos, individual, nefasta, existe en todas las sociedades, o sea, no es exclusiva de la sociedad española. Pero lo que sí es exclusiva de la sociedad española, que es a lo que me refiero, es ese comportamiento grupal, más bien de tribu, absolutamente, pues no sé cómo decirlo, exacerbado, que este hombre ha conseguido. Porque este hombre, siempre dicen, es un tío muy inteligente, es un gran político. Pues no, a mí ni me parece un tío inteligente, ni me parece un gran político. De hecho, estoy con Soto Ibarz cuando dice que él está convencido que no se ha leído ni un libro. Yo estoy convencido que no se ha leído ni un libro. Ha hecho trampa en todo, desde la parte académica a todo, pero sí tiene una habilidad extraordinaria, que es la capacidad de detectar y seleccionar a los que son como él. De hecho, si nosotros miramos alrededor, es que me ha acordado cuando usted acaba de decir su última intervención, él ha sido capaz de rodearse de Leires, de Coldos, de Ábalos, es decir, tú miras el Tribunal Constitucional y ha sido capaz de gente que, oye, que no es un tema de inteligencia ni de formación, ha sido capaz de descubrir esa parte más oscura, que comentaba usted, esa parte que nos diferencia, porque hay diferencias individuales de personas que moralmente sí están capacitadas y están dispuestas. Capacitadas, no dispuestas, porque capacitados estamos todos, dispuestas a pasar ese Rubicón.
1: Bueno, que distingan entre el bien y el mal, ¿no?
0: Es un gran...
1: Y ahí hay mucha gente que ya no distingue
0: director de entre recursos el bien y humanos. El mal. Él es un gran director de recursos humanos del mal, por supuesto,
1: sí,
0: ¿no?
1: Claro.
0: Pero lo es. Y eso es el sanchismo, Javier, eso es el sanchismo del que hablamos. Y eso hay que desmontarlo, porque él se va a ir. Pero el sanchismo se queda. Entonces tendremos que ser capaces...
1: Bueno, y se quedan los de Bildu,
0: claro.
1: Y se quedan los de Junts, y se quedan los del PNV.
0: Todos sanchistas.
1: Y todos esos han trabajado todos estos años con los mismos esquemas éticos que Pedro Sánchez. No nos engañemos. Es que todos son Pedro Sánchez.
0: Es
1: que a veces pensamos que... No, es decir, si tú no eres como Pedro Sánchez y aceptas lo que es Pedro Sánchez, con todas las evidencias que había de lo que era, y sigues con él y le sigues apoyando, conociendo el mal que está haciendo a toda la sociedad en su conjunto, tú eres Pedro Sánchez. Y esa gente son Pedro Sánchez, y Bildu es Pedro Sánchez, y Esquerra Republicana es Pedro Sánchez, y Rufián es Pedro Sánchez, y Irene Montero es Pedro Sánchez, y todos ellos con objetivos tan triviales y tan pueriles como simplemente mantener el carguito un rato más. Es una cosa lamentable, es decir, son de una bajeza intelectual y moral que sorprende que en este país hayamos llegado a tener a esa gente al frente del mismo.
0: Y los que firman informes para los jueces desde la abogacía, y no, que, bueno, que no los firman. Los que hacen los informes, pero no se atreven a firmarlos. Eso ya es el colmo del cinismo.
1: Sí,
0: ¿no?
1: Sí.
0: Entonces, eso es lo que hay que desmontar. Y para eso van a hacer falta reformas muy amplias. No solamente es una cuestión moral.
1: Y huevos.
0: Hay que tener valor para hacerlo. Yo confío que esta vez sí.
1: Campo
0: yo creo
1: mayor.
0: que se haya aprendido de lo que pasó con Rajoy, que fue realmente una cosa, sin ser el que no entró a valorarlo, mala persona, me parece un tipo muy inteligente, incluso afable, pero fue un gran, en ese sentido, políticamente un gran cobarde y un gran conservador en el peor sentido de la palabra.
1: Empezamos. UPN en Navarra. UPN, que está haciendo... En Navarra había una costumbre, una tradición política, que era que el que ganaba las elecciones, o el PSOE o UPN, gobernaba, ¿no? El que sacaba más escaños. Eso lo rompió, como siempre, el Partido Socialista. Y a partir de ahí, el Partido Socialista se entrega a Bildu, y claro, Bildu se lo acaba comiendo, y se lo va a acabar comiendo. Pero es que UPN tiene la intuición, y Cristina Ibarrola, y Esparza, y compañía, de acercarse a la gente de Geroa Bai, a la gente del PNV en Navarra. Entonces, el último movimiento ha sido decir, oye, la derecha tiene que unirse. Entonces, UPN llama al PP y le dice, venga, vamos juntos en las listas. Y dicen, bueno, ¿y Vox? Y dicen, no, no, no.

0: Vox no, con Vox no. Y dejan a Vox al margen del pacto de la derecha en Navarra. Han legitimado a Vox como el único partido de la derecha al que se pueda votar en Navarra. Y espero que José María García Elorz, que es un tipo formidable, el presidente de UPN en Navarra, venga aquí todas las veces que pueda, y desde aquí ya le hacemos la invitación para que nos cuente qué está pasando en Navarra y para que expliquemos a los navarros que en este momento el único partido en serio útil que quiere cambiar las cosas también en Navarra es Vox Navarra. ¿Cómo es posible que no, o sea, que el PP y UPN se entiendan en Navarra sin Vox?
1: No interrumpa usted al enemigo cuando se está equivocando. Si UPN quiere pegarse un tiro en el pie, que se lo bienvenido pegue. Sea el tiro en el pie. Vox va a entrar en Navarra con un diputado. Bueno, pausa publicitaria y seguimos.
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1: Bueno, llevamos un par de días con noticias impactantes con respecto a lo de Ceuta. Bueno, ayer estuvieron los reyes, los ceutíes agradecieron esa presencia de los reyes en Ceuta. Yo ya he expresado un par de reparos que tengo. Me parece fuera de lugar lo de la visita que hicieron los reyes al cementerio musulmán a rendir un homenaje a los invasores. Mientras la ciudad sigue invadida, o sea, me parece que no se le ocurrió ni al que asó la manteca. Pero bueno, seamos buenos, fijémonos en los aspectos positivos, dejemos esa metedura de pata, a mi juicio, de lado, centrémonos en lo positivo. Lo positivo es que la visita de los reyes era impepinable, imprescindible, y los ceutíes, lógicamente, han agradecido la presencia del rey, que además fue muy contundente a la hora de reivindicar la españolidad de Ceuta y de Melilla y de recordar que la soberanía española es inviolable e irrenunciable, y que, por supuesto, si Marruecos se quiere llevar bien con nosotros, pues hombre, tendrá que ser desde el respeto a algo que no va a cambiar, que es que Ceuta y Melilla son españolas. Hasta ahí, pues todo bien en cuanto a las noticias que llegan de Ceuta. Las noticias del día a día mal, o sea, ya la gente en Ceuta no bebe agua del grifo, sino solo agua embotellada, porque es que la desaladora está contaminada por todas las cerdadas que han hecho ahí los invasores. Y en cuanto a lo que está saliendo del día de la invasión, pues cada vez es más inquietante y más indignante. Ayer el periódico El País se descolgaba con una información, pues curiosa por venir del País, que era que la marina marroquí había irrumpido en aguas españolas el día de la invasión. Es decir, al mismo tiempo que nos mandaban a 100.000 tíos por tierra, se metían barcos de guerra marroquíes en nuestras aguas territoriales. Y hoy el periódico ABC, creo, trae la información de que nuestros servicios de inteligencia pues interceptaron mensajes de la marina marroquí a pesqueros marroquíes ordenándoles entrar en aguas españolas el día de la invasión. Lo cual, pues hombre, deja a las claras que aquella invasión estuvo organizada por Marruecos, cosa que ya sabíamos, pero es una confirmación más. Segundo, deja a las claras que el gobierno de Pedro Sánchez sabía perfectamente que era una invasión organizada por Marruecos. A pesar de lo cual ocultó esos incidentes, a pesar de lo cual ha estado intentando exculpar a Marruecos, lo cual pues arroja muchas dudas sobre hasta qué punto fue una invasión pactada entre el gobierno español y el gobierno marroquí. Y deja también a las claras que nos han mentido. Dijeron que desclasificaban la información y no desclasificaron casi nada. Nos ocultaron esta entrada de la Marina marroquí y de pesqueros marroquíes en aguas españolas coincidiendo con la invasión. Y luego deja una duda en el aire. ¿Por qué saca el periódico El País la noticia?

0: psicológica, que es que se estuviera intentando reventar esa información, sacándola de forma pues más suave o más controladita. Controlada. Detonación controlada de un asunto que, como vemos hoy, pues va cogiendo gravedad con el paso de los días. Ayer sabíamos que entró la Marina, hoy sabemos que la Marina ordenó a los pesqueros marroquíes también entrar. ¿De dónde está saliendo todo esto? Pues posiblemente esté saliendo del juzgado de Tardón en la Audiencia Nacional, y el PSOE ha decidido detonar la bomba controladamente antes de que le estalle completamente en la cara, lo cual quiere decir que vamos a saber cosas aún más graves en los próximos días.
1: Pues sí, sí. Anda como un pato, ¿verdad? Es un pato, ¿no? O sea, yo creo que desde el primer minuto había vídeos en las redes de camiones llenos de personas, y los policías les ayudaban, estaban, venga, ir por allí, pasar por el otro lado, tal. A ver, no, tío, no había que ser muy listo para darse cuenta de que esa era una operación gubernamental marroquí. No era un aluvión de gente que se ponía de acuerdo por las redes y iban para allá, ¿no? Eso era un montaje del gobierno de Marruecos. Y la respuesta inmediata del gobierno de España te hace ver también de forma inmediata que era un acuerdo. O sea, que era evidente que el gobierno español conocía eso. O sea, es que te ha tenido que ir el rey Felipe VI dos meses después a hacer una especie de operación de marketing político. Esas operaciones de marketing político yo creo que acaban volviéndose en contra de los que las hacen. Si en la Casa Real creen que así limpian y modifican la puntuación que le da hoy la ciudadanía a la monarquía, que por cierto ha caído prácticamente 2 puntos en los últimos 6 meses, no se hace así. Es decir, la política y el gobierno de las gentes es una cosa muy seria. No es una cosa para hacer teatrillos y para ir a dar manitas y besitos a no sé cuántas. No, eso no es lo que tiene que hacer un jefe de Estado. Y por supuesto no es lo que tiene que hacer un gobierno. Lo que tiene que hacer es cumplir las leyes y hacerlas cumplir. Si no, se les pide otra cosa. No tienen que hacerse fotos, ni hacer garagaras, ni banquetes, ni recepciones, ni... No. Tienen que cumplir las leyes y hacerlas cumplir. Están para eso. Y lo demás acaba hundiendo su propia reputación. Es una verdadera lástima. Diga usted lo que tiene que decir y haga usted lo que tiene que hacer. Pero no me venga con... No, es que ahora qué bien van a hacer usted. Además van a un cementerio musulmán. Pero ¿qué rayos están haciendo? Es decir, es verdad que el número de los tontos, como dice la Biblia, es infinito. Stultorum numerus infinitus es. Pero hay muchos listos también en España, ¿eh? Mucha gente que piensa, mucha gente sensata, que tiene sentido crítico, que reflexiona y que se da cuenta de que esto es un puñetero teatro. Y yo no quiero vivir en el teatro. Cuando voy al teatro pago una entrada, lo miro y digo, eso es un teatro. Pero el resto de la vida no es un teatro. Afecta, como hemos dicho al principio, afecta a la vida diaria de las gentes, a sus familias, a sus viviendas, a sus economías, a su salud, a la educación de sus hijos, a su libertad. Eso sí es política. Y en eso tienen que estar los gobernantes y los jefes de Estado. En eso.
2: Yo, de todas maneras, le voy a llevar la contraria, que sé que les gusta. Sí. Yo no estoy nada de acuerdo con lo que han dicho ustedes sobre el rey, en varios aspectos. En primer lugar, si nosotros queremos que un rey o una corona que tenga esas atribuciones que le demandamos, tiene que estar recogido en la Constitución. Es decir, muy bien, fenomenal. Ahora mismo el rey tiene el papel que tiene reconocido por la Constitución. ¿Queremos que cambie el papel de la corona? Muy bien. Vamos a poner la votación, vamos a ponerlo en la ley, y entonces el rey podrá hacer más cosas. Siempre sin perder de vista que estamos con Pedro Sánchez, y Pedro Sánchez es evidente, eso también es una evidencia, igual que lo del asalto a Ceuta, que quiere utilizar la corona para enfrentar a los españoles, igual que otras muchas cosas, igual que lo ha hecho con el sexo, el género, la religión, la nacional, la región en la que vives, etcétera, etcétera, etcétera. También tenemos que tener cuidado con eso, porque igual el rey está listo, que lo que no está dispuesto a permitir es que por su culpa o utilizándole él, acabemos enfrentando a los españoles.
0: Pero acaba de usar usted una falacia del hombre de paja, que luego le voy a refutar.
2: Luego lo hablamos. Y luego está el tema del cementerio. A mí me ha parecido... una gran idea, y le voy a explicar por qué. Porque ha confrontado claramente, incluso dentro de Marruecos, que tenemos dos sistemas: una democracia parlamentaria con una monarquía parlamentaria y un tirano autoritario que vive al otro lado del estrecho. Marruecos no quería a sus muertos, de hecho, no los ha repatriado. Entonces, las propias familias de la gente que ha fallecido allí, que no puede

0: traer a sus hijos a Marruecos, porque el sátrapa rey de Marruecos no se los quiere llevar a Marruecos. Y más, después de haberlos llevado allí, expulsado allí, empujado allí, ahora les deja que se hayan muerto ahogados y los deja en territorio español. En cambio, la monarquía española ha demostrado que ellos sí van, porque va en representación de los españoles. Es decir, somos los españoles lo que hemos sido el cementerio, la figura del rey. Y el rey ha demostrado que nosotros sí respetamos a los muertos, que nosotros sí rezamos por ellos, que nosotros sí les rendimos honores, que no somos como ellos, que no somos como los invasores, porque el rey no va a título personal. El rey, cuando va como rey, va a título de todos los españoles.
1: Si me permite usted ese mensaje, lo llevo oyendo 50 años de mi vida. No somos como ellos. Y al final ellos, por ejemplo la ETA, son los que han terminado ganando. Estoy harto de ese mensaje de no somos como ellos. A mí no me aporta...
0: Usted no es como ellos. Y usted, don Javier y don Julio, ni yo.
1: Pero a mí no me aporta nada, ni creo que sea procedente, el que se homenajee a invasores. Esos 140 muertos, ¿había entre ellos algún violador, algún asesino, algún yihadista? Yo no lo sé.
0: Pues no lo sé,
1: no sé ni quién son. O sea, estoy homenajeando a alguien que ha invadido mi frontera, que ni siquiera sé quién es.
0: Es un movimiento político.
1: Por pasárselo por el morro Mahomet VI, ¿no? No, perdone, donde tenía que haber ido el rey a homenajear es a los hospitales, a los médicos que están ahí, que están ahí partiéndose la cara.
0: Lo que pasa es que tenemos que tener cuidado, porque si luego va o no va, nos encontramos que decimos que eso es pasar la mano y que saludar. Bueno, que también eso es un mensaje, y ahora mismo acabo, Javier, es un mensaje de apoyo institucional, que es lo que puede hacer él. Él es el rey, esa figura hace ese tipo de cosas. Y luego con el tema que decían de la invasión de los navíos, tenemos la memoria muy corta, porque también hubo una invasión aérea. Eso no lo sabemos o no lo han dicho, se nos ha olvidado, porque yo lo he visto en los medios de comunicación, con el tema de drones, incluso bloqueando.
1: Tiene usted toda la razón.
0: Bloqueando. Y suponiendo y aceptando, después de que lo haya dicho Pedro Sánchez, que hubo un bloqueo marítimo, una invasión marítima y otra aérea, y ha habido, lógicamente, una terrestre, la siguiente pregunta es, entonces, si ya sabemos que es una invasión, ¿por qué no los echamos inmediatamente? Es decir, ¿dónde está entonces la misión humanitaria? No, si ya ha acabado usted de reconocer. De hecho, ayer salió que 4 militares marroquíes son los que habían organizado el ataque a las tropas españolas. Bueno, pues sí, hemos echado a la parte naval, hemos echado la parte aérea, pues habrá que echar la parte terrestre, entiendo yo, salvo cosas muy concretas que diga la ley, como por ejemplo a lo mejor cierto tipo de personas que estén perseguidas por el régimen, o sea, lo que se diga legalmente.
2: Yo, por cierto, el tema de las fragatas es muy interesante, y luego me meto con el tema de la monarquía, porque si recuerdan, en verano hubo una fragata que salió, si no recuerdo mal, de Cartagena a Ceuta, y lo vendieron como una parte del despliegue, en plan, bueno, vamos a apoyar a la ciudad, cuando lo que estaba era contrarrestando la otra fragata que había de Marruecos en la zona, ¿no? De todas maneras, respecto a la monarquía y al rey, yo me voy a poner en un puesto que detesto absolutamente, que es el del término medio, pero creo que hay cosas que ni tanto ni tan calvo. Es decir, yo creo que el rey no ha ido al cementerio musulmán. Es decir, no podemos darle a las actuaciones del rey las consideraciones que nosotros quisiéramos. El rey ha ido al cementerio musulmán para tratar de ponerse en un punto, de hacer un Mbappé, ¿no? Es decir, yo estoy con Ceuta, pero un poco también con la pobre gente que viene. Eso es lo que ha ido a hacer el rey en el cementerio musulmán, y yo creo que eso debería generarnos un cierto rechazo. ¿Por qué me pongo en el punto medio entre ustedes dos? Porque creo que el rey, lamentablemente, no es del todo libre en su agenda. Y habrá que pensar quién termina de determinar la agenda del rey. Entonces, a lo mejor ha habido alguien que le ha impuesto, vale, vas a Ceuta, pero vas a tener que hacer esto, esto y esto, ¿no? Y ese, evidentemente, es el gobierno. Siguiente pregunta. Claro, ¿queremos los españoles un rey que no tenga libertad básica como para viajar por su reino cuando le plazca? Pues hombre, yo creo que no. Yo creo que a la corona hay que pedirle algo más, ¿no? Y en eso estoy completamente de acuerdo con la reflexión inicial. Hombre, yo creo que el rey y en la casa del rey se ha cometido un exceso de prudencia, que la situación no lo amerita, porque no vivimos tiempos ordinarios, sino extraordinarios. Y ante situaciones extraordinarias, medidas extraordinarias. Ahora, yo entiendo que eso es muy peligroso, que esa es una carta que puedes utilizar una vez. Y yo entiendo que allí dentro, gente muy lista y muy capaz haya dicho, cuidado, porque si utilizamos esta carta nos quedamos sin carta. Y a lo mejor tenemos que pensar hacer las maletas. Cierto. Pero para eso está el rey. ¿No? Para eso.
3: Bueno, el duque de Luxemburgo ha dicho que no firma la ley del aborto.
2: Con muchos más poderes en Luxemburgo
3: ha,
2: que...
3: No, me ha dicho que no la firma, la aprueba el Parlamento, ha dicho que no la firma y no la ha firmado. Sí, o sea, y aquí, ¿qué queremos? ¿A Rodolfo y José Luis Moreno? O sea, ¿te queremos a un ventrílocuo y un muñeco? O sea, el rey va a hablar lo que le diga el gobierno que diga y va a ir donde el gobierno vaya. Entonces, que vaya al gobierno directamente.
2: Sí, pero ahí sí que estoy con don Jaime. Démosle poder. Si yo estoy de acuerdo con eso, démosle poder.
3: ¿Cómo démosle poder?
1: No, perdón. Yo no estoy pidiendo que se dé al rey más poder. Yo estoy pidiendo que el rey respete la Constitución perfectamente. Efectivamente, pues, no puede hacer ciertas cosas que la Constitución no le permite. Pero... Sí. La Constitución no le fuerza al rey, en ninguna parte lo dice, a tener que ir al cementerio musulmán. Lo siento, eso él puede personalmente decirle a su jefe de la Casa Real, no voy a ir a ese acto. Y no hay nadie que le pueda obligar con ninguna ley en la mano. Y tampoco hay nadie que le pueda prohibir hacer declaraciones, con todo el respeto, como rey, pero... con todo el respeto al gobierno, pero hacer declaraciones en determinados momentos. Y de hecho, hemos ya vivido eso. Cuando el golpe de Estado de 2017, sí, el rey salió a hacer una declaración en contra del PP y del PSOE, sin permiso de nadie, o sea, porque era una situación crítica.
3: Entonces sí puede.
1: Claro, es que las leyes están para situaciones normales y cuando hay una situación crítica, entonces, hombre, tiene que operar la ley, pero también el sentido común.
0: Vamos a ver, estamos comparando cosas que es que no están ni siquiera en el mismo nivel de análisis. Vamos a ver, si usted ve un tema del cementerio, usted ve una parte...
1: Un momento, le doy la razón a don Jaime, es que nos estamos centrando en un tema que creo que es el menor de todos, ¿no? Pero es el asunto de ese matiz que yo le hago a la visita del rey. Lo importante de la visita del rey ayer era el cariño de los ceutíes.
0: Es que al final tenemos una invasión en marcha. Con un tipo que se presenta en el gobierno, que a pesar de todo lo que ha dicho, el tío se va a la mareta y luego pretende irse a Andorra porque le parece poco y parece que el pecado mortal es que su majestad ha ido a un sitio donde además es absolutamente opinable. A usted le parece muy mal, pero a mí me parece una jugada política maestra porque está demostrando que las democracias están por encima.
1: Completamente de acuerdo. Lo de la razón, dejémoslo del rey.
0: Bueno, pues por eso.
1: Vamos
0: que,
1: a otras cosas.
0: Y ya lo otro ya se me ha olvidado.
2: Quería decir una cosa sobre la visita a Ceuta, y es que es curioso cómo los argumentos se retuercen en función de lo que interese, ¿no? Lo que demuestra lo gaseosos que son, ¿no? Porque nos pasamos el día escuchando para multitud de cuestiones lo importante que es la voluntad popular, ¿no? Hay que matar a niños en el vientre de sus madres. No, es que la voluntad popular, no es que Cataluña quiere ser otro país, no, porque la voluntad popular. ¿Y la voluntad popular de los ciudadanos de Ceuta? Y la de hoy que se va a expresar en Melilla, esa no importa, ¿no? No nos importa. Con lo cual, que yo no soy, de nuevo, fanático de la voluntad popular. Yo creo que hay cosas que están por encima de la opinión coyuntural de las sociedades en un determinado momento. Hay cosas que están bien y hay cosas que están mal. Pero, oiga, usted se pasa el día diciendo, no, es que la gente quiere, con esta construcción que me pone frenético, oye, ¿y qué quiere la gente de Ceuta? ¿No? Pues seguir siendo española.
0: Eso fue precioso, impresionante las imágenes de ayer de los ceutíes queriendo ser españoles, pero no solo los que no llevan turbantes, que los musulmanes también estaban allí, porque ellos saben lo que quieren ser.
2: Pero don Jaime,
0: a día de hoy, por lo menos, luego no, supongo que puede cambiar, depende de, pero a día de hoy, por lo que yo vi ayer.
2: Esa es la historia de Ceuta, la portuguesa.
3: Sí, la historia de Ceuta es esa, y la historia de Ceuta es que les invaden 100.000 tíos y el gobierno español no hace nada.
2: Sí, sí, no. Si
3: esa es la historia de Ceuta. Es decir, lo que ya saben los ceutíes es lo que saben sabían los pieds-noirs o los cuando De Gaulle estuvo allí y les dijo je vous ai compris. Sí. Y poco tiempo después les había comprendido. Sí, los había matado y tuvieron que montar la OVA y no sé qué historias. Aquí de lo que estamos hablando es de la realidad. Y la realidad es que se produce una invasión y no pasa nada. El ejército español no aparece. No aparece. Aparece en un desfile aquí en Madrid. El ejército español no está para hacer desfiles, que también me parece estupendo, el orden cerrado es precioso, las bandas, genial, y la cabra. Pero el ejército español donde tiene que estar es defendiendo la integridad territorial del país, y no lo ha hecho.
1: El ejército español está defendiendo la integridad territorial de Letonia y de sitios así, sí, pero la de España parece que no.
3: La de España no parece interesante. Entonces, yo no sé, no, tampoco es que no... no

0: no, no creo que tengamos una posición, yo por lo menos no, no es una posición crítica, me atengo a los hechos. O sea, el día uno de...
1: Lo que está claro es una cosa, vamos a ver, igual que no se podía consentir que se diera un golpe de Estado para independizar una región española en 2017, pues no se puede consentir que llegue un tío desde Marruecos y decida que nos invade. Oiga, esas son situaciones absolutamente extraordinarias que requieren medidas extraordinarias.
0: Inmediatas.
1: Entonces,
0: inmediatas.
1: Aquí, pues bueno... Yo creo que se ha hecho una...
0: El rey, el gobierno, vamos, el rey, el presidente del gobierno, el ministro de defensa y los GEMAT y los altos mandos militares tenían que haberse reunido en esa mañana, ¿qué está pasando? ¿Y qué hacemos?
2: ¿Qué pasó? Dijo Pedro Sánchez que nos estaban invadiendo, pero algo pasó intermedio que desconozco. Pero intermedio es en cuestión de unas horas que de repente pasó de esto es un ataque a la soberanía nacional a estar camino de la mareta y esto es una cuestión humanitaria. Usted decía antes
1: yo le pongo una hipótesis sobre la mesa.
2: Luego le digo yo otra.
1: Sánchez y Mohamed VI pactan una invasión, pero chiquitita. Del mismo estilo de la de 2021, 10.000 tíos. Y alguien en Marruecos transforma eso en una invasión de 100.000. Reacción inicial de Sánchez. Decir, demonio, ¿qué es esto? Se ha ido de las manos. Esto es una invasión, esto es un ataque a nuestra soberanía. Y dice usted, cambia de opinión en pocas horas. Llama a Marruecos y le dice, chaval, que tenemos grabadas las conversaciones donde acordábamos hacer esto. Así que ahora no te eches tú para atrás, no te acochines y digas que los responsables somos nosotros. Y entonces Sánchez cambia de opinión en cuestión de nada y se pira a la mareta.
2: Por eso, y entonces no podemos tampoco señalar al ejército. El ejército cumple órdenes, porque si el ejército no cumple las órdenes y toma sus propias decisiones, entonces estamos en otro escenario, que es otra carta de presentación. Estamos
1: yo creo que tienen razón todos, ¿no? Porque eso no es una cosa binaria, es un límite. Es decir, si mañana entran en Ceuta no solo 50.000 marroquíes, sino además 3 tanques de Marruecos, y el gobierno español dice no, dejadles pasar, entonces también ahí el ejército español tiene que consentir que se pasen los tanques marroquíes.
2: Es que la cadena de mando para lanzar un pepinazo, para pegar un tiro, usted no se puede imaginar la cantidad de filtros que hay que pasar, es que tiene que llegar al máximo nivel. O sea, para que un soldado en una frontera dispare el arma, esto llega al ministerio y a presidencia del gobierno. O sea, nadie, a no ser que sea una situación de legítima defensa, absolutamente, pues eso, como se dice cuando entra la policía, comisión del delito evidente, pero si no...
1: Ya, pero no le podemos decir a la gente, en serio, que si mañana entra una compañía de tanques de Marruecos en Ceuta y Sánchez dice dejadles pasar, que se les va a dejar pasar, pues, ¿no? Mire, no podemos decirle eso en serio a la gente.
2: No, pero es que es así, yo no sé lo que pasaría, pero lo cierto es que la cadena de mando es así. Entonces el problema no son ni su majestad el rey, ni los militares, ni nada. El problema es que tenemos este sujeto metido en presidente del gobierno, que es el que lamentablemente manda, sobre todo si hace lo que le da la gana. Ese es el gran problema. Entonces, claro, si ahora cogemos y mandamos el foco, el rey ha ido a no sé dónde. Es que el ejército tenía que ver. No, si es que todos estos, nos guste o no nos guste, están al mando de un sujeto que primero te dice que es una invasión, a los 10 minutos te dice, o a las 10 horas, que es todo lo contrario y se va de vacaciones.
1: Un momento, esto me está empezando a preocupar, don Jaime, porque claro, yo, pues, no sé, me gusta la historia militar, y entonces sé la importancia que tienen, por ejemplo, los ataques por sorpresa. ¿Me está usted diciendo que cualquier potencia extranjera puede atacar por sorpresa territorio español con aviones, con soldados o con tanques, y que entonces, si en el Palacio de la Moncloa hay un cómplice de esa potencia extranjera, no nos vamos a defender? Y además, si es lo suficientemente por sorpresa el ataque, tampoco, porque tenemos que pedir pólizas arriba para las instancias que tenemos que ir pasando.
2: Me pone usted una casuística que es imposible de resolver, pero le pongo un ejemplo muy claro. Cuando los japoneses atacan Pearl Harbor, aunque disparan para defenderse porque les están tirando bombazos, la guerra no se declara hasta que el Congreso de los Estados Unidos, cuando llega allí el presidente de los Estados Unidos, aprueba el estado de guerra contra el Imperio de Japón. Y es así, es a lo mejor en un otro tipo de gobierno pues funciona de otra manera. Pero en la democracia hay una serie de pasos que hay que cumplir y que son así, porque esos mismos pasos son el control para que no pase lo contrario. Es decir, que llegue un tío y decida todo lo contrario que dice usted. Pues vamos nosotros a invadir el Sáhara Occidental para reconquistarlo.
1: Pero me pone usted un ejemplo de ataque aeronaval. Pongamos un ejemplo de ataque terrestre.
2: Pues el que me había puesto usted, que entraban los tanques. Le he respondido.
1: No, es que le pongamos un ejemplo. No, Eso es ataque aeronaval, pero donde era simplemente defenderse del avión que te está disparando. No, no, yo le pongo un ejemplo terrestre, similar al que he puesto antes con Ceuta. Alemania invade Polonia el 1 de septiembre de 1939. La guerra no se declara hasta horas después. Le aseguro a usted que todos los soldados polacos intentaron por todos los medios evitar el avance de las tropas alemanas en aquellas horas donde no había en teoría regla de
2: guerra. ¿Usted me puede asegurar que el gobierno polaco no había dado la orden a sus tropas de defender inmediatamente? Pues claro, es que por aquí, supuesto
1: es
2: que sí.
1: Es que aquí no tenemos que dar ninguna orden, lo pone la Constitución. El ejército es el responsable de defenderla.
2: Pero no puede actuar a su libre albedrío.
1: En caso de ataque por sorpresa,
2: bueno,
1: no puede
2: tener la legítima defensa, pero usted se cree de
1: Marruecos,
2: verdad que
1: si... invádanos no, con tanques ver, que no tenemos manera de responder.
2: ¿Usted de verdad se cree que si no entran por la puerta los marroquíes, el ministro y el presidente del gobierno no lo sabe a los 3 minutos? O a los 2 minutos lo que...
1: Si lo sabían antes.
2: No, digo en ese supuesto que me está diciendo usted. Y en ese momento el presidente dice, vamos con todo, y después irá al Congreso, que además se lo va a aprobar. Lo que pasa es lo que ustedes plantean es que aquí las unidades militares, un capitán, un coronel, todo lo más, que es los que están al mando de las unidades, cojan y decida por su traza tal, que
1: no
2: puede hacer...
1: Yo solo hago una pregunta. Si mañana entran 100 tanques marroquíes en Ceuta y resulta que la Moncloa tenemos a alguien que está al servicio de Marruecos,
2: pues ahí tendríamos,
1: ¿no hay defensa?
2: No lo sé, pero tendríamos un problema muy serio. Tendríamos
1: pues eso
2: un
1: digo.
2: Problema, claro, paro, pero es que me pone unos ejemplos.
1: ¿Unos ejemplos?
2: No,
1: por Dios. ¿Quién imaginaría que haya en la Moncloa a alguien al servicio de Marruecos? ¿Cómo podemos llegar a imaginar eso?
2: Que no nos defendiéramos. Me pone unos ejemplos imposibles. Quiero decir, que se pueden imaginar, igual que me puedo imaginar un caballo alado que se llama Pegaso, pero realmente los hechos factibles, eso es una cuestión que pudiéndose dar, probable, pero es absolutamente, o es posible, pero es muy improbable. ¿Qué va a pasar? Pues yo ni lo sé, yo ni lo sabe usted, ni lo sabemos ninguno de nosotros.
1: Hombre, yo confío en que enfrentados a una traición manifiesta de un gobierno y ante una invasión por sorpresa de un vecino, yo confío en que el ejército tenga mecanismos instintivos de reacción.
2: Yo me niego a señalar a los militares. Yo no les señalo.
0: La quinta enmienda, aquí, como bueno, los americanos siempre han creído que para evitar a un tirano es bueno que la gente tenga armas. Y bueno, y así lo hacen.
3: Bueno, ya lo decía Santo Tomás, eso, ¿no?
0: Sí, es que si no puede venir un tío como Sánchez y...
3: En cualquier caso,
0: y
3: yo
0: te quita hasta los dientes.
1: Santo Tomás no conocía el Colt 45, no me engañes.
0: Pero sí el Winchester del 22.
3: No, a ver, yo creo que lo cortés no quita lo valiente. Es decir, el ejército ante una agresión manifiesta, yo creo que no necesita... Porque su mandato fundante... es defender la nación, de la misma manera que un policía no necesita la autorización del ministro del Interior para detener a un ladrón que ve por la calle. El problema es que en estos supuestos que se llaman o llaman los cursis de guerra híbrida, ¿no? Es decir, per se esas 100.000 personas que entraron en Ceuta a primera vista no parecían o no se han tratado habitualmente porque no es la primera invasión.
0: No, no, pero sí es guerra híbrida, ¿eh?
3: Sí.
0: Gerasimov lo explica muy bien eso.
3: Pero que la guerra híbrida se caracteriza por no pasar, o sea, no levantar...
0: No reconocer inmediatamente que se trata de una guerra, claro.
3: Una guerra híbrida. Claro. Ese es el problema que tenemos aquí. Yo no tengo ninguna duda que la inmensa mayoría del ejército español, ante una agresión evidente de una compañía de tanques, de un avión de tal, llegaría y ¡pum! Y apretaría el botón o dispararía. No, no solamente estoy seguro, sino me esfuerzo por estar seguro, porque si no, en manos de quién está.
0: Si son tanques puede ser, pero si son 1 millón de tíos desarmados, ¿dispararían?
3: Bueno, yo quiero recordar que en la Marcha Verde pasó lo contrario, don Julio. En la Marcha Verde se les ordenó que dejasen de disparar, porque estaban disparando. Es decir, el ejército sabe hacer su trabajo, ¿vale? El problema es... cuando en la política moderna tú envuelves todo, sí, es que lo hemos hablado muchas veces, esto es una crisis de la verdad, es decir, tú envuelves las cosas de una manera que parezcan lo que no son cuando en realidad es evidente lo que son, y eso es lo que ha sucedido en Ceuta. Ahora bien, ¿dónde ponemos el límite de la responsabilidad individual? Yo estoy de acuerdo que es muy injusto mirar al ejército reclamando determinadas cosas, ¿no? Pero también creo que la ciudadanía esperaba algo más. Y es legítimo ese algo más. Hombre, yo no esperaba que se pusiese un puesto de ametrallador.

0: en el Tarajal a abrir fuego. No, no lo esperaba. Pero hombre, que el Tabor de regulares o la compañía de la Legión, que un capitán diga vamos para afuera y vamos a poner orden, que luego usted me dirá, don Jaime, y es verdad que ese señor estaría ahora procesado en la sala militar de lo Supremo. Pues adelante con los faroles, muchos héroes han estado así procesados. Pero al igual que la monarquía, la sociedad espera un poquito más. No mucho, un poquito más. No reírte con determinado personaje cuando coincides en una cumbre internacional.
1: No. Eso es demoledor. O sea,
0: no irte de viaje a un funeral en un país nórdico cuando no te dejan ir. Si solamente pedimos eso, un militar que de repente tenga una mala mañana, le siente mal el café y diga hasta aquí hemos llegado. Yo entiendo que son sacrificios excepcionales y que se ponen en juego carreras, vidas. Es así, pero es que la situación de España está...
2: Pero es que el problema de España es justamente el contrario. Es el de la gente y los funcionarios que están haciendo lo que no tienen que hacer porque es saltarse la cadena de mando o saltarse los procedimientos. Ese es el problema que tenemos en España. Entonces, señalar o decir que es que los militares han cogido y no han salido el Tabor de no sé qué... No, no digo que lo diga, pero imaginemos que... Pues no, si el problema de España ha sido lo contrario, que hay una fiscalía que ha permitido hacer todo lo que una fiscalía no tiene que hacer, que tenemos una abogacía que hace todo lo que dice la ley que no tiene que hacer, que tenemos unos cónsules generales que están al servicio del gobierno y que hacen lo que no tenían que hacer, y que tenemos un jefe teniente general del DAO, ahí sí que me voy a meter, que dice que él se debe al tío que le ha nombrado y no a los españoles. Ese es el problema. Entonces, que un tío, o es que se creen ustedes que los militares no tienen la gana de haber hecho otra cosa. El mérito está en no hacerlo, demonios, no en hacerlo. Está en saber mantenerse, como han hecho siempre, firmes en su puesto hasta que reciban la orden. Porque el día que den la orden, mientras que nosotros estamos aquí, a ellos los van a estar en primera línea y los van a matar.
0: Sin duda alguna.
2: Entonces,
3: pero no estás diciendo nada que no estemos compartiendo.
2: Pues ya está, pues
3: los demás.
2: Pero si yo no digo que
3: al
2: digan 100%. Ustedes lo contrario.
3: Los militares lo que tienen que hacer es estarse en su sitio hasta que les digan lo que tienen que hacer.
2: Que quede muy claro en antena que yo no estoy diciendo que ustedes digan lo contrario. Estoy expresando
4: nuestra estupefacción o nuestra pregunta no se dirige a los militares, que
3: sino al gobierno.
4: Se dirige a quien tenga que tomar las órdenes. O sea, básicamente, yo la situación en la que me encuentro en estos momentos es haciéndome una cuestión. Si mañana Marruecos nos ataca militarmente y en el Palacio de la Moncloa hay un títere de Marruecos, ¿qué defensa tenemos? Porque no van a recibir las órdenes los militares para defendernos. Entonces, simplemente planteo que tenemos un problema. Entonces, o alguien me explica cuál es el mecanismo para responder cuando en la Moncloa hay un tío que está al servicio de Marruecos, o si no, rindámonos ya directamente y nos dejamos de chorradas, ¿no?
3: Bandera blanca.
4: Oiga, que aceptamos que haya un títere en la Moncloa y haga usted concepto en Melilla.
2: Tenemos en la historia un ejemplo de eso, que es la invasión francesa.
0: Sí. ¿Eh? A don Luis le gusta mucho este tema.
2: ¿Quién se levantó? De ahí, por cierto, viene...
4: A ver, un momento, que le voy a dar un zasca.
2: Pues mire, deme usted un zasca. ¿Usted sabe cuál es el día de los reservistas voluntarios?
4: ¿Cuál?
2: El 2 de mayo.
4: Sí. ¿Y usted sabe que el 2 de mayo no fue un alzamiento espontáneo, sino que lo organizó Fernando VII?
2: Eso ya, yo sé que es usted muy fan de Fernando VII.
4: Muy fan no. Léase mi libro de Fernando VII.
2: ¿Pero cómo lo hizo?
4: Donde,
2: ¿por redes sociales?
4: Donde proporcionó...
2: ¿A Manuel Amarazaña?
4: Es que no lo digo yo, es que lo dice Napoleón en 4 cartas distintas. Y además tenemos cartas de los hombres de Fernando VII anteriores al 2 de mayo avisando a su familia... Iros de Madrid porque se va a montar.
2: Pero es el mismo Fernando VII que dejó llegar a los franceses hasta Cádiz, ¿no? El mismo.
4: Pero don Jaime, Godoy. Protesto. Don Jaime no se ha leído mi libro. No difame usted a Fernando VII. No, es verdad.
2: Si yo no lo difamo.
4: Lo del 2 de mayo es mentira que fuera un alzamiento popular. Y lo demuestro en mi libro documentalmente con las propias cartas de Napoleón, que lo dice. Tengo pruebas documentales de que ha sido la gente de Fernando VII quien ha organizado el 2 de mayo. Y si se va usted a la lista de muertos del 2 de mayo, se encontrará con que uno de cada 20 muertos de aquel alzamiento espontáneo, eran servidores directos de Fernando VII, que ese día acudieron. Y si va usted a las listas de muertos, que compiló Guzmán y Gallo a principios del siglo XX.
2: Acaba usted de cargarse toda la historiografía española y del mérito que tuvo el pueblo español de levantarse contra los franceses.
4: Pues fíjese, fíjese usted, pero es que no soy yo quien compiló las listas de muertos.
2: Esto lo tiene usted que discutir con un historiador, porque yo no estoy
4: encantado. Yo encantado. Mi libro lleva publicado más de 2 años. Todavía nadie ha salido a desmentir ni una palabra, porque no la pueden desmentir porque aporto los documentos.
2: Invitar aquí a alguien de la Real Academia de la Historia que hable del tema.
4: A lo mejor alguien de la Real Academia puede venir.
0: Yo quería decir que...
4: Bueno, un momento, no va a decir usted nada, perfecto, porque vamos a hacer una pausa publicitaria y seguimos.
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0: Bueno, lo llevo diciendo mucho tiempo. De las chorradas de Sánchez en esta campaña, ni puñetero caso. Los 200.000 partidillos de derecha, ultraderecha, centroderecha, centroizquierda, que se está saliendo, que se está sacando de la manga Romerales por encargo de Sánchez para quitarle votos a Vox y a PP, ni mencionarlos. O sea, si quieren publicidad, al menos que la paguen, qué narices. De lo que hay que hablar es de Ceuta, ya hemos hablado largo y tendido. Hay que hablar también de la corrupción socialista, valga la redundancia. Y hoy tenemos varias noticias. Pedraz imputa al ex juez extremeño que trabajaba para la cloaca del PSOE y que fue el que se dedicó a orquestar la campaña de extorsión, coacción, presiones a la juez Viedma, la que llevaba el caso del hermano de Sánchez, llegando incluso a contactar con un clan de narcos para proponerle, según la declaración de una de las líderes del clan, que eliminaran físicamente a la juez. Bueno, pues le ha imputado el juez Pedraz a petición de la propia juez Viedma y ahora le tomará declaración para ver desde dónde venían las órdenes o qué sabían sus superiores en la cloaca, por ejemplo, Leire Díez. Y también tenemos pues esa cantada al estilo Pavarotti de la señora Pardo de Vera, expresidenta de Adif, que ha empezado a alargar contra el PSOE, pues supongo yo que para mejorar su futuro judicial.
1: Pero no cuenta nada de los reversionistas de Chamartín, curiosamente, que les cambiaron todas las condiciones para favorecer al BBVA en ese momento con Pardo de Vera y con Ábalos.
0: Hombre, de eso no cuenta nada. Bueno, a lo mejor sí, le pregunta el juez, ¿no?
1: Es interesante. Había un artículo ayer muy interesante de Teresa Gómez explicando toda esa historia, que es fascinante. Estamos hablando de cientos de millones.
0: Hombre, yo me supongo que los detalles que la incriminen se los guardará.
1: Sí, pero, sí.
0: ¿Qué les parece a ustedes lo de la imputación del ex juez? Uno que va para adelante, ¿no? En terminología de Miguel Ángel Aguilar.
1: Es que sin explicar, vamos, ya no me cabe en la cabeza. Así que hayan sido capaces de llegar a que un ex juez sea el que le encargue a un, en fin, a un mafioso la posibilidad de atentar contra la vida o la integridad física de una juez. Yo no, es que han superado todos los niveles ya de, están en pro, ¿no? En el, ¿cómo se llama? Pro, ¿no? Cuando llegas en un juego.
0: Se llama pro, bro.
1: Pro, bro.
2: Premium, sí.
1: Es la pera, joder.
3: Por cierto. Bueno, este sujeto ya fue expulsado de la carrera judicial, o sea, volvemos.
1: ¿Por qué razón?
3: Por pegar a su mujer, creo, ¿no? Es posible.
0: Bueno, malos tratos, sí, ya, amenazas.
1: Pero,
0: decir,
1: pero que eso no tiene nada que ver con su actuación como juez. Fue expulsado por otra cosa.
0: Sí, sí, fue expulsado por cuestiones personales.
1: Vale,
0: sí.
1: Vale. No, claro. No, es que es importante saberlo también, porque igual es que había hecho más
0: o sea, que no, yo sepa solo por cuestiones
3: claro, que personales. Yo sepa es una conducta personal, no es como el juez Garzón que prevaricó en sentencias y tal, no, este señor...
1: Bueno, hay jueces en la Audiencia Nacional que han tenido el mismo problema y sin embargo se han ocultado esos actos.
3: Incluso
1: no
3: líderes
1: pasa
3: del
1: nada.
3: Partido Socialista Vasco, ¿no? Como Jesús Eguiguren.
1: Por ejemplo.
3: Pero enlazando con lo que decía don Jaime, aquí está el casting, ¿no? Es decir, ¿quiénes se juntan? Pues un señor abyecto que toda la carrera judicial conoce en Extremadura por sus malos modos, por ser un mal compañero, por tener métodos, vamos a decir, en la línea de cal. Y este es el casting. Un clan de narcos de Extremadura, un juez rebotado y la fontanera.
2: Y el hermano de Pedro.
3: Y el Mozart.
1: Oye, no olvidéis que cuando empieza el caso Aldama, le meten unos cuantos tiros al coche del Dama.
3: Hombre, claro.
1: Que no lo hemos... me parece que es que todo pasa tan rápido, pero es que le tirotearon el coche.
3: Pero si es que por eso yo... Tampoco es...
2: Lo que no sabremos, que le habrán dicho.
3: Pero por eso yo creo que es incorrecto tildar de sanchismo, porque si podemos tirar de hemeroteca y vemos las flores negras que le dejaron a la exnovia de Jordi Pujol, hijo. Podemos ver el comportamiento que hubo en Filesa, Matesa, en el caso del felipismo, que no es sanchismo, es socialismo. Esto es en lo que deriva siempre. Siempre. O sea, tenemos épocas en las que se impone este unicornio de que existe un socialismo bueno y terminamos siempre enfrentándonos contra el mismo muro.
2: No sé, yo creo que estas prácticas no son lamentablemente exclusivas del socialismo. Yo creo que lo que sí tiene el socialismo español es un mecanismo de selección de personal y de selección de élite, pues absolutamente inverso. Entonces, sí, al final...
0: Solo llegas arriba si tienes un dossier que demuestra que eres un canalla corrupto, pero, y por tanto te tienen cogido.
2: No, vamos, eso no le quepa ninguna duda. O sea, son gente que son... Los partidos tienen su método de selección para que al final la gente que llegue arriba sea gente... Que digamos, por decirlo de alguna manera, tenga un nivel a la tolerancia de lo que hace bastante amplio, ¿no? Sean bastante flexibles en el tipo de cosas que hagan, si no, no llegas, te tratan como un cuerpo extraño. Y el caso del Partido Socialista, yo creo que no radica en que sean socialistas, yo creo que radica en que son corruptos. De todos los puntos de vista. Y yo no soy un defensor del socialismo, pero tampoco voy a ser yo el que diga que todos los motivos, los planteamientos, las reclamaciones o la epistemología del socialismo sea mala. No. ¿Por qué? Porque hay muchas cosas que podemos compartir. Y no todos los socialistas son iguales. Yo he conocido a socialistas que son muy honrados y que se sienten muy españoles y que están horrorizados ante lo que ven. Y que precisamente porque ellos no se identifican con eso, no van a votar al Partido Socialista. Y han luchado mucho contra un Partido Socialista. Vamos a ver, lo que tiene el PSOE de socialista, y que yo no soy un defensor del socialismo, son simplemente las letras. Estos señores son unos monjes del poder. Están en el PSOE, pero podrían estar en cualquier otro lado, en cualquier otro partido. Es una, hay que decirlo claramente, es más bien una mafia, es una organización criminal que acabarán ahí en el banquillo, mucho más que una ideología. Por eso hay muchas veces que hay grandes logros sociales que ha conseguido el socialismo, no nos vamos a engañar, y grandes problemas que ha puesto sobre la mesa que eran un problema, porque capitalismo salvaje, acuérdense
1: ustedes... ¿Qué logros sociales ha puesto
2: el socialismo? Pues mire, simplemente, aunque solo sea por una lucha de opuestos, me pongo un ejemplo.
1: Sí.
2: Si tú tienes, y me remonto a la primera revolución, a la revolución industrial en Londres, y tienes un montón de gente en una sociedad absolutamente capitalista, donde lo único que importa es el capital y el dinero que se llevan los señores ricachones al bolsillo, y para eso tienes que explotar a familias que viven en unas situaciones absolutamente degradadas, niños que se mueren, etcétera, etcétera, en condiciones de trabajo lamentables, y surgen los sindicatos, los trade unions. Eso, yo creo que no hay ninguno en esta mesa que no esté de acuerdo.
1: Pero eso es socialismo.
2: Bueno, digo, en su nacimiento, cuando ellos...
3: Exactamente lo mismo.
1: No sé dónde está el socialismo en las trade unions.
2: Dígame dónde estaban los demás. Bueno, llámelo usted como quiera, pero quien plantea ese problema, llámelo usted como quiera.
1: Perdóname. Yo le llamo como tú le has llamado. No es como yo quiera. Pues, tú le has dicho socialismo.
2: Sí, efectivamente.
1: Y que tiene algunas cosas positivas. Y yo le pregunto con toda, de verdad, humildad. Dígame las cosas positivas que tiene el socialismo, porque estoy muy interesado.
2: Yo ya se lo he dicho. En el mero momento que son capaces de plantear ese problema para que se le busque una solución, a mí me parece que
1: es... Pero si no ha planteado nada bueno el socialismo que no esté en la doctrina social de la Iglesia, don Jaime. Es muy anterior al socialismo.
2: Yo me he leído también la encíclica.
1: Es muy anterior. O sea, no, el socialismo no ha inventado nada positivo. Caín es el primer socialista. El primero. Y por eso mata a Abel. Es que no soportan las cosas buenas. Es decir, no se puede atribuir al socialismo la respuesta social de repulsa completa, de repugnancia hacia la explotación de determinados individuos, como existe ahora esa misma explotación. Y todos los que nos oponemos a la explotación, nada tenemos que ver con el socialismo. El socialismo se ha caracterizado fundamentalmente por la división, por la búsqueda de la división entre las gentes. Cuando no era entre las clases, era entre las mujeres y los hombres. Cuando no es entre... O sea, está siempre buscando la división, ¿no? Yo no lo encuentro de verdad. Creo que los elementos positivos, que seguro que coincidimos usted y yo, que están en la doctrina social de la Iglesia. No, en los principios cristianos, en la consideración de que todos los seres humanos somos libres e iguales de nacimiento.
2: Como sabe que hoy estoy diciendo, llevándole mucho la contraria,
1: no
2: yo
1: me
2: niego
1: nada
2: a hacer un planteamiento de todo o nada. O sea, es decir, hay cosas muy malas, yo no les votaría desde luego a día de hoy, ni me lo creo, pero me niego también a pensar que no hay absolutamente ni nada ni nadie que no sea ni rescatable o que no se plantee un problema.
0: Hasta Pedro Sánchez ha hecho dos cosas bien en su mandato, fíjese.
2: Madre mía,
0: uno, pues, conceder a la ajedrecista iraní esta perseguida por no querer llevar el velo la nacionalidad española. Estupendo. Segundo, negarse a poner el pasaporte COVID obligatorio en España. Eso también lo hizo bien Pedro Sánchez. Y yo no tengo problema en reconocérselo. Dicho lo cual, ¡a la cárcel! Doña Carmen Carbonell.
4: Bueno, pues les traigo la pregunta que lanzábamos esta mañana en la libre encuesta, que decía así: tras la incorporación de Pardo de Vera a los niños cantores de Viena, ya saben ustedes que ha empezado a tirar de la manta, ¿quién cree que será el próximo imputado socialista en cantar? Y dábamos cuatro opciones: la primera, Leire Diez, la discreta; la segunda, Santos Cerdán, el sutil; la tercera, José Luis Rodríguez Zapatero, conocido como el Collares; y la cuarta, Juanma Serrano, el colega de Pedro Sánchez. Hay una opción que va ganando, don Luis, en este tema sobre quién va a ser el siguiente en cantar.
0: ¿Quieren ustedes votar? ¿Quién va a ser el siguiente?
3: Tengo una manía con Collares que no puedo, pero...
4: ¿Pero va a cantar?
1: Por cierto, falleció su padre ayer. Sí. Estuvo...
3: Nuestro más sentido pésame. Eso es caridad cristiana.
4: Bueno, pues de momento va ganando, ya que no se animan a votar, Leire Diez, la discreta, con un 63% de los
1: votos.
4: Pues
1: está ya imputada.
0: ¿Quién va a cantar?
4: ¿Quién va a tirar de la manta para obtener ese beneficio

0: Yo
1: judicial,
0: también he tenido
1: beneficio.
0: imputado.
1: No, no,
0: Sí,
1: no. ¿Quién
0: cambio
1: va
0: mi respuesta.
1: A
2: Cambie su respuesta.
1: cantar?
2: ¿Quién cree usted?
1: Es que Zapatero, si canta,
0: No, no, Zapatero no va a cantar.
1: y no solo eso, sino que para con sus hijas puede tener algunas consecuencias bastante nefastas, ¿no? Si empieza a tirar de la
2: Al
1: manta.
2: contrario, es la única manera de salvar a sus hijas, yo creo, pero.
1: No sé yo, ¿eh? Yo tengo dudas, porque estábamos discutiendo en la redacción si José Luis Rodríguez Zapatero es capaz de absolutamente todo, incluso de ponerse por encima de sus hijas.
3: Es
1: Eso
3: un
1: sería de muy mal
3: sectario.
1: padre, pero.
3: Muere con
0: El
3: su.
0: cuándo, yo creo que la clave es el cuándo. Están todos esperando a ver si hay alguna posibilidad de formar gobierno para que les indulten. O es capaz de. Bueno, no los puede indultar todavía porque no han sido condenados. Ahora bien, si de hay
4: Decir
0: un
4: eso es.
0: cambio, si hay un cambio de gobierno, si hay un cambio de gobierno, yo creo que cantan todos al unísono y se van a partir la cara por llegar delante del juez.
2: En la Sinfonía Octava de Mahler hace falta un coro en el escenario de 1.000 tíos, por eso la llaman Sinfonía de los 1.000. Pues se va a quedar pequeño comparado con los que empiecen a cantar del PSOE.
0: Claro, porque estos son el núcleo, me refiero, estos que de los que estamos preguntando es el núcleo más cercano al Rey Sol. Entonces, si estuviera un poco más era la periferia, como era el que ha cantado,
2: Aldama.
4: Aldama.
0: Aldama, aunque estaba en el núcleo, pero no es de la organización del sector, digamos que es un segundo nivel, eso es más fácil que
4: Pero
0: canten estos.
4: Aldama tiene el mapa. Aldama es el más listo. Aldama tiene el mapa de todo.
0: Es el más listo de todos,
4: Es el más listo y
0: efectivamente.
4: además dosifica muy bien. Es un tipo inteligente, sin duda.
1: Pero fijaos, de los cuatro nombres que ponemos, Leire Diez, Santos Cerdán, Zapatero y Juanma Serrano, yo creo que el que está más en la periferia es Juanma Serrano. Por
0: Sí.
1: aquello de que es el que está ahí en. Esa es mi apuesta. Bueno,
2: Bueno, ¿quién ha ganado?
1: pues ha
2: Leire
1: ganado
2: 10.
1: Leire Diez con el
0: No.
1: 63% de los votos. Yo creo que no va a
4: Pues
1: ser
4: puede
1: la que
4: ser,
1: primero.
4: puede ser.
1: Pero es
3: Pero,
1: que.
3: ¿qué es Leire Diez fuera
4: Puede
3: del
4: ser,
3: aparato? Si es
4: puede ser.
3: que.
1: Y
4: No,
1: no solo eso,
4: pero
1: sino que son muchos
2: esa no es
1: casos.
2: la
1: No
2: pregunta que
1: solamente
2: ella se
1: lo
2: hace.
4: Se
2: Ella
4: juega
2: se
4: mucho.
2: hace la otra pregunta. ¿Qué es Leire Diez fuera de la cárcel?
4: Sí.
2: Que esa es la pregunta importante.
4: Sí.
1: Segunda opción más votada, la mía, la de Juanma Serrano, el tema de correos. Tiene información.
3: Sí, yo estoy con
1: No está
3: Carmen.
1: muy salpicado. No está en el, o sea, está salpicado, pero no está en el meollo. No es el protagonista. Yo creo que ese puede ser
0: Pero es
1: una de
0: amigo.
1: las opciones. Claro,
0: Tiene
1: pero
0: una
1: ¿qué?
0: vinculación que no es
4: ¿Quién, quién se
1: Ya, pero ¿qué
4: juega,
1: es la
4: quién se juega
1: amistad
4: más
1: en el
4: años de cárcel?
1: socialismo?
4: ¿Quién se juega más años de
3: Hombre, el
4: cárcel?
3: Collares, ¿no?
1: Leire, bueno, y
2: también era
1: Santos
2: amigo
1: Cerdán,
2: Julito
1: ojo.
2: Martínez de Zapatero y está cantando como un Pavarotti.
3: Las amistades
0: Sí,
3: en
0: pero
3: este
0: era una,
3: negocio.
0: no, una amistad muy instrumental, ¿no? Eran amigos de verdad.
2: No, mientras que Juanma Serrano era
0: Pero era
2: amigo de
0: eso, pero no,
2: verdad, no era por el
0: pero este no
2: interés.
0: lo, porque yo desconozco porque no estoy. Pero este no eran amigos desde hace muchos años, incluso antes de que él fuera presidente.
1: Pero ¿qué es la
2: Se
1: amistad
2: conoce.
1: para Pedro
2: Usted y yo
1: Sánchez,
2: somos
1: hombre?
2: amigos desde hace muchos años y yo le traicionaría sin ninguna duda.
0: No me cabe ninguna duda.
1: Aquí el tema es, ¿han compartido bocadillo de torreznos? ¿Sí o no? Eso es lo que realmente marca una amistad.
2: Exacto.
1: ¿Iba con huevo frito? ¿Sí o
2: ¿Tercero
1: no?
2: quién?
1: La tercera opción más votada, con un 10% de los votos, es la de Santos Cerdán,
2: El
1: el
2: sutil.
1: sutil. El sutil o un buen operario, al parecer, en el ámbito de la albañilería, fontanería, está trabajando en Milagro, en una finca ganadera, pues
2: Milagro, está
1: dedicándose.
2: trabajando.
4: En la
1: Sí, ¿eh?
4: dehesa.
1: Ha
4: La
1: sido
4: dehesa,
1: milagroso, de
4: sí.
1: hecho.
4: ¿Es
1: Y
4: así?
1: el
4: Sí, en
1: último.
4: una finca que se llama La Dehesa.
2: Finca La Dehesa, que tiene muy buena carne, ¿eh?
4: No, esos son La Dehesa del Milagro, que es una finca en Toledo.
2: Ah, vale.
4: No
1: Que
4: tiene
1: no está en
4: nada que ver,
1: Milagro, en
4: no.
1: Navarra, curiosamente.
4: Esa es La Dehesa en Milagro y la otra es La Dehesa del Milagro.
2: Vale.
1: Estas cosas del
2: ¿Y el
1: marketing.
2: último, Zapatero? ¿Ha votado a alguien por
1: El
2: Zapatero?
1: Collares, hay un 8% pidiendo que sea él el que habla. A mí me parece que es muy complicado por lo que decíamos, que es protagonista no solo de una, sino de varias tramas de corrupción. Y aunque hable, yo creo que el
4: Yo creo
1: beneficio
4: que
1: penitenciario que pueda
4: José Luis
1: obtener.
4: Rodríguez Zapatero todavía no sabe lo que le ha pasado. O sea, es que no, yo creo que no acaba de asumir la realidad.
3: Aparte que, ojo,
4: No sé si es capaz de asumirla.
3: a quien traiciona a Zapatero, porque en determinados negocios la traición se paga con la pena capital.
4: Bueno,
2: Ese
4: Delsi.
2: es quizá
4: Delsi.
2: el problema, que es que se han estado haciendo negocios, entre otras cosas, con narcos.
3: Claro, por
2: Y los
3: eso.
2: narcos no
3: Entonces.
2: suele importarles mucho los problemas de conciencia que tengan los demás.
4: No son gente sensible.
2: No, no.
3: Vaya.
4: Pues nada.
2: Plata o plomo. Bueno, gracias Javier Martínez
3: Un
2: Fresneda,
3: placer.
2: gracias Julio Ariza, gracias
4: Nada.
2: Jaime Berenguer, gracias
1: Un
2: Carmen
1: placer, don
2: Carbonell,
1: Luis.
2: gracias a los oyentes por mandarnos sus opiniones.
4: Oye, ha habido un navarro que me ha dicho, por favor, no dejes de mencionar que hay gente en UPN que es muy sana y muy buena, por ejemplo, el alcalde de Tudela, que tiene
3: Sí.
4: mayoría absoluta, se llama Alejandro Toquero, y que es un personaje

0: Por lo visto, extraordinario. Ojalá UPN avance en la línea de
1: Lo Alejandro siento, Toquero. No lo creo hasta que no nos invite a la fiesta de exaltación de la verdura en Tudela.
2: Muy
1: para conocerle personalmente, no me lo creo, señor alcalde de Tudela. Que oiga, parece mentira que a mí me ha invitado a ir a Tudela el alcalde de Izquierda Unida que ustedes tuvieron y usted todavía no.
0: Oye, pero, mi padre era de Tudela, ¿eh? Más gente. O sea, imagínate si tengo...
1: Pues nos han dejado solos.
0: Nos han dejado solos.
3: Esa Rivera Fiel.
1: Bueno, acabamos la tertulia con don Paco Linares, que nos quiere advertir de que la maldad arroja el vacío a España sin paracaídas. Buenos días, don Paco.
4: Me encanta estar aquí. Gracias. Saludos. Hasta que no llegue la noche del 29 de noviembre y la madrugada del 30, no sabremos si nos hemos suicidado moral, económicamente, y si continuaremos en el camino hacia la esclavitud o seremos libres. Depende de nuestros votos. Cada voto a la izquierda es una subida hacia arriba, y si llegamos a la cumbre, desde allí nos arrojarán al vacío y sin paracaídas. Lo explica muy bien en su blog Bahía de Ítaca mi amigo y colega don Antonio Regalado. Les cuento, él dice más o menos lo siguiente, hablando sobre estas elecciones. Estas son las elecciones de nuestras vidas. El régimen sanchista tiene fecha de caducidad, el 29N. Una legislatura más, una más, del actual inquilino de la Moncloa, y adiós a la transición, a la democracia, a las libertades, a la economía social de mercado, a la separación de poderes, a la monarquía parlamentaria y a la Constitución del 78. Vuelve el Frente Popular al Senado 90 años después. Un ejecutivo sin obras públicas ni en vivienda, ni en trenes, ni en carreteras. Un déficit de más de 50.000 millones de euros. Una gestión delictiva. Lo mismo cabe preguntarse del abandono del campo, de la ganadería, de los autónomos, de los transportistas, de los pescadores, de las pymes, del mundo rural y de todos los autónomos en general de campo y de la ciudad. Y un servidor añade que el PSOE ha presidido y alimentado el desplome de la educación. No se trata de ser un pájaro de mal agüero. Es una realidad. Por mucho que alguien se niegue a verla tal como es, a ver esta realidad que tenemos actualmente. Mañana más y mejor. Punto final.

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1: Bueno, pues está con nosotros doña Paloma Tejero. Pues buenos días, doña Paloma.
2: ¿Qué tal? ¿Cómo estáis?
1: Muchos de ustedes no sabrán quién es, pero ¿cuál es el gentilicio de los habitantes de Pozuelo de Alarcón? ¿Pozuelenses?
2: Pozueleros.
1: Pozueleros. Pues los pozueleros, los habitantes de Pozuelo de Alarcón en Madrid, pues por supuesto lo saben porque es la alcaldesa del municipio, uno de los municipios próximos a Madrid, pues más prósperos y, bueno, pues más agradables de vivir. Hace poco participó doña Paloma en el tradicional homenaje a la bandera que organiza el Ayuntamiento de Pozuelo con ocasión de la fiesta nacional, izado de bandera, homenaje a los caídos, desfile militar. También han impulsado ustedes otros actos, por ejemplo, un acto de homenaje a Torcuato Fernández Miranda, que tan importante papel jugó durante la transición española, y un ciclo de jornadas en torno a la hispanidad. ¿Qué papel juegan las administraciones o pueden jugar las administraciones locales en la preservación de nuestra historia, de nuestra identidad cultural?
2: Pues un papel muy importante, yo creo, porque Pozuelo es una ciudad que es profundamente amante de su bandera. De hecho, el homenaje a la bandera es tradición en nuestra ciudad. Son miles los vecinos que bueno, durante esa jornada rendimos homenaje no solamente a nuestras fuerzas y cuerpos de seguridad, con el Inmemorial del Rey, que número uno, que viene a desfilar por nuestra ciudad.
1: Me encanta ese nombre, Regimiento Inmemorial
2: del Rey. Del Rey, número uno, además. Sí. Y bueno, es verdad que Pozuelo pues tiene mucha vinculación con su historia. Nosotros reivindicamos nuestra historia con orgullo y es una de las señas de identidad de nuestra ciudad, el amor a España, el amor a nuestra nación, y bueno, lo hemos demostrado en innumerables ocasiones, y recientemente además una de las más emotivas ha sido la concentración que tuvimos el 2 de septiembre, que fue la verdad que muy emocionante, uno de los momentos que yo he vivido como alcaldesa más emocionante, como Pozuelo entero se lanzó a la calle para reivindicar la soberanía nacional y que Ceuta es España.
1: Bueno, Pozuelo, pues hombre, supongo yo que habrá que felicitarla porque es el municipio de los que tienen más de 20.000 habitantes en la Comunidad de Madrid. Pues es el municipio con menos tasa de delitos de toda la Comunidad de Madrid, según los datos del Ministerio del Interior. Pozuelo registró en el primer semestre de 2026 14,8 delitos por cada 1.000 habitantes, pues hombre, bastante por debajo del siguiente, que era Tres Cantos, 17,7, Fuenlabrada, 18,1, Boadilla del Monte, 18,9... Imagino que si Pozuelo destaca en el tema de seguridad, pues habrá muchos factores, pero supongo yo que algo tendrá que ver el propio ayuntamiento, ¿no? ¿Qué medidas adoptan ustedes? ¿Cómo se consigue que Pozuelo sea el municipio de más de 20.000 habitantes más seguro de la región?
2: Pues fundamentalmente con mucha prevención. Dedicamos muchos esfuerzos a la prevención y muchos recursos también a la seguridad. Por ejemplo, hoy aprobamos en Junta de Gobierno nuestro presupuesto municipal, al que vamos a destinar más de 20 millones de euros a la seguridad de nuestros vecinos, 3 millones más que el año anterior. Hemos incrementado las plantillas, llegamos a 170 agentes, o sea, estamos por encima de la ratio que incluso la Unión Europea recomienda, llegamos casi a 2 agentes por cada 1.000 habitantes, que es una cifra muy considerable. Pero luego también les dotamos de herramientas que a ellos les facilitan el trabajo, pues como puedan ser, ahora tenemos actualmente 200 cámaras de vigilancia, a finales del año que viene contaremos con casi 500 cámaras, que es una cantidad muy importante, y además todas ellas dotadas de inteligencia artificial, que facilita muchísimo el trabajo a la propia policía. También contamos con drones, que es una herramienta súper importante.
1: Pero bueno, están ustedes de lo más tecnificado, caramba.
2: Sí, lo cierto es que las nuevas tecnologías están ayudando mucho a la seguridad y ayudan mucho a la prevención. También a los propios agentes pues les facilita el trabajo, y evidentemente, bueno, pues tener volando un dron por la ciudad y viendo en tiempo real lo que está sucediendo, pues facilita que tú puedas mandar una patrulla al sitio concreto en el momento indicado. Todo esto desincentiva mucho mucho pues que los malos quieran venir a nuestra ciudad, y eso pues nos ayuda a que tengamos estas buenas cifras, que insisto, son una seña de identidad de nuestra ciudad. Somos un año más o una jornada más de datos del Ministerio del Interior, volvemos a ser la ciudad más segura. Eso nos llena de orgullo, pero en ningún caso nos relaja, porque todos nuestros esfuerzos van empeñados a mantener estas cifras, incluso bajarlas en la medida de lo posible.
1: A ver, un momento, si la he entendido. ¿Quiere usted decir que en lugar de invertir en cursillos de reeducación, reinserción, absorción de la diversidad, dedican ustedes el dinero a contratar policía
2: agentes
1: municipal,
2: policía,
1: drones,
2: sí,
1: cámaras? Caramba, son ustedes un poco fascistas, ¿no?
2: Bueno, según qué ideologías, probablemente sí. Yo creo que soy una alcaldesa bastante práctica. Yo creo que nuestros vecinos, por encima de todo, tienen que vivir en una ciudad segura, porque es la única manera de poder ser libres. Entonces, yo creo que el trabajo de un alcalde fundamentalmente es ese, es garantizar la seguridad y la tranquilidad de sus vecinos,
1: y que cada
2: tenga
1: uno
2: unos
1: pueda
2: servicios,
1: volver cada uno a casa cuando quiera, como quiera, sin temor a que le pase nada.
2: Y sin decirle lo que tiene que comer, ni lo que cómo se tiene que vestir. Cada uno haga su vida como considere, pero siempre con seguridad.
1: Oiga, pues qué gusto que se dedique el dinero a lo importante y no a tirarlo en tonterías. Bueno, Pozuelo de Alarcón mantiene hasta el 15 de noviembre el plazo de inscripción para optar a 200 viviendas municipales de alquiler asequible, con 4 promociones, y el sorteo está previsto para enero de 2027.

0: Entiendo que para ustedes la vivienda pues es una prioridad absoluta. ¿Qué representan esas viviendas para los jóvenes y las familias del municipio?
1: Pues fundamentalmente una oportunidad. Yo creo que el tema de la vivienda es un problema para todos los alcaldes.

0: De la vivienda es elevado. Por eso, para nosotros será un reto poner en marcha este plan que de alquiler a precios asequibles para jóvenes menores de 40 años y que fundamentalmente va destinado a nuestros vecinos. Yo lo llamo la prioridad pozuelera. O sea, queremos.
1: Prioridad municipal.
0: Eso es. Queremos que los jóvenes que hayan permanecido empadronados al menos 10 años consecutivos puedan optar a estas viviendas, puesto que los precios son muy asequibles, están en torno al 35-40% por debajo del precio de mercado, que en el caso de Pozuelo, pues estamos en torno a los 20 euros metro cuadrado de alquiler. Y esta exigencia que hemos planteado inicial de 10 años empadronados va a permitir que los jóvenes hasta 40 años que hayan estado o que vivan actualmente o aquellos que tuvieron que marcharse porque no encontraron una vivienda a la que pudieran optar, que
1: Pero
0: puedan
1: que hubieran
0: regresar a su
1: estado
0: ciudad.
1: 10 años empadronados,
0: Eso es.
1: no sé, a mí me parece como bastante lógico, ¿no? Que si un ayuntamiento dedica dinero para tratar de facilitar a los jóvenes que alquilen una vivienda dentro del municipio, pues hombre, que ese dinero vaya a quienes son del municipio, no a un tío que te llegue, pues yo qué sé, de Varsovia y te diga, oiga, que quiero una de las viviendas. Requisitos, por tanto, que deben cumplir los solicitantes, 10 años de empadronamiento en
0: Consecutivo
1: consecutivo en Pozuelo.
0: en Pozuelo.
1: Y va a haber una diferencia de como el 35-40% con respecto al precio libre de alquiler en mercado.
0: Eso es, estará en torno a los 700 euros aproximadamente de la vivienda más pequeña, porque las habrá de 1, 2 y 3 dormitorios, y en función, bueno, pues del número de metros, bueno, estos serán un poco los precios. Sabemos que es un primer paso, no es la
1: Sí,
0: solución
1: porque
0: definitiva.
1: son 200
0: Son
1: viviendas. ¿Qué otros
0: 200.
1: planes tienen
0: Tenemos en
1: ustedes?
0: marcha 20 más que se van a sumar a este plan de alquiler y luego, bueno, pues yo estoy muy contenta de que ya por fin se hayan desbloqueado algunos desarrollos importantes. Uno de ellos es Huerta Grande, que aproximadamente 1.000 viviendas van a comenzar a construirse ya, porque ya está aprobado
1: Sea,
0: el
1: todavía
0: proyecto de
1: quedaba suelo en
0: urbanización.
1: Pozuelo.
0: Sí, de hecho tenemos Huerta Grande, que es este que te digo que ya comienza el proyecto de urbanización, ya se puede ver movimiento incluso de obras y máquinas en la zona. Y luego uno que yo estoy segura que habrá mucha gente escuchándonos, que es Arpo, porque es un histórico, es un proyecto, un ámbito que lleva prácticamente 20 años.
1: 20 años
0: Por la
1: lleva el.
0: normativa urbanística terrorífica que tenemos, sí, son 5.500 viviendas, más de 3.000 son protegidas y yo sé que habrá mucha gente escuchándonos, muchos cooperativistas que tienen ahí puestos sus esfuerzos y que parece que nunca llega. Bueno, pues a mí sí que me gustaría mandarles un mensaje esperanzador, que Arpo ya está, que le queda muy poquito a Arpo. Un año llevamos esperando un informe de carreteras del ministro.
1: Del ministro
0: Del
1: Oscar Puente.
0: ministro Óscar Puente, un año lleva para emitir un informe de carreteras
1: Pero
0: a ese ámbito de conexión a la M40.
1: está ocupado tuiteando, creo.
0: Sí, y bueno, yo creo que poco a poco en Pozuelos vamos dando pasos y este problema que tanto preocupa y que tanto nos ocupa a todos los alcaldes, pues va a ser, bueno, pues vamos a ver la solución más pronto que tarde ya.
1: Bueno, pues doña Paloma Tejero, alcaldesa de Pozuelo de Alarcón, muchísimas gracias por habernos acompañado en esta mañana de miércoles. Y nada, pues ya sabe dónde tiene
0: Un
1: usted su
0: placer.
1: casa.
0: Muchísimas gracias.
1: Bueno, hacemos una pausa publicitaria y nos vamos a terminar el programa.
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1: Terminamos el programa hablando con don Adolfo Albistur. Buenos días, don Adolfo.
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1: Pues hasta aquí hemos llegado, queridos oyentes. Les esperamos mañana a partir de las 7 de la mañana. Hasta entonces, pues procuren disfrutar lo más posible. Un abrazo.
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1: Muy buenos días y bienvenidos
2: a Deportes en Libertad.

0: Chan, chan.
1: Aquí estamos.
0: Don Eric Gutiérrez.
1: Don Guillermo Díaz, ¿cómo estamos? En un día. Hoy sí que he dicho muy buenos días porque es que hoy es un día grande.
0: Ya, Eric Gutiérrez, ayer solamente días, hoy muy buenos días. ¿Por qué será? ¿Por qué será? ¿No será porque ganó el Fútbol Club Barcelona? Hablemos de lo que pasó anoche en esa jornada de la Champions League, en el inicio de esta segunda jornada de la Champions League.
1: Efectivamente, vamos con ello porque los tres equipos españoles se llevaron la victoria en el día de ayer. Vamos a empezar por el Barça, que dio una exhibición en Turquía. Eso sí, hay que comentar que el partido por un momento se complicó, se puso por delante el equipo turco con un gran gol de Batrakov tras un buen centro de Leao y una gran jugada del extremo portugués en el minuto 28, y poco después metía el segundo el equipo turco poniéndole muchos problemas al Barça. Eso sí, se acabó anulando por fuera de juego justito. Además, la imagen que pusieron fue un poco extraña, no es la habitual, porque ha habido algo de críticas, pero como digo, fue justito ese fuera de juego y salvó
0: las
1: al
0: críticas
1: Barça.
0: Por la imagen, por la imagen. Más, no por el fuera
1: no
0: de juego.
1: No por el fuera de juego, efectivamente, por la imagen. A filo del descanso, Joao Cancelo devolvió las tablas al Luminoso con el 1-1. En la reanudación, el Barcelona arrolló a su rival. Fermín López adelantó a los suyos en el minuto 50 tras una gran asistencia de Lamine. Anthony Gordon amplió distancias poco después, en el 53, tras una jugada increíble de Lamine, lo que llamaba medio rabona, que con un rechace pues, acabó cayendo otra vez en el pie. Y por último, Karim Adeyemi, que salió como suplente, selló la goleada definitiva para culminar esa goleada con una gran volea.
0: Rabona,
1: Sí, bueno, sí, está bien. Lo que pasa es que después le cae el rebote. Está semi bien. Como...
0: Está buena.
1: Está bien. La verdad que sí. Tras el encuentro, Fermín, uno de los goleadores, quiso agradecer a los 900 aficionados que se trasladaron a Turquía para ver el encuentro.
2: Sí, nosotros, la verdad, dar las gracias a todos los culés que han venido, a los que nos apoyan de casa. Siempre notamos su apoyo y al final es un plus más para nosotros y sobre todo para la gente de la casa que lo vivimos todo un poco más y nada, muy contentos y tenemos que seguir esta línea en Champions y en todas las competiciones.
1: Vamos a hablar con el Atlético de Madrid, que también consiguió ganar con solidez 2-0 en el Metropolitano con el gran partido de, entre otros, Pablo Barrios y Johnny Cardoso. Hay que decir que el encuentro se puso muy de cara, nada más empezar el partido, con un gol de Pablo Barrios tras una buen pase de Canning Lee y una buena jugada de Alex Baena que da atrás a Barrios para que ponga el primero. El partido podría haberse terminado en la primera parte con un gol de Cardoso que fue anulado por una mano previa, a mi parecer involuntaria, pero la pitan, de Marcos Llorente. Ya en la segunda parte el encuentro se le puso de cara al equipo del Cholo Simeone, teniendo en cuenta que fue expulsado Lenny Lloro tras tabillar a Jonathan David cuando se dirigía directo hacia la portería. Era el último hombre del futbolista francés y acabó expulsado. Con uno más, el Atleti puso el 2-0 final en los pies de Ademola Lookman. Tras el partido habló Pablo Barrios dedicándole la victoria a Coque tras el fallecimiento de su madre.
3: Esta victoria, lo hemos hablado antes del partido, ¿no? Era sobre todo para el capitán, para toda su familia, que seguro que están pasando un día muy duro y pues bueno, queríamos sobre todo ganar este partido por ellos y pues muy contentos.
1: Vamos ahora con el último de los españoles. El Villarreal consiguió ganar 3-1 al Nápoles. Se puso el partido complicado para los de Íñigo Pérez porque se pusieron en el minuto 7 perdiendo por gol de Amir Rahmani. Eso sí, consiguieron darle la vuelta. Mika Utadze puso el primero, el segundo lo puso Santiago Mourinho y el tercero lo puso Santi Comesaña, perdón, Oluwaseyi, no sé por qué se me ha ido a Santi Comesaña. Oluwaseyi puso ese 3-1 final. Otros resultados de la jornada, hubo varios resultados curiosos. El Lens perdió 0-2 contra el Sporting de Lisboa. El Sabah consiguió su primera victoria en la historia de la Champions, ganando 2-0 a la Slavia de Praga. El Arsenal 3-0 al Lille. El Inter de Milán perdió 3-4 contra el Brujas con hat-trick de Nicolò Tresoldi. El Leipzig consiguió ganar 1-0 al PSV y el Bayern empató a 3 en Noruega contra el Bayern. Por cierto, fue expulsado en los últimos minutos Michael Olise. Y ahora nos vamos a los partidos de hoy porque también hay mucho que comentar.
0: Sí, hoy el Real Madrid se enfrentará contra precisamente la Roma en Italia a las 9 de la noche. La Roma dirigida por Gasperini y dirigidos por José Mourinho, el conjunto blanco, pues busca su segunda victoria consecutiva tras enfrentarse contra el Inter, tras haberle ganado en condición de local. Esto también es un caso curioso como lo que pasaba con el Atlético de Madrid. Dos partidos seguidos contra equipos ingleses. Ahora tenemos al Real Madrid que tiene dos partidos seguidos contra equipos italianos. La Roma, que viene invicto en este inicio de curso y que cuenta con su máximo goleador o con el máximo goleador de la Serie A, precisamente Donny Malen. En rueda de prensa, la mayoría de las preguntas a José Mourinho, y sobre todo de la prensa española, fueron relacionadas con lo que sucedió el fin de semana tras esa victoria contra el Villarreal en el Estadio Santiago Bernabéu, cuando José Mourinho decidió no salir a rueda de prensa por el enfado que tenía por la actuación arbitral. Esto fue lo que explicó el entrenador del Real Madrid.
4: Yo los invito solo a ver el primer minuto del partido contra el Villarreal. Basta con ver un minuto y después, si quieres, cuando jugamos domingo, si quieres sábado, comentamos. El primer minuto es suficiente.
0: La jugada a la que hizo referencia a José Mourinho fue un fuera de juego sancionado a Kylian Mbappé, que a su parecer no fue, y que para él la reacción de línea fue muy apresurada o premeditada, como pensaría a lo mejor José Mourinho. Bueno, a Tchouaméni también le preguntaron por los árbitros, él decidió precisamente no hablar de los árbitros porque está cansado también un poco sobre ese tema. También juega el Real Betis Balompié, que recibe al Oporto en la Cartuja 21 años después de su última participación en la máxima competición europea. El conjunto verdiblanco vuelve a escuchar el himno de la Champions como local. Tras arrancar con un triunfo en Lille, los de Manuel Pellegrini se miden a un Oporto que marcha líder imbatido en su liga, pero que necesita sumar tras caer en la primera jornada contra el Manchester City. Marc Bartra, precisamente jugador del Betis, comentó lo que es participar con el Betis en esta competición.
5: No creo que, de verdad no quiero hablar de ese tema, de los árbitros, intentan, sabe, de hacer el máximo, pero

0: que ahora tenemos mucha frustración con las decisiones, pero bueno, lo más importante es que hemos ganado ese partido y vamos a mirar adelante.
1: Bueno, ese era Tchouaméni, pero escuchemos a Marc Bartra, que precisamente habló de lo que es competir en esta Champions League con el Betis.
2: Es un privilegio total jugar Champions. Es verdad que he tenido la gran suerte de hacerlo con el Barça en años muy, muy bonitos, también en el Borussia Dortmund, pero hacerlo con el Betis después de tantos años de crecimiento, pues hace que tengas ese sentimiento de pertenencia muy, muy bueno, que se haga más especial aún.
1: Bueno, partidos bastante interesantes, como por ejemplo el LASK contra el Liverpool, también a las 6:45, el Aston Villa contra el Fenerbahce a las 9, jugará el Bodo Glimt, una de las sorpresas de la Champions pasada, contra el Borussia Dortmund a las 9, y el plato fuerte, Manchester City contra Paris Saint-Germain. Y ahora sí pasamos a hablar de tenis, porque ¿qué está pasando en el Abierto de Shanghái?
3: Efectivamente, vamos con eso rápidamente. Alejandro Davidovich ganó ayer contra el polaco Hubert Hurkacz 1-6, 6-7, 7-6. Se le puso complicada el partido, pero consiguió remontarlo. Y esta mañana ha ganado Rafa Jódar, una de las estrellas del tenis español, ganando, como digo, 6-7, 6-4, 6-4. También ha tenido que remontar, pero finalmente lo ha conseguido. Los dos estarán en cuartos de final. Vamos ahora directamente con la Euroliga, donde hubo también bastantes partidos.
1: Sí, ganó el Real Madrid contra el Olimpia Milano, 89-98. Ya consigue su segunda victoria en este curso en el Campeonato Europeo, el conjunto del Real Madrid. Victoria también sufrida del Fútbol Club Barcelona en el Panau, 90-87 contra el Maccabi Tel Aviv. Y el Baskonia en Vitoria volvió a ceder ante el Dubai Basketball, perdiendo 79-93. E igualmente perdió el Valencia Basket, cayendo 97-102 contra el Olympiacos. Esos son los resultados de la Euroliga. Y llegados a este punto, pues tenemos que hablar con el único e inigualable Pedro Pablo Parrado en su única e inigualable sección A Balón Parrado.
4: Buenos y deportivos días por la mañanita, amigos de Deportes en Libertad. Ha sido una buena noche europea para los tres equipos españoles porque los tres han ganado pleno, total y absoluto en Europa. Esto es importante para el porvenir de los equipos españoles. El Barça remonta y golea, de nuevo 4 goles. ¿Cómo está el equipo de Flick? Y eso que empezó sufriendo en desventaja por un Galatasaray que los tuvo en un momento determinado contra las cuerdas. Sin embargo, es un equipo que se viene arriba, que tiene jugadores que marcan la diferencia, sin Rafinha. Y con olmo de falso 9, hoy le ha metido 4 goles al Galatasaray en el infierno turco, ya menos infierno. Todo hay que decirlo. El Atlético se estrena con victoria importante. Y además frente a un rival potente como el Manchester United, venido a menos, también es verdad, en la Premier. Todo hay que decirlo. El Atlético que ha encontrado en Barrios y en Cardoso a sus jugadores de referencia para darle aire a este equipo. Y sobre todo que marcó en el segundo 49, Barrios ya hacía el primero de los goles. Algo determinante para resolver luego el partido. Y por último, el Villarreal se impone en la Cerámica por fin. Después de muchos partidos, se dice pronto, ha vuelto a ganar. Ha ganado. La temporada pasada fue nefasta, porque tan solo perdió todos los partidos menos uno que empató. En esta ocasión, arranca con este triunfo la Cerámica. 3 puntos importantes frente al Nápoles, que se había adelantado. El equipo de Íñigo Pérez, que parece que va cogiendo confianza en Europa. Por lo tanto, la cosa no está mal. Y hoy nos espera el Madrid en la Roma. Vamos a ver si es un oasis para el equipo de Mourinho y el Betis, que juega frente al Oporto en la Cartuja. Esperemos que haya pleno total los 5 de 5 en Europa.
1: Grande Pedro Parro Parrado en esa sección A Balón Parrado. Y yo tengo aquí a dos personas al lado mío, que a mi derecha, don Eric Gutiérrez, que está feliz por el triunfo del Barcelona, y a mi izquierda, doña Natalia Fernández, quien también está feliz por ese triunfo del Atlético de Madrid. Empecemos con el Atlético de Madrid, que le tocó contra un rival que no es fácil, un rival histórico como es el Manchester United, que está en horas bajas, que tenía bastantes bajas en su plantilla, pero que aún así pues era una prueba que tocaba pasar, y yo creo que el Atlético de Madrid la pasó bastante bien.
5: Sí, eso es. Ya no es el Manchester histórico que todos conocíamos, pero lo cierto es que se plantó en el Metropolitano un equipo muy físico, muy fuerte, muy juntito, en el que parecía difícil encontrar los huecos, pero sí que es verdad que quizá un poco lento, nada que ver con ese Manchester que conocíamos, pero no quito mérito al Atlético de Madrid, que hizo muy buen planteamiento. En el segundo 50 ya ibas ganando, y cuando ya sales prácticamente del vestuario con

0: un gol, ya parece que el partido se te pone de cara, aunque bueno, tuvo sus ocasiones el Manchester para empatar, sobre todo en el último tramo, pero lo cierto es que esa roja que sacan al jugador...
1: Al Enilloro. En principio yo no la veía tanto.
2: A mí me costó, tenía el partido puesto en la segunda pantalla.
1: Y, es una roja de VAR.
2: Es una roja de VAR. Yo ya sabes que no entro a valorar, se le saca. Pero sí que entro a valorar que el Atlético de Madrid, con una situación complicada, porque yo creo que el fallecimiento de la madre Coque,
1: sí.
2: Me decía Julio, nuestro técnico, que fue muy emocionante ese minuto de silencio en el Metropolitano. Le pregunto directamente a Natalia, imagino que estuviste allí y, sí. que fue muy, muy emocionante, ¿no?
0: Sí, eso es, pero además es que Coque no solamente es el capitán, sino que es un jugador que se ha criado desde siempre en la cantera. El hermano también forma parte de las categorías inferiores siendo entrenador. Y bueno, al final Coque es ese tipo de jugador que es lo que demuestra esa cercanía, esa familiaridad. Y decían, es que todo el mundo conocía a la madre de Coque, además ha muerto demasiado joven. Bueno, pues siempre...
1: Es familia del Atlético de Madrid.
0: Efectivamente.
2: Sí, sí. Por eso digo que sales con esa noticia del banquillo, aunque se sabía antes, ¿no? Pero bueno, sales con eso... Y salir y directamente meter un gol, creo que te da esa fuerza de, oye, vamos a ganar por Coque y encima ya vamos ganando desde el inicio. Por
1: además,
2: cierto,
1: ¿quién no? Pablo Barrios.
2: Es que encima, sí, eso sí, iba sí. a decir, es que encima tiene que ser Pablo Barrios, que por cierto, el Atlético de Madrid es un gran equipo, pero cuando está Pablo Barrios en el campo es otra cosa, ¿eh? O sea, estamos hablando de un salto de nivel muy grande. Ha conseguido además encontrar al Cholo su pareja perfecta, parece, que es Cardoso, futbolista que a mí siempre me ha encantado.
1: Tremendo.
2: Y que estuvo muy bien ayer también.
1: Hablábamos de los pocos minutos que tiene Hjulmar, ¿no?
2: Sí, pero claro,
1: sí.
2: Es complicado. Si Cardoso está a este nivel y Barrios, que para mí es el mejor
1: Atlético
2: de Madrid.
1: Es muy difícil con ese centro del campo que tiene el Atlético.
2: Totalmente, totalmente. No sé qué piensa de Barrios, Natalia, pero creo que es el futbolista que cambia la cara al Atleti.
0: No voy a vivir en el pasado, pero que hubiese sido este Atleti el tramo final de la temporada pasada con Barrios.
1: Con
0: esa
1: Barrios,
0: final de
1: claro.
0: Copa, esas semifinales de Champions que hubiese sido de él, un jugadorazo, que bueno, diferencial. Sí que es verdad que todavía hoy no ha llegado a ese 100%, de hecho el Cholo le cambia, así que es verdad que hay alguna jugada, alguna falta que todos nos llevamos las manos a la cabeza de otra lesión, ¿no? Pero bueno, a día de hoy yo creo que está llamado a ser una de las grandes estrellas del Atlético de Madrid y cuando él sale, cuando él coge el balón, pues se nota esa diferencia.
1: Y tener a Baena es un lujo.
2: Iba justo a decir eso, yo creo que Baena en este nivel ha encontrado en ese rol en banda izquierda, dependiendo de cómo está jugando el Atlético de Madrid, porque es que el Atlético es que cada partido juega de una manera, un día juega 5,
1: ese rol
2: juega...
1: en banda izquierda le sirve también a la selección.
2: Total. Yo creo que además él coge la confianza en ese rol en la selección y la traslada al Atlético de Madrid. Creo que está siendo uno de los mejores futbolistas en los últimos tres partidos, bueno, los últimos desde el parón seguro, del Atlético de Madrid, incluso previamente al parón también lo está siendo. Y además está por fin entendiendo con Grimaldo, que muchas veces lo vemos suelto. Recuerdo una jugada que está delantero y yo decía, ¿pero qué hace Grimaldo aquí? Y creo que también está encontrando su rol Grimaldo en este Atlético de Madrid y son piezas para mí clave. Barrios, por supuesto, Grimaldo, Baena, queda una por conectarse, que está medio conectando, que es Julián Álvarez, que parece, según me dice Natalia, que la gente ya está 50-50.
0: Sí. Yo creo que sí. Además, ayer yo por lo menos le empecé a ver cositas buenas, buena actitud. Él quería ir detrás de ese
1: palo,
0: balón.
1: ¿No?
0: Eso es. Yo creo que también la mala suerte le está empezando a acompañar porque es una jugada que debería haber acabado, si no es directamente por rebote, en gol. Y yo creo que cuando llegue ese gol, si además es en el Metropolitano, las cosas podrían cambiar. Pero sí es verdad que se le sigue pitando, se le sigue silbando, pero ya empieza a ver también esos aplausos y quién sabe si antes de Navidad podría haber una reconciliación.
1: Este es el Atlético de Madrid, o sea, porque no tiene ningún jugador lesionado, o sea, yo creo que ya este es el equipo tipo, lo que tenemos aquí.
2: Sí, bueno,
1: ¿o tú qué crees?
2: Sí, bueno, el tema de Pubil,
0: sí.
2: Yo quiero saber qué pasa con Pubil, pero claro, es que si vas a jugar con cuatro, al Cuti no lo vas a quitar, aunque ayer yo creo que tiene algún error, creo que hay una jugada que le dejan tirado, pero creo que el Cuti debería ser titular, y el tema es al lado, ¿quién? Yo en principio diría Pubil, pero Janko es que a mí es un futbolista que me encanta, porque
1: bueno.
2: Es que le veo... que casi nunca falla, Janko. O sea, me parece que no me parece un futbolista que sea un 9, un 10, pero que es que yo nunca he visto dar menos de un 7,5. Y de verdad es increíble lo de Janko. Entonces, a priori, pues esa debería ser la defensa. Pero es que Pubil me parece uno de los grandes prospectos del fútbol español y el fútbol mundial, especialmente en defensa.
1: Y apareció como mola Lukman, ¿no?
0: Sí,
2: por fin,
0: por fin. Sí que es verdad que todavía no estamos viendo tampoco en esta temporada su buena cara, pero bueno, que salga y marque gol, que salga y dé asistencia, pues es una maravilla, es un seguro.
2: Uh-huh. Es lo que tiene que hacer, ¿no? Porque además lo ficharon para ser encarador, para llegar arriba, le está costando. Es que lo que pasa es que ya lo comentábamos en su momento, que Lookman es un futbolista un pelín extraño. O sea, no es como Janko, es exactamente lo contrario. Un día coge y te mete tres goles en la final de la Europa League en su momento, y otro, y se pega dos semanas sin.

0: una parte.
1: Nos entretuvimos aquí hablando del Atlético de Madrid, pero dejamos de lado el FC Barcelona. No quiero dejarlo.
2: Es que aburre.
1: No quiero dejarlo de lado.
2: Siempre gana. Claro. Ay, emoción.
0: ¿Para qué hablar de lo mismo siempre?
1: Eric pone aquí una pregunta y es: ¿lo de Lamine no tiene sentido? ¿O es una afirmación?
0: Es una afirmación.
1: ¿Qué significa lo de Lamine no tiene sentido?
0: Para rápidamente, estaba viendo el partido, el Barcelona le estaba costando en algunos momentos. Es cierto que creo que empieza bien, pero da la sensación muchas veces en los partidos que es hasta que quiera Lamine. De repente Lamine crea la jugada del 1-0, da el pase del 2-0.
1: Desde que quiera Lamine.
0: Sí, sí. Da el pase del...
1: Porque empieza sufriendo el FC Barcelona.
0: Sí, sí, totalmente. Pero bueno, pero deja dos veces solo a futbolistas del Barça que no acaban en gol porque no son Rafinha. O sea, quiero decir que ya da pases previamente a los goles. Pero es que crea las cuatro jugadas de gol. Entonces, pues es lo que hay. Es que para mí es el mejor y ya está. No hay más.
1: Termina ganando el FC Barcelona 4-1 ese partido en contra Galatasaray. Y hasta aquí llega Deportes en Libertad. Los esperamos mañana.
0: Mañana estaremos aquí.
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4: La Segunda Guerra Mundial no se libró solamente con ejércitos de millones de hombres, grandes flotas y bombardeos. 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

El gobierno lleva desde hace años normalizando o quitando hierro al asunto a temas que básicamente cuestan vidas de españoles o que ponen en riesgo la seguridad de miles de conciudadanos. El último ha sido el intento de agresión militar por parte del Reino de Marruecos. El buque insignia de la Armada Alauita ingresó en aguas españolas. Nuestra Armada no pudo establecer contacto a través de los cauces normales y a punto estuvo de causar un choque frontal, un choque militar. A esto se suman emboscadas a miembros del ejército dirigidas por militares marroquíes o el vuelo de drones cerca de nuestro territorio. Durante 74 días no se han dado explicaciones. No hemos podido saber ni tampoco entender ¿por qué ha pasado todo esto? Y es más, nos hemos enterado a través de informaciones de periódicos como El País o El Español, entre otros medios. Estas son cosas puntuales, según el gobierno, pero para los ceutíes significan el abandono o más, la traición. Justo hoy, la visita del rey Felipe VI, tras casi 3 meses de invasión, ha dado un balón de oxígeno a una población

0: Humillada ante el ansia de expansionismo marroquí. El gobierno de Sánchez estará hasta el último minuto normalizando sabotajes, roces militares, violaciones en las calles, robos e inseguridad en nuestro territorio. Sus intereses ocultos en Rabat, en las camas de ese reino, son más fuertes e importantes que la vida de más de 80.000 españoles. Los saharauis ya lo pagaron hace tiempo, ahora peligra la libertad de los ceutíes y melillenses. Estos territorios no se venden, se defienden. ¿Qué tal? Bienvenidos al Gato al Agua. Hoy vamos a hablar, pues, evidentemente, de Ceuta, sí o sí. Titulares. Como decía, Felipe VI y la reina Letizia visitaban hoy la ciudad autónoma, una ciudad pues básicamente volcada en todas sus calles, en todos sus balcones, pues con la llegada de los monarcas españoles, donde el discurso del rey ha sido histórico y también contundente. Ahora lo vamos a escuchar en unos minutos, pese a que llega, pues como decía, meses después y tras un lavado de cara exprés en algunas zonas de la ciudad, como esas playas de El Trampolín o, bueno, la zona de Benzú. Es cierto que todavía, como dicen muchos ceutíes, pues quedan miles de invasores por las calles. Es decir, esta visita de los monarcas, pues al final no soluciona el problema en base, que es la normalidad en esas calles de la pequeña y preciosa Ceuta. Y guerras subjetivas, es ya lo último que le faltaba a Moncloa por catalogar, bueno, pues que buques de guerra de un país vecino violen nuestras aguas en plena invasión terrestre, como si Francia o Portugal lo hiciesen diariamente en nuestro territorio. Silencio sepulcral del superministro de Transportes, Óscar Puente. Ni un mísero tuit explicando por qué una locomotora, atención, de un AVE, se incendia en la ruta entre Madrid y Barcelona, en pleno puente. Intuyo pues que será parte de la normalidad en nuestro sistema ferroviario. De los creadores de Alamuz, pues llegan ahora las barbacoas entre Madrid y la ciudad condal. Y otra actitud habitual, por desgracia, de nuestro Ejecutivo es humillar y pisotear a las víctimas de ETA. La última, bueno, pues la que denuncia desde hace unas horas la asociación COVITE, donde afirma que el gobierno vasco cierra el acceso a la información penitenciaria a las asociaciones de víctimas para, básicamente, pues obstaculizar la fiscalización de su política con los presos de ETA. Y digo que el gobierno lo hace habitualmente, claro, el gobierno vasco, con el consentimiento y la dejadez de funciones del gobierno español, que le ha permitido todo y más sobre, bueno, pues los presos de ETA y las cárceles vascas. Y siguen las cloacas del PSOE, los túneles de la bazofia política llegan hasta Extremadura. El juez Pedraz imputa al exjuez que hostigó a su vez a la juez Viedma por orden de esas cloacas socialistas. El magistrado instructor del caso Leire también ha citado a Raúl Montaño, el abogado de la líder del clan de los Rochos. Esto ya es de película de torrente. Vamos a ver todo esto y más en compañía de nuestros contertulios. También tendremos varias videollamadas, bueno, pues para acercarnos un poquito más a todo esto que está pasando en nuestro gran y precioso país. Vamos a empezar con Ferrandis. ¿Qué tal? Bienvenido. Muy buenas noches.
1: Muy buenas noches. ¿Qué tal todo?
0: Pues muy bien.
1: Bueno, martes y 13, pero un día magnífico igualmente, ¿eh? Que se sepa.
0: Sí, sí. Muchísimas gracias, Carlos Flores. ¿Qué tal? Bienvenido, muy buenas noches.
2: Bueno, yo no tenía planes ni de casarme ni de embarcarme, así que hoy ha sido un día magnífico. Ha comenzado con una intervención muy, muy, muy, muy interesante de Jordan Bardella, el número 2 de la Alianza Nacional Francesa, esta mañana en el casino presentado por Santiago Abascal. Y ha terminado pues con estas palabras del rey en Ceuta, que ahora vamos a comentar, pero que yo al menos valoro muy positivamente, porque creo que lo ha dicho todo, todo lo que había que decir sobre los distintos aspectos o las distintas aristas de la crisis de Ceuta.

0: lo veremos, esa crisis, esa invasión en Ceuta en unos minutos, también con la compañía Ana Cuartero. ¿Qué tal? Bienvenida, buenas noches.
1: Pues muy buenas noches, encantada de estar con vosotros. Efectivamente, yo también estuve esta mañana en ese estupendo desayuno. La verdad es que los mensajes de Bardella han sido contundentes también, han sido muy explícitos, y ahí se ve que las políticas de sentido común ya no solo avanzan en España, sino que avanzan en toda Europa. Y creo que también pues estamos todos muy contentos, porque aunque creo que no nos va a dar tiempo a comentarlo, el que finalmente el Tribunal Supremo haya decidido que no se van a retirar esas medidas cautelares sobre la ley de nietos, como había pedido Vox, y además haya hecho suyos los razonamientos, la justificación, la motivación que Vox había expresado en todos y cada uno de sus escritos, pues primero es una buena noticia para Vox, y segundo, yo creo que muestra a todos los españoles cómo efectivamente Vox es un instrumento al servicio de España, lo que es lo primero que nosotros tenemos claro y que defendemos y peleamos.
0: Pues también lo intentaremos tratar en esta mesa amplia, porque evidentemente es algo que, bueno, pues nos compete a todos, sobre todo a los ciudadanos, de cara a esas elecciones en el próximo mes. Así que muchísimas gracias. Y Miguel Durán, bienvenido, ¿qué tal?
2: Bien hallado. Pues la semana pasada hice pellas porque no pude venir, y hoy he estado casi a punto porque quise viajar desde Barcelona a Madrid esta mañana y he llegado con 3 horas de retraso por esta magnífica labor de prevención de siniestros que hace Óscar Puente, que luego se llena la boca con improperios a los enemigos políticos, porque este tío no tiene adversarios, este tiene enemigos.
0: Estaba ocupado en Twitter, a mí me ha bloqueado. La semana pasada o la anterior me bloqueó por...
2: Bueno, pues a mí no me va a bloquear porque yo Twitter no lo uso, pero si tiene otra forma de bloquearme, yo le incito a que lo intente físicamente, que le voy a causar una lesión como esa en la que prorrumpen gritos cuando se golpeó en no sé qué parte de la pierna y demás. Pero quiero, con
1: Hombre,
2: tu permiso...
1: Miguel, hoy te ha bloqueado 3 horas.
2: Hoy sí, hoy me ha bloqueado 3 horas, eso es verdad. Pero quiero, con tu permiso, Yago, saludar a mis amigos, que los hice el viernes pasado en la Gran Peña de Badajoz, empresarios, profesionales liberales. Estuvimos estupendamente bien comiendo en Casa Marcelo. Estuvimos hablando, por supuesto, también de política, como no puede ser de otra manera. Y la verdad es que cuando te identificas con un club de gente que tiene opiniones muy variopintas, pero que saben lo que hacen, porque son la gente que levantan este país pagando nóminas, que eso es lo más complicado que hay ahora, pues cuando te sientes así, yo quiero volver allí, a Casa Marce, al restaurante de Badajoz que nos da acogida, y quiero enviarles a esos 10 o 9 empresarios que estuvieron conmigo, quiero mandarles un abrazo muy fuerte y decirles que a ver si es posible que, tal como quedamos el día 27 de noviembre, 2 días antes de las elecciones, nos volvamos a encontrar para influirnos positivamente en todo lo que tenga que ver con el cambio de gobierno que España necesita.
0: Pues es que es lo que hay que hacer, hablar de política. Yo este fin de semana, claro, también estuve hablando de política con unos amigos, y a poco más termino a golpes en una terraza. Entonces, bueno.
2: Bueno.
3: Cambia de amigos, no cambies de ideas.
2: Nosotros no, nosotros, la verdad es que allí había bastante consenso respecto de lo que nuestra patria necesita.
0: No, aquí no, pero era muy fácil rebatirles. Yo creo que el discurso está caducado ya desde hace 5 o 6 años, entonces bueno.
1: Yo lo que espero es que el siguiente gobierno se forme pronto, porque si no, lo que pueden ser las Navidades, ojo, ¿eh? Pueden ser muy peligrosas las Navidades.
0: Centollo en manos, se te puede complicar.
1: Madre mía, quizá si hay algo que nos gusta a los españoles, ¿no?, que es acabar discutiendo en familia de política en cualquier celebración navideña, imagínate este año lo que se nos puede presentar.
2: Yo espero que para la Navidad el panorama esté suficientemente esclarecido y que esté muy próximo el lanzamiento, el desahucio de Pedro Sánchez de la Moncloa.
1: Yo también lo espero, si no.

0: Pasa como ahora resulta que Justicia Europa parece que lo que quiere es que se aplacen las elecciones. Gracias a Dios con la no retirada de las medidas cautelares, espero que la cosa haya quedado clara y que efectivamente, como bien dices Miguel, cenemos el día de Nochebuena y podamos brindar por un nuevo presidente de gobierno.
1: Un desahucio exprés es lo que España necesita, el de Pedro Sánchez de la Moncloa.
2: Y se irá a sol, quizás, después del desahucio de la Moncloa.
1: ¿A dónde se vaya, por mí, que se vaya lo más lejos posible. Y si fuera conveniente, que yo creo que lo es, que no le den ningún retiro dorado. O a lo mejor es que también ya atesora alguna joya que otra como Zapatero.
2: Es que el retiro dorado lo tiene fuera de nuestras fronteras. Pero bueno, hoy nos vamos a ir a Ceuta, a Marruecos, pero también a Comunidad Solar, ya que nos acompaña Paco Rajeles, de Comunidad Solar, la empresa española que busca acercar la energía renovable pues a las personas con soluciones pues, para cada hogar y para cada negocio, adaptadas. Y viene a hablarlos pues, de tres temas muy actuales: las comunidades energéticas, la importancia de las baterías domésticas y también los nuevos decretos de este gobierno sobre el autoconsumo. ¿Qué tal, Paco? Para empezar, ¿qué es una comunidad energética y en qué punto estáis hoy en día?
3: Vale, te lo intento explicar de la manera más sencilla posible. La ley del autoconsumo, una modalidad que es el autoconsumo compartido. Y sobre ese concepto se están montando comunidades energéticas. Básicamente la idea es hacer una instalación común en un tejado. La ley permite que esté a como máximo 5 kilómetros de las personas que se suman a la comunidad energética y compartir la energía que están produciendo esos paneles utilizando la red de distribución como si los paneles estuvieran en tu casa, con todas las ventajas, tanto de la energía que recibes y sin tener que pagar por el transporte que se paga habitualmente cuando recibes la energía de cualquier otra fuente. Es una de las opciones más fantásticas que existen ahora mismo y, desde luego, el mejor producto energético posible. Lo que pasa es que hay muy pocas todavía instaladas. Hay un impulso muy grande a intentar que se construyan el máximo número posible, pero todavía, digamos que la burocracia para ponerlos en marcha es gigantesca. En vez de tener facilidades, pues es muy complicado. Desde que empiezas, que consigues la cubierta, haces la instalación, hasta que consigues legalizarla, pueden pasar muchos, muchos meses, incluso algún año. Nos ha pasado a nosotros que hemos tardado más de un año en conseguir una cubierta generada y puesta y con sus comuneros, como los llamamos nosotros, conectados esperando recibir su energía, que haya estado el ok por parte de las distribuidoras, que son las que tienen la red y son las que nos tienen que conectar las comunidades energéticas. Por lo tanto, básicamente es eso, una instalación compartida en la que las personas que participan pueden disfrutar de la energía como si tuvieran los paneles en su tejado, pero sin que estén en su tejado. Con lo cual es fantástico y hay que intentar que el mayor número posible de gente se sume. ¿Dónde estamos ahora? Pues ya tenemos muchas montadas por diferentes puntos de la Comunidad de Madrid, otras montadas por otras partes de España. En la página web de Comunidad Solar, el que quiera entrar a ver cómo vamos en el desarrollo, hay 8 publicadas ya y tenemos un plan de llegar a las 100 en el plazo más rápido posible. Nuestro objetivo son 3 años. A ver si lo consiguiésemos acelerar. Estamos con un montón de proyectos por todas partes de España para conseguir acercar la energía más barata posible a los ciudadanos, teniendo en cuenta además que solo un porcentaje muy pequeño de la población es el que se puede poner un panel solar en su tejado. Solo los que viven en una casa con las condiciones adecuadas pueden. La mayoría de la población no disfruta de esa posibilidad. Vive en un piso, en un bloque compartido, el tejado es muy pequeñito y no hay suficiente espacio para poner los paneles que se necesitarían. Y esta es una solución. Si se consigue un tejado disponible, normalmente son naves industriales, a como máximo 5 kilómetros de donde tú estás, pues te puedes sumar a la comunidad energética. Yo animo mucho a los que nos escuchan que se animen a buscar si tenemos alguna cerca de ellos. Y si no, que dejen sus datos para que en cuanto tengamos una cerca les podamos contactar, porque van a tener el mejor producto energético imaginable. Pero te lo he explicado bien.
2: Exacto, y la gran novedad es que ahora también pues, se puede participar en una modalidad de compra de alquiler, ¿no?
3: Eso es verdad. Una de las cosas que nos decían muchas personas es que todo lo que hacemos en Comunidad Solar tienes que comprarte tu parte de la instalación, tu parte del activo. Y es cómo funciona nuestro modelo. Entonces, hemos conseguido un poco de ayuda por parte de algunos vehículos de inversión que nos permiten construir comunidades energéticas y que la gente pueda sumarse a un modelo de suscripción sin tener que hacer un desembolso inicial para adquirir tus paneles y entregarlos a la comunidad y disfrutar del beneficio de la energía. Por lo tanto, tenemos de los dos tipos, hay de uno o de otro en función de la zona, en función de quién ha puesto la inversión. Y la verdad es que es muy interesante porque en el caso de que encuentres una que está en modelo, nosotros lo llamamos alquiler de paneles, suscripción de paneles, cerca de ti no tienes que hacer inversión, te sumas y si hay hueco tienes un ahorro entre el 20 y el 30% sin tener que haber hecho ninguna inversión, simplemente por haber encontrado sitio en la comunidad energética y haberte sumado. Con lo cual eso es fantástico y ojalá pudiéramos tener de estas cientos por toda España.
2: Y desde ese fatídico apagón de abril del pasado año, se habla mucho de esas baterías, ¿no? ¿Hay todavía riesgo?
3: Bueno, la verdad es que nosotros que estamos dentro del sistema, que tenemos plantas de generación, que tenemos nuestra propia comercializadora y que conocemos un poco de información, pues sí, todavía la situación, no digamos que estamos a salvo total de que no vuelva a haber un apagón. Nosotros lo que siempre decimos es que cuanta más energía distribuida exista, más difícil será que eso suceda. Si tenemos que trasladar mucha cantidad de energía de unos puntos a otros, el riesgo en la distribución está ahí y por mucho que se invierta en ampliar las redes, que está muy bien, lo que hay que hacer es invertir en energía cerca de las personas. Si todos los ciudadanos de España tuvieran una batería moderna en sus casas disponible y llena, jamás tendríamos un apagón, porque si esa energía estuviese a disposición de la red y en un caso, en un momento de necesidad, se pudiera usar, tendríamos un colchón de seguridad total y jamás se apagaría. Eso sería el escenario ideal. El problema es que todavía son caras, la amortización es larga, pero quien se la está pudiendo poner, y nosotros hemos instalado cientos de baterías, tiene la seguridad de que si se va la luz y volvemos a tener un colapso, ellos siguen disfrutando de luz y que además pueden jugar con la energía para ahorrar la energía de la batería. Llenas la batería en las horas del día en las que la energía está barata y usas la energía de la batería en los momentos en los que está cara, que es precisamente ahora. En estas horas de la noche que no hay sol, la energía está carísima. Si la tienes en tu batería y la usas, estás ahorrando sobre lo que te costaría comprarla de la red. Entonces tiene un doble beneficio la batería, el ahorro y la seguridad que te da el estar protegido. Y si todos tuviésemos una, la red de España sería la más fuerte del universo.
2: Y por último, ¿cómo sabe alguien si tiene una comunidad cerca?
3: Lo más fácil es entrar en nuestra web. Tenemos una calculadora que pones tu dirección y te dice automáticamente si tienes o no tienes. Si tienes una cerca, te hace un cálculo automático subiendo una factura de exactamente qué es lo que necesitas, cuánto puedes ahorrar. Por lo tanto, yo animo a que todo el mundo entre en la página web de Comunidad Solar y que mire si tenemos algo interesante para ellos.
2: Pues muchísimas gracias por esta explicación sobre algo tan importante como esa energía. Muchísimas gracias por estar esta noche aquí.
3: Gracias a vosotros. Hasta luego.
2: Y a la vuelta de publicidad vamos a seguir analizando todo lo que pasa en nuestras fronteras y también fuera de ellas, con esa visita histórica del rey, también muy importante, a Ceuta, con la corrupción, con los trenes, en fin. Publicidad, lo vemos.

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1: Pues ya estamos de vuelta, vamos a hablar sobre Ceuta y empezamos con esa histórica visita del rey Felipe VI. Era la primera vez en todo su mandato como monarca que, bueno, pues visitaba la ciudad autónoma de Ceuta y mañana lo hará en Melilla, tras dormir en Ceuta. Digo que era la primera vez, estuvo cerca hace unos meses, pilotó un helicóptero de la Armada desde la base naval de Rota y pasó cerca de la zona del Estrecho, pero pues, no pudo aterrizar ni en Ceuta ni en Melilla. También se le olvidó de la ruta que hizo después del COVID por todas las comunidades. Yo creo que todo esto, pues, evidentemente, para no enfadar a Marruecos, previa prohibición de Moncloa. Ya saben cómo son las cosas de Palacio. Hoy lo visitaba el rey, también bastante emocionado, volcado con sus ciudadanos y, bueno, pues evidentemente la ciudadanía de Ceuta, muy monárquica, muy española, pues no iba a defraudar en esta cita. Un discurso, bueno, pues memorable, histórico, el de Felipe VI en el Parador Nacional de Ceuta, donde ha dejado algunas píldoras, algunos comentarios que, desde luego, por desgracia, no lo hemos visto de boca de miembros del gobierno. Vamos a escuchar a Felipe VI.
2: Ceuta es España, Ceuta es Europa. Por tanto, su frontera, como la de Melilla, lo es de la Unión. Cualquier amenaza que sufra es una amenaza al conjunto de la Unión Europea. Ese principio fundamental, según el cual la frontera exterior de la Unión es una responsabilidad común, es compartido ampliamente por los países miembros, como tuve ocasión de tratar hace unos días con los presidentes de la República Francesa y la República de Finlandia. Este era el año en el que íbamos a saldar esa larga deuda, en condiciones normales, os lo aseguro. Pero este verano, especialmente aquí en Ceuta, fue todo menos normal. No os es ajena la problemática de las entradas irregulares de inmigrantes, pero hablamos de otra cosa y de otra dimensión. Somos, la reina y yo, 2 más de los muchos millones de españoles que todavía tenemos grabadas en la retina las imágenes impactantes de lo que vivisteis los días 30 y 31 de julio. Aquella violación de nuestra frontera por una inmensa multitud de personas fue un shock para todos, especialmente para vosotros. La soberanía y la integridad territorial de nuestro país no son negociables, son indiscutibles. Y ante cualquier riesgo, nuestra obligación es su defensa y preservación. El Reino de España y la Unión Europea misma tienen la voluntad y la responsabilidad de mantener una buena relación de vecindad con el Reino de Marruecos, de provecho y progreso para ambos lados de la frontera. Quienes entraron irregularmente en nuestro país deben, como regla de principio, regresar a su lugar de origen, lo antes posible y por los cauces legalmente establecidos. Mientras estén entre nosotros, deberán ser tratados siempre con dignidad y humanidad, y con todas las garantías previstas en nuestras leyes. Pero también se les debe exigir un respeto escrupuloso de las normas de convivencia ciudadana y de los derechos y libertades de los ceutíes. Que cuando miremos atrás, hacia esos días tan difíciles, podamos hacerlo con la tranquilidad y la satisfacción de haber hecho las cosas bien.
1: Horas antes, en esa visita de Felipe VI y la reina doña Letizia, pues también había una intervención, esta vez del presidente de la ciudad autónoma de Ceuta, de Juan Vivas, que advertía de nuevo de que Ceuta básicamente es una olla a presión, así lo ha dicho textualmente.
3: En definitiva, una olla a presión que en cualquier momento puede estallar. Ceuta sufre, está herida, pero sigue en pie y con la firme determinación de salir adelante. En pie gracias a que un caballo nunca se rinde. Cueste lo que cueste, hasta el último aliento. Un pueblo este nuestro, maduro, que no pierde la calma ni con el alma en vilo.
1: Bueno, pues primeras valoraciones de este discurso de Felipe VI, una visita, como decía, histórica y que llega pues tras meses de invasión.
4: Pues la mía es muy positiva. Yo creo que la intervención del rey ha sido de 10. La presencia y el calor de los ceutíes ha sido de 2.

0: sé, porque el rey ha dicho todo lo importante que había que decir hoy. Ha dicho que Ceuta es parte de España, que la integridad territorial de España se respeta y que España tiene derecho a tomar medidas cuando sea violada, que la integridad territorial de España es también la integridad territorial de Europa y que, por lo tanto, la defensa de nuestras fronteras también es un problema de Europa, que las relaciones con Marruecos tienen que ser buenas, pero solamente pueden ser buenas si están basadas en el respeto mutuo. Y lo ha dicho textualmente, que lo que ha sucedido en Ceuta no ha sido una cuestión de flujos migratorios. Hablamos de otra cosa y de otra dimensión, y que los inmigrantes tienen que volver, lo ha dicho además como cuestión de principio, lo antes posible y de manera legal, por supuesto, a sus lugares de origen. Es decir, no es una cuestión migratoria que tengamos que administrar de alguna manera, sino que ha sido una cosa distinta, es decir, una invasión de la que tenemos que librarnos lo más rápidamente posible. Yo creo que el rey, repito, ha dicho todo lo importante que había que decir hoy y lo ha dicho en términos muy correctos. Así que, repito, un 10 para el rey y un 12 para Ceuta.
1: Yo, esto de los 10 me recuerda al síndrome de Nadia Comaneci. Quizá los más jóvenes no sepan a qué me refiero. Era una gimnasta rumana que en unos Juegos Olímpicos recibió por primera vez en la historia un 10 de los jueces. Es decir, esto no se puede superar. Bien, pues lo del rey se puede superar perfectamente. A ver, ¿cómo no va a decir que las fronteras de España son inviolables, que Ceuta y Melilla son españolas? Pero, ¿y a qué viene eso de decir que además de fronteras españolas son fronteras de la Unión Europea? Pero qué bajo hemos caído. ¿En manos de quién tenemos que ponernos para que defienda nuestras fronteras? Somos nosotros los que tenemos que defenderlas. No ya la OTAN, que sabemos que no lo va a hacer, ni la Unión Europea, que sabemos que no lo va a hacer, sino nosotros, que sabemos que no lo estamos haciendo. ¿Pero qué situación es esta? De repente, 70 y pico días después de no abrir el pico, llega el jefe del Estado y habla de los lugares comunes tradicionales diciendo todo lo que tiene que decir como mínimo. Estos señores tendrán que volverse por las vías legales. Claro que tendrán que volverse. Pues, evidente. La frontera se defiende. Evidente. Esto no se negocia. Evidente. ¿Cómo no lo va a decir? Así es que un 6,5.
0: Randis, es que vivimos en un mundo en el que decir lo evidente ya es milagroso.
1: Bien, pues un 6,5.
2: Bueno, pues yo no me voy a mover mucho del 6,5 del amigo Ferrandis, porque en realidad, pues ya sabemos que el rey tiene el papel que tiene desde el punto de vista institucional, constitucional, pero, a ver, a mí me sorprende que el gobierno haya pegado un acelerón que dice haber pegado para repatriar, volver a Marruecos, devolver a Marruecos no sé cuántos miles, que yo no me lo creo, de los invasores, y que lo haya hecho en muy poco tiempo porque venía el rey, iban el rey y la reina. Lo que a mí me gustaría ver es si Pedro Sánchez tiene capacidad de ir en campaña electoral a Ceuta. No creo que lo haga. Sinceramente, yo no creo que lo haga.
3: Ni a muchos puntos de España.
2: Ni a muchos puntos de España, pero sobre todo, puesto que estamos hablando de Ceuta, pues a Ceuta. No lo creo. También me gustaría ver cuánta gente de la que seguimos reivindicando lo que tiene que ver con la defensa de Ceuta y de Melilla, el día 27 de noviembre o el 25 o el 14, estaremos diciendo lo mismo que decimos ahora. Yo, por lo menos, desde luego que sí. Y cuando un tiranuelo como es Pedro Sánchez es capaz de ocultar al Congreso de los Diputados que barcos de la Armada marroquí participaron de forma activa en la invasión de Ceuta, pues uno ya solo está pendiente de conocer cuándo nos van a informar acerca de que drones marroquíes estuvieron también implicados en todo eso. Sabemos que ha habido militares que han estado cartografiando Ceuta, haciendo una verdadera cartografía.

de lo que pueden ser puntos débiles de Ceuta. A mí me hubiera gustado, en el discurso del rey, que este

0: con tal de perpetuarse en la Moncloa, es capaz de hacer esa felonía y muchas más. Pero a mí el discurso del rey, pues, bueno, me parece bien, es correcto, es lo que tiene que decir, está bien, no se lo voy a discutir porque, repito, que es su papel. Pero aquí falta energía, falta decisión, falta cuajo, faltan pulmones para hacer lo que hay que hacer. Sí, está muy bien la visita al cementerio donde hay 90 tumbas con número, no con nombres, porque son de ciudadanos marroquíes que Marruecos no aceptó que se les repatriaran ya convertidos en cadáveres. Está bien eso, queda bien, pero ¿y qué más? ¿Cuánto más? ¿Qué otras cosas sugieren ustedes, señores, a los que les pagamos con nuestros impuestos, que hay que hacer? Se critica, por ejemplo, que Santiago Abascal no estuviera ayer en los fastos de la hispanidad. Pues a mí no me parece mal que no estuviera. Mezclarse con según qué personajes, no digo que todos los que estuvieron en la conmemoración de la hispanidad sean de la misma catadura, pero yo mezclarme con un gobierno como el que actualmente tenemos, pues sinceramente creo que tampoco lo hubiera hecho.
1: Efectivamente, como muy bien dices, ese es el motivo principal y lo ha explicado Santiago Abascal, como ya lo explicó el año pasado. El año pasado Santiago Abascal tampoco acudió a la tribuna del desfile porque defendió, como defendemos muchos, que no se puede compartir tribuna viendo el desfile de las Fuerzas Armadas con semejantes traidores a la nación española, que yo creo que su traición este año ha quedado todavía más al descubierto, ¿no?, ante la actuación del gobierno, ante la crisis, que no es una crisis migratoria, sino una crisis de seguridad nacional, que desde un primer momento nosotros hemos señalado como lo que es, un ataque de guerra híbrida del Reino de Marruecos contra el Reino de España. Y yo creo que en eso somos claros, y creo que todos los españoles han entendido perfectamente la postura de Santiago Abascal, que además ayer precisamente visitaba Ceuta con Jordan Bardella, precisamente en esa, bueno, esa unión de todos los patriotas de Europa en lo que tiene que ser la defensa de la integridad territorial de Europa. Y a pesar de que puedo estar de acuerdo contigo, quizá que en el orden debería de haber defendido antes como nación española que como nación europea, creo que también es muy importante que España defienda su integridad territorial ante la Unión Europea. Creo que estas palabras las enmarcamos desde el punto de vista que desde nuestra integración en la OTAN, por ejemplo, Ceuta y Melilla han quedado fuera de la protección de Frontex y que durante, perdón, desde nuestra integración en la Unión Europea y que después se ha tardado mucho tiempo en llevar este tema seriamente para que efectivamente Ceuta y Melilla tengan exactamente la misma protección, por ejemplo, que tienen las Canarias y podamos defenderlas con la misma rotundidad de lo que podemos defender cualquier otro territorio, creo que es un tema muy importante. Yo creo que la visita del rey es un hecho, un momento histórico. Hay que recordar que en los últimos 20 años no se había producido una visita del rey de España a la ciudad autónoma, precisamente por no molestar al rey de Marruecos, y que estamos en un momento en el que precisamente el rey de Marruecos se pudiera sentir muchísimo más molesto por la visita de los reyes, y la Casa Real no ha dudado en organizar esa visita. Y los españoles, como recibieron ayer al rey en su llegada al desfile, al contrario de cómo recibieron a Pedro Sánchez o como han recibido hoy a Ángel Víctor Torres como cuando se ha asomado al balcón, han recibido al rey con la calidez con la que se recibe a un jefe de Estado, a tu jefe de Estado, símbolo de la unión de todos los españoles en torno a la corona del rey, símbolo máximo de España, símbolo máximo de la Constitución y del Estado de Derecho español. Yo creo que los efectos de la visita del rey, lejos de ponernos a valorar sus palabras, se desplegarán a partir de ahora. No es una visita más, es una visita quizá en el momento histórico más importante que hemos vivido precisamente desde la llegada de Juan Carlos I al trono de España. Por lo tanto, yo creo que hay que quedarse con este hecho, con estas imágenes.

0: Históricas, esa calidez del pueblo ceutí, ese cariño con el que todos los españoles hemos asistido por televisión, hemos estado pendientes de la visita de los reyes a Ceuta y vamos a esperar porque estoy segura de que esta visita va a traer buenas consecuencias para España.
1: Miguel, porque tenemos una última hora y nos vamos a ir hasta el Vaticano, ya que el Papa León XIV, según informa la Santa Sede, tenía un cáncer de pulmón. Así lo ha confirmado el Vaticano hace escasos minutos. Bueno, pues concretamente se le ha extirpado el lóbulo inferior del pulmón derecho para asegurarse de que el cáncer estaba, bueno, está ya erradicado.
2: Pues es una,
1: ha durado...
2: no es un nódulo, ¿eh?
1: ¿Sí? ¿Eh?
2: Que eso no es un nódulo.
1: Sí, en un principio iba a ser para extirpar un nódulo, pero al final ha derivado en esta complicación. Ha sido una operación de aproximadamente una hora y media, donde finalmente el parte médico de la Santa Sede afirma que León XIV tenía ese cáncer de pulmón. Recordemos que ya el Santo Padre tiene 71 años y que se encontraba, como afirma el Vaticano, en muy buen estado de salud, que era una revisión cotidiana que al final ha derivado en este problema. El Papa ha podido ir de nuevo a su habitación, o sea, con total normalidad. No, su estado de salud no corre peligro, desde luego, después de esta intervención, donde decíamos de una hora y media. Y desde luego todos los actos los mantiene en pie, por ejemplo esa gira del próximo mes en Hispanoamérica. Recordemos, el Vaticano afirma que el Papa León XIV sufría un cáncer de pulmón y le han extirpado parte del lóbulo inferior del pulmón derecho para asegurarse que quedaba totalmente concluido ese cáncer. Era la última hora desde la Santa Sede, desde el Vaticano. Volvemos a Ceuta, donde la información desde luego sigue con esa visita histórica del rey Felipe VI y nos atiende al otro lado de la pantalla Juan Ruiz, un joven. ¿Todavía no lo tenemos? Pues no lo tenemos, vale. Pues vamos a seguir hablando de lo que está pasando en Ceuta con esa visita del rey. Afirmabais que, un discurso histórico basado en la
2: nota
1: de 10,
2: correcto,
1: de 6, ha ido ahí casi a notable alto.
3: Puestos a buscar unanimidad en la mesa, seguro que la consigo si digo que la bronca Ángel Víctor Torres ha estado tan merecida hoy, como la de ayer de Pedro Sánchez. No he conseguido escuchar si la letra de la canción era la misma, pero estoy seguro que la música era muy similar y la habrá entendido hasta él, que yo creo que compite por ser el ministro más corto de todo el Consejo de Ministros, que ya es decir.
2: La verdad es que no se distingue precisamente ni por ser Demóstenes ni por ser una persona preclara a la hora de defender los intereses de su gobierno, de su partido, etcétera. Yo, permitidme, insisto, yo no voy a criticar el discurso del rey porque el discurso del rey es correcto, es lisa y llanamente correcto. Lo que espero es que, efectivamente, la diligencia que por parte gubernativa se ha demostrado a la hora de preparar la visita, y recordemos que Felipe VI no es responsable de la decisión de ir o de no ir, porque esa es una decisión que compete al gobierno. Espero que esa diligencia que se ha demostrado en preparar todo el fasto de manera que resulte lo mejor posible se siga demostrando de aquí a donde sea, para que no quede ni un invasor en Ceuta, por tierra, por mar o por aire. A mí me da igual. Yo lo único que quiero es que los caballas no tengan que seguir soportando eso. Y espero que un nuevo gobierno salido de las urnas democráticamente y sin trampas haga todo lo necesario, se pongan los marroquíes como se pongan, para que eso nunca más se pueda volver a producir.

0: Es decir, que se hagan los espigones que sea necesario hacer, que se adopten las medidas de seguridad, que se refuercen los efectivos policiales de seguridad, de cuerpos y fuerzas de seguridad del Estado, que se desplieguen los mecanismos militares que sea necesario desplegar para que eso no vuelva a ocurrir. Porque imagino que no me discutiréis una cosa que a mí me parece clarísima. Mucha gente ha estado alabando la presunta claridad o desvinculación que marcaba la ministra de Defensa respecto de la posición del gobierno, respecto de Pedro Sánchez, incluso con la negación de aplauso en su intervención, en alguna de sus intervenciones en el Congreso. La ministra tenía que saber, sabía que se... El ministra de Defensa, joder,
1: sí.
0: Tenía que saber que había barcos de la Armada marroquí en aguas territoriales españolas.
1: Del tema militar vamos a hablar en 5 minutos con Juan Montenegro, pero brevemente nos vamos a ir a Ceuta, donde nos atiende Rafa, que es vecino de Loma Colmenar. ¿Qué tal? Muy buenas noches, Rafa. ¿Cómo has vivido
2: Hola,
1: esa...
2: buenas noches a todos.
1: ¿Cómo has vivido esa visita del rey Felipe VI a Ceuta?
2: Hombre, mira, emocionante. Tarde, ha llegado tarde, pero ha sido una visita muy esperada. El discurso nos ha gustado mucho. La visita al cementerio musulmán no han dado mucho emoción, porque así le hemos dado una patada al otro rey, mando de rey de Marruecos, porque no ha venido a ver sus muertos. Sin embargo, nuestro rey ha venido a ver a nuestros muertos. O sea que, sí, es verdad que ha sido una visita tarde, pero muy emocionante, y el discurso ha sido maravilloso del rey.
1: Y lo que sí, una ciudad volcada, ¿no?, con esa visita. Tú has podido estar con ellos, incluso te has podido hacer fotografías, ¿no?, con los monarcas.
2: Sí, yo estaba con los reyes, tenía la suerte de poder estar con los reyes. Le he pedido, por favor, que no nos abandone, que por favor que esté con nosotros, que esté mirando lo que está pasando, que nuestra ciudad sea segura, que nuestra frontera sea segura, que no tenemos que depender de nadie, y que Ceuta vuelva a la normalidad, que estos señores, como han entrado, que se vayan. Es lo que yo le he transmitido.
1: ¿Y cómo lo has visto a ellos? ¿Escuchaban bastante la...?
2: A ellos lo he visto muy, muy, muy emocionado con la ciudad de Ceuta. Nosotros hemos estado muy contentos, porque nosotros somos españoles de pura cepa, y la visita del rey nos ha dado otro... ¿Cómo lo voy a explicar? Nos ha dado orgulloso de ser español. Aunque tengamos cada uno la religión que tengamos, pero somos españoles de todas maneras.
1: Una ciudad que se veía con todos los balcones, vamos, de gala, la bandera de España, la de Ceuta...
2: Todos los balcones de España, la bandera de Ceuta. Cuando ha ido al cementerio musulmán, ha salido todos los vecinos del Príncipe, de Loma Colmenar, de los pisos, ha salido todo a ver a su majestad el rey.
1: Y ahora mismo, Rafa...
2: Muy emocionante.
1: Ahora mismo, Rafa, esa emoción también se ve en las calles, es decir... Ahí
2: bueno,
1: ya...
2: la gente está esperando todavía, a la hora que está esperando que salga el rey a saludarlo.
1: Sí.
2: Ahí en el hotel. Pero... Estamos orgullosos, vamos, está la gente súper orgullosa, le da mucho ánimo a los ciudadanos de Ceuta. Y... La verdad, la visita del rey la hemos tomado como un esfuerzo más que nos ha dado para poder seguir adelante con lo que nos está pasando con la invasión.
1: ¿Y cómo están las calles más allá de esa presencia del rey? Es decir, ¿cómo están las calles de invasores? Porque han limpiado todas las playas de miles de esos inmigrantes, pero hay zonas como a lo mejor quizás la tuya, como vecino también y presidente de la Asociación de Vecinos de Loma Colmenar, que todavía estáis sufriendo, bueno, pues los estragos de esa invasión, ¿no?
2: Mira, nosotros seguimos el sufrimiento a diario, porque nosotros tenemos unas carpas con 2.500 personas, donde estos señores pueden salir por la mañana a las 10 de la mañana, vuelven a las 3, comen, vuelven a salir a las 4 hasta las 8 y media. Y esos señores están pernotando en nuestra barriada, están paseando en nuestra barriada. Están haciendo todo lo que puede pelearse en la barriada. No tenemos solución de esto. La única solución que podemos tener nosotros, los caballos de Ceuta, la gente de Ceuta, es que esto se vuelva a su origen, a su país. Porque si seguimos manteniendo carpas y carpas, al final Ceuta se está convirtiendo en un seti. Y eso es lo que no queremos la ciudad de Ceuta ni los caballos. Queremos que esto se arregle rápido, no que tengamos que esperar a un año para que esto se solucione. No podemos estar así. Lo mismo que al entrar rápido, que se vaya rápido. Ahora viene el asilo denegado, lo recurren, otros 6 meses más. Ahora viene otro asilo. Entonces, ¿cuándo vamos a terminar nosotros con esto? Y que me diga a mí, que venga Dios, me recoja. Yo no sé la manera de pensar que tiene estos políticos que están gobernando ahora. Nosotros lo podemos seguir en esta situación un año, 2 años más.
1: Claro,
2: no
1: es que
2: entendemos.
1: Lleváis ya 3 meses y, evidentemente, pues la situación todavía sigue.
2: Sigue a peor, porque ya ellos, cuando tienen sus pulseras, ya pueden circular por todo el territorio de Ceuta.
0: Sí, es que, por, lo sí. Que lo dicen muy bien, lo dicen de forma muy llana.
2: Hombre, yo, clara, una forma clara, que es claro, que todo, la única solución es que vuelva a su país. Claro. Nosotros no podemos esperar que venga un asilo denegado 6 meses, después lo recurre otros 6 meses. Entonces, un año.
3: Exactamente.
1: Pues muchísimas gracias, Rafa, por esta
2: Venga,
1: crónica
2: a
1: desde.
2: Por vuestra voz. Yo le agradezco mucho que me pongan en tu vuestro programa, porque me gustaría que me escuche toda España, que nosotros seguimos la situación igual, seguimos igual la lucha. No es una situación que se ha acabado, no, ya están las carpas, no. Sí, ha venido el rey, se ha limpiado un poco, pero mañana volverá al asentamiento, volverá la gente a los montes, la gente está escondida, bajarán de los montes. Total, que esto sigue igual.
1: Desde aquí, desde luego, tenéis vuestra casa, vuestro altavoz.
2: Muchas
1: desde
2: gracias,
1: luego.
2: De verdad, lo agradezco un montón, porque gente como ustedes que está apoyando a los Ceutín, de verdad que os merecéis todo. Muchas gracias por vuestro apoyo, la verdad.
1: No.
2: Pronto estaremos en Madrid, el día 25 estaremos en Madrid también, si Dios quiere, y daremos guerra allí para que esto se solucione pronto.
1: Pues allí estaremos también. Muchas gracias,
2: Muchas
1: Rafa.
2: Gracias. Gracias por todo.
1: Un abrazo. Pues ya lo veis, una situación que desde luego ha visitado el rey, pero que todavía por las calles, bueno, por los callejones de esa ciudad autónoma, pues sigue la preocupación, la inseguridad.
3: Efectivamente, pero bueno, también yo quería un poco detenerme más en que no olvidemos que mañana el rey va a Melilla. Es decir, hoy ha estado en
1: claro.
3: Ceuta, pero mañana va a Melilla, que cuántas veces hemos denunciado que el no poner límite, el no poner una solución a Ceuta iba a arrastrar en cualquier momento a Melilla. Bueno, pues así como la visita del rey a Ceuta se ha demorado mucho más de lo que quisiéramos, mañana ya va a Melilla. Y eso también es un mensaje muy claro. No se limita solo a ir donde está ahora mismo el conflicto, sino que mañana va a donde todavía no se ha originado el conflicto. Y creo que ese es un mensaje muy importante. Y además, yo creo que tenemos que dar mucho valor a los símbolos, porque ayer los reyes, junto con la princesa Leonor, presidieron el desfile de las Fuerzas Armadas. Cuando los reyes con la princesa presiden el desfile de las Fuerzas Armadas, es una muestra de la continuidad de la nación española. Cuando el presidente de gobierno no se puede presentar ni en Ceuta, ni en Paiporta, ni en Adamuz, ni en ninguno de los sitios en donde los españoles han sido abandonados, sin embargo, el rey se presenta no solo como símbolo de España, sino además dando continuidad a la nación española, una nación que es mucho más que estos gobernantes que nos ha tocado sufrir. Así que yo creo que los ceutíes, efectivamente, aunque han visto todavía muy poquitos de esos efectos de limpieza, digamos, sí que ha empezado y yo estoy segura de que esto va a continuar por ese mismo camino. Ya solo el obligar a identificarse ha hecho que muchos de los que habían invadido Ceuta se hayan visto obligados a cruzar la frontera por su propio pie en sentido contrario. Yo espero que esto en estas semanas se refuerce y que efectivamente no se tarden esos 6 meses o ese año en que todo el mundo vuelva.
1: Y también que no son tontos, ¿eh? Que ahora llega el invierno en el estrecho, que es bastante duro y desde luego no les apetece estar
0: eso
1: por
0: también
1: ahí.
0: Es verdad, pero
4: solamente una postilla. Sí. Efectivamente, mañana toca estar pendiente de lo que el rey diga en Melilla.
3: En Melilla.
4: Y pasado mañana va a tocar estar pendiente de cuál vaya a ser la reacción de Marruecos, porque seguramente habrá una reacción por parte de Marruecos, no sé si simbólica, no sé si práctica, no sé si airada o no sé si circunspecta, y quien tendrá que darle la réplica, esa réplica de Marruecos, es nuestra ministra de Defensa, nuestro ministro del Interior o nuestro presidente del Gobierno. Atémonos los machos.
1: Y Miguel, sí. Antes estabas hablando de defensa, ¿me vas a permitir que le dé paso a Juan y hablamos luego, si quieres, de defensa? Porque
0: yo te lo permito, pero también luego también quiero referirme al papel. Es que hacer de Pepito Grillo Es malo, porque siempre es un papel un poco desairado. ¿Eh?
5: Bueno, pero, te acompaño, somos dos, Pepito.
0: Pero vamos, adelante, adelante, Iago.
1: Pues nos vamos a ir un momentito con Juan Montenegro, él es teniente general retirado, para hablar sobre la situación militar que vive Ceuta. ¿Qué tal? Muy buenas noches, Juan.
6: Buenas noches, Iago, buenas noches.
1: Hemos vivido episodios graves en las últimas horas, o al menos los hemos conocido, porque llevan 70 días ocultándonos nuestros gobernantes. Es decir, desde Moncloa hoy en el Consejo de Ministros lo tachaban de normalidad, de una relación sana entre dos países, que buques militares, y uno de ellos, el buque insignia de la Armada marroquí, penetre en aguas españolas. ¿Esto es normal?
6: No, por supuesto que no. Esto es totalmente anormal. Es una invasión en toda regla. Que un barco de guerra de Marruecos, en ese caso la fragata Mohamed VI, entre en aguas territoriales españolas, es una invasión militar en toda regla. Y se junta con la zona gris de la primera fase de una guerra híbrida, que es la invasión de estos 80.000 de marroquíes y de otros países que nos mandaron en los días 30 y 31 de julio, y al mismo tiempo entran también los barcos de guerra de la Armada marroquí. ¿Y ante esto cómo hay que responder? Pues hay que responder con una posición de firmeza, de negociación, pero por supuesto desde la firmeza. Y en el momento que ese barco entra en aguas territoriales españolas, pues aparte de mandar los mejores barcos que tuviéramos para echarlos, también podríamos haber mandado los cazas de la base aérea de Porón, que ¿dónde está el ejército del aire en esta crisis? No lo hemos visto.
1: Claro, me comentabas que no se activó ningún plan de...
6: Hemos mandado esos cazas para echarlos.
1: Claro, o sea, que no se activó ningún plan de defensa terrestre ni de nada, ¿no? Es decir, hasta días después los militares estaban casi atados de pies y manos, ¿no?
6: Claro, con los militares lo que hacemos en tiempo de paz es planear para todo. Entonces se planea para todo y también se planea para esta zona gris, para estas invasiones de personal civil amparados por la gendarmería marroquí y por los militares marroquíes que están dentro de Ceuta hoy día, y también se planea para eso. Luego, desde el primer momento que se produce la invasión, si es que no se sabía antes, porque no se sabía lo que decía el CNI, pero vamos, en el momento que se produce la invasión, se puede activar el plan los planes que tienen los militares, y en cuestión de una hora, dos horas, tres horas, están todos los militares disponibles en Ceuta, que son 3.500, pueden estar disponibles para reforzar a las fuerzas y cuerpos de seguridad del Estado y para ocupar físicamente la frontera, de tal forma que se retrase la invasión de todas esas 80.000 personas y que se controle para que no anden campando por las calles de Ceuta alegremente.
1: El estrecho es una
6: esos
1: zona...
6: Esos planes existen y no se quisieron activar.
1: El estrecho, como comentamos, es una zona bastante crítica. Actualmente, ¿el Ministerio de Defensa puede garantizar la soberanía de nuestros territorios en el estrecho de Gibraltar y en el mar de Alborán con el termómetro que está poniendo Marruecos en estos puntos?
6: Pues por supuesto que sí. España, las Fuerzas Armadas Españolas tienen los medios y los recursos necesarios para ejercer la soberanía nacional en todas las aguas territoriales españolas, es decir, en el estrecho de Gibraltar. Tenemos todos los medios y los recursos. Lo único que nos hace falta es la voluntad política de poder emplear esos medios, que es lo que nos falta totalmente con este gobierno. No hay voluntad de vencer, como decimos los militares, y no hay voluntad de emplear todos los medios y todos los recursos que tenemos a nuestra disposición. Se ha producido todo esto de Ceuta y no se han empleado los medios. Claro. No hemos visto los barcos, no hemos visto los aviones y hemos visto a los soldados haciendo unas tareas absurdas de patrullas desarmados, etcétera, etcétera. Es decir, que no tenemos una voluntad de ejercer nuestra soberanía, tenemos una voluntad de seguidismo de Marruecos, y eso es lo que es incomprensible. Entonces, los militares lo que no pueden actuar es sin las órdenes del mando político. Y sin esas órdenes del mando político, pues no se puede hacer nada. Y entonces así es como está abandonado Ceuta.
1: Pues la mesa quiere hablar contigo. Vamos a empezar por Ana Cuartero, luego Miguel Durán y también Ferrandis van a preguntarte sobre esta situación de defensa en Ceuta.
3: Pues sí, muchísimas gracias. Buenas noches, general Montenegro. Yo quería, me imagino que usted habrá escuchado las desafortunadas declaraciones de la ministra portavoz hoy, cuando se ha referido a esa entrada de dos buques de guerra en aguas jurisdiccionales españolas, diciendo que es un incidente, como si pudiéramos decir, habitual. Me gustaría preguntarle, ¿es realmente habitual que, por ejemplo, los buques de la Armada Española o los aviones del Ejército del Aire o las tropas del Ejército de Tierra entren en aguas o en territorios que no son españoles sin avisar?
6: Pues por supuesto que no, por supuesto que no. Las Fuerzas Armadas Españolas, por supuesto, somos escrupulosos en el respeto a las aguas territoriales de soberanía y a las fronteras. Al final, todos son fronteras. Entonces, somos escrupulosos y no se entra jamás en el territorio marroquí, ni en el espacio aéreo marroquí, ni en el espacio marítimo marroquí. Y, sin embargo, ellos sí que ya lo hicieron en esas fechas, saltándose todas las disposiciones existentes. Entonces, por supuesto que España jamás lo hace. Y luego, pero si nos remontamos a la historia reciente, pues hay infinidad de ejemplos en los que ha pasado. Una vez el rey Mohamed VI estaba en su yate por ahí, por las aguas del estrecho de Gibraltar, del Mediterráneo, y unos helicópteros en aguas internacionales, son aguas españolas, y un helicóptero español lo sobrevoló el yate del rey de Marruecos, y a partir de ahí tuvimos un problema. A partir de ahí nos mandaron miles de inmigrantes a las fronteras de Ceuta y Melilla, y tuvimos un problema de relaciones diplomáticas tremendas. Tanto es así que yo estaba de reconocimiento, cuando estaba yo en activo, estaba de reconocimiento, fuimos desde Sevilla a Ceuta y desde Ceuta a Melilla en helicóptero, y para ir de Ceuta a Melilla en helicóptero, en vez de ir en línea recta, nos tuvimos que ir al mar, salirnos de todas las aguas territoriales marroquíes, volver para poder entrar en Melilla sin entrar en ningún momento en el espacio aéreo marroquí. O sea, fíjate si eso somos escrupulosos y las consecuencias que tiene todo ello. Entonces, en el momento que los barcos marroquíes entran en aguas territoriales españolas y más, cuando se está produciendo una invasión terrestre, pues hay que responder. Y a ese barco hay que mandarle dos cazas de combate que lo echen de las aguas territoriales españolas en primera medida, y después desplegar las fantásticas fragatas y los fantásticos submarinos que tenemos para defender nuestras aguas territoriales.
3: Pues se lo agradezco mucho, porque
6: falta
3: creo
6: una decisión política.
3: Eso, creo que esta respuesta es lo que necesitábamos todos los españoles, ¿no? Para reafirmar, ¿no?, que efectivamente, por muy vecinos que seamos, no se invaden unas aguas de otro país, digamos, habitualmente, como nos ha querido hacer entender la ministra hoy.
1: Miguel Durán, sí, también quería...
6: Eso, perdón, pero lo que ha dicho la ministra es un absurdo. No existen los momentos puntuales, ni esto se hace de forma puntual, ni se cometen errores. ¡Ay, que me he equivocado, que estoy en unas coordenadas que no son!
0: Mi general, a sus órdenes, quiero hacerle una pregunta de dos vertientes. ¿Es posible, según su experiencia, que la ministra de Defensa no tuviera información respecto de la invasión de aguas territoriales españolas por parte de barcos de la Armada marroquí? Y la segunda vertiente de la pregunta, si se hubiera actuado como correspondía, el procedimiento quizá habría podido ser informar a la OTAN de esa circunstancia y activar el artículo 5 del tratado.
6: Buenas noches. Partiendo de la pregunta, la primera parte es quién tiene conocimiento de la información que tienen los centros de inteligencia, los centros nacionales de información. Bueno, pues esos son unos protocolos que ahora mismo no podemos desarrollar, yo tampoco los conozco todos, pero en los que la información fluye. Y desde luego, la información del CNI llega a la ministra de Defensa. Y la información del CNI llega a otro sitio, que no se ha mencionado en todo este tiempo, que es el Departamento de Seguridad Nacional. El Departamento de Seguridad Nacional, que está en Moncloa.
3: Ay, que se ha quedado congelado. Vaya. Qué pena.
1: Se ha quedado. Ahora.
6: Devuelvo. Pues eso, la información circula, y la información llega a la ministra de Defensa, por supuesto, y llega a otro sitio que no se ha mencionado tanto durante esta crisis, que es el Departamento de Seguridad Nacional, que está en Moncloa. Entonces, ese Departamento de Seguridad Nacional recibe toda la información y está pegada al presidente del gobierno. Con lo cual, la información que procede del CNI y de los distintos centros de información, por supuesto que circula. Por supuesto que circula, como se ha demostrado y como lo va a demostrar la juez que lleva el caso en el Tribunal Supremo.
0: La Audiencia Nacional.
6: Eso se va a demostrar así y se demostrará. Entonces, ¿qué pasa? Pues que, aun conociendo esa información, pues no se activaron los planes de defensa de Ceuta, No se activaron la alerta de las unidades y no se reforzaron los medios, perdón. Y no se reforzaron.
0: Parece que tenemos
6: Perdón.
0: dificultades.
1: Ah, sí, no,
3: A ver.
1: lo último que ha dicho no
6: ¿Ahora
1: lo hemos
6: sí?
1: podido.
3: Ahora
1: Ahora,
3: sí,
1: de nuevo.
3: ahora sí.
1: Sí, lo último que ha dicho brevemente porque
6: Bueno.
1: no lo hemos podido escuchar.
6: Sí, pues lo último es que sabiendo que existía toda esta información, que estaba en conocimiento de todas las autoridades.

0: o de todos los gabinetes, de todas las autoridades, no se activaron los planes, no se alertaron las fuerzas militares y no se alertaron las posibles fuerzas de refuerzo y no se activaron los medios aéreos y los medios navales, lo cual es un auténtico disparate. Luego, pasando a la segunda parte de la pregunta, pasando a la segunda parte de la segunda pregunta, activar el artículo 5 de la OTAN para Ceuta no es tan sencillo. No es tan sencillo porque el tratado fundacional de la OTAN tiene sus problemas territoriales. Desde que se creó en 1949, pues ha habido variaciones. Francia entró y salió de la estructura militar y luego volvió a entrar. Determinados territorios franceses tampoco se encuentran dentro del Tratado del Atlántico Norte. Entonces, activar el artículo 5 de la OTAN para mí sería totalmente absurdo. Inútil, inútil totalmente. Para eso, yo, en el caso de Ceuta, olvidémonos de la OTAN. Y en el caso de Ceuta, a quien hay que activar es a la Unión Europea, porque la Unión Europea tiene una herramienta fundamental cara a Marruecos, que es la economía. La Unión Europea cierra la economía y la importación de Marruecos y Marruecos entra en bancarrota al cabo de 2 días. Entonces, lo que tenemos que activar cuando hablamos de Ceuta y Melilla es a la Unión Europea, para lo cual tendríamos que ser mucho más amigos de los países de la Unión Europea y no pelearnos con los países de la Unión Europea como hacemos últimamente. Pero bueno, en el caso de Ceuta y Melilla, yo me olvidaría de la OTAN y me quedaría con la Unión Europea, que es la que nos puede echar una mano, sobre todo en el aspecto económico y en el aspecto diplomático.
1: Estamos de acuerdo.
2: Carlos Flores.
3: A ver, yo como ciudadano comparto, como no podía ser de otra manera, la preocupación del general por el hecho de que Marruecos invadiese nuestro espacio, en este caso marítimo. Y en segundo lugar, la preocupación también, o la indignación también del general, por el hecho de que España no reaccionase con prontitud, que no reaccionase de ninguna de las maneras. Pero si me permite, y como responsable político, a esas dos indignaciones tengo que sumar una tercera, que es la que me provoca el hecho de que nuestro gobierno, y particularmente el presidente del gobierno, nos haya mentido. El presidente del gobierno compareció ante el Congreso de los Diputados a comienzos del mes de septiembre, tampoco se dio mucha prisa, y anunció que magnánimamente iba a desclasificar todos los documentos que tuviesen que ver con los sucesos de Ceuta del 30 y del 31 de julio para que los españoles los pudiésemos conocer. Pues bueno, a partir de ese momento y de la desclasificación al día siguiente de esos todos los documentos, no hemos hecho más que enterarnos de cosas que no se contaron en esa comparecencia parlamentaria y que no estaban en esos documentos. La última, la que estamos comentando en estos momentos, la presencia de un navío de la Marina Real Marroquí en nuestras aguas territoriales, pero tantas otras. El otro día se filtraba también que Ángel Víctor Torres había recibido una información concluyente sobre la posibilidad de que se produjese la invasión que finalmente se produjo, y el tonto de Torres no se le ocurre más respuesta que decir que no, que él no la recibió, que sería otro Torres.
2: Recordando, Fernando Torres.
3: Seguramente no. Cuando el tema de las mascarillas, de la Comisión de Investigación de las Mascarillas, en la que también estuvo implicado, no se le ocurrió mejor idea que decir que no, que el mafioso que traficaba en mascarillas no negociaba con él porque él había declarado que hablaba con un tal Víctor Ángel y él es Ángel Víctor, ¿no? Bueno, pues ahora resulta que él es Torres, pero el que recibió el correo era otro Torres, ¿no? Que de todo esto el único que haya pechado con sus responsabilidades sea el jefe de gabinete del delegado del gobierno en Ceuta, pero que nadie haya tirado más hacia arriba por elevación al propio delegado del gobierno, al ministro del Interior, o no digamos al presidente del gobierno, me parece un escándalo. Es un escándalo que Marruecos invadiese nuestro espacio marítimo, es un escándalo que el gobierno nos reaccionase, es un escándalo que el gobierno nos mintiese en esto y en tantas otras cosas después de, repito, presumir de transparencia y de ir a desclasificar toda la documentación.
4: Una última pregunta.
2: Sí, no, Ferrari.
0: Perdón, un comentario respecto del último que se ha dicho. Es un comentario totalmente de acuerdo con lo que ha dicho la indignación política, porque además tenemos que tener en cuenta que nuestros aviones y nuestras fuerzas terrestres que están desplegadas en el este de Europa, en Letonia, en Lituania, en Eslovaquia, los aviones que están en Letonia despegan en cuestión de minutos cada vez que hay un dron o un avión soviético, perdón, ruso, que entra en el espacio aéreo de la OTAN. Y en minutos están.

0: pegan y están respondiendo a las posibles amenazas con el sistema de órdenes de la OTAN. ¿Por qué eso que se hace allí no se hace en Ceuta? Esa es la gran pregunta.
1: Ferrandis, general, buenas noches. Vaya por delante mi agradecimiento por la claridad, ¿cómo decirle? La hombría de bien de sus palabras. Llevo meses esperando que alguien se exprese con esa rotundidad y esa claridad, así es que se lo agradezco porque es que no lo he visto hasta ahora. Eso por delante. Segundo, Su Majestad el Rey, el jefe del Estado, ha dicho, entre otras cosas, que la relación con Marruecos se debe de basar en el respeto mutuo. Y sí, eso con carácter general, con todos nuestros países con los que mantenemos relaciones, efectivamente, el respeto mutuo debe de estar garantizando las relaciones bilaterales. Ya, pero desde hace 50 años ese respeto mutuo brilla por su ausencia. Y aquí tenemos que recordar la Marcha Verde. El jefe del Estado se acordará especialmente bien porque afectó a su padre cuando iniciaba su andadura como rey de España. Y ahí Marruecos se portó de la peor, desde luego, sin respeto alguno. Y ahí perdimos pie de una manera tremenda. Y desde entonces hasta ahora, bueno, incluso antes hubo algún acontecimiento en Ifni, pero no vamos a remontarnos tanto. A mí lo que me preocupa es la actitud de permanente, ¿cómo decir?, secundariedad de nuestro comportamiento, como si psicológicamente el Estado español y los que están al frente del Estado español, que son los gobiernos, no tuvieran nunca la capacidad de decir, hasta aquí has llegado, vecino molesto e incómodo. Porque no es necesario recurrir a la Unión Europea y a su poderío financiero y a sus capacidades comerciales que hemos entregado como consecuencia de nuestro ingreso. No, tenemos en la mano una enorme cantidad de mecanismos que pueden permitir colocar a Marruecos en su sitio y al rey el primero, al rey de Marruecos el primero, como no se hizo con el padre del rey de Marruecos, Hassan II, cuando hubo oportunidad. Resumo, ¿por qué no utilizamos jamás las armas no militares de las que disponemos? ¿Me puede usted decir, por favor?
0: Pues no las utilizamos. Llevamos 50 años, las relaciones con Marruecos siempre han sido complicadas. Yo he vivido en Ceuta, yo conozco Marruecos, conozco todo aquello, y las relaciones siempre han sido complicadas. Pero yo siempre defiendo que hay que negociar, hay que llevarse bien con los vecinos, pero desde una posición de firmeza y de fuerza militar, de fuerza económica y de fuerza diplomática. España produce la parte de la energía que consume Marruecos, sale de aquí de España, pero les podríamos dejar con la luz apagada mañana si fuera necesario,
2: Y en
0: cosa que
2: el
0: no vamos a
2: apagón
0: llegar
2: no
0: a
2: se
0: ese
2: les
0: punto.
2: quedó.
0: Y luego lo que sí que hemos visto, sin hacer ningún paralelismo entre la Marcha Verde y lo que ha pasado en este verano, estos días, es que en ambas ocasiones se han aprovechado Marruecos de una posición de debilidad profunda del gobierno.
1: Son
0: En el
1: inteligentes.
0: caso de la Marcha Verde, era el fin de la dictadura de Franco y el principio de una hipotética democracia, que estábamos allí en tierra de nadie, y hoy día, pues el rey y su camarilla y su gobierno que gobierna. Esa camarilla que gobierna Marruecos realmente, pues han visto el estado de debilidad del gobierno español y entonces han actuado porque han elevado muchísimo el nivel. Una cosa es reclamar los Peñones, el Alhucemas, Vélez y las Islas Chafarinas, y otra cosa es que los ministros del gobierno de Marruecos reclamen Ceuta y Melilla públicamente y que luego nos manden estos 80.000 personas que nos han mandado en una auténtica invasión, lo cual se suma a lo del barco. Que nos hemos enterado hoy lo del barco, que es alucinante que nos enteremos hoy y que es alucinante que el gobierno lo esconda, iba a salir antes o después. Pero bueno, eso son cuestiones políticas que no quiero entrar. Pero efectivamente Marruecos se ha aprovechado de dos situaciones de debilidad, en la Marcha Verde, el final de un régimen y el comienzo de otro, y hoy día, pues el final de un gobierno con una debilidad tremenda.
3: Pues muchísimas
1: Gracias, general.
3: gracias, Juan Montenegro, teniente general retirado. Muchísimas gracias por estar aquí esta noche explicando pues toda la idiosincrasia militar que hay en torno a ese estrecho de Gibraltar, una zona clave a nivel mundial donde todas las potencias pues juegan sus cartas, incluida Marruecos, evidentemente. Muchísimas gracias por estar esta noche.
0: Si me permites ya un último
3: Sí.
0: comentario, un segundo nada más, de algo que han dicho, efectivamente, yo puedo hablar con claridad, pero yo porque estoy retirado, yo ya no cobro del Ministerio de Defensa, yo cobro de clases pasivas del Ministerio de Defensa.

0: Hacienda. Entonces, cuando nos jubilamos, cuando nos retiramos, pues perdemos muchísimas cosas y solamente ganamos una cosa, que es la libertad de expresión que no habíamos tenido en toda nuestra vida. Eso es
1: Está
0: así.
1: bien.
0: Por eso
1: Pues
0: digamos que
1: disfrútela,
0: podemos hablar
1: general.
0: con determinada claridad.
2: Pro,
1: Bueno, muchas
2: prodí,
0: gracias. Disfrútela,
2: prodíguela.
3: disfrútela. Como ha visto usted, toda la mesa encantada de estas masterclass de defensa en torno a Ceuta y Melilla. Muchísimas gracias.
4: Gracias, general.
1: Buenas
0: Bueno, muchas
1: noches.
0: gracias, Diego. Buenas noches y muchas gracias a toda la mesa.
2: Buenas noches.
3: Y antes de irnos a publicidad, nos vamos a pasar por Montes de Galicia, en el corazón de Madrid, pues un lugar donde evidentemente la tradición gallega pues se encuentra con una innovación culinaria. 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
2: Allí voy a ir
3: Pul
2: yo la semana que
3: Ah,
2: viene,
3: muy bien.
2: si
3: Pues
2: Dios
3: mira,
2: quiere.
3: pues a la próxima ya nos cuenta qué tal ha ido por
2: Bueno,
3: los
2: ya
3: Montes
2: fui
3: de
2: en
3: Galicia.
2: septiembre y lo conté. Nos comimos mi comensal y yo una langosta que estaba.
1: Oye, yo te acompaño cuando quieras.
3: Todos a
2: Bueno,
3: los Montes de.
2: Ana, no es por desmerecer, pero la semana que viene lo tengo comprometido con
1: Vaya.
2: un acompañante, pero oye, queda en
1: Habrá que ir
2: pie,
1: a
2: Ana.
1: tomarse una langosta.
2: No, queda en pie para meternos, hincarnos una langosta de esas de las que sirven allí, que
1: Para
2: son.
1: celebrar el nuevo gobierno, Miguel.
2: Pues sí, comprometido queda, Ana.
3: Pues lo dicho, citas de todo tipo y celebraciones también. A la vuelta, seguimos con Ceuta, seguimos con todo este gobierno que desde luego nos trae dolores de cabeza, no se lo pierdan.

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Pues ya estamos de vuelta, recta final en este Gato al Agua. Hemos hablado de la situación en Ceuta, del arrodillamiento del gobierno ante el régimen marroquí, de los problemas en los ferrocarriles y también tenemos que hablar, evidentemente, de la corrupción, ya que, bueno, pues la última noticia es estas cloacas del PSOE que llegan hasta Extremadura. Pedraz imputa al ex juez que hostigó a la juez Viedma por orden de las cloacas del PSOE.

0: Es decir, bueno, pues una mafia ya con todos los adjetivos, la que está actualmente en Moncloa.
1: Sí, yo creo que no reflexionamos lo suficiente de la importancia que tiene esto, que un ex juez, que además parece que ha emprendido una batalla, una vendetta personal contra la juez Viedma, porque fue la que al final, o sea, la que provocó, digamos, que se le apartase de la judicatura, se pone en contacto con una mafia de narcotraficantes para, en nombre de otra mafia, instigarle a que, en sus propias palabras, eliminasen a la juez Viedma. Yo creo que, fijaros que hemos visto cosas, ¿eh? Para mí esto es de lo más grave que hemos visto en las cloacas del PSOE.
2: Y se va a acabar sabiendo. Se va a acabar sabiendo, en primer lugar, porque la víctima es una juez que al parecer tiene el máximo interés en que se esclarezcan estas amenazas, esta vigilancia, estas amenazas. En segundo lugar, porque los que las practicaron difícilmente querrán comerse ese marrón. En cuanto comience la presión, empezarán a cantar y a explicar quiénes les pidieron el encargo, quiénes les querían pagar, cuánto les querían pagar, en qué circunstancias se produjeron los contactos. Y si acabamos tirando, tirando, tirando del hilo, dudo mucho que un encargo de esta enjundia y con estas consecuencias partiese pues de una señora que trabajaba más o menos a tiempo parcial para un determinado partido. Es un encargo lo suficientemente grave y lo suficientemente complejo y con las consecuencias que todos imaginamos como para que la orden tuviese que partir de bastante más alto que una tal Leire.
0: Es un encargo muy oscuro que es digno de la peor democracia en el viejo continente. Es
2: De hecho, a
0: decir,
2: mí
0: yo creo
2: solamente
0: que
2: se me
0: ni...
2: ocurre un nombre capaz de pensar en un plan tan taimado
0: O
2: como
0: sea,
2: ese.
0: ni si te vas al Cáucaso, yo creo que ni en Armenia ni en Georgia actualmente el gobierno le dice
1: Stalin,
0: al líder de
1: Stalin.
0: un grupo criminal que tiene que darle un susto a una jueza.
3: No, pero
0: Miguel Durán.
3: más que un susto era eliminar. Ahora ya se puede hablar con más libertad porque ya es muy tarde, los niños no, seguro que no están. Eliminar un grano en el culo que nos ha salido y decir que los burros aprenden a palos. Claro, eso no es precisamente un lenguaje florentino,
0: No, no,
3: no,
0: no.
3: no es un lenguaje elegante. Yo no sé hasta dónde será capaz la UCO y el magistrado Pedraz, no serán capaces de llegar. Pero evidentemente le encarezco de manera muy viva a la juez Beatriz Viedma, aunque solo sea porque es paisana ejerciente, creo que es nacida en Córdoba, pero ejerce en Badajoz. Yo le encarezco muy mucho que si ha mordido, que no suelte, que haga valer su condición de víctima, su condición de perjudicada, para que desde el punto de vista procesal esto no se acabe en un archivo por autor desconocido, porque la autoría no es precisamente desconocida. No solamente este ex juez, que su fama le precede, porque los que estamos en el mundo jurídico conocemos bastantes cosas del juez Sáenz de Tejada. No solamente por el juez, sino sobre todo por la señora Leire Díez y por todo lo que arrastran este tipo de personajes.
4: Yo creo que podemos hablar con toda claridad. Se trata de que en el seno de un partido político que además está en el gobierno, se ha dado una orden a personas que trabajan para ese partido político de matar a una juez que ha estado involucrada en una sentencia que afecta al hermano del presidente del gobierno. Yo estoy con Ana, pero voy un pasito más allá. Esto es lo más grave que ha ocurrido en los últimos 8 años en España. Es decir, es la puesta de manifiesto, la patentización de que son capaces absolutamente de todo, incluso de matar a una juez por razones directamente personales vinculadas al presidente del gobierno. Esto es terrorífico. Es decir, estamos en manos de lo peor que ha acontecido en España en los últimos 50 años. Y si en las próximas elecciones no somos capaces de quitárnoslos de encima, esto puede alcanzar ya un grado de, ¿cómo decir?, de deterioro que nos va a hacer recordar al año 1936.
0: Claro, porque es una situación de inseguridad la que viven actualmente los, bueno, el sistema judicial español en general, porque llevan ya meses de amenazas, de señalamientos por parte de todos los estamentos del gobierno, algo que también, por desgracia, lo hemos normalizado, entre comillas, es decir, bueno, pues mañana el señor Bolaños le pondrá el adjetivo X a este juez que investiga la causa H del PSOE. Y tan tranquilos.
3: Mira, los jueces tienen... Los jueces sientan lo que se llama jurisprudencia, que es una palabra compuesta que viene de derecho, juris y prudencia. Y es verdad que los jueces tienen que regirse básicamente por la ley y también tienen que ser prudentes. Sin embargo, yo, y me atrevo a decirlo así de claramente por ser, al fin y al cabo, un humilde operador jurídico, yo creo que en los últimos tiempos, y ante últimos tiempos me refiero a la última legislatura, y ante los ataques frontales que han venido del Poder Ejecutivo al Poder Judicial, a mí me parece que el Poder Judicial, a través de sus máximos representantes en cada caso, ha pecado. La prudencia no es un pecado, pero ha sustituido la prudencia por una posición absolutamente timorata. Yo creo que tendrían que haber sido sus dignos representantes bastante más contundentes de lo que han sido, porque además los jueces no suelen hablar a diario, salvo por sus sentencias. Uh-huh. Y cuando se han producido los ataques que se han producido contra el Poder Judicial, aquí alguien tendría que haber puesto pie en pared, y no solo de vez en cuando con una caricia más o menos... Bueno. No, tendrían que haber sido mucho más contundentes.
0: Pues esa contundencia esperemos que llegue en un futuro. Nos hemos dejado algunos temas en el tintero, pero desde luego con Ceuta, con trenes ardiendo y con amenazas a jueza, pues lógicamente ya los trataremos a lo largo de la semana. Muchísimas gracias a todos los contertulios por estar esta noche aquí presentes en esta edición del Gata al Agua. Volveremos mañana. Ahora mismo se van a quedar con Parrado, con el mejor fútbol. Cuídense, buenas noches y hasta mañana.

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De nuevo, el Partido Socialista vuelve a sacar a relucir su doble vara de medir, que tanto le gusta y más cuando estos casos son tan polémicos, porque ahora parece ser que la vivienda no es el principal problema para los socialistas, sino más bien todo lo contrario. Y es que esta doble vara de medir del Partido Socialista ha vuelto a salir a relucir precisamente con uno de los temas más delicados. Si tienen varios pisos y no eres socialista, eres parte de ese problema. Si los pisos están en el entorno del Partido Socialista, entonces hablamos de patrimonio familiar, de negocios perfectamente legales y de empresas que pagan sus impuestos. Es el caso de la pareja de Montse Mínguez, portavoz de los socialistas, que dirige un grupo empresario dedicado a la inversión y gestión inmobiliaria que cuenta con decenas de pisos en alquiler, al menos 30 pisos y apartamentos. Un entramado millonario en el que han tenido que entrar en más de una ocasión los tribunales para llevar a cabo los desahucios. Sí, esos desahucios como el de Mari Carmen, que ahora quieren ponerse como bandera de resiliencia. Pues ni desahucios, ni fondos buitres, ni grandes tenedores. Para Mínguez es una empresa familiar que cumple con la ley, que paga sus impuestos. Y como no, toda esta información no es más que un ataque personal. Como cuando se quiere informar sobre las supuestas tramas delictivas de Begoña Gómez o como cuando se pide información sobre las joyas de Zapatero. Contra todo ello sí que existe esa mala praxis y es lo que quieren ahora defender de nuevo el Partido Socialista. Pero cuando las preguntas afectan al entorno de su propia portavoz, entonces resulta que tener decenas de pisos de alquiler es una actividad empresarial perfectamente responsable. De nuevo, falta de coherencia o quizá Montse Mínguez debería ir a la Puerta del Sol a explicar a los acampados cuándo eres bueno por tener decenas de pisos o cuándo te conviertes en el malo de la película si pides desahuciar al inquilino que lleva meses sin pagarte la renta. Pero el caso de la portavoz no es algo aislado. También conocíamos cómo Begoña Gómez alquila un piso a estudiantes por 2.200 euros mensuales o cómo son varios los ministros socialistas que cuentan con varias propiedades a su nombre. Y no se trata de señalar o criticar a aquellos con varias viviendas, sino de que el Partido Socialista ponga coherencia, aunque sea por una vez, en su discurso.

0: están? Muy buenos días. Miércoles 14 de octubre por delante, como siempre, dos intensas horas de programa en los que vamos a intentar contarles y resumirles toda la actualidad política nacional e internacional. La vista puesta en el 29 de noviembre, en ese adelanto de las elecciones generales. Miraremos el calendario porque se acercan fechas decisivas, fechas que tendremos que tener en cuenta de cara a ese día clave, pero también tendremos que mirar otros aspectos de esta política nacional. No podemos perder de vista a Ceuta, todo lo que está ocurriendo, toda la información que está saliendo a la luz, cuando pensábamos que Pedro Sánchez había sido lo más sincero, aunque parece difícil, de este presidente, pues de nuevo la documentación vuelve a demostrar cómo oculta, cómo miente a los españoles, cuando dice decir completamente toda la verdad, cuando dice desclasificar toda la documentación pertinente, pues parece que no, parece que se olvida de algunos de los aspectos más importantes y más claves, como esa invasión marítima que también sufrió España. Sobre todo ello, vamos a ir contando, vamos a ir hablando de vivienda, de esa persona, esa pareja de la portavoz del Partido Socialista, que ya ayer aquí con don Julio Ariza les adelantábamos esa noticia que salía a relucir, con más de 30 pisos, pues bien, daba explicaciones ella misma, la propia portavoz del gobierno, la propia portavoz del Partido Socialista, Montse Mínguez, para decir, bueno, que todo era legal, que su pareja sí que tenía ese entramado empresarial con más de 30 pisos, pero que bueno, que forma parte de una herencia de una administración familiar. Se lo vamos a ir contando, se lo vamos a ir adelantando todo a lo largo del programa de hoy, pero toca presentar a las personas que me acompañan hoy aquí, y está con nosotros Ignacio Oces. ¿Qué tal? Muy buenos días.
1: ¿Qué tal, Natalia? Pues la verdad que muy bien, muy contento de poder estar aquí, estar con tantos contertulios y por supuesto con todos los telespectadores, y con la mirada ya puesta absolutamente en el 29 de noviembre, en las elecciones generales, pero bueno, que otro aviso. Primero de ellos, no podemos confiarnos en las encuestas. De verdad, hay que ganar a Pedro Sánchez el 29 de noviembre. Y por tanto hay que movilizar todo el voto de rechazo absoluto a Pedro Sánchez y al Partido Socialista. Por tanto, hay gente que dice, bueno, pero bueno, si ya está todo hecho. No, no, no está todo hecho. Este señor sigue teniendo

0: lo que a él le pueda interesar. Por lo tanto, hay que estar sumamente alerta de la actuación también de Pedro Sánchez antes de las elecciones generales. Y por lo demás, Natalia, pues bien, la verdad que muy animado y muy a gusto y muy contento de poder estar aquí con todos vosotros.
1: También con nosotros Roberto Granda. ¿Qué tal? Muy buenos días.
2: Buenos días, Natalia. Bien, bien. Decías en la entrada, le pedías coherencia al Partido Socialista. Eso me parece un poco una quimera, cuanto menos. Porque, claro, si tienes 30 pisos, una empresa de 30 pisos, eso es una empresa familiar. Sin embargo, alguien que tiene dos pisos, los alquila, una casa rural, ese es un especulador malvado que está empobreciendo a la gente y haciendo negocio con la vivienda. Nunca es el qué, sino el quién. Lo hemos visto, esa contradicción, esa doble moral. Lo que ocurre es que realmente no es ningún delito el tener una casa y que la alquiles o tener una casa del pueblo que la hagas casa rural. El problema es que han lanzado esta cortina de humo como forma de distracción con el tema de la vivienda, para que no hablemos de otras cosas. Están ahí los acampados en sol, que no creo ni que sepan por qué están. Muchos es para vivir una experiencia de juventud. Vamos a dormir aquí con las esterillas, con la guitarra, las batucadas, las cervezas, pero no, realmente no saben por qué están. Entonces el gobierno, yo creo que le ha salido mal. Le ha salido mal lo de Mari Carmen, porque no generó la confrontación social que ellos esperaban. Le ha salido mal el tema de vivienda, porque le ha salido lo de Montse y otros casos menores, como en Oviedo, también uno de los líderes de esta acampada, que también tenía un negocio de casas rurales y tal. Y pues no sé cuánto más le queda en la recámara del gobierno, pero algo más tendrá, porque, como dijo Ignacio, hay que tener mucho cuidado y faltan todavía varias semanas hasta el 29 de noviembre y este tío es peligroso en muchos sentidos.
1: Pues muchos de esos sentidos vamos a intentar desgranarlos, vamos a intentar contarlos a lo largo del programa de hoy. Alejo Vidal Cuadras, ¿qué tal? Muy buenos días.
3: ¿Qué tal? Buenos días. Bueno, tú decías que en la acampada hay cervezas.
2: Sí, algo difícil.
3: Cervezas y otras cosillas.
2: Sí, bueno, como los festivales. Decir,
3: no pongas puertas al campo. O sea,
2: decirte, el hedonismo juvenil.
3: Lo de la acampada, además, es muy curioso porque el liderazgo de la acampada de Sol ha pasado del sindicato de inquilinos a movimientos de extrema izquierda. Es decir, gente que dice que hay que abolir la propiedad privada y que hay que acabar con el capitalismo. O sea, ya, digamos, gente que está en el delirium tremens, ¿no? Entonces, todo esto yo creo que se vuelve contra el gobierno. Es decir, que este gobierno es un gobierno agonizante, las encuestas lo ponen de relieve, pero yo coincido con Ignacio que, aparte del BOE, este gobierno, y en particular su cabeza, tiene otra cosa aparte del BOE. Tiene una absoluta falta de escrúpulos y de moral, con lo cual puedes esperar cualquier cosa. Han intentado alterar el censo. Pasa que el Tribunal Supremo lo ha frenado, pero estaba hecho ya. Es decir, hubiéramos tenido 1,000,000 y pico de votos espurios, ¿no? Entonces, es gente que es, a ver, es una organización criminal el gobierno.
2: Sí, sí, por supuesto.
3: O sea, no. O sea, un gobierno puede ser competente, más competente, menos competente, más de izquierdas, más conservador, todo esto sí. Pero claro, lo que pasa es que España es otra cosa. Es un gobierno que trabaja contra la nación que gobierna. O sea, España está en manos de sus enemigos. Entonces, claro, eso no hay nación que lo aguante. Es decir, enemigos interiores y enemigos exteriores. Es decir, y el gobierno colabora activamente con los enemigos de la nación. O sea, es también un enemigo de la nación. Entonces, una nación en manos de aquellos que quieren liquidarla no puede sobrevivir. Por tanto, hemos de concienciar a la opinión pública, a la ciudadanía española, que el 29 de noviembre no son unas elecciones para que se produzca o no una alternativa o una alternancia en el gobierno. Son unas elecciones de salvación nacional. Es decir,

0: Si el 29 de noviembre no hay un cambio de mayoría, no quiero ser jeremíaco, pero España puede desaparecer. Puede desaparecer como nación. Entonces, yo, a la gente de izquierda, que, bueno, pues, digamos que hay gente de izquierda que, desde mi punto de vista, en sus opiniones sobre el modelo económico y social están equivocadas, pero en cualquier caso no creo que quieran que España como nación, la matriz de nuestros derechos y nuestras libertades, desaparezca. Yo les ruego que lo tengan presente y que sean conscientes de esta amenaza existencial. Por tanto, esto es lo que hemos de llevar a la opinión. La naturaleza trascendente, y me atrevo a decir que dramática, de las elecciones del 29 de noviembre.
1: Sí, y dice don Alejo que el gobierno está en manos de los enemigos de España, pero incluso esto que llaman eufemísticamente el espacio a la izquierda del PSOE, que es la extrema izquierda, llaman abiertamente Podemos, o sea, Irene Montero, en coalición con un partido golpista, o sea, con Esquerra Republicana. Van a hacer la coalición con Rufián, no sabemos si luego Ada Colau va en otro lado con el Frente Amplio, pero es que ya les da igual. O sea, bueno, Podemos siempre fue un partido prácticamente golpista, porque siempre fueron chavistas y la red de apoyo de los presos de ETA, el contacto en Madrid era Pablo Iglesias, o sea, un partido chavista y protarra. Lo que pasa es que yo pienso que Irene Montero ni siquiera sabe dónde está Venezuela. Tú le mandas situar Venezuela en un mapa y no sabe. Ella simplemente le ha dicho, mira, Chávez, Fidel Castro, Pol Pot, Skeletor, el máster del universo, todos esos son buenos y los demás son malos. Y ahora va en coalición con Rufián, que no sé por qué, tiene buena prensa o que tiene buena sintonía en el electorado de izquierdas. Lo que da una imagen del tipo de electorado de izquierda que hay en España para que Rufián sea uno de los líderes mejor valorados.
2: Tiempo tendremos también de hablar de esas coaliciones porque ya saben, tienen hasta este mismo viernes para presentarlas. Pero antes de todo ello, vamos a hacer un repaso de la actualidad internacional. Ayer les contábamos que el Papa León XIV ingresaba en ese hospital de Roma para someterse a una intervención quirúrgica tras detectarle un nódulo en el pulmón durante una revisión médica rutinaria. El pontífice de 71 años fue operado con éxito y sin complicaciones y según ha informado el Vaticano, León XIV ha pasado una noche tranquila y evoluciona favorablemente. Eso sí, la noticia saltaba a última hora de la tarde de ayer tras esa operación cuando los propios médicos confirmaban que el Papa padece cáncer pulmonar. Los médicos son optimistas con la recuperación y desde el Vaticano confían en que pueda realizar la tan ansiada gira del pontífice a Sudamérica que comenzaría en la primera semana de noviembre, el 6 de noviembre. Seguimos hablando de médicos, de sanidad, pero en este caso de los españoles, porque los médicos volverán a salir a las calles de Madrid el próximo 21 de noviembre. Apenas 8 días antes de esa fecha de las elecciones generales. Los principales sindicatos médicos han convocado una manifestación que partirá del Ministerio de Sanidad y llegará hasta el Congreso de los Diputados para exigir mejoras en sus condiciones laborales y su estatus propio para la profesión. Aunque las organizaciones sindicales han decidido aplazar esa huelga indefinida prevista para este mes de octubre, tras ese adelanto electoral, advierten de que el conflicto sigue abierto, que no dejan de luchar por sus reivindicaciones. Reclaman mejoras en las guardias, la jornada laboral, la clasificación profesional y las condiciones de jubilación. Además, solicitarán reuniones con los partidos políticos para exigir compromisos concretos a ese futuro gobierno que se forme a partir de las elecciones del 29 de noviembre. Además, también seguimos hablando de sanidad. En este caso, el gobierno parece estar con una artimaña que pretende esconder y es que el gobierno acelera la tramitación de un nuevo real decreto sobre el aborto con la intención de aprobarlo antes de esas elecciones del 29 de noviembre. Parece que ahora al gobierno y al Ministerio de Igualdad y de Sanidad le entra a las prisas. El Ministerio de Sanidad ha dado plazo a las comunidades autónomas hasta hoy a las 2 de la tarde para presentar sus alegaciones a un texto impulsado por Igualdad. La norma establece que qué información deben recibir obligatoriamente las mujeres antes de abortar y limita la información sobre ayudas a la maternidad a los casos en los que la mujer lo solicite expresamente. La fecha clave o la hora clave son las 2 de la tarde, que será cuando las comunidades autónomas podrán presentar sus alegaciones a este texto escrito y propuesto por parte de Sanidad y por parte de Igualdad. El tema del aborto vuelve a salir sobre la mesa, Roberto, y ahora les entra la prisa para intentar acelerarla a la hora de escribir esa letra pequeña de qué puede informarse a la mujer si quiere abortar o no y qué ayudas pueden recibir las futuras madres.
1: Bueno, yo creo que cuanta más información mejor y sobre todo informar sobre la vida, ¿no?

0: informar sobre la muerte y que la mujer sepa, más allá de frivolidades de mi cuerpo, mi decisión, que eso está muy bien si te quieres hacer un tatuaje o te quieres quitar un lunar o algo así, pero cuando hablamos de una vida en desarrollo y de una futura vida, cuando le vas a quitar todo lo que podría llegar a tener, realmente estamos hablando de un tema muy complejo y que no se puede dejar en manos de gente como Mónica García, que cuando le preguntaron si el feto sufría, se hacía la tonta y hacía como que no escuchaba la pregunta. Y vamos a ver, es evidente, si la mujer durante el embarazo fuma, toma drogas o tiene algún tipo de exceso, eso va a afectar sobre el feto, evidentemente, por lo tanto el feto es capaz de absorber todo lo que hace la madre, bien y mal también. Entonces, que esto lo van a querer colar rápidamente antes de las elecciones, es evidente y es un problema. Y también hay algo sobre las menores de 16 años, que es curioso que se les informa directamente a ellas en vez de a los padres. Cuando hay una chica de 16 años, se considera incluso, pues eso, para hacerse un tatuaje necesita autorización paterna, incluso no puede todavía conducir ni votar, pero va a poder tomar una decisión tan trascendental como abortar, que yo creo que deja secuelas porque no es, en fin, una operación de apendicitis es complicada, hoy en día ya no tanto, ya la gente no se muere de apendicitis, pues tienes que ir pagando por quirófano y aún así tú no tienes sensación de haber perdido algo tuyo, porque nadie tiene la sensación de me falta el apéndice, pero sin embargo un aborto yo creo que sí. Ya digo, es un tema complejo que implica también connotaciones filosóficas, religiosas, éticas, médicas sobre todo, pero hay que centrarse en lo médico.
1: Y en la información.
2: Bueno, yo lo que veo es que el asunto del aborto se ha tratado durante muchísimo tiempo con suma frivolidad por parte en general de la clase política. Y lo primero que hay que poner encima de la mesa es que el aborto, y además las cifras de abortos que tenemos y padecemos en España, es un drama total y absoluto. También es verdad que sí que creo que la izquierda considera que sacar el tema del aborto, sobre todo en una campaña electoral, al final le va a reportar beneficios. Es decir, que ahí tienen un caladero de votos. Y ahí está, por ejemplo, la tramitación, que evidentemente queda suspendida, de la reforma constitucional para establecer el derecho al aborto dentro del propio texto constitucional. Lo que parece mentira es cómo los poderes públicos, en general la clase política hasta la fecha, con el tema del aborto, lo que han hecho es cultivar más la cultura de la muerte, en vez de intentar al menos proporcionar información, dar alternativas y ayudas a las mujeres que realmente quieren continuar con el embarazo, quizás no deseado. Y ante esa disyuntiva, ante ese problema, ante esa zozobra de una mujer que ve que, oye, no puedo, me están conduciendo hacia abortar, que los poderes públicos animen a esa situación y a esa decisión tan dramática y que no tiene vuelta atrás, cuando evidentemente los poderes públicos lo que deberían es ayudar a esas mujeres a continuar adelante ese embarazo. Y para eso yo creo que hay que dar un cambio de rumbo radical, en ese sentido de pues dar información, dar alternativas a las mujeres, que para eso están los poderes públicos. Y para eso también, sinceramente, es que clama, ¿no?, al cielo cuando ves que se ha destinado tantas millonadas de dinero público fuera de nuestras fronteras a cosas irrisorias fuera de España, cuando realmente las mujeres españolas pues a lo mejor podrían llevar a cabo, ¿no?, el embarazo y a término el embarazo cuando a lo mejor en un momento dado tienen dudas por coyunturas en las cuales yo, por supuesto, ni pienso entrar, ¿no? Porque a lo mejor pues soy joven, no tengo dinero, no tengo acceso a una vivienda, no tengo una serie de condiciones, pero por tanto los poderes públicos tienen que acompañar a esas mujeres, ¿no? Qué menos, ¿no? Por tanto yo creo que esto es algo fundamental y trascendental, aunque también considero que el Partido Socialista y la izquierda en general van a tocar ese tema mucho en campaña, pensando que ellos van a tener un rédito electoral.
1: Tiempo tendremos de analizar y de conocer esa última hora por parte de las comunidades autónomas que se pronunciarán a lo largo del programa de hoy. Hasta las dos tienen para ratificar o no ese escrito que les ha mandado la ministra de Sanidad, pero vamos a ponernos ya con el foco en ese 29 de noviembre y antes de esa fecha hay fechas importantes que no se pueden pasar por alto. Por ejemplo, la de este viernes porque es la fecha límite para presentar las coaliciones. Isabel Toscano, muy buenas tardes. Cuéntanos qué partidos parecen que se van a agrupar, qué partidos parece que no, porque como decimos, la cuenta atrás ya ha comenzado.
3: Buenas tardes, Natalia. Sí, se acaba el plazo para que los partidos políticos presenten sus coaliciones de cara a las elecciones generales del 29 de noviembre y parece que algún grupo le va a pillar el toro. Este viernes es el último día para formalizar las alianzas electorales, mientras que las candidaturas oficiales se registrarán entre el 21 y el 26 de octubre. Ahora mismo, el esquema de pactos que tenemos

0: tenemos es este. Por un lado, Sumar, Izquierda Unida, Más Madrid y Los Comunes se van a presentar juntos, en principio, bajo el nombre de Frente Amplio. Hasta ahora, eso era lo que habían señalado los partidos. Sin embargo, Ada Colau, que también en principio será quien encabece la coalición, ha señalado que no le importaría rechazar ser la candidata a las elecciones si se presentan otras formaciones y otra persona que genere más consenso. La afirmación viene porque la posible integración de Podemos en el Frente Amplio sigue siendo una incógnita. No obstante, lo que sí ha confirmado la formación morada es el pacto con Esquerra Republicana. Podemos renunciará a presentar candidaturas propias en Cataluña y podría incluir miembros de su partido en las listas de Esquerra Republicana, mientras que en la campaña de las elecciones generales, Irene Montero y Gabriel Rufián harán equipo. Si miramos hacia el otro lado, en la derecha también ha habido acercamientos. Por un lado, PP y UPN han llegado a un principio de acuerdo para concurrir juntos a las elecciones, aunque todavía tienen que confirmar el pacto. Y aunque de momento no se plantea que el PP y Vox se presenten juntos, los presidentes de ambas formaciones, Alberto Núñez Feijóo y Santiago Abascal, han sincronizado la estrategia y están evitando el choque en la precampaña. Su apuesta es aparcar los ataques mutuos y centrar el tiro en el gobierno de Pedro Sánchez. Natalia.
1: Gracias, Isabel. Pues empezamos por el final, por esas coaliciones de la parte de la derecha. Y te pregunto directamente, Ignacio, ayer contábamos aquí, saltaba la noticia de que Unión del Pueblo Navarro y el Partido Popular iban a unirse para intentar acabar con Pedro Sánchez. Sin embargo, desde aquí sí que nos llamaba la atención que en ningún momento se habían puesto de acuerdo con Vox para intentar formar parte de esa gran coalición. No sé qué información tienes al respecto.
2: Pues no tengo información, pero yo creo que no es necesario, evidentemente, ir en coalición con el Partido Popular. Son alternativas muy distintas. Las dos formaciones políticas tenemos un ideario diferente, con bastantes matices en algunos aspectos, y de tal manera que yo creo que así la oferta por parte de los españoles se ve con claridad. Quien quiera votar al Partido Popular o Unión de Pueblo Navarro, en su caso en Navarra, pues está en su legítimo derecho, o quien quiera votar a Vox, porque nosotros tenemos un programa muy, muy distinto en algunos aspectos muy trascendentales al Partido Popular. Otra cosa diferente es qué es lo que sucederá después del 29 de noviembre. Y nosotros, evidentemente, hemos dicho que nuestro pacto natural sería con el Partido Popular, como no puede ser de otra manera. Nosotros nunca vamos a pactar con el Partido Socialista ni con los partidos de izquierda, que además quieren acabar directamente con la nación española. Por tanto, a mí me parece que el Partido Popular está en su legítimo derecho a llegar a una coalición con los partidos que considere necesario antes de las elecciones generales y después, evidentemente, nosotros, en su caso, si finalmente los españoles dan una mayoría alternativa al Partido Socialista, tendremos que llegar a acuerdos en la conformación, en ese caso, de un posible gobierno. Y es que yo creo que esto es lo realmente sensato. Es que la oferta de Vox es diferente a la del Partido Popular. De hecho, incluso si vemos la trayectoria en estos años con el Partido Socialista y con Pedro Sánchez en el Palacio de la Moncloa, también se puede ver los tonos y la contundencia y la determinación a la hora de hacer oposición. Y yo, evidentemente, hoy no vengo a atacar al Partido Popular, pero evidentemente las ofertas también son distintas. El ideario en materia de organización territorial del Estado, por ejemplo, es muy claro. En materia de inmigración también hay diferencias. De soporte de la unidad nacional, también hay diferencias. Es decir, hay diferencias en multitud de aspectos. Por ejemplo, no hay que olvidar también que el Partido Socialista y el Partido Popular son coalición en Bruselas. Y eso también tiene una serie de connotaciones prácticas reales en lo que se refiere a la política nacional. Por tanto, bueno, nosotros no vamos a estar en coalición con ninguna fuerza política que hay que presentarlas este viernes, porque consideramos que nuestro ideario y nuestro programa político es bien diferente al del resto de fuerzas políticas, ¿no? Y eso es lo que pensamos. Natalia, no sé si te he contestado, yo creo que sí, pero eso es lo que pensamos.
1: Has esquivado esa información privilegiada por parte de Vox, esa opinión directa. Alejo, las coaliciones parece que en la parte más de la izquierda no se terminan de poner de acuerdo y el tiempo les va a pillar.
3: Sí, bueno, la izquierda está sumida en un caos porque ven que van a perder o que es muy posible que pierdan las elecciones y esto va a dejar a mucha gente obligada a trabajar, ¿no? Es decir, fíjate que Santos Cerdán ahora es empleado de una explotación agrícola, ¿no? Entonces, digamos que la izquierda está vamos, desmoralizada, ¿no? Porque ve que se acaba su etapa, ¿no? Ahora, en el caso del espectro, o sea, la parte del espectro que es liberal, conservadora, hay que recordar los errores cometidos el año 23 y no repetirlos. Es decir, el Partido Popular y Vox son dos fuerzas políticas distintas y tienen programas y bases conceptuales diferentes. Pero una cosa es ser diferente y otra es ser incompatible. Es decir, es obvio que Vox es incompatible con Batasuna, ¿no? O sea, no hay nada que negociar.
4: Casi todos los partidos deberían ser incompatibles con Batasuna, menos el PSOE.
3: No, pero digo para poner un ejemplo de incompatibilidad, claro, ¿no? El PSOE no es incompatible con Batasuna.
4: Por desgracia.
3: Son aliados, es decir que... Por tanto, el PP y Vox, que son opciones diferentes, han de dejar claro ante el electorado que no son incompatibles, que es distinto. Entonces, lo que yo sí quisiera señalar es que, volviendo a lo que decía antes de que el 29 de noviembre España se juega no ya los impuestos, la educación, la sanidad, la inmigración, la vivienda, se juega su misma existencia, ¿no? Entonces, vamos a ver, en estas circunstancias yo creo que cualquier iniciativa electoral que pueda distraer al votante de esa, digamos, necesidad fundamental de la nación, es negativa. Es decir, que he visto que surge alguna aventurilla por ahí, ¿no? Que en fin, es un poco, digamos, no sé, la veo un poco ridícula, ¿no? Entonces, vamos a ver, si ahora nos ponemos aquí a hacer tonterías y a distraer unos miles de votos, cuando está en juego, como digo, la propia existencia de España, hombre, no sé, la frivolidad está bien para un rato, pero hay momentos en que la frivolidad no procede, ¿no? Entonces yo lo que quiero decirle al votante, a nuestros conciudadanos, es que son momentos de concentrar el esfuerzo en aquello que es realmente operativo y eficaz, y que no se distraiga con tonterías así marginales, ¿no?
4: Sí, estoy de acuerdo con Alejo.
3: Sí, se me ha entendido.
2: Perfectamente,
3: ¿no?
2: Alejo.
4: Que no son unas elecciones cualquiera, y yo creo que la sociedad está concienciada, está movilizada, y se está diciendo, lo primero, si se puede evitar votar por correo. Viajen, da igual, aunque tengan que viajar de Cádiz a Santander, ese fin de semana resérvenlo para ir a votar presencialmente, a ser posible. Luego esta coalición que han hecho, por ejemplo, Rufián Montero, que no son precisamente nuevos, porque yo creo que apareció Montero en el espacio político Podemos en 2014, más o menos, o sea, hace 12 años. Alguien que va a votar ahora con 18 años tenía 6, 8 en el momento, o sea, bueno, 6 años, sí. Una persona con 6 años no conocía a Irene Montero y ahora pues, puede escuchar las sandeces que dice. Entonces, pero es demasiado evidente que solamente están ahí por su escaño. O sea, si esa coalición sacara dos, ellos estarían contentos, porque con dos son dos escaños, ya tenían asegurado el puesto porque tiene pues, una hipoteca para el chaleco de piscina y el colegio privado de los hijos, y la propia extrema izquierda se queja y dice, joder, es que parece que siempre tiene que estar Irene, Irene, Irene, cuando yo creo que los méritos de Irene o el por qué está ahí Irene Montero no hace falta que lo especifiquemos porque todos lo sabemos, incluso ella lo sabe. Una cuestión de, le tocó en ese momento ser la pareja de, como dice, y si llega a ser Tania, pues sería Tania ahora la que estaría de candidata y la que hubiera sido.
3: La pobre Tania acabó detrás de la columna. Sí.
4: Claro, eso es lo que tiene. Entonces, este tipo de coaliciones, luego por otro lado, Ada Colau, que vamos a ver, Barcelona la ha dejado prácticamente como si fuera Mogadiscio, o sea, como la película Black Hawk Derribado, es, Barcelona está parecido. Entonces ella dice, yo voy a presentar porque quiero hacer lo mismo con el resto de España. ¿Quién puede ilusionar eso? O sea, cualquiera que haya ido a Barcelona, ya no te digo vivir allí, que haya ido de visita en

0: este tiempo, saben lo que ha convertido la ciudad. O sea, son candidatos de destrozo, yo creo, más que dice candidato de consenso, no, candidatos para destruir.
1: ¿Se acordarán de ese lema que tanto ha utilizado el propio Pedro Sánchez de Perro Sánchez? Pues ahora parece que ha cogido otro de cara a esta nueva campaña electoral, que es el de soy un perro sin amo. Bien, este mismo fin de semana volví a hacer uso él mismo de ese eslogan ya apropiado y además pedí a todos los ciudadanos acudir a las urnas ante el miedo por el crecimiento del Partido Popular y de Vox.
2: En la fábula de Pedro y el lobo son ellos, son ellos. Yo en todo caso seré un perro que no tiene amo. Tienen razón en tener miedo, porque urnas llenas gana la gente y urnas vacías ganan los que mueven los hilos. Así que vamos a votar todos el 29 de noviembre, vamos a ganar las elecciones y vamos a gobernar 4 años más para la gente de a pie, que es a quien servimos.
1: Pero ojo, si ese voto tiene pensado hacerlo por correo, porque solo 4 centros de los 1.536 disponibles custodiaron 200.000 votos por correo en las últimas elecciones generales celebradas el 23 de julio. La supervisión de 61.000 votos solo en una dependencia de Sevilla elevó el impacto ante eventuales incidencias. Las dependencias de Sevilla, Zaragoza, Bilbao y Madrid representaban el 0,26% de las unidades, pero asumieron el casi el 8% de los votos registrados hasta ese 22 de julio. También otra información que publica Voz Populi que tiene que ver con este voto por correos es que Saura impone la censura en correos para impedir las críticas de los empleados en campañas. Han pedido directamente a sus propios trabajadores, les ha prohibido hablar durante estos días para que no salga más información o menos sobre cómo se custodian esos votos por correo, que parece que ahora vuelven a estar en el centro de la diana, y con informaciones como estas pues queda en entredicho esa legalidad o esa custodia 100% fiable. Se une a la mesa con nosotros Paco Bernabé. ¿Qué tal? Muy buenos días.
3: Buenos días, Natalia. Encantado de saludaros a todos y perdonad el pequeño retraso, pero imponderables del coche que se me ha roto. Disculpad.
1: Precisamente, empezamos preguntándote por ese voto por correo, por toda esta información que pone en entredicho esa legalidad o esa custodia del voto por correo, y más cuando tenemos las elecciones a la vuelta de la esquina.
3: Pues mira, dependiendo del voto por correo de quien depende ahora, que es, como bien decías, de Pedro Saura, yo lo conozco bien, es paisano mío de Murcia, ojito, mucho ojito todos. Yo creo que hoy, cuando hemos desayunado viendo que Isabel Pardo de Vera, su sucesora en la Secretaría de Estado de Transportes y anterior a la presidenta, diciendo que había personas de toda la trama de corrupción del PSOE que todavía no estaban siendo investigadas y que tenía la información, yo creo que se refería a él. No tengo pruebas todavía, pero bueno, lo iremos viendo. ¿Y por qué digo esto? Bueno, pues porque es indudable que cuando hemos sabido que en la campaña electoral de 2023 el voto por correo dependió de una señora llamada Leire Díez, la factotum de las cloacas, y ahora en la de 2026 pues va a depender de uno de los hombres de confianza de Pedro Sánchez, como es el señor Saura, pues yo cuando menos llevaría mucho cuidado. Esto no es poner en duda ni mucho menos el sistema, ni la integridad ni moralidad de la gran mayoría de trabajadores de correos. Pero hay que tener muy en cuenta que, siendo quienes son los máximos responsables, yo iría con mucho cuidado ahora a votar por correo. Quien le sea imprescindible, quien esté impedido, por supuesto. Pero quien quiera hacer un viaje o no le apetezca, que lo deje para otro fin de semana. Nos estamos jugando demasiado esta vez para que por alguna frivolidad se nos ocurra votar por correo. Que vayamos el 29 a las urnas, que depositemos el voto para echar a Pedro Sánchez de una vez por todas. Y eso sí, si alguno está impedido, que utilice el voto por correo, porque vamos a fiarnos de que hay buenos empleados que, no, desde luego, no todos lo van a poder manipular.
1: Alejo.
4: Bueno, la verdad es que teniendo en cuenta los antecedentes de Pedro Sánchez, Pedro Sánchez intentó un pucherazo en el famoso Comité Federal de los Llantos de Susana Díez. Oh, es decir, no es que lo imaginemos, es que lo intentó. Puso la cortina o el biombo y había uno que ya iba a poner las papeletas.
5: ¿Cuándo?
4: O sea, vamos a ver, sí. Es un truán. O sea, es decir, no, la política es una actividad que muchas veces es sucia, ¿no? Pero claro, todo tiene un límite. Entonces, él ya lo intentó. Y después, en las primarias que le devolvieron a la Secretaría General, Coldo hacía cosas raras con las papeletas. Las llevaba para aquí, para allá, y hay mensajes que se conocen

0: esto ponlo allí, está, o sea, es decir, Pedro Sánchez es un tramposo, aparte de un mentiroso patológico y un, vamos, y un psicópata. Pero es que lo grave es que, y eso es algo que el votante tiene que entender, es decir, una nación no puede estar en manos de un delincuente. O sea, esto no puede ser. Es decir, por tanto, ya no es derecha o izquierda. Es un problema de higiene. De higiene ética y ciudadana y cívica. Es decir, él ya ha intentado por dos veces dar un puchelazo. Por tanto, si pudiera, fijaos lo que os digo, si pudiera el 29 de noviembre, sin duda lo haría.
1: Y
0: si tiene alguna posibilidad de hacerlo, por ejemplo, que las sacas del voto por correo, de repente varias sacas desaparezcan y aparezcan otras, seguro que lo hace. Si no lo hace, será porque no puede. Es más, deben estar ya pensando en cómo hacerlo. Por consiguiente, yo aconsejo a los votantes, como decías tú y tú, si podéis evitar el voto por correo, evitadlo y votad en la urna. Porque estas elecciones son unas elecciones que no son normales. Basta acordarse con lo que hizo Nicolás Maduro con las elecciones venezolanas. O sea, ganó la oposición 70-30 y al final ganó él por 55-45. O sea, Sánchez es de esa escuela. Entonces, es triste decir esto en una democracia occidental europea, pero es así. Por tanto, todo el que pueda votar en urna, aunque sea haciendo un esfuerzo, un sacrificio, cambiando algún plan, por favor, que lo haga.
1: Y además que Sánchez no ha ganado nunca en unas elecciones. Cuando a veces dicen, y volveremos a ganar el 21 de noviembre, pero si no habéis ganado. Lo que pasa es que habéis pactado con todos los enemigos de España, con los golpistas, los delincuentes nacionalistas catalanes y con los proetarras y con la extrema izquierda para que te diera la investidura, los votos de investidura. Pero es cierto que la organización criminal PSOE tiene infiltrados miembros en todos los estandartes y en todas las instituciones del Estado, en todos los estamentos. Entonces hay que tener mucho cuidado porque están en todos los lados. Ahora manejan el BOE, todavía tienen el control de la policía, tienen el control de la Guardia Civil. Y exacto, no se trata tanto de izquierdas o derechas como que no hay un delincuente al frente. Yo estaba este fin de semana en Asturias hablando con un paisano en el pueblo de mi madre y decía, yo no sé a quién voy a votar, pero sé a quién no voy a votar. Y eso era importante, porque a lo mejor no estaba 100% de acuerdo ni con el programa del PP ni con el programa de Vox, pero sabía que no quería que ganara Pedro Sánchez. Y ese es el sentir mayoritario de muchos españoles, que no tienen por qué a lo mejor ser militantes en un partido político, pero dicen, yo sé a quién no. O sea, es un conjunto contra el sanchismo.
2: De ahí esas coaliciones, sobre todo como las que contábamos del Partido Popular y UPN, que tienen claro cuál es el objetivo. Tienen que acabar con Pedro Sánchez en el gobierno.
1: Exacto.
2: Para intentar formar otro gobierno.
0: Pero es que una cosa que hay que tener presente es que lo que España está viviendo ahora es un proceso revolucionario.
3: Totalmente.
0: O sea, maquillado por el hecho de que somos un Estado miembro de la Unión Europea, que nominalmente somos de la OTAN, pero lo que está en marcha es un proyecto constituyente, mejor dicho, deconstituyente y revolucionario. Es decir, la sustitución del orden democrático constitucional por un sistema totalitario de forma solapada y artera, pero digamos, no hay una revolución como la revolución rusa del 17, ¿no?
1: Violenta, ¿no?
0: O la revolución francesa de 1780, pero es un proceso revolucionario en la medida que pretende cambiar el orden político, social y legal por procedimientos ilícitos. O sea, que tengámoslo bien presente. Se le escapó, por cierto, al ministro de Justicia de Sánchez en un cierto veto que dijo estamos en un proceso constituyente. ¿Os acordáis? Entonces, Sánchez tiene como objetivo acabar con la monarquía, acabar con el legado de la transición, instalar un sistema totalitario y dejar a la democracia española tan maltrecha que ya dejará de serlo, ¿no? Por tanto, esto el votante lo ha de tener muy presente.
3: Alejo, coincido 100% contigo. De hecho, lo que ellos han intentado durante mucho tiempo es acabar el poder judicial, que es el poder que no son capaces de controlar, porque tiene que ser libre e independiente, y por eso ponen siempre la mirilla en el punto de mira a todos los jueces y magistrados y fiscales que son jueces independientes y que solamente se quieren someter a la ley y al derecho, y no a las directrices del partido político de turno o del gobierno de turno, en este caso del Partido Socialista.
0: Incluso
3: y esa es la razón. Por eso,
0: que
3: siendo un proceso revolucionario, lo han intentado de aquella manera hacerlo a través, o sea, socavarlo, violentarlo, acabar con ello, por medio de decisiones políticas o incluso por medio de la ley. Yo quiero hacer un apunte, que cuando nosotros desde Vox decimos que hay que intentar votar de forma presencial, es que hay fundamentos totales y absolutos para desconfiar del voto por correo. Voy a poner algunos también encima de la mesa. Lo primero es que Pedro Sánchez ha colocado al frente de Correos a gente de su máxima confianza política, precisamente en Correos, ¿vale? Eso en primer lugar. En segundo lugar, porque la custodia de los votos por correo no está garantizada, no está establecida, no la conoce nadie, porque no viene en la ley orgánica del régimen electoral general, ni en ninguna instrucción, ni en ninguna directriz. Por tanto, todo aquello que puede ser manipulado por los esbirros de Pedro Sánchez nos lleva a la absoluta desconfianza. Y por otro lado, además, el voto por correo en el extranjero, es decir, los españoles residentes en el extranjero van a poder votar. No evidentemente los que hayan adquirido la nacionalidad española por medio de la ley de nietos, cuyos efectos electorales han sido suspendidos por el Tribunal Supremo, ¿no? Esto queda claro, pero sigue habiendo más de 2 millones de españoles que residen en el extranjero y esos también van a poder votar por correo. Y aquí quiero hacer un apéndice más. Mientras que un español residente en España, cuando pide el voto por correo, se tiene que identificar cuándo lo solicita, cuándo los empleados de correo se lo dan en su casa y cuando deposita el voto delante de la oficina postal, esto no ocurre. Cuando alguien vota por correo en el extranjero para las elecciones generales en España, no te tienes que identificar porque te van a llegar las papeletas y los sobres a casa sin que tú lo hayas pedido, ¿vale? Ya de oficio por parte del gobierno español. Y en segundo lugar, no te tienes que identificar delante de ninguna autoridad de correos del país de turno donde tú estés votando. Pensemos un español residente en Venezuela, por ejemplo, o en México, o en Cuba, donde, bueno, en la nación que cada uno quiera poner. Cuando va con su papeleta a la oficina postal, a la oficina de correos de Cuba, de Venezuela, de Brasil o del país que sea, no tiene que verificar el funcionario de correos de ese país que la persona que esté votando realmente corresponda con... No, porque no va, ni va a tener el censo electoral. O sea, pensémoslo, no va a tener ni el censo electoral. Y en cambio, cabe precisamente el voto por correo también en el extranjero. Y precisamente en esta coyuntura, siendo Pedro Sánchez quien es, que es una persona que no tiene límite alguno, que no tiene escrúpulos, que es capaz absolutamente de todo. Oiga, si después de haberle, verá que le hemos parado la trampa de la ley de nietos con la alteración del censo y con todo lo que eso conlleva, pues evidentemente, ¿qué pensamos? ¿Cierto? Cualquier español que pueda ejercer su derecho a voto, que vote presencialmente en urna el próximo 29 de noviembre. Y si no puede, porque hay alguna circunstancia que le impide realmente no votar de forma presencial, al menos que vote por correo, porque también hay alguna persona que ha dicho, bueno, si me van a manipular el voto ya seguro, no voto por correo. No, hombre, hay que votar. Solamente si no puedes realmente votar presencialmente el día 29 de noviembre, pues vota por correo, pero lo que nosotros hacemos es un llamamiento masivo a la movilización presencial el día 29 de noviembre. Yo creo que ha quedado claro, y si no, pues lo vuelvo a explicar después.
2: Ha quedado claro, se suma a la mesa don Julio Ariza, ¿qué tal? Muy buenos días.
4: No sé si...
1: Pero estoy aquí.
2: Estás presente.
1: Y casi me ha dado un tirón al subirme a la silla. Estoy casi ya tan mayor como Alejo.
2: Falta de ejercicio, yo
0: pero
2: creo.
0: Ya te gustaría estar como yo.
2: Seguimos, pedía la palabra Paco.
1: Ah, no, pensaba que me la ibas a dar a mí ahora, al haber llegado ahora. Ya habéis hablado todos, no sé. Digo
2: le
1: yo.
2: Vienes descuadrando la mesa.
0: Pues no, pero si se te ocurre algo, dilo.
1: Paco, ¿qué? Por favor.
5: Maestro, estando usted delante, yo aquí...
2: ¿Qué nos aporta sobre ese voto por correo?
1: No, nada.
4: Nada, porque ya lo habéis dicho todo, y además de forma extensa. Hay que votar por personalmente, claro, hay que ir allí.

0: Y si no se puede, pues no se puede, pero hay que votar en la urna porque estos hacen, van a hacer cualquier trampa que puedan hacer, ¿no? Así que sí, hay que votar allí. Y luego, pues no sé, es que hay tantos temas que... Hoy estaba dándole vueltas a esto de la izquierda y la derecha porque se habla tanto de la polarización de la sociedad, que estamos tan divididos, tan enfrentados. Digo, tampoco es muy nuevo, ¿no? Cuando éramos dos, Caín y Abel, Caín mató a Abel, ¿no? Y solo eran dos. Así que estemos divididos y enfrentados y tal, no parece muy, muy nuevo, ¿no? Muy novedoso, ¿no? ¿Y por qué le mató Caín a Abel? Pues porque, no porque tuviera más cosas que Abel, que yo lo he dicho varias veces. Abel era soltero, no tenía hijos, no tenía más bienes que Caín. Caín tenía una mujer muy guapa, tenía hijos, tal. ¿Y por qué le mata a Abel? Pues le mata porque era bueno. Y hay un punto de la maldad personal, individual, que odia la bondad. No ya es que aspire a tenerlo del otro o se lo quiera quitar. No, es que le molesta la existencia de la bondad. Y verla reflejada en alguien concreto le repugna. Y eso es parte de la sociedad en la que vivimos. Es decir, la sociedad está profundamente podrida por muchas razones. Una de ellas, y siempre lo repito, es el derecho a la vida de los no nacidos, ¿no? El no respetarla, el ser capaces de mantener públicamente y mantener legislaciones que permiten que una madre mate a su hijo en su vientre. Y no solamente eso, porque la madre podría hacer eso de matar al niño pues sin que, digamos, la sociedad se enterara, ¿no? Y el legislador lo supiera y el gobernante tal, ¿no? El problema es que si se te ocurre la idea gloriosa de pedir que la madre pueda ver una ecografía del niño para intentar animarle a que continúe con la vida de la criatura y que respete esa vida, joroba, la que se monta, ¿no? Se monta la de San Quintín, ¿no? Entonces, ¿por qué? Bueno, porque hay una corrupción profunda del alma de mucha gente, ¿no? Que no es capaz de verdad aspirar al bien. Renunciar a esa defensa del derecho a la vida es un problema social desde mi punto de vista gravísimo. La izquierda ahora se vuelve loca hablando de la vivienda, de no sé qué. Resulta que Montse Mínguez, la portavoz del PSOE en Madrid, su novio tiene dos sociedades en Panamá y no sé cuántos pisos. Begoña Gómez tiene pisos en alquiler, que se los alquila universitarios no sé dónde. No tal. La que es ahora, leí ahora, la que es ahora la candidata a la alcaldía de Granada, resulta que tiene 19 inmuebles. Y dice que es de clase media. Pues, sí, no sé. Y dices, oye, pero ¿y os permitís el lujo de hablar de eso? Pues sí. O sea, ya hemos llegado a un grado, a un nivel de cinismo que te cuesta encajarlo, ¿no? Te cuesta comprenderlo.
1: No, pero es que la izquierda tiene no ya una doble vara de medir, sino que tiene una perversión conceptual sobre la que basa su influencia, y es que ellos están en el lado correcto de la historia y los demás en el incorrecto. Eso es compatible con montar pucherazos, criticar a los propietarios de viviendas teniendo tú 30 pisos de alquiler, o sea, porque tienen esta distorsión, ¿no?, cognitiva, donde ellos pueden hacer lo que quieran, pero tú no.
0: Entonces... Pero es que eso del pucherazo, Alejo, estamos hablando del voto concreto, ¿no? Pero eso, el pucherazo empieza el día que un señor se presenta a unas elecciones con un programa. Dice que él no podría dormir si pactara con tal, y no podría dormir si no sé qué, y al día siguiente hace lo contrario de lo que ha prometido. Ya es un pucherazo.
1: Pero estamos hablando, esto por supuesto es una tomadura de pelo al electorado y una mentira, ¿no? Pero estamos hablando ya de, técnicamente, sacar papeletas y meter otras. Que,
0: correcto.
1: Que ya lo intentó por dos veces. Lo intentó, sabemos. Sí, sí, sí. Y, por tanto... Este lo hace una tercera y una cuarta, o sea... Pero sobre lo que tú decías del bien y el mal, que es un tema ya de mayor profundidad, es decir, al malvado le molesta la existencia del hombre bueno porque pone en evidencia su maldad. Es decir, el espejo inverso que le produce ver a la persona honrada, decente, generosa. Cuando él, honorable, cuando él no lo es, le genera tal odio que quiere destruirlo, ¿no? Entonces, la izquierda, este es su problema. Es decir, le molesta la existencia de la belleza, la verdad y la vida. Le molesta. O sea, le molesta porque contrasta con su perversión, ¿no? Entonces, lo del aborto es algo dramático. Es decir, yo recuerdo cuando Emmanuel Macron, en una presidencia semestral de la Unión Europea que le tocaba a Francia, se presenta al Parlamento Europeo y dice que hay que introducir el derecho al aborto. Pero sí, le dio al avortement. O sea, no utilizó eufemismos de tal. No, le dio al avortement. Tiene que ser un derecho fundamental en la Carta de Derechos Europea. Claro, medio hemiciclo se fue del hemiciclo. Es que una barbaridad. Pues lo han hecho en Francia. Lo han hecho en Francia. Está en la Constitución. Entonces, el PSOE ahora saca esto en campaña electoral y es alarmante, inquietante, doloroso pensar que eso puede ser un argumento para mucha gente. O sea, es terrible. Entonces, vamos a ver. Todos estamos de acuerdo que la destrucción de una vida humana, sea en su plenitud o en gestación, es algo perverso. Entonces, hay que evitarlo. Hay que evitarlo. ¿Penalizar a la mujer? No, de acuerdo, no. Ahora, hay una cosa que un gobierno sí puede hacer, que es políticas públicas en el campo de la educación, de la sanidad, que eviten los abortos. Por supuesto, en el campo de la política social. Es decir, una mujer que tiene problema al quedar embarazada, que puede ser de muchos tipos, puede ser económico, puede ser familiar, puede ser laboral, puede ser psicológico. Imagina una chica que la deja embarazada, el padre desaparece, ¿no? Y se queda allí. O sea, todo esto hay que entenderlo humanamente. O sea, no nos podemos poner, digamos, intransigentes. Ahora, lo que queda hacer un gobierno, queda hacer una administración pública, un Estado, a esta mujer con el problema, ayudarla en el problema. Ya está. No coartar su libertad, ni penalizarla, ni... No, ayudarla. Oye, mira, te pasa esto, no te preocupes. Puedes acogerte a este programa. Puedes tal, puedes...
0: Sí, eso está,
1: o sea, darle Alejo, opciones.
0: Alejo, pero eso está muy bien, pero un gobierno también puede contar la verdad. Por ejemplo, cuando tú te vas a comprar una cajetilla de cigarrillos, te ponen unas imágenes difíciles de soportar, muchas veces.
1: Hombre.
0: Vale. Por tanto, a la gente se le puede y se le debe decir la verdad.
1: Sí,
0: en el aborto también hay que hacerlo. Claro, el gobierno también puede decir, oiga, mire, usted haga lo que quiera, pero que sepa usted que esto no se trata de interrumpir nada, sino de matar a un ser vivo y un ser humano que es su hijo. Entonces, una vez que se lo hayas dicho, oye, a quien Dios se lo dé, se le diga, no, pero espera.
1: No, y darle opciones, Julio.
0: Sí, yo le doy todas las opciones.
1: Darle opciones.
0: Yo le doy todas las opciones, pero no tengo por qué pagárselo. No tengo por qué pagarle la muerte de un inocente, no tengo por qué. La sociedad no tiene por qué pagar eso.
1: Eso también.
0: No, pues pero si digo no, que si te parece
1: es,
0: poco.
1: Pero reconocerás conmigo que lo que está pasando ahora es que cuando la mujer va con el problema le dicen, no te preocupes, el jueves que viene
0: te lo quitan.
1: Entonces, si el asistente social que habla con esta chica, con esta mujer, y le dice, mira, sí, yo entiendo tu problema, tal, pero tienes este programa, tal, tienes esto. Todo esto te puede ayudar.
0: Claro.
1: Y habrá muchas que lo pensarán.
0: Claro. ¿Qué te preocupa? Que vas a estar solita. te pondremos a alguien que te ayude. ¿Qué te preocupa? ¿Que no vas a tener medios para que el niño coma y tal? No, tranquila, tendrá los alimentos. ¿Qué te preocupa? ¿Que no podrás llevar la guardería para el niño? Tranquila, hay planes de guarderías para tal. ¿Qué te preocupa? Y todo eso darle respuestas. Pero ella tiene que saber por qué no lo hace.

0: tiene que saber por qué no lo hace, porque si no la estamos tratando como si fuera imbécil o como si fuera ciega.
1: Sí, soy.
0: Entonces, no, yo creo que el Estado, que es, se ha convertido en el instrumento de aplastamiento de los individuos, el más eficaz, el más poderoso, es decir, frente al que no tienes prácticamente posible defensa, el Estado tiene que convertirse en, efectivamente, la garantía de defensa de los más indefensos, de los más ignorantes, sí, de los más sencillos, de los que menos, o sea, tienen.
1: Para resumirlo en una frase, en vez de fomentar el aborto desde el poder público, intentar al máximo evitarlo. Sí, ya está, así de sencillo.
0: Y luego descuadrarle el programa a Natalia, que ya se lo he roto.
2: Y Paco, llevaba media hora intentando hablar, ha sido venir don Julio Ariza y Paco no habla. Paco, ahora sí, del tema que quieras, de todos los que hemos puesto sobre la mesa.
3: No, pero gracias Natalia, pero empiezo por el final, porque yo también, y fomentar el derecho a la vida, yo creo que es fundamental. Yo como creyente que soy, como padre orgulloso de 5 hijos y como firme defensor de la vida, estoy de acuerdo con lo que estáis diciendo. Y el ejemplo que has puesto de las cajetillas de tabaco, yo creo que es meridiano y todo el mundo lo entiende. Esto sí mata y lo otro no. Pues curioso, curioso lo de este gobierno, este Estado estalinista que todo lo quiere aplastar. Dicho lo cual, quería hacer una reflexión, porque antes, para terminar el tema del voto. O sea, Sánchez es una bestia que se está viendo acorralada. Y las bestias, cuando se ven acorraladas, es cuando más peligrosas se vuelven, desde mi punto, humilde punto de vista. Sánchez sabe que el día que salga de la Moncloa posiblemente sea para entrar al día siguiente en Alcalameco, porque todo lo que se le va a venir encima es tremendo. Y sin duda alguna, el peso de la justicia va a llegar también sobre él. Pero yo quería terminar el tema que habíamos comentado, el asunto del voto por correo, con una brevísima reflexión, y el voto del extranjero. Yo estoy de acuerdo que cuando el día 29 de noviembre, porque la realidad demoscópica es tozuda y sin ningún tipo de confianza, pero yendo a votar todo masivamente, yo estoy convencido que esa noche va a salir un gobierno serio, decente, sensato y de derechas en España. Entre las muchas cosas que hay que hacer, aparte de derogar el sanchismo, también hay una tarea muy importante, que es blindar el Estado de Derecho. Porque todo lo que eran las líneas rojas morales que nos dimos en la transición se han demostrado que no valen para nada cuando llega un tipejo sin escrúpulos como Sánchez. Y hay que legislar para que no se vuelva a repetir un Sánchez en el futuro. Entre ello, el tema del voto por correo. Estoy totalmente de acuerdo en que lo que tiene que ver con la custodia, la gestión de todo lo que es en correos, eso tiene que regularse y tiene que quedar garantizada 100%, que ahí no haya nadie que meta una mano en una saca y nos quiera cambiar los sobres. Y luego, el tema del voto por el extranjero. ¿Por qué no avanzamos, en lugar del despropósito este de la ley de nietos, que afortunadamente el Supremo ha dejado en suspenso, de que cada uno se emparone donde quiera? ¿Por qué no nos copiamos de modelos de países de nuestro entorno, como Francia, como Portugal, que lo que hacen es reservar un cupo de diputados a todo aquel nacional de ese país que resida en el extranjero? En Francia, 7 diputados los eligen los residentes en el extranjero. Solo 7. Y están centrados en un cupo. No te pueden modificar, como están haciendo, sobre todo aquí en Madrid y en otras provincias de España, artificialmente el censo. Se eligen 7 los residentes en el extranjero y punto. Aquí podrían ser 3, 5, 4, los que sean, pero que sea un cupo limitado, y de esa forma sabemos que no nos van a estar dando gato por liebre en situaciones tan peligrosas como esta.
2: 12:58 del mediodía, toca hacer la primera pausa publicitaria y a la vuelta seguimos debatiendo sobre todos estos temas que ha ido introduciendo don Julio Ariza, pero también de otros muchos.
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0: 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Y precisamente el orgullo es lo que el Partido Socialista quería llevar con la vivienda por bandera, pero parece que las informaciones, las noticias que están saltando en las últimas horas, parece que vuelven a demostrar esa doble vara de medir, esa doble versión que tienen los socialistas en temas como la vivienda. Ayer aquí les contábamos precisamente esa exclusiva, artículo 14, sobre la pareja de la portavoz del Partido Socialista. Hasta 30 viviendas tiene en propiedad y ojo, porque cuando hay que desahuciar, sí que hacen uso de ello.
1: Los decretos de vivienda no han dejado de estar en boca de todos los políticos, especialmente al pensar en la coherencia entre lo que el PSOE propone para limitar el problema de la vivienda y el patrimonio inmobiliario que tienen algunos de sus propios dirigentes. Limitar las subidas del alquiler, penalizar las viviendas vacías, movilizar viviendas hacia el alquiler asequible, facilitar el acceso a la compra o aumentar la vivienda pública son algunos de los puntos que promueven estos decretos. Sin embargo, todo causa sorpresa al recordar las 13 viviendas de María Mercedes Perea, 7 de Pilar Alegría o 4 de Óscar Puente. O la última noticia que retrata la hipocresía del gobierno de Sánchez. Begoña Gómez, esposa del presidente, es copropietaria de una vivienda y junto a su hermano

estaría cobrando 2.200 euros al mes de dos estudiantes extranjeras en su piso ubicado en la calle del Prado. Una cantidad que representa 1.100 euros por habitación de un inmueble que suma algo más de 100 metros cuadrados. Otro de los datos que tampoco se aleja de la sorpresa proviene de Mons

0: se sitúa del lado de su pareja, aludiendo que esto es un ataque personal y que se trata de una empresa familiar.
1: A mí el ataque personal de verdad que es lo peor que hay en política. El ataque, o sea, intentar vender que una empresa que es una empresa familiar lo está haciendo mal es mentira, porque en definitiva es una empresa familiar que se dedica al alquiler y cumple con la legalidad y cumple con lo que dice la ley de vivienda que se está aplicando en Cataluña. Se está aplicando en Cataluña. No vamos contra ni las empresas ni contra los propietarios. De hecho, el decreto está ahí.
2: Además, esa última hora que señalaría que también posee esas dos sociedades en Panamá. Lo contábamos, don Julio, ayer aquí en este programa. Siguen saliendo más informaciones, critican cuando se tienen más de una vivienda, cuando se tienen más de un piso en propiedad, y hasta 30 pisos tiene la pareja de la portavoz del Partido Socialista, que nos intenta dar, que nos intenta vender lecciones cada vez que se pone delante del atril.
3: Yo creo que hay que dar gusto a esta gente. Quiero decir, que si ellos están por la expropiación y pues a todos aquellos que se apunten en una lista o simplemente que tengan pues una decena de viviendas, de inmuebles, más fíjate, con dos sociedades en Panamá, que es un sitio donde es muy difícil saber de quién son las cuentas bancarias, ¿no? Especialmente preguntarle a Almodóvar, que le costó, en fin, le costó que le quitaran, no sé, ¿no? Le quitaron 10 minutos de paz a Almodóvar, luego ya le han dado todas las subvenciones otra vez. Pero estos tienen además dos sociedades en Panamá, bueno, dos que se sepa. Entonces, tú joder, si tienes el... ¿Por qué no te callas?
4: ¿Por qué no te callas, no?
3: No digas nada de eso, no estés en ese tema. Salte, habla del aborto o de otras cosas. Pero yo soy partidario de que un nuevo gobierno sea extremadamente educado y bondadoso con la gente que quiere ser generosa y poner a disposición de toda la sociedad sus inmuebles. Y aquellos que así se manifiesten, pues se les toma la palabra.
5: Yo creo que han tirado piedras sobre su propio tejado porque han intentado sacar una especie de hombre de paja o cortina de humo con el tema de la vivienda, aprovechando lo de Mari Carmen, que la utilizaron como una figura. Ellos buscan un símbolo, les basta con que haya uno. Pasó con Juana Rivas, la utilizaron hasta que ya la exprimieron, con María Sevilla de Infancia Libre o con lo de la manada de Pamplona. Cogen un ejemplo y lo suben a categoría de máximo, obviando luego el resto de manadas. Pues con esto pasa lo mismo. Hay miles de desahucios al año, muchos suicidios, pero se han centrado en Mari Carmen. Dijeron, a ver si con esto la vivienda, las acampadas, desviamos el foco de toda la corrupción. Les ha salido mal, porque España es un país de propietarios o de pequeños propietarios, sobre todo de la época de mis padres que compraban una vivienda, que tenían una segunda vivienda, y estos tíos le están diciendo, mira, si tiene una segunda vivienda te la vamos a expropiar y la casa del pueblo te la vamos a ocupar. Y la gente dice, pero ¿qué dices? Si yo llego hasta la casa ocupada los echo tiros, porque saben que encima que el Estado no les va a dar ningún soporte legal o van a estar 2-3 años para sacarlos ahí, se va a meter un follón. ¿Que para qué? Es lo que decía don Alejo, de que encima se creen con la superioridad moral. Y hay un libro escrito de forma no irónica que se llama La superioridad moral de la izquierda, prólogo de Íñigo Rejón. Es muy curioso, existe, búsquenlo si quieren. Entonces, cuando mucha gente de izquierdas desencantada, supuestamente, con esto...
3: Busquenlo, la corrupción... pero no vayan a comprarlo.
5: No, solamente no, que lo vean, que existe y que se llama prólogo de Íñigo Rejón. La superioridad moral de la izquierda, fíjense. Los de la izquierda, cuando dicen, pero es que el PSOE, el gobierno ha contratado a unos narcos para eliminar a una juez, dice, ya, pues es que son todos iguales. Sí, son todos iguales, pero al resto cuando criticamos al gobierno nos llamas fascista. Entonces no serán todos tan iguales para ti, porque en cuanto hay una mínima crítica nos insultas. Ahí está también esa perversión, el doble pensar de esta gente de izquierdas que está ahora muy enojada por la corrupción, pero que no es tanto.
3: Pero si han tenido un piso de Muface los abuelos, los suegros de Sánchez durante mucho tiempo a la mitad, menos de la mitad del precio de mercado, y creo que todavía lo tienen, de Muface. ¿Pero de qué van?
6: Y después que Íñigo Errejón tenga un libro, prologue un sí, libro prologue sobre la superioridad moral de la izquierda, está bien, porque él, por ejemplo, tiene una probada trayectoria de superioridad moral en su trato con las mujeres, ¿no? Sí. Donde, vamos, un hombre, yo diría que un caballero impecable, ¿no? O sea, que sí, sí. Es decir, esto es de risa. O sea, si no fuera trágico...
3: Es una broma macabra.
6: La capacidad de destrucción de la izquierda y de maldad, porque claro, hay que pensar en lo que era el salto adelante de Mao, o lo que era la Camboya de Pol Pot, o lo

0: que eran las purgas de Stalin, es decir, quiero decir, que se hable de la superioridad moral de esta gentuza, es que es algo, vamos, hay que, no sé, hay que verlo.
1: De todos modos, si la superioridad moral se basa en el Gran Wyoming, que es el icono gracioso de la extrema izquierda, pues no sé, también que se apunte al tema de las expropiaciones con todos los inmuebles que tiene.
0: Bueno, lo que pasa es que, ¿no? Fíjate, ahora que hablas del Gran Wyoming...
1: Que nunca he sabido por qué llaman gran.
0: Este hombre, que por cierto es licenciado en medicina, ¿no? Creo que sí, es. Originalmente, ¿no? Como Jordi Pujol, por cierto, que era licenciado en medicina, qué cosas. Bueno, pues este Wyoming ha perdido totalmente la gracia. Ha perdido la gracia. Es decir, todos los chistes y todo se ve tan forzado, ya, tan pero artificial.
1: Pero es también por los 20 inmuebles que tiene.
0: Es tan, como diría yo, ortopédico, sí, que ya no hace gracia, porque oye, un tío de izquierdas pues es gracioso, ¿no? O sea, pero no, o sea, es ha perdido total. ¿Por qué? ¿Qué pasa? Que su sectarismo es tan evidente que los chistes pierden credibilidad. O sea, sí, la gente, sí, ya no. O sea, yo encuentro que, vamos, el programa suyo este tiene unas audiencias bastante, bastante pobres.
1: Pero tiene 20 inmuebles, entonces si a ti te dicen que te van a limitar los alquileres y te van a obligar, pues el tío pierde el sentido del humor, como es normal.
0: Hombre, claro.
1: Dice, oye, ¿tú estás aprendiendo inglés? Dice, sí. Dice, ¿y cómo se dice en inglés hermano? Dice, ni idea, bro.
0: Ni idea, bro.
2: Ignacio.
3: No, yo creo que, a ver, hay que hablar de vivienda, sí. Pero claro, es una verdadera paradoja que el Partido Socialista y la izquierda, que ha creado una crisis catastrófica, precisamente nacional, en la vivienda, hombre, que ellos se pongan como alarides de que van a solucionar el problema que ellos mismos
1: han creado
3: a unos límites que son imposibles, hombre, pues es que verdad que clama al cielo. Y también es verdad, ¿no?, con el tema esta de la portavoz del Partido Socialista, que también es portavoz adjunta en el Congreso de los Diputados, Montse Minguez, que claro, cuando están directamente señalando a los pequeños propietarios, calificándoles como unos inmisericordes, sí, que están esclavizando a los inquilinos, cuando evidentemente lo que hacer es conciliar los intereses de los inquilinos y los propietarios y hacer una cantidad de cosas que no se han hecho durante estos 8 años, hombre, pues llama muchísimo, muchísimo la atención. Y luego también lo de esto que dice, ¿no?, de no, es que al final el señalamiento personal, personalizar las cuestiones políticas, tal, pero dice, pero si tú estás poniendo nombres y apellidos, sí, todos los días señalando, pero no solamente a jueces y magistrados, sino a todos los políticos de cualquier cosa que hagan y todos tus compañeros, ¿no? Entonces es verdad que es algo que clama al cielo. Que esta señora se ponga tan indigna. ¿No?
0: Lo que pasa es que ya el PSOE ya no existe, ¿no? Es el sanchismo, sí. Entonces, digamos, ya la culminación del sanchismo es cuando una juez te estorba, la matas. O sea, yo dije que... O sea, hombre...
3: No, si estamos hablando de ese tipo de gente, claro.
0: Haber,
3: claro, ¿no?
0: Creo haber leído Eliminar. O sea, eliminar, ya me contaréis, sí, lo que quiere decir.
4: No da, ¿no?, mucho lugar a equívocos, ¿no?
0: ¿Eh?
4: Que no da lugar tampoco a interpretaciones.
0: Claro, eliminar...
1: Igual es interrumpir su vida.
2: Ahora hablaremos precisamente,
0: sí,
2: de esas
0: interrupción de
2: declaraciones,
0: la vida, sí,
2: y de esas acciones última hora sobre la juez.
0: Que tiene que ser un derecho fundamental.
4: Sí, efectivamente.
2: Paco, vivienda, propiedades, bueno, pareja de Montse Minguez.
5: Estoy totalmente de acuerdo. El PSOE quiere que hablemos de vivienda y tenemos que hablar de vivienda. Son ellos los que lo han convertido en el primer problema de los españoles. Era el número 16 cuando estaba Rajoy y ahora es el número 1 según el CIS de Tezanos. Por cierto, el CIS que acaba de sacar su último barómetro y que dice, literal el teletipo, el CIS de Tezanos corrige su barómetro y dispara a 11,8 puntos la ventaja del PSOE sobre el PP tras el caso Mari Carmen. Yo creo, mira, estos que se estaban el otro día en la Moncloa tomando algo el señor Tezanos, el señor Sánchez, y Pedro le dijo a Tezanos, ¿a qué no te atreves? Y él dijo, que no me atrevo, Pedro, sujétame el cubata, porque vamos, esto, la realidad de demoscópica, todos los institutos de opinión de España dicen que hay 15 puntos de ventaja entre los partidos de derechas y el PSOE, y ahora dicen, no, esto es que es al revés. Bueno, si Dios quiere, el 29 de noviembre vamos a disfrutar de una noche feliz, insisto, sin confianza, yendo todos a votar masivamente, sabiendo que nos quedan muchas trampas que nos va a poner por el camino, muchas provocaciones. Pero bueno, es que esto ya, esto clama al cielo. Yo confío que la querella que le tenemos puesta a Tezanos por prevaricación, malversación de fondos públicos prospere, porque a poco que caiga en manos de un juez normal, esto es que no se sostiene, es que esto es un escándalo como la copa de un pino.
0: Es un delito.
5: Es un delito, por eso nos hemos querellado contra él. Vamos, o sea. Hicimos una comisión de investigación en el Senado, en esta legislatura, en la que comparecieron, creo recordar, que 18 expertos, y de los 18, 16 decían que esto era un disparate. Los otros dos eran Tezanos y Bolaños, claro. La cosa estaba equilibrada, ¿no? Pero vamos, hasta la gente más progresista, entre comillas, que se dedica a esto de la demoscopia, decía, bueno, que estaba todo manipulado. No se sostiene.
2: Pues es decir, se lo vamos a mostrar en unos minutos, estamos preparando ese gráfico para que puedan visualizarlo, pero sí, ya lo adelantaba Paco, que de nuevo el CIS vuelve a dar como gran vencedor al Partido Socialista en el caso de celebrarse esas elecciones generales y además con mucha diferencia con respecto al Partido Popular. Lo que parece que tampoco está afectando al partido, a estas encuestas, este sondeo del CIS, es precisamente la corrupción, porque es que ¿cuánto ha costado la corrupción de Sánchez? Nos lo cuenta Lara Guerra. Muy buenas tardes.
6: Buenas tardes, Natalia. La corrupción durante los gobiernos de Sánchez deja cifras históricas. De acuerdo con un informe del Instituto Juan de Mariana, las más de una veintena de tramas superan los 5.432 millones solo en la factura de la corrupción y la mala gestión del presidente del gobierno. Vamos a ver el desglose, ya que corresponden cada uno de estos datos, porque tenemos más de 2.000 millones de euros que proceden de sentencias firmes, informes del Tribunal de Cuentas, de la Agencia Tributaria o documentos internos de la Sociedad Estatal de Participaciones Industriales. También tenemos 3.266 millones que derivan de documentos de la Fiscalía o de la UCO. También el informe de Juan de Mariana atribuye nada más y nada menos que 700.000 millones de euros por el caso Coldo, 537 a Santos Cerdán y 750 del escándalo de Zapatero y del rescate de Plus Ultra. Vemos más datos porque tenemos otros 500 millones que proceden del caso Forestalia, donde el directivo del Ministerio de Transición Ecológica fue detenido por presuntamente amañar adjudicaciones. 626 millones por rescates de la SEPI bajo sospecha, 465 a investigaciones de la Fiscalía Europea y 300 millones más a casos relacionados con el fraude de IVA en hidrocarburos. Sobre las 22 tramas de ámbito nacional, 12 destacan por un importante impacto económico. 25 millones por el desvío de fondos del Centro Nacional de Investigaciones Oncológicas, 8 millones por los contratos vinculados al caso de Begoña Gómez y 133 millones, del caso Cloacas del PSOE. Por último, recordemos que Leire Díez fue alto cargo en Correos y que el informe señala pérdidas de 1.250 millones de euros entre 2018 y 2023.
2: Gracias, Lara. Una factura millonaria, no solamente con todos esos entresijos que tiene la propia corrupción de Sánchez, sino todo lo que nos está costando a los españoles, hasta 700 millones de euros, que de nuevo, bueno, pues parece que el gobierno, parece que el socialismo y los votantes del Partido Socialista pues pretenden omitir o prefieren no hacer caso a estos datos. Roberto.
4: Es un saqueo total, es expoliar a los ciudadanos mediante una corrupción sistémica, porque además yo ya creo que no tiene sentido hablar de casos aislados, sino de una organización criminal que han utilizado el poder como trampolín para seguir robando. Empezaron a robar antes de llegar al poder y con el poder, pues claro, se ha amplificado mucho más. Pero fíjate aquellos 5 días de reflexión donde organizó la eliminación de una juez. O sea, 5 días para matar es lo que más o menos se podría resumir. Que en esos días de reflexión se lanzó un manifiesto de periodistas, entre comillas, diciendo contra golpismo judicial y mediático, contra la derecha. O sea, mientras Sánchez estaba preparando la eliminación de una juez que le estaba poniendo pegas al tema de su hermano, que está llegando al tema de su hermano, con fotos de los hijos, con un tema muy mafioso, estos tíos, estos que están al servicio de los servicios de propaganda del gobierno, estaban haciendo un manifiesto porque no podían consentir, ¿no? Y Almodóvar llorando. Decía que lloró, parecía que salía de la película de los Javis. O sea, una cosa todo muy trágica. Y resulta que estaban montando las cloacas. Estaban montando las cloacas donde, digamos, la mayor gesta, por así decirlo, de las cloacas, su greatest hit, es encargar al clan de los Rochos la eliminación de un juez. Por eso ahora puedes votar a la coalición Irene Montero Rufián, a Frente Amplio, que lo va a llevar Colau, o puedes votar al clan de los Rochos, también, que es si votas al PSOE.
0: Hay una cosa que... hay un detalle, digamos, que es relevante. El hecho de que Tezanos publique encuestas disparatadas tiene quizá una motivación bastante perversa. ¿Y si eso fuera el preludio del pucherazo? Claro, es decir, si tú estás pensando en hacer trampa, has de tener alguna justificación.
1: Evidente.
0: Entonces dice, no, pero perdone.
4: Esto ya lo dijimos.
0: Si el CIS ya lo decía. O sea que, ojo, ¿eh? Porque el hecho de que, o sea, la interpretación inmediata de las encuestas absolutamente increíbles de Tezanos es, bueno, esto lo hacen para subir la moral de los suyos, de acuerdo, pero ojo, también hay otra derivada, ¿eh? Que es que no sea estar preparando la justificación del pucherazo, ¿eh? O sea que cuidado.
1: Tiene todo el sentido.
0: Ahora, Tezanos, es deciros una cosa, ¿eh? Este es una persona, vamos, José Félix Tezanos, es una persona intelectualmente preparada, es un catedrático, en fin, digamos, con prestigio científico. ¿Cómo ha dejado, o sea, cómo se ha dejado corromper hasta este punto hoy? Es decir, es triste, ¿no?
1: Alejo, que hoy el Consejo General del Poder Judicial se ha negado a afirmar y a aprobar un comunicado que protege solamente a la juez que ha sido a la que han intentado
0: eliminar.
1: Ahí, los progresistas del Consejo General del Poder Judicial no han querido firmar un manifiesto diciendo que apoyan a la juez y que apoyarán a todos los jueces que se vean sometidos a ninguna presión.
0: Y la presidenta del Supremo y del Consejo, muy calladita con esto, ¿eh?
1: Bueno, esos señores son cómplices. Ah. Es que el problema de Sánchez es que no está solo. O sea, Sánchez es Bildu, Sánchez es Junts, Sánchez es Esquerra, Sánchez es todos los que han apoyado a cambio de dinero y de prebendas, han apoyado a este gobierno. Es decir, este gobierno ha comprado el poder, ha comprado su gobierno, lo ha comprado con el dinero público.
0: Sí, claro, claro.
1: Entonces, chico, más prostitución de la democracia que eso. Se puede usar el dinero de todos para comprar tu poder.
4: Y nos hemos enterado...
0: Bueno, mira, un paréntesis. Puigdemont ha dicho que Ceuta hay que dársela a Marruecos. Ojo al parche, ¿eh? Puigdemont ha dicho, no, si Ceuta, por supuesto, es de Marruecos.
4: Lo curioso de todo es que nos hemos enterado porque el clan de los Rochos dijo que no. O sea, no se fía del PSOE. Sí. Si llega a aceptar, pues la jueza hubiera tenido un accidente, un suicidio, algún tipo de...
0: Sí.
4: ¿Sabes? De contratiempo a su salud. Y hubiera pasado como que, bueno, que tuvo un accidente doméstico.
0: Se hubiera tomado un té con polonio.
4: Sí, hago de la ventana, como los opositores.
5: Más decentes los delincuentes que los señores del Partido Socialista.
4: Hombre, mucho más.
5: Estamos acostumbrados.
0: Los narcotraficantes se han negado. O sea, fíjate tú, ¿eh? Tienen más escrúpulos. El clan este de los no sé qué.
1: ¿Tienen código?
0: Un código, claro.
1: Es un código que no está bien orientado. Pero es que los otros no tienen ninguno.
0: No tiene ni código.
5: La trilogía del Padrino, cuando decía Don Corleone, no, los narcóticos no, que eso no. Nos dedicamos a lo nuestro, el juego, la prostitución. Con el PSOE se ha encontrado con uno de estos. No, matar no matamos todavía.
2: Vamos a ver precisamente ese CIS del mes de octubre, porque los datos vuelven a sorprender, si es que el CIS nos puede sorprender. Ahí los están viendo en sus pantallas. El Partido Socialista obtendría un 34% de los votos por el 33,1% que tiene actualmente, mientras que el Partido Popular caería hasta los 22,2%, es decir, más de 11 puntos de diferencia entre el Partido Socialista y el Partido Popular. Vox se quedaría con el 17,1%, mientras que Sumar, o lo que pasaría a llamarse Frente Amplio, alcanzaría el 6,1. Podemos 3,1, Esquerra 3, que prácticamente duplicaría la representación que tiene actualmente, Bildu 1,6 y Junts 1,1, que sí que caería ligeramente la representación en el Congreso de los Diputados con respecto a lo que tiene actualmente en esa Cámara Baja. Datos que sorprenden, ya no solamente porque el Partido Socialista asciende, sino también porque esa diferencia con el segundo partido más votado pues se sigue ampliando. Parece que mientras que otros sondeos, otras encuestas dicen todo lo contrario, el CIS nos vuelve a sorprender, Paco.
5: Es que lo veo y me río, claro. Es que, insisto, es que los que hemos visto la comisión CIS, los que estamos viendo todas las encuestas, este fin de semana último hemos visto a medios progresistas, a medios conservadores, ha habido 4 o 5 encuestas de las más diversas índoles. Y la peor, daba que PP y Vox nos metíamos cerca de los 200 diputados. La peor. 120 y pico PP y 160, o 60 y tantos, 70 Vox. Yo creo que los españoles tienen ya muy claro que esto no va a cambiar. Mira, hay un tipo que trabaja, perdón, un profesional, tipo lo que no se vea por peyorativo, Kiko Llaneras, que es el que analiza en El País y en Prisa estas cuestiones. Para mí es un hombre serio, ¿eh? Tendrá sus ideales, pero es un tipo bastante serio. El otro día lo entrevistaban en la SER y le decía al entrevistador, ¿qué posibilidades cree usted que hay de que gane el PSOE las próximas con sus socios? Un 5%. ¿Está usted seguro? Bueno, como mucho un 10. Oiga, esto hace 3 años ya se decía y al final pues Sánchez gobernó. Sí, pero hay un error de partida. Si ahora usted saca la media de todas las encuestas, los dos partidos de derechas, PP y Vox, le sacan 15 puntos a los partidos de izquierdas separatistas. Hace 3 años le sacaban 7. Hay más del doble de puntos de intención de voto. No hay opción de una remontada en circunstancias normales. Otra cosa es el pucherazo que Alejo dice y que tenemos que estar muy atentos todos. Pero 15 puntos de media son muchos puntos para que se le pueda dar la vuelta a la tortilla. Por tanto, esto de Tezanos es una muestra más de que está muy bien lo que hemos hecho de querellarnos contra él. Y Dios quiera que pronto responda ante los tribunales de justicia, porque este tipo, aparte de un cara dura, lo de la altura intelectual, se la presume usted, señor Alejo, yo se la respeto a usted.
0: Sí, no.
5: Pero desde luego, moral ninguna. Este tipo no tiene ningún tipo de altura pues, para estar al frente de ese organismo.
0: Es un sicario al servicio de Sánchez, vamos. O sea, pero digo que es una pena que un hombre que realmente en su campo era respetado, te hablo de hace 20 años, haya caído tan bajo, ¿no? Es una pena, ¿no?
4: También a Marlaska, respetado en su ámbito antes de entrar en el gobierno.
5: Y Margarita Robles.
0: Todos sí, bueno, es que la capacidad de corromper y envilecer de Sánchez no tiene límite, ¿no?
4: Y se dejan corromper.
3: Pero quien quiere corromperse.
4: Claro.
3: ¿No? A mí esto me parece un disparate y un delirio. Lo que pasa es que este disparate y este delirio, y a mi modo de ver también un acto criminal, se hace con dinero público, con el dinero de todos los españoles. Es decir, se está engañando a los españoles con el propio dinero de los españoles. Y por tanto, a mí me parece que es una tropelía que evidentemente debería tener consecuencias en este caso, penales.
1: Si habéis estado buscando desde el primer minuto en este programa movilizar a la derecha, no lo habéis hecho tan bien como Tezanos.
3: No, desde luego, una de las consecuencias podría ser esa.
1: Él es mucho más eficaz movilizando a la derecha, publicando
0: esas cosas.
1: Pero fíjate
0: que hay medidas tan sencillas y tan lógicas que podrían evitar muchas de las aberraciones sanchistas. Por ejemplo, fiscal general del Estado, prohibido nombrar a nadie que haya tenido un cargo político. Fíjate qué fácil es. Lo mismo para el constitucional. ¿Tú crees que es normal que en el constitucional esté un exministro de Sánchez y una exdirectora general? O sea, Es que es lo contrario de lo que debe ser un tribunal constitucional. Entonces, hay medidas relativamente fáciles de aplicar, cambiando la correspondiente ley, que solucionarían muchos de los defectos, casi te diría yo, de las patologías que padecemos en el sistema. Y espero que el próximo gobierno lo haga, ¿no?
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1: Sí, yo creo que no es una, sino que es la mejor porque es lo que sustituye al diente una vez que lo has perdido. Es, vamos a definirlo así, como una raíz de titanio que se implanta en el hueso, sustituye a tu raíz natural y no necesitas tocar tus dientes adyacentes, que es lo que se hacía antes al colocar un puente para poder reponer ese diente perdido. 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
0: Mucha gente no va al dentista precisamente por miedo, por ese dolor. Cuéntanos, ¿poner un implante duele? ¿Tiene que echar para atrás a los pacientes?
1: Pues no, yo le diría a los pacientes que no se preocupen, poner un implante está muy protocolarizado a día de hoy, es casi tan fácil y tan rápido como hacer un empaste, que eso sí lo conoce más la gente, el hacerse un empaste, una obturación. De hecho, lo que es colocar el implante sí son 15-20 minutos de sillón, la anestesia es la misma que para colocar el implante y la gente no nota ningún tipo de molestia. Es verdad que después va a casa con un tratamiento analgésico porque durante las primeras 24-48 horas pueden notar algún tipo de molestia porque no deja de ser una herida en boca. Pero nada más allá de eso, de una simple molestia, pues como cuando tenemos una heridita en boca.
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2: 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Si tiene experiencia, si sabe de verdad lo que hace, si ha puesto muchos implantes o va a ser el primero el mío. Pues, ¿cómo son vuestros dentistas?
1: Nuestros dentistas intentamos que todos sean muy experimentados. 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

0: 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Entonces, con el nivel que tenemos de implantes y el nivel que tenemos de ortodoncia, no podemos permitirnos el lujo de fallar en este tipo de tratamiento. Entonces, personalmente tengo un departamento médico que se dedica a seleccionar los profesionales. 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
0: Pues mira, lo ideal sería hacerla cada 6 meses las revisiones. Y la limpieza bucal, bueno, lo va a indicar el odontólogo, normalmente una vez al año en una persona que no acumule sarro o que no tenga tendencia a tener problemas en la encía, más que suficiente, teniendo esas revisiones periódicas. Y en personas con más acumulación de sarro o con problemas de encía, pues el dentista le indicará si cada 6 meses, cada 4 meses, porque siempre, siempre, siempre es mucho mejor prevenir que después otro problema mucho más grande.
2: Pues Isabel, como siempre, muchísimas gracias.
0: Muchísimas gracias a vosotros, como siempre.
2: 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Ahora sí, nosotros volvemos al panorama político nacional y ponemos el foco en el Partido Socialista, porque vuelven a haber indicios que señalan directamente a esa financiación irregular del Partido Socialista.
3: La Audiencia Nacional continúa investigando la posible financiación ilegal del PSOE, una irregularidad que, sin embargo, el Tribunal de Cuentas no ve, algo que no sorprende si se analizan los últimos ascensos que se han producido en el órgano fiscalizador. Llanos Castellanos, ex subsecretaria de Vivienda y ex miembro de la Ejecutiva Federal del PSOE, es la nueva gerente del Tribunal de Cuentas y se suma así a Santiago Martínez Argüelles, ex secretario general de los socialistas en Gijón y que ocupa desde abril de 2021 la dirección técnica de la presidencia del órgano. El ascenso de Castellanos ha llamado especialmente la atención, ya que se ha hecho sin convocar un concurso abierto de méritos para cualquier otro trabajador de la entidad. Los dos nombramientos coinciden con un momento delicado para la institución que preside Enriqueta Chicano, ex candidata al Senado por el PSOE en el 2000. El Tribunal de Cuentas ha entregado a la Audiencia Nacional un sobre lacrado con un pendrive que contiene nombres y apellidos de los donantes del partido. El juez instructor Ismael Moreno solicitó ese listado tanto al PSOE como al Tribunal de Cuentas dentro de la causa por financiación irregular. El partido lo niega. Pedro Sánchez aseguró que no había tal financiación ilegal y la entidad apoya su versión. Por otro lado, la UCO investiga ahora una posible nueva vía de financiación ilegal del Partido Socialista, una entrega de monedas y lingotes de oro que Delcy Rodríguez hizo a Ábalos y a Koldo. Según publica El Español, la ahora presidenta encargada de Venezuela trajo monedas de oro junto a otros regalos para Pedro Sánchez y sus ministros y las entregó en el aeropuerto de Barajas la noche del Delcy Gate en enero de 2020. Además, Víctor de Aldama confirmó las entregas y afirmó ante el juez que parte de las comisiones del chavismo se destinaban a costear gastos de Ferraz. El objetivo de Delcy sería que el gobierno de Sánchez cambiara su posición respecto a Venezuela y no apoyara a Juan Guaidó, entonces presidente de la Asamblea Nacional de allí. Pero esas monedas de oro no fueron el único pago de Venezuela por el apoyo del Ejecutivo de Sánchez. Y meses después, Delcy Rodríguez ordenó entregar más oro, en concreto un lingote de 24 quilates de 1 kilogramo de peso y de un valor de 50.000 euros en 2020. Una información que analiza ya la Unidad Central Operativa de la Guardia Civil para tratar de determinar si ese oro sirvió para financiar al partido de Sánchez.
2: Pues se empieza a cerrar el cerco sobre esa financiación irregular del Partido Socialista y también comenzamos a tener más información sobre todo lo que tiene que ver con el caso de la juez Viedma. Lo hemos estado debatiendo, lo hemos estado comentando, pequeños detalles, pero vamos a hacer un resumen de la información que tenemos hasta ahora.
3: El exmagistrado Luis Sáenz de Tejada ha sido imputado por 4 delitos por el presunto plan de las cloacas para acabar con la magistrada e instructora del caso David Sánchez, Beatriz Viedma.

0: Después de escuchar la declaración de la juez el pasado 8 de octubre, el magistrado de la Audiencia Nacional, Santiago Pedraz, da veracidad a su relato y, además de perjudicada por un delito de calumnias, investigará a Sáenz de Tejada como responsable de coacciones y pertenencia a organización criminal, entre otros delitos.
1: Cualquiera que hubiera querido hacerme algo lo tiene facilísimo. A mí, cuando me hablan de seguimiento y de recabar información, yo siempre he notado durante la causa que han preguntado por mí al sitio. Yo, por ejemplo, he llegado al colegio a recoger a mi hija y me han dicho: acaba de estar aquí tu hermano y ha preguntado que a qué hora llega. Y yo no tengo hermano. Sé que han estado preguntando en mi entorno familiar, en el colegio de mis niñas.
0: Con motivo de dicha declaración, el Ministerio del Interior ha accedido a la petición de Viedma de activar un dispositivo policial que se encargará de protegerla a partir de este miércoles. Y es que la UCO incorporó en su informe un testimonio que aseguraba que la trama de Leire 10 tenía la intención de causar daño físico a la magistrada. El encargado de contactar con personas dispuestas a acabar con Viedma era Sáenz de Tejada, que además de hablar con narcotraficantes para que la siguieran y dieran un susto, también puso todo su empeño en acabar con ella por su cuenta. Presentó dos denuncias contra Viedma, promovió la recusación de la magistrada y publicó contenido contra ella en su canal de YouTube. Al menos 34 vídeos llevan su nombre en el título. Además, El Debate publica que la estrategia llevada a cabo por el exmagistrado es la misma que utilizó para hacer daño a su expareja. Sáenz de Tejada fue apartado de la carrera judicial después de ser condenado a 2 años y 9 meses de prisión por un delito de violencia de género contra su pareja. La sentencia de ese caso recoge que su intención era destrozarla profesionalmente con denuncias continuas, además de los constantes insultos y amenazas como «te mato, te voy a meter la cabeza debajo del agua». Es el modus operandi que, según el escrito de la acusación de la juez Viedma, se repite ahora.
2: Pues preocupante toda la información que día a día se va conociendo y preocupante también, bueno, pues todas esas maniobras por parte de algunos partidos políticos de atacar directamente a la juez que lleva el caso del hermano de Pedro Sánchez, Roberto.
3: Es que hay un resumen que realmente, si hacemos un resumen de todos los casos de corrupción del PSOE, ocuparía todo el programa, no podríamos ni hablar, estarían todo el rato metiendo... A mí me parece que vivimos una época en la que ya no tiene sentido hablar de casos de corrupción, sino de hablar de una banda organizada con distintas ramificaciones. Ramificaciones que incluso son transfronterizas, porque ya se están descubriendo incluso... vamos sabiendo lo que había en las maletas aquellas de Delci cuando venía, que eran lingotes de oro. Se habla de un posible pago, de una posible financiación del PSOE. El PSOE acabará imputado como... partido, financiación ilegal. Dicen que van a esperar después de las elecciones. No entiendo por qué, porque esto es algo, como el caso de la juez Viedma, que interesa al electorado. O sea, el ciudadano tiene derecho a tener toda la información encima de la mesa. Eso de decir, no, hay causas judiciales que se van a paralizar por las elecciones, ¿no? Si precisamente se deberían acelerar para que la gente tuviera toda la información.
4: Mira, el pobre Trump, no solo no se les paralizaron, lo iban llevando a un banquillo cada semana en Nueva York.
3: Si vas a votar una organización criminal, tienes que saber qué es una organización criminal. Otra cosa es que tú decidas o que te hayan contado el cuento, pero es que viene la ultraderecha y con ese momio que se vende, son capaces de justificar las mayores barbaridades. Da igual lo que haga la izquierda, extrema izquierda, porque ellos creen que el fascismo es peor. El fascismo que está en sus cabezas, nada más, evidentemente. El fascismo básicamente es todo lo que no te guste. Todo lo que no me gusta es el fascismo, que es una mentalidad de 15 años. Y luego lo de las siglas, la enésima refundación de Izquierda Unida, o como se llama ahora, Frente Amplio, yo ya me pierdo con tantas siglas. Creo que está dentro Izquierda Unida, Sumar, Más Madrid. O sea, es como un conglomerado de todo lo que llaman el espacio de izquierda del PSOE, que cada vez tiene un nombre nuevo, pero las caras son las mismas. Porque sí, se llamará como quieras, pero son los mismos. O sea, es Ada Colau, es Mónica García, no cambian. Es gente buscando de qué hay de lo mío y aferrándose al escaño. Dice, bueno, perderemos el poder, pero por lo menos yo me quedo aquí 4 años más.
2: Paco.
5: Es que estoy totalmente de acuerdo. Es que me ha hecho gracia el último que has dicho, de que al final son las mismas caras.
3: Sí, sí, sí.
5: Es que es Ada Colau, Irene Montero, Rufián. Es que son cambios los cromos, pero desde luego es gracioso lo de los marqueses de Galapagar y todos estos potentados que se están dedicando a reírse de la gente. Pero estábamos comentando antes, fuera de emisión, la situación que se está viviendo en la Puerta del Sol, que verdaderamente es dantesca, es terrible. Allí se está coaccionando a los ciudadanos que quieren simplemente pasear. Aquello, hay que decirlo así, es un peligro para la salud pública.

0: pasas por allí, aquello cómo huele y cómo, de verdad, es la realidad.
1: Los Paco, déjame rectificar, sí, sí. 30 segundos, pero yo esta mañana atribuí a Almeida la posibilidad de desalojar Sol y me equivoqué. Me he informado y he visto que efectivamente el delegado del gobierno le está impidiendo a Almeida desalojar Sol. O sea, en honor a la verdad, las cosas como son, yo me equivoqué esta mañana con Luis del Pino en el programa y quiero decirlo.
0: Como gran caballero que eres, te honra el tema. Dicho lo cual, no tiene el tema más trascendencia, porque lo que está ahí. Fíjate, ayer mismo, esta mañana estaba leyendo, ayer mismo Almeida también ponía a alguien del ayuntamiento de relieve el problema que puede surgir si hay algún tipo de incidente ferroviario, nada desde luego a descartar tal y como está el patio, en el metro de Sol. Imaginaos que hay una avalancha, una aglomeración, aquello está totalmente colapsado. Es la imagen de España, es el kilómetro cero, es decir, que estemos permitiendo estas cuestiones, buscando un rédito electoral, pensando que los que hay allí, que por cierto, estos son todos los del Frente Amplio, porque aquello hay que verlo, ¿eh? Los que pasan, yo vivo muy cerca y me gusta pasar temprano por allí, por cierto, no son la España que madruga, ¿eh? Ya os digo yo que les cuesta levantarse un poquito, porque a primera hora no ves por allí a muchos levantados. Pero es terrible todo lo que se está proyectando, insisto, pues es otra más de las estrategias que buscan una movilización electoral de su gente, que yo creo que no le está funcionando. Todo lo que hemos visto, estas encuestas del pasado fin de semana, después del caso Mari Carmen, después de la campaña del Sol, pues de hecho impulsan aún más al bloque de derechas, que yo creo pues es lo que los españoles tienen muy claro. Aquí ya la gente se le ha quitado el miedo, todos se han quitado las caretas, y si Dios quiere, pues el 29 de noviembre, espero, confío y deseo, sin confianza, podremos sonreír todos.
1: Perdonadme, es que he hecho referencia al alcalde Almeida, y ya que estamos en buen plan, por lo menos yo, mira, le pediría una cosa que nos pide un espectador, dice, por favor, ¿podéis decirle al alcalde Almeida que frente al número 24 de la calle Antonio Rodríguez, Villa de Madrid, cerca de la Cruz del Rayo, se han presentado ya innumerables reclamaciones por una alcantarilla que no reparan, que ha habido ya varios pinchazos, que hay una persona que se ha roto el tobillo, etcétera, etcétera? Lo digo por si le parece bien, tengo hasta la foto, la puedo enviar, pero es en la calle, enfrente del número 24 de la calle Antonio Rodríguez, Villa de Madrid. Una alcantarilla, por favor, si alguien puede pasar ahí.
0: Canal de atención al ciudadano, perfecto.
2: Dice Paco que huele mal en Sol. Vamos a ver, esa acampada no hay duchas muy públicas, mal. Tampoco hay un sistema de drenaje para los retretes, no hay retretes portátiles que en cualquier... pues cuando hay incluso una carrera popular, la propia organización, pero claro, tú pagas un dorsal, pues ponen los típicos retretes portátiles. No lo hay ahí. Entonces, eso claro que es un problema.
3: No, deben ir a los bares de...
2: Sí, pero eso...
0: Alejo, el comercio de noche tiene porque... en la calle. Yo salgo a andar temprano por las mañanas y aquello no ha llovido y hay que ver lo que pisas y lo que huele aquello.
2: Y luego esa gente que está en contra de la propiedad
0: en la calle
2: privada, tú si llegas ahí y de repente te metes en una tienda de campaña, te dirás, oiga, esa es mi tienda de campaña. Y dices, no, ahora es mía, está ocupada. Como no crees en la propiedad privada, para mí. Entonces, se darán cuenta rápidamente del concepto de propiedad privada en cuanto te metas en una de sus tiendas.
4: Pero Roberto, o sea, que es un atentado flagrante contra los derechos y libertades de todos y cada uno de los españoles, no solamente de los madrileños. Pero ¿cómo puedes tener unas acampadas ahí permitidas?
2: Sí, sí.
4: Y por tanto, el delegado del gobierno está cometiendo delitos. Es que es evidente, es de cajón. Pero vamos a ver, nosotros, o sea, si aquí hay que pedir derecho, o sea, pedir permiso para cualquier cosa, incluso para el propio derecho de reunión, para ejercerlo, tienes que pedir permiso. Bueno, en este caso, comunicar ante la autoridad administrativa competente. Tal. Vale, perfecto. Y tú permites una acampada que está limitando o suspendiendo derechos de no solamente de los individuos, de los españoles, sino también de los comercios, por ejemplo. Una barbaridad.
2: Parece que está enfrente de la sede de la Comunidad de Madrid. Quiero decir, tú no puedes ir a acampar a Moncloa, seguramente llegas a un antidisturbios y te echan, aunque sea en la A6, camino de Moncloa. Y sin embargo, ahí está la sede de la presidencia de la Comunidad de Madrid y están enfrente acampados ahí en la puerta.
0: Total.
5: Ignacio, no te habíamos escuchado tu opinión sobre todo lo que se sabe de la juez Viedma.
4: Bueno, pues es un caso flagrante y también un atentado histórico, vamos. Lo que pasa es que es cierto que como el Partido Socialista no tiene límites en materia de corrupción en todos los ámbitos, esto tampoco extraña. Es algo, lo que pasa es que es verdad que me parece sumamente fuerte que de alguna manera el Partido Socialista, a la hora de designar a los magistrados, bueno, en este caso a los vocales del Consejo General del Poder Judicial, como muy bien antes ha dicho Julio, que los vocales del Consejo General del Poder Judicial designados por el Partido Socialista o propuestos por el Partido Socialista se nieguen a condenar este atentado contra una juez libre e independiente. Una juez.

0: También porque, como siempre, alardean de tanto feminismo. ¿Qué pasa? ¿Esta juez no merece respeto? ¿No merece ser libre e independiente a ejercer su trabajo de forma transparente y con absoluta libertad? Y el Partido Socialista señalando, amedrentando, y los vocales del Consejo General del Poder Judicial callados. Eso sí, cuando el silbato del Palacio de la Moncloa suena, pasó que el lunes siguiente, después de una resolución, en este caso, que quería instruir la causa contra la mujer de Pedro Sánchez, el Consejo General del Poder Judicial se reúne un domingo, precisamente para intentar sancionar al juez competente en la materia de la instrucción de la mujer del presidente del Gobierno. Y la verdad que todo lo que estamos viviendo es catastrófico. Eso tiene que cambiar desde luego después del 29 de noviembre. Pero también quiero llamar la atención de esto. Es que el Partido Socialista es un partido corrupto desde el momento mismo de su fundación. Es un partido revolucionario. Ahora se llama socialdemócrata desde 1979. No, se llama. Aunque quiere emular al socialismo marxista y lo dicen tranquilamente una y otra vez. Pero claro, ¿qué es lo que pasa con los medios de comunicación que también tendrían que denunciar todos estos atropellos? Porque están financiados por el Partido Socialista. Bueno, directamente no por el partido, sino por el gobierno instrumentalizado a través del Partido Socialista. Claro, y entonces hay tantos medios de comunicación que callan, que no cuentan la realidad, precisamente por servilismo, porque al final cuesta criticar a quien te da de comer, pues esto es lo que estamos viviendo y esto es lo que tiene que cambiar el 29 de noviembre, sí o sí.
1: Oye, hay un comunicado de Fernando Simón de última hora, que ha leído el CIS y dice que el PP sacará 3 o 4 escaños por lo menos.
2: Sí, como bueno, bien, uno sí. O dos.
3: Como sí. Quiero
4: Pero
3: dedicar...
4: La revolución esta, entre comillas, que antes decíamos que se hace de otra manera, como la guerra híbrida, se hace de otra manera, ¿no? Es decir, el profesor... Mohammed este no nos envía misiles, nos envía 100.000 tíos metidos.
5: Y a un barco también.
4: Y un barco, o sea, es la guerra híbrida. Pues de la misma forma, la revolución la hacen de otra manera. ¿Cómo? Tú lo acabas de describir. Se apoderan de las instituciones del Estado y a partir de ahí te cambian todo.
0: No, no está claro. Y así estamos viendo el proceso de disolución nacional que encabeza Pedro Sánchez, precisamente con sus pactos y acuerdos con todos los partidos separatistas que odian a España y todas sus instituciones y quieren que nos vaya mal. Y por otro lado también el proceso de disolución social, cambiando la identidad, nuestra tradición, nuestra cultura, la que nos ha hecho nación, a través de la inmigración masiva. Y eso, el líder de todo ese bloque ideológico es Pedro Sánchez. Y por eso sus máximos escuadristas, ¿quiénes son? Bildu. Bildu no tiene ninguna duda con quién va a pactar. Y solo, evidentemente, ninguna. Jamás. Vamos, es que lo que queremos es otra cosa, como
4: Bildu
0: todo el mundo sabe.
4: Es el soporte más firme de Sánchez.
0: Eso es.
4: Bildu.
3: 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Y con este recordatorio hemos llegado al final del programa de hoy, con muchos temas sobre la mesa, pero que seguiremos ampliando y desarrollando mañana, como siempre aquí, en Dando Caña, a partir de las 12 del mediodía. Disfruten de la tarde de hoy. Hasta mañana.

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De nuevo, el Partido Socialista vuelve a sacar a relucir su doble vara de medir, que tanto le gusta y más cuando estos casos son tan polémicos, porque ahora parece ser que la vivienda no es el principal problema para los socialistas, sino más bien todo lo contrario. Y es que esta doble vara de medir del Partido Socialista ha vuelto a salir a relucir precisamente con uno de los temas más delicados. Si tienen varios pisos y no eres socialista, eres parte de ese problema. Si los pisos están en el entorno del Partido Socialista, entonces hablamos de patrimonio familiar, de negocios perfectamente legales y de empresas que pagan sus impuestos. Es el caso de la pareja de Montse Mínguez, portavoz de los socialistas, que dirige un grupo empresario dedicado a la inversión y gestión inmobiliaria que cuenta con decenas de pisos en alquiler, al menos 30 pisos y apartamentos. Un entramado millonario en el que ha tenido que entrar en más de una ocasión los tribunales para llevar a cabo los desahucios. Sí, esos desahucios como el de Mari Carmen, que ahora quieren ponerse como bandera de resiliencia. Pues ni desahucios, ni fondos buitres, ni grandes tenedores. Para Mínguez es una empresa familiar que cumple con la ley, que paga sus impuestos. Y como no, toda esta información no es más que un ataque personal. Como cuando se quiere informar sobre las supuestas tramas delictivas de Begoña Gómez o como cuando se pide información sobre las joyas de Zapatero. Contra todo ello sí que existe esa mala praxis y es lo que quieren ahora defender de nuevo el Partido Socialista. Pero cuando las preguntas afectan al entorno de su propia portavoz, entonces resulta que tener decenas de pisos de alquiler es una actividad empresarial perfectamente responsable. De nuevo, falta de coherencia o quizá Montse Mínguez debería ir a la Puerta del Sol a explicar a los acampados cuándo eres bueno por tener decenas de pisos o cuándo te conviertes en el malo de la película si pides desahuciar al inquilino que lleva meses sin pagarte la renta. Pero el caso de la portavoz no es algo aislado. También conocíamos cómo Begoña Gómez alquila un piso a estudiantes por 2.200 euros mensuales o cómo son varios los ministros socialistas que cuentan con varias propiedades a su nombre. Y no se trata de señalar o criticar a aquellos con varias viviendas, sino de que el Partido Socialista ponga coherencia, aunque sea por una vez, en su discurso.

0: Elecciones generales, miraremos el calendario porque se acercan fechas decisivas, fechas que tendremos que tener en cuenta de cara a ese día clave, pero también tendremos que mirar otros aspectos de esta política nacional. No podemos perder de vista a Ceuta, todo lo que está ocurriendo, toda la información que está saliendo a la luz. Cuando pensábamos que Pedro Sánchez había sido lo más sincero, aunque parece difícil, de este presidente, pues de nuevo la documentación vuelve a demostrar cómo oculta, cómo miente a los españoles cuando dice decir completamente todo la verdad, cuando dice desclasificar toda la documentación pertinente, pues parece que no, parece que se olvida de algunos de los aspectos más importantes y más claves, como esa invasión marítima que también sufrió España. Sobre todo ello, vamos a ir contando, vamos a ir hablando de vivienda, de esa persona, esa pareja de la portavoz del Partido Socialista, que ya ayer aquí con don Julio Ariza les adelantábamos esa noticia que salía a relucir, con más de 30 pisos, pues bien, daba explicaciones ella misma, la propia portavoz del gobierno, la propia portavoz del Partido Socialista, Montse Mínguez, para decir, bueno, que todo era legal, que su pareja sí que tenía ese entramado empresarial con más de 30 pisos, pero que bueno, que forma parte de una herencia de una administración familiar. Se lo vamos a ir contando, se lo vamos a ir adelantando todo a lo largo del programa de hoy, pero toca presentar a las personas que me acompañan hoy aquí, y está con nosotros Ignacio Oces. ¿Qué tal? Muy buenos días.
1: ¿Qué tal, Natalia? Pues la verdad que muy bien, muy contento de poder estar aquí, estar con tantos contertulios y, por supuesto, con todos los telespectadores, y con la mirada ya puesta absolutamente en el 29 de noviembre, en las elecciones generales, pero bueno, que otro aviso. Primero de ellos, no podemos confiarnos en las encuestas. De verdad, hay que ganar a Pedro Sánchez el 29 de noviembre. Y por tanto hay que movilizar todo el voto de rechazo absoluto a Pedro Sánchez y al Partido Socialista. Por tanto, hay gente que dice, bueno, pero bueno, si ya está todo hecho. No, no, no está todo hecho. Este señor sigue teniendo el boletín oficial del Estado. Sigue teniendo los presupuestos y puede seguir actuando. De hecho, el gobierno no entra en funciones hasta el 29 de noviembre, una vez se celebren las elecciones generales. Y por tanto, va a poder seguir utilizando el boletín oficial del Estado para colocar determinados peones en determinadas instituciones o para regar de dinero público a lo que a él le pueda interesar. Por tanto, hay que estar sumamente alerta de la actuación también de Pedro Sánchez antes de las elecciones generales. Y por lo demás, Natalia, pues bien, la verdad que muy animado y muy a gusto y muy contento de poder estar aquí con todos vosotros.
0: También con nosotros Roberto Granda. ¿Qué tal? Muy buenos días.
2: Buenos días, Natalia. Bien, bien. Decías en la entrada, le pedías coherencia al Partido Socialista. Eso me parece un poco una quimera, cuanto menos. Porque, claro, si tienes 30 pisos, una empresa de 30 pisos, eso es una empresa familiar. Sin embargo, alguien que tiene dos pisos, los alquila, una casa rural, ese es un especulador malvado que está empobreciendo a la gente y haciendo negocio con la vivienda. Nunca es el qué, sino el quién. Lo hemos visto, esa contradicción, esa doble moral. Lo que ocurre es que realmente no es ningún delito el tener una casa y que la alquiles, o tener una casa del pueblo que la hagas casa rural. El problema es que han lanzado esta cortina de humo como forma de distracción con el tema de la vivienda, para que no hablemos de otras cosas. Están ahí los acampados en sol, que no creo ni que sepan por qué están. Muchos es para vivir una experiencia de juventud. Vamos a dormir aquí con las esterillas, con la guitarra, las batucadas, las cervezas, pero no, realmente no saben por qué están. Entonces, el gobierno, yo creo que le ha salido mal. Le ha salido mal lo de Mari Carmen, porque no generó la confrontación social que ellos esperaban. Le ha salido mal el tema de la vivienda, porque ha salido lo de Montse y otros casos menores, como en Oviedo también, uno de los líderes de esta acampada, que también tenía un negocio de casas rurales y tal. Y pues no sé cuánto más le queda en la recámara del gobierno, pero algo más tendrá, porque, como dijo Ignacio, hay que tener mucho cuidado y faltan todavía varias semanas hasta el 29 de noviembre, y este tío es peligroso en muchos sentidos.
0: Pues muchos de esos sentidos vamos a intentar desgranarlos, vamos a intentar contarlos a lo largo del programa de hoy. Alejo Vidal Cuadras, ¿qué tal? Muy buenos días.
3: ¿Qué tal? Buenos días. Bueno, tú decías que en la acampada hay cervezas.
2: Sí, algo difícil.
3: Cervezas y otras cosillas.
2: Sí, o sea, bueno, como los festivales. Decir,
3: no pongas puertas al campo. O sea,
2: el hedonismo juvenil.
3: Lo de la acampada, además, es muy curioso porque el liderazgo de la acampada de Sol ha pasado del sindicato de inquilinos a movimientos de extrema izquierda. Es decir, gente que dice que hay que abolir la propiedad privada y que hay que acabar con el capitalismo. O sea, ya, digamos, gente que está en el

0: delirium tremens, ¿no? Entonces, todo esto yo creo que se vuelve contra el gobierno, ¿eh? Es decir, que ese gobierno es un gobierno agonizante, es decir, las encuestas lo ponen de relieve, pero yo coincido con Ignacio que, aparte del BOE, este gobierno, y en particular su cabeza, tiene otra cosa aparte del BOE. Tiene una absoluta falta de escrúpulos y de moral, con lo cual puedes esperar cualquier cosa. Han intentado alterar el censo. Pasa que el Tribunal Supremo lo ha frenado, pero estaba hecho ya. Es decir, hubiéramos tenido 1 millón y pico de votos espurios, ¿no? Entonces, es gente que es... A ver, es una organización criminal el gobierno.
1: Sí, o sea, sí, por supuesto.
0: O sea, no, no... O sea, un gobierno puede ser competente, más competente, menos competente, más de izquierdas, más conservador, todo esto sí. Pero claro, lo que pasa es que España es otra cosa. Es un gobierno que trabaja contra la nación que gobierna. O sea, España está en manos de sus enemigos. Entonces, claro, eso no hay nación que lo aguante. Es decir, enemigos interiores y enemigos exteriores. Es decir, y el gobierno colabora activamente con los enemigos de la nación. O sea, es también un enemigo de la nación. Entonces, una nación en manos de aquellos que quieren liquidarla no puede sobrevivir. Por tanto, hemos de concienciar a la opinión pública, a la ciudadanía española, que el 29 de noviembre... no son unas elecciones para que se produzca o no una alternativa o una alternancia en el gobierno. Son unas elecciones de salvación nacional. Es decir, si el 29 de noviembre no hay un cambio de mayoría, no quiero ser jeremíaco, pero España puede desaparecer. Puede desaparecer como nación. Entonces, yo, a la gente de izquierda, que, bueno, pues, digamos que hay gente de izquierda que, desde mi punto de vista, en sus opiniones sobre el modelo económico y social están equivocadas, pero en cualquier caso, no creo que quieran que España como nación, la matriz de nuestros derechos y nuestras libertades, desaparezca. Yo les ruego que lo tengan presente y que sean conscientes de esta amenaza existencial. Por tanto, esto es lo que hemos de llevar a la opinión. La naturaleza trascendente, y me atrevo a decir que dramática, de las elecciones del 29 de noviembre.
1: Sí, y dice don Alejo que el gobierno está en manos de los enemigos de España, pero incluso esto que llaman eufemísticamente el espacio a la izquierda del PSOE, que es la extrema izquierda, llaman abiertamente Podemos, o sea, Irene Montero, en coalición con un partido golpista, o sea, con Esquerra Republicana. Van a hacer la coalición con Rufián, no sabemos si luego Ada Colau va en otro lado con el Frente Amplio, pero es que ya les da igual. O sea, bueno, Podemos siempre fue un partido prácticamente golpista, porque siempre fueron chavistas y la red de apoyo de los presos de ETA, el contacto en Madrid era Pablo Iglesias, o sea, un partido chavista y protarra. Lo que pasa es que yo pienso que Irene Montero ni siquiera sabe dónde está Venezuela. Tú le mandas a situar Venezuela en el mapa y no sabe. Ella simplemente le ha dicho, mira, Chávez, Fidel Castro, Pol Pot, Skeletor, el Máster del Universo, todos esos son buenos y los demás son malos. Y ahora va en coalición con Rufián, que no sé por qué, tiene buena prensa o que tiene buena sintonía en el electorado de izquierdas. Lo que da una imagen del tipo de electorado de izquierda que hay en España para que Rufián sea uno de los líderes mejor valorados.
2: Tiempo tendremos también de hablar de esas coaliciones porque, ya saben, tienen hasta este mismo viernes para presentarlas. Pero antes de todo ello, vamos a hacer un repaso de la actualidad internacional. Ayer les contábamos que el Papa León XIV ingresaba en ese hospital de Roma para someterse a una intervención quirúrgica tras detectarle un nódulo en el pulmón durante una revisión médica rutinaria. El pontífice de 71 años fue operado con éxito y sin complicaciones y, según ha informado el Vaticano, León XIV ha pasado una noche tranquila y evoluciona favorablemente. Eso sí, la noticia saltaba a última hora de

0: La tarde de ayer, tras esa operación, cuando los propios médicos confirmaban que el Papa padece cáncer pulmonar. Los médicos son optimistas con la recuperación y desde el Vaticano confían en que pueda realizar la tan ansiada gira del pontífice a Sudamérica que comenzaría en la primera semana de noviembre, el 6 de noviembre. Seguimos hablando de médicos, de sanidad, pero en este caso de los españoles, porque los médicos volverán a salir a las calles de Madrid el próximo 21 de noviembre, apenas 8 días antes de esa fecha de las elecciones generales. Los principales sindicatos médicos han convocado una manifestación que partirá del Ministerio de Sanidad y llegará hasta el Congreso de los Diputados para exigir mejoras en sus condiciones laborales y su estatus propio para la profesión. Aunque las organizaciones sindicales han decidido aplazar esa huelga indefinida prevista para este mes de octubre, tras ese adelanto electoral, advierten de que el conflicto sigue abierto, que no dejan de luchar por sus reivindicaciones. Reclaman mejoras en las guardias, la jornada laboral, la clasificación profesional y las condiciones de jubilación. Además, solicitarán reuniones con los partidos políticos para exigir compromisos concretos a ese futuro gobierno que se forme a partir de las elecciones del 29 de noviembre. Además, también seguimos hablando de sanidad. En este caso, el gobierno parece estar con una artimaña que pretende esconder, y es que el gobierno acelera la tramitación de un nuevo real decreto sobre el aborto con la intención de aprobarlo antes de esas elecciones del 29 de noviembre. Parece que ahora al gobierno y al Ministerio de Igualdad y de Sanidad le entran las prisas. El Ministerio de Sanidad ha dado plazo a las comunidades autónomas hasta hoy a las 2 de la tarde para presentar sus alegaciones a un texto impulsado por Igualdad. La norma establece qué información deben recibir obligatoriamente las mujeres antes de abortar y limita la información sobre ayudas a la maternidad a los casos en los que la mujer lo solicite expresamente. La fecha clave o la hora clave son las 2 de la tarde, que será cuando las comunidades autónomas podrán presentar sus alegaciones a este texto escrito y propuesto por parte de Sanidad y por parte de Igualdad. El tema del aborto vuelve a salir sobre la mesa, Roberto, y ahora les entra la prisa para intentar acelerar a la hora de escribir esa letra pequeña de qué puede informarse a la mujer si quiere abortar o no y qué ayudas pueden recibir las futuras madres.
1: Bueno, yo creo que cuanta más información mejor, y sobre todo informar sobre la vida, no informar sobre la muerte, y que la mujer sepa. Más allá de frivolidades de mi cuerpo, mi decisión, que eso está muy bien si te quieres hacer un tatuaje o te quieres quitar un lunar o algo así, pero cuando hablamos de una vida en desarrollo y de una futura vida, cuando le vas a quitar todo lo que podría llegar a tener, realmente estamos hablando de un tema muy complejo y que no se puede dejar en manos de gente como Mónica García, que cuando le preguntaron si el feto sufría, se hacía la tonta y hacía como que no escuchaba la pregunta. Y vamos a ver, es evidente, si la mujer durante el embarazo fuma, toma drogas o tiene algún tipo de exceso, eso va a afectar sobre el feto, evidentemente, por lo tanto el feto es capaz de absorber todo lo que hace la madre, bien y mal también. Entonces, que esto lo van a querer colar rápidamente antes de las elecciones, es evidente y es un problema. Y también hay algo sobre las menores de 16 años, que es curioso que se les informa directamente a ellas en vez de a los padres. Cuando hay una chica de 16 años, se considera incluso, pues eso, para hacerse un tatuaje necesita autorización paterna, incluso no puede todavía conducir ni votar, pero va a poder tomar una decisión tan trascendental como abortar, que yo creo que deja secuelas porque no es, en fin, una operación de apendicitis es complicada, hoy en día ya no tanto, ya la gente no se muere de apendicitis, pues tienes que ir pagando por quirófano y aún así tú no tienes esa sensación de haber perdido algo tuyo, porque nadie tiene la sensación de me falta el apéndice, pero sin embargo un aborto yo creo que sí. Ya digo, es un tema complejo que implica también connotaciones filosóficas, religiosas, éticas, médicas sobre todo, pero hay que centrarse en lo médico
0: y en la información.
2: Bueno, yo lo que veo es que el asunto del aborto se ha tratado durante muchísimo tiempo con suma frivolidad por parte en general de la clase política. Y lo primero que hay que poner encima de la mesa es que el aborto, y además las cifras de abortos que tenemos y padecemos en España, es un drama total y absoluto. También es verdad que sí que creo que la izquierda considera que sacar el tema del aborto, sobre todo en una campaña electoral, al final le va a reportar beneficios, es decir, que ahí tienen un caladero de votos. Y ahí está, por ejemplo, la tramitación, que evidentemente ha quedado suspendida, de la reforma constitucional para establecer el derecho al aborto dentro del propio texto constitucional. Lo que parece mentira es cómo los poderes públicos, en general la clase política hasta la fecha, con el tema del aborto, lo que han hecho es cultivar más la cultura de la muerte, en vez de intentar al menos proporcionar información, dar alternativas y ayudas a las mujeres que realmente quieren continuar con el embarazo quizás no deseado. Y ante esa disyuntiva, ante ese problema, ante esa zozobra de una mujer que ve que, oye, no puedo, me están conduciendo hacia abortar, que los poderes públicos animen a esa situación y a esa decisión tan dramática y que no tiene vuelta atrás, cuando evidentemente los poderes públicos lo que deberían es ayudar a esas mujeres a continuar adelante ese embarazo. Y para eso yo creo que hay que dar un cambio de rumbo radical, en ese sentido de pues dar información, dar alternativas a las mujeres, que para eso están los poderes públicos. Y para eso también, sinceramente, es que clama, ¿no?, al cielo cuando ves que se ha destinado tantas millonadas de dinero público fuera de nuestras fronteras a cosas irrisorias fuera de España, cuando realmente las mujeres españolas pues a lo mejor podrían llevar a cabo, ¿no?, el embarazo y a término el embarazo cuando a lo mejor en un momento dado tienen dudas por coyunturas en las cuales yo, por supuesto, ni pienso entrar, ¿no? Porque a lo mejor pues, soy joven, no tengo dinero, no tengo acceso a una vivienda, no tengo una serie de condiciones, pero por tanto los poderes públicos tienen que acompañar a esas mujeres, ¿no? Qué menos, ¿no? Por tanto yo creo que esto es algo fundamental y trascendental, aunque también considero que el Partido Socialista y la izquierda en general van a tocar ese tema mucho en campaña, pensando que ellos van a tener un rédito electoral.
0: Tiempo tendremos de analizar y de conocer esa última hora por parte de las comunidades autónomas que se pronunciarán a lo largo del programa de hoy. Hasta las dos tienen para ratificar o no ese escrito que les ha mandado la ministra de Sanidad, pero vamos a ponernos ya con el foco en ese 29 de noviembre, y antes de esa fecha hay fechas importantes que no se pueden pasar por alto. Por ejemplo, la de este viernes, porque es la fecha límite para presentar las coaliciones. Isabel Toscano, muy buenas tardes. Cuéntanos qué partidos parecen que se van a agrupar, qué partidos parece que no, porque como decimos, la cuenta atrás ya ha comenzado.
3: Buenas tardes, Natalia. Sí, se acaba el plazo para que los partidos políticos presenten sus coaliciones de cara a las elecciones generales del 29 de noviembre y parece que algún grupo le va a pillar el toro. Este viernes es el último día para formalizar las alianzas electorales, mientras que las candidaturas oficiales se registrarán entre el 21 y el 26 de octubre. Ahora mismo el esquema de pactos que tenemos es este. Por un lado, Sumar, Izquierda Unida, Más Madrid y los comunes se van a presentar juntos, en principio, bajo el nombre de Frente Amplio. Hasta ahora eso era lo que habían señalado los partidos. Sin embargo, Ada Colau, que también en principio será quien encabece la coalición, ha señalado que no le importaría rechazar ser la candidata a las elecciones si se presentan otras formaciones y otra persona que genere más consenso. La afirmación viene porque la posible integración de Podemos en el Frente Amplio sigue siendo una incógnita. No obstante, lo que sí ha confirmado la formación morada es el pacto con Esquerra Republicana. Podemos renunciará a presentar candidaturas propias en Cataluña y podría incluir miembros de su partido en las listas de Esquerra Republicana, mientras que en la campaña de las elecciones generales, Irene Montero y Gabriel Rufián harán equipo. Si miramos hacia el otro lado, en la derecha también ha habido acercamientos. Por un lado, PP y UPN han llegado a un principio de acuerdo para concurrir juntos a las elecciones, aunque todavía tienen que confirmar el pacto. Y aunque de momento no se plantea que el PP y Vox se presenten juntos, los presidentes de ambas formaciones, Alberto Núñez Feijóo y Santiago Abascal, han sincronizado la estrategia y están evitando el choque en la precampaña. Su apuesta es aparcar los ataques mutuos y centrar el tiro en el gobierno de Pedro Sánchez, Natalia.
0: Gracias, Isabel. Pues empezamos por el final, por esas coaliciones de la parte de la derecha. Y te pregunto directamente, Ignacio, ayer contábamos aquí, saltaba la noticia de que Unión del Pueblo Navarro y el Partido Popular iban a unirse para intentar acabar con Pedro Sánchez. Sin embargo, desde aquí sí que nos llamaba la atención que en ningún momento se habían puesto de acuerdo con Vox para intentar formar parte de esa gran coalición. No sé qué información tienes al respecto.
2: Pues no tengo información, pero yo creo que no es necesario, evidentemente, ir en coalición con el Partido Popular. Son alternativas muy distintas. Las dos formaciones políticas tenemos un ideario diferente, con bastantes matices en algunos aspectos, y de tal manera que yo creo que así la oferta por parte de los españoles se ve con claridad. Quien quiera votar al Partido Popular o Unión de Pueblo Navarro, en su caso en Navarra, pues está en su legítimo derecho, o quien quiera votar a Vox, porque nosotros tenemos un programa muy, muy distinto en algunos aspectos muy trascendentales al Partido Popular. Otra cosa diferente es qué es lo que sucederá después del 29 de noviembre. Y nosotros evidentemente hemos dicho que nuestro pacto natural sería con el Partido Popular, como no puede ser de otra manera. Nosotros nunca vamos a pactar con el Partido Socialista ni con los partidos de izquierda, que además quieren acabar directamente con la nación española. Por tanto, a mí me parece que el Partido Popular está en su legítimo derecho a llegar a una coalición con los partidos que considere

0: necesario antes de las elecciones generales y después, evidentemente, nosotros, en su caso, si finalmente los españoles dan una mayoría alternativa al Partido Socialista, tendremos que llegar a acuerdos en la conformación, en ese caso, de un posible gobierno. Y es que yo creo que esto es lo realmente sensato. Es que la oferta de Vox es diferente a la del Partido Popular. De hecho, incluso si vemos la trayectoria en estos años con el Partido Socialista y con Pedro Sánchez en el Palacio de la Moncloa, también se puede ver los tonos y la contundencia y la determinación a la hora de hacer oposición. Y yo, evidentemente, hoy no vengo a atacar al Partido Popular, pero evidentemente las ofertas también son distintas. El ideario en materia de organización territorial del Estado, por ejemplo, es muy claro. En materia de inmigración también hay diferencias. De soporte de la unidad nacional, también hay diferencias. Es decir, hay diferencias en multitud de aspectos. Por ejemplo, no hay que olvidar también que el Partido Socialista y el Partido Popular son coalición en Bruselas. Y eso también tiene una serie de connotaciones prácticas reales en lo que se refiere a la política nacional. Por tanto, bueno, nosotros no vamos a estar en coalición con ninguna fuerza política que hay que presentarlas este viernes, porque consideramos que nuestro ideario y nuestro programa político es bien diferente al del resto de fuerzas políticas, ¿no? Y eso es lo que pensamos. Natalia, no sé si te he contestado, yo creo que sí, pero eso es lo que pensamos.
1: Has esquivado esa información privilegiada por parte de Vox, esa opinión directa. Alejo, las coaliciones parece que en la parte más de la izquierda no se terminan de poner de acuerdo y el tiempo les va a pillar.
2: Sí, bueno, la izquierda está sumida en un caos porque ven que van a perder o que es muy posible que pierdan las elecciones y esto va a dejar a mucha gente obligada a trabajar, ¿no? Es decir, fíjate que Santos Cerdán ahora es empleado de una explotación agrícola, ¿no? Entonces, digamos que la izquierda está, vamos, desmoralizada, ¿no? Porque ve que se acaba su etapa, ¿no? Ahora, en el caso del espectro, o sea, la parte del espectro que es liberal, conservadora, hay que recordar los errores cometidos el año 23 y no repetirlos. Es decir, el Partido Popular y Vox son dos fuerzas políticas distintas y tienen programas y bases conceptuales diferentes. Pero una cosa es ser diferente y otra es ser incompatible. Es decir, es obvio que Vox es incompatible con Batasuna, ¿no? O sea, no hay nada que negociar.
3: Casi todos los partidos deberían ser incompatibles con Batasuna, menos el PSOE.
2: No, pero digo para poner un ejemplo de incompatibilidad, claro, ¿no? El PSOE no es incompatible con Batasuna.
3: Por desgracia.
2: Son aliados, es decir que... Por tanto, el PP y Vox, que son opciones diferentes, han de dejar claro ante el electorado que no son incompatibles, que es distinto. Entonces, lo que yo sí quisiera señalar es que, volviendo a lo que decía antes de que el 29 de noviembre España se juega no ya los impuestos, la educación, la sanidad, la inmigración, la vivienda, se juega su misma existencia, ¿no? Entonces, vamos a ver, en estas circunstancias yo creo que cualquier iniciativa electoral que pueda distraer al votante de esa, digamos, necesidad fundamental de la nación es negativa. Es decir, que he visto que surge alguna aventurilla por ahí, ¿no? Que en fin, es un poco, digamos, no sé, la veo un poco ridícula, ¿no? Entonces, vamos a ver, si ahora nos ponemos aquí a hacer tonterías y a distraer unos miles de votos cuando está en juego, como digo, la propia existencia de España, hombre, o sea, la frivolidad está bien para un rato, pero hay momentos en que la frivolidad no procede, ¿no? Entonces yo lo que quiero decirle al votante, a nuestros conciudadanos, es que son momentos de concentrar el esfuerzo en aquello que es realmente operativo y eficaz, y que no se distraiga con tonterías así marginales, ¿no?
3: Sí, estoy de acuerdo con Alejo.
2: No sé si se me ha entendido.
0: Perfectamente,
2: ¿no?
0: Alejo.
3: Que no son unas elecciones cualquiera, y yo creo que la sociedad está concienciada, está movilizada, y se está diciendo, lo primero, si se puede evitar votar por correo. Viajen, da igual, aunque tengan que viajar de Cádiz a Santander, ese fin de semana resérvenlo para ir a votar presencialmente, a ser posible. Luego esta coalición que han hecho, por ejemplo, Rufián Montero, que no son precisamente nuevos, porque yo creo que apareció Montero en el espacio político Podemos en 2014, más o menos, o sea, hace 12 años. Alguien que va a votar ahora con 18 años tenía 6, 8 en el momento, o sea, bueno, 6 años, sí. Una persona con 6 años no conocía a Irene Montero y ahora pues, puede escuchar las sandeces que dice. Entonces... Pero es demasiado evidente que solamente están ahí por su escaño. O sea, si esa coalición sacara 2, ellos estarían contentos, porque con 2 son 2 escaños, ya tenían asegurado el puesto porque tiene pues, una hipoteca para el chaleco de piscina y el colegio privado de los hijos, y la propia extrema izquierda se queja y dice, joder, es que parece que siempre tiene que estar Irene, cuando yo creo que los méritos de Irene o el por qué está ahí Irene Montero no hace falta que lo especifiquemos porque todos lo sabemos, incluso ella lo sabe. Una cuestión de, le tocó en ese momento ser la pareja de, como dice, y si llega a ser Tania, pues sería Tania ahora la que estaría de candidata y la que hubiera sido.
2: La pobre Tania acabó detrás de la columna. Sí, sí.
3: Claro, eso es lo que tiene. Entonces, este tipo de coaliciones, luego por otro lado, Ada Colau, que vamos a ver, Barcelona la ha dejado prácticamente como si fuera Mogadiscio, o sea, como la película Black Hawk Derribado, Barcelona está parecido. Entonces ella dice, yo voy a presentar porque quiero hacer lo mismo con el resto de España. ¿Quién puede ilusionar eso? O sea, cualquiera que haya ido a Barcelona, ya no te digo vivir allí, que haya ido de visita en este tiempo, saben lo que ha convertido la ciudad, o sea, son candidatos de destrozo, yo creo, más que dice candidatos de consenso, no, candidatos para destruir.
1: ¿Se acordarán de ese lema que tanto ha utilizado el propio Pedro Sánchez de Perro Sánchez? Pues ahora parece que ha cogido otro de cara a esta nueva campaña electoral, que es el de soy un perro sin amo. Bien, este mismo fin de semana volví a hacer uso el mismo de ese eslogan ya apropiado y además pedí a todos los ciudadanos acudir a las urnas ante el miedo por el crecimiento del Partido Popular y de Vox.
4: En la fábula de Pedro y el lobo son ellos, son ellos. Yo en todo caso seré un perro que no tiene amo. Tienen razón en tener miedo, porque urnas llenas gana la gente y urnas vacías ganan los que mueven los hilos. Así que vamos a votar todos el 29 de noviembre, vamos a ganar las elecciones y vamos a gobernar 4 años más para la gente de a pie, que es a quien servimos.

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3: Pero ojo si ese voto tiene pensado hacerlo por correo, porque solo 4 centros de los 1.536 disponibles custodiaron 200.000 votos por correo en las últimas elecciones generales celebradas el 23 de julio. La supervisión de 61.000 votos solo en una dependencia de Sevilla elevó el impacto ante eventuales incidencias. Las dependencias de Sevilla, Zaragoza, Bilbao y Madrid representaban el 0,26% de las unidades, pero asumieron el casi el 8% de los votos registrados hasta ese 22 de julio. También otra información que publica Vote por ese voto por correo, por toda esta información que pone en entredicho esa legalidad o esa custodia del voto por correo, y más cuando tenemos las elecciones a la vuelta de la esquina.
4: Pues mira, dependiendo del voto por correo de quien depende ahora, que es, como bien decías, de Pedro Saura, yo lo conozco bien, es paisano mío de Murcia, ojito, mucho ojito todos. Yo creo que hoy, cuando hemos desayunado viendo que Isabel Pardo de Vera, su sucesora en la Secretaría de Estado de Transportes y anterior a la presidenta Diz, diciendo que había personas de toda la trama de corrupción del PSOE que todavía no estaban siendo investigadas y que tenía la información, yo creo que se refería a él. No tengo pruebas todavía, pero bueno, lo iremos viendo. ¿Y por qué digo esto? Bueno, pues porque es indudable que cuando hemos sabido que en la campaña electoral de 2023 el voto por correo dependió de una señora llamada Leire Díez, la factotum de las cloacas, y ahora en la de 2026 pues va a depender de uno de los hombres de confianza de Pedro Sánchez, como es el señor Saura, pues yo cuando menos llevaría mucho cuidado. Esto no es poner en duda ni mucho menos el sistema, ni la integridad ni moralidad de la gran mayoría de trabajadores de correos. Pero hay que tener muy en cuenta que, siendo quienes son los máximos responsables, yo iría con mucho cuidado ahora a votar por correo. Quien le sea imprescindible, quien esté impedido, por supuesto. Pero quien quiera hacer un viaje o no le apetezca, que lo deje para otro fin de semana. Nos estamos jugando demasiado esta vez para que, por alguna frivolidad, se nos ocurra votar por correo. Que vayamos el 29 a las urnas, que depositemos el voto para echar a Pedro Sánchez de una vez por todas. Y eso sí, si alguno está impedido, que utilice el voto por correo, porque vamos a fiarnos de que hay buenos empleados que, no, desde luego, no todos lo van a poner manipular.
5: Alejo. Bueno, la verdad es que, teniendo en cuenta los antecedentes de Pedro Sánchez, Pedro Sánchez intentó un pucherazo en el famoso Comité Federal de los Llantos de Susana Díez. Oh, es decir, no es que lo imaginemos, es que lo intentó. Puso la cortina o el biombo y había uno que ya iba a poner las papeletas. ¿Cuándo? O sea, vamos a ver, sí. Es un truán. O sea, es decir, no, la política es una actividad que muchas veces es sucia, ¿no? Pero claro, todo tiene un límite. Entonces, él ya lo intentó. Y después, en las primarias que le devolvieron a la Secretaría General, Coldo hacía cosas raras con las papeletas. Las llevaba para aquí, para allá, y hay mensajes que se conocen. Oye, esto, ponlo allí, está. O sea, es decir, Pedro Sánchez es un tramposo. Hombre. Aparte de un mentiroso patológico y un, vamos, y un psicópata. Pero es que lo grave es que, y eso es algo que el votante tiene que entender, es decir, una nación no puede estar en manos de un delincuente. O sea, esto no puede ser. Es decir, por tanto, ya no es derecha o izquierda. Es un problema de higiene.

0: de higiene ética y ciudadana y cívica. Es decir, él ya ha intentado por dos veces dar un pucherazo. Por tanto, si pudiera, fijaos lo que os digo, si pudiera el 29 de noviembre, sin duda lo haría.
1: Y
0: si tiene alguna posibilidad de hacerlo, por ejemplo, que las sacas del voto por correo, de repente varias sacas desaparezcan y aparezcan otras, seguro que lo hace. Si no lo hace, será porque no puede. Es más, deben estar ya pensando en cómo hacerlo. Por consiguiente, yo aconsejo a los votantes, como decías tú y tú, si podéis evitar el voto por correo, evitadlo y votad en la urna. Porque estas elecciones son unas elecciones que no son normales. Basta acordarse con lo que hizo Nicolás Maduro con las elecciones venezolanas. O sea, ganó la oposición 70-30 y al final ganó él por 55-45. O sea, Sánchez es de esa escuela. Entonces, es triste decir esto en una democracia occidental europea, pero es así. Por tanto, todo el que pueda votar en urna, aunque sea haciendo un esfuerzo, un sacrificio, cambiando algún plan, por favor, que lo haga.
1: Y además que Sánchez no ha ganado nunca en unas elecciones. Cuando a veces dicen, y volveremos a ganar el 21 de noviembre, pero si no habéis ganado. Lo que pasa es que habéis pactado con todos los enemigos de España, con los golpistas, los delincuentes nacionalistas catalanes y con los proetarras y con la extrema izquierda para que te diera la investidura, los votos de investidura. Pero es cierto que la organización criminal PSOE tiene infiltrados miembros en todos los estandartes y en todas las instituciones del Estado, en todos los estamentos. Entonces hay que tener mucho cuidado porque están en todos los lados. Ahora manejan el BOE, todavía tienen el control de la policía, tienen el control de la Guardia Civil. Y exacto, no se trata tanto de izquierdas o de derechas como que no hay un delincuente al frente. Yo estaba este fin de semana en Asturias hablando con un paisano en el pueblo de mi madre. Decía, yo no sé a quién voy a votar, pero sé a quién no voy a votar. Y eso era importante, porque a lo mejor no estaba 100% de acuerdo ni con el programa del PP ni con el programa de Vox, pero sabía que no quería que ganara Pedro Sánchez. Y ese es el sentir mayoritario de muchos españoles, que no tienen por qué a lo mejor ser militantes en un partido político, pero dicen, yo sé a quién no. O sea, es un conjunto contra el sanchismo.
2: De ahí esas coaliciones, sobre todo, claro, como las que contábamos del Partido Popular y UPN, que tienen claro cuál es el objetivo, tienen que acabar con Pedro Sánchez en el gobierno. Exacto. Para intentar formar, sí, otro gobierno.
0: Pero es que una cosa que hay que tener presente es que lo que España está viviendo ahora es un proceso revolucionario.
3: Totalmente.
0: O sea, a ver, maquillado por el hecho de que somos un Estado miembro de la Unión Europea, que nominalmente somos de la OTAN, pero lo que está en marcha es un proyecto constituyente, mejor dicho, deconstituyente y revolucionario. Es decir, la sustitución del orden democrático constitucional por un sistema totalitario de forma solapada y artera, pero digamos, no hay una revolución como la revolución rusa del 17, ¿no?
1: Tan violenta, ¿no?
0: O la revolución francesa de 1780. Pero es un proceso revolucionario en la medida que pretende cambiar el orden político, social y legal por procedimientos ilícitos. O sea, que tengámoslo bien presente. Se le escapó, por cierto, al ministro de Justicia de Sánchez en un cierto momento que dijo estamos en un proceso constituyente. ¿Os acordáis? Entonces, Sánchez tiene como objetivo acabar con la monarquía, acabar con el legado de la transición, instalar un sistema totalitario y dejar a la democracia española tan maltrecha que ya dejará de serlo, ¿no? Por tanto, esto el votante lo ha de tener muy presente.
3: Alejo, coincido 100% contigo. De hecho, lo que ellos han intentado durante mucho tiempo es acabar el poder judicial, que es el poder que no son capaces de controlar.

0: porque tiene que ser libre e independiente, y por eso ponen siempre la mirilla en el punto de mira a todos los jueces y magistrados y fiscales que son jueces independientes y que solamente se quieren someter a la ley y al derecho, y no a las directrices del partido político de turno o del gobierno de turno, en este caso del Partido Socialista.
1: Incluso
0: y esa es la razón.
1: Juez,
0: por eso, siendo un proceso revolucionario, lo han intentado de aquella manera hacerlo a través, o sea, socavarlo, violentarlo, acabar con ello, por medio de decisiones políticas o incluso por medio de la ley. Yo quiero hacer un apunte aquí. Cuando nosotros desde Vox decimos que hay que intentar votar de forma presencial, es que hay fundamentos totales y absolutos para desconfiar del voto por correo. Voy a poner algunos también encima de la mesa. Lo primero es que Pedro Sánchez ha colocado al frente de Correos a gente de su máxima confianza política, precisamente en Correos, ¿vale? Eso en primer lugar. En segundo lugar, porque la custodia de los votos por correo no está garantizada, no está establecida, no la conoce nadie, porque no viene en la ley orgánica del régimen electoral general, ni en ninguna instrucción, ni en ninguna directriz. Por tanto, todo aquello que puede ser manipulado por los esbirros de Pedro Sánchez nos lleva a la absoluta desconfianza. Y por otro lado, además, el voto por correo en el extranjero, es decir, los españoles residentes en el extranjero van a poder votar. No evidentemente los que hayan adquirido la nacionalidad española por medio de la ley de nietos, cuyos efectos electorales han sido suspendidos por el Tribunal Supremo, ¿no? Esto queda claro, pero sigue habiendo más de 2 millones de españoles que residen en el extranjero y esos también van a poder votar por correo. Y aquí quiero hacer un apéndice más. Mientras que un español residente en España, cuando pide el voto por correo, se tiene que identificar cuándo lo solicita, cuándo los empleados de correo se lo dan en su casa y cuando deposita el voto delante de la oficina postal, esto no ocurre. Cuando alguien vota por correo en el extranjero para las elecciones generales en España, no te tienes que identificar porque te van a llegar las papeletas y los sobres a casa sin que tú lo hayas pedido, ¿vale? Ya de oficio por parte del gobierno español. Y en segundo lugar, no te tienes que identificar delante de ninguna autoridad de correos del país de turno donde tú estés votando. Pensemos un español residente en Venezuela, por ejemplo, o en México, o en Cuba, donde, bueno, en la nación que cada uno quiera poner. Cuando va con su papeleta a la oficina postal, a la oficina de correos de Cuba, de Venezuela, de Brasil o del país que sea, no tiene que verificar el funcionario de correos de ese país que la persona que esté votando realmente corresponda con... No, porque no va, ni va a tener el censo electoral. O sea, pensémoslo, no va a tener ni el censo electoral. Y en cambio, cabe precisamente el voto por correo también en el extranjero. Y precisamente en esta coyuntura, siendo Pedro Sánchez quien es, que es una persona que no tiene límite alguno, que no tiene escrúpulos, que es capaz absolutamente de todo. Oiga, si después de haberle, verá que le hemos parado la trampa de la ley de nietos con alteración del censo y con todo lo que eso conlleva. Pues evidentemente, ¿qué pensamos? ¿Cierto? Cualquier español que pueda ejercer su derecho a voto, que vote presencialmente en urna el próximo 29 de noviembre. Y si no puede, porque hay alguna circunstancia que le impide realmente no votar de forma presencial, al menos que vote por correo. Porque también hay alguna persona que ha dicho, bueno, si me van a manipular el voto ya seguro, no voto por correo. No, hombre, hay que votar. Solamente si no puedes realmente votar presencialmente el día 29 de noviembre, pues vota por correo. Pero lo que nosotros hacemos es un llamamiento masivo a la movilización presencial el día 29 de noviembre. Yo creo que ha quedado claro. Y si no, pues lo vuelvo a explicar después.
2: Ha quedado claro. Se suma a la mesa don Julio Ariza. ¿Qué tal? Muy buenos días.
3: No sé si... Pero estoy aquí.
2: Estás presente.
3: Y casi me ha dado un tirón al subirme a la silla. Estoy casi ya tan mayor como Alejo.
2: Falta de ejercicio, yo
1: pero
2: creo.
1: Ya te gustaría estar como yo.
2: Seguimos, pedía la, pedía la palabra Paco.
3: Ah, no, pensaba que me la ibas a dar a mí ahora, al haber llegado ahora. Ya habéis hablado todos, no sé, digo yo.
2: Le vienes descuadrando la mesa.
1: Pues no, pero si se te ocurre algo, dilo.
3: Paco, ¿qué? Por favor.
4: Maestro, estando usted delante, yo aquí...
2: ¿Qué nos aporta sobre ese voto por correo?
3: No, nada, nada, porque ya lo habéis dicho todo, y además de forma extensa. Hay que votar por personalmente, claro, hay que ir allí, y si no se puede, pues no se puede, pero hay que votar en la urna, porque estos hacen, van a hacer cualquier trampa que puedan hacer, ¿no? Así que sí, hay que votar allí. Y luego, pues, no sé, es que hay tantos temas que... Hoy estaba dándole vueltas a esto de la izquierda y la derecha, porque se habla tanto de la polarización de la sociedad, que estamos tan divididos, tan enfrentados. Digo, tampoco es muy nuevo, ¿no? Cuando éramos dos, Caín y Abel, Caín mató a Abel, ¿no? Y solo eran dos. Así que estemos divididos y enfrentados y tal, no parece muy... muy nuevo, ¿no? Muy novedoso, ¿no? ¿Y por qué le mató Caín a Abel? Pues por,

0: que no porque tuviera más cosas que Abel, que ya lo he dicho varias veces. Abel era soltero, no tenía hijos, no tenía más bienes que Caín. Caín tenía una mujer muy guapa, tenía hijos, tal. ¿Y por qué le mata a Abel? Pues le mata porque era bueno. Y hay un punto de la maldad personal, individual, que odia la bondad. No ya es que aspire a tenerlo del otro o se lo quiera quitar. No, es que le molesta la existencia de la bondad y verla reflejada en alguien concreto le repugna. Y eso es parte de la sociedad en la que vivimos. Es decir, la sociedad está profundamente podrida por muchas razones. Una de ellas, y siempre lo repito, es el derecho a la vida de los no nacidos, ¿no? El no respetarla, el ser capaces de mantener públicamente y mantener legislaciones que permiten que una madre mate a su hijo en su vientre. Y no solamente eso, porque la madre podría hacer eso de matar al niño pues sin que, digamos, la sociedad se enterara, ¿no? Y el legislador lo supiera y el gobernante tal, ¿no? El problema es que si se te ocurre la idea gloriosa de pedir que la madre pueda ver una ecografía del niño para intentar animarle a que continúe con la vida de la criatura y que respete esa vida, joroba, la que se monta, ¿no? Se monta la de San Quintín, ¿no? Entonces, ¿por qué? Bueno, porque hay una corrupción profunda del alma de mucha gente, ¿no? Que no es capaz de verdad aspirar al bien. Es decir, renunciar a esa defensa del derecho a la vida es un problema social desde mi punto de vista gravísimo. La izquierda ahora se vuelve loca hablando de la vivienda y de no sé qué. Resulta que Montse Mínguez, la portavoz del PSOE en Madrid, su novio tiene dos sociedades en Panamá y no sé cuántos pisos. Begoña Gómez tiene pisos en alquiler, que se alquila universitarios no sé dónde. No tal. La candidata a la alcaldía de Granada, resulta que tiene 19 inmuebles. Dice que es de clase media. Pues, sí, no sé. Y dices, oye, pero ¿y os permitís el lujo de hablar de eso? Pues sí. O sea, ya hemos llegado a un grado, a un nivel de cinismo que te cuesta encajarlo, ¿no? Te cuesta comprenderlo.
1: No, pero es que la izquierda tiene no ya una doble vara de medir, sino que tiene una perversión conceptual sobre la que basa su influencia, y es que ellos están en el lado correcto de la historia y los demás en el incorrecto. Eso es compatible con montar pucherazos, criticar a los propietarios de viviendas teniendo tú 30 pisos en alquiler, o sea, porque tienen esta distorsión, ¿no?, cognitiva, donde ellos pueden hacer lo que quieran, pero tú no.
0: Entonces, pero es que eso del pucherazo, Alejo, estamos hablando del voto concreto, ¿no? Pero eso del pucherazo empieza el día que un señor se presenta a unas elecciones con un programa. Dice que él no podría dormir si pactara con tal, y no podría dormir si no sé qué, y al día siguiente hace lo contrario del que ha prometido. Ya es un pucherazo.
1: Pero estamos hablando, esto por supuesto es una tomadura de pelo al electorado y una mentira, ¿no? Pero estamos hablando ya de técnicamente sacar papeletas y meter otras. Que,
0: correcto.
1: Que ya lo intentó por dos veces. Lo intentó, sabemos. Sí. Y por tanto. Este lo hace una tercera y una cuarta, o sea. Pero sobre lo que tú decías del bien y el mal, que es un tema ya de mayor profundidad. Es decir, al malvado le molesta la existencia del hombre bueno porque pone en evidencia su maldad. Es decir, el espejo inverso que le produce ver a la persona honrada, decente, generosa, cuando él, honorable, cuando él no lo es, le genera tal odio que quiere destruirlo, ¿no? Entonces, la izquierda, este es su problema, es decir, le molesta la existencia de la belleza, la verdad y la vida, le molesta, o sea, le molesta porque contrasta con su perversión, ¿no? Entonces, lo del aborto es algo dramático. Es decir, Yo recuerdo cuando Emmanuel Macron, en una presidencia semestral de la Unión Europea que le tocaba a Francia, se presenta al Parlamento Europeo y dice que hay que introducir el derecho al aborto, pero sí, le droit a l'avortement, o sea, no utilizó eufemismos de tal, no, le droit a l'avortement. Tiene que ser un derecho fundamental en la Carta de Derechos Europea. Claro, medio hemiciclo se fue del hemiciclo. Es que una barbaridad. Pues lo han hecho en Francia. Lo han hecho en Francia. Está en la Constitución. Entonces, el PSOE ahora saca esto en campaña electoral y es alarmante, inquietante, doloroso, pensar que eso puede ser un argumento para mucha gente. O sea, es terrible. Entonces, vamos a ver. Todos estamos de acuerdo que la destrucción de una vida humana, sea en su plenitud o en gestación, es algo perverso. Entonces, hay que evitarlo, hay que evitarlo. ¿Penalizar a la mujer? No, de acuerdo, no. Ahora, hay una cosa que un gobierno sí puede hacer, que es políticas públicas en el campo de la educación, de la sanidad, que eviten los abortos, por supuesto en el campo de la política social. Es decir, una mujer que tiene problema al quedar embarazada, que puede ser de muchos tipos, puede ser económico, puede ser familiar, puede ser laboral, puede ser psicológico. Imagina una chica que la deja embarazada, el padre desaparece, ¿no? Y se queda allí. O sea, todo esto hay que entenderlo humanamente. O sea, no nos podemos poner, digamos, intransigentes. Ahora, lo que queda hacer un gobierno, queda hacer una administración pública, un Estado, a esta mujer con el problema, ayudarla en el problema. Ya está. No coartar su libertad, ni penalizarla, ni... No, ayudarla. Oye, mira, te pasa esto, no te preocupes. Puedes acogerte a este programa, puedes tal, puedes...
0: Sí, eso está,
1: o sea, darle Alejo, opciones.
0: Alejo, pero eso está muy bien, pero un gobierno también puede contar la verdad. Por ejemplo, cuando tú te vas a comprar una cajetilla de cigarrillos, te ponen unas imágenes difíciles de soportar, muchas veces.
1: Hombre.
0: Vale. Por tanto, a la gente se le puede y se le debe decir la verdad.
1: Sí, sí.
0: En el aborto también hay que hacerlo. No. Claro, el gobierno también puede decir, oiga, mire, usted haga lo que quiera, pero que sepa usted que esto no se trata de interrumpir nada, sino de matar a un ser vivo y un ser humano que es su hijo. Entonces, una vez que se lo hayas dicho, oye, a quien Dios se lo dé, le diga, no, pero espera.
1: No, y darle opciones, Julio.
0: Sí, yo le doy todas las opciones.
1: Darle opciones.
0: Yo le doy todas las opciones, pero no tengo por qué pagárselo. No tengo por qué pagarle la muerte de un inocente, no tengo por qué. La sociedad no tiene por qué pagar eso.
1: Eso también.
0: No, pues pero digo que si te parece
1: es,
0: poco.
1: Pero reconocerás conmigo que lo que está pasando ahora es que cuando la mujer va con el problema le dicen, no te preocupes, el jueves que viene
0: te lo quitan.
1: Entonces, si el asistente social que habla con esta chica, con esa mujer, y le dice, mira, sí, yo entiendo tu problema tal, pero... Tienes este programa, tienes esto. Todo esto te puede ayudar.
0: Claro.
1: Y habrá muchas que lo pensarán.
0: Hombre, claro. ¿Qué te preocupa? ¿Que vas a estar solita? Te pondremos a alguien que te ayude. ¿Qué te preocupa? ¿Que no vas a tener medios para que el niño coma y tal? No, tranquila, tendrá los alimentos. ¿Qué te preocupa? ¿Que no podrás llevar la guardería para el niño? Tranquila, hay planes de guarderías para tal. ¿Qué te preocupa? Y todo eso, darle respuestas. Pero ella tiene que saber por qué no lo hace. Tiene que saber por qué no lo hace, porque si no la estamos tratando como si fuera imbécil o como si fuera ciega.
1: Sí, soy.
0: Entonces, no, yo creo que el Estado, que es, se ha convertido en el instrumento de aplastamiento de los individuos, el más eficaz, el más poderoso, es decir, frente al que no tienes prácticamente posible defensa, el Estado tiene que convertirse en, efectivamente, la garantía de defensa de los más indefensos, de los más ignorantes, sí, de los más sencillos, de los que menos,
1: o sea,
0: tienen.
1: Para resumirlo en una frase, en vez de fomentar el aborto desde el poder público, intentar al máximo evitar.

0: descuadrarlo. Ya está, así de sencillo.
1: Y luego descuadrarle el programa a Natalia, que ya se lo he roto.
2: Y Paco, llevaba media hora intentando hablar, ha sido venir don Julio Ariza y Paco no habla. Paco, ahora sí, del tema que quieras, de todos los que hemos puesto sobre la mesa.
3: No, pero gracias, Natalia, pero empiezo por el final, porque yo también... y fomentar el derecho a la vida, yo creo que es fundamental. Yo como creyente que soy, como padre orgulloso de 5 hijos y como firme defensor de la vida, estoy de acuerdo con lo que estáis diciendo. Y el ejemplo que has puesto de las cajetillas de tabaco, yo creo que es meridiano y todo el mundo lo entiende. Esto sí mata y lo otro no. Pues curioso, curioso lo de este gobierno, este Estado estalinista que todo lo quiere aplastar. Dicho lo cual, quería hacer una reflexión, porque antes, para terminar el tema del voto. O sea, Sánchez es una bestia que se está viendo acorralada. Y las bestias, cuando se ven acorraladas, es cuando más peligrosas se vuelven, desde mi punto, humilde punto de vista. Sánchez sabe que el día que salga de la Moncloa posiblemente sea para entrar al día siguiente en Alcalá Meco, porque todo lo que se le va a venir encima es tremendo. Y sin duda alguna, el peso de la justicia va a llegar también sobre él. Pero yo quería terminar el tema que habíamos comentado, el asunto del voto por correo, con una brevísima reflexión, y el voto del extranjero. Yo estoy de acuerdo que cuando el día 29 de noviembre, porque la realidad demoscópica es tozuda y sin ningún tipo de confianza, pero yendo a votar todo masivamente, yo estoy convencido que esa noche va a salir un gobierno serio, decente, sensato y de derechas en España. Entre las muchas cosas que hay que hacer, aparte de derogar el sanchismo, también hay una tarea muy importante, que es blindar el Estado de Derecho. Porque todo lo que eran las líneas rojas morales que nos dimos en la transición se han demostrado que no valen para nada cuando llega un tipejo sin escrúpulos como Sánchez. Y hay que legislar para que no se vuelva a repetir un Sánchez en el futuro. Entre ello, el tema del voto por correo. Estoy totalmente de acuerdo en que lo que tiene que ver con la custodia, la gestión de todo lo que es en correos, eso tiene que regularse y tiene que quedar garantizada 100%, que ahí no haya nadie que meta una mano en una saca y nos quiera cambiar los sobres. Y luego, el tema del voto por el extranjero. ¿Por qué no avanzamos, en lugar del despropósito este de la ley de nietos, que afortunadamente el Supremo ha dejado en suspenso, de que cada uno se emparone donde quiera? ¿Por qué no nos copiamos de modelos de países de nuestro entorno, como Francia, como Portugal, que lo que hacen es reservar un cupo de diputados a todo aquel nacional de ese país que resida en el extranjero? En Francia, 7 diputados los eligen los residentes en el extranjero. ¡Solo 7! Y están centrados en un cupo. No te pueden modificar, como están haciendo, sobre todo aquí en Madrid y en otras provincias de España, artificialmente el censo. Se eligen 7 los residentes en el extranjero y punto. Aquí podrían ser 3, 5, 4, los que sean, pero que sea un cupo limitado, y de esa forma sabemos que no nos van a estar dando gato por liebre en situaciones tan peligrosas como esta.
2: 12:58 del mediodía, toca hacer la primera pausa publicitaria y a la vuelta seguimos debatiendo sobre todos estos temas que ha ido introduciendo don Julio Ariza, pero también de otros muchos.
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0: 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Y precisamente el orgullo es lo que el Partido Socialista quería llevar con la vivienda por bandera, pero parece que las informaciones, las noticias que están saltando en las últimas horas, parece que vuelven a demostrar esa doble vara de medir, esa doble versión que tienen los socialistas en temas como la vivienda. Ayer aquí les contábamos precisamente esa exclusiva, artículo 14, sobre la pareja de la portavoz del Partido Socialista. Hasta 30 viviendas tiene en propiedad y ojo, porque cuando hay que desahuciar, sí que hacen uso de ello.
1: Los decretos de vivienda no han dejado de estar en boca de todos los políticos, especialmente al pensar en la coherencia entre lo que el PSOE propone para limitar el problema de la vivienda y el patrimonio inmobiliario que tienen algunos de sus propios dirigentes. Limitar las subidas del alquiler, penalizar las viviendas vacías, movilizar viviendas hacia el alquiler asequible, facilitar el acceso a la compra o aumentar la vivienda pública son algunos de los puntos que promueven estos decretos. Sin embargo, todo causa sorpresa al recordar las 13 viviendas de María Mercedes Perea, 7 de Pilar Alegría o 4 de Óscar Puente. O la última noticia que retrata la hipocresía del gobierno de Sánchez. Begoña Gómez, esposa del presidente, es copropietaria de una vivienda y junto a su hermano estaría cobrando 2.200 euros al mes de dos estudiantes extranjeras en su piso ubicado en la calle del Prado. Una cantidad que representa 1.100 euros por habitación de un inmueble que suma algo más de 100 metros cuadrados. Otro de los datos que tampoco se aleja de la sorpresa viene de Montse Mínguez, cuya pareja compra edificios y los rehabilita para introducirlos en el mercado del alquiler. Es propietario de una treintena de pisos en alquiler que suman 8 millones de euros en activo. Un suceso que choca con el azote constante de la portavoz del PSOE contra este tipo de fondos, pero que ahora se sitúa del lado de su pareja, aludiendo que esto es un ataque personal y que se trata de una empresa familiar.
2: A mí el ataque personal de verdad que es lo peor que hay en política. El ataque, o sea, intentar vender que una empresa que es una empresa familiar lo está haciendo mal es mentira, porque en definitiva es una empresa familiar que se dedica al alquiler y cumple con la legalidad y cumple con lo que dice la ley de vivienda que se está aplicando en Cataluña. Se está aplicando en Cataluña. No vamos contra ni las empresas ni contra los propietarios. De hecho, el decreto está ahí.
0: Además, esa última hora que señalaría que también posee esas dos sociedades en Panamá. Lo contábamos, don Julio, ayer aquí en este programa. Siguen saliendo más informaciones, critican cuando se tienen

0: más de una vivienda, cuando se tiene más de un piso en propiedad, y hasta 30 pisos tiene la pareja de la portavoz del Partido Socialista, que nos intenta dar, que nos intenta vender lecciones cada vez que se pone delante del atril.
1: Yo creo que hay que dar gusto a esta gente. Quiero decir, que si ellos están por la expropiación y pues a todos aquellos que se apunten en una lista o simplemente que tengan pues una decena de viviendas, de inmuebles. Más fíjate, con dos sociedades en Panamá, que es un sitio donde es muy difícil saber de quién son las cuentas bancarias, ¿no? Especialmente preguntarle a Almodóvar, que le costó, en fin, le costó que le quitaran, no sé, le quitaron 10 minutos de paz a Almodóvar, luego ya le han dado todas las subvenciones otra vez. Pero estos tienen además dos sociedades en Panamá, bueno, dos que se sepa. Entonces, tú joder, si tienes el... ¿Por qué no te callas?
2: ¿Por qué no te callas, no?
1: No, no digas nada de eso, no, no estés en ese tema. Salte, habla del aborto o de otras cosas. Pero yo soy partidario de que un nuevo gobierno sea extremadamente educado y bondadoso con la gente que quiere ser generosa y poner a disposición de toda la sociedad sus inmuebles. Y aquellos que así se manifiesten, pues se les toma la palabra.
3: Yo creo que han tirado piedras sobre su propio tejado porque han intentado sacar una especie de hombre de paja o cortina de humo con el tema de la vivienda, aprovechando lo de Mari Carmen, que la utilizaron como una figura. Ellos buscan un símbolo, les basta con que haya uno. Pasó con Juana Rivas, la utilizaron hasta que ya las primieron, con María Sevilla de Infancia Libre o con lo de la manada de Pamplona. Cogen un ejemplo y lo suben a categoría de máximo, obviando luego el resto de manadas. Pues con esto pasa lo mismo, hay miles de desahucios al año, muchos suicidios, pero se han centrado en Mari Carmen. Dijeron, a ver si con esto la vivienda, las acampadas, desviamos el foco de toda la corrupción. Y les ha salido mal, porque España es un país de propietarios o de pequeños propietarios, sobre todo de la época de mis padres que compraban una vivienda, que tenían una segunda vivienda, y estos tíos les están diciendo, mira, si tienes una segunda vivienda, te la vamos a expropiar, y la casa del pueblo te la vamos a ocupar. Y la gente dice, ¿pero qué dices? Si yo llego a estar la casa ocupada, los echo tiros, porque saben que encima que el Estado no les va a dar ningún soporte legal o van a estar 2-3 años para sacarlos ahí, se va a meter un follón. ¿Que para qué? Es lo que decía don Alejo, de que encima se creen con la superioridad moral. Y hay un libro escrito de forma no irónica que se llama La superioridad moral de la izquierda, prólogo de Íñigo Rejón. Es muy curioso, existe, búsquenlo si quieren. Entonces, cuando mucha gente de izquierdas desencantada, supuestamente, con esto...
1: Buscando, la corrupción... pero no vayan a comprar.
3: No, solamente no, que lo vean, que existe, digo... y que se llama prólogo de Íñigo Rejón. La superioridad moral de la izquierda, fíjense. Los de la izquierda, cuando dicen, pero es que el PSOE, el gobierno ha contratado a unos narcos para eliminar a una juez, dice, ya, pues es que son todos iguales. Sí, son todos iguales, pero al resto, cuando criticamos al gobierno, nos llamas fascista. Entonces no serán todos tan iguales para ti, porque en cuanto hay una mínima crítica, nos insultas. Ahí está también esa perversión, el doble pensar de esta gente de izquierdas, que está ahora muy enojada por la corrupción, pero que no es tanto.
1: Pero si han tenido un piso de Muface los abuelos, los suegros de Sánchez durante mucho tiempo a la mitad, menos de la mitad del precio de mercado, y creo que todavía lo tienen, de Muface. ¿Pero de qué van?
4: Y después que Íñigo Errejón tenga un libro, prologue un libro sobre la superioridad moral de la izquierda, está bien, porque él, por ejemplo, tiene una probada trayectoria de superioridad moral en su trato con las mujeres, ¿no? Sí. Donde, vamos, un hombre, yo diría que un caballero impecable, ¿no? O sea, que sí, sí. Es decir, esto es de risa. O sea, si no fuera trágico...
1: Es una broma macabra.
4: La capacidad de destrucción de la izquierda y de maldad, porque claro, hay que pensar en lo que era el salto adelante de Mao, o lo que era la Camboya de Pol Pot, o lo que eran las purgas de Stalin. Es decir, que se hable de la superioridad moral de esta gentuza, es que es algo, vamos, hay que, no sé, hay que verlo.
1: De todos modos, si la superioridad moral se basa en el Gran Wyoming, que es el icono gracioso de la extrema izquierda, pues no sé, también que se apunte al tema de las expropiaciones con todos los inmuebles que tiene.
4: Bueno, lo que pasa es que, no. Fíjate, ahora que hablas del Gran Wyoming...
1: Que nunca he sabido por qué llaman gran.
4: Este pero... hombre, que por cierto es licenciado en medicina, ¿no? Creo que sí, es sí. Originalmente, ¿no? Como Jordi Pujol, por cierto, que era licenciado en medicina, qué cosas. Bueno, pues este Wyoming ha perdido totalmente la gracia. Ha perdido la gracia. Es decir, todos los chistes y todo se ve tan forzado, ya, tan artificial.
1: Pero es también por los 20 inmuebles que tiene.
4: Es tan, como diría yo, ortopédico, sí, que ya no hace gracia. Porque, oye, un tío de izquierdas, pues es gracioso, ¿no? O sea, pero no, o sea, es ha perdido total. ¿Por qué? ¿Qué pasa? Que su sectarismo es tan evidente que los chistes pierden credibilidad. O sea, sí, la gente, sí, ya no. O sea, yo encuentro que, vamos, el programa suyo este tiene unas audiencias bastante, bastante pobres.
1: Pero tiene 20 inmuebles, entonces si a ti te dicen que te van a limitar los alquileres y te van a obligar, pues el tío pierde el sentido del humor, como es normal.
4: Hombre, claro.
1: Dice, oye, ¿tú estás aprendiendo inglés? Dice, sí. Dice, ¿y cómo se dice en inglés hermano? Dice, ni idea, bro.
4: Ni idea, bro.
0: Ignacio.
5: No, yo creo que, a ver, hay que hablar de vivienda, sí. Pero claro, es una verdadera paradoja que el Partido Socialista y la izquierda, que ha creado una crisis catastrófica, precisamente nacional, en la vivienda, hombre, que ellos se pongan como alardes de que van a solucionar el problema que ellos mismos
1: han creado
5: a unos límites que son imposibles, hombre, pues es que verdad que clama al cielo. Y también es verdad, ¿no?, con el tema esta de la portavoz del Partido Socialista, que también es portavoz adjunta en el Congreso de los Diputados, Montse Mínguez, que claro, cuando están directamente señalando a los pequeños propietarios, calificándoles como unos inmisericordes, sí, que están esclavizando a los inquilinos, cuando evidentemente lo que hacer es conciliar los intereses de los inquilinos y los propietarios y hacer una cantidad de cosas que no se han hecho durante estos 8 años, hombre, pues llama muchísimo, muchísimo la atención. Y luego también lo de esto que dice, ¿no?, de no, es que al final el señalamiento personal, personalizar las cuestiones políticas, tal, pero dice, pero si tú estás poniendo nombres y apellidos, sí, todos, sí, los días señalando, pero no solamente a jueces y magistrados, sino a todos los políticos de cualquier cosa que hagan y todos tus compañeros, ¿no? Entonces es verdad que es algo que clama al cielo, que esta señora se ponga tan indigna. ¿No?
4: Lo que pasa es que ya el PSOE ya no existe, ¿no? Es el sanchismo, sí. Entonces, digamos, ya la culminación del sanchismo es cuando una juez te estorba, lo matas. O sea, yo dije que... O sea, hombre...
5: No, es que estamos hablando de ese tipo de gente, claro.
4: Creo haber leído eliminar. O sea, eliminar, ya me contaréis, sí, lo que quiere decir.
3: No da, ¿no?, mucho lugar a equívocos, ¿no?
4: ¿Eh?
3: Que no da lugar tampoco a interpretaciones.
4: Claro, eliminar...
1: Igual es interrumpir su vida.
0: Ahora hablaremos precisamente,
4: sí,
0: esas
4: interrupción de
0: esas declaraciones,
4: la vida,
0: sí, y de esas acciones última hora sobre
4: que
0: la juez.
4: Tiene que ser un derecho fundamental.
1: Sí, efectivamente.
0: Paco, vivienda, propiedades, pareja, Montse Mínguez.
6: Estoy totalmente de acuerdo. El PSOE quiere que hablemos de vivienda y tenemos que hablar de vivienda. Son ellos los que lo han convertido en el primer problema de los españoles. Era el número 16 cuando estaba Rajoy y ahora es el número 1 según el CIS de Tezanos. Por cierto, el CIS que acaba de sacar su último barómetro y que dice, literal el teletipo, el CIS de Tezanos corrige su barómetro y dispara a 11,8 puntos la ventaja del PSOE sobre el PP tras el caso Mari Carmen. Yo creo, mira, estos que se estaban el otro día en la Moncloa tomando algo el señor Tezanos, el señor Sánchez, y Pedro le dijo a Tezanos, ¿a qué no te atreves? Y él dijo, ¿que no me atrevo, Pedro?
3: Sujétame el cubata,
6: porque vamos, esto, o sea, la realidad de Moscópica, todos los institutos de opinión de España dicen que hay 15 puntos de ventaja entre los partidos de derechas y el PSOE, y ahora dicen, no, esto es que es al revés. Bueno, si Dios quiere, el 29 de noviembre vamos a disfrutar de una noche feliz, insisto, sin confianza, yendo todos a votar masivamente, sabiendo que nos quedan muchas trampas que nos va a poner por el camino muchas provocaciones. Pero bueno, es que esto clama al cielo. Yo confío que la querella que le tenemos puesta a Tezanos por prevaricación, malversación de fondos públicos prospere, porque a poco que caiga en manos de un juez normal, esto es que no se sostiene, es que esto es un escándalo como la copa de un pino.
4: Es un delito.
6: Es un delito, por eso nos hemos querellado contra él.
4: Es un delito, vamos, o sea.
6: Hicimos una comisión de investigación en el Senado, en esta legislatura, en la que comparecieron, creo recordar, que 18 expertos, y de los 18, 16 decían que esto era un disparate. Los otros dos eran Tezanos y Bolaños, claro. La cosa estaba equilibrada, ¿no? Pero vamos, hasta la gente más progresista, entre comillas, que se dedica a esto de la demoscopia, decía, bueno, que estaba todo manipulado. No se sostiene.
0: Pues es decir, se lo vamos a mostrar en unos minutos, estamos preparando ese gráfico para que puedan visualizarlo, pero sí, ya lo adelantaba Paco, que de nuevo el CIS vuelve a dar como gran vencedor al Partido Socialista en el caso de celebrarse esas elecciones generales y además con mucha diferencia con respecto al Partido Popular. Lo que parece que tampoco está afectando al partido, a estas encuestas, a este sondeo del CIS, es precisamente la corrupción, porque es que ¿cuánto ha costado la corrupción de Sánchez? Nos lo cuenta Lara Guerra. Muy buenas tardes.
7: Buenas tardes, Natalia. La corrupción durante los gobiernos de Sánchez deja cifras históricas. De acuerdo con un informe del Instituto Juan de Mariana, las más de una veintena de tramas superan los 5.432 millones solo en la factura de la corrupción y la mala gestión del presidente del gobierno. Vamos a ver el desglose, ya que corresponden cada uno de estos datos, porque tenemos más de 2.000 millones de euros que proceden de sentencias firmes, informes del Tribunal de Cuentas, de la Agencia Tributaria o documentos internos de la Sociedad Estatal de Participaciones Industriales. También tenemos 3.266 millones que derivan de documentos de la Fiscalía o de la UCO. También el informe de Juan de Mariana atribuye nada más y nada menos que 700.000 millones de euros por el caso Coldo, 537 a Santos Cerdán y 750 del escándalo de Zapatero y del rescate de Plus Ultra. Vemos más datos porque tenemos otros 500 millones que proceden del caso Forestalia, donde el directivo del Ministerio de Transición Ecológica fue detenido por presuntamente amañar adjudicaciones. 626 millones por rescates de la SEPI bajo sospecha, 465 a investigaciones de la Fiscalía Europea y 300 millones más a casos relacionados con el fraude de IVA en hidrocarburos. Sobre las 22 tramas de ámbito nacional, 12 destacan por un importante impacto económico. 25 millones por el desvío de fondos del Centro Nacional de Investigaciones Oncológicas, 8 millones por los contratos vinculados al caso de Begoña Gómez y 133 millones, del caso Cloacas del PSOE. Por último, recordemos que Leire Díez fue alto cargo en Correos y que el informe señala pérdidas de 1.250 millones de euros entre 2018 y 2023.
0: Gracias, Lara. Una factura millonaria, no solamente con todos esos entresijos que tiene la propia corrupción de Sánchez, sino todo lo que nos está costando a los españoles, hasta 700 millones de euros, que de nuevo, bueno, pues parece que el gobierno, parece que el socialismo y los votantes del Partido Socialista pues pretenden omitir o prefieren no hacer caso a estos datos. Roberto.
3: Es un saqueo total. Es expoliar a los ciudadanos mediante una corrupción sistémica, porque además yo ya creo que no tiene sentido hablar de casos aislados, sino de una organización criminal que han utilizado el poder como trampolín para seguir robando. Empezaron a robar antes de llegar al poder y con el poder, pues claro, se ha amplificado mucho más. Pero fíjate aquellos 5 días de reflexión donde organizó la eliminación de una juez. O sea, 5 días para matar es lo que más o menos se podría resumir. Que en esos días de reflexión se lanzó un manifiesto de periodistas, entre comillas, diciendo contra golpismo judicial y mediático, contra la derecha. O sea, mientras Sánchez estaba preparando la eliminación de una juez que le estaba poniendo pegas al tema de su hermano, que está llegando el tema de su hermano, con fotos de los hijos, con un tema muy mafioso, estos tíos, estos que están al servicio de los servicios de propaganda del gobierno, estaban haciendo un manifiesto porque no podían consentir, ¿no? Y Almodóvar llorando. Decía que lloró, parecía que salía de la película de los Hals. O sea, una cosa todo muy trágica. Y resulta que estaban montando las cloacas. Estaban montando las cloacas donde, digamos, la mayor gesta, por así decirlo, de las cloacas, su greatest hit, es encargar al clan de los Rochos la eliminación de un juez. Por eso ahora puedes votar a la coalición Irene Montero Rufián, a Frente Amplio, que lo va a llevar Colau, o puedes votar al clan de los Rochos, también, que es si votas al PSOE.
4: Hay una cosa que... Hay un detalle, digamos, que es relevante. El hecho de que Tezanos publique encuestas disparatadas tiene quizá una motivación bastante perversa. ¿Y si eso fuera el preludio del pucherazo? Claro, es decir, si tú estás pensando en hacer trampa, has de tener alguna justificación.
1: Evidente.
4: Entonces dice, no, no, pero perdone.
3: Esto ya lo dijimos.
4: Si el CIS ya lo decía. O sea que, ojo, porque el hecho de que, o sea, la interpretación inmediata de las, en fin, las encuestas absolutamente increíbles de Tezanos es, bueno, esto lo hacen para subir la moral de los suyos, de acuerdo, pero ojo, también hay otra derivada, que es que no sea estar preparando la justificación del pucherazo. O sea que cuidado.
1: Tiene todo el sentido.
4: Ahora, Tezanos, es deciros una cosa. Este es una persona, vamos, José Félix Tezanos, es una persona intelectualmente preparada, es un catedrático, en fin, digamos, con prestigio científico. ¿Cómo ha dejado, o sea, cómo se ha dejado corromper hasta este punto? Es decir, es triste, ¿no?
1: Ha dicho que hoy el Consejo General del Poder Judicial se ha negado a firmar y a aprobar un comunicado que protege solamente a la juez que ha sido a la que han intentado
4: eliminar.
1: Ahí los progresistas del Consejo General del Poder Judicial no han querido firmar un manifiesto diciendo que apoyan a la juez y que apoyarán a todos los jueces que se vean sometidos a ninguna presión.
4: Y la presidenta del Supremo y del Consejo, muy calladita con esto.
1: Bueno, esos señores son cómplices. Es que el problema de Sánchez es que no está solo. O sea, Sánchez es Bildu, Sánchez es Junts, Sánchez es Esquerra, Sánchez es todos los que han apoyado a cambio de dinero y de prebendas, han apoyado a este gobierno. Eso. Es decir, este gobierno ha comprado el poder, ha comprado su gobierno, lo ha comprado con el dinero público.
4: Sí, claro, claro.
1: Entonces, chico, más prostitución de la democracia que eso. Se puede usar el dinero de todos para comprar tu poder.
3: Y nos hemos enterado...
4: Pero mira, un paréntesis. Puigdemont ha dicho que Ceuta hay que dársela a Marruecos. Ojo al parche, o sea, Puigdemont ha dicho, no, si Ceuta, por supuesto, es de Marruecos.
3: Lo curioso de todo es que nos hemos enterado porque Clan de los Rochos dijo que no. O sea, no se fía del PSOE. Sí. Si llega a aceptar, pues la jueza hubiera tenido un accidente, un suicidio, algún tipo de... De contratiempo a su salud. Y hubiera pasado como que, bueno, que tuvo un accidente doméstico.
4: Se hubiera tomado un té con Polonio.
3: Sí, algo de la ventana, como los opositores.
6: Más decentes los delincuentes que los señores del Partido Socialista.
3: Hombre, mucho más.
6: Estamos acostumbrados.
4: Los narcotraficantes se han negado. O sea, fíjate tú, tienen más escrúpulos. El clan este de los no sé qué.
1: ¿Tienen código?
4: ¿Tiene un código? Claro.
1: Es un código que no está bien orientado. La película, que los otros no tienen ninguno.
4: No tienen ni código.
6: La trilogía del Padrino, cuando decía Don Corleone, no, los narcóticos no, que eso no. Nos dedicamos a lo nuestro, el juego, la prostitución. Con el PSOE se ha encontrado con uno de estos. No, matar no matamos todavía. ¿Qué
0: vamos a ver precisamente ese CIS del mes de octubre, porque los datos vuelven a sorprender, si es que el CIS nos puede sorprender. Ahí los están viendo en sus pantallas. El Partido Socialista obtendría un 34% de los votos por el 33,1% que tiene actualmente, mientras que el Partido Popular caería hasta los 22,2%, es decir, más de 11 puntos de diferencia entre el Partido Socialista y el Partido Popular. Vox se quedaría con el 17,1%, mientras que Sumar, o lo que pasaría a llamarse Frente Amplio, alcanzaría el 6,1%. Podemos 3,1%, Esquerra 3, que prácticamente duplicaría la representación que tiene actualmente, Bildu 1,6% y Junts 1,1%, que sí que caería ligeramente la representación en el Congreso de los Diputados con respecto a lo que tiene actualmente en esa Cámara Baja. Datos que sorprenden, ya no solamente porque el Partido Socialista asciende, sino también porque esa diferencia con el segundo partido más votado pues se sigue ampliando. Parece que mientras que otros sondeos, otras encuestas dicen todo lo contrario, el CIS nos vuelve a sorprender, Paco.
6: Es que lo veo y me río, claro. Es que, insisto, es que los que hemos visto la comisión CIS, los que estamos viendo todas las encuestas, este fin de semana último hemos visto a medios progresistas, a medios conservadores, ha habido 4 o 5 encuestas de las más diversas índoles, y la peor, daba que PP y Vox nos metíamos cerca de los 200 diputados. La peor. 120 y pico PP y 160 y tantos, 70 Vox. Yo creo que los españoles tienen ya muy claro que esto no va a cambiar. Mira, hay un tipo que trabaja, perdón, un profesional, ¿no? Tipo lo que no se vea por peyorativo, Kiko Llaneras, que es el que analiza en El País y en Prisa estas cuestiones. Para mí es un

0: hombre serio, ¿eh? Tendrá sus ideales, pero es un tipo bastante serio. El otro día lo entrevistaban en la SER y le decía al entrevistador, ¿qué posibilidades cree usted que hay de que gane el PSOE las próximas con sus socios? Un 5%. ¿Está usted seguro? Bueno, como mucho un 10. Oiga, esto hace 3 años ya se decía y al final pues Sánchez gobernó. Dice, sí, pero hay un error de partida. Si ahora usted saca la media de todas las encuestas, los dos partidos de derechas, PP y Vox, le sacan 15 puntos a los partidos de izquierdas separatistas. Hace 3 años le sacaban 7. Hay más del doble de puntos de intención de voto. No hay opción de una remontada en circunstancias normales. Otra cosa es el pucherazo que Alejo dice y que tenemos que estar muy atentos todos. Pero 15 puntos de media son muchos puntos para que se le pueda dar la vuelta a la tortilla. Por tanto, esto de Tezanos es una muestra más de que está muy bien lo que hemos hecho de querellarnos contra él y Dios quiera que pronto responda ante los tribunales de justicia, porque este tipo, aparte de un cara dura, lo de la altura intelectual, se la presume usted, señor Alejo, yo se la respeto a usted.
1: Sí, no.
0: Pero desde luego, moral ninguna. Este tipo no tiene ningún tipo de altura pues, para estar al frente de ese organismo.
1: Es un sicario al servicio de Sánchez, vamos. O sea, pero digo que es una pena que un hombre que realmente en su campo era respetado, te hablo de hace 20 años, haya caído tan bajo, ¿no? Es una pena, ¿no?
2: También a Marlaska respetado en su ámbito antes de entrar en el gobierno.
0: Y Margarita Robles.
1: Sí, bueno, es que la capacidad de corromper y envilecer de Sánchez no tiene límite, ¿no?
3: Y se dejan corromper.
4: Pero quien quiere corromperse.
2: Claro, claro, claro.
4: ¿No? A mí esto me parece un disparate y un delirio. Lo que pasa es que este disparate y este delirio, y a mi modo de ver también un acto criminal, se hace con dinero público, con el dinero de todos los españoles. Es decir, se está engañando a los españoles con el propio dinero de los españoles. Y por tanto, a mí me parece que es una tropelía que evidentemente debería tener consecuencias en este caso, modo, si en este caso penales.
5: Si habéis estado buscando desde el primer minuto en este programa movilizar a la derecha, no lo habéis hecho tan bien como Tezanos.
4: No, desde yo luego, una de las consecuencias podría ser esa.
5: Él es mucho más eficaz movilizando a la derecha, publicando
1: esas
5: cosas.
1: Pero fíjate que hay medidas tan sencillas y tan lógicas que podrían evitar muchas de las aberraciones sanchistas. Por ejemplo, fiscal general del Estado, prohibido nombrar a nadie que haya tenido un cargo político. Fíjate qué fácil es. Lo mismo para el constitucional. ¿Tú crees que es normal que en el constitucional esté un exministro de Sánchez y una exdirectora general? O sea, es que es lo contrario de lo que debe ser un tribunal constitucional. Entonces, hay medidas relativamente fáciles de aplicar, cambiando la correspondiente ley, que solucionarían muchos de los defectos, casi te diría yo, de las patologías que padecemos en el sistema. Y espero que el próximo gobierno lo haga, ¿no?
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0: 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Hoy nos acompaña la doctora Isabel Castaño, directora médica de Artident. ¿Qué tal? Muy buenas tardes.
1: Buenas tardes.
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1: 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El primero sería el implante dental y el segundo sería la ortodoncia. Es verdad que la odontología sí ha ido variando a lo largo de estos años hacia una odontología más conservadora, menos reactiva y en la que el paciente cada vez se cuida más su boca y no acude al dentista solo cuando le duele, sino que va a revisarse y a tratarse sus problemas de salud.
0: La ortodoncia ya no es solo cosa de niños, porque cada vez más adultos también están interesados en ella, si es que parece que esa ortodoncia invisible ha sido la gran triunfadora.
1: Pues sí, la verdad es que antes estábamos acostumbrados a esos aparatitos de hierro que llevaban los niños o los adolescentes y es verdad que con la llegada de la ortodoncia invisible se hizo cómoda, se hizo muy efectiva para los adultos, se hizo fácil y bueno, es una ortodoncia muy efectiva que le resulta muy cómoda a un adulto porque puede realizar su vida social, apenas se nota, son unos alineadores transparentes que los puedes quitar en el momento de comer, los puedes quitar en momentos puntuales, la higiene al poder quitarlo es mucho mejor que con aparatos, entonces los pacientes adultos están encantados con ese tipo de ortodoncia.
0: Más allá de esa estética que nos aporta este ortodoncia invisible, hablamos de reponer piezas perdidas y ahí sigue siendo los implantes dentales una de las mejores soluciones que se puede tener.
1: Sí, yo creo que no es una, sino que es la mejor porque es lo que sustituye al diente una vez que lo has perdido. Es, vamos a definirlo así, como una raíz de titanio que se implanta en el hueso, sustituye a tu raíz natural y no necesitas tocar tus dientes adyacentes, que es lo que se hacía antes al colocar un puente para poder reponer ese diente perdido. Entonces te da la sensación de que vuelves a tener tu pieza dental.
0: Mucha gente no va al dentista precisamente por miedo, por ese dolor. Cuéntanos, ¿poner un implante duele? ¿Tiene que echar para atrás a los pacientes?
1: Pues no, yo les diría a los pacientes que no se preocupen. Poner un implante está muy protocolarizado a día de hoy, es casi tan fácil y tan rápido como hacer un empaste, que eso sí lo conoce más la gente, el hacerse un empaste, una obturación. De hecho, lo que es colocar el implante, sí, son 15-20 minutos de sillón, la anestesia es la misma que para colocar el implante y la gente no nota ningún tipo de molestia. Es verdad que después va a casa con un tratamiento analgésico porque durante las primeras 24-48 horas pueden notar algún tipo de molestia porque no deja de ser una herida en boca. Pero nada más allá de eso, de una simple molestia, pues como cuando tenemos una heridita en boca.
0: Una vez superado ese miedo, también mucha gente no quiere ir al dentista a esos implantes porque se piensan que son muy caros. ¿Qué cifras barajáis en Artident para que la gente vea que también son económicos?
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2: Doctora, una pregunta.
1: Claro que sí.
2: Los que vamos al dentista nos preguntamos no cómo es la clínica, sino cómo es el dentista que nos va a tratar. Si tiene experiencia, si sabe de verdad lo que hace, si ha puesto muchos implantes o va a ser el primero el mío. Pues, ¿cómo son vuestros dentistas?
1: Nuestros dentistas intentamos que todos sean muy experimentados. Es verdad que buscamos los perfiles pues, con gran experiencia porque la clínica así lo requiere. Entonces, con el nivel que tenemos de implantes y el nivel que tenemos de ortodoncia, no podemos permitirnos el lujo de fallar en este tipo de tratamiento. Entonces, personalmente tengo un departamento médico que se dedica a seleccionar los profesionales. Yo también formo parte de ese departamento y de esa selección, y lo intentamos hacer pues, todo lo mejor posible para ofrecer al paciente su mejor experiencia con una gran profesionalidad.
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0: Isabel, otra duda, la última ya para despedirnos, ¿cada cuántos tenemos que ir a visitar? ¿Cuándo recomendáis que vayamos a hacer una higiene bucal? ¿Cada cuánto?
1: Pues mira, lo ideal sería hacerla cada 6 meses las revisiones. Y la limpieza bucal, bueno, lo va a indicar el odontólogo, normalmente una vez al año en una persona que no acumule sarro o que no tenga tendencia a tener problemas en la encía, más que suficiente, teniendo esas revisiones periódicas. Y en personas con más acumulación de sarro o con problemas de encía, pues el dentista le indicará si cada 6 meses, cada 4 meses, porque siempre, siempre, siempre es mucho mejor prevenir que después otro problema mucho más grande.
0: Pues Isabel, como siempre, muchísimas gracias.
1: Muchísimas gracias a vosotros, como siempre.
0: 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Ahora sí, nosotros volvemos al panorama político nacional y ponemos el foco en el Partido Socialista, porque vuelven a haber indicios que señalan directamente a esa financiación irregular del Partido Socialista.
3: La Audiencia Nacional continúa investigando la posible financiación ilegal del PSOE, una irregularidad que, sin embargo, el Tribunal de Cuentas no ve, algo que no sorprende si se analizan los últimos ascensos que se han producido en el órgano fiscalizador. Llanos Castellanos, ex subsecretaria de Vivienda y ex miembro de la Ejecutiva Federal del PSOE, es la nueva gerente del Tribunal de Cuentas y se suma así a Santiago Martínez Argüelles, ex secretario general de los socialistas en Gijón y que ocupa desde abril de 2021 la dirección técnica de la presidencia del órgano. El ascenso de Castellanos ha llamado especialmente la atención, ya que se ha hecho sin convocar un concurso abierto de méritos para cualquier otro trabajador de la entidad. Los dos nombramientos coinciden con un momento delicado para la institución que preside Enriqueta Chicano, ex candidata al Senado por el PSOE en el 2000. El Tribunal de Cuentas ha entregado a la Audiencia Nacional un sobre lacrado con un pendrive que contiene nombres y apellidos de los donantes del partido. El juez instructor Ismael Moreno solicitó ese listado tanto al PSOE como al Tribunal de Cuentas dentro de la causa por financiación irregular. El partido lo niega. Pedro Sánchez aseguró que no había tal financiación ilegal y la entidad apoya su versión. Por otro lado, la UCO investiga ahora una posible nueva vía de financiación ilegal del Partido Socialista, una entrega de monedas y lingotes de oro que Delcy Rodríguez hizo a Ábalos y a Koldo. Según publica El Español, la ahora presidenta encargada de Venezuela trajo monedas de oro junto a otros regalos para Pedro Sánchez y sus ministros y las entregó en el aeropuerto de Barajas la noche del Delcy Gate en enero de 2020. Además, Víctor de Aldama confirmó las entregas y afirmó ante el juez que parte de las comisiones del chavismo se destinaban a costear gastos de Ferraz. El objetivo de Delcy sería que el gobierno de Sánchez cambiara su posición respecto a Venezuela y no apoyara a Juan Guaidó, entonces presidente de la Asamblea Nacional de allí. Pero esas monedas de oro no fueron el único pago de Venezuela por el apoyo del Ejecutivo de Sánchez. Y meses después, Delcy Rodríguez ordenó entregar más oro, en concreto un lingote de 24 quilates de 1 kilogramo de peso y de un valor de 50.000 euros en 2020. Una información que analiza ya la Unidad Central Operativa de la Guardia Civil para tratar de determinar si ese oro sirvió para financiar al partido de Sánchez.
0: Pues se empieza a cerrar el cerco sobre esa financiación irregular del Partido Socialista y también comenzamos a tener más información sobre todo lo que tiene que ver con el caso de la juez Viedma. Lo hemos estado debatiendo, lo hemos estado comentando pequeños detalles, pero vamos a hacer un resumen de la información que tenemos hasta ahora.
3: El exmagistrado Luis Sáenz de Tejada ha sido imputado por 4 delitos por el presunto plan de las cloacas para acabar con la magistrada e instructora del caso David Sánchez, Beatriz Viedma. Después de escuchar la declaración de la juez el pasado 8 de octubre, el magistrado de la Audiencia Nacional, Santiago Pedraz, da veracidad a su relato y, además de perjudicada por un delito de calumnias, investigará a Sáenz de Tejada como responsable de coacciones y pertenencia a organización criminal, entre otros delitos.
4: Cualquiera que hubiera querido hacerme algo lo tiene facilísimo. A mí, cuando me hablan de seguimiento y de recabar información, yo siempre he notado durante la causa que han preguntado por mí al sitio. Yo, por ejemplo, he llegado al colegio a recoger a mi hija y me han dicho: acaba de estar aquí tu hermano y ha preguntado que a qué hora llega. Y yo no tengo hermano. Sé que han estado preguntando en mi entorno familiar, en el colegio de mis niñas.
3: Con motivo de dicha declaración, el Ministerio del Interior ha accedido a la petición de Viedma de activar un dispositivo policial que se encargará de protegerla a partir de este miércoles. Y es que la UCO incorporó en su informe un testimonio que aseguraba que la trama de Leire 10 tenía la intención de causar daño físico a la magistrada. El encargado de contactar con personas dispuestas a acabar con Viedma era Sáenz de Tejada, que además de hablar con narcotraficantes para que la siguieran y dieran un susto, también puso todo su empeño en acabar con ella por su cuenta. Presentó 2 denuncias contra Viedma, promovió la recusación de la magistrada y publicó contenido contra ella en su canal de YouTube. Al menos 34 vídeos llevan su nombre en el título. Además, El Debate publica que la estrategia llevada a cabo por el exmagistrado es la misma que utilizó para hacer daño a su expareja. Sáenz de Tejada fue apartado de la carrera judicial después de ser condenado a 2 años y 9 meses de prisión por un delito de violencia de género contra su pareja. La sentencia de ese caso recoge que su intención era destrozarla profesionalmente con denuncias continuas, además de los constantes insultos y amenazas como «te mato, te voy a meter la cabeza debajo del agua». Es el modus operandi que, según el escrito de la acusación de la juez Viedma, se repite ahora.
0: Pues preocupante toda la información que día a día se va conociendo y preocupante también, bueno, pues todas esas maniobras por parte de algunos partidos políticos de atacar directamente a la juez que lleva el caso del hermano de Pedro Sánchez. Roberto.
5: Es que hay un resumen que realmente, si hacemos un resumen de todos los casos de corrupción del PSOE, ocuparía todo el programa, no podríamos ni hablar, estarían todo el rato metiendo... A mí me parece que vivimos una época en la que ya no tiene sentido hablar de casos de corrupción, sino de hablar de una banda organizada con distintas ramificaciones. Ramificaciones que incluso son transfronterizas, porque ya se están descubriendo incluso... vamos sabiendo lo que había en las maletas aquellas de Delci cuando venía, que eran lingotes de oro. Uh-huh. Se habla de un posible pago, de una posible financiación del PSOE. El PSOE acabará imputado como... partido, financiación ilegal. Dicen que van a esperar después de las elecciones. No entiendo por qué, porque esto es algo, como el caso de la juez Viedma, que interesa al electorado. O sea,

0: ciudadano tiene derecho a tener toda la información encima de la mesa. Eso de decir, no, hay causas judiciales que se van a paralizar por las elecciones, ¿no? Si precisamente se deberían acelerar para que la gente tuviera toda la información.
1: Mira, el pobre Trump, no solo no se les paralizaron, lo iban llevando a un banquillo cada semana en Nueva York.
0: Si vas a votar una organización criminal, tienes que saber qué es una organización criminal. Otra cosa es que tú decidas o que te hayan contado el cuento, pero es que viene la ultraderecha y con ese momio que se vende son capaces de justificar las mayores barbaridades. Da igual lo que haga la izquierda, extrema izquierda, porque ellos creen que el fascismo es peor. El fascismo que está en sus cabezas, nada más, evidentemente. El fascismo básicamente es todo lo que no te guste. Todo lo que no me gusta el fascismo, que es una mentalidad de 15 años. Y luego lo de las siglas, la enésima refundación de Izquierda Unida, o como se llama ahora, Frente Amplio, yo ya me pierdo con tantas siglas. Creo que está dentro Izquierda Unida, Sumar, Más Madrid. O sea, es como un conglomerado de todo lo que llaman el espacio de izquierda del PSOE, que cada vez tiene un nombre nuevo, pero las caras son las mismas. Porque pues, sí, se llamará como quieras, pero son los mismos. O sea, es Ada Colau, es Mónica García, no cambian. Es gente buscando de qué hay de lo mío y aferrándose al escaño. Dice, bueno, perderemos el poder, pero por lo menos yo me quedo aquí 4 años más.
2: Paco.
3: Es que estoy totalmente de acuerdo. Es que me ha hecho gracia el último que has dicho, de que al final son las mismas caras, ¿verdad?
0: Sí, sí, sí.
3: Es que es Ada Colau, Irene Montero, Rufián, sí, es que son cambios los cromos, pero desde luego es gracioso lo de los marqueses de Galapagar y todos estos potentados que se están dedicando a reírse de la gente. Pero estábamos comentando antes, fuera de emisión, la situación que se está viviendo en la Puerta del Sol, que verdaderamente es dantesca, es terrible. Allí se está coaccionando a los ciudadanos que quieren simplemente pasear. Aquello, hay que decirlo así, es un peligro para la salud pública. Tú pasas por allí, aquello cómo huele y cómo, de verdad, es la realidad.
4: Déjame rectificar, sí, sí. 30 segundos, pero yo esta mañana atribuí a Almeida la posibilidad de desalojar Sol y me equivoqué. Me he informado y he visto que efectivamente el delegado del gobierno le está impidiendo a Almeida desalojar Sol. O sea, en honor a la verdad, las cosas como son, yo me equivoqué esta mañana con el pie en el programa y quiero decirlo.
3: Como gran caballero que eres, te honra el tema. Dicho lo cual, no tiene el tema más trascendencia, porque lo que está ahí. Fíjate, esta mañana estaba leyendo, Almeida también ponía a alguien del ayuntamiento de relieve el problema que puede surgir si hay algún tipo de incidente ferroviario, nada desde luego a descartar tal y como está el patio, en el metro de Sol. Imaginaos que hay una avalancha, una aglomeración, aquello está totalmente colapsado. Es la imagen de España, es el kilómetro cero, es decir, que estemos permitiendo estas cuestiones, buscando un rédito electoral, pensando que los que hay allí, que por cierto, estos son todos los del Frente Amplio, porque aquello hay que verlo, ¿eh? Los que pasan, yo vivo muy cerca y me gusta pasar temprano por allí. Por cierto, no son la España que madruga, ¿eh? Ya os digo yo que les cuesta levantarse un poquito, porque a primera hora no ves por allí a muchos levantados. Pero es terrible todo lo que se está proyectando, insisto, pues es otra más de las estrategias que buscan una movilización electoral de su gente, que yo creo que no le está funcionando. Todo lo que hemos visto, estas encuestas del pasado fin de semana, después del caso Mari Carmen, después de la campaña del Sol, pues de hecho impulsan aún más al bloque de derechas, que yo creo pues es lo que los españoles tienen muy claro. Aquí ya la gente se le ha quitado el miedo, todos se han quitado las caretas, y si Dios quiere, pues el 29 de noviembre, espero, confío y deseo, sin confianza, podremos sonreír todos.
4: Perdonadme, es que he hecho referencia al alcalde Almeida, y ya que estamos en buen plan, por lo menos yo, mira, le pediría una cosa que nos pide un espectador. Dice, por favor, ¿podéis decirle al alcalde Almeida que frente al número 24 de la calle Antonio Rodríguez Villa de Madrid, cerca de la Cruz del Rayo, se han presentado ya innumerables reclamaciones por una alcantarilla que no reparan, que ha habido ya varios pinchazos, que hay una persona que se ha roto el tobillo, etcétera, etcétera? Lo digo por si le parece bien, tengo hasta la foto, la puedo enviar, pero es en la calle, enfrente del número 24 de la calle Antonio Rodríguez Villa de Madrid. Una alcantarilla, por favor, si alguien puede pasar y dar un repaso.
3: Canal de atención al ciudadano, perfecto.
0: Dice Paco que huele mal en Sol. Vamos a ver, esa campana no hay duchas públicas, tampoco hay un sistema de drenaje para los retretes, no hay retretes portátiles que en cualquier... pues cuando hay incluso una carrera popular, la propia organización, pero claro, tú pagas un dorsal, pues ponen los típicos retretes portátiles. No lo hay ahí. Entonces, eso claro que es un problema...
5: No, deben ir a los...

0: a los bares de...
1: Sí, pero eso...
2: Alejo, el comercio de no noche tiene porque... en la calle. Yo salgo a andar temprano por las mañanas y aquello no ha llovido y hay que ver lo que pisas y lo que huele aquello.
1: Y luego, ¿eh?, esa gente que está en contra de la propiedad
2: en la calle
1: privada, tú si llegas ahí y de repente te metes en una tienda de campaña... Tira, oiga, esa es mi tienda de campaña. Y, no, ahora es mía, está ocupada. Como no crees en la propiedad privada, para mí. Entonces, se darán cuenta rápidamente del concepto de propiedad privada en cuanto te metas en una de sus tiendas.
3: Pero, Roberto, o sea, que es un atentado flagrante contra los derechos y libertades de todos y cada uno de los españoles, no solamente de los madrileños. Pero ¿cómo puedes tener unas acampadas ahí permitidas?
1: Sí, sí. También.
3: Y por tanto, el delegado del gobierno está cometiendo delitos. Es que es evidente, es de cajón. Pero vamos a ver, nosotros, o sea, si aquí hay que pedir derecho, o sea, pedir permiso para cualquier cosa, incluso para el propio derecho de reunión, para ejercerlo, tienes que pedir permiso. Bueno, en este caso, comunicar ante la autoridad administrativa competente, tal. Vale, perfecto. Y tú permites una acampada que está limitando o suspendiendo derechos de no solamente de los individuos, de los españoles, sino también de los comercios, por ejemplo. Una barbaridad.
1: Parece que está enfrente de la sede de la Comunidad de Madrid. Quiero decir, tú no puedes ir a acampar a Moncloa, seguramente llegas a Antidisturbios y te echan, aunque sea en las 6, camino de Moncloa. Y sin embargo, ahí está la sede de la presidencia de la Comunidad de Madrid y están enfrente acampados ahí en la puerta.
2: Total.
4: Ignacio, no te habíamos escuchado tu opinión sobre todo lo que se sabe de la juez Viedma.
3: Bueno, pues es un caso flagrante y también un atentado histórico, vamos. Lo que pasa es que es cierto que como el Partido Socialista no tiene límites en materia de corrupción en todos los ámbitos, esto tampoco extraña. Es algo, lo que pasa es que es verdad que me parece sumamente fuerte que de alguna manera el Partido Socialista, a la hora de designar a los magistrados, bueno, en este caso a los vocales del Consejo General del Poder Judicial, como muy bien antes ha dicho Julio, que los vocales del Consejo General del Poder Judicial designados por el Partido Socialista o propuestos por el Partido Socialista se nieguen a condenar, este atentado contra una juez libre e independiente. Una juez. Lo digo también porque, como siempre, alardean de tanto feminismo. ¿Qué pasa? ¿Esta juez no merece respeto? ¿No merece ser libre e independiente a ejercer su trabajo de forma transparente y con absoluta libertad? Y el Partido Socialista señalando, amedrentando, y los vocales del Consejo General del Poder Judicial callados. Eso sí, cuando el silbato del Palacio de la Moncloa suena, pasó que el lunes siguiente, después de una resolución, en este caso, que quería instruir la causa contra la mujer de Pedro Sánchez, el Consejo General del Poder Judicial se reúne un domingo, si no recuerdo mal, un domingo, precisamente para intentar sancionar al juez competente en la materia de la instrucción de la mujer del presidente del gobierno. Y la verdad que todo lo que estamos viviendo es catastrófico, eso tiene que cambiar desde luego después del 29 de noviembre. Pero también quiero llamar la atención de esto, es que el Partido Socialista es un partido corrupto desde el momento mismo de su fundación. Es un partido revolucionario. Ahora se llama socialdemócrata desde 1979. Bueno, se llama. Aunque quiere emular al socialismo marxista y lo dicen tranquilamente una y otra vez. Pero claro, ¿qué es lo que pasa con los medios de comunicación que también tendrían que denunciar todos estos atropellos? Porque están financiados por el Partido Socialista. Bueno, directamente no por el partido, sino por el gobierno instrumentalizado a través del Partido Socialista. Claro, y entonces hay tantos medios de comunicación que callan, que no cuentan la realidad, precisamente por servilismo, porque al final cuesta criticar a quien te da de comer, pues esto es lo que estamos viviendo y esto es lo que tiene que cambiar el 29 de noviembre sí o sí.
5: Oye, hay un comunicado de Fernando Simón de última hora, que ha leído el CIS y dice que el PP sacará 3 o 4 escaños por lo menos.
0: Sí, bueno, como sabe,
2: uno
0: sí.
2: O dos.
0: Como sí.
4: Quiero
0: Pero
4: dedicar...
0: La revolución está, entre comillas, que antes decíamos que se hace de otra manera, como la guerra híbrida, se hace de otra manera, ¿no? Es decir, Mohammed no nos envía misiles, nos envía 100.000 tíos metidos.
1: Y a un barco también.
0: Y un barco, o sea, es la guerra híbrida. Pues de la misma forma, la revolución la hacen de otra manera. ¿Cómo? Tú lo acabas de describir. Se apoderan de las instituciones del Estado y a partir de ahí te cambian todo.
3: No, está claro. Y así estamos viendo el proceso de disolución nacional que encabeza Pedro Sánchez, precisamente con sus pactos y acuerdos con todos los partidos separatistas que odian a España y todas sus instituciones y quieren que nos vaya mal. Y por otro lado también el proceso de disolución social, cambiando la identidad, nuestra tradición, nuestra cultura, la que nos ha hecho nación, a través de la inmigración masiva. Y eso, el líder de todo ese bloque ideológico es Pedro Sánchez. Y por eso sus máximos escuadristas, ¿quiénes son? Bildu.

0: Bildu no tiene ninguna duda con quién va a pactar. Y solo, evidentemente, ninguna. Jamás. Vamos, es que lo que queremos es otra cosa, como
1: Bildu
0: todo el mundo sabe.
1: Es el soporte más firme de Sánchez.
0: Eso es.
1: Bildu.
2: 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Y con este recordatorio hemos llegado al final del programa de hoy, con muchos temas sobre la mesa, pero que seguiremos ampliando y desarrollando mañana, como siempre aquí en Dando Caña, a partir de las 12 del mediodía. Disfruten de la tarde de hoy. Hasta mañana.

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8:33 minutos de la mañana, 7:33 en las Islas Canarias. Ya saben ustedes que el 7 de octubre se ha celebrado el aniversario de la Batalla de Lepanto, lo que Cervantes definió como la más alta ocasión que han visto los siglos, que ha visto el presente o que se verá en el futuro. Aquella fue una batalla importantísima en la que España compuso y lideró una coalición para enfrentarse a unos otomanos, al Imperio Otomano, los turcos, que estaban arrasando con el Mediterráneo, que estaban amenazando con conquistar Europa por tierra y aislar a Europa por mar, de tal forma que no pudiera el comercio y el aprovisionamiento de mercaderías básicas llegar a las costas europeas, y había que pararles los pies. Y ahí estuvo la Armada Española, y al final aquello se saldó con una victoria deslumbrante, clamorosa, que consiguió que la Armada Turca quedara

ya neutralizada, pero para muchos decenios. Turquía renunció a su política de expansión naval porque no le quedó otro remedio. Su armada fue machacada. Bueno, pues para celebrarlo, Insurrex

0: el sorteo. 8:35 minutos, 7:35 en las Islas Canarias, y comenzamos con nuestra tertulia de lujo de hoy. Don Jaime de Berenguer, querido amigo. ¿Qué tal
1: de está Berenguer, usted? No como el actor este americano. Sí. Muy buenos días.
0: ¿Qué tal está usted?
1: Pues muy bien, gracias a Dios.
0: Bueno, más optimista que ayer y menos que mañana.
1: Yo es que intento ser realista, me lo dice mucha gente. Dice, qué pesimista eres, pero que sepa que esto es muy de psicólogo. Tan malo es ser pesimista como ser muy optimista porque no se atiende a la realidad. Pero bueno, si usted lo que me quiere preguntar es por las elecciones, yo espero que sí.
0: Hemos conseguido que don Jaime se pase al bando del optimismo.
1: Pues me está recordando a Barrio Sésamo en estos momentos.
0: Don Julio Ariza, siempre
2: buenos
0: tan...
2: Buenos días, don Luis. Aquí estamos.
0: Que nos ha contado...
2: a la Virgen del Perpetuo Socorro.
0: Nos ha contado un chiste muy bueno fuera de antena. Sí.
2: ¿Puedo contar?
0: ¿Lo puede usted contar? Sí, don Mario Noya, escuche.
2: Sí. A ver, Mario.
1: Otro.
2: Ponte los cascos. Dice, estoy aprendiendo mucho inglés. Dice, ¿y cómo se dice hermano? Dice, no tengo ni idea, bro.
0: Ese es de los de don Mario Noya.
1: Bueno, este podía ser de cualquiera de
0: usted,
1: vosotros.
0: Usted también es optimista, es pesimista. ¿Cómo ve la situación política?
2: La situación política.
0: O sea, vamos a echar al Ocupa de la Moncloa el 29 de noviembre.
2: En la calle hay una expectativa y una esperanza que no había en España hace muchísimo tiempo. Había una desesperanza enorme porque estos tíos han aplastado al pueblo español. Lo han aplastado sus instituciones, sus libertades básicas, la capacidad para estar unidos, la homogeneidad entre las regiones y el sentido de pertenencia a un proyecto común. Es muy, muy, la gente necesita una patria, como necesita la libertad, como necesita la familia, son temas básicos, y esta gente acabó con todo. Es decir, no sabían, es decir, los españoles no sabían por dónde tirar. O sea, esto de que consiste la democracia en votar cada 4 años, pues te deja muy mal cuerpo, porque dices, ¿y si te sale un tío como este que utiliza todos los resortes apoyándose en lo peor del país para destrozar al país? ¿Qué puedes hacer? ¿Qué posibilidades te brinda la Constitución española, las leyes, para poder salir de esa situación, de en la práctica de estar gobernados por un tirano? Pues la gente ya empezaba a pensar que nada. Porque si tienes a un tirano y a un Pumpido, o sea, no hay nada que hacer. Y bueno, y ahora la gente dice, bueno, pues por lo menos vamos a salir de esta. Y a partir de ahí vamos a ver qué hacen los que vengan, ¿no? Hay mucha esperanza, ¿eh? Por eso
0: Luego hablaremos de un acto que ayer estuvimos usted y yo, sí, que era ese desayuno informativo, sí, donde Abascal presentaba a Jordan Bardella en...
2: Ya le digo que coincido al 100% con lo que usted ha dicho esta mañana. Al 100%.
0: Lléveme a contraria un poco para así hacer la conversación más...
2: Eso es como el sádico y el masoquista que se encuentran en una calle en la Beethovenstrasse en Viena, y le mira el masoquista al sádico y le dice, hazme daño. Y le dice el sádico, no.
0: Eso es psicológicamente sutil. Don Javier Martínez Fresneda, ¿qué tal está usted? Aparte de llevar una chaqueta que me gusta.
3: Ah, muchas gracias. Pues nada, muy buenos días. Perdón por el inexcusable retraso, pero ya, en
0: la
3: esta
0: culpa
3: ciudad,
0: de todo es de Almeida.
3: En esta ciudad cada día te encuentras cosas nuevas. Pero bueno, disculpe,
2: si es,
3: la
2: si
3: audiencia.
2: Si es excusable o no, eso lo decidiremos nosotros.
3: Pero muy bien, aquí andamos. Muy bien, sin entrar en detalles.
0: Bueno, echamos a Sánchez el 29 de noviembre. ¿Es usted más optimista hoy que hace un mes?
3: Bueno, yo soy realista y creo que será...
0: Otro berenguerista, por Dios.
2: Ya empezamos.
0: Estamos rodeados.
3: Sí, sí. A ver, yo creo que sí.
2: Estamos jodidos.
3: Yo creo que sí, pero hay que tener en cuenta que al otro lado de la mesa se encuentra un tramposo, un alguien sin moral, y que nos esperan muchas sorpresas hasta el día de las elecciones. Entonces hay que prepararse para lo peor, para reaccionar de la mejor manera posible, tener pensados todos los escenarios, y si al final lo peor no sucede, pues mira, nos irá mejor incluso. Pero de momento, cautela, transmitir a todo el mundo que no se puede...

0: perder ni un solo voto en ninguna circunscripción, y Dios quiera que pronto podamos enterrar esta etapa pésima de nuestra historia.
1: Por lo pronto, yo, para cimentar mi optimismo patológico, pues pongo sobre la mesa lo que son las encuestas, que están claramente diciendo que PP y Vox están en los 200 escaños, algunas les dan 190, otras les dan 210, pero en torno a los 200 escaños. Es decir, todas las cortinas de humo de Sánchez en las últimas semanas no le han servido absolutamente para nada. Es decir, los conejos que tiene en la chistera están todos muertos. Mete la mano en la chistera, saca un conejo por las orejas y está el pobre ya momificado. No le funciona absolutamente nada y es alguien sin ideas. Y hoy, por cierto, viene una noticia, creo que es Voz Populi, donde dice que ha dado orden a la desesperada a sus ministros de encontrar temas, de improvisar temas para llevar a la Diputación Permanente para así monopolizar la conversación pública con esas chorradas, ¿no? El hecho de que pida a sus ministros hoy, que es 14 de octubre, que improvisen eso, pues demuestra perfectamente que Sánchez no tiene ningún plan, va a remolque de las circunstancias y está intentando a la desesperada sacar conejos de la chistera que ya no existen. Entonces, pues bueno, no va a poder remontar esa diferencia en las encuestas, pero yo coincido con usted. No se puede perder ningún voto, por una sencilla razón, porque yo creo que es que no es cuestión de ganar las elecciones. Yo las elecciones las doy por ganadas. Sánchez está acabado. Sánchez no va a poder, por supuesto, ganar las elecciones ni formar gobierno. Pero eso es que a mí no me basta. Yo es que quiero que Sánchez se vaya de la forma más humillante posible, es decir, con la máxima diferencia entre, por un lado, PP y Vox, y por otro lado, Sánchez y sus mariachis. Tiene que ser una diferencia abismal para que quienes han estado apoyando pues todo este proceso de degeneración del que hablaba don Julio Ariza, pues se den cuenta de que han traspasado todas las líneas rojas, que han hecho muchísimo daño a los españoles, daño moral, daño sentimental, daño económico. Es que ha habido muchísima gente que se ha arruinado por culpa de esta gentuza. Gente que a lo mejor tenía una vivienda en alquiler y a lo que esta gentuza le ha arruinado, tratándoles como si fueran especuladores cuando los propios socialistas tienen docenas de casas, ¿no? Y dices, pero es que hace falta ser muy, muy, muy, muy mala
2: los
1: gente.
2: Que tienen algún comercio en Sol o en Ceuta,
1: por ejemplo.
2: Que les pregunten a ver quién les ha arruinado.
1: Por ejemplo, o sea, es que no merecen perder las elecciones, no, merecen perderlas de la manera más humillante posible. Y después de las elecciones, merecen que se depuren todas las responsabilidades penales y Sánchez y todos los que hayan colaborado en cometer delitos de los normales en el Código Penal y también delitos contra la nación, paguen por lo que han hecho. No puede ser que volvamos a tener en este país otra vez un Sánchez con toda una panda de descerebrados azuzándole y apoyándole y tratando de aprovecharse de los demás.
0: Ojalá, yo creo que estas elecciones deberían, luego veremos qué sucede, significar el fin del Partido Socialista. Fíjese si yo me pongo ambicioso, como significó el escándalo del extraperlo para el Partido Radical de Lerroux, como significó en la crisis de la Primera República, pues aquel partido que apoyó esa Primera República y que luego se derrumbó con Prim y compañía. Es decir, yo creo que ese debería ser el escenario para verdaderamente enfrentar el futuro con garantías. A partir de ahí, pues que ese espacio se reinvente, encuentren nuevos líderes, nuevas fórmulas, pero debería ser esta legislatura el pecado capital, inexcusable e imperdonable del Partido Socialista. Y digo, ojo, del Partido Socialista y no de Pedro Sánchez, porque aquí están todos en este barco, porque lo que vamos a empezar a presenciar es que muchas personas van a empezar a saltar del barco. Mediáticamente ya les han concedido una licencia para tener ahí una pseudo cadena, para que los tres o cuatro estómagos agradecidos sigan cobrando, pero eso lo vamos a ver en ayuntamientos, en regiones, en diputaciones, en empresas públicas. Ojo con las ratas que saltan del barco, porque eso no les quita su condición animal. Hay que acabar con toda esta manera de entender la política en España si queremos encarar un futuro diferente y una España mejor.
1: Yo solo admito que una rata salte del barco si viene acompañada de unos cuantos folios que nos permitan encarcelar a algunos otros de los que siguen en el barco, ¿no? Eso lo admito.
0: Bueno,
1: por ejemplo, han visto ustedes hoy, don Julio Ariza es avezado periodista desde hace mucho más tiempo que yo.

0: Don Julio, por tanto, pues tendrá más memoria que yo de las cosas que hemos vivido en este país. Yo es la primera vez que veo que alguien imputado en una causa de corrupción decide ponerse a cantar en los medios y canta a la vez en dos. Es que hoy traen entrevista con Ana Pardo de Vera, no, con Isabel Pardo de Vera, tanto, bueno, con una de las hermanas, ya no sé si Ana o Isabel, pero con la que era presidenta de Adif, tanto el ABC, Ketty Garat, como El Mundo, Ángela Martialay. Hoy hay entrevista con Pardo de Vera en los dos a la vez, y ahí cantando a lo Pavarotti contra el Partido Socialista. Que hablen con los que estaban en personal en Ineco, que fueron los que contrataron a Jessica, hubo dos reuniones, a mí desde el Partido Socialista se me ordenó meter altos cargos en tal y tal. ¡Uy, qué bonito! Pues miren, a mí salta del barco esta señora para ver si así, supongo yo, obtiene un mejor trato de la Fiscalía, y me parece estupendo que proporcione información, ¡hombre! ¿No?
1: Estoy de acuerdo, bro.
0: Vale,
2: pero eso lo hacen para una mejora de su situación penitenciaria barra penal, que está muy bien y está contemplado por el Código Penal, pero yo hablo de una restitución pública, política, social. Esta mancha de colaborar con este régimen no se debe ir nunca, nunca, porque yo veo muchos que ya empiezan a blanquear. No, mira, es que yo estaba un poco alejado. No, no, todo el que colaboró con esto debería recordarse siempre. Precisamente por lo que ha recordado usted antes, por el daño irreparable que han hecho al país. Es que han jugado con cosas que no tienen repuesto. No es una cuestión de una legislatura que haya que entrar con las ideas muy claras desde el principio, que así es, que por cierto, esto no se acaba el 29 de noviembre, ¿eh? O sea, esto empieza el 29 de noviembre o empieza la siguiente etapa el 29 de noviembre, sino que verdaderamente han roto cosas que ahora cómo las recomponemos.
0: No, yo le pongo un caso pues del que no se habla mucho últimamente, pero el canalla de la Moncloa gestionó la pandemia en España de una manera desastrosa, nos encerró, disolvió prácticamente el Parlamento, cosa que no sucedió en ningún otro lugar, y todo ello porque estaban robando como cerdos con el dinero del material sanitario mientras la gente moría a miles. Mientras este canalla gestionaba, hubo muchísima gente que se suicidó porque sus negocios quedaron arruinados por la pandemia. ¿Cómo le devuelves a esa gente la vida? Ya no se puede. Es decir, ¿cómo puede pagar este señor lo que ha hecho en Valencia, lo que ha hecho en Adamuz, lo que ha hecho con el gran apagón? O sea, si es que no tiene vidas para pagar todo el mal que ha hecho, mucho de ello irreparable. Los muertos ya nadie les va a devolver la vida.
2: Y hablando de cuestiones de Estado, ¿no? Que están a años luz de cuestiones personales, pero que también son muy relevantes. La posición internacional de España. Estaban ustedes hablando del viaje de Bardella a España, que yo creo que está fenomenal. Deberían implicarse el Partido Popular y Vox en recomponer esas relaciones, sobre todo con los líderes del futuro de naciones que deberían ser socias y amigas de España, pero eso no se recompone de la noche a la mañana, ¿eh? Nosotros no podemos llegar a países absolutamente estratégicos diciendo no, ha cambiado el gobierno y ahora te tienes que fiar 100% de mí. La confianza es una cuestión de años, ¿no? Hablábamos, por ejemplo, de la posición de Gibraltar sobre Gibraltar de España. Ellos han entregado completamente una posición que se mantenía en los últimos 3 siglos. Es decir, hay cosas muy difíciles de recomponer y que, bueno, llevará tiempo, llevará años y yo creo que necesitan una determinación que la sociedad española deberá tener y exigir a sus líderes en el futuro.
3: Y de todas estas, que todas, de todas ellas tienen ustedes razón y estoy de acuerdo con ustedes, a mí la peor de todas me parece que eso sí que lo han roto y lo han roto para mucho tiempo, es la convivencia entre españolas. O sea, han generado una desconfianza de la mitad de España a la otra mitad, que eso puede durar generaciones. Es decir, hoy en día estamos viendo el efecto que tiene lamentable guerra civil o guerra incivil del año 36 y sigue ahora así. Pues ahora ellos han sido capaces, porque han basado ahí su política y su estancia en el poder, precisamente en esa quiebra de las dos Españas. El sanchismo yo creo que lamentablemente va a seguir, por eso es absolutamente importante desmontarlo, y eso solo se va a poder hacer después. ¿Y qué pasa? ¿Cómo se desmonta eso? Pues entre otras cosas, intentando no comportarnos como ellos, sin caer en la condescendencia, pero sí en la...

0: en ver que nosotros no vamos a llegar, y nosotros quiero decir la oposición, los no socialistas, ¿no? O la no izquierda, que vamos a llegar, pero no para hacer lo contrario, que es lo que están ahora vendiendo ellos, sino para hacer algo completamente distinto. Es decir, que los españoles vean que hay un futuro, que no nos tenemos que resignar a esta mierda, perdón, que nos han traído, que es absolutamente indecente, porque se puede hacer bien o mal, pero esto es mierda, porque lo que han intentado es ensuciar a la sociedad española y enfrentarla para siempre. Y intentar restañar esas ideas. ¿Eso pasa por indultar a Puigdemont? Pues no, pasa por todo lo contrario. Es decir, claro, para que se vea que hay que los actos tienen consecuencias. Claro, sí. Que los actos contra la nación española tienen consecuencias, contra la ley, contra las instituciones. Porque si no, el sanchismo pervivirá. De hecho, ya hay muchas corrientes o muchos rumores, no sé si lo conseguirá o no, de que él incluso queda perdiendo las elecciones, se va a quedar. Hay no rumores, sino evidencias palpables de que los sindicatos van a seguir al dictado del sanchismo, muchos medios de comunicación. Todo eso, y salvando todas las diferencias, pero para que se me entienda bien, tiene que ser algo así como unos juicios, no una causa general, pero desde luego es una especie de juicio de Nuremberg donde se siente al sanchismo, y eso pasa por los que hayan cometido delitos, indudablemente. Por ejemplo, me he visto que esta mañana que Manos Limpias ha interpuesto una querella criminal contra los cónsules en Argentina, Venezuela, Cuba y México, que han estado colaborando supuestamente con la ley de nietos, pues estos señores tendrán que pagar. Y luego serán bienvenidos todos los que quieran colaborar, porque el sanchismo es como una carcoma. Nosotros estamos viendo lo de fuera, pero es que ni siquiera sabemos lo que hay dentro. Entonces, si todo eso sirve para, por ejemplo, yo lo he dicho alguna vez, yo creo que el tema del tráfico de drogas, eso ahí hay algo. No sé exactamente el qué, ni quién, ni cómo, pero si alguien colabora con eso, pues bienvenido sea. En fin, yo creo que es absolutamente todo.
1: Pienso que el sanchismo solo ha sido posible porque había sanchistas. Uh-huh. ¿Y quiénes son los sanchistas? A mí me parece que lo de la polarización no es nada nuevo, ¿no?, de las sociedades. Cuando éramos dos, Caín y Abel, los seres humanos, uno mató al otro. Es decir, que eso de estar polarizados viene de antiguo. En el ser humano hay algunas tendencias naturales. La envidia es una de ellas, los celos. Caín mata a Abel no porque envidiara sus bienes, porque Abel no tenía más bienes que Caín. De hecho, Caín tenía una mujer hermosa, tenía hijos, Abel era soltero. Caín le mata a Abel porque era bueno. Caín mata a Abel porque era bueno, porque tenía ética, porque era generoso, y por eso le mata. Y hoy hay una parte de la sociedad que tiene una corrupción profunda, muy potente. Es muy difícil que la mirada de esa gente sea una mirada limpia, sea una mirada constructiva, sea una mirada optimista. Es difícil.
0: Pero también se porque cayó tienen, Pablo, ¿no?, del caballo, sí, Pablo de Tarso.
1: Hay sí, que intentarlo, pero tienen, ¿no?, hay una corrupción de fondo muy gorda, ¿no?
0: Corrupción esta es moral, ¿verdad?
1: Es una sociedad que acepta que las madres maten a sus hijos en el vientre. Y se quedan tan panchos. Y además lo defienden públicamente. Y además, si intentas que la mujer comprenda que lo que tiene dentro de su barriguilla es una criatura, un ser humano, se ponen como locos, se ponen como panteras. O sea, que no quieren para nada que la gente conozca la realidad. Quieren que se mueran con su corrupción. Es terrible. Esa misma sociedad no puede reaccionar positivamente frente a estímulos naturales y normales.
0: Pero fíjese, don Julio, esa moralidad, digamos, individual, nefasta, existe en todas las sociedades, o sea, no es exclusiva de la sociedad española. Pero lo que sí es exclusiva de la sociedad española, que es a lo que me refiero, es ese comportamiento grupal, más bien de tribu, absolutamente, pues no sé cómo decirlo, exacerbado, que este hombre ha conseguido. Porque este hombre, siempre dicen, es un tío muy inteligente, es un gran político. Pues no, a mí ni me parece un tío inteligente, ni me parece un gran político. De hecho, estoy con Soto Ibáñez cuando dice que él está convencido que no se ha leído ni un libro. Yo estoy convencido que no se ha leído ni un libro. Ha hecho trampa en todo, desde la parte académica a todo, pero sí tiene una habilidad extraordinaria, que es la capacidad de detectar y seleccionar a los que son como él. De hecho, si nosotros miramos alrededor, es que me ha acordado cuando usted acaba de decir su última intervención, él ha sido capaz de rodearse de Leires, de Coldos, de Ábalos. Es decir, tú miras el Tribunal Constitucional y ha sido capaz de gente que, oye, que no es un tema de inteligencia ni de formación, ha sido capaz de descubrir esa parte más oscura, que comentaba usted, esa parte que nos diferencia, porque hay diferencias individuales, de personas que moralmente sí están capacitadas y están dispuestas. Capacitadas, no dispuestas, porque capacitados estamos todos, dispuestas a pasar ese Rubicón.
1: Bueno, que distingan entre el bien y el mal, ¿no?
0: Es un gran...
1: Y ahí hay mucha gente que ya no distingue.
0: Director de
1: entre
0: recursos
1: el bien
0: humanos.
1: Y el mal.
0: Él es un gran director de recursos humanos del mal, por supuesto,
1: sí,
0: ¿no?
1: Claro.
0: Pero lo es. Y eso es el sanchismo, Javier. Eso es el sanchismo del que hablamos. Y eso hay que desmontarlo, porque él se va a ir, pero el sanchismo se queda. Entonces tendremos que ser capaces.
1: Bueno, y se quedan los de Bildu,
0: claro.
1: Y se quedan los de Junts, y se quedan los del PNV.
0: Todos sanchistas.
1: Y todos esos han trabajado todos estos años con los mismos esquemas éticos que Pedro Sánchez. No nos engañemos. Es que todos son Pedro Sánchez.
0: Es
1: que a veces pensamos que... No, es decir, si tú no eres como Pedro Sánchez y aceptas lo que es Pedro Sánchez, con todas las evidencias que había de lo que era, y sigues con él y le sigues apoyando, conociendo el mal que está haciendo a toda la sociedad en su conjunto, tú eres Pedro Sánchez. Y esa gente son Pedro Sánchez, y Bildu es Pedro Sánchez, y Esquerra Republicana es Pedro Sánchez, y Rufián es Pedro Sánchez, y Irene Montero es Pedro Sánchez, y todos ellos con objetivos tan triviales y tan pueriles como simplemente mantener el carguito un rato más. Es una cosa lamentable, es decir, son de una bajeza intelectual y moral que llega, vamos, sorprende que en este país hayamos llegado a tener a esa gente al frente del mismo.
0: Y los que firman informes para los jueces desde la abogacía y no, que, bueno, que no los firman.
1: Abogados
0: los
1: del
0: que
1: Estado
0: hacen,
1: y fiscales.
0: Los que hacen los informes pero no se atreven a firmarlos. Eso ya es el colmo del cinismo.
1: Sí,
0: ¿no?
1: Sí.
0: Entonces, eso es lo que hay que desmontar. Y para eso van a hacer falta reformas muy amplias. No solamente es una cuestión moral.
1: Y huevos.
0: Sea, y hay que tener valor para hacerlo. Yo confío que esta vez sí.
1: Campo
0: yo creo
1: mayor.
0: que se haya aprendido de lo que pasó con Rajoy, que fue realmente una cosa, sin ser el que no entró a valorarlo, mala persona, me parece un tipo muy inteligente, incluso afable, pero fue un gran, en ese sentido, políticamente un gran cobarde y un gran conservador, en el peor sentido de la palabra.
1: Empezamos. UPN en Navarra. UPN, que está haciendo... En Navarra había una costumbre, una tradición política, que era que el que ganaba las elecciones, o el PSOE, o UPN, gobernaba, ¿no? El que sacaba más escaños. Eso lo rompió, como siempre, el Partido Socialista. Y a partir de ahí, el Partido Socialista se entrega a Bildu, y claro, Bildu se lo acaba comiendo, y se lo va a acabar comiendo. Pero es que UPN tiene la intuición, y Cristina Ibarrola, y Esparza, y compañía, de acercarse a la gente de Geroa Bai, a la gente del PNV en Navarra. Entonces, el último movimiento ha sido decir, oye, la derecha tiene que unirse. Entonces, UPN llama al PP y le dice, venga, vamos juntos en las listas. Y dicen, bueno, ¿y Vox? Y dicen, no, Vox no, con Vox no. Y dejan a Vox al margen del pacto de la derecha en Navarra. Han legitimado a Vox como el único partido de la derecha al que se pueda votar en Navarra. Y espero que José María García del Orz, que es un tipo formidable, el presidente de UPN en Navarra, venga aquí todas las veces que pueda, y desde aquí ya le hacemos la invitación para que nos cuente qué está pasando en Navarra y para que expliquemos a los navarros que en este momento el único partido en serio útil que quiere cambiar las cosas también en Navarra es Vox Navarra. ¿Cómo es posible que no, o sea, que el PP y UPN se entiendan en Navarra sin Vox?
2: No interrumpa usted al enemigo cuando se está equivocando. Si UPN quiere pegarse un tiro en el pie,
1: que se lo
2: bienvenido pegue. Sea el tiro en el pie. Vox va a entrar en Navarra con un diputado.

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1: Bueno, llevamos un par de días con noticias impactantes con respecto a lo de Ceuta. Bueno, ayer estuvieron los reyes, los ceutíes agradecieron esa presencia de los reyes en Ceuta. Yo ya he expresado un par de reparos que tengo. Me parece fuera de lugar lo de la visita que hicieron los reyes al cementerio musulmán a rendir un homenaje a los invasores, mientras la ciudad sigue invadida. O sea, me parece que no se le ocurrió ni al que asó la manteca. Pero bueno, seamos buenos. Fijémonos en los aspectos positivos. Dejemos esa metedura de pata, a mi juicio, de lado, centrémonos en lo positivo. Lo positivo es que la visita de los reyes era impepinable, imprescindible, y los ceutíes, lógicamente, han agradecido la presencia del rey, que además fue muy contundente a la hora de reivindicar la españolidad de Ceuta y de Melilla y de recordar que la soberanía española es inviolable e irrenunciable. Y que, por supuesto, si Marruecos se quiere llevar bien con nosotros, pues hombre, tendrá que ser desde el respeto a algo que no va a cambiar, que es que Ceuta y Melilla son españolas. Hasta ahí, pues todo bien en cuanto a las noticias que llegan de Ceuta. Las noticias del día a día mal. O sea, ya la gente en Ceuta no bebe agua del grifo, sino solo agua embotellada, porque es que la desaladora está contaminada por todas las cerdadas que han hecho ahí los invasores. Y en cuanto a lo que está saliendo del día de la invasión, pues cada vez es más inquietante y más indignante. Ayer el periódico El País se descolgaba con una información, pues curiosa por venir del País, que era que la Marina marroquí había irrumpido en aguas españolas el día de la invasión. Es decir, al mismo tiempo que nos mandaban a 100.000 tíos por tierra, se metían barcos de guerra marroquíes en nuestras aguas territoriales. Y hoy el periódico ABC, creo, trae la información de que nuestros servicios de inteligencia pues interceptaron mensajes de la Marina marroquí a pesqueros marroquíes ordenándoles entrar en aguas españolas el día de la invasión. Lo cual, pues hombre, deja a las claras que aquella invasión estuvo organizada por Marruecos, cosa que ya sabíamos, pero es una confirmación más. Segundo, deja a las claras que el gobierno de Pedro Sánchez sabía perfectamente que era una invasión organizada por Marruecos. A pesar de lo cual ocultó esos incidentes, a pesar de lo cual ha estado intentando exculpar a Marruecos, lo cual pues arroja muchas dudas sobre hasta qué punto fue una invasión pactada entre el gobierno español y el gobierno marroquí.

0: Y deja también a las claras que nos han mentido. Dijeron que desclasificaban la información y no desclasificaron casi nada. Nos ocultaron esta entrada de la Marina marroquí y de pesqueros marroquíes en aguas españolas coincidiendo con la invasión. Y luego deja una duda en el aire. ¿Por qué saca el periódico El País la noticia? Porque claro, si el periódico El País saca la noticia es porque alguien se la ha filtrado. ¿Quién se la va a haber filtrado? Pues parece claro que desde el gobierno, ¿no? ¿Y por qué el gobierno filtraría el periódico El País eso? Pues solo se me ocurre una posibilidad viable o lógica, que es que se estuviera intentando reventar esa información sacándola de forma pues más suave o más controladita.
1: Controlada.
0: Detonación controlada de un asunto
1: Es
0: que, como
1: evidente.
0: vemos hoy, pues va cogiendo gravedad con el paso de los días. Ayer sabíamos que entró la Marina, hoy sabemos que la Marina ordenó a los pesqueros marroquíes también entrar. ¿De dónde está saliendo todo esto? Pues posiblemente esté saliendo del juzgado de Tardón en la Audiencia Nacional y el PSOE ha decidido detonar la bomba controladamente antes de que le estalle completamente en la cara, lo cual quiere decir que vamos a saber cosas aún más graves en los próximos días.
1: Pues sí, anda como un pato, ¿verdad? Es un pato, ¿no? O sea, yo creo que desde el primer minuto había vídeos en las redes de camiones llenos de personas y los policías les ayudaban, estaban, venga, ir por allí, pasar por el otro lado, tal. A ver, no, tío, no había que ser muy listo para darse cuenta de que esa era una operación gubernamental marroquí. No era un aluvión de gente que se ponía de acuerdo por las redes y iban para allá, ¿no? Eso era un montaje del gobierno de Marruecos. Y la respuesta inmediata del gobierno de España te hace ver también de forma inmediata que era un acuerdo. O sea, que era evidente que el gobierno español conocía eso. O sea, es que te ha tenido que ir el rey Felipe VI 2 meses después a hacer una especie de operación de marketing político. Esas operaciones de marketing político yo creo que acaban volviéndose en contra de los que las hacen. Si en la Casa Real creen que así limpian y modifican la puntuación que le da hoy la ciudadanía a la monarquía, por cierto, ha caído prácticamente 2 puntos en los últimos 6 meses, no, no se hace así. Es decir, la política y el gobierno de las gentes es una cosa muy seria. No es una cosa para hacer teatrillos y para ir a dar manitas y besitos a no sé cuántas. No, no, eso no es lo que tiene que hacer un jefe de Estado y por supuesto no es lo que tiene que hacer un gobierno. Lo que tiene que hacer es cumplir las leyes y hacerlas cumplir. Si no, se les pide otra cosa. No tienen que hacerse fotos, ni hacer garagaras, ni banquetes, ni recepciones, ni... No, no, no. Tienen que cumplir las leyes y hacerlas cumplir. Están para eso. Y lo demás acaba hundiendo su propia reputación. Es una verdadera lástima. Ah, diga usted lo que tiene que decir y haga usted lo que tiene que hacer. Pero no me venga con... Decir, no, es que ahora van a... Qué bien van a hacer y además van a un cementerio musulmán. Entonces, pero ¿qué rayos están haciendo? Es decir, es verdad que el número de los tontos, como dice la Biblia, es infinito. Stultorum numerus infinitus es. Pero hay muchos listos también en España, ¿eh? Mucha gente que piensa, mucha gente sensata, que tiene sentido crítico, que reflexiona y que se da cuenta de que esto es un puñetero teatro. Y yo no quiero vivir en el teatro. Cuando voy al teatro pago una entrada, lo miro y digo, eso es un teatro. Pero el resto de la vida no es un teatro. Afecta, como hemos dicho al principio, afecta a la vida diaria de las gentes, a sus familias, a sus viviendas, a sus economías, a su salud, a la educación de sus hijos, a su libertad. Eso sí es política. Y en eso tienen que estar los gobernantes y los jefes de Estado. En eso.
2: Yo de todas maneras le voy a llevar la contraria, que sé que les gusta.
0: ¡Sí!
2: Yo no estoy nada de acuerdo con lo que han dicho ustedes sobre el rey, en varios aspectos. En primer lugar, si nosotros queremos que un rey o una corona que tenga esas atribuciones que le demandamos, tiene que estar recogido en la Constitución. Es decir, muy bien, fenomenal. Ahora mismo el rey tiene el papel que tiene reconocido por la Constitución. ¿Queremos que cambie el papel de la corona? Muy bien. Vamos a poner la votación, vamos a ponerle la ley y entonces el rey podrá hacer más cosas. Siempre sin perder de vista que estamos con Pedro Sánchez y Pedro Sánchez es evidente, eso también es una evidencia, igual que lo del asalto a Ceuta, que quiere utilizar la corona para enfrentar a los españoles, igual que otras muchas cosas, igual que lo ha hecho con el sexo, el género, la religión, la nacional, la región en la que vives, etcétera, etcétera, etcétera. También tenemos que tener cuidado con eso, porque igual el rey está listo, que lo que no está dispuesto a permitir es que por su culpa o utilizándole él acabemos enfrentando a los españoles.
0: Pero acaba de usar usted una falacia del hombre de paja que luego le voy a refutar.
2: Luego lo hablamos. Y luego está el tema de Cermenterio. A mí me ha parecido una gran idea, y le voy a explicar por qué. Porque ha confrontado claramente, incluso dentro de Marruecos, que tenemos dos sistemas: una democracia parlamentaria con una monarquía parlamentaria y un tirano autoritario que vive al otro lado del estrecho. Marruecos no quería a sus muertos, de hecho no los ha repatriado. No los ha repatriado. Entonces las propias familias de la gente que ha fallecido allí, que no puede traer a sus hijos a Marruecos, porque el sátrapa rey de Marruecos no se los quiere llevar a Marruecos. Y más, después de haberlos llevado allí, expulsado allí, empujado allí, ahora les deja que se hayan muerto ahogados y los deja en territorio español. En cambio, la monarquía española ha demostrado que ellos sí van, porque va en representación de los españoles. Es decir, somos los españoles lo que hemos sido el cementerio, la figura del rey. Y el rey ha demostrado que nosotros sí respetamos a los muertos, que nosotros sí rezamos por ellos, que nosotros sí les rendimos honores, que no somos como ellos, que no somos como los invasores, porque el rey no va a título personal. El rey, cuando va como rey, va a título de todos los españoles.
0: Si me permite usted ese mensaje, lo llevo oyendo 50 años de mi vida. No somos como ellos. Y al final ellos, por ejemplo la ETA, son los que han terminado ganando. No, estoy harto de ese mensaje de no somos como ellos. A mí no me aporta...
2: Usted no es como ellos. Y usted, don Javier y don Julio, no, ni yo.
0: Pero a mí no me aporta nada, ni creo que sea procedente, el que se homenajee a invasores. Esos 140 muertos, ¿había entre ellos algún violador, algún asesino, algún yihadista? Yo no lo sé.
2: Bueno, pues no lo sé.
0: No sé ni quién son. O sea, estoy homenajeando a alguien que ha invadido mi frontera, que ni siquiera sé quién es.
2: Es un movimiento político.
0: Por pasárselo por el morro Mahomet VI, ¿no? No, perdone, donde tenía que haber ido el rey a homenajear es a los hospitales, a los médicos que están ahí partiéndose la cara.
2: Lo que pasa es que tenemos que tener cuidado, porque si luego va o no va, nos encontramos que decimos que eso es pasar la mano y que saludar. Bueno, que también eso es un mensaje, y ahora mismo acabo, Javier, es un mensaje de apoyo institucional, que es lo que puede hacer él. Él es el rey, esa figura hace ese tipo de cosas. Y luego con el tema que decía de la invasión de los navíos, tenemos la memoria muy corta, porque también hubo una invasión aérea. Eso no lo sabemos o no lo han dicho, se nos ha olvidado, porque yo lo he visto en los medios de comunicación, con el tema de drones, incluso bloqueando.
0: Tiene usted toda la razón.
2: Bloqueando. Y suponiendo y aceptando, después de que lo haya dicho Pedro Sánchez, que hubo un bloqueo marítimo, una invasión marítima y otra aérea, y ha habido, lógicamente, una terrestre, la siguiente pregunta es, entonces, si ya sabemos que es una invasión, ¿por qué no los echamos inmediatamente? Es decir, ¿dónde está entonces la misión humanitaria? No, si ya ha acabado usted de reconocer, de hecho ayer salió que 4 militares marroquíes son los que habían organizado el ataque a las tropas españolas. Bueno, pues sí, hemos echado a la parte naval, hemos echado la parte aérea, pues habrá que echar la parte terrestre, entiendo yo, salvo cosas muy concretas que diga la ley, como por ejemplo a lo mejor cierto tipo de personas que estén perseguidas por el régimen, o sea, lo que se diga legalmente.
3: Yo, por cierto, el tema de las fragatas es muy interesante, y luego me meto con el tema de la monarquía, porque si recuerdan, en verano hubo una fragata que salió, si no recuerdo mal, de Cartagena a Ceuta, y lo vendieron como una parte del despliegue, en plan, bueno, vamos a apoyar a la ciudad, cuando lo que estaba era contrarrestando la otra fragata que había de Marruecos en la zona, ¿no? De todas maneras, respecto a la monarquía y al rey, yo me voy a poner en un puesto que detesto absolutamente, que es el del término medio, pero creo que hay cosas que ni tanto ni tan calvo. Es decir, yo creo que el rey no ha ido al cementerio musulmán. Es decir, no podemos darle a las actuaciones del rey las consideraciones que nosotros quisiéramos. El rey ha ido al cementerio musulmán para tratar de ponerse en un punto, de hacer un Mbappé, ¿no? Es decir, yo estoy con Ceuta, pero un poco también con la pobre gente que viene. Eso es lo que ha ido a hacer el rey en el cementerio musulmán, y yo creo que eso debería generarnos un cierto rechazo. ¿Por qué me pongo en el punto medio entre ustedes dos? Porque creo que el rey, lamentablemente, no es del todo libre en su agenda. y habrá que pensar quién termina de determinar la agenda del rey. Entonces, a lo mejor ha habido alguien que le ha impuesto, vale, vas a Ceuta, pero vas a tener que hacer esto, esto y esto, ¿no? Y ese, evidentemente, es el gobierno.

0: Siguiente pregunta. Claro, ¿queremos los españoles un rey que no tenga libertad básica como para viajar por su reino cuando le plazca? Pues hombre, yo creo que no. Yo creo que a la corona hay que pedirle algo más, ¿no? Y en eso estoy completamente de acuerdo con la reflexión inicial. Hombre, yo creo que el rey y en la casa del rey se ha cometido un exceso de prudencia, que la situación no lo amerita, porque no vivimos tiempos ordinarios, sino extraordinarios. Y ante situaciones extraordinarias, medidas extraordinarias. Ahora, yo entiendo que eso es muy peligroso, que esa es una carta que puedes utilizar una vez. Y yo entiendo que allí dentro, gente muy lista y muy capaz haya dicho, cuidado, porque si utilizamos esta carta nos quedamos sin carta. Y a lo mejor tenemos que pensar hacer las maletas. Cierto, pero para eso está el rey, ¿no? Para eso está.
1: Bueno, el duque de Luxemburgo ha dicho que no firma la ley del
0: Con
1: aborto.
0: muchos más poderes en Luxemburgo que en
1: No, me ha
0: España.
1: dicho que no la firma, la aprueba el Parlamento, ha dicho no la firma y no la ha firmado. O
0: Y
1: sea,
0: en
1: ¿y aquí
0: Liechtenstein
1: qué
0: también.
1: queremos? ¿A Rodolfo y José Luis Moreno? O sea, ¿te queremos a un ventrílocuo y un muñeco? O sea, el rey va a hablar lo que le diga el gobierno que diga y va a ir donde el gobierno que vaya. Entonces que vaya al gobierno
0: Sí, pero
1: directamente.
0: ahí sí que estoy con don Jaime.
1: No
0: ¿Démosle
1: sé.
0: poder? Sí, yo estoy de acuerdo con eso. Démosle poder.
1: ¿Cómo démosle
0: No, no, no,
1: poder?
0: perdón. Yo no estoy pidiendo que se dé al rey más poder. Yo estoy pidiendo que el rey respete la Constitución perfectamente. Efectivamente, pues, no puede hacer ciertas cosas
1: Claro.
0: que la Constitución no le permite. Pero
1: Sí.
0: la Constitución no le fuerza al rey, en ninguna parte lo dice, a tener que ir al cementerio musulmán. Lo siento, eso él puede personalmente decirle a su jefe de la Casa Real, no voy a ir a ese acto. Y no hay nadie que le pueda obligar con ninguna ley en la mano. Y tampoco hay nadie que le pueda prohibir hacer declaraciones, con todo el respeto, como rey, pero con todo el respeto al gobierno, pero hacer declaraciones en determinados momentos. Y de hecho hemos ya vivido eso. Cuando el golpe de Estado de 2017,
2: Sí,
0: el
2: Rajoy no
0: rey
2: quiso.
0: salió a hacer una declaración
2: Sí.
0: en contra
1: Claro.
0: del PP y del PSOE,
1: Claro.
0: sin permiso de
1: O
0: nadie,
1: sea, que
0: porque
1: sí
0: era una
1: puede.
0: situación crítica.
1: Entonces sí puede.
0: Claro, es que las leyes están para situaciones
1: Claro.
0: normales y cuando hay una situación crítica, entonces, hombre, tiene que operar la ley, pero también el
2: Pero
0: sentido
2: es que,
0: común.
2: vamos a ver, estamos comparando cosas que es que no están ni siquiera en el mismo nivel de análisis. Vamos a ver, si usted ve un tema del cementerio, usted ve una parte.
0: Un momento, le doy la razón a don Jaime. Es que nos estamos centrando en un tema que creo que es el menor de todos, ¿no? Que
2: Pero
0: es el
2: bueno,
0: asunto de ese matiz que yo le hago a la visita del rey. Lo importante de la
2: sobre
0: visita del
2: todo,
0: rey ayer era el cariño
2: claro,
0: de los ceutíes y el.
2: es que al final tenemos una invasión en marcha con un tipo que se presenta en el gobierno que, a pesar de todo lo que ha dicho, el tío se va a la mareta y luego pretende irse a Andorra porque le parece poco y parece que el pecado mortal
1: Es que
2: es que
1: para él
2: su
1: no era ningún
2: majestad
1: problema si lo
2: haya
1: había pactado
2: ha
1: él.
2: ido a un sitio
1: Sí,
2: donde además es
1: joder.
2: absolutamente opinable. A usted le parece muy mal, pero a mí me parece una jugada política maestra porque está demostrando que las democracias están por encima de
0: Completamente,
2: las. Vale.
0: completamente de acuerdo. Le doy la
2: Entonces,
0: razón. Dejémoslo del
2: bueno,
0: rey.
2: pues por eso
0: Vamos a
2: que
0: otras cosas.
2: ya lo otro ya se me ha olvidado.
0: Yo quería decir una cosa sobre la visita a Ceuta, y es que es curioso cómo los argumentos se retuercen en función de lo que interese, ¿no? Lo que demuestra lo gaseosos que son, ¿no? Porque nos pasamos el día escuchando para multitud de cuestiones lo importante que es la voluntad popular, ¿no? Hay que matar a niños en el vientre de sus madres. No, es que la voluntad popular, no es que Cataluña quiere ser otro país, no, porque la voluntad popular y la voluntad popular de los ciudadanos de Ceuta. Y la de hoy que se va a expresar en Melilla, esa no importa, ¿no? No nos importa. Con lo cual, que yo no soy de nuevo fanático de la voluntad popular, yo creo que hay cosas que están por encima de la opinión coyuntural de las sociedades en un determinado momento. Hay cosas que están bien y hay cosas que están mal. Pero, oiga, usted se pasa el día diciendo, no, es que la gente quiere, con esta construcción que me pone frenético, oye, ¿y qué quiere la gente de Ceuta? ¿No? Pues seguir siendo española.
2: Eso fue precioso, impresionante las imágenes de ayer de los ceutíes queriendo ser españoles, pero no solo los que no llevan turbantes, que los musulmanes también
0: Pero es que
2: estaban allí, porque ellos saben lo que quieren ser.
0: Pero
2: Ellos,
0: don Jaime, es
2: a
0: que
2: día
0: esa es
2: de
0: la
2: hoy, por lo menos,
0: historia.
2: luego no, supongo que puede cambiar, depende de, pero a día de hoy, por lo que yo vi ayer.
0: Esa es la historia de Ceuta.
1: Pues
0: Ceuta era portuguesa
1: sí, la
0: y en
1: historia de Ceuta es esa
0: 1640,
1: y la
0: claro.
1: historia de Ceuta es que les invaden 100.000 tíos y el gobierno español no hace nada.
0: Sí, sí, no.
1: Si esa es la historia de Ceuta. Es decir, lo que ya saben los ceutíes es lo que saben los sabían los pieds-noirs o los cuando De Gaulle estuvo allí y les dijo je vous ai compris. Sí. Y poco tiempo después les había comprendido. Sí, los había matado. Y tuvieron que montar la OAS y no sé qué historias. Aquí de lo que estamos hablando es de la realidad. Y la realidad es que se produce una invasión y no pasa nada. El ejército español no aparece. No aparece. Aparece en un desfile aquí en Madrid. El ejército español no está para hacer desfiles, que también me parece estupendo, el orden cerrado es precioso, las bandas, genial, y la cabra. Pero el ejército español donde tiene que estar es defendiendo la integridad territorial del país, y no lo ha hecho.
3: El ejército español está defendiendo la integridad territorial de Letonia y de sitios así, sí pero sí. La de España parece que no.
1: La de España no parece interesante. Entonces, yo no sé, no, tampoco es que no creo que tengamos una posición. Yo por lo menos no es una posición crítica, me atengo a los hechos. O sea, el día uno de...
3: Lo que está claro es una cosa, vamos no sé. A ver, igual que no se podía consentir que se diera un golpe de Estado para independizar una región española en 2017, pues no se puede consentir que llegue un tío desde Marruecos y decida que nos invade. Oiga, esas son situaciones absolutamente extraordinarias que requieren medidas extraordinarias.
1: Inmediatas.
3: Entonces,
1: inmediatas.
3: Aquí, pues bueno... Yo creo que se ha hecho una...
1: El rey, el gobierno, vamos, el rey, el presidente del gobierno, la ministra de defensa y los GEMAT y los altos mandos militares tenían que haberse reunido en esa mañana, ¿qué está pasando? ¿Y qué hacemos?
3: ¿Y qué pasó?
2: Se lo dijo Pedro Sánchez, que nos estaban invadiendo, pero algo pasó intermedio que desconozco, pero intermedio es en cuestión de unas horas, que de repente pasó de esto es un ataque a la soberanía nacional a estar camino de la mareta y esto es una cuestión humanitaria. Usted decía antes
3: Le pongo una hipótesis sobre la mesa.
2: Luego le digo yo otra.
3: Sánchez y Mohamed VI pactan una invasión, pero chiquitita. Del mismo estilo de la de 2021, 10.000 tíos. Y alguien en Marruecos transforma eso en una invasión de 100.000. Reacción inicial de Sánchez. Decir, demonio, ¿qué es esto? Se ha ido de las manos. Esto es una invasión, esto es un ataque a nuestra soberanía. Y dice usted, cambia de opinión en pocas horas. Llama a Marruecos y le dice, chaval, que tenemos grabadas las conversaciones donde acordábamos hacer esto. Así que ahora no te eches tú para atrás, no te acochines y digas que los responsables somos nosotros. Y entonces Sánchez cambia de opinión en cuestión de nada y se pira la mareta.
2: Por eso, y entonces no podemos tampoco señalar al ejército. El ejército cumple órdenes, porque si el ejército no cumple las órdenes y toma sus propias decisiones, entonces estamos en otro escenario, que es otra carta de presentación. Estamos
3: yo creo que tienen razón todos, ¿no? Porque eso no es una cosa binaria, es un límite. Es decir, si mañana entran en Ceuta no solo 50.000 marroquíes, sino además 3 tanques de Marruecos, y el gobierno español dice, no, dejadles pasar, entonces también ahí el ejército español tiene que consentir que se pasen los tanques marroquíes.
2: Es que la cadena de mando para lanzar un pepinazo, para pegar un tiro, usted no se puede imaginar la cantidad de filtros que hay que pasar, es que tiene que llegar al máximo nivel. O sea, para que un soldado en una frontera dispare el arma, esto llega al ministerio y a presidencia del gobierno. O sea, nadie, a no ser que sea una situación de legítima defensa, absolutamente, pues eso, como se dice cuando entra la policía, comisión del delito evidente, pero si no...
3: Ya, pero no le podemos decir a la gente, en serio, que si mañana entra una compañía de tanques de Marruecos en Ceuta y Sánchez dice dejadles pasar, que se les va a dejar pasar, pues, ¿no? Mire, no podemos decirle eso en serio a la gente.
2: No, pero es que es así, yo no sé lo que pasaría, pero lo cierto es que la cadena de mando es así. Entonces el problema no son ni su majestad el rey, ni los militares, ni nada. El problema es que tenemos este sujeto metido en presidente del gobierno, que es el que lamentablemente manda, sobre todo si hace lo que le da la gana. Ese es el gran problema. Entonces, claro, si ahora cogemos y mandamos el foco, el rey ha ido a no sé dónde, es que el ejército tenía que ver. No, si es que todos estos, nos guste o no nos guste, están al mando de un sujeto que primero te dice que es una invasión, a los 10 minutos te dice, o a las 10 horas, que es todo lo contrario y se va de vacaciones.
3: Un momento, esto me está empezando a preocupar, don Jaime, porque claro, yo pues no sé, me gusta la historia militar, y entonces sé lo la importancia que tienen, por ejemplo, los ataques por sorpresa. ¿Me está usted diciendo que cualquier potencia extranjera puede atacar por sorpresa territorio español con aviones, con soldados o con tanques, y que entonces, si en el Palacio de la Moncloa hay un cómplice de esa potencia extranjera, no nos vamos a defender? Y además, si es lo suficientemente por sorpresa el ataque, tampoco, porque tenemos que pedir pólizas arriba para las instancias que tenemos. Mire, que ir pasando.
2: Me pone usted una casuística que es imposible de resolver, pero le pongo un ejemplo muy claro.

0: Los japoneses atacan Pearl Harbor, aunque disparan para defenderse porque les están tirando bombazos, la guerra no se declara hasta que el Congreso de los Estados Unidos, cuando llega ahí el presidente de los Estados Unidos, aprueba el estado de guerra contra el Imperio de Japón. Y es así, es a lo mejor en un otro tipo de gobierno pues funciona de otra manera. Pero en la democracia hay una serie de pasos que hay que cumplir y que son así porque esos mismos pasos son el control para que no pase lo contrario. Es decir, que llegue un tío y decida todo lo contrario que dice usted. Pues vamos nosotros a invadir el Sáhara Occidental para reconquistarlo.
1: Pero me pone usted un ejemplo de ataque aeronaval. Pongamos un ejemplo de ataque terrestre.
0: Pues el que me había puesto cuando... usted, que entraban los tanques. Le he respondido.
1: No, es que le pongamos un ejemplo. No, eso es ataque aeronaval. Pero donde era simplemente defenderse de que el avión que te está disparando. No, yo le pongo un ejemplo terrestre, similar al que he puesto antes con Ceuta. Alemania invade Polonia el 1 de septiembre de 1939. La guerra no se declara hasta horas después. Le aseguro a usted que todos los soldados polacos intentaron por todos los medios evitar el avance de las tropas alemanas en aquellas horas donde no había en teoría regla de
0: guerra. ¿Usted me puede asegurar que el gobierno polaco no había dado la orden a sus tropas de defenderse inmediatamente? Pues claro,
1: es que
0: por
1: aquí,
0: supuesto
1: es que aquí,
0: sí.
1: Es que aquí no tenemos que dar ninguna orden, lo pone la Constitución. El ejército es el responsable de defenderla.
0: No puede actuar a su libre albedrío.
1: En caso de ataque por sorpresa
0: no
1: puede...
0: Bueno, tú puedes tener la legítima defensa, pero ¿usted se cree de
1: Marruecos,
0: verdad que si...
1: invádanos no, con tanques ver, que no tenemos manera de responder?
0: ¿Usted de verdad se cree que si no entran por la puerta los marroquíes, el ministro y el presidente del gobierno no lo sabe a los 3 minutos? ¿O a los 2 minutos lo que
1: si lo sabían antes?
0: No, digo, en ese supuesto que me está diciendo usted. Y en ese momento el presidente dice, vamos con todo, y después irá al Congreso, que además se lo va a aprobar. Lo que pasa es lo que ustedes plantean es que aquí las unidades militares, un capitán, un coronel, todo lo más, que es los que están al mando de las unidades, cojan y decida por su traza tal, que
1: no, puede hacer... Yo solo hago una pregunta. Si mañana entran 100 tanques marroquíes en Ceuta y resulta que en la Moncloa tenemos a alguien que está al servicio de Marruecos,
0: pues ahí tendríamos,
1: ¿no hay defensa?
0: No lo sé, pero tendríamos un problema muy serio.
1: ¿Quién imaginaría que haya en la Moncloa a alguien al servicio de Marruecos? ¿Cómo podemos llegar a imaginar
0: eso? Que no nos defendiéramos. Me pone unos ejemplos imposibles. Quiero decir, que se pueden imaginar, igual que me puedo imaginar un caballo alado que se llama Pegaso, pero realmente los hechos factibles, eso es una cuestión que pudiéndose dar, probable, pero es absolutamente, o es posible, pero es muy improbable. ¿Qué va a pasar? Pues yo ni lo sé, yo ni lo sabe usted, ni lo sabemos ninguno de nosotros.
1: Hombre, yo confío en que enfrentados a una traición manifiesta de un gobierno y ante una invasión por sorpresa de un vecino, yo confío en que el ejército tenga mecanismos instintivos de reacción.
0: Yo me niego a señalar a los militares. Yo no les señalo.
2: La quinta enmienda aquí, como bueno, los americanos siempre han creído que para evitar a un tirano es bueno que la gente tenga armas. Y bueno, y así lo hacen.
3: Bueno, ya lo decía Santo Tomás, eso, ¿no?
2: Sí, es que si no puede venir un tío como Sánchez y...
3: En cualquier caso, yo
2: creo... Y te quita hasta los dientes.
1: Santo Tomás no conocía el Colt 45, no me engañes.
2: Pero sí el Winchester del 22.
3: No, a ver, yo creo que lo cortés no quita lo valiente. Es decir, el ejército ante una agresión manifiesta, yo creo que no... Porque su mandato fundante... es defender la nación, de la misma manera que un policía no necesita la autorización del ministro del Interior para detener a un ladrón que ve por la calle. El problema es que en estos supuestos que se llaman o llaman los cursis de guerra híbrida, ¿no? Es decir, per se esas 100.000 personas que entraron en Ceuta a primera vista no parecían o no se han tratado habitualmente porque no es la primera invasión. Ojo.
2: No, pero sí es guerra híbrida, ¿eh?
3: Sí.
2: Gerasimov lo explica muy bien
3: pero
2: eso.
3: Pero que la guerra híbrida se caracteriza por no pasar, o sea, no levantar...
2: No reconocer inmediatamente que se trata de una guerra, claro.
3: Una guerra híbrida. Claro. Ese es el problema que tenemos aquí. Yo no tengo ninguna duda que la inmensa mayoría del ejército español, ante una agresión evidente de una compañía de tanques, de un avión de tal, llegaría y ¡pum! Y apretaría el botón o dispararía. No solamente estoy seguro, sino me esfuerzo por estar seguro, porque si no, ¿de quién...? En manos de quienes
2: si están, son
3: ¿no?
2: tanques puede ser, pero si son un millón de tíos desarmados, ¿dispararían?
3: Bueno, yo quiero recordar que en la marcha verde pasó lo contrario, don Julio. En la marcha verde se les ordenó que dejasen de disparar porque estaban disparando. Es decir,

0: Ejército sabe hacer su trabajo, ¿vale? El problema es cuando en la política moderna tú envuelves todo, sí, es que lo hemos hablado muchas veces, esto es una crisis de la verdad, es decir, tú envuelves las cosas de una manera que parezcan lo que no son cuando en realidad es evidente lo que son, y eso es lo que ha sucedido en Ceuta. Ahora bien, ¿dónde ponemos el límite de la responsabilidad individual? Yo estoy de acuerdo que es muy injusto mirar al ejército reclamando determinadas cosas, ¿no? Pero también creo que la ciudadanía esperaba algo más. Y es legítimo ese algo más. Hombre, yo no esperaba que se pusiese un puesto de ametralladoras en el Tarajal a abrir fuego. No, no lo esperaba. Pero, hombre, que el Tabor de Regulares o la Compañía de la Legión, que un capitán diga vamos para afuera y vamos a poner orden, que luego usted me dirá, don Jaime, y es verdad que ese señor estaría ahora procesado en la Sala Militar de lo Supremo. Pues adelante con los faroles. Muchos héroes han estado así procesados. Pero al igual que la monarquía, la sociedad espera un poquito más. No mucho, ¿eh? Un poquito más. No reírte con determinado personaje cuando coincides en una cumbre internacional.
1: Eso es demoledor.
0: No irte de viaje a un funeral en un país nórdico cuando no te dejan ir. Si solamente pedimos eso, un militar que de repente tenga una mala mañana, le siente mal el café y diga hasta aquí hemos llegado. Yo entiendo que son sacrificios excepcionales y que se ponen en juego carreras, vidas. Es así, pero es que la situación de España está...
2: Pero si es que el problema de España es justamente el contrario. Es el de la gente y los funcionarios que están haciendo lo que no tienen que hacer porque es saltarse la cadena de mando o saltarse los procedimientos. Ese es el problema que tenemos en España. Entonces, señalar o decir que es que los militares han cogido y no han salido el Tabor de no sé qué... No, no digo que lo diga, pero imaginemos que... Pues no, si el problema de España ha sido lo contrario, que hay una fiscalía que ha permitido hacer todo lo que una fiscalía no tiene que hacer, que tenemos una abogacía que hace todo lo que dice la ley que no tiene que hacer, que tenemos unos cónsules generales que están al servicio del gobierno y que hacen lo que no tenían que hacer, y que tenemos un jefe teniente general del DAO, ahí sí que me voy a meter, que dice que él se debe al tío que le ha nombrado y no a los españoles. Ese es el problema. Entonces, que un tío, o es que se creen ustedes que los militares no tienen las ganas de haber hecho otra cosa. El mérito está en no hacerlo, demonios, no en hacerlo. Está en saber mantenerse, como han hecho siempre, firmes y en su puesto hasta que reciban la orden. Porque el día que den la orden, mientras que nosotros estamos aquí, a ellos los van a estar en primera línea y los van a matar.
0: Sin duda alguna.
2: Entonces,
3: pero no estás diciendo nada que no estemos compartiendo.
2: Pues ya está, pues
3: los demás.
2: Pero si yo no digo que
3: al
2: digan 100%. Ustedes lo contrario.
3: Los militares lo que tienen que hacer es estar en su sitio hasta que les digan lo que tienen que hacer.
2: Que quede muy claro en antena que yo no estoy diciendo que ustedes digan lo contrario, estoy expresando
4: nuestra estupefacción o nuestra pregunta no se dirige a los militares, que
3: sino al gobierno.
4: Se dirige a quien tenga que tomar las órdenes. O sea, básicamente, yo la situación en la que me encuentro en estos momentos es haciéndome una cuestión. Si mañana Marruecos nos ataca militarmente y en el Palacio de la Moncloa hay un títere de Marruecos, ¿qué defensa tenemos? Porque no van a recibir las órdenes los militares para defendernos. Entonces simplemente planteo que tenemos un problema. Entonces, o alguien me explica cuál es el mecanismo para responder cuando en la Moncloa hay un tío que está al servicio de Marruecos, o si no, rindámonos ya directamente y nos dejamos de chorradas, ¿no?
3: Bandera blanca.
4: Bandera blanca. Oiga, que aceptamos que haya un títere en la Moncloa, ya me guste con Ceuta y Melilla.
2: Tenemos en la historia un ejemplo de eso, que es la invasión francesa.
0: Sí. ¿Eh? A don Luis le gusta mucho este tema. Ya le
2: que tenemos, ¿qué es lo, quién se levantó? De ahí, por cierto, viene...
4: A ver, un momento, que le voy a dar un zasca.
2: Pues mire, deme usted un zasca. ¿Usted sabe cuál es el día de los reservistas voluntarios?
4: ¿Cuál?
2: El 2 de mayo.
4: Sí. ¿Y usted sabe que el 2 de mayo no fue un alzamiento espontáneo, sino que lo organizó Fernando VII?
2: Bueno, eso ya... Yo sé que es usted muy fan de Fernando
4: VII.
2: Muy fan no.
4: Léase mi libro de Fernando VII.
2: ¿Pero cómo lo hizo?
4: Donde,
2: ¿por redes sociales?
4: Donde
2: ¿cómo
4: proporciono...
2: Lo hizo a Manuel Amarazaña?
4: Es que no lo digo yo. Es que lo dice Napoleón en 4 cartas distintas. Y además tenemos cartas de los hombres de Fernando VII anteriores al 2 de mayo avisando a su familia. iros de Madrid porque se va a montar.
2: Pero es el mismo Fernando VII que dejó llegar a los franceses hasta Cádiz, ¿no? El mismo.
4: Pero don Jaime, si quien hizo eso fue Godoy. Protesto. Don Jaime no se ha leído mi libro. No difame usted a Fernando VII. No, es verdad.
2: Si yo no lo difamo.
4: Lo del 2 de mayo es mentira que fuera un alzamiento popular.

0: servidores directos de Fernando VII, que ese día acudieron. Y si va usted a las listas de muertos que compiló Guzmán y Gallo a principios del siglo XX...
1: acaba usted de cargarse toda la historiografía española y del mérito que tuvo el pueblo español de levantarse contra los franceses.
0: Pues fíjese usted, pero es que no soy yo quien compiló las listas de muertos.
1: Esto lo tiene usted que discutir con un historiador, porque yo no estoy
0: encantado. Mi libro lleva publicado más de 2 años. Todavía nadie ha salido a desmentir ni una palabra, porque no la pueden desmentir porque aporto los documentos.
1: Invitar aquí a alguien de la Real Academia de la Historia que hable del tema.
0: Alguien de la Real Academia puede venir.
2: Yo quería decir que...
0: Bueno, un momento, no va a decir usted nada, perfecto, porque vamos a hacer una pausa publicitaria y seguimos.
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Bueno, lo llevo diciendo mucho tiempo. De las chorradas de Sánchez en esta campaña, ni puñetero caso. Los 200.000 partidillos de derecha, ultraderecha, centroderecha, centroizquierda, que se está saliendo y que se está sacando de la manga Romerales por encargo de Sánchez para quitarle votos a Vox y a PP, ni mencionarlos. O sea, si quieren publicidad, al menos que la paguen, qué narices. De lo que hay que hablar es de Ceuta, ya hemos hablado largo y tendido. Hay que hablar también de la corrupción socialista, valga la redundancia. Y hoy tenemos varias noticias. Pedraz imputa al ex juez

0: extremeño que trabajaba para la cloaca del PSOE y que fue el que se dedicó a orquestar la campaña de extorsión, coacción, presiones a la juez Viedma, la que llevaba el caso del hermano de Sánchez, llegando incluso a contactar con un clan de narcos para proponerle, según la declaración de una de las líderes del clan, que eliminaran físicamente a la juez. Pues le ha imputado el juez Pedraz a petición de la propia juez Viedma y ahora le tomará declaración para ver desde dónde venían las órdenes o qué sabían sus superiores en la cloaca, por ejemplo, Leire Díez. Y también tenemos pues esa cantada al estilo Pavarotti de la señora Pardo de Vera, expresidenta de Adif, que ha empezado a alargar contra el PSOE, pues supongo yo que para mejorar su futuro judicial.
1: Pero no cuenta nada de los reversionistas de Chamartín, curiosamente, que les cambiaron todas las condiciones para favorecer al BBVA en ese momento con Pardo de Vera y con Ábalos.
0: Hombre, de eso no cuenta nada. Bueno, a lo mejor sí, le pregunta el juez, ¿no?
1: Es interesante. Había un artículo ayer muy interesante de Teresa Gómez explicando toda esa historia que es fascinante. Estamos hablando de cientos de millones.
0: Hombre, yo me supongo que los detalles que la incriminen se los guardará.
1: Sí, pero, sí.
0: ¿Qué les parece a ustedes lo de la imputación del ex juez? Uno que va para adelante, ¿no? En terminología de Miguel Ángel Aguilar.
1: Es que es inexplicable. Vamos, ya no me cabe en la cabeza. Así que hayan sido capaces de llegar a que un ex juez sea el que le encargue a un, en fin, a un mafioso la posibilidad de atentar contra la vida o la integridad física de una juez. Yo no, es que han superado todos los niveles ya de, están en pro, ¿no? En el, ¿cómo se llama? Pro, ¿no? Cuando llegas en un juego.
0: Se llama pro, bro.
1: Pro, bro.
2: Premium, sí.
1: Es la pera, joder.
3: Por cierto, bueno, este sujeto ya fue expulsado de la carrera judicial, o sea, volvemos.
1: ¿Por qué razón?
3: Por pegar a su mujer, creo, ¿no? Es posible.
0: Bueno, malos tratos, sí, ya, amenazas.
1: Pero,
0: sí,
1: pero que eso no tiene nada que ver con su actuación como juez. Fue expulsado por otra cosa.
0: Sí, sí, fue expulsado por cuestiones personales.
1: Vale,
0: sí.
1: Vale. No, claro. No, es que es importante saberlo también, porque igual es que había hecho más
0: o sea, que no, yo sepa solo por cuestiones
3: claro, que personales. Yo sepa es una conducta personal, no es como el juez Garzón que prevaricó en sentencias y tal, no, este señor...
1: Bueno, hay jueces en la Audiencia Nacional que han tenido el mismo problema y sin embargo se han ocultado esos actos.
3: Incluso
1: no
3: líderes del
1: nada.
3: Partido Socialista Vasco, ¿no? Como Jesús Eguiguren.
1: Por ejemplo.
3: Pero enlazando con lo que decía don Jaime, aquí está el casting, ¿no? Es decir, ¿quiénes se juntan? Pues un señor abyecto que toda la carrera judicial conoce en Extremadura por sus malos modos, por ser un mal compañero, por tener métodos, vamos a decir, en la línea de cal. Y este es el casting. Un clan de narcos de Extremadura, un juez rebotado y la fontanera.
2: Y el hermano de Pedro.
3: Y el Mozart.
1: Oye, no olvidéis que cuando empieza el caso Aldama, le meten unos cuantos tiros al coche del Dama.
3: Hombre, claro.
1: Que no lo hemos... me parece que es que todo pasa tan rápido, pero es que le tirotearon el coche.
3: Pero si es que por eso yo... Tampoco es...
4: Lo que no sabremos, que le habrán dicho.
3: Pero por eso yo creo que es incorrecto tildar de sanchismo, porque si podemos tirar de hemeroteca y vemos las flores negras que le dejaron a la exnovia de Jordi Pujol, hijo. Podemos ver el comportamiento que hubo en Filesa, Matesa, en el caso del felipismo,
1: y
3: que no es sanchismo, es socialismo. Esto es en lo que deriva siempre. Siempre. O sea, tenemos épocas en las que se impone este unicornio de que existe un socialismo bueno y terminamos siempre enfrentándonos contra el mismo muro.
2: No sé, yo creo que estas prácticas no son lamentablemente exclusivas del socialismo. Yo creo que lo que sí tiene el socialismo español es un mecanismo de selección de personal y de selección de élite. Pues absolutamente inverso. Entonces,
0: sí,
2: al final.
0: Solo llegas arriba si tienes un dossier que demuestra que eres un canalla corrupto, pero, y por tanto te tienen cogido.
2: No, vamos, eso no le quepa ninguna duda. O sea, son gente que son. Los partidos tienen su método de selección para que al final la gente que llegue arriba sea gente que digamos, por decirlo de alguna manera, tenga un nivel a la tolerancia de lo que hace bastante amplio, ¿no? Sean bastante flexibles.

0: El tipo de cosas que hagan, si no, no llegas, te tratan como un cuerpo extraño. Y el caso del Partido Socialista, yo creo que no radica en que sean socialistas, yo creo que radica en que son corruptos, de todos los puntos de vista. Y yo no soy un defensor del socialismo, pero tampoco voy a ser yo el que diga que todos los motivos, los planteamientos, las reclamaciones o la epistemología del socialismo sea mala. No. ¿Por qué? Porque hay muchas cosas que podemos compartir y no todos los socialistas son iguales. Yo he conocido a socialistas que son muy honrados y que se sienten muy españoles y que están horrorizados ante lo que ven, y que precisamente porque ellos no se identifican con eso no van a votar al Partido Socialista, y han luchado mucho contra un Partido Socialista. Vamos a ver, lo que tiene el PSOE de socialista, y que yo no soy un defensor del socialismo, son simplemente las letras. Estos señores son unos monjes del poder, están en el PSOE, pero podrían estar en cualquier otro lado, en cualquier otro partido. Es una, hay que decirlo claramente, es más bien una mafia, es una organización criminal que acabarán ahí en el banquillo, mucho más que una ideología. Por eso hay muchas veces que hay grandes logros sociales que ha conseguido el socialismo, no nos vamos a engañar, y grandes problemas que ha puesto sobre la mesa que eran un problema, porque el capitalismo salvaje, acuérdense
1: ustedes. ¿Pero qué logros sociales ha puesto?
0: Pues mire, simplemente, aunque solo sea por una lucha de opuestos, me pongo un ejemplo.
1: Sí.
0: Si tú tienes, y me remonto a la primera revolución, a la revolución industrial en Londres, y tienes un montón de gente en una sociedad absolutamente capitalista, donde lo único que importa es el capital y el dinero que se llevan los señores ricachones al bolsillo, y para eso tienes que explotar a familias que viven en unas situaciones absolutamente degradadas, niños que se mueren, etcétera, etcétera, en condiciones de trabajo lamentables, y surgen los sindicatos, los trade unions. Eso, yo creo que no hay ninguno en esta mesa que no esté de acuerdo.
1: Pero eso es socialismo.
0: Bueno, digo, en su nacimiento, cuando ellos...
2: Exactamente lo mismo.
1: No sé dónde está el socialismo, en las
0: trade unions. Dígame dónde estaban los demás. Bueno, llámelo usted como quiera, pero quien plantea ese problema, llámelo usted como quiera.
1: Perdóname. Yo le llamo como tú le has llamado. No es como yo quiera. Pues, tú le has dicho socialismo.
0: Sí, efectivamente.
1: Y que tiene algunas cosas positivas. Y yo le pregunto con toda, de verdad, humildad. Dígame las cosas positivas que tiene el socialismo, porque estoy muy interesado.
0: Yo ya se lo he dicho. En el mero momento que son capaces de plantear ese problema para que se le busque una solución, a mí me parece que
1: es... Pero si no ha, no ha planteado nada bueno el socialismo que no esté en la doctrina social de la Iglesia, don Jaime. Es muy anterior al socialismo.
0: Yo me he leído también la encíclica.
1: Es muy anterior. O sea, no, el socialismo no ha inventado nada positivo. Caín es el primer socialista. El primero. Y por eso mata a Abel. Es que no soportan las cosas buenas. Es decir, no se puede atribuir al socialismo la respuesta social de repulsa completa, de repugnancia hacia la explotación de determinados individuos, como existe ahora esa misma explotación. Y todos los que nos oponemos a la explotación, nada tenemos que ver con el socialismo. El socialismo se ha caracterizado fundamentalmente por la división, por la búsqueda de la división entre las gentes. Cuando no era entre las clases, era entre las mujeres y los hombres. Cuando no es entre... O sea, está siempre buscando la división, ¿no? Yo no la encuentro, de verdad. Creo que los elementos positivos, que seguro que coincidimos usted y yo, que están en la doctrina social de la Iglesia. No, en los principios cristianos, en la consideración de que todos los seres humanos somos libres e iguales de nacimiento.
0: Como sabe que hoy estoy diciendo, llevándole mucho la contraria,
1: no me niego a
0: hacer un planteamiento de todo o nada. O sea, es decir, hay cosas muy malas, yo no les votaría desde luego a día de hoy, ni me lo creo, pero me niego también a pensar que no hay absolutamente ni nada ni nadie que no sea ni rescatable o que no se plantee un problema.
3: Hasta Pedro Sánchez ha hecho dos cosas bien en su mandato, fíjese.
0: Madre mía,
3: uno, pues, conceder a la ajedrecista iraní esta perseguida por no querer llevar el velo la nacionalidad española. Estupendo. Segundo, negarse a poner el pasaporte COVID obligatorio en España. Eso también lo hizo bien Pedro Sánchez. Y yo no tengo problema en reconocérselo. Dicho lo cual, ¡a la cárcel! Doña Carmen Carbonell...
4: Bueno, pues les traigo la pregunta que lanzábamos esta mañana en la libre encuesta, que decía así: tras la incorporación de Pardo de Vera a los niños cantores de Viena, ya saben ustedes que ha empezado a tirar de la manta, ¿quién cree que será el próximo imputado socialista en cantar? Y dábamos cuatro opciones: la primera, Leire Diez, la discreta; la segunda, Santos Cerdán, el sutil; la tercera, José Luis Rodríguez Zapatero, conocido como el Collares.

0: Y la cuarta, Juanma Serrano, el colega de Pedro Sánchez. Hay una opción que va ganando, don Luis, en este tema sobre quién va a ser el siguiente en cantar.
1: ¿Quieren ustedes votar? ¿Quién va a ser el siguiente?
2: Tengo una manía con los collares que no puedo, pero...
0: ¿Pero va a cantar?
3: Por cierto, falleció su padre ayer. Sí. Estuvo...
2: Nuestro más sentido pésame. Eso es caridad cristiana.
0: Bueno, pues de momento va ganando, ya que no se animan a votar, Leire Diez, la discreta, con un 63% de los votos.
3: Pues está ya imputada.
1: ¿Quién va a cantar?
0: ¿Quién va a tirar de la manta para obtener ese beneficio judicial, beneficio... No. ¿Quién va a cantar?
1: Cambie su respuesta. ¿Quién cree usted?
0: Es que Zapatero, si canta,
2: No va a cantar.
0: Y no solo eso, sino que para con sus hijas puede tener algunas consecuencias bastante nefastas, ¿no? Si empieza a tirar de la manta.
1: Al contrario, es la única manera de salvar a sus hijas, yo creo, pero...
0: No sé yo, ¿eh? Yo tengo dudas, porque estábamos discutiendo en la redacción si José Luis Rodríguez Zapatero es capaz de absolutamente todo, incluso de ponerse por encima de sus hijas. Eso sería sectario. De muy mal padre, pero...
4: Cuándo, yo creo que la clave es el cuándo. Están todos esperando a ver si hay alguna posibilidad de formar gobierno para que les indulten. O es capaz de... Bueno, no los puede indultar todavía porque no han sido condenados. Ahora bien, si hay un cambio de gobierno, yo creo que cantan todos al unísono y se van a partir la cara por llegar delante del juez.
1: En la Sinfonía Octava de Mahler hace falta un coro en el escenario de 1000 tíos, por eso la llaman Sinfonía de los 1000. Pues se va a quedar pequeño comparado con los que empiecen a cantar del PSOE.
4: Claro, porque estos son el núcleo, me refiero, estos que de los que estamos preguntando es el núcleo más cercano al Rey Sol. Entonces, si estuviera un poco más era la periferia, como era este el que ha cantado.
1: Aldama,
4: aunque estaba en el núcleo, pero no es de la organización del sector, digamos que es un segundo nivel, eso es más fácil que canten estos.
3: Aldama tiene el mapa. Aldama es el más listo. Aldama tiene el mapa de todo.
4: Es el más listo de todo.
3: Es el más listo y además dosifica muy bien. Es un tipo inteligente, sin duda.
0: Pero fijaos, de los cuatro nombres que ponemos, Leire Diez, Santos Cerdán, Zapatero y Juanma Serrano, yo creo que el que está más en la periferia es Juanma Serrano. Por aquello de que es el que está ahí en... Esa es mi apuesta. Bueno, pues
1: ¿quién ha ganado?
0: Pues ha ganado Leire Diez con el 63% de los votos. Yo creo que no. Que no va pues a ser
3: puede
0: la
3: ser,
0: que...
3: Puede ser.
2: Pero ¿qué es Leire Diez fuera del aparato? Si es que...
0: No solo eso, sino que son muchos
1: esa
0: casos.
1: No es la
0: no
1: pregunta que ella se hace. Ella se hace la otra pregunta. ¿Qué es Leire Diez fuera de la cárcel? Sí. Esa es la pregunta importante.
3: Sí, sí.
0: Segunda opción más votada, la mía, la de Juanma Serrano, el tema de correos. Tiene información.
2: Sí, yo estoy
0: no, está, no está muy salpicado. No está en el, o sea, está salpicado, pero no está en el meollo. No es el protagonista. Yo creo que ese puede ser
4: es
0: una de las opciones. Claro, pero
4: tiene, una vinculación que no es...
3: ¿Quién se juega más años?
2: Leire. Hombre, el Collares, Leire. ¿No?
0: Leire, o... bueno...
1: También era amigo Serrán, Julito ojo. Martínez de Zapatero y está cantando como un pavarote.
2: Las amistades...
4: Sí, pero era una amistad muy instrumental, ¿no? ¿Eran amigos de verdad?
1: No, mientras que Juanma Serrano era amigo de verdad, no era por el interés.
4: Este, yo desconozco porque no estoy... Pero esto no eran amigos desde hace muchos años, incluso antes de que él fuera presidente.
0: ¿Qué es la amistad para Pedro Sánchez?
1: Usted y yo somos
0: hombre.
1: Amigos desde hace muchos años y yo le traicionaría sin ninguna duda.
4: No me cabe ninguna duda.
0: Aquí el tema es, ¿han compartido bocadillo de torreznos? ¿Sí o no? Eso es lo que realmente marca una amistad.
1: Exacto.
0: ¿Iba con huevo frito? ¿Sí o no?
1: ¿Tercero quién?
0: La tercera opción más votada, con un 10% de los votos, es la de Santos Cerdán.
1: El sutil
0: o un buen operario, al parecer, en el ámbito de la albañilería, fontanería, está trabajando en Milagro, en una finca ganadera. Pues
1: Milagro, está trabajando.
3: En la dehesa.
0: Ha sido dehesa, milagroso, sí. De hecho. Y el
3: sí,
0: último,
3: en una finca que se llama La Dehesa.
1: Finca La Dehesa, que tiene muy buena carne.
3: No, esos son La Dehesa del Milagro, que es una finca en Toledo.
1: Ah, vale.
3: No tiene nada que ver.
0: En Navarra.
3: Esa es la dehesa en Milagro y la otra es la dehesa del Milagro.
0: Vale. Estas cosas del marketing.
1: Y el último, Zapatero. ¿Ha votado a alguien por Zapatero?
0: Collares, hay un 8% pidiendo que sea él el que habla. A mí me parece que es muy complicado por lo que decíamos, que es protagonista no solo de una, sino de varias tramas de corrupción. Y aunque hable, yo creo que el beneficio
3: que
0: penitenciario que
3: José
0: pueda
3: Luis
0: obtener...
3: José Luis Rodríguez Zapatero todavía no sabe lo que le ha pasado. O sea, es que no, yo creo que no acaba de asumir la realidad.
2: Aparte que, ojo,
3: no
2: a quien
3: sé si es capaz de asumirla.
2: A quien traiciona Zapatero, porque en determinados negocios la traición se paga con la pena capital.
3: Bueno,
1: ese es quizá...

0: El problema, que es que se han estado haciendo negocios, entre otras cosas, con narcos.
1: Claro, por eso.
0: Y los narcos entonces... no suele importarles mucho los problemas de conciencia que tengan los demás.
2: ¿No son gente sensible?
0: No.
1: Vaya.
2: Pues nada.
0: Plata o plomo. Bueno, gracias Javier Martínez Fresneda, gracias Julio Ariza, gracias Jaime Berenguer, gracias Carmen Carbonell, gracias a los oyentes por mandarnos sus opiniones.
2: Oye, ha habido un navarro que me ha dicho, por favor, no dejes de mencionar que hay gente en UPN que es muy sana y muy buena, por ejemplo, el alcalde de Tudela, que tiene mayoría absoluta, se llama Alejandro Toquero, y que es un personaje, por lo visto, extraordinario. Ojalá UPN avance en la línea de
0: Alejandro Toquero. Lo siento, no lo creo hasta que no nos invite a la fiesta de exaltación de la verdura en Tudela para conocerle personalmente. No me lo creo, señor alcalde de Tudela. Que oiga, parece mentira que a mí me ha invitado a ir a Tudela el alcalde de Izquierda Unida que ustedes tuvieron y usted todavía no.
2: Oye, pero mi padre era de Tudela, ¿eh? ¿Ah, sí? O sea, imagínate si tengo...
0: Pues nos han dejado solos.
1: Esa Rivera fiel.
0: Bueno, acabamos la tertulia con don Paco Linares, que nos quiere advertir de que la maldad arroja el vacío a España sin paracaídas. Buenos días, don Paco.
3: Me encanta estar aquí. Gracias. Saludos. Hasta que no llegue la noche del 29 de noviembre y la madrugada del 30, no sabremos si nos hemos suicidado moral, económicamente, y si continuaremos en el camino hacia la esclavitud o seremos libres. Depende de nuestros votos. Cada voto a la izquierda es una subida hacia arriba, y si llegamos a la cumbre, desde allí nos arrojarán al vacío y sin paracaídas. Lo explica muy bien en su blog Bahía de Ítaca mi amigo y colega don Antonio Regalado. Les cuento, él dice más o menos lo siguiente, hablando sobre estas elecciones. Estas son las elecciones de nuestras vidas. El régimen sanchista tiene fecha de caducidad del 29N, una legislatura más, una más, del actual inquilino de la Moncloa, y adiós a la transición, a la democracia, a las libertades, a la economía social de mercado, a la separación de poderes, a la monarquía parlamentaria y a la Constitución del 78. Vuelve el Frente Popular al Senado 90 años después. Un ejecutivo sin obras públicas ni en vivienda, ni en trenes, ni en carreteras. Un déficit de más de 50.000 millones de euros. Una gestión delictiva. Lo mismo cabe preguntarse del abandono del campo, de la ganadería, de los autónomos, de los transportistas, de los pescadores, de las pymes, del mundo rural y de todos los autónomos en general de campo y de la ciudad. Y un servidor añade que el PSOE ha presidido y alimentado el desplome de la educación. No se trata de ser un pájaro de mal agüero. Es una realidad. Por mucho que alguien se niegue a verla tal como es, a ver esta realidad que tenemos actualmente. Mañana más y mejor. Punto final.

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1: Bueno, pues está con nosotros doña Paloma Tejero. Pues buenos días, doña Paloma.
2: ¿Qué tal? ¿Cómo estáis?
1: Muchos de ustedes no sabrán quién es, pero ¿cuál es el gentilicio de los habitantes de Pozuelo de Alarcón? ¿Pozuelenses?
2: Pozueleros.
1: Pozueleros. Pues los pozueleros, los habitantes de Pozuelo de Alarcón en Madrid, pues por supuesto lo saben porque es la alcaldesa del municipio, uno de los municipios próximos a Madrid, pues más prósperos y, bueno, pues más agradables de vivir. Hace poco participó doña Paloma en el tradicional homenaje a la bandera que organiza el Ayuntamiento de Pozuelo con ocasión de la fiesta nacional, izado de bandera, homenaje a los caídos, desfile militar. También han impulsado ustedes otros actos, por ejemplo, un acto de homenaje a Torcuato Fernández

0: Miranda, que tan importante papel jugó durante la transición española, y un ciclo de jornadas en torno a la hispanidad. ¿Qué papel juegan las administraciones o pueden jugar las administraciones locales en la preservación de nuestra historia, de nuestra identidad cultural?
1: Pues un papel muy importante, yo creo, porque Pozuelo es una ciudad que es profundamente amante de su bandera. De hecho, el homenaje a la bandera es tradición en nuestra ciudad. Son miles los vecinos que bueno, durante esa jornada rendimos homenaje no solamente a nuestras fuerzas y cuerpos de seguridad, con el Inmemorial del Rey, que número uno, que viene a desfilar por nuestra ciudad.
0: Me encanta ese nombre, Regimiento Inmemorial del Rey.
1: Del Rey, número uno, además. Sí. Y bueno, es verdad que Pozuelo pues tiene mucha vinculación con su historia. Nosotros reivindicamos nuestra historia con orgullo y es una de las señas de identidad de nuestra ciudad, el amor a España, el amor a nuestra nación, y bueno, lo hemos demostrado en innumerables ocasiones, y recientemente además una de las más emotivas ha sido la concentración que tuvimos el 2 de septiembre, que fue la verdad que muy emocionante, uno de los momentos que yo he vivido como alcaldesa más emocionante, como Pozuelo entero se lanzó a la calle para reivindicar la soberanía nacional y que Ceuta es España.
0: Bueno, Pozuelo, pues hombre, supongo yo que habrá que felicitarla porque es el municipio de los que tienen más de 20.000 habitantes en la Comunidad de Madrid. Pues es el municipio con menos tasa de delitos de toda la Comunidad de Madrid, según los datos del Ministerio del Interior. Pozuelo registró en el primer semestre de 2026 14,8 delitos por cada 1.000 habitantes, pues hombre, bastante por debajo del siguiente, que era Tres Cantos, 17,7, Fuenlabrada, 18,1, Boadilla del Monte, 18,9... Imagino que si Pozuelo destaca en el tema de seguridad, pues habrá muchos factores, pero supongo yo que algo tendrá que ver el propio ayuntamiento, ¿no? ¿Qué medidas adoptan ustedes? ¿Cómo se consigue que Pozuelo sea el municipio de más de 20.000 habitantes más seguro de la región?
1: Pues fundamentalmente con mucha prevención. Dedicamos muchos esfuerzos a la prevención y muchos recursos también a la seguridad. Por ejemplo, hoy aprobamos en Junta de Gobierno nuestro presupuesto municipal, al que vamos a destinar más de 20 millones de euros a la seguridad de nuestros vecinos, 3 millones más que el año anterior. Hemos incrementado las plantillas, llegamos a 170 agentes, o sea, estamos por encima de la ratio que incluso la Unión Europea recomienda, llegamos casi a 2 agentes por cada 1.000 habitantes, que es una cifra muy considerable, pero luego también les dotamos de herramientas que a ellos les facilitan el trabajo, pues como puedan ser, ahora tenemos actualmente 200 cámaras de vigilancia, a finales del año que viene contaremos con casi 500 cámaras, que es una cantidad muy importante, y además todas ellas dotadas de inteligencia artificial, que facilita muchísimo el trabajo a la propia policía. También contamos con drones, que es una herramienta súper importante
0: para... Están ustedes de lo más tecnificado, caramba.
1: Sí, lo cierto es que las nuevas tecnologías están ayudando mucho a la seguridad y ayudan mucho a la prevención. También a los propios agentes pues les facilita el trabajo y evidentemente, bueno, pues tener volando un dron por la ciudad y viendo en tiempo real lo que está sucediendo, pues facilita que tú puedas mandar una patrulla al sitio concreto en el momento indicado. Todo esto desincentiva mucho pues que los malos quieran venir a nuestra ciudad, y eso pues nos ayuda a que tengamos estas buenas cifras, que insisto, son una seña de identidad de nuestra ciudad. Somos un año más o una jornada más de datos del Ministerio del Interior, volvemos a ser la ciudad más segura. Eso nos llena de orgullo, pero en ningún caso nos relaja, porque todos nuestros esfuerzos van empeñados a mantener estas cifras, incluso bajarlas en la medida de lo posible.
0: A ver, un momento, si la he entendido. ¿Quiere usted decir que en lugar de invertir en cursillos de reeducación, reinserción, absorción de la diversidad, dedican ustedes el dinero a contratar policía municipal, drones, cámaras? Caramba, son ustedes un poco fascistas, ¿no?
1: Bueno, según qué ideologías, probablemente sí. Yo creo que soy una alcaldesa bastante práctica. Yo creo que nuestros vecinos, por encima de todo, tienen que vivir en una ciudad segura, porque es la única manera de poder ser libres. Entonces, yo creo que el trabajo de un alcalde fundamentalmente es ese, es garantizar la seguridad y la tranquilidad de sus vecinos.

0: Sí, que
1: que
0: cada
1: tenga
0: uno
1: unos
0: pueda
1: servicios, que cada
0: volver a
1: uno.
0: casa cuando quiera, como
1: Eso
0: quiera,
1: es.
0: sin temor a que le pase nada.
1: Y sin decirle lo que tiene que comer, ni lo que, cómo se tiene que vestir. Cada uno haga su vida como considere, pero siempre
0: Oiga, pues qué
1: con
0: gusto
1: seguridad.
0: que se dedique el dinero a lo importante y no a tirarlo en tonterías. Bueno, Pozuelo de Alarcón mantiene hasta el 15 de noviembre el plazo de inscripción para optar a 200 viviendas municipales de alquiler asequible, con cuatro promociones, y el sorteo está previsto para enero de 2027. Entiendo que para ustedes la vivienda pues es una prioridad absoluta. ¿Qué representan esas viviendas para los jóvenes y las familias del municipio?
1: Pues fundamentalmente una oportunidad. Yo creo que el tema de la vivienda es un problema para todos los alcaldes. Todos los que estamos ahí a pie de calle escuchando a nuestros vecinos, no sabemos que, principalmente para los jóvenes, pero también para los no tan jóvenes, es una dificultad grande. Pozuelo sí, incluso es más complicado aún, porque somos una ciudad muy demandada, somos una ciudad muy cotizada y el precio de la vivienda es elevado. Por eso, para nosotros será un reto poner en marcha este plan de alquiler a precios asequibles para jóvenes menores de 40 años y que fundamentalmente va destinado a nuestros vecinos. Yo lo llamo la prioridad pozuelera. O sea, queremos.
0: Prioridad municipal.
1: Eso es. Queremos que los jóvenes que hayan permanecido empadronados al menos 10 años consecutivos puedan optar a estas viviendas, puesto que los precios son muy asequibles. Están en torno al 35-40% por debajo del precio de mercado, que en el caso de Pozuelo, pues estamos en torno a los 20 euros metro cuadrado de alquiler. Y esta exigencia que hemos planteado inicial de 10 años empadronados va a permitir que los jóvenes hasta 40 años que hayan estado o que vivan actualmente o aquellos que tuvieron que marcharse porque no encontraron una vivienda a la que pudieran optar, que
0: Pero
1: puedan
0: que hubieran
1: regresar a su
0: estado
1: ciudad.
0: 10 años empadronados,
1: Eso es.
0: no sé, a mí me parece como bastante lógico, ¿no? Que si un ayuntamiento dedica dinero para tratar de facilitar a los jóvenes que alquilen una vivienda dentro del municipio, pues hombre, que ese dinero vaya a quienes son del municipio, no a un tío que te llegue, pues yo qué sé, de Varsovia y te diga, oiga, que quiero una de las viviendas. Requisitos, por tanto, que deben cumplir los solicitantes: 10 años de empadronamiento en
1: Consecutivo
0: consecutivo en Pozuelo.
1: en Pozuelo.
0: Y va a haber una diferencia de como el 35-40% con respecto al precio libre de alquiler en mercado.
1: Eso es, estará en torno a los 700 euros aproximadamente de la vivienda más pequeña, porque las habrá de 1, 2 y 3 dormitorios, y en función, bueno, pues del número de metros, bueno, estos serán un poco los precios. Sabemos que es un primer paso, no es la
0: Sí,
1: solución
0: porque
1: definitiva.
0: son 200
1: Son
0: viviendas. ¿Qué otros
1: 200.
0: planes tienen
1: Tenemos en
0: ustedes?
1: marcha 20 más que se van a sumar a este plan de alquiler y luego, bueno, pues yo estoy muy contenta de que ya por fin se hayan desbloqueado algunos desarrollos importantes. Uno de ellos es Huerta Grande, que aproximadamente 1.000 viviendas van a comenzar a construirse ya, porque ya está aprobado
0: Sea,
1: el
0: todavía
1: proyecto de
0: quedaba suelo en
1: urbanización.
0: Pozuelo.
1: Sí, de hecho tenemos Huerta Grande, que es este que te digo que ya comienza el proyecto de urbanización, ya se puede ver movimiento incluso de obras y máquinas en la zona. Y luego uno que yo estoy segura que habrá mucha gente escuchándonos, que es Arpo, porque es un histórico, es un proyecto, un ámbito que lleva prácticamente 20 años.
0: 20 años
1: Por la
0: lleva el.
1: normativa urbanística terrorífica que tenemos, sí, son 5.500 viviendas, más de 3.000 son protegidas y yo sé que habrá mucha gente escuchándonos, muchos cooperativistas que tienen ahí puestos sus esfuerzos y que parece que nunca llega. Bueno, pues a mí sí que me gustaría mandarles un mensaje esperanzador, que Arpo ya está, que le queda muy poquito a Arpo. Un año llevamos esperando un informe de carreteras del ministro.
0: Del ministro
1: Del
0: Oscar Puente.
1: ministro Óscar Puente, un año lleva para emitir un informe de carreteras
0: Pero
1: a ese ámbito de conexión a la M40.
0: está ocupado tuiteando, creo.
1: Sí, y bueno, yo creo que poco a poco en Pozuelos vamos dando pasos y este problema que tanto preocupa y que tanto nos ocupa a todos los alcaldes, pues va a ser, bueno, pues vamos a ver la solución más pronto que tarde ya.
0: Bueno, pues doña Paloma Tejero, alcaldesa de Pozuelo de Alarcón, muchísimas gracias por habernos acompañado en esta mañana de miércoles Y nada, pues ya sabe dónde tiene usted su casa.
1: Muchísimas gracias.
0: Bueno, hacemos una pausa publicitaria y nos vamos a terminar el programa.
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0: Tal día como hoy, pero en 2019, el Tribunal Supremo impone penas de entre 9 y 13 años de cárcel a 9 líderes separatistas por el referéndum ilegal del 1 de octubre en el año 2017. Entre ellos, Oriol Junqueras, Jordi Turull y Carme Forcadell. También en España, pero en 2020, el Tribunal Supremo confirma que el Partido Popular se lucró de la trama Gürtel. La sentencia confirmó penas de prisión para 29 acusados, pero este tribunal no pudo dar por probada la caja B del partido. En 1957, el río Turia se desborda en su paso por Valencia. Causó la muerte de un centenar de personas y pérdidas millonarias en la ciudad. En 1962 comienza la guerra de los misiles en Cuba, después de que un avión espía estadounidense descubriera bases de misiles nucleares. Fue una de las mayores crisis entre ambas potencias durante la Guerra Fría. En 1964, Martin Luther King gana el Premio Nobel de la Paz por intentar eliminar, de forma no violenta, los prejuicios raciales en Estados Unidos. En 2006, la ONU aprueba un paquete de sanciones, tanto comerciales como armamentísticas, contra Corea del Norte tras una prueba de bomba atómica. En 2018, el Papa Francisco proclamó Santo Padre al Papa Pablo VI. Hoy se celebra el Día Mundial de la Donación de Órganos, Tejidos y Transplantes. Hoy, 14 de octubre, se celebra Santo Calixto, Evaristo, Justo, Bernardo y Fortunato. Technology and super intelligent.
1: Que este desafío de la inteligencia artificial es de ahora mismo.

Hola, bienvenido nuevamente a otro espacio de España en la memoria, pero en este caso tengo que dar una explicación y es que en esta pasada temporada estival, pues yo pensando en lo que llevamos viviendo los últimos 3, 4, incluso 5 años y recordando otros trabajos que he realizado hace 15, 20, 20 y tantos años y luego como he tenido tiempo, pues me he metido en el archivo y he arañado el archivo y de repente se me ha ocurrido una idea. Y digo, dentro de lo que es el formato de España a la memoria, lo habitual, porque seguiré haciéndolo, ¿por qué no hacer una serie de programas en los que voy a estar solo? Amplío el tiempo de lo que es la documentación audiovisual y desarrollo lo que vivieron, dependiendo de la edad vuestra, pues vuestros padres, vuestros abuelos, incluso vuestros bisabuelos, porque es importante saber qué es lo que en otra época sucedió, justamente para poner, no volver otra vez a repetir los desastres y los problemas que sufrieron nuestros antepasados. Y es que hay un paralelismo impresionante. Y lo que menos importa es lo que yo pueda contaros, porque ya hay unos textos que en su momento yo realicé, y estos textos magníficamente narrados por Juan Ignacio Caña, que además tengo que decirlo, le llevaba yo a Juan Ignacio Caña los textos y él me los leía sin ver las imágenes. Y yo luego lo ajustaba con el archivo, con las músicas, etcétera, con una parte de una música maravillosa que haré un programa con él, que es Ignacio Martín Sequeros, el fundador y bajista de Los Pequeñiques, y que me hace versiones de el concertino de Salvador Bacarice, pues con teclados, con cuerda y por supuesto con su armónica, que cuando suena uno se estremece porque hace llorar a la armónica. Os cuento. Este primer programa lo llamo El Preámbulo. Arranca al final de 1925, con la muerte de Pablo Iglesias, no el que estáis pensando, el que en aquella época lejana fundó el PSOE, Antonio Maura, etcétera, etcétera. Y vamos a ver cosas que yo mismo me he deslumbrado, cómo fueron los comienzos de la automoción, la construcción de los primeros paradores de turismo ya en aquella época. Cómo nos llegaba de fuera el charlestón. Las mujeres empezaron a cortar la falda porque Paul Poiret así lo presentó en París y fue la revolución de las féminas a nivel mundial. Cantidad de cosas, pero también la censura que la hubo. ¿Qué medios había? Periódicos nada más, pero había censura. Y luego todas las crisis políticas, la dictadura de Primo de Rivera, la caída de esa dictadura, etcétera, etcétera. El programa de hoy van a ser aproximadamente de esa historia poquito más de 4 años. Comenzamos ya en el final final de 1925 y llegamos a esa fecha histórica, pues que era el 12 de abril de 1931, unas elecciones municipales que provocan el que se proclame la Segunda República. Eso lo he llamado yo el preámbulo, pero es que en los programas sucesivos vamos a entrar de lleno en esa república. Vamos a ver todos los problemas, desde el costumbrismo y el divertimento de las gentes hasta la aparición de los pistoleros, la revolución de Asturias, la declaración de Estado independiente catalán, etcétera, y llegaremos a la guerra civil. Y haremos una guerra civil y podremos ver y escuchar que no se ha hecho nunca. Porque no solamente son las batallas, sino la represión de ambos lados y esos niños que unos los metían en un barco y los mandaban a Rusia, otros a campamentos en Francia y otros jugaban a lo que habían a los mayores, a la guerra en las calles y no iban al colegio.

0: pues eso, y también, pues, por ejemplo, que en esa guerra civil fue donde se utilizaron por primera vez las sulfamidas y se realizó por primera vez una transfusión de sangre. Bueno, no me voy a extender porque entraremos en eso que llaman el franquismo y tocaremos también algo que a mí me llega porque yo nací en esa época, que es la posguerra, y entraremos de lleno en esos años. Pero no me extiendo más. En esta ocasión, yo, se me ocurre una cosa, igual que tengo un compañero aquí en el Toro Televisión, que le admiro y que a lo mejor, si os hago un gesto de él habitual, sabéis quién es, que dice, abrimos la partitura, pues esto va a ser como un libro que yo humildemente he escrito y que Juan Ignacio Caña lo lee y todo va con imágenes de un valor incalculable. Alguna vez aparecerán testimonios. Pues yo os digo, abrimos el libro, lo vemos y lo escuchamos.
1: La guerra todavía no se ha acabado, pero en las calles se respira satisfacción por el éxito del desembarco de Alhucemas. En diciembre de 1925, Primo de Rivera regresa a la península rodeado de una inmensa popularidad. Entonces, decide realizar cambios políticos y sustituye el directorio militar por un directorio civil, compuesto por 6 civiles y 4 militares. Juran sus cargos el 3 de diciembre. Antes de acabar 1925, dos muertes sacuden el panorama político español. En la tarde del 9 de diciembre, fallece Pablo Iglesias, líder del Partido Socialista Obrero Español. Con su muerte, desaparece uno de los políticos más carismáticos de España, fiel partidario de la moderación y principal divulgador entre los miembros de su partido. El socialismo español queda huérfano de liderazgo y con una fuerte división interna. Precisamente entre los asistentes al entierro encontramos, entre otros, a los principales dirigentes socialistas. Indalecio Prieto, Largo Caballero, Julián Besteiro y Julián Meliá, hijo adoptivo del fallecido. Diferentes representantes de sindicatos y otras agrupaciones socialistas enarbolan pancartas y banderas en honor del fallecido. Besteiro despide al líder socialista a las puertas del cementerio civil, al que acudieron un total de 150.000 ciudadanos.

Tan solo un día antes, el político cinco veces presidente del gobierno español, Antonio Maura, fallece en Torrelodones. El ilustre político padecía un problema diabético y la muerte le sobrevino por un ataque imprevisto. En 1922 había presidido por última vez el gobierno y después de la instauración de la dictadura de Primo de Rivera había abandonado la política. Abogado y estadista, fue uno de los grandes oradores de su tiempo y siempre se le recordaría por el Maura sí, Maura no, que enfrentaba a sus seguidores y detractores. En cuanto a la industria en España se vive un momento importante. En 1904, cuando se empezó a fabricar en Barcelona la marca hispano-suiza, había dado comienzo la industria del automóvil. En 1926 se crea una comisión oficial para impulsar la expansión y fabricación de estos vehículos a motor. En la ciudad condal también fabrican autos las empresas Elizalde, Viada, Armangué y Ereter, además de Euskalduna en Bilbao y en Palma de Mallorca Lorein. Todas estas marcas proporcionan vehículos al mercado español, pero en cantidades modestas. Estamos todavía ante el inicio de la industria del automóvil en España. En cambio, la aviación vive grandes triunfos. El 10 de febrero de 1926 se logra, tras dos semanas de vuelo, uno de los grandes hitos de la historia de la aviación. Se cruza por primera vez el Atlántico Sur batiéndose el récord mundial de distancia. El hidroavión español Plus Ultra recorre 10.270 kilómetros, de Palos de la Frontera, en Huelva, hasta Buenos Aires. Cuatro españoles, los pilotos Ramón Franco, Julio Ruiz de Alda, Juan Manuel Durán y el mecánico Pablo Rada, salen de Palos el 22.

2 de enero y realizan, en apenas 60 horas de vuelo, la misma travesía que en su época hizo Cristóbal Colón en las carabelas. A bordo del Plus Ultra, un hidroavión con 2 motores y 900 caballos de potencia, los pilotos españoles hacen varias escalas durante el viaje hasta que aterrizan en Río de la Plata, Buenos Aires, donde son recibidos y aclamados por la multitud que les esperaba. Hasta el famoso cantante Carlos Gardel dedicaría un tango a esta hazaña de la aviación. Son muchos los homenajes que se les ofrecen a los artífices de la gesta. El presidente del Congreso argentino recordaría a Rubén Darío diciendo: «Hay una patria grande para las almas. Esa es vuestra patria». Y añade: «Nos sumamos a la alegría de vuestra pacífica victoria, héroes del Plus Ultra». La prensa valoraría como muy positiva esta experiencia para la navegación aérea en largas distancias. Ya en España, Alfonso XIII impone a Ramón Franco la medalla especial del Plus Ultra, creada especialmente para la ocasión. Más tarde, condecoran a sus compañeros Ruiz de Alda, Durán y Rada con la medalla del aire. Muchos compañeros de los heroicos aviadores asistieron a la ceremonia en el aeródromo de Cuatro Vientos. Las hazañas de la aviación española no evitan que el mandato de Miguel Primo de Rivera se desprestigie y empiece a perder apoyos. En junio de 1926 se fragua la primera conspiración que intenta derribar el régimen dictatorial. Mientras, el general y su hija Pilar descansan con amigos y familiares en el balneario de Mondariz. Ninguno de ellos parece saber lo que se avecina. Solo unos días después, se enteran de que varios políticos notables habían influido sobre militares de alta graduación para que manifestasen la noche de San Juan su oposición al general Primo de Rivera. Forman parte de la conjura el conde de Romanones, expresidente del gobierno, el político republicano Marcelino Domingo, el médico y humanista Gregorio Marañón y los generales Francisco Aguilera, Domingo Batet y Valeriano Weyler. La sanjuanada, como se conoce el intento sedicioso, fracasa y se imponen grandes multas a los conjurados civiles y penas de arresto y prisión para algunos militares. La subversión no consigue desplazar al dictador del poder, aunque lo ocurrido descubre que la dictadura tiene en el verano de 1926 una oposición que no tuvo nunca desde que se proclamó 3 años antes. La buena noticia para la dictadura es que la guerra del Rif se acabaría definitivamente. El final había empezado el 27 de mayo de 1926 con la rendición de Abdelkrim. El cabecilla rifeño se entrega a los franceses en el campamento de Targhist y pacta el perdón de las autoridades que lo trasladan a la isla de Reunión en el Océano Índico. Allí tiene restringida cualquier comunicación con el exterior a menos que se le autorice el gobierno francés, pero puede llevar una vida tranquila junto a su familia. Este trato preferente provoca la indignación del gobierno español, y más aún cuando todavía no se sabe la suerte que han corrido los prisioneros españoles, de los que solo han sido liberados una mínima parte. Con estos antecedentes, en el verano de 1926, el general Sanjurjo, uno de los artífices del desembarco de Alhucemas, visita la ciudad santa de Sahagún, recién conquistada. La pacificación de la zona, realizada durante la primavera por el comandante Capaz, evita nuevas sublevaciones de las cávilas rifeñas. Han quedado desarmados los últimos reductos rebeldes y las tropas españolas empiezan a retirarse de la zona. Los regimientos Almansa, Aragón, Gerona y del Infante reciben la orden de embarcar y los soldados y la tripulación se despiden mirando, desde la cubierta, el escenario donde antes combatieron. Al año siguiente se organiza una visita regia para que los jefes marroquíes acepten y acaten oficialmente la soberanía del rey don Alfonso XIII. El 5 de octubre de 1927, los reyes de España viajan hasta Ceuta para presidir el acto. Además, la reina Victoria Eugenia visita el cuartel de la Legión en Darrifien, y el rey, acompañado por Primo de Rivera, inspecciona los escenarios en los que se libraron los reñidos combates. Después presencian junto al califa Muley Hassan el desfile de una compañía de regulares,
y la visita oficial acaba cuando le rinden pleitesía las diferentes comitivas de moros notables del protectorado. La guerra del Rif ha acabado y en España se celebran los festejos de la Virgen de la Paloma. Los madrileños más castizos bailan el chotis marcando bien el paso, pero pronto un nuevo ritmo eclipsa a todas las demás formas de bailar. Ha llegado, desde los Estados Unidos, el charlestón. Las competiciones del nuevo baile proliferan entre las salas españolas y la nueva danza hace furor entre los jóvenes. La reina indiscutible del charlestón es la joven de Missouri, Josephine Baker. Después de triunfar por toda Europa con su baile trepidante y descarado, la maravillosa dama de color triunfa como vedette en el Teatro Folies Bergère de París, en el que se pagan hasta 150 francos por verla bailar. En España, la orquesta Chelery acompaña a la reina española de este ritmo moderno. Reyes Castizo, más conocida como la Yankee. Aquí actúa en la sala de fiestas del Palacio de Bellas Artes, donde desata pasiones entre los madrileños. La mujer de los años 20 es moderna, libre y audaz. En las playas españolas se arrinconan las costumbres tradicionales y se adoptan las que llegan del extranjero. Se empieza a vivir sin preocuparse del qué dirán. Y en la calle, el modisto francés Paul Poiret también marca tendencia. Las faldas dejan de ser largas hasta los tobillos para descubrir las rodillas. Sus modelos se exhiben en París, pero gracias a las cámaras, su moda se extiende por todo el mundo. Pero las nuevas medidas de la falda también tendrían sus detractores, que augurarían más recortes en el futuro. El mundo del arte también está de moda en París con artistas como Jean Cocteau, Luis Buñuel y el japonés Fujita. El cubismo es la corriente que irrumpe en el panorama artístico, aunque muchos no sepan ni en qué posición se tiene que colgar un cuadro cubista en la pared. Se los recuerda como los felices años 20. Pero no son solamente los bailes, la moda y las nuevas costumbres las que provocan esa felicidad. El deporte también contribuye al auge de aquellos años. En el ciclismo, los españoles empiezan a tener éxito. En el Tour de Francia de 1927, que gana el luxemburgués Nicolas Franz, tienen una buena actuación. Y las carreras de patinete también triunfan como deporte. En España, Enrique Agulló aspira al título mundial de esta especialidad. Por eso decidió correr en solitario la distancia entre Madrid a París. La escena española se quedó huérfana. El 23 de enero falleció doña María Guerrero. La gran dama del teatro español, que había cumplido 61 años, interpretó durante mucho tiempo un repertorio ilimitado de obras selectas clásicas y contemporáneas. Los teatros de Madrid suspendieron la función para permitir que los actores acudiesen al entierro. Una gran comitiva en la que participó el pueblo madrileño acompañó a la eximia actriz hasta el cementerio. También con 61 años fallece el escritor valenciano Vicente Blasco Ibáñez, el 28 de enero de 1928. Algunas de sus novelas, como Los cuatro jinetes del apocalipsis y Sangre y arena, serían llevadas a la gran pantalla bajo la interpretación de la estrella Rodolfo Valentino y serían reconocidas internacionalmente. En estas imágenes le vemos en Fontana Rosa, una villa que se hizo construir en la Costa Azul francesa. Sus libros se publicaron en su propia editorial, Prometeo, y se vendieron millones de ejemplares en Estados Unidos, hecho que le proporcionó fabulosas ganancias. Las desgracias no acaban para las letras españolas, porque la noche del 23 de septiembre se incendia el Teatro Novedades de Madrid. 70 muertos y más de 200 heridos es el balance de esta trágica noche en la que en apenas una hora todo se quemó, a pesar de la rapidez con la que acudieron los bomberos. Esa noche, con el teatro rebosando de público, se representaba la zarzuela La mejor del puerto. Durante la función se oyó el grito de ¡fuego!, que, como se supo después, se inició por un cortocircuito en un farolillo del decorado.
Los 900 espectadores intentaron ponerse a salvo, pero muchos murieron abrasados o aplastados por la gente que huía despavorida.

general Primo de Rivera acude al entierro de los fallecidos en el Novedades, que nunca se volvió a reconstruir. Al año siguiente todavía hay que lamentar una muerte más en el panorama político-social.

cortejo fúnebre acompaña el cuerpo de doña María Cristina desde el Palacio Real hasta la Estación del Norte, desde donde un tren especial trasladará los restos hasta el Escorial. El féretro avanza sobre los hombros de los grandes de España y de los miembros de los Monteros de Espinosa, que lo transportan hasta el lugar en que se celebraría la misa de corpore insepulto. Después de la ceremonia, el cuerpo de la reina madre se llevará, provisionalmente, al pudridero contiguo al Panteón de los Reyes, en el que descansa desde 1885 su esposo Alfonso XII. Doña María Cristina reinó como reina regente 18 años, desde 1885 hasta 1902, cuando su hijo Alfonso XIII alcanzó la mayoría de edad. Todos los políticos y militares que ejercieron en el gobierno en esa época alabaron su tacto y discreción.

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El avión Jesús del Gran Poder está preparado para conseguir una nueva hazaña en la aviación española. El aparato se ha construido totalmente en la factoría de Getafe con un motor hispano-suiza. Sus pilotos, los capitanes de aviación Ignacio Jiménez y Francisco Iglesias, pretenden, sobrevolando el Atlántico, batir el récord mundial de distancia, que ahora está en poder de los italianos Ferrerín y Del Prete. Si no lo consiguen, probarán al menos que la ingeniería y aeronáutica españolas siguen siendo eficaces. Después de varios vuelos de prueba, llega la fecha determinada para la hazaña. La reina Victoria Eugenia decide ser la madrina del avión y del vuelo. Los dibujantes Martínez de León y Juan Lafita han pintado sobre el fuselaje figuras de muchachas vestidas con el traje flamenco para que viajen hasta América. Para que el Jesús del Gran Poder levante el vuelo, había sido preciso alargar la pista del aeródromo de la base aérea de Sevilla. El aparato cruzaría el Atlántico a un promedio de 200 kilómetros por hora y en 20 horas de vuelo atraviesa el océano, pero no logra batir la marca de Ferrerín y Del Prete. Los fuertes vientos contrarios retrasan el viaje obligándole a tomar tierra en Bahía, por lo que llegan a Río de Janeiro 2 días más tarde de lo previsto. Allí, el aviador portugués Gago Coutinho, que también dio el salto en hidroavión desde Lisboa a Brasil, felicita el intento de los pilotos españoles. El viaje se prolonga para visitar otros países: Perú, Uruguay, y después de pasar por Montevideo, solo necesitan 40 minutos de vuelo para salvar la distancia entre las dos orillas del Río de la Plata. El Jesús del Gran Poder llega al aeródromo de Palomar en Buenos Aires la tarde del 4 de abril de

0: 1929. Los argentinos todavía recuerdan la proeza del Plus Ultra y reciben a los aviadores españoles con alegría. Una vez en España, el rey impone a los pilotos españoles la medalla aérea como premio a su arriesgada aventura. Oficialmente, el decreto de concesión dice: por sus distinguidos servicios a la patria y a la aviación española. La ceremonia castrense se celebra mientras desfilan las tropas y vuelan las escuadrillas de Getafe, del Aeroclub y de Carabanchel. Después de la modernización de la red eléctrica, Primo de Rivera sigue invirtiendo en la mejora de las infraestructuras españolas. En la primavera de 1929, y por encima de los tejados de Madrid, se alza el nuevo edificio que sería la sede central de la compañía telefónica. Ya tiene Madrid el rascacielos que le faltaba para equipararse a las grandes capitales del extranjero. 3 años después de que se pusiera la primera piedra, el rey inaugura la central telefónica de la Gran Vía. Desde la planta 14, Alfonso XIII puede admirar un desconocido panorama sobre los tejados de Madrid. Hasta 1923, el servicio telefónico español había sido manual. En 1924, se le concedió el monopolio a la Compañía Telefónica Nacional, que absorbió a las empresas que existían para ampliar la red por todo el ámbito nacional. Pondría en funcionamiento 10.000 de las 40.000 líneas automáticas que tenía disponibles. En cuanto a la red viaria, España empieza a contar con modernas carreteras. Se crea una red vial para enlazar las principales ciudades de España y se construyen 7.000 kilómetros de nuevas carreteras para salir del atraso en el que España se encuentra. También se quiere pavimentar con firmes especiales diferentes calzadas ya existentes, como la que une Madrid con Irún. En 1929 se llega a la fase final de este ambicioso proyecto. También se moderniza la red de ferrocarriles y para ello el Estado haría grandes inversiones. En las naves de trabajo de la fábrica Escoriaza en Zaragoza se dedican a construir vagones. El material viejo y deteriorado se va a renovar, siguiendo las directrices de las reformas previstas por el Estatuto Ferroviario de 1924. Hasta el momento, se han revisado y renovado 9.000 kilómetros de vía y se han electrificado algunas líneas de la estructura ya existente. Con las aportaciones económicas del Estado, los costes de la renovación ferroviaria no repercuten demasiado en las tarifas. También se quieren mejorar las prestaciones al usuario del ferrocarril, creando cuantas comodidades se crean oportunas. Durante los años 20, el turismo también se convierte en un objetivo importante para el gobierno. El Patronato Nacional de Turismo quiere fomentar el turismo extranjero y el interior para que los españoles conozcan mejor su tierra. Para ello se diseña una red de paradores nacionales complementados con hostales y refugios repartidos por toda la geografía española. Con esa finalidad trabajan estos obreros a 2.600 metros de altura en la Sierra de Gredos. En la provincia de Santander se construye otro parador en las estribaciones de Peñavieja. Uno de los operadores más activos de la época, Leopoldo Alonso, capta el momento en que unos turistas recorren a caballo los picos de Europa. La dictadura de Primo de Rivera consigue contentar con sus inversiones públicas a parte de la población española, pero a su vez, esta es más consciente de su falta de libertades. El político Sánchez Guerra, en un intento de desestabilizar la dictadura, provoca que se manifiesten 3.000 afiliados de Unión Patriótica, partido creado como plataforma política del gobierno. Pero otros ciudadanos, entre los que se encuentran las élites financieras y un amplio sector de la Iglesia, han dejado de aplaudir al dictador. Se quejan de que no haya realizado las reformas políticas que España necesitaba en 1923. El diario ABC publica un artículo afirmando no tener ninguna confianza en el presente ni en el futuro de la dictadura de Primo de Rivera. En la universidad es donde más se respira esta oposición. los estudiantes madrileños se pasan la vida en la Complutense de San Bernardo o en el San Carlos de Atocha, caserones que albergaron a estudiantes ilustres como Gregorio Marañón. Pero hoy se han reunido para escuchar a Alfonso XIII, que en 1929 pone la primera piedra de una ciudad universitaria para el futuro.
1: El portavoz de la futura ciudad universitaria, y seguramente han de ser los mayores colaboradores con que podré contar en lo futuro.
0: En los próximos años, estas construcciones albergarán la ciudad universitaria de Madrid, proyectada desde 1927 y edificada en uno de los parajes más bellos de la ciudad, entre Moncloa y la Puerta de Hierro. Y mientras, el cine realiza sus primeros experimentos con el sonido. Arturo Carballo, director, productor y propietario de la Sala Doré, es de los pioneros en buscar nuevas salidas comerciales. Lo que hace Carballo es seleccionar los mejores números musicales de grandes espectáculos y filmarlos en cine mudo. Cuando los proyecta en la Sala Doré, tienen sonido. Lo consigue sincronizando lo que ocurre en la pantalla con la actuación, durante la proyección de la orquesta y los coros del espectáculo grabado. Carballo también filma La Feria de las Hermosas, interpretada por Rosita Rodrigo, estrella del momento. En esa época, la grandiosidad de los decorados y la perfección del elenco artístico eran las principales características de los espectáculos, al menos de los del empresario Eulogio Velasco, que podían competir con los de París o Londres. Para poner música a los números que filmaba, Arturo Carballo contaba con la composición de los principales maestros del momento, Soutullo y Bert, Benlloc o Torres y López. Para la letra de las canciones contaba con Tomás Borrás y de Velasco. Pero en las originales películas de Carballo, además de 200 coristas, toman parte otros artistas principales como María Caballé, Blanca Pozas, Olvido Rodríguez o Luisa Diadén. Rosita Rodrigo interpreta esta escena con Vicent Mauri. El actor se queda solo en el escenario con los brazos abiertos. Carballo resuelve con un truco cinematográfico lo que en el teatro se resolvía con un juego de luces. 1930 empieza conflictivo. El 21 de enero, Calvo Sotelo, ministro de Hacienda, dimite. Se pretende justificar la dimisión alegando cansancio laboral cuando en realidad es un reajuste ministerial. Después del crack del 29 de Estados Unidos, la situación económico-financiera de todo el mundo se tambalea y la dictadura, incapaz de hacerle frente, pierde credibilidad. Entre otras medidas, se gastaron inútilmente 500 millones para evitar la devaluación de la peseta. Primo de Rivera encarga una encuesta para saber hasta dónde puede confiar en los altos mandos del ejército y la respuesta es tan esclarecedora que le impulsa a presentar su dimisión al rey. El día 28 de enero de 1930 termina la dictadura del general Primo de Rivera. Alfonso XIII encomienda al jefe de su casa militar, el general Dámaso Berenguer, que se ocupe de formar un nuevo gobierno. La misma noche del 28 de enero se efectúa la transmisión de poderes y el día 30 juran los nuevos ministros. Para muchos resulta incomprensible la rapidez con la que se ha precipitado la crisis. No habían advertido que a la dictadura le iba faltando en los últimos meses hasta el beneplácito de Alfonso XIII. El monarca era consciente de que Primo de Rivera había perdido el apoyo espontáneo que tuvo en septiembre de 1923. Republicanos, socialistas, partidos dinásticos y algunos militares de prestigio le habían retirado su confianza, pero esto se había ocultado al pueblo utilizando la censura en la prensa. El duque de Alba, ministro de Estado, lee en inglés para la cadena Fox un resumen del programa del nuevo gobierno. El gabinete asegura que de nuevo se seguirán las normativas de la Constitución, que habrá convocatoria de elecciones a Cortes, anuncia el resurgimiento de las actividades políticas y las diferentes reparaciones políticas o personales, derogando algunos decretos de la dictadura. El 8 de febrero, el dictador se exilia voluntariamente a París, huyendo de los grandes cambios en la sociedad española. Aunque la vida parece discurrir tranquila, se observa que los españoles despiertan del letargo político. Ahora se piensa en otras perspectivas que pueden desarrollar

hallarse más a tono con las reivindicaciones democráticas que los nuevos tiempos exigen. Los dirigentes de los partidos renuevan sus programas. Volverán a celebrarse elecciones y ya no será rentable el bipartidismo de liberales y conservadores. Los electores no darían crédito a un sistema político caduco. En honor de la Reina Madre se otorga una amplia amnistía el 6 de febrero, día del aniversario de su fallecimiento. La medida causa alborozo y satisfacción. Podrán regresar los exiliados y serán liberados muchos presos políticos. En estas circunstancias, regresa a España Miguel de Unamuno. Cruza la frontera el 9 de febrero y pronuncia un discurso en Irún. Luego se reincorpora a su cátedra de griego en Salamanca. Durante su exilio en Francia, ha publicado artículos en prensa y ha escrito varios libros. El más elogiado por público y crítica, La agonía del cristianismo, que apareció en 1925. Reabre sus puertas el Ateneo de Madrid y vuelven las conferencias con libertad de expresión. Solo la biblioteca había seguido funcionando durante la dictadura. En la universidad se reponen sus cátedras a los profesores que renunciaron a ellas en señal de protesta contra el régimen.

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desde la proclamación de la República, y más exactamente desde meses anteriores a la proclamación, en que se veía convocadas las elecciones generales, no con toda seguridad veíamos lo que iba a ocurrir, pero sí con mucha probabilidad que podía haber un triunfo grande de izquierda. Entonces teníamos una preocupación permanente, grande, él y yo, como tantos otros españoles, civiles y militares. Luego pues llega la proclamación de la República, había motines y manifestaciones por todos lados, y llegaban de Madrid a Zaragoza las peores noticias.

0: noticias, la marcha del rey, todo esto, el rey iba a salir, a sacarlo. Y entonces Franco, con una gran preocupación, me dijo, estamos de pie mirando el campamento desde los balcones, me dijo, dice, no, esta situación, esto es gravísimo, no se puede tolerar, hay que hacer algo. Dice, y yo estoy pensando organizar con unos camiones la salida, debidamente armados, la salida para Madrid con los cadetes. O sea que hubo un momento que él pensó ponerse al frente de los cadetes y haberse lo llevado todo para intentar poner orden aquí y evitar los ataques al rey en su salida. Él incluso pensaba que podía evitar su salida. Y hubo un momento que incluso llamó a alguno de sus colaboradores pensando, bueno, el hecho es que al fin no se decidió a salir. Pero él quedó preocupadísimo, aquí hay que hacer algo, aquí hay que hacer algo, así como luego, cuando ya el movimiento estuvo organizado, siempre quería dilatarlo, que no empezara demasiado pronto. En esos momentos él hubiera tan convencido estaba de que había que hacer algo, que quería salir él con los cadetes, que era una idea un poco aventurada, ¿no? Y con esta idea de que había que hacer algo, pues él estaba en una actitud muy enérgica contra el gobierno, manifestándose con prudencia, porque a la vez a él le interesaba mucho conservar su cargo de director de la Academia General, que le gustaba mucho ese cargo, sin manifestar su indignación así públicamente, pero desde luego él tenía una gran indignación.
1: Alfonso XIII desembarca en Marsella y descansa poco tiempo. Cuando se traslada a la estación del ferrocarril para tomar el expreso de París, su presencia despierta expectante curiosidad en los viajeros que están esperando en el andén. Muchos españoles, residentes en Francia, quieren demostrar su respeto estrechando la mano del monarca español. El rey de España se ganó la simpatía de los franceses con su neutralidad en la guerra europea. Y además, realizó varias negociaciones humanitarias para conseguir la libertad de muchos prisioneros. En la estación se encuentran, para despedirle, las autoridades de Marsella y miembros importantes de la corona española. Se sabe que Alfonso XIII ha dado instrucciones a sus familiares y cortesanos más allegados para que no le hagan ningún recibimiento a su llegada a París. No quiere que la prensa pueda hacerle preguntas sobre su futuro. Ha decidido permanecer en la capital de Francia hasta que el infante Don Juan se reúna con la familia. Después, fijará su residencia temporal en Fontainebleau. Pero aún le queda viajar hasta Plymouth, Inglaterra, para que su hijo Juan pueda ingresar en la escuela de la Real Marina Británica. Cuando desembarca en el puerto de Dover, le recibe el diplomático inglés Merry del Val, que fue, durante muchos años, embajador en España de la corona británica. Lo que el rey trató de evitar en París le sucede en Londres. Un número incalculable de personas abarrotan la estación Victoria esperando la llegada de Alfonso XIII. El Times escribe: saludemos al monarca que ha cerrado 29 años de fecundo reinado con la generosa rúbrica de su sacrificio. No quiso provocar enfrentamientos fratricidas para defender su trono. Días después, las cámaras del noticiero Fox Movietón recogen el momento en el que Alfonso XIII repite las palabras que le dijo al pueblo cuando salió de España.
2: Always willing to oblige, I stand up in London to talk to East and West, half round the world.
1: He creído cumplir el deber que me dicta mi amor a la patria. Pido a Dios que tan hondo como yo lo sientan y lo cumplan los demás españoles. No renuncio a ninguno de mis derechos, porque más que míos, son depósito acumulado por la historia, de cuya custodia me pedirá algún día cuenta rigurosa. Por primera vez en España, el 1 de mayo se oficializa como fiesta del trabajo. Presiden la manifestación Largo Caballero, Indalecio Prieto y Miguel de Unamuno, rector de la Universidad de Salamanca, que ya había colaborado con el socialismo en la época de Primo de Rivera. Desde la proclamación de la dictadura, llevaba 8 años sin celebrarse esta manifestación. Pero con el advenimiento de la República, más de 100.000 personas se dieron cita en los alrededores de la Cibeles para caminar agrupados por el Paseo de Recoletos hasta la presidencia del Consejo. El socialismo se consolidaba en el ámbito político y reafirmaba su influencia sobre la población trabajadora. Hombres

como Prieto, Largo Caballero, De los Ríos y otros políticos de la misma tendencia se mostraron dispuestos a integrarse en el nuevo régimen, por lo que el socialismo español colaboró con la República. Los partidarios de la monarquía emprendieron la reorganización y en ese momento comenzaron los incidentes entre monárquicos y republicanos. Ante el domicilio de ABC y Blanco y Negro, en las calles de Serrano y Castellana, aparecieron grupos con intenciones turbulentas que fueron frenadas gracias a la intervención de la Guardia Civil. Al entrar la República, el diario ABC y la revista Blanco y Negro ratificaron sus tendencias monárquicas, lo que provocó animosidad en ciertos grupos de partidarios republicanos y socialistas. Juan Ignacio Luca de Tena fue procesado como director. Se suspendió la publicación del diario y la revista y se incautó la sede social. El gobierno provisional no pudo impedir los altercados callejeros ni lo que se llamó la Gran Sonada, con el incendio de la casa de los jesuitas de la calle de la Flor junto a la Gran Vía. La turba descargaba furor, convirtiendo su actitud en violencia antirreligiosa, y la emprendía contra numerosas iglesias y conventos, incendiaba enseres y realizaba profanaciones sacrílegas con los objetos de culto. En muchos casos, estas actividades destructivas originaron fuego en los edificios. Durante muchas horas, la multitud fue dueña de la calle. Las autoridades no hacían nada para impedirlo. Y el vandalismo se desarrollaba en completa impunidad. La Guardia Civil esperaba órdenes para intervenir, pero los políticos socialistas temían hacerse impopulares y empleaban la fuerza para contener a la masa. Mientras todo esto ocurría, el gobierno estaba reunido deliberando sobre la forma de proceder. Esta pasividad permitió que fueran muchos los edificios afectados antes de que se tomara la decisión de declarar el estado de guerra. Al salir el ejército a la calle, cesaron las revueltas y los amotinamientos. Pero los edificios incendiados siguieron ardiendo toda la noche a pesar de la intervención de los bomberos. En el reportaje que ofrece la pantalla se pueden ver hasta 7 edificios religiosos que son pasto de las llamas. Ardieron la casa profesa de los jesuitas en la calle de la Flor, el convento de Maravillas en la calle de Bravo Murillo, el de las Bernardas en Isabel la Católica, los salesianos en la de Villa O'Neill, los carmelitas de la Plaza de España, el convento de Sagrado Corazón de Chamartín de la Rosa y el Instituto Católico de Artes e Industrias del Paseo de Alberto Aguilera. La guarnición de Madrid, reforzada con varias compañías de los cuarteles de Alcalá de Henares, protegía los edificios siniestrados y distribuía patrullas por la ciudad. Los madrileños se mostraban curiosos al ver los tanques ligeros. Un grupo de vehículos blindados estuvo de guardia toda la noche en la Plaza de la Armería, velando por la seguridad del Palacio Real. Al ver al ejército en la calle, muchos vecinos de Madrid temieron que las cosas se pusieran peor. Queipo de Llano, acompañado por sus ayudantes, oficiales, quiso inspeccionar la situación de los edificios siniestrados. Pero el capitán general de la primera región advirtió que su visita aumentaba el temor del público. Se dirigió con voz serena a los allí concentrados y, después de pedir tranquilidad, aseguró que la presencia del ejército garantizaba que se habían acabado los desórdenes. Varias voces se alzaron para protestar por la tardanza de la intervención militar en aquella semana llena de salvajismo incontrolado. Dice el cantar: la verbena de San Antonio es la primera verbena que Dios envía. La de San Isidro solo es en romería. El pueblo madrileño castizo y bullanguero acude a la verbena de San Antonio de la Florida. El cámara que rueda el reportaje enfoca su objetivo sobre los puestos de churros o de rosquillas de Fuenlabrada. El operador, como buen profesional, se recrea logrando audaces y difíciles pero perfectas composiciones. La primera verbena del año tiene como protagonistas a las jovencitas casaderas que andan en busca de novio y que, según dice el escritor costumbrista Antonio Brasero, van con su acerico de alfileres a pedirle al santo un gran amor sincero. El corresponsal de Gomón rueda escenas de patinaje. Como puede verse, las señoritas patinadoras, para sentirse más libres en sus evoluciones, visten falda pantalón.

La moda se impone también en el deporte. Ramón Álvarez realiza un minucioso trabajo de caracterización que le convertirá en el popular Caricato Ramper. Vemos cómo transforma su rostro en una curiosa máscara a la que añade un atuendo apropiado que le proporciona aspecto de payaso. Su gran facilidad para improvisar y su dominio del mimetismo le permiten imitar a un conductor de automóviles, un prestidigitador o una bailarina. Los espectadores admiran y aplauden cualquiera de sus facetas artísticas.

0: creación del personaje Ramper ha llevado a Ramón Álvarez desde las carpas del circo hasta los teatros de mayor categoría. Los que pasean por los jardines de Aranjuez pueden admirar al gran artista Santiago Rusiñol plasmar en el lienzo los bellos rincones que tiene ese Edén al que Baltasar Gracián calificó de octava maravilla. El pintor catalán es muy popular en el Real Sitio. La primavera y el verano, con su luz, color y belleza natural, brindan al maestro modelos inigualables para sus obras. Por eso, pasa largas temporadas en Aranjuez. También es autor de los libros Impresiones de Arte y Mi Molino. El operador cinematográfico José Gaspar rueda una jornada de trabajo de las muchas que Rusiñol dedica a pintar paisajes de los jardines de Aranjuez. Una enfermedad repentina le sorprende mientras trabaja y muere pocas horas después. El 11 de junio de 1931 y el fatal acontecimiento impresiona en toda la geografía española. Siendo ministro de la guerra Manuel Azaña, entran en vigor varias reformas radicales que al ejército, aunque las acepta, no le hacen mucha gracia. Desaparecen los grados de capitán general y teniente general. Las capitanías militares pasan a ser divisiones orgánicas y se reducen de 16 a 8, quedando limitadas a una por región. También disminuirá el número de efectivos. Por decreto de 25 de abril, podrán causar baja en el ejército todos aquellos que su conciencia no les permita servir a la República. Pero se les garantizará seguir percibiendo sus honorarios completos. La mitad de la plantilla de mandos superiores y oficialidad aceptó la propuesta generosa que les ofrecían. Se pretende reorganizar el ejército y, por otro lado, se reforma el Código de Justicia Militar. Las elecciones en las que se votará para elegir los diputados a Cortes Constituyentes se celebrarán el 28 de junio próximo. Los periódicos El Debate, ABC y algunos otros tenían suspendida su publicación desde los trágicos incidentes del 10 de mayo pasado. Dada la proximidad de las votaciones, el gobierno ha creído conveniente levantar la sanción. Por primera vez, la República se somete a la consulta del voto. El gobierno sabe que los observadores extranjeros estarán pendientes del resultado. Puede ser una prueba de firmeza o debilidad. En los primeros mítines de la campaña, la República pide a Miguel de Unamuno que intervenga. Es un orador de lenguaje profundo, incisivo y fácil de asimilar por el pueblo. Es un hombre combativo al que se respeta por su inteligencia y rectitud. A lo largo del día 28 se celebran elecciones generales a Cortes Constituyentes, fijando el día 5 de julio para una segunda vuelta si fuese necesario. La elección de diputados se ha dispuesto por el sistema de lista con voto restringido. Al convocarlas, es la primera prueba a la que se somete el gobierno provisional del Comité Revolucionario que, desde el día 14 de abril, asumió el poder ejecutivo. Un corresponsal de prensa comentaba: hay que recordar que la Primera República, en España, no llegó a cumplir un año. Los incidentes fueron muy escasos y la afluencia del electorado rozó el 65%. La vigilancia de la Guardia de Asalto, creada recientemente, contribuyó a impedir desórdenes públicos. Hubo mayor participación que en las elecciones municipales del 12 de abril que trajeron la República. El resultado fue 399 escaños para la Alianza del Centro y la Izquierda y 85 para la derecha. El 14 de julio se iban a abrir solemnemente las sesiones del Parlamento. El gobierno de transición esperó en las Cortes hasta que a las 7 de la tarde hizo su aparición el presidente del Consejo, Niceto Alcalá Zamora, acompañado por el señor Lerroux, titular del Ministerio de Estado. El señor Besteiro resultó ser el primer presidente de las Cortes Constituyentes. El nuncio de su santidad, Monseñor Tendecchini, decano del cuerpo diplomático, fue uno de los asistentes más destacados por la prensa, que también destacó la ausencia del conde de Romanones, diputado por Guadalajara. En la ceremonia de apertura del Parlamento estuvo presente la Guardia Republicana luciendo sus uniformes de gala. Dos días se estuvieron manteniendo intensos debates, pero al final se ratificaron los poderes que hasta aquel momento habían sido provisionales. En el mismo día en el que se inauguraban las sesiones en la Cámara, se clausuraba la Academia General Militar de Zaragoza, centro de enseñanza castrense que estaba bajo la dirección del general Franco. La decisión de suprimir las actividades de la Academia General se incluyó dentro de la reforma militar que llevó a cabo el gobierno provisional. Luego se confirmó con un decreto fechado el 30 de junio. Poco a poco, la sociedad española se va habituando al advenimiento de la República. La clase media que habita en las grandes ciudades desea que el nuevo régimen cuaje en algo duradero. Han sido muchos los cambios y las formas de gobernar que ha sufrido el pueblo español en los últimos años. Hay que sacar a España de su retraso en la economía y en la cultura. Ambas son necesarias para mejorar un país. Pero el caciquismo dominante es reacio a cualquier innovación que ponga en peligro sus privilegios. Al frente del Ministerio de Instrucción Pública hay un hombre preocupado por la cultura del país. Marcelino Domingo decreta un amplio programa de educación popular que pueda poner al día a la población escolar. El régimen republicano entiende que la enseñanza debe responder a los propósitos culturales republicano-socialista que aspiran a que la escuela ayude a modernizar España. Otros decretos del Ministerio de Instrucción Pública anuncian la creación de 6.570 escuelas en el primer año, aumento de la plantilla del profesorado en 7.000 nuevos puestos docentes y la subida de los emolumentos a percibir por los maestros en una proporción del 20 al 40%. La nueva forma de orientar la enseñanza primaria tiene como base la formación pedagógica de los maestros, llevando a las aulas nuevos métodos y nuevas actividades que provoquen en los alumnos ilusión y ganas de aprender. Hay que olvidar aquello de la letra con sangre entra. Durante la monarquía se había prohibido la práctica del catalán en las escuelas primarias. Tales medidas fueron derogadas 15 días después de proclamarse la República. Además, se regula su enseñanza. Otra acertada disposición política de Marcelino Domingo es la creación del Patronato de Misiones Pedagógicas, un organismo que se ocupará, en todo el país, de acercar la cultura a los medios rurales. Bartolomé Cosío, presidente del patronato, emprende el proyecto cultural instalando 5.000 bibliotecas comarcales. Es uno de los logros más importantes, puesto que acerca el libro a lugares que carecían de medios culturales. Se ha publicado un decreto polémico sobre la política educacional. Suprime la enseñanza obligatoria de la religión católica. Esta medida provoca las críticas de los medios religiosos que se oponen a ella y lo hacen tanto en la prensa como en el Parlamento. En el Cementerio Civil de Madrid se rindió un homenaje al fundador del socialismo español, Pablo Iglesias. Intervino en el acto Indalecio Prieto, ministro de Hacienda, del que oímos la voz directamente en esta emotiva grabación.
1: Por el homenaje que Madrid, la capital de la República Española, rinde hoy a Iglesias. La tez pálida, la barba y el cabello blanco, unos ojos menudos, claros, transparentes, como expresión del espíritu.
0: Niños y niñas cantan la Internacional.

0: Después, las cámaras de la época recogieron estas declaraciones del ministro de Fomento, el republicano Álvaro de Albornoz.
1: No me gusta hablar ante el micrófono. Mi costumbre de la tribuna necesita que el público esté delante. Necesito sentir su emoción, darme cuenta de su simpatía o advertir su hostilidad. Por otra parte, salgo del ministerio abrumado de un trabajo fatigosísimo durante toda la mañana. Me limito, por tanto, a enviar un saludo a todas las democracias, a todas las repúblicas de Europa y de América, expresándoles la plena seguridad y absoluta confianza de los republicanos españoles en el triunfo de su revolución.
0: Gran cantidad de curiosos esperan en las cercanías del Palacio de la Carrera de San Jerónimo para ver de cerca el recibimiento que le hacen a don Niceto Alcalá Zamora. El gobierno en pleno espera en la escalinata de las Cortes la llegada del electo presidente de la República. Cuando llega Alcalá Zamora, saluda al gobierno y entra en el Congreso. En esos momentos suena una salva de 21 cañonazos. Don Niceto Alcalá Zamora y Torres salió elegido presidente de la República por 362 votos de los 410 emitidos. Julián Besteiro, como presidente de la Cámara, recibió el juramento del nuevo presidente de la República, al que posteriormente le fue impuesto por Alejandro Lerroux el gran collar de la Orden de Isabel la Católica. Al terminar el acto de jurar el cumplimiento de su cargo, el presidente de la República se encaminó hacia el Palacio de Oriente acompañado por ministros y diputados. Salen juntos del Congreso Besteiro y Alcalá Zamora. Los presidentes de la Cámara y de la República saludan al público que se agolpa en la carrera de San Jerónimo para aplaudir y vitorear. Alcalá Zamora se muestra sonriente y satisfecho. Es la culminación de toda una carrera política para don Niceto. El debate publica su opinión. Entre todos los políticos del nuevo régimen, es Alcalá Zamora el que más nos gustaba para ejercer la magistratura suprema. Y lo que dice el diario derechista tiene eco entre los corresponsales extranjeros que argumentan. Se comienza a reconocer viabilidad a la República recién proclamada. El Times de Londres publica una breve semblanza del presidente. Ministro de la monarquía, católico practicante, conservador declarado, portavoz de las clases medias. Y a continuación incluye un comentario. Los republicanos muestran su afán por superar las agitadas borrascas de sus primeros 7 meses de existencia. Sin embargo, surgen suspicaces que opinan que se ha elegido a Alcalá Zamora para relegarle a un puesto honorífico y decorativo dentro de la Constitución en el que no podrá intervenir ni moderar los debates de la comprometida andadura de la República. Alcalá Zamora cumple con las previsiones por las que ha sido elegido. Congrega multitudes en cualquier lugar que visita por razones de su cargo y la gente le aclama entusiasmada. La cámara muestra la muchedumbre que le recibe en Alcalá de Henares cuando visita la antigua universidad para presidir un acto académico. Marcelino Domingo, como ministro de Instrucción Pública, le acompaña. Entre don Niceto Alcalá Zamora y don Manuel Azaña existen diferencias de carácter y formación. Esperamos que tal circunstancia no tenga influencia sobre la vida política española.
2: Bueno, pues como hemos podido ver y escuchar, hemos llegado a un Niceto Alcalá Zamora, presidente de, en aquella época, de aquella república recién proclamada, que Niceto Alcalá Zamora es un personaje, ¿eh? Yo he llegado a hacer un documental sobre él. Un día tocaremos un programa entero sobre algunos personajes de aquella época y, por supuesto, uno de ellos será don Niceto Alcalá Zamora. Y, como siempre, es que parece que la historia se repite. En aquellos estamentos de aquel gobierno, debilitando al ejército. Y luego hemos podido ver todo lo que aconteció en aquella época, por ejemplo, en el costumbrismo, el pintor catalán Rusiñol pintando los jardines de Aranjuez, y resulta que allí pues le vino un problema de salud y falleció en Aranjuez. Y todo esto es algo que vosotros mismos podéis ir viendo y observando, de alguna forma, en cierto modo, el paralelismo que viene ocurriendo con hechos, con pinceladas, con comentarios que vemos un día y otro día, una semana, un mes y otro mes, desde hace ya unos años, pues en los telediarios y lo que se comenta en las tertulias políticas, etcétera, etcétera. Y bueno, iniciada esa república, pues los problemas que había y los enfrentamientos entre los que eran

y seguían siendo monárquicos, y los que a toda costa, años atrás o tiempo atrás, añoraban una república y eran republicanos. Enfrentamientos de todo tipo, y luego hemos visto eso tan terrible que se ha acuñado con el nombre de la Gran Sonada, que fue, la gente se volvió loca, y la gente, el cerebro es el órgano más desconocido del cuerpo humano, y el cerebro reacciona en base a las estimulaciones que recibe del exterior, y verdaderamente ahora mismo hay miles de cerebros que están a punto de estallar, porque es que toda esa estimulación que llega de las redes sociales, de los periódicos, aunque cada vez se lee menos, y sobre todo de las televisiones, de las noticias, de las tertulias, etcétera, etcétera, y como encima en su entorno tienen hijos, tienen familiares que están sin trabajo, están a verlas venir, y no saben si exactamente algún día van a conseguir ese trabajo, ese primer empleo. Y gente a lo mejor muy preparada, que se han sacrificado y tienen hasta una carrera terminada, etcétera, etcétera. Y con todo lo que está ocurriendo, los disparates, etcétera, etcétera, pues ese cerebro reacciona, y reacciona, puede reaccionar pacíficamente o puede reaccionar de una forma muy, muy lamentable. Y esto es lo que de alguna forma he querido hacer. He querido hacer, sobre todo hoy en mis intervenciones, me he extendido mucho más para poder explicar, no ya lo que habéis podido ver y escuchar dentro de esto que le llamo yo el preámbulo, sino qué es lo que va a ser y lo que va a consistir diferentes programas que van a ir por orden cronológico, en su emisión, alternándolos con espacios de España en la memoria, más bien de lo que ya muchos de vosotros estáis acostumbrados a poder ver, y que de todo corazón os estoy muy agradecido, porque el que uno esté haciendo este trabajo con mucho esfuerzo y mucha, sobre todo, ilusión, y que veo los correos que me mandáis, cartas a la antigua usanza, en las redes sociales, etcétera, pues bueno, aquí me han puesto una jarra o tacita o que le queramos, y yo solamente simbólicamente lo que hago es que brindo por todos vosotros, brindo por todos vosotros. Esto es, pues, ya sabéis lo que es, el emblema de España en la memoria, y por detrás, que a mí me abochorna, porque tampoco es una de las mejores fotos mías, pues aquí estoy yo, en la jarrita, que es una jarrita que me han dicho que es de alta calidad, que se puede introducir en el lavavajillas sin ningún problema, en el microondas, y iba a decir en el corazón, pero no. ¿Qué queréis que os diga? Que os he presentado algo que va a ser como un libro, que quiero que no os perdáis ninguno, porque no os imagináis esas épocas de la República, de la Guerra Civil, del franquismo, todo por orden cronológico. Os quiero mucho, y como siempre, cuidaros, ser lo más felices que consigáis, que podáis ser, y hasta la semana que viene.

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0: Pulso Económico, que como es tradicional vamos a arrancar echando la vista atrás, a ver qué tal le ha ido a la bolsa española, un cierre casi en plano, 0,10 arriba, muy poquita cosa. El índice general cierra en 19.230,7 y algunos valores han hecho el día. Es el caso de Puig, que ayer también tuvo unas subidas relevantes. Hoy es la que más sube, 4,10 arriba. Robi, 2,79 arriba. Y en tercer lugar, Repsol, que sube 1,55. Y en el lado del rojo, donde mandan las manos vendedoras, la que peor, Solaria, se deja hoy en la sesión 3,80. En segundo lugar, Acciona Energía, 2,39 abajo. Y en tercer lugar, Acciona, la matriz, 1,77 abajo. Y a continuación les voy a adelantar algunos de los temas que estoy seguro más interés van a suscitar en esa tertulia de análisis económico que mantenemos aquí cada tarde con los mejores expertos para que a ustedes no se les escape un detalle. Bueno, y en nuestra tertulia de análisis económico hoy tenemos que hablar del dato de inflación de Estados Unidos, que ha sorprendido relativamente. Ha subido 6 décimas, se queda el interanual en 3,7. Para España lo quisiera, en fin, pero como esto está ya muy cerca de las elecciones, a buen seguro que hace subir los bonos y que puede condicionar decisiones de la Reserva Federal en el sentido de adelantar la subida de tipos incluso al periodo de lo poco que queda hasta las elecciones de medio término. Y también hablando de la inflación, que hoy es el asunto del día, dato confirmado, la inflación se disparó un 4,9% en septiembre por los combustibles y por el precio de los alimentos, o sea que los alimentos, por ejemplo, en septiembre subieron un 2,7%, la subyacente se queda en el 2,7% y tenemos un problema de inflación ya indisimulable. No valen declaraciones ni de Carlos Cuerpo ni de nadie. Aquí tenemos un problema. En Estados Unidos creen que con un 3,7 tienen un problema, pues imagínense nosotros. Bien, dicho lo cual, les presento a nuestros invitados hoy. Don Antonio Banda, CEO de Phil Capital. Muy buenas tardes.
1: Hola, buenas tardes.
0: ¿Todo bien?
1: Sí, sí.
0: Me alegra mucho.
1: Muy veraniego.
0: Sí. Don Antonio Castelo, muy buenas tardes.
2: Buenas tardes, señor Urca.
0: Analista de mercados en eBroker. ¿Todo bien?
2: Todo en orden.
0: Ayer bien, ¿no? Bueno, partido de fútbol, quiero
2: tú,
0: decir.
2: Bien, sí, ah, sí, no. Sí, porque es lo único de lo que así podemos disfrutar.
0: Vamos con la sesión del IBEX. El IBEX con un cierto rebote leve, con el catalejo todo el día puesto en el IPC de Estados Unidos y, bueno, pues con los datos de los resultados que ya se esperan con avidez. Van a empezar a llegar la semana que viene. Banda.
1: Sí, los mercados de renta variable, en especial el IBEX, pues tiene y ha tenido una jornada pendiente efectivamente de no solamente la inflación de Estados Unidos, la inflación nuestra y la inflación en Europa, ¿no? Yo creo que es la gran preocupación, sobre todo por cómo estos datos de inflación pueden llevar efectivamente a que los bonos, que son ahora lo que cuando nos levantamos todos miramos lo primero, es cómo están y hacia dónde van, ¿no? O sea, la subida del tipo de interés de los bonos americanos en el 10 años y en el 30 años, pues es lo que está causando pesadillas para ver cómo podemos afrontarlo, bien mediante medidas económicas o bien mediante medidas que pueden ser intervencionistas, como son la subida de tipos por parte de los bancos centrales. Ya veremos si se decide en algo de esto, porque mientras tanto las bolsas muy próximas a máximos históricos, con una situación pendiente de los datos de micro, que sí que eso nos puede traer grandes alegrías.
0: Hazlo.
2: Pues sí, como ha dicho Antonio, realmente la parte micro es la que nos puede seguir dando alegrías, la publicación de resultados, la campaña que empieza ahora y que bueno, sigue más o menos potente esta mañana. Pues bueno, la mañana ha sido relativamente tranquila, la espera sorprendente, ¿no? Con el petróleo estando donde está y demás, pues bueno, la bolsa no se aleja mucho de la zona de máximos. Es verdad que ha habido una corrección y tal, pero bueno, seguimos por ahí arriba, ¿no? Entonces, bueno, pues el IBEX al final ha quedado plano alrededor de los 19.230 puntos. Esta mañana superó los 19.350 durante la mañana, pero en cuanto se conoció sobre todo el dato de inflación en Estados Unidos, todas las bolsas europeas bajaron, ¿no? Entonces, bueno, pues poco lo que decía Antonio, al final pues tenemos que estar pendientes pues de que sí, ahora la campaña de resultados, que pueden ser buenos, pero lo que habrá que ver es qué capacidad van a tener las empresas de financiarse unos precios razonables, de mantener márgenes, porque bueno, o sea, al final si los tipos de interés suben en toda la curva, los bancos centrales en el corto plazo, un año, dos años, y los bonos en los plazos largos, pues la situación no pinta muy
0: bien. No pinta nada bien. Vamos con los datos de inflación. El gran dato del que estaban pendientes los mercados hoy, el dato de inflación de Estados Unidos, ha subido 6 décimas. Se queda en el 3,7% interanual, consecuencia del aumento energético, bastante claramente. También los billetes de avión, todo lo que es lo que necesita de energía para consumir, pues eso ha subido y se nota mucho. Tirón de los bonos hacia arriba, muy previsibles. Disgusto para Donald Trump, que está pues a una semana de las elecciones de medio término, y a lo mejor hasta incluso la Fed adelanta la decisión de subir tipos a octubre. ¿Cómo lo veis?
1: Bueno, yo creo que la inflación, a pesar de que sí que ha tenido un importante repunte, tampoco se aleja mucho de donde la Reserva Federal había hablado que se tenía que situar. Yo creo que de aquí a final de año, sobre todo después de las elecciones, que son el 3 de noviembre, y después del 3 de noviembre nos quedan otras dos reuniones de la Reserva Federal, que probablemente no sean reuniones en las que decidan subir los tipos, ¿no? O sea, tiene que dispararse mucho la inflación, y si vemos que habrá medidas importantes una vez que haya pasado las elecciones, ¿no? O sea, que lo que ocurre es que tenemos a un Trump bastante calmado, pendiente de que se vote el día 3 para ver qué va a hacer posteriormente, ¿no? Porque tiene bastantes vías abiertas, tanto por la parte de Ucrania-Rusia, como la parte de Irán, y como la parte también de todo lo que son sus relaciones con China. Ante todo esto, le vemos que está muy calmado, ¿no? O sea, de hecho ya no es protagonista diario de hacer cosas o de contarnos cosas que puede poner en marcha, ¿no? Yo creo que está esperando tal como está, y si le sale un poco bien, desde luego volverá por donde solía estar, ¿no?
0: La inflación.
2: Bueno, respecto de la inflación, pues no mucho más que decir, pues ya lo has dicho tú. O sea, básicamente la gasolina, pues explica la gasolina y el diésel, más de la mitad de la subida mensual del índice general. Pero bueno, no podemos quedarnos exclusivamente con la energía, también hay una cierta persistencia en otros componentes, ¿no? Hemos dicho en otras ocasiones, al final la Reserva Federal, ningún banco central, pues puede producir petróleo ni resolver el problema de suministro, ¿no? Lo que pues sí que puede hacer es que ese encarecimiento se extienda a otras partes, digamos, de la cadena, al resto de precios y demás, ¿no? Bueno, subida de tipos o no, pues a ver, yo creo que sigue quedando para la decisión para octubre, sigue quedando bastante abierta, ¿no? Porque va a depender también de otras cuestiones, el empleo, el consumo. Yo creo que la subida no está decidida, y esta tarde antes de venir para acá miraba una herramienta que tiene CME, que es el Chicago Mercantile Exchange, que es el mercado de derivados más importante del mundo, ¿no? Y bueno, pues aquí se puede ver la probabilidad de que se suban tipos. Entonces han tirado la moneda y la moneda ha caído de canto, 50-50.

0: 50% que no suben tipos, 50% que sí suben tipos, ¿no? Entonces, como veis, pues hay una indecisión total.
1: Hay que preguntárselo a Tezanos, que es el único que tiene.
0: Es el único que nos lo va a decir.
2: El que tiene la verdad.
1: Bueno, vamos con las bolsas americanas, porque

0: que Wall Street tenga ganancias superiores al 25%.
1: Sí, lo decíamos al principio, que los beneficios siguen siendo el argumento más sólido que tienen ahora mismo las bolsas mundiales, ¿no? Según las estimaciones de FactSet, que es un consenso de mercado donde cogen todas las opiniones de las casas de análisis más importantes, esperan un crecimiento cercano en beneficios al 30%, 30-35% para este tercer trimestre, ¿no? Yo de todas formas creo que más que el beneficio hay que mirar otras cosas, por ejemplo, cuánto crecen las ventas, cuánto de ese crecimiento termina en caja y las previsiones, las guías, qué dicen las compañías para los próximos trimestres, ¿no? La inteligencia artificial, pues sí, es verdad, está dando mucho apoyo, pero cada vez también hay cosas que se cuestionan más, se necesita comprobar que las inversiones que se están produciendo, que son en términos absolutos, absolutamente tremendas, enormes, que esas inversiones van a generar ingresos y van a generar una rentabilidad suficiente, ¿no? El tema de la energía, pues bueno, claro, todo con el petróleo por donde está, pues todas las energéticas van a tener unos resultados importantes, están disparadas, ¿no? Es verdad que ese petróleo caro puede mejorar algunos resultados de productores, pero también es verdad que va a perjudicar, como decíamos antes, a otras muchas empresas, porque al final termina teniendo una derivada inflacionista que esto pues no va bien a nadie, ¿no? Vamos a ver qué es lo que pasa, ¿no? Yo de momento creo que hay que ser positivo, sí, pero también selectivo, ¿no? Yo creo que hay que estar muy pendiente de empresas que mantengan márgenes, que generen caja y que expliquen de forma creíble sus inversiones.
0: Banda, ¿cómo ves Wall Street? ¿25% de ganancias acumuladas?
2: Sí, yo creo que está siendo un buen año para la bolsa. Realmente, hace unos años siempre se cerraba el año con el tercer trimestre y con los resultados del tercer trimestre, que era cuando los grandes bancos presentaban la evolución del año, ¿no? Ahora lo hemos cambiado, cerramos el año de una forma natural, a cierre de diciembre, pero claramente el último trimestre suele ser bastante relajado. En este caso yo creo que va a ser así, ¿no? Porque ya una vez superado las elecciones de mitad de mandato, vamos a ver muy claro cuál es el dibujo de la situación política en Estados Unidos, y puede ser que ese dibujo nos traiga a que va a haber necesidades de mayores consensos, necesidades de hacer mayores inversiones. Hay que tener en cuenta que también nos quedan los dos últimos años de Trump como presidente de Estados Unidos, y él quiere dejar su legado basado en ingresos en infraestructuras. Eso va a llevar a muchísimas compañías, o sea, a inversiones en infraestructuras, eso va a llevar a muchísimas compañías a estar por encima del récord que tienen ahora mismo, a que el propio Estado obligue más o menos a las compañías que están vinculadas a la inteligencia artificial, que vemos que están también haciendo un esfuerzo para intentar encontrar un nombre nuevo para la inteligencia artificial, que sea el nombre que ayude a tenerle como una parte importante de inversión. También es cierto lo que ha comentado Antonio, ¿no? Que las inversiones son muy importantes, pero si las dividimos por el valor de mercado de las compañías tecnológicas que las tienen que hacer, cada vez es más, es inferior, porque las compañías valen mucho más y las inversiones pues no crecen en ese nivel. Entonces tenemos un mundo bastante bueno para la bolsa en los próximos años, y eso añadido a que vamos a tener capacidad de inversión por parte de Estados Unidos en nuevas infraestructuras, nos va a dar una posibilidad de mayores incrementos de valor en bolsa.
0: Mientras tanto, ¿en Europa qué pasa? Pues en Europa están contentos porque parece que los futuros en Europa no pintan muy mal. Y el Banco Central Europeo dice que ellos no observan efectos de segunda ronda inflacionista, según los datos y las consultas que haya podido hacer Christine Lagarde. Pues en España yo sí las veo, ¿eh?
1: Yo me parece también muy, muy optimista la opinión de Christine Lagarde. Bueno, como todos ustedes saben, estos efectos de segunda ronda aparecen cuando el impacto inicial de la energía se traslada de forma persistente a los salarios, a los servicios y a otros precios. Es lo que es la famosa segunda ronda, ¿no? Si esto no se produce, pues es verdad que el Banco Central Europeo tiene más margen para bueno, seguir observando la evolución de la economía antes de volver a actuar. Y Christine Lagarde, pues bueno, ha dicho que de momento que ven tranquilidad, que yo creo que está un poquito condicionada, ¿no? Yo no lo interpreto más allá que una promesa en cuanto a que no vaya a haber más subida. Yo no lo tengo tan claro.
0: Antonio.
2: Sí, sobre todo marcado por el ámbito y el entorno.

0: entorno político que tenemos en Europa, ¿no? Las elecciones francesas, que ya están también muy próximas, la situación en sí de Francia, viendo cómo se ha incrementado su deuda y cómo ha incrementado los tipos de interés, sobre todo en largo plazo. O sea, que esta situación en general, la situación de Alemania, que también es penosa absolutamente, ¿no? Entonces, si la responsable de la economía o del Banco Central Europeo no toma decisiones o no transmite al mercado una sensación de tranquilidad, pues va, lo llevamos claro, esa sensación que está transmitiendo en el fondo no es real, ¿no? Porque vemos cuál es la situación de la inflación. En España es bastante grave, en el resto de Europa no es tan grave como en España, pero también es preocupante, o sea, la inflación como elemento de ver cómo se soluciona esto.
1: Vamos con España a propósito de lo que usted comenta. Dato confirmado, ya lo habíamos anunciado, se ha venido a confirmar, que la inflación se disparó un 4,9% en septiembre por... Dicen que los combustibles, pero también por los precios de los alimentos, que solo en el mes de septiembre subían un 2,7%. La subyacente la tenemos igual, en el 2,7%, pero estamos rozando el 5%. Vamos a ver, ¿es que alguien cree que esto mejorará a la hora de establecer el salario de los funcionarios, las pensiones, los salarios mínimos y los convenios laborales? Hombre, es que es de verdad... No ver el efecto de la segunda ronda inflacionaria cuando tienes a la cuarta economía de tu sistema en la situación en la que está España es un poco mojigato.
2: Bueno, no hay que decir mucho más de los números, pero sí que he dicho, bueno, vamos a ver, ¿y cómo estamos nosotros con respecto a Europa? Entonces se me ocurrió mirar el IPC armonizado, ¿no? Que en España es el 5% frente al 4,9% que nos dice el índice... oficial de aquí, ¿no?
1: El índice
2: el de aquí, ¿no? El 5%. Bueno, pues si vemos España el 5%, Bélgica el 4,6% es el siguiente, Italia el 4,1%, la media de la eurozona el 3,8%, Portugal el 3,6%, Francia el 3,4%, Alemania el 3,3% y Países Bajos el 3,0%. Por lo tanto, parece que a pesar de que la inflación efectivamente afecta a todo el mundo, las subidas de precios energéticos, aquí afecta notablemente más.
1: Un poco más. Vale.
0: Bueno, como es que somos la economía cohete en Europa, entonces claramente lo que más nos podían calificar es como... la inflación cohete, ¿no? Que al final decía que la teníamos controlada. Nuestro ministro siempre ha hablado que el objetivo era tenerla controlada, porque como tenemos también la situación económica, pues al final tener un poco de inflación se podía admitir, pero claro, se le ha ido de las manos absolutamente. Y como no toman medidas contra esto, pues nos encontramos en una situación que el que venga ya veremos qué es lo que tiene que hacer, pero va a ser una situación muy complicada para nuestra economía y sobre todo para el que sufre aquí, que es el empresario, el trabajador y el que cobra un salario, que lo va a tener complicadísimo para ver cómo se soluciona.
1: Fíjense, hagamos un análisis del asunto de los combustibles, que no es menor porque es la gran máquina inflacionista. Durante este año, lo que llevamos hasta octubre, el gasoil ha subido un 24%, una cuarta parte más caro. La gasolina aún más, un 27%. Y claro, por ejemplo, esto produce determinados efectos en cadena. Naturalmente van a tener que activar la extensión de la rebaja fiscal de 20 céntimos por litro de gasolina y de diésel en el mes de noviembre. Y en el de diciembre ya les puedo yo anticipar sin tener los datos que muy probablemente pase igual.
2: Claro, pero esto lo venden como un alivio y a ver, y es un alivio muy, muy, muy temporal porque no elimina el encarecimiento de fondo. De hecho, ya nos hemos comido lo que se hizo en los meses anteriores, ¿no? Es un alivio temporal. Pero bueno, complicado. A mí lo que me sorprende es que la ineficacia e ineficiencia de estos señores, ¿no? Hemos estado, lo hablábamos antes de comenzar el programa, hemos estado años hablando de queremos ser una sociedad electrificada totalmente, ¿no? Pero claro, si queremos ser una sociedad electrificada, pero para eso tienes que tener redes, tienes que tener capacidad de conexión. Claro, entonces resulta que, bueno, la producción, pues hemos parado el tema de las nucleares, redes no hay, nuestras compañías eléctricas que son top a nivel mundial, pues Iberdrola se va a hacer esto a Estados Unidos y al Reino Unido, porque aquí no hacemos nada, ¿no?

0: y seguimos teniendo una empresa pública como es Redeia, que sigue mirando al infinito, y entonces nos encontramos con promociones de viviendas que se van a terminar, pero no tienen el lugar físico donde engancharse para tener energía eléctrica. Tenemos a las empresas parándolas de producir porque el sistema si no, no da, y si no, pues tenemos apagones y este tipo de cosas. Es un auténtico caos. Y el problema de eso es que se han perdido 8 años, y yo no sé si van a venir otros, pero desde luego los que vengan probablemente se van a encontrar con que hasta que consigan poner todo eso en marcha, pues van a pasar bastante tiempo.
1: Combustibles.
2: Bueno, esto es todo consecuencia de la burocracia en la que hemos caído. O sea, todos los precios están marcados porque el ministro de Economía decidió sacar una norma de ayuda a los usuarios para intentar relajar un poco la situación de subida de los precios, ¿no? Con estas ayudas, que son al final subvenciones que no conducen a nada, no arreglan el fondo, ¿no? Y lo que vemos es que efectivamente todo lo que tenían que promover, que es ayudas a las empresas, no incrementar los precios, porque lo que estamos viendo es que aquí está todo el mundo deseando hacer huelgas generales. Ya tenemos a los profesores ahora mismo, vamos a tener otra huelga en el corto plazo para irnos de vacaciones con el puente de diciembre. O sea, todo esto está preparado para que aquí no trabaje nadie y que nos olvidemos y cerremos el año 2026 y no resolver nada. Y mientras tanto las empresas no consiguen financiación porque la tienen cerrada, no conseguimos repartir las ayudas de Europa porque no somos capaces de firmar los acuerdos, hacer los desarrollos. Todo eso, ¿a dónde nos lleva? A que efectivamente todo lo que está de subyacente ahí, como la inflación y como son los precios de la gasolina, se disparan y nadie protesta. O sea, nadie se ha enterado de que le ha subido la gasolina por encima de los 2 euros el litro, porque todo el mundo disfruta de un verano pues, como sí, prolongación.
1: Sí. Aquí no hay chalecos amarillos.
2: Nada.
1: Bueno, hablemos del Santander, de algún nombre propio en la bolsa española, porque los que analizan el sector dicen que va a ser el líder en aumento de beneficios de la banca europea, que tiene unos niveles muy interesantes y muy disparados de beneficios, pero el líder parece que va a ser Santander.
0: Bueno, y seguramente va a ser así. Aquí lo hemos dicho, a mi colega Antonio le gusta mucho el Santander, a mí también, ¿no? Es un banco que, bueno, pues tiene un, hemos dicho muchas veces, su negocio está muy diversificado, eso es una gran ventaja. Es verdad que introduce exposición a distintas economías y divisas, eso en algún momento pues puede dar algún dolor de cabeza, pero de momento le está yendo muy bien. Y bueno, pues mi visión es favorable, ¿no? La valoración sigue estando dentro de niveles que todavía le pueden permitir un cierto margen, retribuye muy bien al accionista, ya sea vía dividendos directamente, vía recompras de capital, que eso también marca suelos de precio bastante importante. Quizás aquí lo único que queda saber es cuántas de estas expectativas, cuánto de este crecimiento está ya ahora mismo recogido en el precio, ¿no? Yo creo que quizás todavía le queda un poquito más de margen, a lo mejor, que a los bancos domésticos que tienen su negocio más limitado.
1: Venga.
2: Bueno, yo creo que está bien diversificado el Santander, que desde luego ya nos ha enseñado en trimestres anteriores que iba incrementando sus beneficios y que nos iba a presentar el año como un año récord, en el que además había tomado medidas muy sustanciales con las distintas áreas y centrándose en la digitalización, en el esfuerzo de todas sus filiales tener capacidad, un desarrollo importante en Latinoamérica, y nos hemos encontrado con un banco que creo que va a ser referencia para toda Europa y probablemente alguna operación corporativa también la veamos.
1: Bueno, no tenemos tiempo para más, y acaso para que yo agradezca a estos dos caballeros su presencia en el programa y sobre todo sus opiniones, y para que les agradezca a ustedes su interés por el programa muy vivamente, pero para ustedes guardo premio. A la vuelta de publicidad, la redacción abierta. ¿Qué?
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0: Las 7:30 de la tarde, una hora menos en las Islas Canarias. Sean muy bienvenidos todos a la redacción abierta aquí en El Toro Televisión, donde ya estamos listos para contarles la actualidad del día de hoy, para opinar sobre ella, que suele ser lo más complicado, y todo eso lo queremos hacer, sobre todo la información. La opinión, pues cada uno tiene la suya y responde por ella, pero en lo que toca la información, la valentía y el rigor, cogidos como si fueran los cuernos de un toro, a la vez, porque un medio que sea poco riguroso, aunque muy valiente, de nada nos sirve. Y al revés lo mismo, un medio que sea pues muy, muy valiente, ¿cómo lo dije? Bueno, pues al revés tampoco nos funciona. Así es que nosotros somos partidarios de agarrar los dos principios, la valentía y el rigor, con la misma fuerza. Y aprovechamos un ambiente excepcional, donde hay muy pocos medios de comunicación a escala europea donde puedan presumir de un nivel de libertades como el que tiene este. Desde luego esto no es una Telepedro y yo les insto a dedicarnos 5 o 10 minutos al programa para que tomen nota de que aquí el sabor de las cosas que contamos es distinto. Hoy vamos a empezar hablando de salud porque ya me acompaña aquí don Adolfo Albistur. Muy buenas tardes.
1: Muy buenas tardes.
0: Y bienvenido, como siempre.
1: Muchas gracias.
0: Bueno, trae usted el Vago Relax.
1: Traemos el Vago Relax. Además, no hay nada que más se pueda agradecer que cuando muchísimos espectadores que ya lo tienen te dicen lo contento que están con él. Ya saben ustedes que nosotros aquí tenemos una máxima, que si algo no les funcionara, se devuelve y ya está, o si ustedes no están contentos. Por eso, cuando realmente la gente se siente contenta, pues es un orgullo decir, bueno, pues qué bien, ¿no?
0: Además, ¿qué seguro de tus productos tienes que estar para hacer ese...?
1: Es que antes de... Yo te puedo decir una cosa, Xavier, no sé si... Antes de sacar cualquier producto, yo siempre primero tengo los médicos que me lo cuentan, que me lo explican, que me lo dicen, que porque yo luego ya lo comunico para que la gente lo entienda, ¿no? Pero realmente necesito ese aval y esos estudios que hay. Entonces, en el tema del Vago Relax, que al final juntamos el nombre de vago y relax, que es como para que ese nervio vago se utilice para que tengamos esa relajación, ese dormir mejor. Sabemos que el nervio vago es un nervio que es muy importante, que es básico en todo el sistema parasimpático, es decir, el del relax, porque va desde el bulbo raquídeo hasta el intestino y él, como un árbol, va inervándose y va uniendo ese cerebro con el corazón, con el hígado, con el pulmón, con el bazo y llega hasta el intestino. Y él es el responsable de que entremos al sistema parasimpático, que es el del sueño. Entonces, nosotros, si ese nervio vago está adormilado, es decir, no se estimula, evidentemente va a ser muy difícil que entremos en el sueño. ¿Y esto por qué ocurre? Porque nuestro cerebro no le deja. Estamos continuamente en ese estrés, esa tensión, y no le deja. ¿Qué conseguimos con Vago Relax, Xavier? Pues mira, muy fácil, que a través de este dispositivo hay mucha tecnología, pero al final es, nosotros tenemos el dispositivo, nosotros lo encendemos, nos colocamos las pincitas en los lóbulos de las orejas, porque hasta ahí también va ese nervio vago. Entonces, él lo capta como algo muy positivo, se estimula y conseguimos que entre el sistema parasimpático y entremos en relajación y entremos en sueño. Por eso, es una manera muy sencilla y lo que decía al principio, que estoy contento de que la gente esté contenta con ello, pero es que lo más importante es cómo estamos mejorando la salud de las personas.
0: Estas pincitas a través de unas ondas lo que hacen es estimular ese nervio vago que se nos ha quedado, digamos, pues poco capaz para permitirnos liberar el estrés y dormir con placidez y tener un sueño reparador.
1: Efectivamente, lo que hace es eso. Además, dentro de los beneficios, mira, hoy hablando con el doctor Julián Benito, que es un neurólogo del Hospital 12 de Octubre, un importante neurólogo, me decía que el Alzheimer, o sea, que nosotros en nuestro cerebro continuamente vamos desechando proteínas, que hay que eliminarlas. Si no se eliminan, eso cognitivamente te afecta. Y una de las causas es el Alzheimer, aparte de problemas cognitivos. ¿Cuándo se eliminan? Fundamentalmente por la noche.
0: Por la noche cuando...
1: Entonces, cuando no tenemos ese sueño reparador, evidentemente tenemos un problema, con lo cual tenemos que tener...
0: Cuando el cuerpo
1: dormir.
0: Cuelga el letrerito ese de fuera de servicio, pues entonces es cuando se...
1: Eso es cuando
0: hacen las labores internas. Bueno, hay que decir que esto no se tiene que usar cuando uno duerme, se tiene que quitar las pinzas el que lo use 20 minutos, has dicho, antes, ¿no?
1: Sí, hay gente que se ha quedado dormido con él, tampoco pasa mucho, te lo vas a... Pero lo suyo es que digas, bueno, ¿qué me falta? ¿Media horita más o menos? ¿O me voy a la cama y me lo pongo un ratito? 15 minutos es más que suficiente y luego ya nos lo quitamos y a dormir y a descansar.
0: ¿Cómo podemos hacer para conseguir uno de estos aparatos?
1: 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No es lo mismo descansar bien que descansar mal o descansar poco, en el sueño me refiero. 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
0: Me encanta que los problemas de las personas, de su salud, se puedan solucionar con tecnología y sin química.
1: Eso es.
0: Cositas no invasivas, que si te las pones, las quitas, oye, qué bien me va, pues fantástico, tira para adelante. Muchas gracias por
1: gracias
0: la visita,
1: a ti,
0: Adolfo.
1: Un placer. Muchas gracias, igualmente.
0: Hasta pronto.
1: Hasta pronto.
0: Yo tengo que hablarles de una noticia que ayer nos asustó mucho a todos, porque aquí les conté sobre la operación del Papa, aquí les conté que había ido todo muy bien, que ya estaba reposando en su habitación, que la operación desde el punto de vista quirúrgico había ido bien y que estaban procediendo a los análisis de lo que le habían extirpado. Y al final el nódulo pulmonar que le extirparon al Papa León XIV en la clínica Gemelli, pues como seguramente sabrán, contenía células cancerosas. Bueno, esto pues evidentemente es un disgusto. Quiero recordarles que el Papa mismo contó que se le había descubierto en un análisis rutinario, lo cual quiere decir que se somete a análisis rutinarios, y que era muy precoz, que era pues un nódulo pues afectado por estas células afectadas por el cáncer, pero muy precoz. Él no sabía entonces, cuando lo comentó, que tuviera o no tuviera células cancerosas. Bueno, después del estudio pulmonar, del cual tendremos algún dato más esta tarde, pues se ha confirmado un adenocarcinoma de pulmón, y a partir de ahí, pues hay que saber que este es uno de los cánceres más comunes, más frecuentes, aproximadamente afecta al 40 o 45% de todos los casos de cáncer que se diagnostican en el planeta. Dicen los expertos, en lo positivo, que es curable si se detecta pronto, como parece el caso, todo parece indicar, y que el aspecto, si se quiere, más negativo sería que el Papa es una persona muy joven. Este hombre tiene 71 años y ya saben que esta enfermedad se las gasta de forma más cruel con la gente de poca edad que con la gente que tiene mucha edad, donde también los progresos de las células afectadas pues son más lentos, mucho más lentos, o incluso pues a veces ni se producen. En fin, que le deseamos, por supuesto, todo lo mejor al Papa, que rezamos por su salud y que él cree que va a estar una semana hospitalizado, ya veremos si eso acaba siendo así, y también parece que cree que podrá mantener sus viajes, que esto es una especie de obsesión que tiene por llevar su palabra, en este caso, a 3 países de América del Sur, en un viaje que empieza, creo que es el día 9 de noviembre, pero bueno, en cualquier caso, a primeros de noviembre. Parece que las cosas están empezando a cambiar en la compleja relación entre Washington y el gobierno de Caracas, el gobierno venezolano. Da la sensación de que se empiezan a activar mecanismos previstos, las listas de extraditados, se van a agilizar, le van a dar un empujón. Claro, no sabemos si antes o después de las elecciones de medio término en Estados Unidos. Quiero hablar de todo esto con don William Cárdenas, que es presidente y fundación de la Plataforma Democrática de Venezolanos en Madrid y que fue diplomático de su país.

0: durante muchos años, hace ya bastante tiempo. William, muy buenas tardes, ¿cómo está?
1: Muy buenas tardes, Javier. Encantado de saludarte.
0: Pues muchas gracias por dedicarnos unos minutos. Vamos a ver, dicen que van a activar la lista de las extradiciones que conocimos ya hace muchos meses, que daba la sensación de que el interés de Washington era más petrolero que por reponer las ansias democráticas en Venezuela. Luego hemos visto interés por levantar las acusaciones por torturas contra Maduro, contra su mujer, etcétera. Y ahora nos dicen que va a haber nuevas extradiciones. ¿De quién se trata?
1: Bueno, se está hablando con insistencia de dos personajes que forman parte del clan histórico del chavismo, ¿no? Uno es Tarek El Aissami, una persona de origen sirio-libanesa que con el gobierno de Hugo Chávez consolidó una posición política muy fuerte dentro del chavismo, ¿no? Llegando a ser vicepresidente. Fue también ministro del petróleo y yo creo que hay un rasgo muy importante y que no se está mencionando, ¿no? Es la persona que hacía el puente entre el gobierno de Chávez, entre Hugo Chávez y los grupos terroristas del Medio Oriente, ¿no? Su origen sirio-libanés le permitía establecer esos vínculos estrechos con todos esos grupos terroristas que tanto daño han causado y que en Venezuela, bueno, pues entraban a formar parte del esquema de aliados, cómplices y socios en muchas operaciones. Ese es Tarek El Aissami. Tarek El Aissami cayó en desgracia con el régimen de Nicolás Maduro hacia el año 2023-2024 y misteriosamente fue prácticamente sacado de la escena, desaparecido de la escena, detenido supuestamente, decían ellos, detenido a las órdenes del chavismo. En esas desapariciones forzadas que ellos acostumbran a manejar, ¿no? Otro rasgo también de Tarek El Aissami que habrá que determinar es el de, en su época de hombre fuerte del régimen, haber creado esos grupos terroristas que se formaron en Venezuela y que luego fueron exportados, ¿no? El llamado Tren de Aragua, por ejemplo. De allí el interés de los Estados Unidos, no solo por saber su influencia y sus participaciones en las operaciones petroleras, en el blanqueo de divisas, en los negociados ilícitos que se realizaron, sino también conocer el origen de ese grupo terrorista que luego desembarcó en los Estados Unidos, ¿no? Fueron creados en las cárceles venezolanas y posteriormente exportados. Y luego se habla también de un personaje que fue presidente del Tribunal Supremo de Justicia de Venezuela, con la particularidad de que era un hombre convicto de dos homicidios. Se llama Michael Moreno. Ese señor que ha desempeñado, yo creo que una de las funciones más relevantes de cualquier funcionario de los órganos de justicia en Venezuela, ha estado en la cúpula del Poder Judicial venezolano. Y durante su estancia allí, Javier, se desarrollaron actividades completamente delincuenciales. Ya no, tú sabes que aquí algunas veces hay algunos políticos que son amigos de hablar del lawfare. Bueno, en Venezuela eso es un juego de niños al lado de lo que allí ocurría, porque en Venezuela se crearon mafias, auténticas mafias, grupos

0: grupos económicos que buscaban verse favorecidos con los contactos que tenían en el Poder Judicial, muchos de ellos encabezados por este señor Michael Moreno, para utilizar el Poder Judicial como instrumento a través del cual hacían valer sus ilícitas pretensiones. Entonces perseguían a personas, las extorsionaban, las chantajeaban, y los órganos de justicia simplemente cumplían una función de auténtico sicariato judicial. Así hemos tenido conocimiento de la persecución que se ha ejercido durante la estancia de este Michael Moreno en el Tribunal Supremo de Justicia contra muchas personas, incluso personas que habían salido de Venezuela, y les construían expedientes a través de los cuales se dictaban sentencias por el Tribunal Supremo de Justicia que se convertían después en solicitudes de extradición. Y así formularon aquí en España, se ha tenido conocimiento de varias de ellas. O sea, la persecución se extendía más allá de las fronteras de Venezuela cuando las personas a quienes pretendían someter a sus dictados estaban en territorio español. Entonces, este es el individuo, por supuesto, sí, sí. Un individuo que tiene conocimiento de muchísimas irregularidades ocurridas, sí, sí, durante el régimen de Nicolás Maduro, ¿no?
1: Me deja usted a cuadros que un presidente del Tribunal Supremo de Justicia sea un convicto por delitos de asesinato, ya es difícil de superar.
0: Sí, sí, con el chavismo podía pasar de todo, ¿no? Y una de las cosas sorprendentes fue esa, ¿no? Este señor, durante la época que estuvo en prisión, bueno, realizó sus estudios de derecho y después con la llegada de Chávez al poder, sus contactos políticos le permitieron ubicarse nada más y nada menos que en la presidencia del máximo órgano jurisdiccional que existe en el país. O sea, cuando nosotros vemos cosas que pasan en otros lugares, empezamos muchas veces a encontrar paralelismos y similitudes que nos llenan de preocupación. En Venezuela la justicia no existía, separación de poderes, por supuesto. El Ejecutivo dominaba tanto el Parlamento como al Poder Judicial. Pero cuando tienes ese control y además tienes en la cabeza del Poder Judicial a una persona de este carácter, bueno, ya sabes que tienes gran parte del camino
1: Claro.
0: Cubierto, ¿no?, a tu favor.
1: Está claro.
0: Y entonces pero de esto no solo se valía el Poder Ejecutivo, ¿no?, y las mafias políticas, también participaron de esto organizaciones de grupos económicos que de alguna manera pretendían obtener ventajas. Entonces buscaban equipos jurídicos que presentaran las denuncias ante el Tribunal Supremo de Justicia, y allí esas mafias iban construyendo los expedientes para perseguir y meter en la cárcel a las personas, confiscarle sus bienes, en la cárcel torturarlos de la manera más perversa que ya todos hemos conocido, y por los cuales estos mismos señores que ahora se están señalando han sido señalados en la Corte Penal Internacional por haber cometido estos crímenes de lesa humanidad, porque cuando estos crímenes obedecen a una política de Estado que es realizada de manera generalizada, continua y sistemática, bueno, pues se convierten en crímenes de lesa humanidad.
1: Está
0: ahora
1: claro.
0: Los Estados Unidos los persigue, bueno, les imputan seguramente temas que tienen que ver con el narcotráfico, temas que tienen que ver con el blanqueo de capitales, temas que tienen que ver con los contactos con grupos terroristas, pero todos también esperamos que un día se les pueda juzgar por los crímenes de lesa humanidad que han cometido, ¿no?
1: Mi última cuestión, señor Cárdenas. Leo por ahí que la nueva manera de hacer de la administración de Washington podía ahora permitir la vuelta a Venezuela de

0: María Corina Machado.
1: Mira, es Javier lo que el pueblo venezolano está esperando, ¿no? En Venezuela no va a haber un paso en cualquier dirección, abrigado y amparado por quien sea, que tenga validez si no está protegido por la legitimidad que da la elección popular de una persona como representante del pueblo venezolano. La señora Delcy Rodríguez no representa para nada al pueblo venezolano, representa al régimen anterior, y eso tendrá que ser desplazado. Y lo que todos vemos venir, los venezolanos con muchísima paciencia, pero con bastante indignación, como el tiempo se va prolongando, se va extendiendo, pero cuando ese momento llegue, la apoteosis de María Corina Machado en Venezuela va a ser apabullante. O sea, ese va a ser el momento en el que vamos a empezar a contar la vuelta a la democracia, el rescate de la libertad, el rescate a los derechos humanos, a la justicia, y la justicia y la reparación que se merecen todas las víctimas que han sido sometidas por los atropellos de estos señores, a los que los Estados Unidos está señalando ahora como delincuentes, ¿no?
0: William Cárdenas, un placer enorme tenerte en el programa. Muchas gracias por dedicarnos estos minutos, que nos ha aclarado bastante la situación de los extraditables y qué futuro y qué pasado han tenido. Muchísimas gracias. Un fuerte abrazo.
1: Muchísimas gracias, Javier. Buenas tardes.
0: Bueno, vamos con cosas de nuestro país. Por ejemplo, el AVE. Ya saben que se quemó una locomotora en la provincia de Zaragoza del servicio Madrid-Barcelona. Y esto que, pues hombre, algunos ciudadanos estuvieron ahí 7 horas. Por ejemplo, Alejo Vidal Cuadras estuvo 7 horas ahí en el tren sin poder salir y sin que lo fueran a rescatar de una manera o de otra. Bueno, pues el servicio, dice la compañía del AVE, Adif, que se va a recuperar parte de su normalidad la semana que viene. O sea, que hasta entonces esto seguirá siendo un desastre. Se rehabilitará la doble circulación en el tramo en Zaragoza afectado por el incendio, pero está pendiente recuperar la infraestructura que resultó dañada. Ya saben que esta locomotora se quemó el lunes por la tarde. Bueno, y de ahí nos vamos a la droga. Hay que hablar de la droga siempre que podamos, porque hoy os traigo buenas noticias. En Marruecos, precisamente, han detenido al mayor capo del hachís español, conocido como El Moreno. El Moreno ha sido detenido porque, bueno, ahí se da la circunstancia para la gente que siga las noticias, digamos, de la prensa rosa. Pues que sepan que el que le lavaba los ingresos al Moreno, que ha sido detenido en Marruecos, no era ni más ni menos que el marido de una que fue Miss España, Verónica Hidalgo, que anda por los platós de televisión diciendo que ya no sabía nada, que no sospechaba, que gastaba mucho, pero que no sabía, ¿no? Bueno, y hablemos de la Comunidad Valenciana, porque ahí hay una iniciativa de Vox que deben conocer. Resulta que Vox le pide al PP que gobierna en Valencia, oiga, vamos a dar prioridad de verdad a la vivienda. Lo cuenta José María Llanos, que es el presidente provincial de Vox en Valencia.
2: Porque prioridad nacional supone que los españoles no sean los últimos en la cola para el acceso a la vivienda. Y prioridad nacional supone que los españoles no sean los últimos en la cola para el acceso a las ayudas sociales. Y por eso incorporamos un nuevo sistema de baremación por puntos que premiará el arraigo, los años de residencia en España, la escolarización, la contribución a nuestra nación y las circunstancias familiares, prestando especial atención a los jóvenes de menos de 40 años y a las familias con personas con discapacidad.
0: Y ahora me vais a permitir que os presente una pequeña sección que vais a ver a menudo en este programa. La libretilla del reproche. La libretilla del reproche fue un invento feliz que tuvimos en aquellos tiempos difíciles del COVID,

0: Y para que no se nos olvidara, porque cuando nos quieren embobecer a todos de forma colectiva, es importante tener memoria. Y como eran tantas cosas las que en aquel tiempo y en este uno tiene que recordar, hay que recordarlas y a veces anotarlas no está nada mal, porque tienes, pues, esta libreta tenía 150 hojas y, bueno, pues el COVID se llevó por lo menos 100. Bien, ¿qué cosas hay que recordar? ¿Qué tenemos que retener en la memoria porque se nos está intentando embobecer? Pues miren, lo más sencillo y lo más relevante de las últimas horas. Miren, en un país serio no le rinde homenaje a los que mueren invadiéndolo. Esto está bastante claro, ¿verdad? La visita de los reyes al cementerio musulmán de Ceuta, donde reposan los 140 muertos ahogados en el intento de invadir territorio español, pues es algo que se escapa, lo hayan hecho los reyes o lo haya hecho quien haya sido, también si lo hacen los reyes, se escapa a la comprensión humana. Puestos a buscar, pues, una similitud, ustedes se imaginan la celebración del 2 de mayo de la independencia, la guerra de la independencia de España, que un monarca español fuera a rendir respeto a los soldados del ejército de Napoleón que nos invadieron, a los que fallecieron aquí, pues en el alzamiento de la independencia de España. No, ¿verdad? No tendría el menor sentido. No es ni medio normal. Bueno, pues mira, aquí se ha dado y a mí me gustaría que fuera nuestra primera página de la libretilla del reproche. Bueno, y les tengo que contar también una iniciativa del Partido Popular que ha llevado a Europa para que Ceuta y Melilla sean consideradas regiones ultraperiféricas. Nos lo cuenta María Vallejo.
1: El Partido Popular ha impulsado en el Parlamento Europeo una iniciativa para que Ceuta y Melilla sean reconocidas como regiones ultraperiféricas. Esto es básicamente un estatus especial con el que se pueden beneficiar económicamente. Canarias, por ejemplo, es una de estas regiones. Tras la petición de un ciudadano que fue respaldada por el PP, el Parlamento Europeo ha dado luz verde al avance de la iniciativa. Y para ello han explicado la situación de desventaja con la que cuentan las ciudades autónomas. Su ubicación extra en el continente africano, el aislamiento de la red europeas de transporte y energía, que son las únicas fronteras terrestres de la Unión Europea con África, que cuentan con una superficie reducida y, por lo tanto, con una dependencia económica y el entorno, sobre todo migratorio, en el que se encuentran. ¿Y todo esto qué podría implicar? Pues, entre otras cosas, un mayor acceso a los fondos europeos, medidas de cohesión territorial y, la más importante para muchos, una mayor implicación de Frontex en la protección de las fronteras con Marruecos. Que se debata esto es muy importante para España y también para la Unión Europea. Y el PSOE ya ha dicho que va a votar en contra de este tipo de iniciativas.
0: Bueno, pues muchas gracias, María Vallejo. Vamos a hablar del Club de Amigos del Toro Televisión, porque si habéis llegado a la conclusión de que compartimos ideas, vosotros y nosotros, si habéis llegado a la conclusión de que sería bueno que 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eso se produzca. Tenemos esa voluntad. Tenemos la voluntad de ser esa correa de transmisión y de ir ensanchando la audiencia a lugares donde ahora solo se nos puede ver, por ejemplo, por medios de pago. Y entonces, por eso os pedimos que nos ayudéis, que nos echéis una mano, porque nosotros solos no podemos hacerlo. ¿Y cómo nos podéis echar una mano? 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

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Bueno, nos vamos a ir a publicidad y a la vuelta abrimos nuestra mesa de análisis político.

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0: Pues son las 8 y 4 minutos, vamos un pelín retrasado, así que me voy a acelerar para no perder más el tiempo. Nuestros invitados en la mesa de análisis político. Don Manuel Batalla, ¿cómo estamos?
1: Buenas tardes.
0: Buenas tardes.
1: Pues aquí,
0: miembro de la Junta Directiva de Acción Liberal.
1: Exacto, y aquí dispuesto a comentar la
0: ¿Tiene
1: actualidad.
0: ¿Tiene usted por la victoria de la derecha en las elecciones del 29?
1: Yo creo que se va, que la derecha va a ganar.
0: Está, claro,
1: o sea, el objetivo es en los tres quintos.
0: Un poco de optimismo, si es que
1: ese es el objetivo.
0: No me encuentro más que cenizos y cenizas. Ay, ay, la que nos van a hacer, uy, no me fío. Claro, no nos fiamos, pero hay que torear, que no queda otra. Don Javier Pérez, muy buenas tardes.
2: Buenas tardes.
0: Diputado de Vox en la Asamblea de Madrid, ¿todo bien?
2: Aquí estamos, sí,
0: me alegra
2: sí,
0: mucho.
2: Preparados también para esta campaña y a darlo todo.
0: Sánchez es capaz de cualquier cosa. Yo, si son legales, también me atrevo a hacer cualquier cosa para que no salga Sánchez. Por ejemplo, trabajando. Hay que buscar las contradicciones. No es difícil, en este gobierno lo que sobran son contradicciones. Continuamos con el lío de los buques de guerra marroquíes que se paseaban por aguas españolas cerca de Ceuta. Recuerden que eso motivó un puñetazo en la mesa de alguien en la Armada que mandó para allá una fragata, por lo menos a decir, ¿dónde vais vosotros? Que os habéis colado aquí sin permiso. No sé cómo será la cuestión porque no nos enteraremos probablemente nunca, pero en cualquier caso, lo que me molesta enormemente es la explicación que quiere dar el gobierno. Sabéis que el día de España y del Pilar y de la Hispanidad, el día del desfile, con esa parada militar tan espectacular que tuvimos en Madrid, Pedro Sánchez en un regate dijo que era verdad, que los buques de guerra marroquíes habían estado vacilándonos un poco. ¿Cuándo? El mismo día de la invasión a pie o a nado, o como fuere, de los 90.000 ciudadanos marroquíes. Bueno, esto ya es para cabrearse y mucho. Pero todavía me cabreo más cuando escucho las explicaciones. Por un lado, Bolaños. Bolaños dice que no tuvo nada que ver con la invasión que va, no, hombre, no, esto fue una coincidencia. Y le preguntan, bueno, pero oiga, detalles, ¿qué pasó? Exactamente, ¿qué naves marroquíes, qué naves españolas, en qué circunstancias? No, hombre, entenderá que no le pueda contestar esto porque es un asunto de seguridad nacional. Por lo tanto, yo no puedo abrir la boca. Les vamos a escuchar.
3: Nada tiene que ver el episodio que me está usted preguntando de la fragata con la entrada masiva. Nada tuvieron que ver, porque nada tuvieron que ver. La realidad es que fue un episodio muy concreto, muy específico, que se resolvió de manera muy ágil, muy rápida, porque hubo interlocución entre las autoridades españolas y las autoridades marroquíes, que no tuvo nada que ver con la entrada masiva. No es habitual, pero lo cierto es que se produjo ese día como un episodio absolutamente específico y concreto. ¿Qué sucedió? Que la información que nosotros facilitamos, además con total transparencia, fue relacionada con la entrada masiva de casi 80.000 personas en Ceuta. La otra cuestión, lo que usted me pregunta sobre la fragata, comprenda que las cuestiones de seguridad nacional hay que tratarlas con carácter reservado.
0: Carácter reservado porque es un tema de seguridad nacional. ¿Nos ha quedado claro esto, no?
2: No está.
0: Vale, no, pues ahora escuchamos al otro, al varón de Ceuta, Ángel Víctor Torres. Este dice que no, esta es una cosa de patrullaje rutinaria, que no tiene la menor importancia. Pues si no tiene importancia, ¿por qué me dice tu paisano que es un asunto de seguridad nacional que no me puede revelar? ¿Nos están tomando a todos por imbéciles? Sí, ¿no? Vamos a escuchar a Ángel Víctor Torres.
4: Esos patrullajes fueron patrullajes ordinarios, pero como usted me pide expresamente detalles, doy la palabra al delegado del gobierno.
0: Esos patrullajes son normales, eso pasa cada día. Pues si pasa...

0: llegados por alguien a saltar la frontera de España. Y ese mismo día resulta que aparece una fragata y dos corbetas marroquíes en aguas españolas sin permiso. Claro, no me extraña que los altos mandos de la Armada pues estuvieran muy mosqueados y mandaran a la fragata. Javier.
1: Y parece que hay un tercer hecho, ¿no? Que es que el rey de Marruecos estaba instigando también a los pesqueros de la zona. Bueno, nada tiene que ver, son todo actos aleatorios. A mí lo que me extraña es que te invaden, una fragata militar entra en tu territorio, sabes de información de que están hostigando a unos pesqueros, los tratas como casos aislados y contactas con las autoridades que lo están haciendo. Yo no me imagino mucho, o sea, esto es una traición en toda regla. Yo creo que cuanto más hablan, más se demuestra que tú te sabes si no estaban coordinados. Es que ya igual tenemos que pensar que también el gobierno de Pedro Sánchez estaba coordinado en esto, o por si no, a mí que me expliquen, ¿no? Porque están ellos mismos, por supuesto que van cayendo en contradicciones entre sí, pero a mí no me entra en la cabeza en qué gobierno, ante una magnitud de estos hechos, lo primero que hace, según ellos mismos están diciendo, ¿no? Es coordinarlo también con lo que lo están haciendo, ¿no? Eso para mí me parece también sorprendente, ¿no?
0: Y si era un patrullaje rutinario, como dice el barón de este del mando único de Ceuta, pues entonces cuéntenlo, no se lo escondan, que vayan, que cuando... ¿Por qué no está el informe de eso entre el material desclasificado?
1: Y yo creo que también nos tendremos que hacer más cosas que no sabemos, ¿no? Que será lo primero que haya que hacer, como decías antes, de esa esperanza, ¿no? Que tenemos que trasladar también a nuestros, a todos los ciudadanos. Esperanza, pero a la vez responsabilidad, ¿no? De seguir movilizándonos para seguir votar, y lo sabremos, porque de lo primero que hay que hacer tras el 29 de noviembre es Ceuta.
2: Pues bueno, yo lo que opino es que básicamente está otra más también de cómo ha hecho el modus operandi y el gobierno de... En esta crisis, como en otras, hemos visto que siempre hay contradicciones entre miembros del gobierno, lo cual, pues la verdad, les deja en muy mal lugar. Y además también lo que sorprende, que también creo que también he leído por ahí una noticia, de que es que incluso los propios de Marruecos desactivaron la línea internacional esta que utilizan para conectarse, para mandarse mensajes. O sea, te viene una fragata, te mandan, reconocido por ellos mismos, por los socialistas, 80.000 personas. Guerra híbrida, bueno, ya es que... Todo esto va conducido a certificar que esto ha sido una invasión, o sea, y que no van a poderlo ya ocultar, y porque es que les da miedo de que, claro, de que como digan la verdad, a ver si van a decir tanta verdad que su socio Marruecos va a dejar de ser socio y va a publicar ciertas informaciones que pueda tener acerca de Sánchez, porque siempre parece como que tienen el típico miedo a Marruecos, es que siempre estamos con la misma.
0: Bueno, pero por si, y como yo sé que los servicios de inteligencia en Marruecos disponen de una cantidad de agentes en España alucinante, ¿eh? como 5 veces los que España tiene en Marruecos, más o menos, por si nos ve alguno. Aprovechen a sacar lo de Pegasus de Sánchez antes del 29, porque si no, no vale un dirham. Está claro, ¿no? El día 30, las informaciones que ustedes tengan, secretas, obtenidas de manera poco legítima, del móvil de Pedro Sánchez, de Margarita Robles, del ministro del Interior y creo que del de Agricultura, el día 29 todavía valdría algo, pero el día 30 no vale nada. Ahí lo dejo. Los reyes siguen su periplo por las ciudades autónomas, ayer en Ceuta, hoy en Melilla, han pernoctado en Ceuta, se han dado el mismo baño de multitudes o parecido entusiasmo, un poco menos sentido porque en Melilla, afortunadamente, por ahora no tienen que lamentar un asalto como el que ocurrió en Ceuta. Clamor popular por la figura de los monarcas, por el espaldarazo que supone para ellos que por primera vez el actual monarca se haya dignado a visitar Ceuta y Melilla. Ya sé que no es su culpa, que le habrán dicho no vaya usted porque, majestad, es que con esto ofendemos al rey de Marruecos. Bueno, ya os conté ayer que el rey de España, terminó una discusión con el presidente del gobierno diciendo: voy a Ceuta y voy a Ceuta. porque no que

0: querían de ningún modo, pero bueno, al final ha ido a Ceuta, la verdad es que sí. ¿Y cómo será la cosa de lo que os contábamos antes, de la intrusión naval, por no llamarle invasión? Intrusión, ¿no? Vale. Pues la intrusión naval ha llevado a Alberto Núñez Feijóo a pedir la comparecencia de Sánchez ante la Diputación Permanente del Congreso para dar explicaciones, porque claro, es que no hemos quedado como tontos.
1: Que Sánchez comparezca en la Diputación Permanente del Congreso de los Diputados para dar explicaciones. Porque lo sucedido no es un escándalo más, es el abandono negligente e imperdonable de 80.000 españoles por parte de quien tenía la obligación de protegerlos. Quiero dejar algo muy claro. España es una nación soberana y a las naciones soberanas no se las pone a prueba impunemente. Nuestra integridad territorial, nuestras fronteras y la seguridad de los españoles no son negociables.
0: Tiene razón Feijóo. ¿Cuál es el sentido de mandar unos buques de guerra a aguas españolas en frente de Ceuta en el momento en el que están pasando todos por allí como si fuera su casa? Ponernos a prueba. A ver hasta dónde llega la reacción por parte de los automatismos de la reacción. Por cierto, y no hemos dicho, espectacular el silencio, clamoroso el silencio, como suele decirse, de Margarita Robles, la ministra de Defensa. Callada como una puerta. Esto es muy llamativo, ¿no? Que hable Bolaños de un incidente. Oiga, la que tiene que saber de los movimientos, de si mandaron una fragata o no la mandaron, tal, es Margarita Robles. Y esta está bastante calladita.
2: Bueno, por mucho que nos intenten vender que es del PSOE bueno, va a ir de número dos con el partido, parece, por Madrid, ¿no? Se está hablando de que va a ir la número dos. Es lo mismo, ¿no? Y parte de cómplice, ¿no? Decía Feijóo que esto no puede salir impune. Y yo creo que tiene mucha razón, no puede salir impune ni para los que lo han hecho, es decir, para Marruecos, ni para los que se lo han permitido, que son el gobierno de Sánchez, ¿no? Y a mí a Sánchez, la comparecencia en la Diputación, bueno, yo Sánchez, la única sitio donde quiero que comparezca es ante un juez, o si no, ante un tribunal de guerra, ¿no? Debería, pero por traición. Por traición, porque se está demostrando que ha querido vender a España. Y todavía no sabemos el motivo, no sabemos por qué, pero que lo ha hecho y que ha colaborado y que nos siguen ocultando información, pues lo vamos descubriendo y lo vamos comprobando cada día.
0: El Sáhara, que eso nos privó de un gasoducto muy conveniente y necesario con Argelia. En fin, tantas las cosas, ¿verdad? Sí, es que la historia es muy larga.
3: Vamos a ver, primero decir que a mí me sorprende que digan que es un día histórico también la visita de los reyes a Ceuta y Melilla. Me sorprende, pero para mal, porque se supone que los reyes pueden pisar cualquier territorio nacional cuando quieran, no que sea una cosa como excepcional. Segundo, me parece muy bien la petición que ha hecho Alberto Núñez Feijóo de que comparezca Sánchez en la Diputación Permanente, porque bueno, la Diputación Permanente, señor Sánchez, no solamente está para aprobar los decretos que a uno le interesan, sino también para dar las explicaciones ante lo que ha quedado de la representación popular, que es la Diputación Permanente, en este tiempo que se han disuelto las Cortes. Me parece correcto también que se den ante los tribunales, pero lo más fácil a día de hoy es ante la Diputación Permanente. Y luego, bueno, también lo que comentabais de la información que pueda tener Marruecos con Pegasus, yo también digo que hay un actor al que hemos tocado mucho la moral, digámoslo así, que es Israel. Allí también realmente la información de Pegasus también la puede obtener Israel, y ahí también habría que decirles, oye, que aquí podemos cambiar de un gobierno que sea favorable a sus intereses o continuar con este que tenemos, que es bastante contrario. O sea, que en eso también vale Dear Hans, o sé que es la información.
0: No estoy muy seguro de que Israel pueda disponer de la información de que dispone Marruecos, porque fíjate que Sánchez ha desairado a Israel cada vez que ha podido. Le tuvieron que llamar dos líderes europeos para que llamara a dar el pésame a Netanyahu por la matanza de 1.200 colonos israelíes hace tres años, la matanza
3: famosa de Hamas. Atentados, sí.
0: Bueno, de todas maneras, el viaje de los reyes está muy bien, tiene un valor muy especial para la gente que vive en esas dos ciudades, por lo tanto yo, amén. Hay algunos viajes de los reyes que merecen la pena. Por ejemplo, el de los reyes cuando fueron, el rey, cuando fue a Paiporta, en plena Dana. Pues sí, señor, muy bien. Hay otros viajes de los reyes de los que casi preferiría no hablar, pero lo voy a hacer porque las cosas hay que hablarlas. Y aquí no vale, uy, no, los reyes, el rey, el padre del rey, no, el padre del rey, amantes, no, qué va, no vamos a hablar de eso, ¿verdad? No. En democracia se habla de todo, señores. Y si alguien hace un estudio o un libro, se lo sugiero, sería muy interesante, sobre los viajes que ha hecho Felipe VI. Viajes oficiales, ¿entiende? Va a Cataluña cada 2 meses, o cada mes, o a lo mejor cada 3 semanas. Siendo que Cataluña es un lugar de España donde le dieron un golpe de Estado, que tenía como primer propósito, ¿cómo era? La República Catalana. Majestad, y ahí vamos cada 15 días, ¿a qué vamos? A hacerle la gracia y el garagara a la burguesía catalana, los premios Planeta, la Vanguardia, todo este rollo. Bueno, bien, pero desde luego yo no lo haría en su caso, cada uno se maneja como quiere. Y luego está este redomado interés por ir a los sitios donde se hacen regatas. Sí, hombre, lo de los barquitos, las velitas y todo ese rollo. También eso ocuparía 4 o 5 capítulos, ¿eh? De hecho, en circunstancias recientes, ocupada Ceuta por 90.000 ciudadanos marroquíes, al rey se le vio regateando. Sí, bueno, pues eso es otra de las cosas que, en fin, produce cierta preocupación. Ahí lo dejo, porque aquí cada uno tiene la libertad de preocuparse por lo que quiera, faltaría más. Por cierto, yo me preocupo por este tío que es el gran gerente de lo que pasa en Ceuta, Ángel Víctor Torres, que él de lo que sabe es de comprar mascarillas podridas a las tramas corruptas del Partido Socialista. De eso sabe un montón. Y de que luego las tengan que almacenar en debajo de no sé qué cueva, en no sé qué dependencia. ¿Eh? Hoy nos decía Ángel Víctor Torres que, bueno, no, tranquilos, que ya han vuelto 12.756 marroquíes. Es fantástico, pero si es usted tan eficiente contando los que han vuelto a Marruecos, ¿por qué no lo es contando los que todavía están en España, que es lo que nos preocupa? Vamos a escuchar.
4: Han regresado a Marruecos, y faltan los datos del día de hoy, con lo cual ya estaremos prácticamente en los 12.000, 11.756 personas. Por cierto, yo no doy estos datos de manera aleatoria, son datos que me suministra por escrito las fuerzas y cuerpos de seguridad del Estado. O sea, son los que realmente van a Marruecos a través de la frontera. 11.756 personas. Esto suponen 914 personas más que el jueves pasado. O sea, hoy estamos haciendo el comité de situación un día antes, por lo tanto estaremos hablando de unas 1.000 personas, más de 1.000 personas en 7 días. Son 11.225 retornos, a los que se suma el número de expulsiones, que son 531.
0: O sea, que en 15 días el tema está resuelto, ¿no? Si las cosas van tan bien y se van 900 cada día, pongamos que no queden más de 10.000, que son muchos, ¿eh? Pero esto no los tienen contados.
2: Esto, o sea, en primer lugar, habría que ver si es verdad, ¿no? Eso para empezar. Y luego, que cada día que pasa es más difícil, ¿no? Yo creo que lo que se ha demostrado con la visita a los reyes es que se podía hacer, porque se ha hecho, ¿no? Se ha movilizado a mucha gente de un sitio para otro, se les ha acordonado, entonces, ¿por qué no? Si se ha podido hacer ahora con la visita de los reyes, ¿por qué no se ha podido hacer antes? Si ahora mismo dicen que tienen una capacidad de expulsar a 1.000 personas...
0: 531...
2: Claro, ¿por qué no se ha hecho antes? Bueno, pues muy fácil, hay que ver qué es lo que nos están acusando, hay que ver qué es lo que dice Pedro Sánchez y su gobierno sobre lo que nos acusa a la oposición, para ver lo que ellos están haciendo, que es cronificar el problema, ¿no? Ellos decían, no, porque ustedes quieren cronificar el problema. Bueno, pues eso es lo que están haciendo, ¿no? Han querido, para sacarle, no sé si es porque sacar algún rédito electoral, porque creo que no les va a ir bien si han cogido esa estrategia, ¿no? Porque realmente, a mí me parece que lo que ha pasado en Ceuta es de las cosas más graves que hemos tenido en nuestra democracia y que deberían acabar más de uno en la cárcel por haberlo permitido. Pero bueno, no entiendo. O sea, una vez más se demuestra que se podía y que se puede hacer, pues que se haga.
0: Bataña.
3: Yo creo que es que ahora también les interesa hacer, vamos a decir, limpieza rápida, tanto por la visita de los Reyes y también ya ahora por el horizonte electoral.

0: Ahora, ¿qué pasa? Que es mejor tener el país, bueno, salvo por algunos problemas que hemos visto con el tema de la vivienda, tenerlo un poco tranquilito. Porque claro, el problema este de la invasión del pasado 30 de julio, al final lo que hace es, y lo saben ellos, que la demoscopia les impulsa opciones de derechas y reduce la participación de las opciones de izquierda. Entonces, claro, ahora les interesa aparentar como que sí que pueden echar a gente, porque claro, aquí es el interés. Hasta ahora no interesaba. ¿Por qué? Porque pobrecitos, porque la burocracia, porque si los derechos humanos, los derechos de no sé qué, había que incluso llegaron a decir que había que filiarlos, que no sé qué, y ahora de repente, visita del rey, elecciones, y oye, nos van a dejar Ceuta más limpio que casi que
1: Ya
0: antes.
1: sería hora.
0: Porque claro, es que como las elecciones es que de verdad lo pueden llegar a cambiar todo. O
2: Bueno,
0: sea.
2: yo no me creo, ¿eh? Que esto vaya a ser rápido, porque aparte que creo que son gente mala e incompetentes, ¿no? Y lo
1: No, y
2: que.
1: está claro que ellos han apostado por cronificarlo.
2: Claro, y lo que están viviendo ahí nuestros ciudadanos de Ceuta es muy serio, ¿no? Han limpiado algunas calles y han quitado, pero a algunos barrios estamos hablando de que tienen más inmigrantes que el 60% del propio barrio, ¿no? O la zona del polígono es, por lo visto, inaccesible. O sea, no se puede, un ceutino puede transitar por ahí. Ahora en el polígono, que es donde trabaja mucha gente. Es decir, que también estará destruyendo mucho empleo.
1: Sí,
2: Bueno, una
1: economía y
2: barbaridad.
1: mira, el comercio, pues ya te contaré. Vamos a hacer una pausa de publicidad, apenas 2 minutos y enseguida estamos de vuelta.
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0: 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Bueno, a sugerencia de aquí mi amigo Batalla, que estaba hablando de la campaña electoral, bueno, pues le han hecho un 7 a la campaña electoral de Pedro Sánchez. Si pretendía estirar el chicle de Mari Carmen y los fondos buitre y los carroñeros, expresiones todas ellas que ha utilizado este gobierno contra las empresas que se dedican a alquilar y a desalojar al que no paga con el amparo de la ley del juzgado, pues resulta que, como digo, les ha salido un problema, porque resulta que no paran de salir, que si Begoña tiene unos alquileres estupendos de los cuales saca 2.000 pavos a unos extranjeros, que vaya usted a saber, vaya usted a saber. Luego queda Montse Mínguez, que su pareja, no solo es que tuviera una treintena de su familia, es una pyme buitre, pero una pyme, no es que solo tuviera una cantidad de pisos, sino que estaba tratando de abrir empresas, o las ha abierto ya, en lugares tan lejanos como Polonia. Y luego hay una que a mí me tiene, lo reconozco, me tiene absolutamente embobado. Se llama Raquel Ruz, es la candidata a la alcaldía de Granada del PSOE. Y esta tiene 19 viviendas en alquiler y 3 sociedades que las gestionan. Y cuando le preguntan, dice, yo soy una clase media. Vamos a verlo.
1: Mientras el mercado de la vivienda colapsa en nuestro país, el Partido Socialista queda completamente retratado. Los decretos de vivienda del gobierno amenazan con ser el eje de la campaña del PSOE. Sin embargo, el discurso choca con el patrimonio inmobiliario de sus miembros. Sin ir más lejos, la mujer del presidente, Begoña Gómez, hace negocios con el alquiler. Gómez cobra 2.200 euros al mes a dos universitarias extranjeras por un piso en el centro de Madrid. Una cantidad de 1.100 euros por habitación en una propiedad de poco más de 100 metros cuadrados. La política de vivienda de Pedro Sánchez choca con su propia realidad patrimonial. El presidente defiende mejorar el acceso a la vivienda. La realidad es que tanto él como su mujer especulan con el mercado inmobiliario. 2.200 euros de alquiler al mes es un precio que la mayoría de universitarios españoles no podrían pagar. Pero eso no es todo. El matrimonio presidencial tiene alquilada otras viviendas. El Partido Socialista posee mucho patrimonio inmobiliario. La pareja de Montse Mínguez, portavoz del PSOE, cuenta con 2 sociedades en Panamá y al menos 30 pisos en España, un auténtico negocio. Recordemos que el gobierno se ha mostrado siempre en contra de los fondos buitres, pero en este caso Montse Mínguez justifica el negocio de su pareja.
2: Intentar vender que una empresa, que es una empresa familiar, lo está haciendo mal, es mentira, porque en definitiva es una empresa familiar que se dedica al alquiler y cumple con la legalidad.
1: Sergi Vélez dirige una empresa dedicada al alquiler con al menos 30 viviendas en España y presencia internacional en Argentina, Polonia, Bélgica y Brasil. Además, la empresa ha registrado diversos procesos de desahucio por falta de pago, un hecho que contrasta con el discurso del PSOE. En Granada, la candidata del Partido Socialista a la alcaldía, Raquel Ruz, también ha quedado retratada. Ruz se ha definido como una persona de clase media y ha criticado al ayuntamiento, gobernado por el Partido Popular, por la elevada presencia de Mari Cármenes en la ciudad. Sin embargo, cuenta con 19 inmuebles y 3 sociedades de alquiler, una realidad que demuestra la hipocresía del Partido Socialista y que vuelve a poner en cuestión la coherencia del gobierno.
0: Bueno, Manuel, te has quedado tranquilo,
3: sí,
0: ¿no?
3: Sí, sí, vamos. De con una tranquilidad, la verdad es que yo, estos pensarán de que todos estos decretos de vivienda o lo intentan vender como que vienen bien para la gente, pero me parece que viene bien para su gente. Porque claro, al final van a ser los únicos que van a poder conseguir acceder a una vivienda y por tanto son los que van a poder hacer de como a ellos les gusta, buitres, o sea, para hacer eso, es una hipocresía todo esto total, pero total y absoluta, o sea,
0: ¿Y qué crees tú que pensarán los que están en las tiendas de campaña quechua?

0: ahí en la Puerta del Sol.
1: Pues yo me parece que los que están los que tienen la quechua ahí plantada, ya me parece a mí que a Pedro Sánchez no le quieren mucho. Porque realmente lo que hay que interpretar es que eso, aunque griten Ayuso, Almeida, tales, es porque es el enemigo común, pero realmente lo que demuestra es una división que hay en la izquierda con el tema de la vivienda. Eso está clarísimo. Y esto...
0: Y ahora ya, más con estas informaciones.
1: Claro, ¿no? O sea, a ver ahora a qué gobierno se lo van a pedir, o a ver si se van a dar cuenta de una vez por todas que los famosos decretos Mari Carmen no benefician a la clase trabajadora, benefician, vamos a decirlo en su lenguaje, benefician a los fondos buitre o de inversión, porque al final en el fondo son los que pueden sostener esto. O cuando no, como hemos visto, a los fondos PSOE, es decir, al marido de la, no, creo que es candidata ya por Lérida, a la alcaldesa esta, bueno, a la candidata a la alcaldía candidata por Córdoba, etcétera, claro, a la mujer del presidente otra vez, o sea, es que al final entonces se benefician a sí mismos.
2: A ver. Yo creo que igual habría que investigar, no vaya a ser que tengamos algún socialista vendiendo tiendas de campaña. Es decir, que es que igual se estén forrando hasta de eso, ¿no? Y que tengamos ahí alguno de que resulta, pues bueno, oye, que es que tengo participaciones en quechua, yo qué sé, ¿no? A mí me encantaría que la clase media y la clase trabajadora y la clase humilde de España pueda tener 19 pisos. No, o sea, ojalá, ¿no? Si llegamos a esos
0: ellos
2: niveles...
0: Se han desgañitado, claro, en llamarles de todo. Carroñeros, buitres, grandes tenedores, pero dicho con muchísimo desprecio, especuladores, de todo. Pero claro, vamos a ver, una cosa es al que van a perjudicar, que es alguien que con el ahorro de toda su vida ha comprado una vivienda más de aquella que está ocupando, pensando que algún día del alquiler podré pagarme la pensión digna. Y otra cosa es lo del el pareja de la Mínguez, que tenía negocios ya en la Argentina.
2: Sí,
0: otra cosa,
2: ¿no?,
0: es la de Granada. Otra cosa es la presidenta del gobierno, que tendría que llevar... La presidenta, no.
2: La mujer.
0: La esposa del presidente del gobierno. Creo que manda más ella que él. Bueno, pues hombre, con más discreción, con mayor dignidad, ¿no?
2: No, no, y que además es que se ve que durante estos 8 años todo el caldo de cultivo que han creado beneficia a este tipo de movimientos. Todas sociedades ocultas, extranjeras... O sea, sí. Y efectivamente al que perjudica es a esa persona que está ahorrando, que tiene su segunda pensión y que incluso también al propio inquilino vulnerable. ¿Quién hoy va a poder llegar a un alquiler o a una hipoteca si realmente el propietario no va a poder garantizarse recuperar ese piso o recuperarse la garantía de la hipoteca? Porque no pueden echarle y no pueden recuperar esa inversión. Pues solamente van a dar hipotecas, solamente van a dar alquileres a aquellos que lo puedan demostrar de una forma que jamás van a tener ningún tipo de vulnerabilidad o que tienen un salario enorme o que tienen... Y por eso pues se dedica, el lujo está creciendo tan grande, por eso las grandes inversiones extranjeras vienen a poner... Que también habría que preguntar de dónde viene ese dinero, sí, y cómo han hecho ese dinero, ¿no?
0: Y el Madrid y es lo que sin estamos... acentos...
2: Claro, el Madrid de todos acentos... los acentos estamos metiendo aquí un poco el coladero, el lavadero de dinero...
0: Sí, señor.
2: De mucho narcotraficante y de mucha droga que vienen de muchos sitios.
0: Sí.
2: Pero bueno.
0: Tengo que manifestar mi total acuerdo con lo que dices. Bueno, hay una señora que se llama Isabel Pardo de Vera, que fue secretaria de Estado de Transportes con José Luis Ábalos en el Ministerio y que ha hecho pues, unas declaraciones muy llamativas porque dice que a ella no paraban de llamarla para proponer colocar a gente afín del PSOE en la cúpula de Adif. Tanto que la cúpula de Adif se fue inflando y ese es uno de los motivos por el que no se invirtiera en la renovación del material ferroviario. Y luego eso se pagó con vidas humanas. 46, Adamuz, Córdoba. Bueno, esta señora dice, muy feliz y muy contenta, y buscando algún tipo de colaboración con la justicia, con la fiscalía, en fin, ya saben. Dice, hombre, y además estaban los que me llamaban para recomendar a constructoras, como por ejemplo José Bono, o Pepiño Blanco, o sea que ya con eso se intenta ofrecer para auxiliar a la justicia en la lucha contra la corrupción. Nos lo cuenta Yolanda Rodríguez.
3: La expresidenta de Adif, Isabel Pardo de Vera, ha revelado información que apunta directamente a Ábalos y al gobierno en asuntos como enchufismos dentro de Adif. En una entrevista para ABC, Pardo de Vera ha confirmado que desde el gobierno le pedían que enchufara a gente afín al PSOE en la cúpula de Adif.
4: También es cierto, tengo que decir, que a mí el ministro Ábalos...

0: Los y gente afín en su gobierno me han pasado pues hasta o me han sugerido hasta 20 currículums de gente afín, etcétera.
1: Hasta 20 currículums le entregaron para que lo hiciera. De hecho, ha confirmado que ella fue quien entregó a la presidenta de Ineco el currículum de Jessica Rodríguez, pero que simplemente se lo entregó. Pardo de Vera también ha puesto en el foco a Iñaki Carnicero, vinculado al entorno de Pedro Sánchez y nombrado director general de Agenda Urbana en la etapa de Ábalos frente al ministerio. Según señala, era una persona muy protegida y cuando preguntó por sus gastos, esto fue lo que le advirtieron. ¿Cómo
0: Bueno,
1: se vergüenza?
0: básicamente es ten cuidado porque puedes tener problemas, Isabel.
1: Sobre los exministros José Blanco y José Bono, señala que le llamaban para interesarse por determinadas constructoras. Con respecto a Ábalos, se ha referido a él como una persona tremendamente educada. Sin embargo, para Koldo García no ha tenido tan buenas palabras.
0: Lo resume muy bien, como digo, Coldo, para él soy una hija de p que lo ha bloqueado todo.
1: Una entrevista que deja muchos detalles a la luz y en la que Pardo de Vera se ha mostrado dispuesta a colaborar con la justicia.
2: Bueno, no sé si queréis hacer algún comentario a propósito de esta señora.
3: Pues que, mira, Adif era una empresa muy buena, de todo el sistema ferroviario de nuestro país era pionero, y es que se lo han cargado todo, porque todo lo que lo han cogido y hay que regenerarlo, ¿no? Hoy decía Santiago Abascal que tenemos que reconstruir todo España, ¿no? Sin destruir nada, pero hay que cambiarlo todo, ¿no? Y hay que rehacerlo todo, porque es que lo han podrido todo, ¿no? Se han dedicado a utilizar las instituciones públicas, empresas públicas, entidades que funcionaban, que eran buenas, que eran pioneras, que igual, que incluso podían ser ejemplo en otros países de cómo se estaba haciendo, lo han reventado. Dice que entregaron esos currículums, estoy convencido que eran currículums vacíos, el nombre y punto. O sea, porque, oye, si entregas un currículum a una persona profesional que vale para un puesto y lo metes en el proceso de selección para que compita con el resto, pues bueno, a mí me puede parecer bien, pero es que no era eso lo que estaban haciendo.
2: No.
3: Estaban metiendo a gente, amigos, punto, porque debían favores y era gente que iba a dedicar a hacer el mal, a hacer, pues eso, los contratos, las mordidas y...
2: ¿Y esta señora ha tenido que esperar a estar imputada para confesar esto en la entrevista? ¿No lo podía haber ido al juzgado y decir, oiga, a mí esto me ofende porque soy una funcionaria, es ingeniera esta señora, soy una funcionaria y no me quiero jugar la carrera con cosas como esta? Ahí a una de estas empresas ferroviarias, no voy a decir cuál porque revelaría la fuente, se presenta un día una señora espectacular, mulata. Quiero ver a José Luis. ¿José Luis? Sí, a José Luis Ábalos, el ministro. Pero no está aquí, no es donde trabaja. ¿Quién le ha mandado aquí? Él me ha mandado aquí. Porque me dijo la otra noche que viniera aquí, que me darían trabajo. Claro, todos los funcionarios de las cuatro plantas del edificio pasaron a ver qué pasaba con aquella mulata que daba voces, que quería que la dieran trabajo. Y todos se callaron. ¿No hay sindicatos en estos sitios ferroviarios tan punteros? También se callaron. Todos se han callado porque a todos les ha venido bien de un modo o de otro. Pues eso, el silencio.
4: A mí me da que Isabel Pardo de Vera está un poco imitando y siguiendo la estela de Aldama.
2: Sí.
4: Me parece que ha. Y encima, de hecho, lees un poco hasta estas entrevistas y tal, hasta incluso utilizan las mismas reservas. O sea, ambos dicen prácticamente cosas muy similares y claro, esto también nos debe de un poco de alegrar, porque también significa que gente que está dentro está a lo mejor y conocedora de lo que de todo el desmán que ha podido haber en el Ministerio de Fomento, está sacando a la luz dentro de la justicia, a lo mejor no dentro de la opinión pública, pero al menos sí dentro de la justicia, todo lo que ha ocurrido allí,
2: Pero eso
4: con su cierta prudencia, pero
2: no les dignifica, porque lo hacen
4: no, no, no,
2: cuando
4: no, no.
2: en un caso cuando ha estado en la cárcel, Aldama,
4: Sí.
2: y esta cuando está imputada
4: No, pero
2: y...
4: digo, oye, que también en el fondo también esto de la colaboración con la justicia también pues nos puede venir bien para menos reparar todo esto que han dicho, porque claro, una parte de lo que, cogiendo lo que, según habéis dicho, ha dicho Abascal, hay que reconstituir esto, también tendrás que saber hasta dónde llega el pus que hay dentro de todas las administraciones.
3: También
4: Y
3: yo
4: esta
3: creo que
4: gente
3: esta gente,
4: lo
3: el
4: apoya.
3: Partido Socialista actúa como una mafia de verdad, ¿no? Y lo hemos visto también, por ejemplo, cuando han intentado contratar a unos sicarios para que eliminen a la jueza que lleva el caso, y estos han dicho que no, que con ellos no se atreven, ¿no? Entonces, puede que haya mucha gente, funcionarios, que bueno, pues que tienen vocación de servicio público, que han estado trabajando en muchas instituciones, que han dignificado muchas. A mí me consta, por ejemplo, también que ha habido una huida de mucha gente de estas empresas y se han querido ir al sector privado, ¿no? Porque veían cómo se estaba destrozando muchas de estas instituciones y muchas de estas empresas públicas. Y puede que muchos otros pues hayan tenido verdadero miedo, ¿no? De esta mafia y de cómo van a actuar el Partido Socialista.
2: Ya, pero ¿no? Entonces no son valientes y probos funcionarios, sino que son cobardes que incumplen con su obligación, que es denunciar la corrupción en cualquier caso. Y las presiones, colócame a esta que ahora estoy saliendo con ella. No, no. Bueno, hablabas tú de la juez Viedma de Badajoz, de cómo alguien contacta con las, con las partes más cutres de la sociedad que se dedican a vender heroína, el clan de los Rochos, para que le den un susto, para que liquiden, para que acaben con la juez. Bueno, eso está en manos de un juez, ya veremos qué pasa. Yo aquí os he dicho muchas veces, y volviendo a lo de los funcionarios, que qué desastre todo. Esta señora le ha pasado eso a una juez por instruir un caso penal que le ha tocado por reparto a su juzgado. Y lo ha hecho, pues parece que bien. La audiencia de Badajoz condenó al hermano del presidente del gobierno sin mayor problema. Y entonces resulta que se descubre que la han puesto de chupa de dómine, la han chantajeado, han intentado, tenían fotos de sus niñas en el colegio, seguimientos, direcciones, un dossier para que los Rochos, los de la heroína, pues hicieran algo con ella, algo, como dice su lideresa, la Celsa, algo nada bueno. Vale, eso sucede, lamentablemente, es una historia, parece que del sur de Nápoles, pero sucede en Badajoz. Y resulta que aquí hay cuatro asociaciones judiciales, cuatro, que no han abierto la boca, ninguna. Resulta que aquí hay una Fiscalía General del Estado que no ha cogido este tema, que es gravísimo, y haya dicho, venga, personaos ahí, investigar esto como sea. Y luego resulta que está el politiqueo del Consejo General del Poder Judicial, que no ha abierto la boca, ni la va a abrir. ¿Y por qué no la va a abrir? Hoy lo han votado. Y resulta que los vocales izquierdistas, que son nueve, han dicho que ellos se niegan a firmar un comunicado de solidaridad con la juez Viedma. Después de saber que es objetivo de las cloacas del PSOE, ¿cuál es la reacción de los que, como si fueran marionetas, ha puesto ahí el PSOE o la izquierda? Porque la izquierda actúa como quiere que actúe el PSOE. Pues no vamos a firmar esto porque dejaríamos en más lugar a los que nos han puesto aquí. Esa es la historia. Y no, vamos, son pues en su mayoría jueces en el Consejo, ¿no? Y no tienen una palabra de aliento para con una compañera que ha tenido que pasar esta mierda de calvario. Es que de verdad que a veces este país está ya muy, muy podrido. Vamos a ver qué ha pasado en el Consejo del Poder Judicial.
5: Nuevo choque entre los vocales progresistas y los conservadores del Consejo General del Poder Judicial. Los 10 jueces del sector conservador querían hacer público un comunicado que rubricara todo el pleno apoyando a la magistrada Beatriz Viedma y mostrando su profunda preocupación ante la existencia de un supuesto plan para perseguir a la instructora del caso del hermano de Sánchez. Sin embargo, el bloque progresista ha entendido que el Poder Judicial debe ser prudente y no pronunciarse sobre este hecho, algo que tampoco ha hecho la presidenta del órgano y del Tribunal Supremo, Isabel Perelló, porque quería unanimidad. Por otro lado, Santiago Pedraz, el juez que investiga la trama que intentó acabar con la magistrada, ha imputado a Luis Sáenz de Tejada por hasta cuatro delitos, entre los que están coacción y pertenencia a organización criminal. En un inicio, tanto el magistrado como la fiscalía tan solo consideraron a Viedma perjudicada por un único delito, el de calumnias. No obstante, tras oír su declaración el pasado 8 de octubre, Pedraz ha dado veracidad a su relato y atribuye a Sáenz de Tejada tres ilícitos más. La juez declaró haber notado seguimientos durante toda la instrucción y aseguró la facilidad de hacerle algo ante la falta de protección.
6: Yo no tengo protección ninguna, no tengo contravigilancia, no tengo nada. Yo allí hacerme algo es muy fácil. Yo siempre he notado durante la causa, yo no sé quién sé que han preguntado por mí en sitio.
5: Aunque precisamente unas horas después de la decisión de Pedraz, el Ministerio del Interior ha considerado oportuno acceder a la petición de Viedma y activar un dispositivo policial que se encargará de protegerla a partir de este miércoles. Sáenz de Tejada fue el encargado por las cloacas de contactar con personas dispuestas a acabar con Viedma, pero también puso todo su empeño en apartarla. Presentó dos denuncias contra ella, promovió la recusación de la magistrada y publicó contenido intentando desacreditarla en su canal de YouTube.

0: Al menos 34 vídeos llevan su nombre en el título. Además, El Debate ha publicado que esa estrategia que el ex juez llevó a cabo contra Viedma es la misma que utilizó para hacer daño a su expareja. Sáenz de Tejada fue apartado de la carrera judicial después de ser condenado a 2 años y 9 meses de prisión por un delito de violencia de género contra su pareja. La sentencia del caso recoge que su intención era destrozarla profesionalmente con denuncias continuas, además de los constantes insultos y amenazas. Es el modus operandi que, según el escrito de la acusación de la juez Viedma, se repite ahora.
1: Javier.
2: Pues que tengamos que tener unos jueces héroes, ¿no? Y que sin medios y sin tal, intentando destapar a toda la corrupción de esta gentuza, pues yo creo que también indica lo mal que está el sistema, ¿no? Porque esto debería ser normal. Que un juez pueda investigar a un político con normalidad y con todos los recursos necesarios para poder hacerlo, para que sea rápido, debería ser lo normal en un Estado democrático, en un Estado de Derecho. Que además tuviese el apoyo de todo el sistema judicial, debería ser lo normal. Y que además, cuando veamos, si pasasen, o puntualmente, ¿no? En este caso es que es la norma, pero que cuando pasasen estas cosas de forma puntual, debería ser súper contundente todo el sistema judicial, ¿no? Y yo creo que esto pues indica lo cerca que hemos estado de llegar a que nuestro sistema de derecho sea un fraude. Yo todavía tengo esperanzas de que hay muchos de las instituciones públicas que todavía se mantienen y todavía son, y otras son salvables, ¿no? Habrá algunas que igual hay que reventarlas desde los cimientos y reconstruirlas de cero, pero yo creo que todavía hay muchas salvables y de hecho la justicia por abajo, ¿no? Está mejor que por arriba, ¿no? Pero todos los primeros niveles y de hecho muchas de las cosas que está pasando es gracias a muchos jueces, pero no puede ser que tengan que ser héroes, ¿no? Y que tengan que...
3: Pues mira, yo mi opinión, y como siempre he mantenido, y es una tónica que siempre he dicho y que sería bueno que se empezara a plantar ahora que viene la campaña electoral, es que es necesario que los jueces sean elegidos por los propios jueces y no por el Congreso, a excepción de lo que dice la Constitución, que son 4 por el Congreso, 4 por el Senado, vale, si no queremos cambiar la Constitución. Porque es que, de verdad, también eso ayudaría...
4: Sí, pero eso no arregla que las asociaciones judiciales se callen.
3: Sí, no, es que eso es una vergüenza.
4: O que la Fiscalía no actúe, o que el Constitucional esté dispuesto a comerse la ley de nietos con patatas si se lo manda Pedro Sánchez.
3: Ya, claro, eso es que eso lo que tenemos, es que ahora mismo estamos viviendo probablemente y esperemos los últimos coletazos del sanchismo. Van a ser muy duros, por ejemplo, como lo que ha pasado esta jueza, que la verdad ha hecho una labor encomiable frente a todas las agresiones, intimidaciones que se ha visto sometida. Que eso también hay que ponerlo en valor, que hay jueces que también hacen bien su trabajo y lo hemos estado viendo en eso.
4: Este es un ejemplo bien claro. Por cierto, que a buenas horas, Mangas Verdes, ahora le ponen protección.
3: Pues sí, ahora.
4: Sí. Bueno, en fin, qué cosas, ¿no? Pero hemos llegado al final del programa. No sé si queréis añadir alguna cosa, algún tema, os ha quedado algo por decir, o si no, pues aquí lo dejamos. Con mi agradecimiento a mis invitados por su presencia en el programa y sobre todo por sus opiniones, y cómo no, agradeceros a vosotros el interés que mostrar por el programa. Eso trae premio. A la vuelta de publicidad, El Día en 30 minutos.

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0: El día en 30 minutos continúa el lío de los barcos de guerra marroquíes que navegaban frente a las aguas de Ceuta. El lío continúa porque el gobierno que nos ha ocultado esta información se contradice y plantea cosas verdaderamente absurdas. Por ejemplo, Bolaños dice que no quiere dar detalles pretextando que este es un asunto de seguridad nacional. Por contra, el mando único en Ceuta, el ministro Ángel Víctor Torres, este dice algo todavía más inverosímil. Dice que este era un patrullaje rutinario. Si lo era, ¿por qué mandamos una fragata? ¿Por qué dice tu colega Bolaños que es un asunto de seguridad nacional? En fin, todo un lío descomunal para descubrir algo obvio, que fue un incidente muy grave y que pues, nos obligó a hacer de todo ahí para defender la soberanía de las aguas españolas. Ah, y atención, mientras todo este lío se produce en términos políticos, la ministra de Defensa no dice ni pío.
1: Es muy difícil explicar lo inexplicable. Barcos de guerra marroquíes navegando en aguas españolas sin ningún consentimiento. Ocurrió el mismo día de la invasión en Ceuta, aunque Félix Bolaños diga que no tiene nada que ver. Pedro Sánchez lo admitió sin más detalles. El resto, todos son versiones confusas y contradictorias sobre unos hechos incontestables. Por eso, Alberto Núñez Feijóo ha pedido la comparecencia urgente de Pedro Sánchez ante la Diputación Permanente del Congreso.
2: Nada tiene que ver el episodio que me está usted preguntando de la fragata con la entrada masiva. Nada tuvieron que ver, porque nada tuvieron que ver. La realidad es que fue un episodio muy concreto, muy específico, que se resolvió de manera muy ágil, muy rápida, porque hubo interlocución entre las autoridades españolas y las autoridades marroquíes, que no tuvo nada que ver con la entrada masiva. No es habitual, pero lo cierto es que se produjo ese día como un episodio absolutamente específico y concreto. ¿Qué sucedió? Que la información que nosotros facilitamos, además con total transparencia, fue relacionada con la entrada masiva de casi 80.000 personas en Ceuta. La otra cuestión, lo que usted me pregunta sobre la fragata, comprenda que las cuestiones de seguridad nacional hay que tratarlas con carácter reservado.
3: Esos patrullajes fueron patrullajes ordinarios, pero como usted me pide expresamente detalles, doy la palabra al delegado del gobierno.
0: Pasan los días y el escándalo de los buques de guerra marroquíes no se aclara. Es más, cuando el gobierno trata de restarle importancia, se arma un lío descomunal con enormes contradicciones, lo que abona la idea de que fue un problema de calado, se quiera o no se quiera reconocer. En la Armada Española está claro que hubo un basta ya, que los mandos militares españoles decidieron enviar a una fragata a poner orden en las aguas de soberanía española. Y también está claro que las naves marroquíes navegaron por aguas de Ceuta el mismo día de la invasión de los 90.000 marroquíes de la playa de Ceuta, ya saben. El resto es todo confusión. Solo nos quedan los hechos. Bolaños dice que fue un incidente puntual, que nada tuvo que ver con la invasión a nado o en la playa de los 90.000 ciudadanos marroquíes, pero dice que no puede dar detalles porque se trata de un asunto de seguridad nacional, que no debe airearse, en pocas palabras. Si esto es así, lo que no se entiende es que su colega de Ejecutivo, Ángel Víctor Torres, el mando único de Ceuta, aluda a un patrullaje rutinario de los marroquíes. Nada, una cosa que no tiene importancia, diría con su acento canario. Si así fuera, ¿a qué viene invocar el concepto de seguridad nacional y el secretismo sobre este asunto? No encajan las versiones y esto es lo suficientemente grave para que salga a toreo la señora ministra de Defensa.
1: Y hoy Génova ha elevado la presión sobre Pedro Sánchez. El Partido Popular exige que el presidente del Gobierno comparezca ante la Diputación Permanente del Congreso para dar explicaciones sobre la decisión del Ejecutivo de ocultar que el día de la invasión de Ceuta buques de guerra marroquíes entraran en aguas españolas. El Gobierno resta importancia a la incursión y la califica de hecho puntual. Sin embargo, el Partido Popular considera que se trata de un asunto de extrema gravedad. Por ello, Alberto Núñez Feijóo ha decidido dar un paso más y llevar el caso ante la Audiencia Nacional, además de trasladarlo a sus socios europeos.
4: Que Sánchez comparezca en la Diputación Permanente del Congreso de los Diputados para dar explicaciones. Porque lo sucedido no es un escándalo más, es el abandono negligente e imperdonable de 80.000 españoles por parte de quien tenía la obligación de protegerlos. Quiero dejar algo muy claro. España es una nación soberana y a las naciones soberanas no se las pone a prueba impunemente.

0: Nuestra integridad territorial, nuestras fronteras y la seguridad de los españoles no son negociables.
1: Y este miércoles Felipe VI y Leticia han llegado a Melilla. Han viajado en helicóptero desde Ceuta y a su llegada han sido recibidos con un auténtico baño de masas. No han faltado los selfies con los reyes y tampoco las firmas de autógrafos. Tras el saludo a los melillenses, los reyes han entrado en el Palacio de la Asamblea. Allí han recibido la llave de oro y el bastón de mando de la comunidad autónoma. Por la tarde han visitado el Colegio Público Pintor Eduardo Morillas, un centro con más de 900 alumnos que refleja la realidad multicultural de la comunidad autónoma.
2: Se enfría la opción del Gobierno de llevar esa paralización del censo de la ley de nietos decretada por el Supremo al Constitucional. De momento, el Tribunal Constitucional considera prematuro intervenir en el conflicto entre el Supremo y el Gobierno y advierte que para admitir un recurso de amparo debe haberse agotado la vía judicial previa, esto es, se debe presentar cualquier iniciativa ante el Tribunal Supremo y este decidir tal vez un posible incidente de nulidad por parte de la Abogacía del Estado. Además, cabe la posibilidad del recurso de algún afectado, que es difícil que llegue a tiempo, así que tan solo queda alguna audacia por parte del Defensor del Pueblo o de la Fiscalía que tomasen un atajo para poner este asunto en manos de Cándido Conde Pumpido.
1: Y el sector izquierdista del Consejo General del Poder Judicial se ha negado a respaldar un comunicado de apoyo a la jueza Beatriz Viedma ante la existencia del plan para perseguir a la magistrada que instruye el caso del hermano de Pedro Sánchez. Los 10 vocales del sector conservador pretendían hacer público este miércoles un texto para expresar su respaldo a la jueza y manifestar su profunda preocupación por la situación. Sin embargo, el bloque izquierdista ha rechazado la iniciativa alegando que debe actuar con prudencia. La presidenta del Consejo General del Poder Judicial, Isabel Perelló, no se ha pronunciado.
3: Nuevo choque entre los vocales progresistas y los conservadores del Consejo General del Poder Judicial. Los 10 jueces del sector conservador querían hacer público un comunicado que rubricara todo el pleno apoyando a la magistrada Beatriz Viedma y mostrando su profunda preocupación ante la existencia de un supuesto plan para perseguir a la instructora del caso del hermano de Sánchez. Sin embargo, el bloque progresista ha entendido que el Poder Judicial debe ser prudente y no pronunciarse sobre este hecho, algo que tampoco ha hecho la presidenta del órgano y del Tribunal Supremo, Isabel Perelló, porque quería unanimidad. Por otro lado, Santiago Pedraz, el juez que investiga la trama que intentó acabar con la magistrada, ha imputado a Luis Sáenz de Tejada por hasta 4 delitos, entre los que están coacción y pertenencia a organización criminal. En un inicio, tanto el magistrado como la fiscalía tan solo consideraron a Viedma perjudicada por un único delito, el de calumnias. No obstante, tras oír su declaración el pasado 8 de octubre, Pedraz ha dado veracidad a su relato y atribuye a Sáenz de Tejada 3 ilícitos más. La juez declaró haber notado seguimientos durante toda la instrucción y aseguró la facilidad de hacerle algo ante la falta de protección.
4: Yo no tengo protección ninguna, no tengo contravigilancia, no tengo nada. Yo allí hacerme algo es muy fácil. Yo siempre he notado durante la causa, yo no sé quién sé que han preguntado por mí así.
3: Aunque precisamente unas horas después de la decisión de Pedraz, el Ministerio del Interior ha considerado oportuno acceder a la petición de Viedma y activar un dispositivo policial que se encargará de protegerla a partir de este miércoles. Sáenz de Tejada fue el encargado por las cloacas de contactar con personas dispuestas a acabar con Viedma, pero también puso todo su empeño en apartarla. Presentó 2 denuncias contra ella, promovió la recusación de la magistrada y publicó contenido intentando desacreditarla en su canal de YouTube. Al menos 34 vídeos llevan su nombre en el título. Además, El Debate ha publicado que esa estrategia que el ex juez llevó a cabo contra Viedma es la misma que utilizó para hacer daño a su expareja. Sáenz de Tejada fue apartado de la carrera judicial después de ser condenado a 2 años y 9 meses de prisión por un delito de violencia de género contra su pareja. La sentencia del caso recoge que su intención era destrozarla profesionalmente con denuncias continuas, además de los constantes insultos y amenazas. Es el modus operandi que, según el escrito de la acusación de la juez Viedma, se repite ahora.
2: Parece que Isabel Pardo de Vera, la que fuera secretaria de Estado de Transportes con José Luis Ábalos como ministro, está dispuesta a colaborar con la justicia y a desvelar pues, que algunos cargos del gobierno le pedían colocar ingentes cantidades de gente del PSOE en la cúpula de Adif. También afirma Pardo de Vera que antiguos socialistas como José Bono o Pepiño Blanco, la llamaban para interesarse por las obras a adjudicar a determinadas consultoras. Nos lo cuenta Yolanda Rodríguez.
5: La expresidenta de Adif, Isabel Pardo de Vera, ha revelado información que apunta directamente a Ábalos y al gobierno en asuntos como enchufismo.

0: De Ineco el currículum de Jessica Rodríguez, pero que simplemente se lo entregó. Pardo de Vera también ha puesto en el foco a Iñaki Carnicero, vinculado al entorno de Pedro Sánchez y nombrado director general de Agenda Urbana en la etapa de Ábalos frente al Ministerio. Según señala, era una persona muy protegida y cuando preguntó por sus gastos, esto fue lo que le advirtieron.
1: Bueno, básicamente es ten cuidado porque puedes tener problemas, Isabel.
0: Sobre los exministros José Blanco y José Bono, señala que le llamaban para interesarse por determinadas constructoras. Con respecto a Ábalos, se ha referido a él como una persona tremendamente educada. Sin embargo, para Koldo García no ha tenido tan buenas palabras.
1: Lo resume muy bien, como digo, Koldo, para él soy una hija de que lo ha bloqueado todo.
0: Una entrevista que deja muchos detalles a la luz y en la que Pardo de Vera se ha mostrado dispuesta a colaborar con la justicia.
2: Y un informe del Instituto Juan de Mariana cifra en más de 5.400 millones de euros el impacto económico de una veintena de tramas de corrupción y presunta mala gestión vinculadas a los gobiernos de Pedro Sánchez. Una estimación que reúne desde sentencias e informes oficiales hasta investigaciones aún abiertas. Lara Guerra.
3: La corrupción durante los gobiernos de Sánchez deja cifras históricas. De acuerdo con un informe del Instituto Juan de Mariana, la más de una veintena de tramas superan los 5.432 millones solo en la factura de la corrupción y la mala gestión del presidente del gobierno. Vamos a ver el desglose y a qué corresponden cada uno de estos datos, porque tenemos más de 2.000 millones que proceden de sentencias firmes, informes del Tribunal de Cuentas, de la Agencia Tributaria o documentos internos de la Sociedad Estatal de Participaciones Industriales. 3.266 millones derivan de documentos de la Fiscalía o de la UCO. También el informe de Juan Mariana atribuye nada más y nada menos que 700 millones por el caso Koldo, 537 por Santos Cerdán y 750 al escándalo de Zapatero y el rescate de Plus Ultra. Vemos más datos porque tenemos 500 millones que proceden del caso Forestalia, donde el directivo del Ministerio de Transición Ecológica fue detenido por presuntamente amañar adjudicaciones. 626 millones por rescates de la SEPI bajo sospecha, 465 a investigaciones de la Fiscalía Europea y 300 millones más a casos relacionados con el fraude de IVA sobre hidrocarburos. Sobre las 22 tramas de ámbito nacional, 12 destacan por un importante impacto económico. 25 millones por el desvío de fondos del Centro Nacional de Investigaciones Oncológicas, 8 millones por los contratos vinculados al caso de Begoña Gómez y 133 millones del caso Cloacas del PSOE. Por último, recordamos que Leire Díez fue alto cargo en Correos y que el informe señala pérdidas de 1.250 millones de euros entre 2018 y 2023.
4: Si Pedro Sánchez pretendía hacer su campaña electoral de las generales basada en los radicalismos sobre la vivienda, en llamar fondos buitres a los que tienen apenas una o dos viviendas, o llamarles carroñeros, todo esto que hemos visto en los últimos tiempos, explotar el fenómeno Mari Carmen, pues lo va a tener muy mal, porque va a dejar de ser creíble. Su esposa, Begoña Gómez, tiene varios alquileres bastante caros en Madrid, de esos que no se atienen a lo que pretende el gobierno hacer con los alquileres. Luego resulta que la portavoz del PSOE, Montse Mínguez, tiene una pareja que ya no solo tiene un montón de pisos de alquiler, sino que además desahucia y que tiene negocios de lo mismo en Argentina o en Polonia. En fin, un pyme buitre, utilizando sus propias palabras. Y ya tenemos el colmo de los colmos, la alcaldesa o la que pretende ser alcaldesa de Granada, del PSOE, se llama Raquel Ruz, y esta señora dice que ella tiene 19 viviendas de alquiler, pero que ella es de clase media.
5: Mientras el mercado de la vivienda colapsa en nuestro país, el Partido Socialista queda completamente retratado. Los decretos de vivienda del gobierno amenazan con ser el eje de la campaña del PSOE. Sin embargo, el discurso choca con el patrimonio inmobiliario de sus miembros. Sin ir más lejos, la mujer del presidente, Begoña Gómez, hace negocios con el alquiler. Gómez cobra 2.200 euros al mes a dos universitarias extranjeras por un piso en el centro de Madrid, una cantidad de 1.100 euros por habitación en una propiedad de poco más de 100 metros cuadrados. La política de vivienda de Pedro Sánchez choca con su propia realidad patrimonial. patrimonial. El presidente defiende mejorar el acceso a la vivienda.

0: La realidad es que tanto él como su mujer especulan con el mercado inmobiliario. 2.200 euros de alquiler al mes es un precio que la mayoría de universitarios españoles no podrían pagar. Pero eso no es todo, el matrimonio presidencial tiene alquilada otras viviendas. El Partido Socialista posee mucho patrimonio inmobiliario. La pareja de Montse Mínguez, portavoz del PSOE, cuenta con dos sociedades en Panamá y al menos 30 pisos en España, un auténtico negocio. Recordemos que el gobierno se ha mostrado siempre en contra de los fondos buitres, pero en este caso Montse Mínguez justifica el negocio de su pareja.
1: Intentar vender que una empresa que es una empresa familiar lo está haciendo mal es mentira, porque en definitiva es una empresa familiar que se dedica al alquiler y cumple con la legalidad.
0: Sergi Vélez dirige una empresa dedicada al alquiler con al menos 30 viviendas en España y presencia internacional en Argentina, Polonia, Bélgica y Brasil. Además, la empresa ha registrado diversos procesos de desahucio por falta de pago, un hecho que contrasta con el discurso del PSOE. En Granada, la candidata del Partido Socialista a la alcaldía, Raquel Ruz, también ha quedado retratada. Ruz se ha definido como una persona de clase media y ha criticado al ayuntamiento, gobernado por el Partido Popular, por la elevada presencia de Mari Cármenes en la ciudad. Sin embargo, cuenta con 19 inmuebles y 3 sociedades de alquiler. Una realidad que demuestra la hipocresía del Partido Socialista y que vuelve a poner en cuestión la coherencia del gobierno.
2: El sociólogo de cabecera del PSOE, José Félix Tezanos, debe sufrir algún mal de altura por lo menos, porque otorga al partido de Sánchez una ventaja de 11,8 puntos sobre el Partido Popular, pese a que Alberto Núñez Feijóo parte como vencedor en todas las encuestas, incluyendo las que, en fin, formulan pues medios calificados como de izquierdas. La encuesta del CIS de Tezanos se ha producido en momentos bastante recientes en los que ya se había desencadenado el fenómeno Mari Carmen y estaban convocadas las elecciones.
3: Y horas después de la operación realizada ayer por la tarde al Papa, el Vaticano confirmó que León XIV padece cáncer de pulmón. El diagnóstico se produce después de que se le detectara un nódulo en controles rutinarios. Ahora el pontífice se recupera en el Hospital Gemelli de Roma a la espera de nuevas pruebas. Y este miércoles ha arrancado en Madrid la huelga indefinida de profesores. Reivindican mejoras salariales, una reducción del número de alumnos por aula y la bajada de horas lectivas. Desde primera hora de la mañana se han organizado movilizaciones que han continuado por la tarde. La jornada, sin embargo, ha estado marcada por los incidentes registrados por la mañana en la Universidad Complutense, donde se han producido cargas policiales que han dejado varios heridos y 5 detenidos.
2: Bueno, Gloria, es fácil reconocer, saber que los precios en la era Sánchez se han disparado, pero ponme algún ejemplo.
3: Pues eso parece, que se han disparado, porque hoy se ha confirmado que la inflación interanual en nuestro país se situó en el 4,9% durante el mes de septiembre. Se sitúa en máximos desde febrero de 2023. Y esta subida de precios pues sigue golpeando el bolsillo de los ciudadanos y afecta especialmente a algunos productos básicos. Es el caso de los huevos. Su precio se ha disparado un 91% desde que Pedro Sánchez llegó a la Moncloa.
2: Y hasta aquí el día en 30 minutos. Les deseamos una feliz noche a todos, especialmente a los que continúen viendo El Toro Televisión.
3: Y les dejamos ahora con Tiempos Modernos, presentado por Mario Pérez. Muy buenas noches.

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5: Bienvenidos a tiempos modernos. La Segunda Guerra Mundial no se libró solamente con ejércitos de millones de hombres, grandes flotas y bombardeos. También se decidió en operaciones secretas. Hoy recordamos tres de ellas en las que un puñado de hombres se enfrentó a fuerzas muy superiores. Tres misiones distintas, pero unidas por una misma pregunta. ¿Dónde termina el valor y comienza la misión suicida?

0: nosotros no aceptaremos la exclusión de nuestro pueblo de ese derecho.
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Hablar de la Segunda Guerra Mundial supone hablar de un periodo de la historia relativamente reciente, pero también de hombres, de mujeres y, sobre todo, de multitud de operaciones. En el programa de hoy, nuestra intención es recorrer algunas de esas que, bueno, se conocen, pero no son tan importantes o tan relevantes como puede ser, por ejemplo, un día D. Es algo que hoy vamos a realizar

0: con Norberto Ruiz, que además es autor de una obra que lleva pues ese nombre, ¿no? Misiones suicidas de la Segunda Guerra Mundial, donde pues a lo largo de sus páginas se pueden leer y conocer, y hay que decirlo, Norberto, con bastante profundidad, algunas de esas operaciones, muchas, que incluso para mí, preparando este programa, he descubierto algunas curiosidades que desconocía. Así que, lo primero de todo, Norberto, un placer tenerte aquí en Tiempos Modernos.
1: Muchas gracias, yo encantado de estar aquí contigo en Tiempos Modernos y para hablar de estas misiones suicidas que para mí fueron muy interesantes desde el primer momento.
0: Porque claro, cuando tú comienzas a realizar este trabajo de investigación, esta serie de misiones que, como bien indica su nombre, suicidas, porque muchas de ellas, desde la misma premisa que tienen, pues parecen imposibles. Es más, muchas de ellas se saldan con bastantes víctimas, tanto militares como civiles, por ese también componente pues suicida que tienen. Y por empezar con una, yéndonos al norte de Europa, nos tenemos que ir a Noruega. En aquella época, pues este país estaba bajo ese dominio nazi y una parte de la producción destinada, ¿no?, a ese programa nuclear que tenían los nazis, también en esa carrera con los aliados, específicamente con Estados Unidos, requería de un componente que no es otro que el agua pesada. Norberto, esas labores, esas operaciones para intentar sabotear esa producción, ¿cómo comienzan? ¿Cómo se desarrollan?
1: Bueno, cuando los aliados tienen conocimiento, porque aquí parece mentira, pero se sabe todo, es decir, siempre hay alguien cerca que está informando al enemigo, ya sea alemán o ya sea norteamericano. Y bueno, en esa carrera, aunque los americanos sabían que los nazis iban un poquito más despacio que ellos, pero sí que Churchill está empeñado en que hay que destruir la fábrica de agua pesada, como bien dices, que es fundamental para la construcción de la bomba atómica, que hay en la región de Telemark, concretamente en Vermont, en Noruega.
0: Claro, esta planta que se ubicaba prácticamente en mitad de un valle, a día de hoy todavía sigue en pie, estamos viendo esas imágenes que corresponden a aquella época. A día de hoy simplemente pues queda como la nave, digamos, más antigua, pero ese gran complejo donde se encontraban esas máquinas específicas para producir este agua pesada que actuaba como moderador para poder estabilizar esos reactores alemanes. Claro, la operación para poder neutralizar esa producción, y no solo neutralizar la producción, sino que se pudiera luego distribuir, es decir, que volviera a los distintos territorios en los que se estaba avanzando en este programa nuclear, definitivamente, bueno, es de película, y se han hecho películas, se han hecho series, incluso aparece la propia misión en algún que otro videojuego. Nos reto un poco, ¿cómo consiguen establecer esos comandos? ¿Cómo consiguen neutralizar a veces momentáneamente y ya de cara un poco más al final de la guerra, ya definitivamente esa producción?
1: Ahí llega incluso a atentar tres veces contra la fábrica lo que son comandos. Churchill dice que hay que destruirlo y el rey Harald de Noruega dice que bueno, que bombardearlo todo, una planta de agua pesada puede suponer muchas víctimas civiles. Churchill está de acuerdo con el rey por los motivos que fuera y lo que dice, pues bueno, vamos a mandar unos comandos. Mandan comandos noruegos, el primer comando tienen su resistencia allí dentro de Noruega y no tiene mucho éxito, es decir, a los pocos meses, a los seis meses, la planta está en funcionamiento totalmente. Luego se hace un segundo ataque y luego un tercero, hasta que ya definitivamente los norteamericanos deciden hacerlo de una manera un poco más, menos fina, digamos, ¿no? Y entonces es cuando se producen los bombardeos, bombardean la fábrica y sí es cierto que mueren civiles noruegos en ese bombardeo y ya los alemanes, sabiendo que no tienen superioridad aérea, dejan de reconstruir la fábrica. Y lo que hacen, porque bueno, se sigue, es llevarse el agua pesada que tienen, que no lo han destruido, se la llevan en un, intentan llevársela en un barco, la meten en un mercante y luego otra vez la resistencia noruega entra en ese mercante y consigue hundirlo. Coloca unas minas bajo la línea de flotación y el mercante con toda esa agua pesada es hundido, lo cual que, bueno, han tenido tres sonoros fracasos y ahora, pues bueno, digamos que tienen ese éxito, aunque yo creo que los alemanes estaban muy lejos de conseguir la bomba atómica.
0: Pero este fue definitivamente el clavo.
1: Sí,
0: que faltó en la tumba, el golpe definitivo para que ese programa nuclear se terminara. Claro, hemos hablado de sabotajes, ¿no? En este específico, en Noruega. Pero es que ahora nos tenemos que desplazar hasta Alejandría, porque en ese puerto había dos acorazados,
1: sí,
0: británicos.
1: Dos acorazados.
0: Que suponían, bueno, para empezar eran un poco la joya de la corona en el Mediterráneo, en esta zona del Mediterráneo, y eran un objetivo bastante jugoso específicamente para los italianos. ¿Y qué deciden? Hundirlos, pero no de una manera enviar un submarino normal con unos torpedos o enviar otro acorazado, no. Con mini submarinos y, bueno, con comandos específicos que se habían formado para utilizarlos. Que este nombre además es muy curioso, que son los Maiale.
1: Sí. Bueno, esos son los comandos italianos. Prácticamente son dos hombres encima de un torpedo. No es, le llaman mini submarino, pero yo creo que casi es un eufemismo. Es un torpedo con dos personas, digo, la imagen. Luego lo que hacen es lo mismo, colocar minas con un temporizador para que a ellos les dé tiempo a irse. Bueno, atacan también Gibraltar, no les sale mal, y Alejandría tampoco les sale mal. Bien, es verdad que prácticamente los capturan a todos, porque la dificultad era extrema en Alejandría. Hay que tener en cuenta que ahí los británicos intentaban dominar pues toda la parte del Mediterráneo, Grecia, Turquía, y sí que van con mini submarinos. Para pasar la primera barrera van sobre, no van por debajo, porque ahí hay una barrera, sino van por arriba, por supuesto van de noche, con todas las precauciones que hay. Bueno, a uno de ellos sí que los capturan en el mismo puerto, pasan por arriba, luego ya se sumergen. Está todo minado, lógicamente los británicos tenían todo minado, no era fácil, y terminan, pues verdad, terminan hundiendo, uno terminan hundiendo y otro resulta muy dañado, dos destructores que le hicieron mucho daño a la marina británica.
0: Justo además eso quería preguntarte, ¿cuál fue el daño realmente? Porque comentas que uno sí que es verdad que termina hundido, pero el otro gravemente dañado, pero sí que se puede reparar a posteriori. ¿Cuál fue al final el efecto que tuvieron estos ataques con estos mini submarinos o mini torpedos submarinos?
1: Normalmente este tipo de misiones, ya sean suicidas o llamémosle muy peligrosas, tipo comandos, ese tipo de misiones no es que lleven a resultados concluyentes. Es decir, si nosotros estamos en defensiva, no podemos estar toda la vida en defensiva, porque al final no llega a ningún resultado concluyente. En algún momento tenemos que pasar a la ofensiva. Ahí pasa igual, ¿no? Es decir, tiene un efecto desmoralizador grande. Es que han entrado en Alejandría.
0: Era más miedo o terror impuesto con ese tipo de operaciones encima de la noche, un poco secretas, que otra cosa.
1: Y la población civil, ¿no? Es decir, las misiones suicidas en el Pacífico, la primera que es en el Golfo de Leyte, en 1944, sorprende muchísimo que los kamikazes japoneses vayan a por los barcos. Entonces, la sorpresa inicial, lo que pasa que, claro, estas son lecciones aprendidas. Luego va hasta que llega un momento que el nivel de éxito de los kamikazes, por eso mueren 4.000 pilotos, es del 90%, el nivel de fracaso es el 90%, prácticamente mueren todos antes de alcanzar el objetivo. Uh-huh.
0: Hablando de operaciones de sabotaje, también en la propia Segunda Guerra Mundial hay que hablar de operaciones de engaño. Probablemente, si se nos puede venir a la cabeza, películas como, por ejemplo, donde se narra ese desciframiento de la máquina Enigma, con la que los alemanes envían esos mensajes encriptados, que una vez desencriptada, todas las comunicaciones prácticamente estaban controladas, en este caso, por los británicos. Pero también los propios británicos establecen una operación que involucra, o directa e indirectamente a España, que es la operación Mindsmith, que traducida viene siendo carne picada. Vamos a utilizar ese término también para tenerla lo más localizada posible. Una operación que lo que hace es, bueno, un grupo selecto, ¿no?, decide falsear la identidad de uno de sus miembros para engañar a los alemanes de cara a un plan de invasión que quieren hacer para, bueno, ir recuperando Europa. Norberto, ¿cómo es ese, bueno, cómo se desarrolla un poco ese plan y específicamente a quién cogen, que es muy curioso, el personaje o la persona que cogen para interpretar, vamos a decir, entre comillas, a ese almirante británico?
1: Ahí la idea inicial es que, lógicamente, si vas a hacer un desembarco, Churchill tenía mucho miedo a los desembarcos, por eso Normandía tarda tanto tiempo, tarda muchísimo tiempo hasta que ya Stalin dice, oye, que nosotros aquí nos estamos fajando y vosotros no abrís el segundo frente por el oeste. Pero tenía mucho miedo a los desembarcos y una de las ideas que tenían era hacer creer a los alemanes que el desembarco se iba a producir, en vez de por Sicilia, que es por donde se produce, se iba a producir por Grecia, por la zona de Grecia. Deciden hacer una operación para hacerles creer que efectivamente los alemanes, digamos que caen en el engaño, porque ya ellos habían tenido suerte cuando atraviesan, al principio de la guerra, en el 39, atraviesan hacia Bélgica y Holanda, resulta que encuentran un accidente, un oficial inglés accidentado que lleva una cartera, que lleva con unos planos, y aciertan dónde están ellos, es decir, estaba contando la verdad. Ahora los británicos hacen lo contrario, es decir, cogen efectivamente a un personaje que, como dicen, muy curioso, que es un mendigo, que el hombre tiene una en el desembarco por Sicilia de Patton y todos los aliados, tiene un papel muy protagonista, pero sin querer, porque es un cadáver que cogen de Irlanda, lo visten, lo ponen igual, con unas carpetas, unos planos, un tal cual, y lo lanzan efectivamente a la zona de Huelva, aparece por ahí. El campo de Gibraltar, todo lo que era el campo de Gibraltar, era un nido de espías. O sea, había muchísimos espías y todo el mundo lo sabía. O sea, los alemanes estaban, porque entonces el régimen de Franco, pues también, digamos que les permitía andar. Pero bueno, la historia es que este hombre llega con los papeles, los españoles enseguida avisan a los alemanes y los alemanes se creen que es una operación de verdad, con lo cual distraen muchísima fuerza hacia Grecia y Albania, fuerzas que necesitarían en Sicilia y sur de Italia.
0: Ahí es donde luego comienza esa operación Husky, que eso es algo que también se lo dejamos un poco a los espectadores para que lo descubran y para que investiguen también un poco. Norberto, muchísimas gracias por, bueno, pues participar aquí en Tiempos Modernos y acercarnos a esas operaciones no tan conocidas o, bueno, que no solemos a veces recordar cuando pensamos en la Segunda Guerra Mundial. Así que muchísimas gracias, de verdad.
1: Gracias a vosotros, gracias a Tiempos Modernos, que bueno, por acercarnos la historia, y encantado de estar aquí.
0: Muchísimas gracias. Nosotros nos despedimos y, como siempre, les recordamos, a través de nuestras redes sociales pueden volver a ver estos programas, los momentos más destacados y conocer alguna que otra curiosidad. Y, como siempre, es un placer traerles la historia aquí, en Tiempos Modernos.

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Hay decisiones políticas que dicen mucho más de lo que parece, y la que hoy hemos conocido sobre las listas electorales del Partido Socialista es una de ellas. Pedro Sánchez ha decidido colocar a Margarita Robles como número 2 de su candidatura por Madrid para las elecciones del próximo 29 de noviembre, por delante de Fernando Grande Marlaska, el ministro de Interior, y la decisión llega después de una de las crisis más graves que ha tenido que afrontar este gobierno, la crisis migratoria, la invasión a Ceuta. Días de tensión en los que el gobierno parecía posicionarse o bien del lado de Marlaska o bien del de Robles, y todo hacía indicar que los de Sánchez volvían a dejar sola a Margarita Robles. Ya saben, Margarita Robles defendió que el Centro Nacional de Inteligencia había advertido de lo que podía suceder. Marlaska sostuvo una posición muy diferente.

0: y Pedro Sánchez terminó respaldando la tesis de que no existían avisos suficientes para anticipar la magnitud de aquella invasión. Es decir, el propio gobierno fue incapaz de ofrecer una explicación compartida sobre qué sabía, cuándo lo sabía y por qué no consiguió evitar aquella situación. Y ahora, unas semanas después, Sánchez coloca a Robles en uno de los puestos más destacados de su candidatura electoral. Robles asciende mientras que Marlaska se queda por detrás. Y las responsabilidades por la crisis de Ceuta siguen sin aclararse por completo. Quizá esa sea la verdadera fotografía de lo que estamos viendo. Un gobierno que parece más preocupado por ordenar sus candidaturas que por explicar sus errores. Un gobierno impredecible que parece ir sin rumbo ni timón y mientras en Ferraz parece que ya han comenzado el reparto de sillones o al menos de números en las listas y de momento podemos decir que Margarita Robles se impone a Fernando Grande Marlaska. Pues sobre esa decisión, muy buenas noches, bienvenidos a El Gato al Agua. Vamos a hablar de esas listas provisionales que todo hace indicar que Margarita Robles irá en esa segunda posición, pero antes, los titulares. Hoy hablamos de la doble vara de medir del Partido Socialista, esta vez con la vivienda. Mientras critican y señalan a aquellos que tienen más de una vivienda, cambian de opinión cuando el multipropietario es alguien del Partido Socialista o de su entorno. El último caso, la pareja de la portavoz socialista, Montse Mínguez, con más, ojo, de 30 pisos y dos sociedades, ¿dónde? En Panamá. Cada vez es menos noticia, el CIS vuelve a dar ganador al Partido Socialista, no solamente crece, sino que amplía la ventaja con el Partido Popular. De cumplirse los de Sánchez, tendrían hoy más representación en el Congreso de los Diputados. El efecto Mari Carmen parece que sí funciona en el CIS de Tezanos. Máxima protección para la juez Viedma. Desde este miércoles, Interior ha puesto escolta a la juez del caso del Hermanísimo. Además, de nuevo, choque en el Consejo General del Poder Judicial. Los conservadores se niegan a firmar un comunicado de apoyo a la juez. El viaje histórico de los Reyes a Ceuta y Melilla llega a su fin. Tras el baño de masas de estos dos días, ahora las preguntas son claras. ¿Por qué ahora y no en los días posteriores a la invasión? ¿Hasta qué punto este viaje tendrá un uso electoralista? Y arranca en Alemania uno de los juicios más mediáticos de los últimos años. ¿Fue el sabotaje del gasoducto Nord Stream un crimen de guerra? En Hamburgo se juzga a un exmilitar ucraniano como posible autor de los actos. Y ahora sí, comenzamos el programa presentando a las personas que me acompañan en la noche de hoy. Está con nosotros Óscar Rivas, ¿qué tal? Muy buenas noches.
1: Pues muy buenas noches, Natalia, encantado de estar aquí con vosotros una semana más. Y permíteme que comente una noticia que a mí me ha asustado bastante, ¿no? No sorprendido, pero sí asustado, ¿no? Porque, aunque no sorprenda, hay cosas que dices, es que no se pueden llegar a estos límites y que queden impunes, ¿no? Me refiero al colegio de la Comunidad de Madrid, en el que se hizo un comunicado para que los alumnos hicieran huelga y salieran a las calles para evitar que los fascistas sigan en el poder, ¿no? A ver, esto de la educación es algo muy serio, es algo muy serio con lo que no se puede jugar y con lo que no se puede polemizar de buenas a primeras, ¿no? Yo trabajo en el mundo educativo y siempre lo digo, la política es el hoy, es el corto plazo, pero la educación es el mañana, es el largo plazo. Es lo que da consistencia a una nación, lo que hace que ese mundo sea mejor si tú los educas como tienes que educarlos, que desde luego es en la verdad, pero nunca en el adoctrinamiento. Yo soy de los que piensa que un colegio no es simplemente una producción de conocimiento, tiene que haber algo más hondo, más profundo, pero desde luego nunca el adoctrinamiento político, ¿no? Y parte de los jóvenes que vemos en la Puerta del Sol, que dicen que eso de trabajar es violencia, esos que te dicen que ellos no eligieron nacer y que para qué trabajar y para qué y por qué tienen que pagar ellos la comida y demás, son producto de un adoctrinamiento político que tiene muy buenos réditos para el poder político, precisamente, pero no para ellos, que son absolutos ignorantes a lo largo de toda una vida, ¿no? Y sobre todo muy manipulables y como manipulables muy dependientes del poder, con lo cual muy asustado, muy ofendido, por supuesto, de que haya en la dirección de colegios comisarios políticos radicales,

0: extremistas. Y bueno, la Comunidad de Madrid ha tenido la prudencia de no dar a conocer el nombre del colegio, por lo menos hasta lo que yo sé, pero yo no sería tan prudente, porque es, si mi hijo fuera un colegio de este tipo, lo primero que haría es sacarlo, ¿no? Porque es peligroso para la educación y para la higiene personal, emocional y, por supuesto, cerebral, ¿no? Así que denunciar, y creo, además, que hay que señalar este tipo de actuaciones y quitar de la educación, no a maestros, que hay millones de maestros que tienen verdadera vocación por enseñar a los niños, que les acompañan a lo largo de toda su trayectoria académica, sino a aquellos que están para hacer política, ¿no? Así que, bueno, grave, me parece muy grave la noticia.
1: Grave esa denuncia que desde aquí hacemos eco de ella. También con nosotros, Antonio Alonso Timón, ¿qué tal? Muy buenas noches.
2: Muy buenas noches, Natalia. Pues encantado de estar una noche más aquí. Y a mí lo que me sorprende es la noticia por la gravedad de lo de las fragatas, lo que conocimos el lunes, gracias al periódico El País, que publicó que fragatas marroquíes, una fragata concretamente y dos patrulleras, invadieron las aguas territoriales españolas el día de la invasión de los 80.000 señores que cruzaron la frontera, y se produjo un ataque a la integridad territorial de nuestro país. Y esta opción por la que ha optado el presidente del gobierno, del apaciguamiento con Marruecos, no sabemos debido a qué, me recuerda mucho la frase de Churchill en relación con los acuerdos de Múnich de 1938, cuando decía que os dieron a elegir entre la guerra y el deshonor, elegisteis el deshonor y tendréis la guerra. Esperemos que no tengamos ninguna guerra con Marruecos, pero desde luego no nos va muy bien con la técnica del apaciguamiento, porque Marruecos está envalentonado y es gravísimo que se invadan las aguas territoriales, que se ataque a la integridad territorial como se ha hecho en Ceuta en el mes de julio. Y desde luego hay que poner pie en pared y darle, y a Marruecos decirle que basta ya y que ni una más. En ese sentido, creo que el viaje de Su Majestad los Reyes a Ceuta y a Melilla ha sido reconfortante para nuestros compatriotas allí. Hay que defender Ceuta y Melilla porque son españolas incluso antes de que existiese Marruecos, y la verdad es que contrasta la ilusión que transmiten Su Majestad los Reyes con la posición que adoptó el presidente del gobierno. Ante hechos tan graves se fue de vacaciones. Si eso no es un delito de alta traición, se le parece mucho. Y yo espero que la magistrada de la Audiencia Nacional, la jueza María Tardón, tome buena nota de todas las circunstancias que acontecieron en aquella fecha.
0: Creo que lo está haciendo, Antonio, permíteme, Natalia, pero a mí lo que me llama poderosamente la atención, aunque tampoco me sorprende, porque con este gobierno no te sorprende nada, es la justificación que ha dado el propio gobierno de la intrusión,
2: un hecho puntual. Bueno, eso lo dijo ayer, hoy ha dicho otra versión, que es lo de siempre.
0: Otra versión que casi contradice, pero es que lo de hecho puntual también fue el de Pearl Harbor, creo recordar, fue puntual.
2: Sí, muy puntual.
0: Y sin embargo dio inicio a la participación de Estados Unidos en la guerra, ¿no? Con lo cual es que te maravilla, te fascina que una gente tan poco preparada, diría que hasta tan incompetente, incluso para defender sus propias políticas, siga ahí.
2: Sí, sobre el papel de la ministra portavoz del gobierno en las ruedas de prensa posteriores al Consejo de Ministros, también tendríamos cinco gatos para analizar esto. Sí. La verdad es que la pobre mujer pues tiene un papelón importante que, por cierto, no desarrolla con mucha eficacia.
1: Pues sobre esas versiones, sobre todos esos motivos que en las últimas horas han intentado justificar la ausencia de información por parte de Pedro Sánchez sobre esa invasión marítima, vamos a hablar, pero toca hablar de economía y toca hablar de la inflación, porque de nuevo el mes de septiembre nos vuelve a dejar unos datos sorprendentes. La inflación está desbocada y roza el 5%. Según la actualización de la tasa del IPC que el INE ha hecho público esta misma mañana, la inflación en el mes de septiembre se situó, ojo, en el 4,9%. Son 6 décimas más que en agosto, cuando la tasa se situaba precisamente en 4,3. No se había visto un nivel de alzas de precios tan elevado desde febrero de 2023. Se trata del séptimo mes consecutivo en el que España sigue sufriendo una inflación interanual superior al 3%. ¿A qué ha afectado sobre todo esta inflación? Pues donde más se ha notado ha sido precisamente en los combustibles. El gasóleo subió un 34% y la gasolina un 27,5%. Esto se traduce en que tras conocer conocer estos datos, el Gobierno ha confirmado que durante el mes de noviembre se mantendrá esa rebaja de 20 céntimos en combustibles y que no se aplicará la retirada progresiva. Ya saben, ese paquete de ayudas que el Gobierno había preparado y que tenía pensado ir retirando, pues de momento se va a mantener, porque si no, no va a haber forma de echar gasolina, de echar diésel a nuestros coches. El Partido Popular pues se ha pronunciado y pide directamente medidas urgentes a este Gobierno.
3: La inflación en septiembre se dispara al 4,9%. Cada español pagamos 3.600 euros más que en el año 2018. Por eso le exigimos al Gobierno un plan de choque automático, con tres medidas principales. En primer lugar, IVA cero a la cesta básica de alimentos, la carne, el pescado, la verdura. En segundo lugar, un IVA reducido al 10% en energía, para que cuando llegue el recibo de la luz o del gas, lo puedan pagar. Y en tercer lugar, la deflactación de la tarifa del IRPF, es decir, bajar los impuestos a todas las familias españolas, en especialmente a las que tienen hijos. Un plan de choque ya.
1: Y es que hablábamos de los combustibles, hablábamos de llenar el depósito, la cesta de la compra también lo estamos notando, pero ¿qué va a pasar en los próximos meses cuando venga el frío y haya que encender esa calefacción?
2: Bueno, yo creo que todo está un poco ligado, la subida, porque el efecto directo sobre el bolsillo de los ciudadanos no solo se da cuando llenamos el depósito por esa subida del gasoil o por esa subida de la gasolina, sino que también tiene un efecto indirecto en la subida de precios de la cesta de la compra. La inflación lo nota, y no solo la inflación en general, sino la subyacente, que estamos viendo que está teniendo una subida también importante. Las medidas que propone el portavoz de Economía del Partido Popular me parecen absolutamente pertinentes, es decir, lo que ha hecho el Gobierno hasta ahora y nada, pues es bastante similar. Es evidente que la rebaja de 20 céntimos de euro para el diésel y la gasolina no es suficiente, de hecho se la ha comido. Vemos que se aplicó hace un mes, creo que fue ya en septiembre, ¿no? Cuando empezó en octubre, el día 1 de octubre, cuando ha vuelto lo de los 20 céntimos, pues ya en la gasolinera no se nota. Es que el diésel está a más de 2 euros el litro en muchas gasolineras, se ha comido esos 20 céntimos. Yo creo que el Gobierno, como en tantas otras cosas, va improvisando, no tiene un plan, y yo quiero recordar cuando se le exigía la dimisión a Mariano Rajoy porque el recibo de la luz había subido un 8%. Bajo el mandato de este Gobierno, la luz y el gas en España ha subido más de un 40%. ¿Dónde tendría que estar el señor Sánchez si aplicásemos sus propias recetas en cuanto a la exigencia de dimisiones? Luego hay otros factores, y no solo el estrecho de Hormuz. Es decir, la situación geopolítica y las relaciones internacionales por las que está apostando España no nos ayudan mucho. Eso es otra de las cosas que tenemos que replantearnos si hay un cambio de gobierno. Estamos actuando de una manera temeraria en nuestras relaciones internacionales, con Argelia, con el gas, apoyando a Marruecos, y ya tuvimos un incidente importante. Luego hemos querido acercarnos otra vez a Argelia y hemos tenido la invasión de Marruecos, porque todo está interrelacionado. O sea, no hay una política exterior que pueda servir de apoyo a que tengamos una menor dependencia energética y que, por lo tanto, los precios de los combustibles y el precio del gas sea más barato y no tenga que hacer este sacrificio los ciudadanos. Y, en segundo lugar, tampoco el Gobierno ha sido capaz de reducir impuestos. Lo que se está diciendo es evidente, es que cuando un litro de gasoil o de gasolina nos cuesta, como estamos diciendo, 2 euros, más de 1 euro son impuestos. Por lo tanto, yo creo que hay margen para bajar impuestos, que es una cosa que no ha hecho este Gobierno. Lejos de bajar impuestos, ha habido 141 subidas de impuestos en este país. Los ciudadanos ya no pueden soportar más. Y eso también influye en el precio de la vivienda. Evidentemente, los impuestos que están directamente relacionados a la compra de vivienda tampoco se han bajado bajo el mandato de este Gobierno. Es decir, en definitiva, no hay un plan del Gobierno para la lucha contra la inflación, y hay medidas que debería haber adoptado ya mucho antes, anticipándose a algunos de los problemas que van a venir en el invierno y que se van a agravar.
0: Bien, no solo no hay un plan para atenuar el problema, sino que hay un plan para agravarlo, porque sabido es que efectivamente hablamos de impuestos, que son confiscatorios, lo ha señalado muy bien, más de 140 subidas. Hablamos también de salarios que están estancados desde hace muchos años. Hablamos también, y esto quiero mencionarlo, de una inmigración masiva que que acentúa aún más el problema, pero hablamos también de una inflación acumulada, que ya supera el 30%, es decir, que son unas entradas de dinero muy cuantiosas y muy valorables para el gobierno, ¿no? O sea, que está nutriendo de las dificultades que está pasando el pueblo español. A mí, he de decirlo, que me reconforta mucho escuchar al portavoz de Economía del Partido Popular. Yo espero que se pongan de acuerdo, porque hace no demasiados días, y además lo dije en este mismo foro, a mí me asustó Feijóo cuando dijo que no vamos a subir los impuestos. Bueno, señores del Partido Popular, yo espero que no se limiten a no subir los impuestos, sino que además los bajen, y los bajen de una manera radical, que es lo que espera.
2: Pero que no hagan lo mismo que Montoro.
0: Eso es, eso es. Sí, yo espero que lo bajen de una manera radical, es decir, que es lo que necesita una clase media cada vez más depauperada y una clase trabajadora cada vez más dependiente, que es muy interesante para un gobierno que necesita esa dependencia para establecer redes clientelares políticas, porque compran votos a cambio de dinero y a cambio de servicios básicos, pero que no es tan interesante para aquellos españoles que queremos seguir siendo independientes y hombres libres en nuestro país, dentro de un Estado de Derecho y de una democracia, ¿no? Como Dios manda decir. No hay más que ver que cuando salimos de España somos cada vez más pobres. Yo recuerdo aquellos primeros viajes que hice de jovencito, y tú salías a Francia, a Gran Bretaña, y te sentías muy pobre porque los precios de una hamburguesa eran excesivos para el dinero que teníamos en los bolsillos los españoles, ¿no? Hoy, sin embargo, sales de España y te encuentras con que no tienes ninguna dificultad para, bueno, sí la tienes, pero que no te encuentras ninguna sorpresa a la hora de entrar a un restaurante y pagar un menú o pagar una comida más lustrosa, porque te cuesta lo mismo que en España. Pero ¿cuál es la diferencia? Que en Francia, en Italia, en Gran Bretaña, la renta per cápita es mucho más alta, con lo cual cada vez somos más pobres. Y efectivamente tiene razón Antonio cuando sugieres que las medidas que ha establecido el propio gobierno para una situación tan problemática como esta son insuficientes, porque ese descuento mínimo que hace en el gasoil ya lo había absorbido en el mismo momento de introducir de nuevo esa iniciativa, ¿no? Con lo cual el gobierno no solo no sirve a los españoles, sino que les roba cada día más.
2: No, iba a decir que además esas medidas no están bien pensadas para determinados colectivos, porque tú imagínate la gente, los transportistas, por ejemplo, que eso evidentemente también lo trasladan luego al precio final de los productos, ¿no? Pero un transportista que tiene que llenar un camión cuyo depósito de gasoil son 600 litros, y que cada vez que va a llenar el depósito son más de 1.200 euros lo que tiene. Evidentemente le ha subido un 34% el precio del gasoil, con lo cual él tiene que trasladar, o sea, no pueden sobrevivir determinadas empresas con los precios a los que está ahora mismo el combustible. No,
0: y recuerda además que los transportistas ya tuvieron problemas hace unos años, también con el sanchismo, que hicieron una huelga, y que en esa huelga los sindicatos, también hay que recordarlo, apoyaron al gobierno y no a los trabajadores transportistas, que hay que recordarlo también, viven de eso. O sea, el pan de su familia depende del gasoil, en buena medida, ¿no? Con lo cual, efectivamente, sí, el gobierno dice que castiga a los ricos, pero los que castiga desde que llegó verdaderamente es a las clases medias y a las clases trabajadoras.
1: Y tampoco podemos olvidar la cantidad de impuestos que se lleva el gobierno cada vez que echamos gasolina, y que si quizá quitasen esos impuestos, se regulasen de manera más acorde a la situación actual, seguramente el precio de la gasolina, el precio del diésel, sería mucho más barato en nuestro país. Nos vamos a ir a la primera pausa publicitaria de la noche, y a la vuelta vamos a hablar de una agresión, o más bien de una denuncia que hacen desde el sindicato de Jupol, porque un agente de la policía ha sufrido graves lesiones. Precisamente hoy lo están viendo en sus pantallas. ¿Dónde? Pues en esa acampada de la Puerta del Sol. En las últimas horas, Jupol denunciaba la situación tan crítica y tan lamentable que están sufriendo ahí, en pleno centro de Madrid. Hablamos con ellos justo después de la primera pausa publicitaria.
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11: 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Ahora sí, conectamos directamente con Iván Domínguez, portavoz del sindicato Jupol, para hablar, para que nos cuente esa situación. Veíamos esas imágenes, esa agresión que sufría un compañero y lo primero de todo...

0: buenas noches, Ivón. ¿Cómo se encuentra el compañero en estos momentos?
1: Hola, muy buenas noches. Afortunadamente está bastante bien porque iba bien protegido con cascos y demás elementos de protección y no sufre lesiones de gravedad, pese a que cuando cayó al

0: Pues pasan fundamentalmente dos cosas. Una, la inacción del delegado del Gobierno de Madrid, Francisco Martín, al cual hoy ya hemos pedido su dimisión por las lamentables declaraciones que ha hecho en contra de la intervención policial de la UIP con motivo de la huelga de educación, concretamente en la Universidad Complutense. Y por otro lado, porque cada vez son más los grupos violentos que están monopolizando esa acampada en la Puerta del Sol, que fue creada por el famoso sindicato de inquilinas y ya no están ahí, y como digo, lo están monopolizando diferentes grupos ultra, antisistema y anticapitalistas.
1: De hecho, Iván, usted en las últimas horas llegaba a calificar como un interés político por parte de este gobierno por seguir manteniendo en pie esta acampada.
0: Sí, creemos que el delegado del Gobierno de Madrid, Francisco Martín, está utilizando su cargo con fines políticos, con fines electorales, porque nadie entiende que no se esté dando ningún tipo de información a las unidades encargadas de orden público, esto es la UIP, ni información ni órdenes de servicio, ni tan siquiera se les está dejando trabajar como deberían en una reunión, en una manifestación que en ningún momento ha sido convocada. El propio delegado del Gobierno de Madrid dijo que esas personas estaban manifestando pacíficamente. Bueno, si se están manifestando, para empezar, como cualquier hijo de vecino y en base a la normativa existente, deberían haber solicitado y comunicado esa manifestación, que en ningún momento han hecho, con lo cual es absolutamente ilegal. Ya le digo a usted que si cualquier otra persona con otra ideología o por otros motivos intentar acampar en el centro de Madrid, este mismo delegado del gobierno no se lo permitiría.
1: Denuncian esa falta de información, esa falta de transparencia. ¿De quién tendría que venir directamente las indicaciones para que ustedes actuasen en la Puerta del Sol?
0: Del delegado del gobierno, nosotros lo hemos denunciado desde el minuto cero. Es el máximo encargado y hoy así lo ha dicho en las declaraciones de las Fuerzas y Cuerpos de Seguridad del Estado. Esto es Policía Nacional y Guardia Civil en la Comunidad de Madrid. Y además, como él mismo dijo, que era un acto reivindicativo. Bien, los actos reivindicativos es una reunión de personas que se están manifestando y es una competencia directa y exclusiva de la delegación del gobierno. En primer lugar, como he dicho anteriormente, teóricamente les tienen que comunicar esta manifestación, porque hay un conflicto de intereses y de derechos con el resto de ciudadanos que quieren libremente pasar y transitar por esa zona y que actualmente no se les está permitiendo. Y una vez se comunica una manifestación, ya autoriza la delegación del gobierno, pero estas personas acamparon sin solicitar en ningún momento esa autorización, con lo cual no es legal.
1: Viendo esta violencia, viendo estos actos, ¿es insuficiente el dispositivo policial de seguridad que hay actualmente en la Puerta del Sol?
0: En muchas ocasiones, ¿no? Lo hemos visto recientemente con motivo de esta intervención, que estamos hablando de mis compañeros de la UPR, que están trabajando en una inferioridad numérica, sobre todo de noche, que a la vista está. De hecho, cuando apalizan al compañero, estaba un grupo muy reducido, estaba solo un equipo interviniendo, procediendo a la detención de una persona que finalmente no pudieron detener y tuvieron que, deprisa y corriendo, llegar a otro equipo para apoyarles y proteger al compañero que estaba en el suelo. Y a la vista está también las imágenes, por ejemplo, de este pasado domingo, el lunes, perdón, el Día de la Hispanidad, el 12 de octubre, cuando fueron manifestantes de otro corte político a la Puerta del Sol, y en un primer momento no había ni tan siquiera compañeros de la UIP que tuvieron que llegar una vez más, deprisa y corriendo, y en una inferioridad numérica que a la vista está en las imágenes.
1: Y bueno, ¿hasta cuándo se puede soportar esta situación? ¿Cuándo se va a poner fin a esta acampada que, lejos de ser pacífica, bueno, pues nos deja imágenes tan lamentables como estas?
0: Nosotros ya estamos denunciando que es, a nuestro juicio, absolutamente insostenible, tanto la acampada como la situación de confrontación social que está propiciando el propio delegado del gobierno. Hoy hemos visto la huelga de educación, cómo ha tenido que intervenir la UIP porque no les ha quedado otro remedio, porque había una línea de compañeros intervinientes para que esas personas no avanzaran y no ocuparan la vía pública. Y han intentado no solo rebasar la vía pública, sino rebasar esa línea policial, con lo cual mis compañeros se han visto obligados a intervenir. Nosotros estamos denunciando la situación que creemos absolutamente insostenible, pero como he denunciado anteriormente, todo parece obedecer a una estrategia política

0: y electoral, muy desgraciadamente.
1: Pues Ivón Domínguez, portavoz de Jupol, muchísimas gracias por atendernos, gracias por la gran labor que les dejan hacer, en este caso, en esta acampada de la Puerta del Sol. Gracias, buenas noches.
0: Muchas gracias a vosotros, buenas noches.
1: Una situación insostenible la que se está viviendo, la que se viene repitiendo en los últimos días y más que nos dejan imágenes tan polémicas, tan violentas como esta agresión a los policías. También se vivieron momentos de tensión el propio lunes en ese día de la Hispanidad y mientras tanto parece que el gobierno, no voy a decir disfrutar, pero se lava las manos y permite que estos sigan acampando a sus anchas.
2: Bueno, es una situación absolutamente intolerable desde el punto de vista jurídico. De hecho, la propia Comunidad de Madrid ha recurrido. Es discutible el auto porque también lo ha planteado como una inactividad. Podría haber planteado de otra forma. De hecho, yo he hablado con algunos compañeros, incluso abogados del Estado y profesores de Derecho Administrativo, y creemos que también se podría haber planteado de otra forma, apelando, interponiendo un recurso contencioso administrativo especial, solicitando medidas especiales basándose en la libertad de los derechos fundamentales que se están vulnerando en la Puerta del Sol. Pero bueno, el auto es el que es. De momento dice que no le obliga al delegado del gobierno a actuar, pero evidentemente esto está tipificado además jurídicamente una convocatoria ilegal. No hay, ni siquiera se ha pedido autorización a la delegación del gobierno y hay medios coercitivos con que cuenta, esto se llama compulsión sobre las personas técnicamente, con los que cuentan las fuerzas y cuerpos de seguridad del Estado para poder disolver esta manifestación, ¿no? Está regulado en la ley 39/2015 y evidentemente eso tendría que haber sido así, porque ni es una manifestación pacífica, porque como se ha comentado, lo ha comentado nuestro invitado, el representante de Jupol, ahí ya queda lo mejor de cada casa, es decir, inicialmente lo convocó el sindicato de inquilinas, pero lo cierto y verdad es que en la actualidad solo quedan grupos muy radicalizados, incluso algunos procedentes del norte de España, del País Vasco, que están directamente relacionados a organizaciones terroristas como la organización terrorista ETA, a los que les parece incluso que Bildu son blanditos, o sea que son más duros todavía que Bildu. Esto solo puede ir a peor. Yo espero que efectivamente desde el punto de vista judicial se tome una determinación de disolver esto, esta concentración ilegal de la Puerta del Sol, porque además es un perjuicio el que se está haciendo a los ciudadanos, se les impide la libre circulación en un espacio público, es un perjuicio el que se está haciendo a las empresas radicadas en la propia Puerta del Sol, que están viendo cómo su facturación ha bajado hasta en un 70%, evidentemente no pueden vender, en cualquier establecimiento que se sitúe ahora mismo en la Puerta del Sol está bajo mínimos, y esta situación solo de anormalidad solo demuestra cómo está este país. Este país está, pues, que es la ley de la jungla, en la que unos señores que acampan ahí ilegalmente están protegidos por el gobierno, unos señores que ocupan pisos están protegidos por el gobierno, unos señores que se dedican al narcotráfico están protegidos porque se desmantela el OCON Sur, que estaba luchando efectivamente y eficazmente contra el narcotráfico en el campo de Gibraltar y en toda la zona de Cádiz. Entonces, este es el progresismo que tenemos en este país, solo progresan los delincuentes.
3: Sí, bueno, a mí me gustaría aplaudir y felicitar al portavoz de Jupol por sus palabras. Me ha parecido magnífica su intervención. Se puede decir más alto, como se suele decir, pero no más claro. Es decir, ha dejado no caer siquiera, sino que lo ha afirmado abiertamente, que el gobierno utiliza a la policía de una manera diferente en función de quién tengan delante. Si la gente
2: si
3: que
2: esto
3: está delante,
2: estuviera en Ferraz.
3: Claro, si la gente que está delante está en Ferraz, la policía, esos mismos policías, te piden el carnet, te identifican, aunque no hayas hecho nada. Estos salvajes que están aquí pueden hacer lo que quieran en la más absoluta impunidad, que nadie les va a pedir nada y, sobre todo, nadie les va a pegar ese buen porrazo, y podríamos hablar en plural, que necesitan, ¿no? Es decir, creo que el gobierno está utilizando a su favor una instrumentalización de la propia policía, porque es consciente de que está generando también un malestar. Es decir, la gente pacífica que se manifiesta en las calles, que no da motivos para que la policía intervenga, ve casi en cada manifestación como en un momento dado de esa manifestación el policía se pone el casco, levanta el escudo y saca la porra, ¿no? Y uno se pregunta, ¿pero qué he hecho yo para que estos señores actúen así? No, pues lo que has hecho es que no eres de izquierda, eres de derecha, y estos señores obedecen.

0: Las órdenes de un gobierno totalitario que solo permite que en las calles salgan aquellos que se muestran favorables a sus políticas criminales, ¿no? Porque son políticas criminales. En tercer lugar, hay que señalarlo y hay que señalarlo bien claro, no es la primera vez que Francisco Delgado manifiesta su sectarismo político, ideológico. Es un extremista, que no tiene ningún tipo de escrúpulos, al igual que su jefe. Y hay que recordar, para el que no se acuerde de aquellas palabras que dijo, que decía sentir más respeto por los bilduetarras que por aquellos que llevan la pulserita en la muñeca, ¿no? Yo creo que eso lo retrata bien, ¿no? La lástima es que las víctimas, esos 800 asesinados por ETA, no pueden defenderse, pero seguramente sus familiares no piensen lo mismo que en él. Con lo cual, alguien que prefiere a un grupo terrorista y a los que lo respaldan que a gente de bien, pues ya te está diciendo lo que es, ¿no? Con lo cual hay que señalar a este señor. Y a mí me gustaría, sé que igual es un brindis al sol lo que voy a decir, pero que actuaciones como la de Francisco Delgado, una vez que hayan perdido el poder, no queden impunes, porque son responsables de todo el caos que se está generando ahora en la Puerta del Sol y que, como bien decía el señor de Jupol, no se toleraría a unos cuantos amigos si nos pusiéramos y montáramos una tienda de campaña, como es lógico, ¿no? Y por último hay que decir, tú lo apuntabas también, Antonio, que esta gente no son gente pacífica, no son trabajadores, no trabajan, lo vemos en los numerosos reportajes que están saliendo estos días, no son estudiantes, no estudian, no hay más que escucharlos para ver que no tienen ni la más mínima cultura para hablar, llevar una conversación razonablemente seria. Son activistas políticos, son extremistas, son delincuentes.
1: Y viven de ello.
0: Son delincuentes, viven de ello. Algunos de ellos lo han reconocido en los propios reportajes. Y además, no hay más que pasarse por la Puerta del Sol un día de calor para darse cuenta del hedor que desprenden. Esto es, para aquellos que no conozcan lo que está ocurriendo en la Puerta del Sol, la gente, el paisanaje que está habitando eso en la más absoluta impunidad. Delincuentes que hacen lo que saben, delinquir, con la absoluta complacencia del gobierno y la impunidad porque saben que la policía no puede actuar porque no les dejan hacerlo, y pobre del que lo haga.
1: Sí, además, como bien ha señalado también el portavoz de Jupol, lo que es increíble es la dotación policial que hay en la Puerta del Sol ante los... Claro, evidentemente, si está infradotado el servicio, pues pueden suceder las cosas que suceden, que un policía en un momento determinado caiga al suelo y se ceben con él y le peguen una paliza, porque no hay suficiente protección para los acontecimientos y para las circunstancias que se están dando en la Puerta del Sol. Cosa que también llueve sobre mojado, porque en Ceuta sucede exactamente lo mismo. La dotación policial que tiene Ceuta ahora mismo, los policías están haciendo horas extraordinarias, deben estar extenuados, además tienen que dormir en unas condiciones infrahumanas. Este es el tratamiento que da el gobierno a las fuerzas y cuerpos de seguridad, a aquellas personas que tienen que garantizar el orden, pero como este gobierno vive mucho mejor en el caos que en el orden, pues suceden este tipo de cosas. No está bien dotado el servicio, no se le dan las instrucciones necesarias para poder acabar con esto, y decía Óscar, con toda la razón, que llueve sobre mojado con este delegado del gobierno, que por supuesto es un sectario y ya las ha hecho de todos los colores. Si recordáis este verano con el gran incendio que hubo en la Sierra de Madrid, que afectó a las provincias de Ávila, Madrid, incluso llegó hasta Toledo, que ha sido el incendio más importante en la historia de España, en los primeros momentos cuando la Comunidad de Madrid pide ayuda al gobierno central, el delegado del gobierno se negaba. Luego fue posteriormente, ya tuvo que intervenir directamente el ministro del Interior para proporcionar ayuda, viendo la magnitud del incendio. Pero este sujeto, cuando se le pidió auxilio por parte de la Comunidad de Madrid, negó, diciendo que no estaba suficientemente justificada la petición que hacía la Comunidad de Madrid. Este es el delegado del gobierno que tenemos.
0: A mí me está recordando estas palabras, Antonio, una intervención que tuvo hace muy pocos días en este mismo foro Rubén Pulido, y él distinguía a la policía de los policías, ¿no? Acaba de venir de Ceuta y denunciaba pues la impunidad con la que se mueven los invasores, y también la indefensión en la que están los policías, ¿no? Porque efectivamente esa distinción cobra mucha razón en este sentido, ¿no? Porque ¿dónde están los jefes de la policía? Porque estos señores están jugando aquí, en muchos casos, la vida, como este pobre hombre al que han apalizado porque lo ha consentido el propio gobierno a través de su delegado. Pero mi pregunta es, ¿dónde están los señores

0: jefes de policía, esos que vemos con los pechos adornados de preciosas medallas, con buenas tripas encima del cinturón, ¿dónde están? Es decir, porque la impresión que el ciudadano de a pie tenemos desde fuera es que están absolutamente indefensos porque aquellos que debieran defenderlos están en la más absoluta connivencia con el gobierno criminal.
1: Sí, de manera paralela a la realidad que están sufriendo en primera persona estos policías que intentan velar por la seguridad de todo lo que está aconteciendo en estos últimos días, en estas últimas semanas, en esta Puerta del Sol. Cambiamos completamente de tema y nos centramos en Puigdemont porque, ojo a la última artimaña, movimiento por parte del Tribunal de Cuentas, porque ha amnistiado tanto a Puigdemont como a otros 30 cargos que participaron en ese proceso para no poder, para que no tengan que pagar los gastos del proceso. Vamos a hacer un resumen.
2: El Tribunal de Cuentas ha acordado amnistiar a todos los responsables del proceso investigados por el uso indebido de fondos públicos. Entre los contables se encuentran Puigdemont, Artur Mas, Oriol Junqueras y una treintena de excargos de la Generalitat.
3: Bueno, celebramos que de una vez por todas el Tribunal de Cuentas ha acabado con esta persecución al patrimonio de tantas y tantas familias, con una actitud de revancha, sin ton ni son. Y al final, esta es una victoria clara del independentismo.
2: Recordemos que el golpe de Estado independentista implicó a la organización del referéndum ilegal del 1 de octubre y la proyección internacional de los separatistas catalanes, unas actividades para las cuales se calcula que emplearon 4,2 millones de euros de las arcas públicas y que ya no tendrán que devolver. Todo ello después de que la semana pasada el Tribunal Constitucional sentenciase que la amnistía se aplica también al delito de malversación. Esto supone el archivo definitivo de la causa que denunció Sociedad Civil Catalana. Los independentistas se enfrentaban a una fianza de 5 millones de euros, que finalmente no tendrán que asumir. Además de la ley de amnistía, el motivo que alega el Tribunal de Cuentas para perdonar a los autores del referéndum ilegal es que no ha resultado acreditado que se hayan empleado fondos procedentes del presupuesto de la Unión Europea. Ahora Junts va a por la amnistía de Puigdemont.
3: Lo que pedimos es que ahora el Supremo no resista más y que de una vez por todas aplique la amnistía al presidente Puigdemont, al consejero Comín y al consejero Puig, y que la amnistía se aplique absolutamente a todo. Esta es una victoria clara del independentismo y recordemos que esto no es perdón, sino justicia.
2: Al levantarse las medidas cautelares, también quedan invalidadas las responsabilidades contables que se exigían a Junts y Esquerra Republicana, partidos que están preparando las próximas elecciones y que en su momento asumieron competencias de gobierno durante el proceso.
1: Pues perdonados esos 4,2 millones de euros, ahora Puigdemont pide más presión para el Tribunal Supremo para que se le conceda esa amnistía general, sobre todo para ese delito de malversación. De nuevo, nos vuelve a sorprender cómo se sigue amnistiando situaciones que parecen de locos.
4: Pues más de lo mismo, si decíamos anteriormente que a este gobierno no le gusta el orden, sino que le gusta el caos y le encantan las escenas que se están viviendo en la Puerta del Sol, la situación que tenemos en Ceuta, etcétera, etcétera, pues con este gobierno estamos viviendo constantemente situaciones de excepcionalidad. Lo que ha hecho el Tribunal de Cuentas ha sido cumplir con la sentencia del Tribunal Constitucional que declara que es conforme a la Constitución la ley de amnistía, cosa que es una aberración y que el propio presidente del gobierno antes de aprobarla dijo que no cabía en la Constitución, pero no solo el propio presidente del gobierno, uno de los magistrados del Tribunal Constitucional que en su momento fue ministro de Justicia también se había pronunciado en términos parecidos, pero en este país sale muy rentable ser narcotraficante, sale muy rentable ser ocupa, sale muy rentable ser activista político si eres de ultraizquierda y te puedes manifestar tranquilamente o acampar en la Puerta del Sol, y sale muy rentable todo lo que es, todo lo que no es nada normal. Yo espero que los historiadores sean capaces de narrar con la objetividad suficiente en el futuro el periodo histórico que estamos viviendo, porque no se puede consentir o es difícilmente aceptable que se apruebe una ley de amnistía a cambio de la compra de votos, que eso es lo que ha sido. Si no, si la aritmética parlamentaria en esta legislatura no hubiese hecho que los 7 votos de Junts fuesen suficientes para la investidura del presidente del gobierno, evidentemente no se habría aprobado la ley de amnistía. Esto es una auténtica corrupción política. Y flaco favor ha hecho el Tribunal Constitucional con declarar ajustada a la Constitución la ley de amnistía, que en ningún caso cabe en nuestro texto constitucional, como por otra parte, repito, insisto, habían dicho aquellos

0: que ahora la han aprobado. Me parece sinceramente muy triste todo lo que está sucediendo y esperemos que estemos acudiendo al final de una etapa que va a ser recordada por muchos nubarrones más que por la consecución de los objetivos. Hay que recordar que en esta legislatura, aparte de todo esto, es una legislatura en la que el Gobierno no ha presentado unos presupuestos. Es una legislatura en la que no se ha celebrado un debate sobre el Estado de la Nación. Es una legislatura jalonada por los casos de corrupción, algunos de ellos ya sentenciados, con un secretario general del Partido Socialista que ya está cumpliendo condena en la cárcel, con otro secretario general del Partido secretario de organización del Partido Socialista que está imputado y que está a la espera de juicio y que ha estado en prisión preventiva. Es decir, son tantos los escándalos a los que hemos asistido que este es uno más. Es gravísimo, pero claro, es que este es luego tapado por la gravedad del que viene mañana, del que viene pasado mañana y del que viene al día siguiente. Me parece una etapa muy oscura de nuestra historia que espero, como digo, que los historiadores sean capaces de analizar neutralmente y poner punto sobre el así es todo lo que está ocurriendo.
1: Bueno, tanto es así, Antonio, que hoy es una noticia más el hecho de que una juez estuviera amenazada, incluso...
0: Bueno,
1: una juez a la que se quería asesinar, porque es así, se quería asesinar por las cloacas del propio gobierno, por el solo hecho de estar juzgando al hermano del presidente del gobierno. Y sin embargo es una noticia que en cualquier país civilizado sería la noticia, día tras día, de portada y portada. Pero he de decir que estoy de acuerdo, sin que sirva de precedentes, con el separatista catalán, ¿no? Porque, en efecto, ha sido
0: una victoria
1: claro, del separatismo. Una nueva victoria y un nuevo acto de humillación de
0: España.
1: Porque el humillado no es aquel renegado que está al frente de la presidencia del gobierno, sino todos aquellos españoles que sentimos dolor por todo aquello que sucede en nuestro país, ¿no? Entonces es una nueva historia y hay que darle la razón, pero a mí me gustaría ir a la raíz, porque si antes hablábamos en el caso de la Puerta del Sol del delegado del gobierno Francisco Delgado, que es uno de los grandes responsables de lo que está sucediendo en Madrid, aquí hay otra gran responsable que explica todo esto, que es doña Enriqueta Chicano, y mucha gente seguramente no sepa quién es, pero es la presidenta del Tribunal de Cuentas. Es decir, esto que parece muy serio, que es el Tribunal de Cuentas, con el sanchismo ha dejado de serlo también, porque esta es otra partisana, otra comisaria política, que nunca ha negado su partidismo, sus hechos lo corroboran, es la señora que frenó la ejecución de los embargos y devoluciones del dinero desviado con motivo del golpe de Estado al que nos estamos refiriendo. Es la misma señora que ha avalado la normalidad de las mordidas socialistas durante el COVID, que dijo que estaban perfectamente justificadas y razonadas. Y me gustaría ir un poquito más atrás, porque si esta señora ha llegado a la presidencia del Tribunal de Cuentas con motivo o en razón de un consenso entre los dos partidos tradicionales en España, el PSOE y el Partido Popular, esto también se tangibiliza, se encarna en dos personas, que es García Egea y Pablo Casado, que están en su vida privada. Creo que Pablo Casado sigue en el Partido Popular, pero ellos llegaron a un acuerdo con el PSOE a sabiendas de quién era Enriqueta Chicano, al igual que llegaron a un acuerdo a sabiendas de quién era Conde Pumpido en el Tribunal Constitucional. Y sin embargo, se van a ir de rositas y no van a pagar por sus pecados, no, por sus delitos, porque lo que está haciendo esta gente es delictivo, porque ellos no cumplieron con su deber de hacer frente y de evitar que el PSOE pusiera a su partisano en la presidencia del gobierno. Con lo cual, esta para mí es una clave fundamental para explicar lo que está sucediendo con el Tribunal de Cuentas. Y en segundo lugar, lo que tú también decías, Antonio, es decir, ya el Tribunal Supremo dijo que detrás de esta amnistía no había un deseo de establecer justicia, sino todo lo contrario, de sacar rentabilidad a un gobierno que si no, no podría existir. Es decir, con lo cual, necesitaban sus votos y a cambio de esos votos, que necesitaba el propio gobierno para subsistir, pues se les dio la amnistía. Es decir, como pagamos todos, no pasa absolutamente nada.
0: Tú fíjate que una de las características esenciales del sanchismo es dejar inermes a las instituciones. Con lo que ha hecho el Tribunal Constitucional, que además es dudoso que pueda entrar en cuestiones de legalidad como la ley de amnistía, enmendándole la plana al Tribunal Supremo, es dejar con la cara abofetear al Tribunal Supremo, abofetear al Tribunal de Cuentas. Es decir, hay un problema que vamos a tener que abordar en los próximos meses, que es la reconstitución de las instituciones, es decir, devolver a las instituciones un mínimo de coherencia y de credibilidad. Fíjate

0: fíjate cómo está la Fiscalía, cómo está la abogacía del Estado, que no es una abogacía del Estado, es una abogacía del Gobierno. Es que ha habido abogados del Estado que han firmado escritos en defensa de Begoña Gómez. O sea, es que la abogacía del Estado no está para atacar a un juez en defensa de una señora que es la mujer de la presidenta del Gobierno. Por no irnos ya a los 4,2 millones, ¿verdad? Si, con el caso de Plus Ultras, el rescate de Plus Ultras fueron más de 50 millones y el de otros rescates de dudosa procedencia que se tendrán que analizar, lo que pasó en el COVID con la cantidad de miles de millones de euros que se gastaron y que fueron a parar a empresas que no contaban con medios materiales ni con medios personales para poder proveer de unas mascarillas con unos estándares de calidad suficientes como para combatir el COVID. En definitiva, había un artículo el otro día de Román Cendoya en Voz Populi, creo, no, en The Objective, creo que es donde escribe Román, que me perdone si me equivoco, en el que decía que los que se están manifestando ahora en la Puerta del Sol se manifiestan porque no pueden acceder al alquiler de una vivienda, cuando en el 2011 se manifestaban porque no podían comprar una vivienda. Es bastante significativo del retroceso que estamos viviendo socialmente en nuestro país. Bueno, y esto me lleva a otra frase de Churchill, y con esto termino. Decía Churchill también que la principal virtud del socialismo es la distribución equitativa de la miseria, y eso es lo que estamos
1: asistiendo. Está claro, pero permíteme, Natalia, lo que estabas comentando, el tema de la colonización de las instituciones, de la que hablamos siempre, y no siempre profundizamos, ¿no? Errejón, ya por el 2015, ya anticipaba lo que habría de venir, ¿no? Él hablaba de deconstruir las instituciones, por supuesto lo hacía en su jerga comunista, pero hablaba de erosionarlas por dentro. Es decir, cuando pierda esta gente las elecciones, no bastará con simplemente echar al señor presidente de su poltrona. Hay que revertir todo este proceso, y con la misma rapidez con la que ellos lo han destruido, ¿no? Y hay que reconstruir esas instituciones y dotarles de la dignidad y el respeto del que les han privado estos delincuentes.
2: Decías, Antonio, una más del Gobierno, introducías también el tema de la vivienda, pues vamos a hacer una nueva pausa publicitaria y a la vuelta vamos a hablar de esa doble vara de medir que tiene el Gobierno a la hora de hablar de las viviendas, de las multipropiedades y la cantidad de propiedades que tienen muchos de esos socialistas cercanos al Gobierno. 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

0: 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Y ahora sí, hablamos de vivienda, pero hablamos sobre todo de esa doble vara de medir que tiene el Partido Socialista, en este caso con la vivienda. No solo ahora se quejan de esos precios de alquiler, de la falta de vivienda cuando llevan 8 años en el gobierno, sino que deciden señalar, criticar a aquellos multipropietarios y a la hora de la verdad, si vemos cerca de ellos, son muchos los que tienen muchos pisos, muchas propiedades. Vamos a poner el ejemplo en dos personas. Por un lado, la propia mujer del presidente, Begoña Gómez, que no solamente alquila viviendas a estudiantes por más de 2.000 euros en Madrid, sino que también tenemos otro ejemplo, la de la pareja de la portavoz socialista de Montse Mínguez, que tiene hasta 30 pisos en alquiler.
1: Mientras el mercado de la vivienda colapsa en nuestro país, el Partido Socialista queda completamente retratado. Los decretos de vivienda del gobierno amenazan con ser el eje de la campaña del PSOE. Sin embargo, el discurso choca con el patrimonio inmobiliario de sus miembros. Sin ir más lejos, la mujer del presidente, Begoña Gómez, hace negocios con el alquiler. Gómez cobra 2.200 euros al mes a dos universitarias extranjeras por un piso en el centro de Madrid. Una cantidad de 1.100 euros por habitación en una propiedad de poco más de 100 metros cuadrados. La política de vivienda de Pedro Sánchez choca con su propia realidad patrimonial. El presidente defiende mejorar el acceso a la vivienda. La realidad es que tanto él como su mujer especulan con el mercado inmobiliario. 2.200 euros de alquiler al mes es un precio que la mayoría de universitarios españoles no podrían pagar. Pero eso no es todo. El matrimonio presidencial tiene alquilada otras viviendas. El Partido Socialista posee mucho patrimonio inmobiliario. La pareja de Montse Mínguez, portavoz del PSOE, cuenta con dos sociedades en Panamá y al menos 30 pisos en España, un auténtico negocio. Recordemos que el gobierno se ha mostrado siempre en contra de los fondos buitres, pero en este caso Montse Mínguez justifica el negocio de su pareja.
2: Intentar vender que una empresa, que es una empresa familiar, lo está haciendo mal, es mentira, porque en definitiva es una empresa familiar que se dedica al alquiler y cumple con la legalidad.
1: Sergi Vélez dirige una empresa dedicada al alquiler con al menos 30 viviendas en España y presencia internacional en Argentina, Polonia, Bélgica y Brasil. Además, la empresa ha registrado diversos procesos de desahucio por falta de pago, un hecho que contrasta con el discurso del PSOE. En Granada, la candidata del Partido Socialista a la alcaldía, Raquel Ruz, también ha quedado retratada. Ruz se ha definido como una persona de clase media y ha criticado al ayuntamiento gobernado por el Partido Popular por la elevada presencia de Mari Cármenes en la ciudad. Sin embargo, cuenta con 19 inmuebles y 3 sociedades de alquiler, una realidad que demuestra la hipocresía del Partido Socialista y que vuelve a poner en cuestión la coherencia del gobierno.
0: Pues esos consejos vendo que para mí no tengo, que en este caso el Partido Socialista pues vuelve a carecer de esa incoherencia en su relato, de esa coherencia en su relato, y que parece que ellos sí que pueden tener propiedades, pero el resto de los españoles no, porque somos los malos, Óscar.
3: Pues nada nuevo bajo el sol, ¿no? Que esta gente brille por su hipocresía, a nadie le puede sorprender a estas alturas. Yo lo comentaba en X, creo que ayer, si toda esta gente liberara las viviendas de las que son propietarios, las bancadas socialistas, de izquierdas y de ultraizquierdas, se acabaría el problema de la vivienda. Pero hay que preguntarse, ¿y qué es de los pobres inmigrantes, de los migrantes, como los llaman ellos? ¿Qué es de esos vulnerables con los que se les llena la boca cada día, ¿no? Es decir, ¿no se acuerdan de ellos a la hora de ceder el alquiler, o mejor dicho, gratis, porque tanto los quieren que podrían cederles los alquileres de sus viviendas, ¿no? De sus cuantiosas viviendas? A mí me llama la atención la capacidad de esta gente para decir barbaridades como las que dicen, como es el caso de la Granada, y no inmutarse. Tener 19 viviendas y decir que es de clase media. Entonces, ¿nosotros qué somos? A nosotros nos arruináis, pero vosotros os jactáis de ser de clase media. A mí me gustaría también explorar o investigar, si fuera periodista, es decir, ¿de dónde procede todo este capital que por lo visto tiene toda esta gente? El de Begoña ya sabemos dónde viene, ¿no? De las putas, chaperos y demás. pero el de esta señora de Granada, porque lo normal es que la gente de clase media no sea tan rico. ¿De dónde viene? Es decir, ¿lo han hecho antes de la política o lo han hecho a propósito de la política como el que más, el que menos puede sospechar, ¿no? Pero lo más indecente de todo esto, creo que Antonio lo mencionaba cuando estábamos hablando de la Puerta del Sol, es la hipocresía y sobre todo el recorrido de toda esta gente, ¿no? Empezaron con los podemitas aquel 15M, ellos decían que había que conseguir vivienda para los jóvenes porque no tenían dónde caerse muertos. Ellos ya tienen dónde caerse muertos, tienen casoplones, pero aquellos que seguramente estaban detrás y no militaron la política siguen sin vivienda o aún peor, ¿no? Porque lo que ha hecho esta gente es cambiar el paradigma, ¿no? España hasta hace 20 años era un país de pequeños propietarios. Siempre ha costado, yo creo que tiene que ser así, que cueste acceder a una vivienda, porque como todo aquello que nos cuesta no se valora, ¿no? Siempre nos ha costado a todos. Pero es que ahora no es que cueste, es que es imposible acceder a una vivienda. Yo lo repito por activa y por pasiva porque me parece esencial y de sentido común. Si hace 25 años había 10 millones menos de habitantes en España, ahora hay 10 millones de habitantes más. Hace 25 años se construían casi 400.000 viviendas y hoy apenas se construyen 92.000. ¿Cómo no va a haber un problema de vivienda? Si tú traes, importas extranjeros en cantidades industriales, esta gente tendrá que vivir bajo techo, ¿no? Con lo cual, su presencia, su sola presencia, ya incide al alza en los precios de la vivienda. Es lógico. Hay pocas unidades, es la ley de la oferta y demanda, hay pocas unidades y hay mucha demanda. Entonces, estamos viviendo un cambio de paradigma. Decía eso mismo el presidente, y es así, ¿no? Antes, el paradigma era acceder a una vivienda, tener un proyecto de vida,

0: tener una estabilidad, formar una familia. Tú eres joven y supongo que sabes a qué me estoy refiriendo. Hoy ya no es así. Hoy ya se acabó la propiedad. Los podemitas, cuando llegaron al gobierno, dijeron: no, ya debemos de hablar de otro concepto que no sea el de propiedad. Debemos hablar de alquiler. Ya no habla de propiedad, nadie puede hacer la propiedad, pero es que tampoco puede hacer alquiler. Hay varias comunidades de Madrid donde la gente, hoy de varias comunidades de Madrid, varias comunidades de España, y entre ellas la Comunidad de Madrid, donde la gente se empobrece por el solo hecho de pagar ese alquiler, ¿no? Y tiene que acudir a Cáritas. Y esto no es un caso excepcional, es una realidad muy generalizada en España. Con lo cual, hay que poner sobre la mesa la indignidad de un gobierno que tiene la poca vergüenza de escudarse en un problema de vivienda que ellos mismos han creado. Y sin embargo, vemos cómo su doble moral les impide acoger a inmigrantes en las viviendas que por visto les sobran.
1: Y una doble moral también con el tema de los desahucios, que tanto han hablado sobre ese desahucio el caso Mari Carmen. Pues bien, la pareja de Montse Mínguez, de la portavoz, en varias ocasiones acudió a los tribunales para que se llevasen a cabo desahucios dentro de sus propias propiedades por esos impagos. Uh-huh. También critican, por un lado, los desahucios, se llevan las manos a la cabeza cuando se llevan a cabo este tipo de desahucios, y luego, a la hora de la verdad, ellos también hacen uso.
2: Bueno, sí, es la hipocresía elevada al máximo rango, exponencialmente. Además, es que viven de una manera totalmente distinta al discurso que intentan proyectar sobre la sociedad. Pero si el expresidente Rodríguez Zapatero era un referente dentro del Partido Socialista, le hacen poco caso, porque la máxima del señor Zapatero era que ser socialista implica tener muy poco y estar dispuesto a dar mucho. Por lo tanto, hombre, podrían aportar su pequeño granito de arena donando sus casas a la gente que realmente lo necesita. Si seguramente hiciesen eso, a todos los que están en la Puerta del Sol les daría para tener ya una solución habitacional. Por lo tanto, empezaríamos a abordar de alguna manera el problema, porque en 8 años que lleva este gobierno socialista, todas las medidas que ha adoptado en materia de vivienda han sido en contra de la situación de todos los que están en la Puerta del Sol, incluidos los dos decretos que quiere colar de matute ahora a través de la Diputación Permanente, y que lo que han producido es una crisis de oferta brutal. ¿Por qué? Pues porque hay una inseguridad jurídica en la que la gente no se atreve a sacar viviendas en alquiler, porque estás absolutamente desprotegido. No sabes si te van a pagar, si no te van a pagar, si te van a ocupar la vivienda. Por lo tanto, esa restricción de la oferta, sumada a un aumento exponencial de la demanda, como ha dicho Óscar, porque ha habido un incremento de la población en nuestro país, pues evidentemente nos ha llevado a la situación de colapso. Pero lo que decía yo anteriormente, aludiendo al artículo de Román Cendoya, decía: se manifestaban antes porque no podían acceder a comprar una vivienda, se manifiestan ahora porque no pueden alquilar una vivienda. Lo próximo, si seguimos con estas políticas, es que dentro de 15 años se manifestarán porque no pueden comer, porque no pueden comprar una barra de pan, porque eso es lo que está fomentando este gobierno. El poder adquisitivo de los ciudadanos en los últimos 8 años, desde que está gobernando el Partido Socialista, ha decrecido. La renta per cápita ha decrecido. Las variables macroeconómicas, la deuda pública que tenemos que pagar los españoles, ha aumentado exponencialmente. Ya es más de 1,5 billones de euros. O sea, se ha incrementado con el señor Sánchez más de 500.000 millones la deuda pública, pero como el dinero no es de nadie, pues entonces no lo paga absolutamente. El dinero público no es de nadie, según decía una alta dirigente del Partido Socialista, que ahora está en el Consejo de Estado. Por lo tanto, no hay ningún problema. Aquí seguimos por encima de nuestras posibilidades en el sector público, y eso hace que no se puedan articular verdaderas políticas sociales que puedan ayudar a que la gente viva mejor. Por supuesto que hay que intentar que la gente acceda a la vivienda, pero no a través de las políticas que se han llevado a cabo, de tratar de controlar los precios, de reducir la oferta a la demanda. Para solucionar el tema de la vivienda hay dos opciones, una urbanística y otra de política de vivienda. La urbanística es liberalización del suelo para que se pueda construir más casas, que hay un déficit de construcción en este país de unas 700.000 viviendas al año que se construían hace 20 años. Estamos en torno a entre 900 o 1.000 o 1 millón de viviendas que habría que construir para que se pudiese equilibrar la oferta y la demanda, y luego una política de vivienda en la que tú favorezcas la seguridad jurídica del propietario.

0: como ocurre en otros países. En los países donde el propietario tiene una seguridad jurídica, donde conoce de antemano las reglas del juego, pues no tiene ningún problema en sacar su casa al mercado del alquiler. Con eso se produciría una bajada de precios inmediata en el momento en el que se aumentase la oferta de precios de casas en alquiler. Bajo este gobierno socialista se ha reducido prácticamente a la mitad el mercado de alquiler, por lo que estamos diciendo, por la inseguridad jurídica.
1: Pero y no te olvides de otro tema que va más allá, penalizar la ocupación, que ahora mismo
0: por supuesto, esa es la seguridad
1: está
0: jurídica,
1: absolutamente claro. Legalizada, que esa es la cuestión.
0: Y que cuando no fomentada, claro, ya en la Puerta del Sol,
1: de hecho,
0: hay gente que está en favor de los colectivos ocupas y que está explicando cómo hay que ocupar una casa.
1: Claro, de hecho fomentada. A mí me gustaría ver a esos señores que están en la Puerta del Sol diciendo que hay que ocupar viviendas, que ocupen las viviendas de todos estos señores que están siendo aquí.
0: Bueno, ya hizo...
1: De la señora Mínguez, de la señora de Granada y demás. Es decir, que es que no tienen ninguna vergüenza, pero nunca se ocupan sus casas. Y cuando se ocupan, ¿qué ocurre? ¿Os acordáis de aquel actor, Guzmán, creo que se llamaba, aquel cómico, sí, que decía que, por supuesto, estaba a favor de la ocupación
0: ahí,
1: hasta que ocuparon su casa y contrató unos matones y el día siguiente no tenía problemas? Pero aquellos que no se lo pueden permitir son los que están, como siempre, indefensos ante estas políticas agresivas y criminales en materia de vivienda.
0: Sí.
1: Porque los que padecen las ocupaciones no son los señores que tienen sus mansiones con sus buenos servicios de seguridad y sus jurados protegiéndoles las 24 horas del día, que también es muy respetable que puedan hacerlo, faltaría más, sino aquellos que viven en zonas más proletarias, que están más indefensos porque tienen 80 años, que no pueden, porque no tienen dinero para hacerlo, contratar una compañía de seguridad para que ponga una alarma, porque hay muchos casos así, ¿no? Entonces, yo tengo para mí, muchas veces escucho al Partido Popular, a la oposición, decir que se trata de políticas fracasadas en materia de vivienda. No. Es decir, esto no son políticas fracasadas, todo lo contrario, son políticas exitosas.
0: Deliberadas, sí,
1: porque
0: sí,
1: tienen un control absoluto, y lo hablamos anteriormente, si no eres libre, eres dependiente, y si eres dependiente, estás sometido al control del poder. ¿Y qué mejor instrumento para controlar a toda esa gente dependiente que la vivienda, que no te permite crear una familia, que no te permite tener un proyecto estable, porque además no tienes un trabajo estable, porque sus políticas, o sea, lo imposibilitan, con lo cual hay un conflicto, hay una tensión? ¿Os acordáis cuando empezaron a hablar los podemitas de las zonas tensionadas? Nunca habíamos escuchado ese término para hablar de vivienda. Ellos las introdujeron y ahora solo se puede hablar de zonas tensionadas porque todas lo están. ¿Y por qué lo están? Porque las han tensionado ellos, porque viven del conflicto, porque chapotean en el caos y porque este caos les conviene.
0: Les conviene, y además el enfrentamiento, que lo hemos puesto en manifiesto aquí en alguna ocasión anterior, ahora se trata de enfrentar a los propietarios con los inquilinos, como antes se trataba de enfrentar a los hombres con las mujeres. Es decir, viven del conflicto social y del caos.
2: Vamos con un paso que han dado en materia de vivienda en el gobierno valenciano, el Partido Popular con el apoyo de Vox, porque esa prioridad nacional la van a llevar a la práctica en materia de vivienda y van a fijar esa prioridad para todos aquellos que tengan un arraigo mínimo de 10 años. Una decisión que podría chocar con la política europea, que habría fijado simplemente en 5, pero que sin embargo en estas últimas horas, en este gobierno, en las Cortes Valencianas, han sacado adelante esta prioridad nacional para que tengan pues eso, ventaja a la hora de elegir o poder acceder a una vivienda las personas con un mínimo de 10 años de arraigo. Parece bastante lógico, pero como en todas las cuestiones que sacan adelante o que tiene esa marca Vox, parecen polémicas, pero parece razonable que una persona que tenga o que lleve 10 años viviendo en un municipio tenga prioridad para poder acceder a una vivienda, Antonio.
0: Bueno, pues evidentemente lo que estamos comentando, aquí hay un aumento de población. Entonces, habrá que priorizar, y las personas que tienen un mayor arraigo, pues bueno, es un criterio bastante razonable para que puedan acceder a la vivienda o a la prestación de determinados servicios públicos, porque lo que es evidente que se está produciendo con el despilfarro de dinero público que está haciendo la izquierda, que eso es otra, luego tendrá que venir un gobierno que tendrá que realizar una serie de ajustes y dirán que los ajustes, claro, los recortes, etcétera, etcétera. El dinero público no es infinito, por lo tanto hay que intentar racionalizar su uso, hay que intentar que sea lo más eficiente posible, y uno de los criterios perfectamente válido es el de la prioridad nacional para que las personas, como digo, que tienen mayor arraigo, pues puedan acceder con prioridad a los servicios públicos y a los servicios de vivienda. A mí esto es una cosa que además creo que la mayoría de la población está bastante de acuerdo con ella, que tampoco se produce un perjuicio real y efectivo para determinadas personas que evidentemente, como digo, no tienen tanto arraigo y que está dando buenos frutos, porque es una forma de seleccionar y de priorizar en función de la contribución que cada persona hace a la riqueza nacional.
1: Bien, a ver, para mí es no solo una de las medidas más brillantes, sino que apela al sentido común. Es decir, es que no hay más común que establecer una política que favorezca a aquellos que lo merecen porque han aportado, porque no solo porque han aportado, sino porque tienen un arraigo. ¿Por qué tienen un arraigo? Porque ahí estaban sus padres, porque solamente estuvieron sus abuelos y los abuelos de sus abuelos. Es que durante décadas se ha propiciado una política de prioridad extranjera, donde se priorizaba al que venía de fuera. ¿Por qué? Por el simple hecho de ser de fuera. El gobierno se ha cebado con eso a través de un relato capcioso, torticero, tramposo, estableciendo la figura del vulnerable, una figura sacrosanta que parece que es un atributo del inmigrante por el hecho de ser inmigrante. Y no es así. Y sin embargo, durante décadas hemos permanecido a esas políticas de prioridad extranjero con total normalidad, incluso con displicencia, como si no fuera con nosotros. Pero es que nosotros hemos pagado esas políticas. Y ahora todos aquellos que han propiciado esas políticas se escandalizan de que entren otros que digan, oye, es que hay que favorecer a aquel que estaba aquí antes. Cuando yo viajo a Colombia, Bolivia, México, a donde sea, lo último que puedo pensar es que si estoy allí y decido residir allí, en el hipotético caso que me concedan la nacionalidad, que es mucho decir, porque allí no se regala nacionalidad como aquí, me concedan una prioridad sobre aquellos que viven allí. Claro. Es que yo no lo pretendo. A ver, ¿cómo le voy a decir a un colombiano que yo tengo más derecho, acabando de llegar a Colombia, que el propio colombiano? Es que es de sentido común. Pues creo que ese mismo sentido común se tiene que restablecer en Europa y concretamente también en España. Es decir, que aquellos que hemos nacido aquí, que estamos arraigados a nuestra tierra, que amamos este país porque lo hemos mamado, tengamos más derechos que aquellos que vienen. Y además hay que decirlos sin complejo. Y creo que la brillantez de esta medida, como decía, que estableció ya en Extremadura Vox y después pactó con el Partido Popular, esa brillantez reside en el hecho que además supone un cambio del marco mental. Es decir, en el momento que se estableció esa medida, recordaréis, yo me acuerdo que estuve en otra tertulia, en otro debate, y había gente de izquierdas que se sorprendía, incluso la propia Isabel Díaz Ayuso dijo que eso no podía ser. ¿Pero por qué no puede ser? ¿Puede ser que se favorezca el de fuera y no se favorezca el de dentro? Entonces, supone un cambio mercal, un cambio de marco mental que permite también establecer un relato más propicio y más adecuado
0: y un efecto llamada,
1: a la armonía, al sentido común, y que efectivamente para ese efecto llamada. ¿Por qué? Porque a Sánchez le gusta mucho decir que el inmigrante viene para hacer país. Bueno, pues si viene a hacer país, que venga a trabajar. Como se fueron los españoles a Suiza en los años 60, que fueron a trabajar. Que fueron a trabajar con las condiciones que les ponían los alemanes, como no podía ser otro modo, o los suizos. Y si no tenían un contrato, no iban. Y si acababa su contrato, venían. Entonces aquí estos vienen y reciben todo tipo de prestaciones y servicio. En las últimas horas está saliendo un nuevo caso. Hace dos semanas teníamos el de Mari Carmen, como murió. Ahora toca renovar, ¿no?, la emoción, ¿no? Y ahora ha salido el caso de Josefina. Yo a Josefina, y perdóneme si me equivoco, la propia Josefina, pero por el origen, me parece, por verla, me parece que es de origen extranjero, a pesar del nombre. Esta señora lleva en un piso de la Comunidad de Madrid desde hace 26 años. Y ahora han decidido quitársela porque cree que hay otra gente que lo necesita más que ella. ¿Cómo es posible que puedas tener una vivienda durante 26 años y que no pagues esa vivienda porque tienes X circunstancias que han cambiado a lo largo del periodo de tiempo? Es decir, no es admisible. ¿Cuántos casos como el de esta señora hay en España? Pues seguramente sean innumerables. Yo lo que pediría es que a partir de ahora, cuando se establezcan políticas de vivienda protegida y se adjudiquen esas viviendas, se sepa también la nacionalidad. Porque si lo que se busca es la transparencia y la igualdad, que se ponga sobre la mesa. Alguien de Vox decía hace no mucho que sabemos que hay mucha gente inmigrante por los apellidos marroquíes o africanos, ya, pero hay muchos hispanoamericanos, los que por supuesto prefiero antes que los africanos, esto creo que no es necesario decirlo, pero también hay muchos ya,

0: tienen a precios españoles y que también quitan viviendas a aquellos que lo merecen más porque tienen un arraigo que ellos no tienen.
1: Hablabas, Óscar, de sentido común. Pues parece que lo que cada vez tiene menos sentido común, aunque ya no nos sorprende, es el CIS de Tezanos, que ha sido publicado esta misma mañana. Poco sentido común, poca sorpresa y cada vez más risas, porque lo ven en sus pantallas. De celebrarse hoy elecciones generales, el Partido Socialista, según el CIS de Tezanos, ganaría, y no solamente ganaría sacando más representación de la que actualmente tiene en el Congreso de los Diputados, sino que sacaría prácticamente 12 puntos más que la segunda fuerza política más votada, en este caso el Partido Popular. Para Vox le daría una representación del 17%, mientras que para Sumar, lo que ahora podría ser ese Frente Amplio, se quedaría con un 6,1%. Decimos que nos sorprende cada vez menos, pero sí que es completamente opuestos estos resultados a los que hemos venido conociendo en esta misma semana, realizados por otros sondeos, realizados por otros medios de comunicación. Para el CIS de Tezanos, el Partido Socialista continúa ganando, continúa ampliando esa brecha con respecto al Partido Popular.
2: Bueno, estos son los chistes habituales de Tezanos, ¿no? Que hacen referencia también y ponen de manifiesto lo que acabamos de comentar antes de las instituciones, el descrédito que tienen las instituciones desde que el partido sanchista está en el poder desde hace 8 años. Esto es un chiste que no tiene mucha gracia, porque sobre todo no tiene mucha gracia porque se juega con dinero público. Es decir, el CIS es una institución pública que se nutre de fondos públicos, es decir, de lo que aportan todos los ciudadanos con sus impuestos y su sacrificio, y va destinado a que este señor pues nos cuente una milonga más, que además es una cocina, que él pone los ingredientes que le da la gana y sale el resultado que le gusta a su amo, que es el señor Sánchez. Si las encuestas del CIS fuesen acertadas, seguramente el presidente del gobierno habría convocado elecciones muchísimo antes, porque siempre le da, bueno, ahora ha acertado, claro, y seguramente que le haya gustado mucho la encuesta que le ha cocinado su chef favorito, que es José Félix Tezanos, para decirle, oye, qué acierto has tenido en convocar las elecciones, vas a arrasar. Evidentemente no se compadece con lo que establecen otras empresas privadas demoscópicas, y yo creo que ese no va a ser el resultado, como sucedió por otra parte en las elecciones del año 2023. Tezanos también nos anunció que el Partido Socialista, de acuerdo con las encuestas de Tezanos en las elecciones del año 2023, de julio del 2023, el Partido Socialista tenía que haber sacado mayoría absoluta, cosa que no se produjo, ni siquiera ganó las elecciones, que también es una cosa buena que hay que recordar, que el Partido Socialista está gobernando sin ser el partido más votado, por primera vez en nuestra democracia. No ganó las elecciones el señor Sánchez, las perdió y pudo ser investido gracias a que compró los votos, como decíamos anteriormente, de todo lo que pudo comprar a base de dar dádivas y prebendas, como la ley de amnistía, a los independentistas catalanes.
0: Bueno, para mí, en efecto, es una completa anomalía que hemos también normalizado, porque una de las características, de los atributos del sanchismo, es que ha conseguido que normalicemos lo que no es normal, que puede ser común, porque lo repite de manera recurrente, pero que no es normal, ¿no? Y en este caso la anomalía es que haya un señor que con el erario público, que con el dinero que sale del bolsillo de los españoles, se permite el lujo de cocinar los resultados para favorecer el terreno y que sirva de abono de cultivo para su jefe, que no son los españoles, que son aquellos a los que debería servir, sino a su presidente, que es el presidente del gobierno, que tampoco lo es de todos los españoles, sino de esos cuantos que le votan, ¿no? Pero a mí me parece, en este caso, muy peligroso. No simplemente se trata de un cocinado más, nos encontramos
2: aquí
0: ya,
2: se le ha ido un poco la sal.
0: Sí, nos encontramos ya a muy poco margen de que se celebren las elecciones. Y yo, cuando escribí Venenosos, un libro en el que hablaba de comunicación, como bien sabe el telespectador, yo ahí destacaba la importancia de cuando él dijo en su convocatoria de elecciones, dirán que ha habido pucherazo, porque lo que estaba haciendo es precisamente anticipar el pucherazo y preparando el terreno. ¿En qué sentido? Pues hombre, si yo digo que ha habido un pucherazo y doy el pucherazo y por eso gano las elecciones, y es indudable que en el 23 contribuyó ese voto por correo, aquel, no, que por cierto no a ganar las elecciones, como tú bien dices, sino a ser segundo, pero permitirle tener gobierno. Es decir, era evidente también que la oposición podía decir, aquí ha habido un pucherazo. Y entonces, ¿él qué diría? ¿Lo ven ustedes, señores? Se lo dije.

La derecha no sabe aceptar los resultados cuando le dan la espalda. Bueno, pues aquí creo que también hay que estar temerosos, hay que ser muy prudentes y, desde luego,

0: a Hispanoamérica a hacer campaña por aquello de la ley de nietos, ¿no? Es decir, ¿cómo es posible que un representante político español, en unas elecciones que se celebran en España, que son las elecciones generales de España, se vaya a Hispanoamérica para hacer campaña anti-hispanoamericanos que no han venido y seguramente no vengan, que no conocen nada de nuestro país, pero que sin embargo pueden votar? No es que sea un contrasentido.
1: Paco Salazar,
0: no es que sea un contrasentido, es que el solo hecho de plantearlo es un pucherazo en sí mismo. Si hay un solo voto ilegal, y ya lo hay, porque ya se sabe la anomalía también y la laxitud con la que concedían la nacionalidad, solo con un voto, ya esas elecciones ya no son limpias, son unas elecciones sucias. Con lo cual, esto que está preparando este señor es un pucherazo del que hay que prevenirse.
1: No, pues es que el gobierno ya está preparando el terreno para decir que es imposible dar cumplimiento práctico a la medida cautelar del Tribunal Supremo de la Ley de Nietos. Por lo tanto, conociendo la ejecutoria de este gobierno, es más que probable que al final acaben votando los 160 y tantos mil que el Tribunal Supremo ha dicho que no pueden votar. Y evidentemente hay causas y hay indicios más que suficientes de que si esto ocurre, como bien dices, incluso es como para que pensarse si habría que suspender el proceso electoral.
0: Por supuesto, pero ¿cómo se revierte?
1: Hasta que no se aclare el censo.
0: Claro, pero ¿cómo se revierte la situación? En 2023, y esto ya empezó en 2022, pero en 2023 se nacionalizaron 250.000 personas extranjeras. En 2024, otras 250.000. Y en 2025, casi 300.000. Bueno, creo que 306.000, o sea que se superan los 300.000. Estamos hablando de muchos miles de votantes, y no hay más que verlo también en los reportajes que salen, en las redes sociales, que están muy agradecidos a Pedro Sánchez, no solo porque les concede la nacionalidad, no solo porque les regala el voto, sino también porque le da unos subsidios a cambio de su voto que pagamos todos los españoles. Sí, sí. Ellos están muy agradecidos, pero los que lo pagamos no estamos tan agradecidos porque somos los grandes perjudicados y los grandes olvidados de las políticas del sanchismo. O sea que cuidado, como digo, hay que prevenirse, no hay que confiarse, porque hay mucha gente que va a votar y va a votar como medida de agradecimiento para seguir percibiendo subsidios, quizás de una manera legal, pero sí también ilegítima.
2: Y lo que también se están cociendo son las listas de los candidatos. Una de las últimas que hemos conocido, uno de los nombres que más está sonando es el de Margarita Robles, que sería la elegida por parte de Pedro Sánchez como número dos. Ya saben, después de toda esa disputa, de ese debate que hubo con la invasión a Ceuta, de si tenía razón Margarita Robles sobre si se informó o no, o lo tenía Fernando Grande Marlaska, que mentía absolutamente y desmentía completamente esa versión de Margarita Robles, pues bien, parece que ahora el propio Pedro Sánchez se queda con Margarita Robles como la número dos para esas listas en Madrid. También repetirá Félix Bolaños, que irá como número tres, pero eso sí, se cae de esta lista provisional el propio Fernando Grande Marlaska. Otros ministros como Óscar Puente, la propia Diana Morant, Jordi Erau, ya habían mostrado su rechazo a formar parte de la lista de Pedro Sánchez para Madrid. Parece que con esta decisión da la razón el propio Pedro Sánchez a Margarita Robles, que parecía durante estos meses de verano que no tenía razón con esos avisos del CNI, o todo lo contrario, simplemente es un nuevo guiño a Margarita Robles, que parecía que estaba perdiendo peso en el Congreso de los Diputados, dentro del Consejo de Ministros, pues bien, irá como número dos, Antonio.
1: Cualquiera sabe lo que pasa por esa cabeza. Porque, a ver, yo lo primero que se me ocurre o trato de imaginar es que al haber convocado las elecciones, el presidente del gobierno, el señor Sánchez, quiere aparecer como una persona magnánima que perdona determinadas cuestiones o situaciones que se han vivido de tensión últimamente con la ministra del Interior, y que es un hombre que no tiene rencor, que no le guarda rencor, y que por eso Margarita Robles, que además es una mujer, una lista cremallera en el que primero va el macho alfa, que es el señor Sánchez, y la número dos tiene que ser una mujer porque él es muy feminista. Claro, evidentemente ni es socialista ni es feminista, pero esa es la explicación. Primero, porque es mujer y tenía que poner como número dos a una mujer, y segundo, por dar esa imagen de un ser compasivo, no rencoroso, magnánimo, que a pesar de las cuestiones tensas que haya podido tener, que le hayan enfrentado a ella en los últimos meses, para que veamos cómo qué magnanimidad tiene, qué bonomía, que pone de número dos a Margarita Robles. Supongo

0: ¿Habrá alguna otra intención oculta por ahí? Porque con Pedro Sánchez siempre hay que ponerse en lo peor y habrá otra justificación o algo en lo que haya pensado, pero yo, a mí es lo primero que se me ocurre y me viene a la cabeza.
1: Bueno, a mí lo primero que...
0: Sobre todo que es una mujer y que la dos tenía que ser una mujer.
1: Sí, pero... eso está claro, pero a mí lo primero que viene a la cabeza, según te estaba escuchando, es aquello de menuda pájara, ¿no? Sí. Es como se refería a Sánchez, con quién era, con Ábalos, en sus WhatsApps particulares, ¿no? Menuda pájara, ¿y cómo reaccionó Margarita Robles cuando se le preguntaron que qué opinaba sobre ese apelativo? Dijo, ¿por qué me va a molestar? A saber lo que decimos todos en la vida privada, es decir, una de las cualidades, y no digo que sea positiva, pero seguramente sí lo es para la política, es las grandes tragaderas que tiene esta señora, y eso se valora. Hay que recordar, hay que evocar el caso del CNI, su amiga, su persona de confianza, que era Paz Esteban, era la directora del CNI, cuando sucedió todo aquello de Pegasus, todos pensábamos que ella no iba a doblar la cerviz, que no iba a dar su brazo de torcer, porque todos también sabíamos que era la persona de su confianza, que la había puesto en el CNI precisamente para que no se le descontrolara, para tener el control absoluto sobre una institución tan importante como son los servicios de inteligencia de la nación, y sin embargo, ¿qué hizo? Prescindió de Paz Esteban, se la comió y ella siguió, porque ella tenía que haber dimitido desde que se subió el tema Pegasus. Con lo cual, la primera cualidad que tiene Margarita Robles son sus grandes tragaderas. En segundo lugar, yo, como bien dices, pues a ver, Sánchez, ¿qué puede pasar por esa cabeza? Pero creo que también tiene en cuenta el perfil, entre comillas, moderado, que da Margarita Robles. Lo que ha hecho a lo largo de estos años Pedro Sánchez es canibalizar todo a ese votante, todo ese espectro de extrema izquierda, que siempre ha tenido una presencia razonablemente importante en el Congreso, que alcanzó su explosión máxima con la llegada de Podemos, recordemos que llegó a tener, creo, 71 diputados, que ahora se ha convertido en la mínima expresión, pero también sí, por demérito de los ultras de izquierda, Podemitas, Pablo Iglesias, Errejón y compañía, pero también por el mérito del propio Sánchez, ¿no? Que ha sabido poner en la práctica todo aquello que habían puesto negro sobre blanco pues aquellos pseudointelectuales de la extrema izquierda. Con lo cual, creo que uno de los aportes que puede trasladar el hecho de que Margarita Robles esté como número dos, que es un número importante y en Madrid que tiene mucha notoriedad, es precisamente ese, ¿no? Una imagen de cierta moderación que permita equilibrar ese escoramiento hacia la extrema izquierda que ha tenido Sánchez y que representan, por supuesto, Puente, por supuesto, Bolaños y todos estos nombres que acaba de señalar Natalia, ¿no? No sé si le va a salir muy bien, ¿no? Pero todavía hay crédulos que pueden creerse eso, ¿no? Que hay una parte del Partido Socialista que sigue defendiendo la socialdemocracia. Y Margarita Robles da ese perfil. Y no sé si también, puede que sí, puede que no haya tenido en cuenta pues la imagen externa que da Margarita Robles. Lo decías al principio, Antonio, que una de las causas de nuestros problemas son nuestras alianzas internacionales erróneas. Erróneas para nosotros, pero no para él, que también sabe lo que hace, ¿no? Margarita Robles da esa imagen de moderación, más pro-atlantista, más pro-OTAN. Entonces, bueno, creo que hay varios factores que han tenido en cuenta, y posiblemente eso, no, oye, no soy tan rencoroso como dicen, sino todo lo contrario, pero Margarita Robles hace su papel en el gobierno, lo hace desde que llegó, no olvidemos que ella está ahí desde 2018, que es mucho decir.
0: Y es una de los del grupo de los de Pegasus.
1: Claro, no, no, claro, es que por eso
0: móvil infectado.
1: Es a eso a lo que me refería también, que ella tenía que haber dimitido porque la que espió también, recordar también las movidas que hubo con los separatistas catalanes, con los bilduetarras, que son los que pidieron la dimisión de Paz Esteban. ¿Por qué? Porque habían estado espiándoles. Ahí estaba también el tema Pegasus, ¿no? Con lo cual, ella se tenía que haber ido y no se fue. No dimitió y, por supuesto, el señor no la echó porque le salía muy rentable. Una señora que lleva ahí desde 2018, que de vez en cuando le lleva la contra, es porque le sigue saliendo rentable al señor presidente del gobierno.
0: Ahora, lo más divertido de las listas electorales es los del Frente Estrecho, porque ahí tienen una montada entre el Frente Estrecho, Podemos, Esquerra Republicana y no sé qué, los republicanos de la República Republicana, tienen ahí Ada Colau. Ada Colau es una gran estrella, yo creo que es una excelente candidata. Se nota la ironía, ¿no?
2: ¿Está dispuesta a dar ese paso a un lado simbólico para poder llegar a un acuerdo con Podemos?
0: Sí, sí. Irene Montero tampoco está mal, ¿eh? Como candidata, porque con todos los logros que obtuvo cuando formó parte del gobierno, yo creo que se ha hecho acreedora a ser candidata a la presidenta del gobierno. Son unos personajes...
1: Sí, pero vamos a...
0: Seguro que solucionarían todos los problemas que tiene este país.
1: Bueno, ya lo solucionaron, de hecho. Vamos a tangibilizar sus grandes méritos.
0: En Barcelona,
1: fue alcaldesa y el porcentaje de robo subió un 40%. Eso sí, culpabilizaban...
0: Destrozó el mercado de la vivienda.
1: Culpabilizaban a los turistas de robar. Sí, los turistas vienen para robar, efectivamente, ¿no? Es decir, con lo cual el 40% de incremento en los robos. Pero es que si nos vamos al caso de Irene Montero, que fue eximia ministra de Igualdad, las agresiones sexuales, los delitos contra la sexualidad... subieron, se incrementaron
0: y luego salieron a la calle todos los que las cometían, salieron a la calle,
1: pero subieron un 66% teniendo partidas presupuestarias mucho mayores. Y acordaros también que cometieron la infamia de culpabilizar de todo a los españoles, que éramos muy machistas, más machistas que nuestros padres y nuestros abuelos. Y después,
0: y
1: cuando salen los delitos sobre la mesa, porque hay que ponerlos, porque desde hace ya casi un año y pico, tanto la Policía Autónoma Vasca como la Policía Catalana ponen no la nacionalidad, pero sí el origen de quienes cometen los delitos, resulta que, oh sorpresa, los españoles no somos tan machistas, oh sorpresa, desde luego no somos más machistas que nuestros padres o que nuestros abuelos, que por supuesto no lo eran, sino que los que vienen son los que cometen más del 65% de esos delitos. Es decir, no solo hay una sobrerepresentación, sino que además la protagonizan. Con lo cual, esto es lo que nos trajeron Irene Montero y Ada Colau, las jóvenes esperanzas blancas de la extrema izquierda española.
2: Quiero hablar rápidamente de ese viaje histórico de los Reyes a Ceuta y Melilla. Ya saben, hoy era el turno de Melilla. Allí han tenido un encuentro con los vecinos, ese baño de masas que ha tenido con todos los vecinos de Melilla, que se han querido acercar a saludar y a mostrar su apoyo tanto a la reina Letizia como al rey Felipe VI. Precisamente el rey ha querido abogar por preservar la buena relación con Marruecos y de nuevo ha vuelto a defender Ceuta y Melilla como fronteras no solamente de España, sino de la Unión Europea.
3: También aquí, en Melilla, la convivencia es un reto diario, un reto que durante siglos habéis gestionado con sabiduría. Las discrepancias, lógicas e incluso necesarias en una democracia avanzada como la nuestra, deben ir siempre de la mano de la unidad institucional y de la búsqueda del entendimiento. Todas las instituciones, empezando por la Jefatura de Estado, la corona, debemos trabajar siempre con esa misma conciencia del bien común. Que sea una obviedad, es importante reafirmarla. Melilla es España y Melilla es Europa. Su frontera es frontera de la Unión, una frontera única que no distingue flancos ni puntos cardinales, pues se basa en un acervo compartido de derechos, libertades y responsabilidades ciudadanas. Cualquier amenaza a la frontera de un Estado miembro lo es, por tanto, al conjunto de la Unión Europea.
2: Óscar, pues un viaje histórico de los Reyes a Ceuta y Melilla. Se van, pero vuelve la dura realidad, sobre todo a Ceuta, sobre todo vuelve esa invasión y esos miles de invasores que todavía siguen en Ceuta. ¿Para qué ha servido este viaje de los Reyes? ¿Llega demasiado tarde?
1: Pues, en mi opinión, sí llega tarde, pero... Primero, permíteme que te responda para qué ha servido. Ha servido para que por lo menos los ceutíes durante unas horas se sintieran acompañados y no tan desvalidos como llevan dos meses, ¿no? Porque la clase política gubernamental socialista les ha abandonado, les ha humillado, les ha dejado absolutamente desprotegidos e inermes, mientras que los invasores se encontraban en la más absoluta contrario impunidad, ¿no? Con lo cual, para eso ha servido. Efectivamente, tú señalabas la visita como histórica, y en efecto lo es, porque no se prodigan por allí, ¿no? Es la primera vez que va, pero lo más vergonzoso de todo para mí, y ahora hablaré de los Reyes, es ese lavado de imagen que se ha querido dar a Ceuta precisamente para preparar la llegada de los Reyes, ¿no? Me parece vergonzoso que los ceutíes solo puedan disfrutar de cierta tranquilidad durante las horas en las que acuden los Reyes, ¿no? Por otro lado, en efecto, yo sí creo que ha llegado tarde. Hay que celebrar la presencia de Su Majestad de los Reyes, pero creo que lo deberían haber hecho antes. Es decir, yo lo decía sobre la mesa hace ya unas cuantas semanas, esto no va de monárquicos o republicanos, aquí lo que importa es España. El papel del rey es fundamental en estos momentos de zozobra que vive nuestra nación, y su presencia se echó de menos pues durante mucho tiempo, ¿no? Y me gustaría que de aquí al futuro esta visita, que va a ser histórica porque es la primera, dejara de serlo porque acude cada año. ¿Por qué? Porque es España. Lo que no puede ser es que una nación soberana se tenga que cuestionar si el rey va o no va, no vaya a ser que moleste al sultán, pero ¿qué es eso? O sea, si nosotros tenemos que depender del sentimiento que tenga el sultán sobre la presencia de nuestros reyes en nuestra propia nación, que es soberana, entonces igual no es tan soberana como pensamos, ¿no? Y después también es cierto que el rey ha dicho que no es una crisis inmigracional, sino que es otra cosa, que tiene otra dimensión. Pues hombre, dígalo usted, su majestad, si es otra cosa y tiene otra dimensión, es cierto que todos sabemos a qué se refiere, es una invasión. Entonces me parece muy bien o muy razonable que se ve bien con Marruecos, que hay que sostener esas relaciones, pero no a costa de una humillación permanente, digo, una humillación cotidiana, ¿no? Porque es infame para los propios ceutíes, ¿no? Porque lo que está produciendo, ya lo hemos dicho más de una vez, es una invasión que lleva a una conquista y ahí siguen los invasores. Y nosotros no debemos preocuparnos, pero ni un ápice, ni por la salud, ni por la seguridad de los invasores que han venido a conquistarnos y hacerse con una tierra que no es suya, sino que es nuestra. Nuestra preocupación única tiene que ser los ceutíes, ese arraigo al que nos referíamos anteriormente en el caso de la vivienda. Solo ellos nos preocupan, no los otros. Los otros, cuanto antes se vayan, mejor, de una manera o de otra.
0: Yo creo que nunca es tarde si la dicha es buena. Y la dicha ha sido buena. Es decir, yo creo que este viaje era absolutamente necesario. En el fondo y en la forma ha salido muy bien. Los ceutíes han encontrado efectivamente ese apoyo que no les ha brindado el gobierno. Me parece de una cobardía sublime que no hayan estado acompañados por el presidente del gobierno. El presidente del gobierno estuvo unas horas y se fue de vacaciones ante la gravedad de la situación y sobre todo después de las noticias que hemos conocido estos días. Creo que los discursos que ha pronunciado el rey tanto en Ceuta y en Melilla son muy afortunados, creo que son los que hay que dar, se apartan bastante de la línea oficial gubernamental y me recuerdan en buen sentido, en buena medida, a los que pronunció el 3 de octubre con respecto a la situación, al golpe de Estado en Cataluña. Ha reafirmado la españolidad de Ceuta y Melilla, que evidentemente se ve, se puede deducir perfectamente del acogimiento que han tenido los reyes. Yo cuando he estado en Ceuta y cuando he estado en Melilla me da una envidia sana porque allí se respira España por los cuatro costados. Yo recuerdo la última vez que estuve en Melilla fue en el año 2007, en diciembre del 2007, allí es bastante normal que los militares vayan de uniforme por la calle, es decir, un poco lo que pasaba en España en los años 80 y que no había complejos, sino que es España, se sienten españoles y yo creo que tienen que estar acompañados habitualmente. Por lo tanto, hay que sacar muy buenas consecuencias del viaje de los reyes. Como decía Óscar, creo que deberían ir más veces a Ceuta y a Melilla, territorios españoles desde hace muchísimo tiempo, antes de que existiera incluso el propio Marruecos, claro. Y lo que contrasta lo que decía la gallardía del rey siempre en todo momento, cómo aguanta, porque el rey ha ido a favor de obra ahora, porque evidentemente los ceutíes y los melillenses estaban deseando recibirle, pero el rey aguantó estoicamente el chaparrón de la dana mientras el presidente del gobierno salió corriendo. Eso es un servidor público y no lo que tenemos en la presidencia.
1: Eso es lo que te iba a decir, que mejor solo que mal acompañado, pero además imagínate que hubiera sucedido en Ceuta y en Melilla si se hubiera presentado
0: ni se ha atrevido
1: este hombre al lado del rey. Vamos, es que hubiera ensombrecido totalmente.
0: Lo de la dana hubiese sido poco.
1: Claro, hubiera ensombrecido totalmente la visita. Y
0: luego bueno, lo que dice Óscar.
1: Perdona, Antonio, yo sí. Creo que es que nadie se sentiría cómodo con la presencia, pero es absolutamente vergonzoso, en efecto, que el presidente del gobierno
0: no
1: acompañe al rey en esta situación.
0: Y luego lo que decías tú, una cosa, y con esto termino, una cosa muy importante es efectivamente la limpieza que se ha hecho de las playas con la visita al rey. Por lo tanto, si se ha hecho ahora, se ha esperado dos meses, se podía haber hecho desde el principio. Y aquí hemos dicho muchas veces que si en 48, que si se les dan las órdenes precisas a las fuerzas y cuerpos de seguridad del Estado, este problema en 48, 72 horas está resuelto.
2: Pues veremos a ver si el problema continúa o no en los próximos días, porque lo que está claro es que los invasores, todavía quedan muchos en Ceuta, han hecho una labor de limpieza de cara para la visita de los Reyes. Veremos a ver qué nos espera ahora en los próximos días en esta ciudad autónoma.

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0: 12 menos 25 de la medianoche, encaramos el tramo final del programa de hoy. Lo vamos a hacer para hablar de la juez Viedma, ya saben, la juez que juzgó al hermanísimo, el hermano de Pedro Sánchez, pero es que además en estas últimas horas hemos conocido un nuevo choque dentro de ese Consejo General del Poder Judicial, porque los progresistas han decidido no firmar un acuerdo, un documento de apoyo precisamente a esta juez. Vamos a repasar esta última hora.
1: Nuevo choque entre los vocales progresistas.

0: socialistas y los conservadores del Consejo General del Poder Judicial. Los 10 jueces del sector conservador querían hacer público un comunicado que rubricara todo el pleno apoyando a la magistrada Beatriz Viedma y mostrando su profunda preocupación ante la existencia de un supuesto plan para perseguir a la instructora del caso del hermano de Sánchez. Sin embargo, el bloque progresista ha entendido que el Poder Judicial debe ser prudente y no pronunciarse sobre este hecho, algo que tampoco ha hecho la presidenta del órgano y del Tribunal Supremo, Isabel Perelló, porque quería unanimidad. Por otro lado, Santiago Pedraz, el juez que investiga la trama que intentó acabar con la magistrada, ha imputado a Luis Sáenz de Tejada por hasta 4 delitos, entre los que están coacción y pertenencia a organización criminal. En un inicio, tanto el magistrado como la fiscalía tan solo consideraron a Viedma perjudicada por un único delito, el de calumnias. No obstante, tras oír su declaración el pasado 8 de octubre, Pedraz ha dado veracidad a su relato y atribuye a Sáenz de Tejada 3 ilícitos más. La juez declaró haber notado seguimientos durante toda la instrucción y aseguró la facilidad de hacerle algo ante la falta de protección.
1: Yo no tengo protección ninguna, no tengo contravigilancia, no tengo nada. Yo allí hacerme algo es muy fácil. Yo siempre he notado durante la causa, yo no sé quién sé que han preguntado por mí así.
0: Aunque precisamente unas horas después de la decisión de Pedraz, el Ministerio del Interior ha considerado oportuno acceder a la petición de Viedma y activar un dispositivo policial que se encargará de protegerla a partir de este miércoles. Sáenz de Tejada fue el encargado por las cloacas de contactar con personas dispuestas a acabar con Viedma, pero también puso todo su empeño en apartarla. Presentó 2 denuncias contra ella, promovió la recusación de la magistrada y publicó contenido intentando desacreditarla en su canal de YouTube. Al menos 34 vídeos llevan su nombre en el título. Además, El Debate ha publicado que esa estrategia que el exjuez llevó a cabo contra Viedma es la misma que utilizó para hacer daño a su expareja. Sáenz de Tejada fue apartado de la carrera judicial después de ser condenado a 2 años y 9 meses de prisión por un delito de violencia de género contra su pareja. La sentencia del caso recoge que su intención era destrozarla profesionalmente con denuncias continuas, además de los constantes insultos y amenazas. Es el modus operandi que, según el escrito de la acusación de la juez Viedma, se repite ahora.
2: Pues desde hoy la juez Viedma ya cuenta con escolta y comentábamos este asunto y decíamos que qué mafia que llega a dar incluso miedo todo lo que está pasando, todo lo que está saliendo y todo lo que rodea esta trama.
3: Esto no es fácil de ver en un país, yo no voy a decir ya en un país de la Unión Europea ni civilizado, ni siquiera en unos estándares de que no sean tan democráticos como en un Estado miembro de la Unión Europea. Esto en Burundi pues también es difícil de ver, o sea, que el Poder Ejecutivo contrate o personas muy próximas al Poder Ejecutivo contacten con una organización criminal para tratar de eliminar, según sus propias palabras, a un juez que está instruyendo una causa del hermano del presidente del gobierno, esto no se ve en muchos sitios, esto es la mafia pura y dura. Pero claro, si unimos todos los puntos que hemos tratado hoy, la amnistía, el no sé qué, el no sé cuántos, los casos de corrupción, con esto es que el retrato que tenemos del gobierno que actualmente está detentando el poder en España es absolutamente brutal. Pero lo que yo no entiendo es cómo la juez Viedma no ha tenido protección anteriormente, porque ha estado expuesta a una amenaza muy real y podía haber pasado una desgracia en este país. ¿Qué hubiese sucedido si esta organización criminal, que cómo sería el encargo, que hasta ellos tuvieron escrúpulos para negarse a cumplir con el mismo? ¿Pero qué hubiese pasado si hubiesen aceptado el encargo? Probablemente a esta señora le hubiese ocurrido algo y no precisamente bueno. A ella, a sus hijas, que son menores de edad, me parece escandaloso, o sea, absolutamente intolerable. Y yo creo que han hecho bien en poner la protección, que por otra parte, como digo, ya debería disfrutar de protección anteriormente por la situación a la que estaba expuesta. Y todo esto nace en los 5 días de reflexión, que lo contaban el otro día en The Objective, el director Álvaro Nieto lo contaba muy bien, cómo habían transcurrido las reuniones en las que se pergeña, en las que se genera este grupo que trata de paralizar los asuntos que se estaban instruyendo contra el hermano del señor Sánchez, contra la esposa del señor Sánchez, y todo se lleva a cabo durante los 5 días de licencia que se toma el presidente del gobierno, que tiene muchas vacaciones, ¿eh? Pues se toma cada X tiempo se toma unas licencias por vacaciones. Y por último, y con esto acabo, hay que alabar la profesionalidad y la valentía de la juez, porque otro en su situación, sabiendo como ella ya sabía y tenía indicios de que algo raro estaba pasando, va a su colegio y le dicen que ha venido su hermano, cuando ella no tiene hermano, como contó el otro día en la declaración que hizo ante el juez, el magistrado Santiago Pedraz, en la Audiencia Nacional, que si ha venido su secretario cuando ella no tiene secretario. O sea, ella sabía perfectamente que estaban detrás de ella y no ha sucumbido, ha hecho una instrucción ejemplar, extraordinaria, que ha servido para que luego la Audiencia Provincial de Badajoz tuviese gran parte del trabajo hecho gracias a la buena instrucción de la juez Viedma.
4: No, es de admirar, y sobre todo porque incluso resulta superhumano, ¿no? Tener esa actitud, ese comportamiento, esa diligencia.
3: Una auténtica profesional.
4: Ese comportamiento impecable a la hora efectivamente de instruir el caso, sabiendo que aquellos que están respaldando a aquel que tú juzgas son muy poderosos, ¿no? Pero a mí lo que me parece asombroso, diría que brutal, es la actitud y el comportamiento de los compañeros, de esta juez. Es decir, estamos hablando de los miembros del Consejo del
3: Politizados,
4: del Poder Judicial, que no han querido hacer un comunicado simplemente, fíjense ustedes, de apoyo a su compañera. Es decir, si yo intento empatizar con ellos, lo primero que pienso es, bueno, soy de derechas o soy de izquierdas. En mi caso soy católico, que es más importante que lo anterior, pero soy humano y eso evidentemente tiene que definir todos y cada uno de mis actos. Pero que no tengan la humanidad, que es la más básica, humanidad. No ya empatía, pero humanidad. No, pero
3: ponte en la situación que ha vivido esta mujer.
4: Pero un momento, Antonio, es la humanidad de echarle un capote moral, porque no deja de ser un capote moral, a una mujer que tiene ese sufrimiento a sus espaldas, que es su compañera y que seguramente a ellos no les va a pasar nunca porque son de izquierdas. Y los de izquierdas aquí son los malos, son los malvados y los que cometen esas fechorías. Pero lo que demuestran es que, antes que nada, son sectarios, son seres ideológicos, que ni sienten ni padecen más allá de la ideología en la que viven instalados desde el principio de los tiempos. Tú has estudiado derecho, tú te dedicas al derecho, yo no, pero estudié derecho y, hombre, uno sabe por qué estudia derecho, desde luego para evitar cosas como esta. Es decir, ¿cuál puede ser, y nos vamos ahora mismo a poner en la piel de la juez Viedma, el sentimiento de esta mujer al ver cómo sus compañeros, aquellos que deberían respaldarle, no lo hacen? Y también un poquito cómodo, por decirlo de alguna manera, el papel de la presidenta. Es decir, bueno, es que necesitaba unanimidad. Sí, para ti es muy cómodo.
3: Sí, sí.
4: Pero si hay una mayoría, ¿por qué no lo sacas, no? Entonces, me parece brutal, inhumano y sorprendente, incluso viniendo de una gente de la que ya casi no te puede sorprender, pero es que no son políticos, son jueces y actúan como comisarios. Más de lo mismo.
2: Más de lo mismo, más tramas que siguen asustando. Seguiremos comprobando y viendo hasta dónde pueden llegar esas presiones que hicieron las cloacas del Partido Socialista, en este caso contra la juez Viedma, todo por estar juzgando, investigando todo lo que estaba ocurriendo con respecto al hermano de Pedro Sánchez. Nos vamos ahora a la última pausa publicitaria y rápidamente seguimos para encarar ese tramo final del gato al agua.

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0: ¿Qué pasa con los palacios españoles que parece que se caen a cachos? Nos lo explica, nos intenta dar una solución o un motivo. Mi compañera Mónica Fuster, muy buenas noches, cuéntanos.
1: Buenas noches, Natalia. Pues sí, así es, España se cae a pedazos y no es una metáfora. Son cientos los palacios españoles que están abandonados. La falta de recursos amenaza un patrimonio de más de 5 siglos al que nadie presta atención. El Palacio de los Hurtados de Mendoza en Soria es un ejemplo de ello. El pasado 1 de septiembre se derrumbó gran parte del edificio gótico que llegó a alojar a los reyes católicos, como pueden ver aquí. Otros ejemplos son el Palacio Renacentista de Balsaín, en Segovia, cuyos orígenes se remontan a un pabellón de caza que frecuentaban los Trastámara, y el Palacio de los Villagómez, en Valladolid, que data junto al de Segovia sobre el siglo XVII. Y estos no son los únicos casos. En este mapa de España, trazado por la Asociación Hispania Nostra, podemos ver cómo se concentran en Castilla y León, Cantabria y Andalucía, y es que muchos de estos palacios se encuentran en pueblos de la España vaciada.
0: Pero es que además, Mónica, hay más problemas que nos podrían causar este deterioro. ¿Cuáles podrían ser?
1: Así es, Natalia, pues efectivamente la despoblación no es el único motivo. Ya cuando la corte se estableció definitivamente en Madrid, muchas familias abandonaron sus residencias repartidas por España. A eso se suma el expolio histórico, especialmente en los siglos XIX y XX, cuando se vendieron puertas, rejas y otros elementos fundamentales de los edificios, que los dejó desnudos, liquidados como si se tratara de un desguace o de una cantera de materiales baratos. Tampoco podemos pasar por alto la incapacidad de los propietarios para asumir las obras y la falta de presupuesto de los ayuntamientos. Mientras tanto, las diputaciones prefieren demoler antes que construir.

0: observar. Estamos hablando de lugares y estancias donde Felipe II planificaba sus viajes, los reyes católicos discutían o Carlos II celebraba fiestas. Una imagen que no solo refleja cómo se caen los palacios a pedazos, sino también nuestro patrimonio.
1: Muchas gracias, Mónica. Pues una situación lamentable. Yo conozco personalmente el caso de ese palacio de Balsaín y la verdad que da realmente pena ver cómo estas joyas arquitectónicas, estas joyas del pasado, están en este estado.
2: Sí, pero ahora que me estás mirando, como antes me comprometí a decir, es que, para que lo sepan los tres espectadores, me quedé con ganas de decir quién es Sente Tejada, permítemelo, por favor, Paloma, porque sí, el reportaje dice que fue condenado a 2 años y 9 meses por...
3: Paloma, no, Natalia.
2: Natalia, ha dicho también. Paloma.
1: Sí, bueno, yo también, bueno, me confundo con todo.
2: ¿Qué más da? Ya me has interrumpido, Antonio. Entonces,
3: ya lo
2: estábamos
3: siento.
2: Diciendo... mira, mi mujer me decía, metele chispa. Bueno, pues ya le estamos metiendo chispa, hija. A ver, estábamos diciendo quién es Sente Tejada. Y estábamos señalando que, aparte de decir que el hombre fue condenado por maltratar a su expareja, hay que decir las cositas que le decía a su expareja, ¿no? Te voy a dar un tiro en la cara. Os voy a pegar un tiro a ti y a tu pareja. Te vas a portar como yo diga. Bueno, pues este señor es Sente Tejada, miembro de las cloacas, y parece ser que una estrella ahora mismo en el mundo progre, porque cada vez está más presente en los medios. Y si quieres ya vamos al desamparo en que se encuentra el patrimonio, pero es que si no lo digo, exploto, ¿no?
1: Teníamos bueno, ese
2: verdad,
1: pequeño apunte.
2: Es que, a ver, ¿qué se puede esperar de aquellos que están tan ocupados en robar para sí mismos que no tienen tiempo para ocuparse del bien común de todos los demás, ¿no? Es decir, la verdad es que a mí me da una pena porque me parece trágico, porque esto sí que ya no tiene solución, esto sí que una vez que se ha derruido ya no se va a poder recuperar, ¿no? Y me reía cuando hablaba de Carlos II, claro, el pobre, que iba a hacer que más que dar fiestas, ¿no? Pero efectivamente demuestra el grado de erosión de todo, absolutamente todo, al que se ha llegado con estos señores en muy poco tiempo, pero hay que decir que no son los únicos culpables, porque esto no se deteriora en 8 años y la culpa la tiene Sánchez, esto viene de muy atrás, esto viene atrás y tiene que ver mucho con unos señores, con una clase política que igual no tiene en su mente el hecho de entender que ese patrimonio forma parte de nuestra identidad y que cuando ese castillo o esa mansión se cae también una parte de esa identidad, desaparece, ¿no? Porque lo que nos identifica no es solo nuestro presente, sino sobre todo nuestro legado, aquellos hechos que nos precedieron y que además da buena muestra de lo grande que en un momento dado fue España.
3: España es una pena, evidentemente, como estamos comentando. España es el segundo país del mundo en patrimonio histórico, solo por detrás de Italia. O sea, el patrimonio que tiene España es brutal y es un legado que hay que conservar y que hay que cuidar. Evidentemente se tienen que destinar más recursos públicos a ellos. Hay normas que obligan a que determinada parte de los presupuestos y de donaciones que se hace y tal, es un 3% vaya para la conservación del patrimonio histórico en nuestro país. Pero además hay fórmulas por las que se podría mejorar la situación de nuestro patrimonio histórico. Se me ocurre que aquí sí que es un ámbito en el que se puede explorar y en el que se puede fomentar la colaboración público-privada. Es decir, otorgar incentivos fiscales a empresas privadas para que inviertan en la conservación de patrimonio. Hay fórmulas por las cuales si las administraciones públicas no tienen presupuesto para ello, que deberían tenerlo, porque el despilfarro del dinero público es brutal, también se puede contar con el apoyo de empresas privadas que estoy completamente convencido de que podrían invertir en la conservación del patrimonio a cambio de incentivos, de determinados incentivos fiscales, con leyes de mecenazgo, etcétera, etcétera. Este es un tema muy gordo y muy serio que hay que aportar porque es una herencia histórica que no nos la podemos cargar.
1: Pues a ver si en esos programas políticos de cara a las elecciones nacionales del próximo 29 de noviembre se incluye un apartado tan importante y tan imprescindible como es la conservación de estas joyas que tenemos hoy en día en nuestro país y muchas de ellas, como nos contaba la compañera, se caen en pedazos. Vamos a hablar rápidamente de uno de los juicios más mediáticos que se acaba de comenzar, que ha comenzado hoy miércoles en Alemania, como es ese juicio de Nord Stream, en el banquillo un exmilitar ucraniano. Nos lo cuenta Diego Soler.
4: Europa vuelve a mirar al mar Báltico, 4 años después de las explosiones que dañaron los gasoductos Nord Stream 1 y 2. Alemania.

0: Alemania juzga al exmilitar ucraniano Sergei Kuznetsov, acusado de participar en el sabotaje. La fiscalía sostiene que formó parte del equipo que habría transportado explosivos a bordo de un barco y los habría colocado junto a los gasoductos. Ahora el juicio debe esclarecer la responsabilidad del acusado y las posibles conexiones estatales. El cierre de los gasoductos, sumado a los cortes del suministro provocados por las sanciones europeas a Rusia tras la invasión de Ucrania, originaron una dependencia casi exclusiva del gas natural licuado estadounidense, con el consiguiente aumento de los precios. Todo ello llega a un contexto de presuntos ataques rusos en toda Europa. En Polonia, un incendio dañó una instalación vinculada a Starlink y a una fábrica que proporcionaba armas a Ucrania. Varsovia atribuye el ataque a los servicios de inteligencia rusos. En agosto, un dron cargado de explosivos entró en la zona restringida de un aeropuerto alemán y chocó contra un avión de carga ucraniano. No estalló por un fallo en el detonador. 10 días después apareció otro dron con explosivos. Los aviones de la OTAN derriban casi semanalmente drones rusos cerca de Rumanía y el Báltico. El objetivo de estas operaciones, según las autoridades que las investigan, sería causar daños materiales, crear inseguridad y poner a prueba la protección de infraestructuras muy críticas en los países. Mientras tanto, la OTAN aviva una posible guerra con Rusia, asegurando que la alianza responderá ante cualquier ataque.
1: Pues un juicio que arrancaba hoy, veremos a ver cómo se desarrolla rápidamente. Un titular, Antonio.
2: Pues que aquí hay muchas cosas oscuras que esperemos que salgan a la luz, pero mucho componente geopolítico, ya nos enteraremos.
3: Sí, y sobre todo que denota el error de poner todos los huevos en la cesta de Rusia.
1: Veremos a ver si se determina o no si fue ese crimen de guerra. Veremos a ver a esta persona que está sentada en el banquillo de los acusados, ese ex militar ucraniano, si fue o no el artífice, el autor de esta desgracia. Así hemos llegado al final del programa de hoy, desde El Gato al Agua. Gracias, como siempre, por acompañarnos. 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
3: Disfruten. Victoria de la del Real Madrid, dilo, Natalia.

0: Muy buenas noches, gente guapa, simpática y maravillosa de este país deportivo. ¿Cómo es este circo de balón redondo? Lo que son las cosas. Iba perdiendo el Madrid y de repente en 10 minutos remonta el equipo de Mourinho. Con 3 goles a balón parado. 3 goles desde la esquina. O sea que el Madrid resucita desde el córner. Vamos a decirlo así, en 10 minutos, 7 goles en el Olímpico de Roma. Se dice pronto. Y ha marcado, a ver, los cambios han funcionado. Ha salido Güler, maravilloso. Ha salido Endri, que encima hace un gol. Hacía tiempo que no jugaba en el once madridista. Y luego aparece Spi, que siempre que sale hace un gol. Y ha cambiado la película del partido. En el momento en que sale Güler, y Valverde se mete otra vez en el lateral derecho. Ver para creer la magia que tiene este mundo del balón redondo. Este circo cada día más complicado y más difícil, pero más increíble, vamos a decirlo así. Y luego está el Betis, que también ganó por 3-2 por la mínima. También remontó el equipo verde y blanco. O sea, Isco culmina la resurrección bética. Por lo tanto, noche pletórica. Ayer 3-3, hoy 2-2. En total, 5 equipos españoles. Pleno absoluta. Estamos de moda. Europa en juego, comienza el clásico de la radio deportiva. En sintonía exclusiva de Radio Libertad y el Toro Televisión, ya estamos aquí.
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0: Esto pasaba antes del partido. Pasaba antes del partido, es importante. Mourinho responde a un periodista sobre la sanción de 4 partidos que le había caído esta tarde al bueno de Vinicius o Malicius, no sé cómo llamarlo. Esto decía Mourinho.
1: Pienso que la pregunta es al comité por qué motivo ha hecho salir la sanción en este momento. Si tú haces la pregunta, es seguramente porque tú piensas que puede afectar. Si no, no me haces esa pregunta. Pienso que deberías preguntar al comité por qué no lo ha hecho esta mañana, por qué no lo ha hecho mañana por la mañana y por qué lo hace 2 horas antes de un partido que es importante para el Real Madrid, y no olvidar que el Real Madrid es un club español.
0: Europa en juego, ahora sí. ¿Por qué no lo ha hecho a otra hora? Esa es la pregunta que os hago, amigo Bermúdez, don Alejandro.
2: Buenas noches.
0: Buenas noches, hola Torquemada, don Ángel, buenas noches. Estáis felices y contentos. A ver, ¿por qué no lo ha hecho el comité a otra hora, no antes del partido?
3: Buenas noches, déjame que salude, ¿no? Sí. Primero, buenas noches. Hoy buenas noches y buenas noches. Dale, sale, dale.
4: Bueno, pues yo es que estaba tan contento con todo lo que ha pasado en el campo de juego, claro, ahora recordar esta noticia, pues me viene un poco mal, pero pues lo han hecho porque son así, porque son así.
0: Igual que ¿tú crees que lo hacen a posta?
4: Mira, te voy a decir una cosa.
0: ¿Tú crees que la federación o el comité de competición sanciona a Vinicius? ¿Sí? ¿Es justa la sanción o no para ti, de 4 partidos?
4: No, no es justa, y además, ¿sabes lo que pasa?
0: O sea, le han puesto 4 por tirar del pelo y otros 2 por...
4: Por lo del árbitro. Le van a quitar uno, le van a quitar
3: para
4: uno.
3: Para mí es excesiva y estoy con Alex, creo claro. Que le van a quitar finalmente el del Valencia, se va a quedar en 3, que ya está bien, ¿eh? Y podrá jugar en ataque con... Un lance que creo que no es para 4 partidos.
0: O sea, se pierde Sevilla, menos. Barcelona, el Clásico y el Racing.
3: Sí, eso
0: podría
3: sí.
0: Volver contra el Valencia o si no, contra el Celta.
3: En principio se ha sancionado incluso contra el Valencia y en circunstancias normales de no quitarle ningún partido, o mejor dicho, en circunstancias anormales, volvería al 22, un mes y pico sin Vinicius. Pero yo pienso que también le van a quitar el de
4: claro,
3: Valencia.
4: Para que pueda jugar en Valencia.
3: Van a ser 3 partidos que no está mal, ¿eh?
4: Y además así le puedan soltar allí, en fin, en ese campo que yo creo que no debería jugar. De todas maneras, a Vinicius le viene muy mal todo esto, porque es que hoy hemos visto a un Spi, a un Endrick, que cuidado, sobre todo a Endrick. O sea, lo de Spi ya es descomunal.
0: ¿Pero qué ha pasado? Jugando... Vuelven los cambios otra vez. Aparece Guller, meten a Valverde en el lateral derecho.
3: Bueno, yo lo primero que
0: aparece Endrick, que fue una sorpresa.
3: Sí. Sí. Yo tenía...
0: Y luego Spi, que bueno, siempre que sale, pues hace goles.
3: Yo tenía peor unos conceptos hasta el minuto 80 y ahora no me los puedo guardar. Y no, como...
0: No, hay que decirlo.
3: Claro, no me los puedo guardar por el resultado. Felicitar primero a la Roma. Sin tapujos,
0: bien, la Roma
3: ha hecho un gran partido y ha podido ganar el partido tranquilamente.
0: Ha hecho una buena presión, se ha aprovechado de los fallos, de los errores.
3: Ha aprovechado la debilidad del Madrid y la ha metido 3 y le podía haber metido alguno más. Un buen partido de la Roma. Felicitar a los antimadridistas, que hasta el minuto 80 han disfrutado bien, a partir del 83 ya un poquito menos y luego ya al final pues...
4: Lo pasan mal, ¿eh? En fin. Fíjate, lo pasan mal porque... Fíjate cómo se han moderado en los grupos de WhatsApp y han esperado un poco diciendo porque saben lo que pasa.
3: Y por supuesto, felicitar al Madrid, que es el único equipo hoy día en el mundo
0: capaz de estas cosas.
3: De hacer estas cosas, sí. Yo lo que os decía, tenía unas cosas pensadas y las tengo que decir. El Madrid hace aguas. El Madrid tiene una falta de concepto de equipo, de estilo de juego, es brutal. Una falta de identidad brutal. No es obligatorio en el fútbol actual, se va a echar a mucha gente en contra, pero me da igual. No es obligatorio en este fútbol la presión alta, ¿eh? No es obligatorio. O sea, no hay nada que indique que tienes que jugar al fútbol siempre con la presión alta. ¿Por qué? Porque te puede dar para determinados lances, para determinados partidos, pero si Vinicius no ha presionado en su vida, ni Mbappé ha presionado en su vida, ahora no lo van a hacer, lo pueden hacer y lucir un poquito porque nunca lo han hecho. Entonces el contraste entre no haberlo hecho nunca y hacerlo, joder, mira, Vinicius presionando, Mbappé sacrificándose, mira, no lo han hecho nunca y no lo van a hacer. Y si lo van a hacer bien va a ser de casualidad y muy poco. Entonces no es obligatorio de la presión alta, porque los comentarios...
0: Lo que tiene que hacer Mbappé es hacer goles.
3: Adolecemos de saber hacer una buena presión.
0: Que le metan balones y que haga goles.
3: A veces, Pedro, le hemos sacado jugo, pero el Madrid no tiene por qué sacar con presión, no tiene por qué empezar con presión alta con jugadores como Vinicius y Mbappé porque no saben. No saben hacerlo, en general. 2, Madrid es un queso gruyere en defensa. Tampoco es obligatorio tanta variedad. Es verdad que en el fútbol actual, en las circunstancias te exigen tener una plantilla numerosa y tal, pero las grandes defensas, todos sabéis, y no vamos a perdernos ahora en
4: si te las sabes de memoria.
3: Que son clásicas de memoria.
4: De carrerilla.
3: Clásicas de memoria. Entonces, el Madrid peca un poco de eso, peca un poco de, indistintamente, no voy a decir posiciones, voy a decir nombres, de jugar Cucurella, de jugar Carrera, de jugar Hausen, de jugar Rüdiger, de jugar Konaté, de jugar Trent, de jugar Valverde en el derecho, de jugar Dumfries. Una defensa sólida y ocho un poquito de menos y estable, que nos hará mucho bien. Eso también creo que lo está pagando.
0: Hay que cambiar el centro de campo, Chouameni, Valverde.
4: Y, y, y, y,

0: O sea, desde luego,
1: claro.
0: Esa medular no puede jugar.
2: Y luego yo creo que habría que retrasar a Bellingham, que es que nadie dice que tenga que ser el pivote defensivo. O sea, Bellingham puede llegar de atrás tranquilamente, jugando también un poco retrasado, liberar a Güler en la media punta, que se entiende muy bien con Mbappé, y por supuesto Güler titular. Pero bueno, no me enrollo más, ya
0: no quiere, no quiere. Pero bueno, yo no quería decir, pero hombre, estamos en un... Qué divertido ha sido, ¿sabes? O sea, es que ha sido...
1: Bueno, vamos a ver lo que dicen los sabios de goles. A ver, bueno, voy a saludar a mis amigos, a Miguel Ángel Portugal y a Juanjo Maqueda. A ver, don Miguel Ángel, ¿cómo estamos, sabio?
3: Hola, buenas noches.
1: Muy buenas noches. Pablo. A ver, Maqueda, látigo de las redes, ¿cómo estás?
3: ¿Qué tal, Cero Pablo? ¿Cómo estás?
1: Muy buenas. A ver, Miguel Ángel, empieza tú. A ver, ¿qué te ha parecido el partido?
3: Bueno, pues el partido tiene la lectura que habéis estado haciendo, ¿no? Yo creo que 70 minutos, un Madrid que estaba zozobrando, ¿no? Porque la Roma le estaba sabiendo jugar. Yo vi el partido contra el Como y sabía cómo iba a jugar Gasperini, dejándole que Courtois fuera el que iniciara el juego y luego hombre a hombre para el primer balón que sacara Courtois para luego hacerle las transiciones. Lo han hecho perfectamente, la verdad, que han estado muy bien. En este aspecto han estado muy bien y yo creo que ha sido 70 minutos de salvo algún momento tras en el minuto 30 que marcó el gol el Madrid, donde esos 10 minutos antes del descanso parece que el Madrid resucitaba, pero después el dominio y la hegemonía la ha tenido casi siempre la Roma. Y hay una cosa en el fútbol que es previsión. Yo creo que hay en esas previsiones que hacemos los entrenadores antes de los partidos, por si acaso el resultado va a favor, por si acaso el resultado va en contra. Yo creo que Mourinho lo tenía ya también previsto. Yo creo que ha hecho los cambios adecuados.
1: Acertó otra vez con los cambios.
3: Acertó con los cambios, pero eso no es espontaneidad en el momento solo, sino que los entrenadores, por lo menos yo y gente que conozco, que esas previsiones siempre las tienes en tu carpeta, esa posibilidad que puede pasar, si vas ganando, si vas empatando, si vas perdiendo, qué es lo que quieres, quiénes son los que te pueden resucitar el juego cuando está el juego medio dormido, quién te puede dar aire fresco. Y ahí, la verdad, que tiene que estar Mourinho orgulloso de cómo le ha respondido el vestuario, cómo le ha respondido esa gente que ha salido, cómo Henry parece que está jugando todos los minutos en el Madrid y ha salido con ese ímpetu y esa ambición, que es lo que le estaba faltando al Madrid, un poco de ambición, un poco de hambre, un poco de aire fresco.
1: Pero tres goles, 10 minutos a balón parado, desde el córner.
3: Sobre todo, Pedro Pablo, una cosa que a mí me gusta mucho, que es un equipo con calidad, con potenciales individuales, para mí, respetando siempre las decisiones, porque a veces los entrenadores lo que buscamos es que si tú tienes cuatro jugadores atacantes, que a veces les cuesta defender, la verdad es que tienes que tener algo de músculo en el centro del campo para amortiguar las transiciones del rival, y yo creo que me imagino que eso trataba Mourinho con Valverde y con Tchouaméni. Pero si tienes ese potencial individual, al equipo también le viene muy bien que tengas jugadores con buena visión de juego, con buen pie en el medio campo, como se ha demostrado luego con Güler y luego al final ya también con Bernardo Silva. Yo creo que son, para un equipo grande, yo creo que son fundamentales los jugadores de pie, de buen pie en el medio campo. Si lo tienes ahí con Pedri, no es un músculo Pedri, pero en el Barça, pero son jugadores de fútbol. Bernardo Silva es jugador que tiene visión, Güler tiene visión, y entonces ya cambia el panorama de los de adelante, porque ya les ven los espacios que van a atacar, ya les ven las espaldas al rival. Uh-huh. Cambia el sentido del juego cuando tienes gente que tiene ese potencial, esa visión de juego, y cuando tienes arriba ese potencial individual que tienes. Es fácil decirlo cuando todo ha cambiado, porque estamos acostumbrados a que en Madrid...
1: Cambió todo en 10 minutos, querido Miguel Ángel.
3: Claro, nos da pie a decir todo eso, pero es la realidad, no es lo que se ve desde fuera, ¿no?
1: Vamos a ver,
3: en un equipo como el Madrid tienes que tener ese sentido.
2: Y las circunstancias y la suerte en el fútbol que se necesita, porque si nos dicen que el Madrid va a remontar a la Roma en el Olímpico 1-3 con tres goles de córner, dicen que soltemos el cubata.
1: Estas gestas solo las hace el Madrid, estas gestas, también hay que decirlo.
0: Yo lo dije en directo.
1: Maqueda, ¿por qué el equipo cambia cuando saca, pone a Valverde en el lateral derecho, saca a Güler y cambia el equipo?
4: Hay una, yo creo que se hace una lectura general, todo es muy, muy completa. Yo, lo que sí, como entrenador, al final puedes pensar que la idea de Mourinho es el mantener y el tratar de ser un equipo sólido. ¿Sólido en qué? En su línea de cuadro, con sus dos pivotes defensivos, aunque haya gente que se descuelgue, pero es verdad que la sensación que está dando el Madrid es que no tiene solidez. No tiene ninguna solidez. O sea, cualquier equipo...
1: Es que le hace goles con facilidad, Maqueda.
4: No, mucha facilidad. Entonces, claro, esta sensación que al final, yo creo que lo positivo ha sido de Mourinho, como ha dicho hoy Miguel Ángel, es ya tener preparado esos cambios, la sorpresa de Henry, pero al final ha sido todo cuestión de ganas, de ambición, de hambre por querer ganar. Y yo creo que eso al final ha contagiado. Y Henry, Guller y Bernardo, lógicamente con mudo en trato del balón, es verdad que al final eso pues ha hecho que el Madrid se fuera para arriba de una manera increíble, y no solo en el balón parado, porque fíjate que ha tenido balón parado todo el partido, pero claro.

0: solidez. Y si no tienes esa solidez, con los jugadores que tienes, fíjate, esa línea de 4 y 2 no la puedes mejorar en solidez. Entonces, al final tienes que pensar en otras situaciones. Y creo que al final es el gran valor ha sido de Mourinho el tener esas probabilidades de dar al centro del campo mucho más pie.
1: Pero
0: mucho
1: ya
0: más
1: lo hizo el otro día, Maqueda. Vamos a ver, yo lo que
0: sí,
1: no entiendo
0: exacto,
1: por qué no, vamos a ver, él sabe que Valverde juega mejor de otra manera que el lateral derecho, entrando por ahí, lo que quieras. Por ejemplo, ¿por qué Bellingham y Güler no son los que llevan el juego del Madrid? ¿Por qué no se atreven? ¿Por qué ninguno quiere dar ese paso? Ni Bellingham ni Güler. A ver, ¿por qué?
0: Es que, vamos a ver, yo creo que al final Mourinho lo comentó. O sea, Mourinho lo comentó, por ejemplo, el tema de Güler, que Güler puede ser un futuro Modric. Un futuro Modric. ¿Qué quiere decir? Al final acordaros que el partido de Barcelona que se ganó al final, aquí en el Bernabéu, él hizo una pérdida al venir a recibir al borde de área. Quiere decir que al final él no es un organizador, es la realidad, que será en el futuro seguramente. Bellingham ya hemos visto dónde tiene que jugar, dónde tiene
1: que
0: jugar.
1: Sí, me gusta arriba,
0: mejor,
1: tiene que jugar allí de media,
0: mejor
1: de segunda línea,
0: claro,
1: efectivamente
0: donde,
1: adelantado.
0: sí, puede venir atrás, pero si ha venido, como Ancelotti jugaba a la izquierda, venía, corría 600
1: ¿Tú crees que el
0: kilómetros.
1: Madrid echa de menos a Rodri? ¿Hubiera fichado a
0: No,
1: Rodri?
0: no creo que Rodri fuera tan fundamental para.
1: O sea,
0: No
1: tú,
0: creo,
1: para
0: no
1: ti
0: creo.
1: no es fundamental.
0: No,
1: Miguel Ángel, para ti
0: no.
1: Rodri, ¿podía ser fundamental en este Madrid?
2: Pues. No lo sé, porque
1: No lo sé.
3: No lo hemos visto, claro.
2: te voy a explicar por qué, te voy a explicar por qué, porque el Madrid quizás depende más de hasta ahora depende más del potencial de otros jugadores que del potencial que puedas tener ahora mismo en el centro del campo.
1: Claro.
2: ¿Sabes? Porque tendrías que cambiar, digamos, no la estructura, pero sí, digamos, el operativo de cómo jugar, la identidad que tú tienes que adquirir cuando tienes jugadores en el centro del campo como Rodri. Pero por la manera de estar constituida la plantilla de los jugadores que tienes, pues yo tendría mis dudas, porque ya lo hemos visto, ¿no? Yo creo que el Madrid pasa por unas fases de ambición donde sale a relucir el potencial individual que tiene, si es capaz de darte la vuelta a un marcador cuando todo parece que está perdido, pero hay momentos en los cuales genera fútbol y parece que colectivamente está funcionando y de repente pierdes esa memoria del guión y te pierdes otra vez. No es un
1: esto
2: equipo
1: es complicado,
2: muy fácil
1: sobre
2: para,
1: todo cuando
2: para
1: tienes,
2: grandes jugadores.
1: Todos son
2: no
1: grandes
2: equipo,
1: jugadores, claro, pero
2: no es un equipo muy fácil para grandes jugadores y para grandes centrocampistas.
1: Yeah.
2: No es fácil, porque no solamente es que venga un centrocampista, es que también igual tienes que cambiar más ideas, ¿no?
1: Hay que cambiar más ideas, Maqueda. A ver, ¿tú qué piensas? A ver, Rodri, ¿tú le ves necesario en este Madrid? ¿Hubiera sido un buen fichaje, Rodri?
0: Al final, no es la decisión de Rodri, es la normal. Es un jugador que está acostumbrado a jugar desde que salió del Madrid. En el Real Madrid hizo un muy buen juego prácticamente todo el año, pero vino como anillo al dedo a una idea de juego clara en cuanto a la selección española y el Manchester City. Y el Barcelona es un equipo que juega en esa situación de dominio, de jugar en campo contrario, con mucha combinación, con mucho pase. Pero está diciendo Miguel Ángel que al final el Madrid...
1: O sea, que Rodri encajaba mejor en el sistema del Barcelona.
0: El Madrid es
1: ¿no?
0: un equipo híbrido en ese sentido. No juega con esa idea clara 90 minutos. No. No. Te puede dominar un partido, te tiene que jugar contraataque, te tiene que ser defensivamente. A mí me preocupa que hoy, por ejemplo, se haya visto esa debilidad con tus jugadores, Dumfries, Konaté, Rüdiger, Cucurella.
1: Esos jugadores experimentados todos, la defensa, ojo,
0: no,
1: ¿eh?
0: Family, y con esa línea de 4-2... No,
1: y le hacen 3 goles hoy.
0: No, claro, eso es lo que más me preocupa. Y al entrenador seguro, se le ha preocupado muchísimo. Porque
4: tenía mucha dificultad el Madrid en sacar el balón. Claro.
0: Total.
4: Pero jugaba Courtois.
0: Eso de toda la solidez. Que Mourinho acordaba cuando los años buenos de Mourinho, al final, ¿qué tenía? Tenía a Xabi Alonso y tenía a Kedira a medio campo. Y tenía una línea 4 tal y tenía lo que tenía arriba. Y él, su idea de juego es esa, 4-2-3-1 ahí con contraataque, darte el balón, pero ser muy sólido atrás. Y claro, él debe estar desencajado en el sentido de recibir 3 goles de una manera facilísima, pero muy fácil. Entonces, claro, debe decir, ostras, y bueno, ha cambiado esa situación. Y entonces, al final, bueno, pues, como decía Benazza, al final, bueno, pues tenía el perfil de si el partido iba perdiendo, tenía que hacer esos movimientos, esos cambios. Le han salido francamente bien, pero la realidad es que para
1: bueno,
0: el entrenador
1: es una
0: cuestión complicada.
1: Esto todavía es largo y tortuoso, y quedan muchos partidos. Bueno, amigos míos, un placer siempre escucharos en goles. Miguel Ángel Portugal, Juanjo Maqueda. Un abrazo fuerte.
0: A ver. Un abrazo.
1: Valverde, ahí está Valverde. Escuchamos lo que decía el jugador madridista.
5: Creo que estuvo igualado. Ni ellos encontraron muchas chances, ni nosotros pudimos entender el partido como lo habíamos trabajado, lo habíamos planeado. Trabajamos muchas cosas y no las supimos sacar, sobre todo en el primer tiempo. Creo que después con rebeldía

0: con el resultado abajo. Empezamos a hacer lo que habíamos trabajado, que era tener movilidad por dentro, adelante, en las bandas también. Pudimos encontrar mucho más espacio. Encontramos los uno contra uno arriba, que era lo que habíamos trabajado bastante. Así que feliz.
1: Estaba sonriendo porque has utilizado...
2: Bueno, las reflexiones que hacía... ¡Ay, Dios mío! Las reflexiones que hacía el güero de Valverde.
3: Es un partido hoy para ver si Mourinho mantiene ese talante que todo el mundo le presupone y ha demostrado en otras etapas.
2: Valverde, que estaba en Dazón Televisión.
3: Sí,
2: ¿eh?
3: Sí, sí.
2: Que son los que tienen la Champions, vamos, los derechos de la Champions.
4: Movistar.
3: Sí, sí, sí. Bueno,
2: Movistar. Era Movistar, pero bueno.
5: Hoy es Movistar.
2: Sí, hoy es Movistar. Sí. Es verdad que tiene la Champions Movistar.
3: Sí, no, sí, pero no. Al lío, al turrón. El fútbol es un... El Mourinho es un... Ya me estoy diciendo. Decías un partido para ver el verdadero talante de Mourinho, si lo mantiene, que seguramente sí. Su personalidad. Porque el partido de hoy transmite cosas, es un mensaje. Y yo no voy al resultado, ¿eh? Yo lo que tenía pensado decir de lo de la defensa, de lo de la presión, lo he dicho. Y lo defiendo a muerte.
2: Pero se lo has hecho todo ya.
3: Por eso.
5: La salida de valor.
2: Los dos partidos de Madrid, hasta el minuto 80 y el minuto 80
3: también. Pero que digo que es un partido importante para que Mourinho tome nota y haga cambios, pero no por el resultado.
2: Quiero verlos exactamente.
3: Porque lo he dicho antes, los tres goles de córner, pues ha sido también una cosa circunstancial. Hay que estar ahí y meterlos y chapó. Pero es una cosa también circunstancial. Podía no haber sucedido, evidentemente. Entonces, es un partido para que... es un mensaje para que Mourinho tiene que mostrar ya en el vestuario y decir, oye, cuento con Endrick, cuento con Güler de titular, sin dudarlo.
2: Cuento
3: tal.
2: Con Spi,
3: o sea,
2: también.
3: Efectivamente, o sea, no hoy, independientemente del resultado.
5: Hoy Endricki, hoy ha sido tirar la puerta, pero claramente. Además, esto le viene muy mal al pobre Vinicius. Pues chico, te va a tocar un banquillazo largo y probablemente contra la ECA y tal lo podamos utilizar. De todas formas, hoy el Madrid ha estado brillante. O sea, esos 30 minutos finales, a partir del minuto 60 hasta el final, han sido...
2: Ha dado la cara. Bueno, el Betis también ha dado la cara, que ha ganado por 3-2 por la mínima. Perico Lorente con un Isco que culmina la resurrección bética. A ver, ¿qué ha pasado hoy?
4: Muy buenas noches. Pues otra remontada de otro equipo español. Iba perdiendo 1-2 el Betis, ha empezado a jugar Isco por aquí y por allá, a repartir juego, y han remontado. 3-2 ha marcado Isco encima del tercero, que ha sido de penalti, pero bueno, es que se lo merecía porque llevaba un partido excelente, pero un partido
2: Hernández, le han dado... Abde, que también es un jugadorazo. Abde, ojo,
4: Abde el primero, con un golazo, una rosca perfecta.
2: Es que esas bandas que tiene con Abde y Antoni, ojo,
4: el Cucho, no, sí, tiene el Betis tiene un equipazo.
2: La prueba va a ser frente al Barcelona este próximo fin de semana.
4: Bueno, ha tenido muchas pruebas ya el Betis, porque ha visitado ya a Lille, ha jugado contra el Madrid, o sea que la prueba es para el Barça, no para el Betis.
5: Oh, ¿cómo son? Es que son todos bufanderos, ¿sabes? O sea, mira, hay que ser objetivo como yo.
4: Sí,
5: bueno, muy objetivo.
3: El único objetivo de goles.
5: Sí, claro. Absolutamente objetivo, ¿sabes? Claramente.
2: ¿Ya ha sufrido mucho el Betis?
4: Ha sufrido. Hombre, ha sufrido porque la Champions League al final es el Oporto, pero bueno, la verdad que yo no he visto al Betis así en la vida, sinceramente, en la vida. Así con esas ganas, con mordiendo al rival en la recuperación, o sea, increíble.
3: Recordando un poco al Málaga de Pellegrini también, que hizo también un papel en Champions cojonudo.
4: Ya el Málaga no lo recuerdo, pero yo de verdad que no había visto así el Betis, sobre todo en la primera parte, cuando tocaba el balón en el Oporto, mordían, salían 3 o 4 del Betis como...
5: Lo va a pasar mal el Barça jabatos. Ahí, lo va a pasar mal el Barça.
4: Sí, bueno, a ver, luego también el Betis, sí. También hay que pensar que, bueno, que lleva mucha tralla, viene de jugar Champions, el Barça está un poco más acostumbrado, también hay que pensar en...
5: No sacáis los suplentes,
4: va,
5: ¿no?
4: No, va a hacer rotaciones.
2: Hacía 21 años que no estaba en Europa.
4: Va a hacer rotaciones.
5: ¿Con el Barça va a hacer rotaciones?
4: Sí, Pellegrini va a hacer rotaciones con el...
5: O sea, ¿no va a sacar a los buenos?
4: Que el partido importante era hoy.
5: Esto es un desastre.
4: El partido importante era hoy.
5: Y con el Barcelona no es importante. ¿Ves? Esto es otra cosa que hay que apuntar en
4: no,
5: el...
4: No, claro que también es importante. Claro que también es importante.
5: Yo hago las paces con el Betis si ganáis al Barcelona.
4: Lo vamos a ganar.
5: Sevillista hasta que...
2: Bueno, vamos a ver qué dice mi amigo, nuestro sabio de goles, el bético Ito. ¿Cómo estás, campeón? Sabio, muy buenas.
6: ¿Qué tal? Buenas noches, ¿cómo estamos?
2: ¿Cómo aprietas de Betis, eh?
3: Felicidades.
6: Bueno, pues la verdad que ha sido un partido súper vibrante, donde los dos equipos han ido a por el partido y bueno, para el espectador ha sido precioso, ¿no? Y la remontada del Betis, pues espectacular, ¿no? Con un nivel de grandísimos jugadores que tiene el Betis, que han dado la cara y bueno, realmente... Todo el mundo muy satisfecho con la victoria.
2: Es importante, era importante para el Betis la recuperación de Isco, jugador determinante que hace jugar al equipo.
6: Sí, hombre, ya sabemos del nivel y de la calidad de Isco Alarcón. Lo vamos a descubrir a un jugador que ya ha hecho muchas cosas en el fútbol español y que nuevamente sabíamos que en el momento que estuviera él bien, pues iba a llevar el mando de los partidos como hoy ha hecho, ¿no? Hoy se ha echado el equipo a sus espaldas.

0: Y bueno, con el gran nivel de todo el grupo, porque yo creo que hoy ha habido una cosa muy clara, que ha sido la presión tras pérdida del Betis y bueno, yo creo que defensivamente han estado también súper bien, ¿no?
1: Oye, Ito Parrot, buen fichaje, ¿eh? El irlandés.
0: Sí, la verdad
1: Se ha acoplado bien al
0: que
1: equipo, ¿eh? Y con Anthony, con Adde, con el Cucho Hernández, que tiene equipo el Betis, ¿eh? Ojo.
0: sí, tiene muy buena plantilla, ¿no? Y después hoy también quiero resaltar el partidazo que ha hecho Ángel Ortiz, un chaval de mi pueblo, de Almendralejo, que bueno, que se va ganando poquito a poco minutos y se va ganando poco a poco la confianza del entrenador y que bueno, que está en un nivelón también bastante, bastante importante. Yo creo que con la plantilla que tiene el Betis, todo el mundo quiere jugar y todo el mundo tiene que apretar, ¿no? Porque que realmente con esa plantilla el Pellegrini tiene mucho donde elegir y bien, ¿no?
1: Bueno, seguiremos hablando y contando los triunfos del Betis, querido Hito. Cuídate, un abrazo fuerte y hasta mañana,
0: Un
1: amigo.
0: abrazo fuerte, hasta mañana.
1: Tiene arte hasta Morante también, el
2: Hombre,
1: Betis.
2: ha
1: Bueno,
2: provocado el
1: cuidado,
2: penalti
1: escúchame.
2: Ángel Ortiz,
1: Fabio
2: el del
1: Morante,
2: 3-2.
1: mucho arte, mucho
2: Mucho
1: arte.
2: arte. Sí,
1: Me
2: el otro ya lo
1: encanta.
2: demostró. Tres
1: Morante de la
2: minutos
1: Puebla, ¿eh? Padre e hijo.
2: para marcar un gol.
1: Padre e hijo. Pues sí, pues es que el Betis, como decíamos, man que pierda, aunque ahora gana. Lo cual me alegra. Lo que me tiene preocupado es lo que acaba de decir el
3: Lo de
1: Lorente. O sea,
3: Barcelona, que van a hacer
1: claro.
3: rotaciones ahí.
1: Pero ¿cómo puede ser
2: Va a hacer
1: eso?
2: rotaciones.
1: Hay
2: A
1: que
2: ver, pero ¿qué
1: salir, o
2: rotaciones? O
1: sea,
2: sea, va a
1: contra el
2: hacer.
1: Madrid con todo y nos festeja el portero, un no sé qué, en
2: Por
1: fin.
2: ejemplo, en ocho
1: Más los árbitros
2: jornadas.
1: que ven como siempre los pies claros
3: El
1: fuera. ¿Sabes?
3: Betis le ganó a Madrid, ¿no?
2: Sí, 1-0
1: Bueno,
2: al Madrid.
1: aquello fue falta de
2: Pero ahí
1: puntería,
2: mereció,
1: vamos,
2: fíjate, ahí mereció ganar el Madrid.
1: nos faltó la
2: Comentaba antes
1: puntería.
2: al jovencísimo Pedro que el paralelismo con el Málaga lo he hecho obviamente para que no le hayan entendido que era el entrenador Pellegrini
4: Claro,
2: y
4: hizo
2: Isco la figura.
4: la tuta, sí.
2: Entonces, recuerda un
1: Bueno,
2: poco aquel
1: noche
2: Málaga.
1: europea, noche de la española, ¿eh? 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
5: Es que viste,
2: De
5: de
2: verdad.
5: verdad. Mira, hemos conseguido hasta que Juanchito le ha llamado a una chica para quedar, ¿sabes? O sea, lo has vestido ya como un tío
1: ¿Qué
5: elegante,
1: me
5: ¿sabes? O
1: dices?
5: sea,
1: Sí,
5: que sí, que me han dicho que le ha llamado a una chica para quedar. La ha llamado a ella, porque
1: bueno,
5: claro,
1: estará
5: lo ha visto
1: contento.
5: guapo y
1: Ganó el
5: tal, ¿sabes?
1: Atlético, hoy lo tenemos ahí en la periferia, está en Barcelona, ¿eh? Está en la periferia, pero bueno, estaba felicísimo con el triunfo del Atlético.
4: Historia del fútbol español, ¿eh?
1: Sí.
4: Porque es la primera vez en la historia
5: Ganan los cinco.
4: que ganan los cinco
1: Bueno, te resultados rápidos,
4: en una
1: venga.
4: misma jornada. Ah, sí, los resultados. City 2, PSG 4, Bodoglim 1, Borussia 0, Aston Villa 6, Fenerbahce 0, Shakhtar Donetsk 3, AEK Atenas 1, Bratislava 0, Stuttgart 3, Feyenoord 3, Como 2, LASK 3, Liverpool
1: Bueno,
4: 6.
1: más imposible, ¿eh? Qué
5: Fíjate,
1: poco tiempo, ¿eh?
5: casi
1: Y nos
5: 500
1: queda
5: años.
1: todavía media hora de programa.
4: Sí,
5: Oiga,
4: no,
5: casi
4: no,
5: 500
4: no.
5: años del saqueo de Roma, porque han sido 400. Si no ganamos 0-5, claro.
2: Mucha
5: O sea,
2: suerte a todos los equipos
5: emperador Carlos,
2: españoles
5: está.
2: mañana, que ahora los acometemos, ¿no? La previa.
4: 1500,
1: Real
4: eso es.
1: Sociedad
5: 27.
1: Getafe. Estamos en goles, el clásico en la radio deportiva, en la tele y en la radio. Aquí estamos.

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0: ¿A qué tengo hoy? Ha dejado su refugio norteño y ha venido aquí para estar a mi lado, estratega de goles, Marcos López Aragón. Bienvenido, aquí estamos en los estudios centrales de Libertad y el Toro Televisión. Casi nada, querido amigo, ¿cómo estás?
1: ¿Qué tal, el parrado? Muy bien, encantado de verte.
0: Siempre,
1: Siempre.
0: siempre, siempre. Bueno, a ver, vamos con los tres equipos que están en las otras competiciones europeas. La Real, que te gusta mucho, de Materazo, es tu equipo favorito, además.
1: Mucho, sin duda, claro.
0: El Celta de Giraldez, que también es un buen equipo y tiene buenos jugadores.
1: Y
0: El
1: las
0: Celta
1: rotaciones
0: Aspas,
1: de Giraldez.
0: las rotaciones de Giraldez, y luego está el Getafe, que vuelve a Europa después de unos cuantos años con Bordalás sentado en el banquillo. Mucho Bordalás.
1: Mucho Bordalás. Yo siempre digo que había que hacer dos premios. El premio, ¿cómo se llama? El premio este. Miguel Muñoz, ¿no? Se
0: Sí, el
1: llama.
0: premio Miguel Muñoz.
1: El premio Miguel Muñoz tenía que tener dos partes. Una que sería siempre para Bordalás y otra para el segundo.
0: Oye, ¿quieres? He pensado una cosa y me he dado cuenta de que el Barça está a punto de conseguir un récord, de lograr los mismos triunfos o superar a Miguel Muñoz con el Madrid la temporada 68-69, de
1: Uf.
0: conseguir 9 victorias seguidas en la Liga.
1: Imagínate.
0: Lleva 8, ¿no?
1: Pues sí.
0: 8 por 3, 24 puntos.
1: 24 puntos.
0: Bueno, pues está a punto de. Es que busca récords ahora mismo el equipo de Flick, ¿eh? Busca ya récords,
1: Y los
0: porque
1: récords de goles también.
0: juega bien. Y lleva 43 goles ya, ¿eh?
1: Casi nada. Menudo potencial.
0: Y le salen todo bien. Todos los jugadores de la cantera de la Masía le salen bien al Barcelona. Es algo inexplicable. Inaudito.
1: Y los fichajes, aunque no sean de relumbrón,
0: Fíjate
1: que son
0: tú.
1: jugadores que vienen a complementar y todos
0: Adeyemi, por
1: aportan.
0: ejemplo. Gordo, por
1: Gordon.
0: ejemplo. Gabriel Jesús, por ejemplo.
1: Todos jugadores de presión alta, todos jugadores que se adaptan perfectamente al modelo de juego de Hansi Flick y al estilo del Barça, y todos soldados de la causa y jugadores de equipo, no nada de
0: Soldados de
1: estrellas,
0: la causa, ¿eh?
1: soldados de la causa.
0: Soldados, salvemos al soldado Mourinho.
1: Madre mía.
0: Salvemos al soldado Mourinho. Bueno, hay los cuatro partidos que le he caído a Vinicius, pero bueno, antes de entrar con la UEFA, con la Real y con el Celta, y luego con el Getafe, el tema de Netflix. A mí, me ha sorprendido a mí que una plataforma de series haya comprado el Mundial de España, exclusivo para España y Andorra. Dejará lógicamente algún partido en abierto para la selección española, que será posiblemente, seguramente, la televisión pública en televisión española. Pero ¿por qué crees tú que Netflix ha comprado el mundial? ¿Para revenderlo o para emitirlo ellos?
1: No, no, lo normal será para revenderlo y para emitirlo ellos. Al
0: Ah.
1: final, los acuerdos multiplataforma que están tan de moda ahora, después de la apertura esta de los DAZN, etcétera, luego ha venido Disney Plus, que tiene la Champions femenina, todo esto, es un mercado muy abierto. Ya tuvimos aquello de beIN Sports, si te
0: Me
1: acuerdas, que
0: acuerdo de
1: compraron.
0: aquello.
1: Los árabes
0: Los árabes,
1: compraron la
0: sí.
1: liga, luego la revendieron y acabaron saliendo. Yo creo que esto tiene un trasfondo muy claro, que es, por un lado, aumentar sus cifras de negocio en cuanto a
0: ¿Tú
1: plataforma,
0: crees que
1: es decir, a sus usuarios, y revender.
0: ha sido rentable a DAZN el Mundial del pasado de Estados Unidos?
1: Sin lugar a dudas,
0: Sí,
1: claro, por
0: sí. O
1: supuesto.
0: sea, ¿estás convencido de que es negocio?
1: Eso sí es negocio. Las grandes competiciones sí son negocio. Otra cosa son los nichos pequeños del baloncesto, del femenino y demás, pero un campeonato mundial siempre es rentable.
0: Fíjate que
1: Siempre
0: yo
1: es
0: tengo mis
1: rentable.
0: dudas de que estas plataformas consigan los suscriptores necesarios o los abonados necesarios para rentabilizar la inversión. Ojo, porque esto es mucha inversión. Aquí no estamos hablando de cuatro duros, estamos hablando de cientos de millones de euros.
1: Sí, pero ¿sabes qué
0: Hasta
1: pasa?
0: 1.000 millones pagó DAZN, me parece, ¿eh?
1: Claro, pero ellos, los de las plataformas como Netflix, ellos lo que hacen es, vale, yo de momento tengo un nicho de mercado donde me va muy bien, que es el tema de las series, las películas, tal. Entonces ellos lo que hacen es reinvertir parte de esos beneficios, adquieren un paquete mayor de oferta para sus abonados y por lo tanto tienen dos vías, que son las dos buenas. Una, incrementar sus cifras de abonados porque aumentan el paquete que ofrecen. Y por lo tanto asaltan otros nichos y lo segundo, revender los derechos de televisión que lo van a hacer.
0: Oye, ¿esto es un negocio de Trump o un negocio de la FIFA de infantil? A ver, yo tengo mis dudas. Lo de

0: operación de Netflix, ¿eh? Solamente han cogido la exclusiva para España y Andorra, también es cierto, ¿eh?
1: Porque si no, sería incomprable.
0: Por eso te digo, o sea, sería incomprable.
1: Claro.
0: ¿Eh? Sería incomprable. Bueno, Real Sociedad. El equipo que va a jugar en Lovaina arrastrará, viajan con el equipo 550 aficionados frente a un equipo que se llama el Union Saint-Gilloise. Es un equipo belga que ahora está de moda, lleva ya años con su presencia en Europa. Matarazzo parece que va a contar con todos los titulares. Y vamos a ver qué nos cuenta Álvaro Gibelalde, que del Villarreal anoche está hoy con, va a estar mañana con la Real en este partido de Lovaina. Querido Gibelalde, don Álvaro, ¿cómo estamos?
2: Buenas noches, Parrado, ¿qué tal?
0: Eres un viajero infatigable, no te casas nunca. ¿Cómo se nota que eres joven?
2: Con ganas de más, además, ¿eh? Que además vuelves de un viaje y quieres un poquito más siempre.
0: Siempre quieres más, es imposible. Hay quien pueda contigo. Bueno, a ver, ¿qué nos puedes contar de la Real? ¿Qué Real vamos a ver mañana en Lovaina?
2: Pues mira, la buena noticia es que son muy pocas bajas. Al final van a ser tres bajas, que son las de Aramburu, la de Beita y la de Álvaro Driozola. Solo se va a quedar en eso. Y la buena noticia, entre comillas, o mejor dicho, peor noticia para el Union Saint-Gilloise, son 10 bajas. 10 bajas va a tener el equipo belga. Una de ellas, por cierto, es Kevin McAllister, el hermano de Alexis McAllister, el futbolista del Liverpool.
0: Ajá.
2: Y bueno, yo sí que es verdad que he estado mirando un poco sobre qué está haciendo el Union Saint-Gilloise en su liga, porque la Real ya sabemos que está sexta, que está ganando partidos por lo general, posiciones europeas, más o menos sobre el papel lo esperado. Pero el Union Saint-Gilloise también está jugando muy bien y lleva todo lo que va de Liga Belga invicto. Así que ojo, porque el Atlético de Madrileño pasó a sufrir con este equipo. Al final lo ganó 3-1, pero el resultado algo engañoso y le puso las cosas muy complicadas en el Metropolitano. Hay que recordar que mañana la Real tiene que viajar a Bélgica y nunca suele ser fácil. O sea, yo creo que la Real mañana lo va a tener muy difícil, pero bueno, vamos a ver qué termina.
0: Recupera pasando a Oskarsson, el islandés, que seguramente puede que sea titular con Oyarzabal arriba, en la punta de ataque, pero bueno, hay que tener cuidado con los belgas. Recuerdo que anoche el Brujas le ganó 3-4 al Inter en Milán, ¿eh? O sea que...
2: No, los equipos belgas...
0: Cuidado con los belgas.
2: Son complicados en general. Y efectivamente puede entrar Oskarsson en el 11, que era justo lo que me quedaba por comentar, que puede entrar en el 11.
0: Ya me adelanté yo. ¿Cómo lo sabía que le ibas a contar?
2: Más adelantado, efectivamente, pero bueno. Veremos a ver mañana si nos da la razón Matarazzo.
0: Bueno, a ver, Eric Bretos, el director deportivo de la Real, hablando precisamente de lo que nos espera en este partido interesante, donde, bueno, Matarazzo es un buenísimo, para mí, un grandísimo entrenador, cuenta prácticamente con todos los jugadores importantes y aparece en escena el bueno de Eric Bretos.
3: Bueno, más que presión, es cierto que no empezamos el primer día en casa con el Bournemouth de la forma que nos habría gustado, pero bueno, eso lo que hace es todavía más importante el partido de mañana, pero desde luego si pensamos que el partido de mañana va a ser asequible, estamos muy equivocados. Sabemos que es un club que quizá no tiene tanto nombre, pero que lleva muchos años haciendo las cosas muy, muy bien. Y vamos a tener que sacar nuestra mejor versión para ganar, que es lo que queremos.
0: ¿Qué es lo que hace falta? Sacar una mejor versión. Recordamos que no empezó bien la Real con el Bournemouth. Pues mañana lo vemos y lo contamos, querido Gibelalde. Buena entrevista. A ver, a Mourinho,
2: hombre,
0: ¿eh? Buena entrevista a Mourinho.
2: A ver si mañana tenemos la suerte de contar otra victoria de un equipo español. Así que nada.
0: Seguro que sí. Cuídate. Buenas noches.
2: Buenas noches. Hasta mañana.
0: Bueno, vamos con otro equipo, el Celta, con la Juventus. Menudo partido.
1: Buen partido. Qué bonito.
0: Bueno, ¿eh? Qué señora. Un clásico de verdad. ¿Eh?
1: Oye, yo me acuerdo de un Celta-Juventus que tengo grabado en VHS, que le metió 4-0, ¿no? A la Juve de Ancelotti, que le entrenó Ancelotti.
0: El Celta
1: de la Rianseira.
0: El Celta de los Carpop.
1: Sí, me correcto. Carpin Mostoboy. Correcto. Eso. Giovanella Makelele.
0: Tenía un equipazo.
1: Juanfran.
0: Qué bonito.
1: Con Víctor Fernández en el banquillo.
0: Ay, bueno, la Juve parte como favorito para ganar esta competición, es lo que dicen algunos. Lo que quiere Giraldez es marcar más goles que la propia Juve. Ernesto Méz, amigo mío, ¿cómo estamos?
4: Buenas noches, Parrado.
0: Buenas noches. A ver, ¿cómo están los ánimos en Vigo? A ver, para ver este duelo en la cumbre en Balaídos.
4: Bueno, vuelve la Europa Liga Balaídos un año después de llegar hasta los cuartos de final y evidentemente, como estabais comentando, pues es un plato fuerte recibir a nada más y nada menos que a la Juventus, que ahora mismo llega a esta segunda jornada como líder de la Europa League, ya que ganó en la primera jornada por 5-0 a Nijmegen. Y en la Serie A no están tan bien como en Europa, ya que van sextos, pero bueno, están a 5 puntos del líder, que ahora mismo es el Inter de Milán, por lo que el Celta, si quiere sumar su primera victoria europea esta temporada, va a tener que tumbar al líder ahora mismo de la competición europea.
0: Bueno, le falta gol a este equipo de Giraldez, tiene todavía, está generando muchas dudas. ¿Va a poder contar con todos los

0: titularísimos?
1: No, va a tener dos bajas que son bastante claves de la alineación usual que suele sacar Claudio Giraldez. No van a poder jugar mañana ni Borja Iglesias ni Starfelt, que el año pasado fueron piezas muy importantes en la competición europea del equipo de Balaídos, aunque en ataque sí que va a tener de vuelta Yago Aspas, que ha estado fuera estas últimas semanas con algunas molestias, y luego también tenemos figuras importantes como Pablo Durán, Ferrat Jutla o Hugo Álvarez, y también obviamente Willem Zoetberg. Entonces, no se sabe a quiénes van a ser los elegidos, pero quitando la baja de Borja Iglesias, en ataque el Celta tiene todo para buscar la victoria mañana ante la Juventus.
0: Bueno, esto decía precisamente el técnico del Celta, el bueno de Giraldez. Aquí está.
2: Es uno de los mejores equipos de Europa, de la historia, y uno de los colosos de la competición, por no decir el principal favorito, uno de los principales favoritos este año de la Europa League. Y es una muy buena prueba para nosotros. Tenemos muchas ganas de que llegue el partido. Como cualquier partido, creo que está al 50%. Tenemos recursos para poder ganarlo. Sabemos que tenemos que estar muy bien, porque es un equipo muy completo, y creo que tenemos que confiar en nuestras posibilidades y en todo lo que tenemos bueno para poder hacerle frente a un equipazo como es la Juve.
0: ¿Y cómo están los ánimos, cómo está la ilusión del gran capitán Yago Aspas? Así lo vemos y así lo escuchamos.
3: Bueno, partidos completos no he visto mucho, los resúmenes casi todos del partido. De hecho, ya miré el del fin de semana también, ves la alineación, los jugadores que tienen, los que están disponibles, lo que no. A ver, arriba, como dice el míster, tienen muchos jugadores de muchísimos perfiles, tienen extremos de uno para uno, jugadores asociativos, otros que van al espacio, tienen dos grandísimos delanteros que en su momento costaron casi 100 millones de euros, Woltemade y Colomani, y otros tantos para el PSG o algo más. Luego atrás tienen jugadores muy muy físicos, a ver, tienen jugadores de todos los perfiles, por eso son un gran equipo y pueden fichar todo tipo de jugadores de perfil en su equipo.
0: ¿Por qué, querido Ahmed, este comienzo tan irregular en la Liga Española del Celta? A ver, ¿qué ha pasado aquí?
1: Bueno, es algo que, por desgracia, se ha vuelto habitual en el conjunto de Vigo. Ya el año pasado les costó muchísimo conseguir los primeros tres puntos. Este año, por suerte, ya no ha sido así. Ya consiguieron golear al Racing de Santander 5-0. Aunque, como bien dices, el otro día, este pasado, la última jornada de la competición doméstica, no pudieron pasar de un empate a cero contra el Elche, que es un equipo de la zona baja de la tabla. Es evidente que le cuesta arrancar al Celta de Vigo. No creo que sea un problema de jugar competición europea, porque ya el año pasado la plantilla de Claudio Giraldez supo lo que es intercalar la Liga con jugar Europa League entre semana, pero yo creo que es simplemente darle tiempo y darle ritmo a un equipo que creemos todos que tiene efectivos de sobra para conseguir goles y conseguir victorias en estas competiciones que va a estar disputando. Y creo que también es importante tener de enfrente rivales duros y exigentes para sacar lo mejor, ¿no? Yo creo que si hay un equipo que en la Europa League sepa lo que es ganar al líder de la competición, es el Celta de Vigo, que ya el año pasado derrotó al Olympique de Lyon de visita para pasar a los cuartos de final. Y en ese entonces el Olympique de Lyon pasó como primero en la tabla de clasificación, por lo que el Celta creo que un partido como el que tiene mañana ante la Juventus es lo que necesita para activarse y para intentar buscar y llevarse los tres puntos de la mejor manera contra su gente y contra la Juventus.
0: Pues que nada, que vuelva a la Rianchina mañana, Mez, Balaídos, que buena falta hace.
1: Eso es, esperemos que mañana...
0: Que suene alto y fuerte,
1: Eso es, que vuelva a tope el Celta a jugar en casa. Así que confiemos en contar una victoria mañana.
0: Seguro que sí. Hasta mañana, Mez. Ernesto, en sintonía de goles. Bueno, otro partido. A ver, importante. Después de muchos años, no muchos, más ha estado el Betis fuera de Europa, creo que 21 años. El Getafe creo que lleva 10 o 11 años, me parece, fuera de competiciones europeas. Está en la Conference y se va a enfrentar un equipo para mí desconocido, ¿no? El Universitatea de Craiova. O sea, es dificilísimo hasta pronunciarlo, ¿Tú lo conocías de este equipo?
4: En las tierras de Drácula,
0: En las tierras de Drácula. Universitatea de Craiova. De Craiova,
4: Allí
0: que no Cracovia, que yo pensé que era polaco.
4: Eso es otra cosa.
0: Romano, Bueno, vamos a hablar del Getafe, que no va a vestir de azul, va a vestir de verde, porque los romanos también juegan de azul. Y para este Getafe europeo, yo quiero que mi amigo Javier Robles, que es el CEO y fundador de Bable Media, pues sea un reportero, vuelva a sus comienzos de reportero en acción para hablar de esta Europa futbolística del Getafe. Querido Javier, ¿cómo estás? Robles.
5: Muy buenas noches, Pedro, y saludar a toda la audiencia.
0: Bueno, ¿cómo estás? ¿Estás bien? A ver, ¿tienes tantos ánimos como el Getafe? ¿Puede ganar allí en Rumanía en este estreno europeo?
5: Por supuesto, yo aquí en Getafe, lo que es una noche pues de víspera, ilusionante, donde la afición, pues, los corrillos, cuantas cercas, están muy ilusionados con el partido, con la vuelta a Europa, ¿no? Porque hace ya desde la temporada 19-20 que el Getafe jugó aquella noche, si os acordáis, de la pandemia.
0: Sí, me acuerdo, sí, señor.
5: En Gelsenkirchen contra Inter de Milán. Ajá. De Christensen, Lukaku, estaba también Lautaro ya por allí, que perdió 2-0, pero vino a llegar al Ajax esa temporada. Y bueno, la verdad que hizo una muy buena temporada con Bordalás, al mando también, por cierto. Con el entrenador que hace oro del equipo, ¿no?
0: Siempre Bordalás. Bueno, no, siempre Bordalás. Only Bordalás en el Getafe, querido Robles.
5: Hace todo de la nada, desde luego.
0: Hace todo
5: bueno,
0: de la nada.
5: El rival es nada menos, como he dicho, el actual campeón de la Liga Rumana.
0: Tú imagínate.
5: Que no juega la Champions, no juega la Europa League, ya quedó a la Conference porque perdió en Champions con el Levski de Sofía y en la Europa League eliminó el AEK de Atenas. Entonces ha caído en Conference League, entonces no te puedes fiar porque es un equipo que realmente viene de la ronda previa de la Champions. Como he dicho, se llama Universitatea Craiova, muy difícil de pronunciar.
0: Hombre, bueno, pero tú lo has pronunciado la primera, querido bandido.
5: Sí, sí. ¿Eh? Y bueno, se enfrentará mañana a las 7:45 en el estadio local, que se llama Ion Oblemenko. El equipo rumano viene a hacer doblete la temporada pasada, donde ganó Liga y Copa.
0: Caramba.
5: Y ojo, porque es un equipo además que, en contraposición al Getafe, que lleva 4 goles en la Liga, el Getafe, hacen maravillas el equipo de Bordalás para la clasificación que tiene en la Liga actualmente, porque es el equipo menos goleador de nuestra Liga, junto al Málaga, con 4 goles. Hace contraposición, el Barça lleva 34. Y el equipo rumano, ojo, porque lleva 25 goles en 11 partidos en la Liga rumana, y solo le sirve eso para ir tercero, pero bueno, a tercero, a 3 puntos de Neder, que es el Dinamo de Bucarest,
0: no está
5: de
0: mal.
5: La Liga Rumana.
0: Un clásico, el Dinamo de Bucarest, pero fíjate, sí. Viajan 300 azulones con el equipo, no está mal, ¿eh? 300 azulones, no, seguidores, no, claro, del Getafe, viajan para este estreno europeo. Pero bueno, te quiero preguntar, voy a escuchar a Bordalás hablando de Carvajal, y ahora hablamos tú y yo de Carvajal y de lo que le espera al Getafe.
5: Perfecto.
4: Bueno, lo hemos recibido con los brazos abiertos, todos. Getafe es una familia y bueno, él viene con muchísima ilusión y la verdad es que nos ha sorprendido su humildad, su sencillez, y estamos convencidos que nos va a aportar muchísimo, no solamente por su experiencia, sino por lo buen profesional, lo buen jugador que es. Y la verdad es que a mí no me sorprende, porque yo no le conocía personalmente, pero sí, bueno, pues había oído a entrenadores, había hablado con entrenadores que ha tenido, y siempre he sabido, como sabe la inmensa mayoría, que es un grandísimo profesional y viene con una ilusión enorme.
0: Oye, imagínate, ¿qué te parece a ti la llegada de Carvajal? ¿Qué le puede dar Robles a este Getafe?
5: A mí me parece que va a dar evidentemente una seriedad en el vestuario importante, porque al final tiene un jugador que tiene 6 Copas de Europa, entonces le van a hacer muchas preguntas a la hora de competir, sobre todo. Va a ser como un segundo entrenador y va a ser un inspirador para el resto de la plantilla.
0: Oye, ¿y si viene Parejo y si viene Ramos, qué pasaría?
5: Estamos en las mismas. Sería un Milan español, ¿no?
0: Sería un Milan español. Bueno, va a tirar la casa por la ventana, Torres. Escúchame, va a tirar la casa por la ventana, ¿eh?
5: Bueno, la verdad es que tendría marketing, o sea, evidente, el Getafe empezaría a estar de moda, yo pienso, o sea, a estar más de moda todavía de lo que está con este tipo de jugadores. Bueno, al final son estrategias que sigue el fútbol, luego hay que competir evidentemente y bueno, esperemos que en este periplo europeo del Getafe, pues bueno, nos dé la sorpresa y las buenas sorpresas a las que estamos acostumbrados con los equipos españoles. Apuntarte de una cosa, una historia que hay de este equipo, el Universitat de Craiova, se refunda en 2013, y viene de un equipo que con la caída del comunismo se escinden dos.
0: Ajá.
5: Y bueno, este equipo, como el otro de la ciudad, que ha dividido a las aficiones, tienen disputas legales por el tema del palmarés. Porque este equipo hizo unas semifinales de la UEFA en el año 83. Y claro, están compitiendo por quién lleva las cinco ligas que lleva, quién se las lleva entre todos los equipos, y están en litigios legales. Pero bueno, que es un equipo histórico de Rumanía y que
0: va a
5: agarrar al Getafe.
0: Yo no me acordaba de este equipo, me acordaba del Dinamo y del Steaua, ¿eh?
5: Sí, sí.
0: Del Steaua, pues, que le ganó una Copa de Europa al Barcelona en Sevilla. De eso me acordaba, pues, pero del Universitatea este de Craiova, vamos.
5: Pues no puede bajar
0: ni de coña.
5: Getafe, porque es un equipo goleador, el Getafe lleva pocos goles y es un equipo que cae de la ronda de
0: Champions, de importante, de Champions, esto es importante, sí, señor. Bueno, Robles, pues mañana lo vemos y lo contamos, ¿de acuerdo, amigo mío?
5: Un saludo y un abrazo para todos.
0: Un abrazo fuerte. A ver, Mario Martín, también otro protagonista del equipo azulón, decía esto.
6: Sí, muy, muy agradecido, sobre todo a esos 300 que se que viajan al partido para apoyarnos mañana en el campo. La verdad que bueno, queremos darle una alegría a todos, especialmente, como dice el míster, a esos 300 que viajan aquí hasta Rumanía, que no es un viaje fácil, no es un lugar cualquiera, y la verdad que bueno, que tenemos muchas ganas de darles esa alegría.
0: Ay, pues...

0: Tenemos mañana suerte para los tres equipos españoles, que es importante, ¿eh?
1: Sí, por supuesto que sí. Oye, que va a vender camisetas el Getafe, ¿eh?
0: Hombre, si ficha, fíjate tú, con este cliente,
1: Cuidado.
0: seguro, no, hace caja ahí. Además, es una apuesta de Torres, ¿eh? Porque tiene que avalar él, tiene que avalar personalmente Torres para que los inscriba en la liga.
1: No hay otra manera.
0: El único que tiene manga ancha es el Barcelona. ¿Por qué será?
1: No le
0: ¿Por qué será,
1: dejan,
0: será?
1: ¿eh?
0: Guijarro, Barcelona, ¿por qué será, será? Muy buenas, amigo, buena nit.
2: Buenas noches, buenas noches. ¿Cómo estás, Parrado?
0: ¿Estás bien, Guijarro? ¿Estás mejor que los viajeros infatigables que viajan de cara con el Barcelona de turismo por Europa? A ver, ¿cuántos han viajado? A ver, ¿lo sabes ya?
2: Bueno, aquí están todos muy contentos porque el Barça está ganando y está jugando muy bien. Y me imagino que Laporta, dentro del gran momento del barcelonismo y del Barcelona, pues me imagino que no pone ningún problema para la gente que le dice: yo quiero viajar. A mí lo que me gustaría saber es si paga el club o pagan los directivos, porque si llevan más personas a su cargo,
0: Escúchame,
2: yo no
0: aquí
2: creo que el Barcelona tenga que pagar
0: lo paga el
2: a
0: club
2: todas las
0: todo.
2: personas.
0: Vamos a gastos pagados, ya te lo digo yo. Como
2: Pues
0: pasa en
2: si
0: todos
2: lo
0: los
2: hacen de
0: equipos,
2: esta
0: ¿eh? No
2: manera,
0: solamente el Barça, en
2: pues
0: todos.
2: bueno, pues si lo hacen así, bueno, pero vamos a ver, si tú tienes una economía en
0: Ay.
2: estos momentos muy complicada, no, no, Parrado, tú siempre te ríes con la
0: Claro
2: economía,
0: que me río,
2: pero es
0: pues.
2: que, pero es verdad, si no tienes dinero y estás hipotecando al club,
0: Pero
2: no se
0: entonces
2: sabe
0: vamos a
2: ni
0: ver,
2: hasta qué año.
0: ¿pero qué pasa? ¿Fabrica dinero por su cuenta el Barcelona? ¿La Caixa le da el dinero que quiera a fondo
1: La
0: perdido?
1: casa de papel.
0: ¿La casa de papel? A
2: Yo
0: ver.
2: sinceramente no lo puedo entender. Además, hoy me han comentado esta tarde, cuando te he mandado la foto que se han hecho en el campo del
0: Pero, ¿con
2: Galatasaray,
0: cuántas personas? ¿Eran 10 o 12 o 15? No sé
2: había,
0: cuántas.
2: sí, pero no, pero hay más, hay más. También estaba Echevarría, también estaba
0: Hombre,
2: Echevarría. Me lo ha contado
0: Echevarría es el
2: uno.
0: presidente inspectore.
2: Exacto. Uno, a pesar de que le pongan trabas en el Camp Nou, porque no es de la cuerda de Laporta, también tiene su buena información y me lo han confirmado hace un ratito. De hecho, Echevarría también está ahí y más personas. En fin, yo insisto, tú dices que lo paga el club. Me parece gravísimo. Si lo paga el club, me parece gravísimo, no. Lo siguiente. De todas formas, a mí lo que me hace mucha gracia, lo que me hace mucha gracia en todo esto que está pasando después de las victorias, el buen juego. Le das la mínima chispita a Laporta y ya sale enseguida que vamos a ganar la Champions, que somos los favoritos y todos los de la corte y todos los palmeros y todos los que
0: Eso
2: están
0: no es
2: allí.
0: bueno, eso no es bueno.
2: Pues claro que no, hay
0: Eso
2: que
0: no es
2: ser
0: bueno.
2: humildes, hay que ser humildes. Yo te digo que el PSG para mí es el mejor club en estos momentos. El PSG es el mejor club en
0: Pero con
2: estos momentos,
0: diferencia el equipo de Luis Enrique.
2: con
0: Marca la diferencia,
2: diferencia.
0: sí,
2: Claro, y
0: señor.
2: hay que tener humildad, hay que saber, oye, no sé, respetar a la gente y tal, pero no, aquí no. Aquí cuando ganas un partido lo ganas absolutamente todo. Es verdad que en la Liga está muy bien el Barcelona, pero en la
0: Hombre, en todas las
2: Champions le
0: competiciones
2: has
0: lleva
2: ganado.
0: 43 goles, ¿eh? Y lleva
2: Sí,
0: 8 partidos sin
2: pero
0: ganar.
2: si ahí
0: Si
2: no,
0: gana
2: si yo no voy a
0: Atletis,
2: entrar en
0: serían
2: roles, está
0: 9.
2: claro.
0: Nah, vamos a ver, de calle, de calle. Un
2: Sí, pero
0: espectáculo que era el
2: le
0: Barcelona.
2: has ganado al Feyenoord, le has ganado al Galatasaray, pero ahora tendrás que jugar contra el PSG, por ejemplo. Vamos a ver, el próximo partido te diré,
0: El
2: Parrado,
0: Betis. El
2: de qué
0: Betis.
2: pasta. Sí, el Betis y
0: Claro.
2: luego el PSG y luego el
0: Claro.
2: Clásico. Y ya te digo de qué pasta está hecho el Barcelona este año para ver si tenemos opciones o no reales de ganar la Champions.
0: Bueno, a ver, he preparado una resaca de la Liga, precisamente hablando de este Barcelona,
2: Sí.
0: que le metió 4 goles, hay que decirlo así. Buen partido del Barça, las cosas como son, y ha goleado, y además los nuevos también marcan goles, ¿eh? Gordon y Adeyemi y tal. Bueno,
2: Sí, sí, sí.
0: Fermín y Eric García, hablando de picar a Lamine es peligroso.
3: Sí, a veces picar de más a estos jugadores creo que es peligroso. Él lo sabía lo que había dicho, así que lo tenía presente y sí, no, el partido en general que ha hecho ha sido increíble.
4: Sí, no, no, la verdad que yo no lo haría nunca picar a Lamine, pero bueno, al final son cosas que pasan y él también le gusta porque se motiva y bueno, pues otra exhibición más y nada, nosotros muy contentos de que juega así y nos beneficia a todos.
0: No se quejan, ¿te das cuenta, Guijarro? Los chicos del
2: No, mira,
0: Barça.
2: cuando la inercia es buena, cuando el equipo juega bien, cuando se ganan todos los partidos por una media de 4 o 5 goles, nadie se queja y todo el mundo sale y funciona estupendamente. Estoy seguro que sacan a cualquier chaval de la cantera y vamos, y lo hace de maravilla. Bueno, es que es así, cuando la dinámica es positiva, juegue quien juegue, el equipo funciona. Flick los tiene a todos muy aleccionados, desde el principio. y sabe cada uno lo que tiene que hacer cuando sale en el terreno de juego. Y no se notan los cambios, no se notan los suplentes ni los titulares.
0: En muchos años el Barcelona. Bueno, de otro partido.

0: Hablando precisamente del Atlético de Madrid, que también ganó su partido, era un partido también complicado, pero ganó por 2-0. Y Simeone hablando del bueno del infeliz Julián Álvarez.
1: Bueno, creo que la afición va relacionada siempre a lo que los futbolistas dan. Y la gente quiere ver lo mejor de cada uno, y Julián lo está dando. Ya el partido con el Alavés hizo un buen partido en el segundo tiempo. Hoy tuvo la posibilidad de marcar. Está más cerca de ser el futbolista que todos los hinchas del Atlético de Madrid quieren ver, y lo necesitamos.
0: Esperemos que se recupere el bueno de Julián Álvarez. Y luego Barrios, que es el chico de oro, el chico dice que ya vale 500 millones de euros y los pocos goles que ha marcado, le pregunta al periodista.
2: Pablo, hacía 2 años que no marcabas con la camiseta del Atlético de Madrid.
3: Tampoco fue hace 2 años, o sea, meto pocos goles, pero tampoco hace,
2: me he pasado.
3: Hace tantos. No sé, luego búscalo tú.
2: Lo he buscado, era en el 25 contra el Villarreal, aquí en el Metropolitano. Igual me he equivocado y hay uno de por medio, ¿eh?
3: ¿Y qué estamos, en el 27?
2: Tiene razón.
3: Ah, no, digo, no sé, a lo mejor soy yo que hago mal las cuentas. Nada.
0: Ay, cómo son estos chicos, cómo son estos chicos. Bueno, y Mourinho, que fue el jugador estelar anoche en la Cerámica con el triunfo del Villarreal, con Álvaro Giralde preguntándole allí mano a mano.
4: Una preguntilla muy rápida para goles con Parrado. Llevaba 11 partidos el Villarreal sin conocer la victoria en Champions. Ha tenido que llegar Santiago Mourinho para pegar un zurriagazo desde fuera del área. Y no sé, ¿cómo se va a la cama hoy el central, el submarino amarillo?
5: No, la verdad que muy contento. Primero que nada por el equipo, creo que se merecía la victoria después de una Champions pasada jodida. La verdad que necesitamos la victoria también para seguir con confianza en esta temporada. Y la verdad que contento más que nada por el equipo. Y bueno, en lo personal, la verdad que muy contento por poder ayudar al equipo y por poder marcar otro gol.
4: Han sido años de muchísimo trabajo, desde que llegó a España, al Atleti, las cesiones. Y ahora tan estable en un equipo europeo que compite Champions. ¿Qué siente Santiago Mourinho de esto?
5: Bueno, creo que es gran parte del trabajo, de la familia que a uno lo acompaña siempre. Entonces, nada, seguir luchando siempre y, bueno, después de asentarme en un equipo como el Villarreal, la verdad que muy contento por eso. Y bueno, pero hay que demostrar con trabajo lo que el club va a buscar y por suerte lo estoy pudiendo demostrar.
0: ¿Con qué Mourinho nos quedamos? ¿Con el del Villarreal o con el del Madrid?
6: Yo con el del Villarreal.
0: ¿Sí?
6: Sí.
0: ¿Y tú, Guijarro, con quién te quedas?
7: Hombre. Yo me quedaría con Mourinho, el del Villarreal, pero también con Mourinho, el del Real Madrid, porque Mourinho...
0: Ah, ¿te gusta Mourinho? ¿Te gusta el soldado Mourinho?
7: Vamos a ver, no es santo de mi devoción, pero reconozco que sabe mucho fútbol, sabe mucho fútbol. Hay cosas que no las entiendo, por qué le gusta tanto el fútbol directo, por qué muchas veces deja a Arda Güler o a Bernardo Silva en el banquillo. Que estén o no estén físicamente bien, Arda Güler está perfectamente. ¿Por qué no juega más? El Madrid necesita gente que toque el balón en el centro del campo. Ahora, si quiere jugar fútbol directo y con el fútbol directo ganan los partidos, es otra cosa.
0: Pues imagínate, pero tú, vamos a ver la forma de remontar también en Italia con la Roma. Habas 3 goles de córner, a balón parado y las enchufas, vamos a ver.
7: Bueno, pero si todo el partido es un corre-calles, Parrado. Ha sido un corre-calles.
0: Y los regalos,
7: ha sido todo un
0: y los balones perdidos.
7: Claro, y el Madrid necesita
0: y ha tenido que sacar a Güler y también
7: claro.
0: A Endrick.
6: Y a Spi.
0: Y a Spi también.
6: O sea, oye, claro. dice mi madre que hace más el que quiere que el que puede.
0: Es verdad eso, ¿eh?
6: Eso dice mi madre.
0: Es verdad. No, tenlo claro eso, ¿eh? O sea, que al final...
7: Parrado, el Real Madrid tiene una gran plantilla, pero necesita gente con criterio en el centro del campo que sepa tocar el balón, que sepa jugar a los espacios, que sepa colocar el equilibrio en el centro del campo. Es fundamental para el Real Madrid. Tiene grandes delanteros, pero le falta criterio en el centro del campo. Jugando al correcalles, jugando a un partido al tram-tram, oye, puedes ganar, pero otras veces vas a perder. Yo creo que el Madrid necesita... experiencia, veteranía, pero también gente que sepa llevar el balón y sepa pasar el balón a los compañeros de arriba. Si no lo hacen de esa manera, tendrá problemas. Pero te voy a decir una cosa, el Madrid tiene, el año pasado ya tenía una gran plantilla y este año tiene una grandísima plantilla.
0: Bueno, para mí la clave va a estar en el Clásico, ¿eh? Ahí se va el punto de inflexión del Barcelona con el Madrid.
6: Esa es una prueba de fuego para los dos. Lo que decía Guijarro muy acertadamente, vamos a ver cuál es la medida real del FC Barcelona en Champions con París,
7: claro.
6: Y luego medirse con el Real Madrid, que aunque esté en horas bajas, pues va a ser un partidazo, por supuesto.
0: Tiene flor también Mourinho, ¿eh?
6: Si no, no estaría donde está.
0: Tiene flor también Mourinho, ¿eh? Ay.
7: No, sabe de fútbol, Parrado, sabe de fútbol, pero...
0: Me quedo con Flick.
7: Bueno, claro, yo también.
0: Vamos.
7: Claro, yo también me quedo con Flick.
0: Vamos, pero años luz.
7: Y con Luis Enrique.
0: Y con Luis Enrique también.
7: Y con Guardiola también, hombre. Claro. Me quedo con los mejores, claro que sí.
0: Ay, lo que son las cosas. Bueno, mañana más y mejor, ya lo sabes, Guijarro, ¿eh?
7: Un abrazo muy grande a todos. Buenas noches desde Barcelona.
0: Y no te apuntes a los viajes turísticos de Laporta. A lo mejor
7: nunca. Si tengo que viajar, lo haré yo.
0: Así me gusta.
7: Con la gente que crea conveniente.
6: Que te hagan hueco en el microbús. Yo cuando voy a ver partidos de Barcelona siempre veo el autobús de los jugadores y el microbús de después, ¿eh?
7: Microbús. Ya no es microbús. Ahora ya es autobús también.
6: Y además suele poner VIP.
0: Está bien.
7: VIP guay. Bueno, como Emilio Aragón en aquel programa fantástico. Big guay.
0: Buenas noches, Barcelona.
7: Buenas noches.
0: Estratega. Mañana va a ser mejor siempre. Ya sabes,
6: qué bien, claro que sí.
0: Estás cómodo aquí, ¿eh?
6: Siempre mejor. Para mí es Disneylandia. Disneylandia. Sí. Yo cada vez que entro veo bienvenido a Disneylandia. Luego pone Radio Libertad.
0: Hasta mañana, amigo.
6: Hasta mañana.
0: Nos vamos ya, Catarero. Siempre mágico. Ahí está la producción de sonido. Ahora te dejo con Mañanas en Libertad con mi amigo Luis del Pino. Y a continuación, Deportes en Libertad. Información y deportes en esta sintonía. Adiós, people, hasta mañana.

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Lo que comenzó como un viaje de lujo por alta mar terminó convirtiéndose en una alerta sanitaria internacional. Un brote de antivirus a bordo de un crucero obligó a activar protocolos de emergencia y acabó con el desembarco de pasajeros en España. El 1 de abril de 2026, el barco salió de Ushuaia, en Argentina, para la travesía por el Atlántico Sur. En el barco viajaban 114 personas y 61 tripulantes de distintas nacionalidades, entre ellos 14 españoles, 13 de ellos pasajeros y un miembro de la tripulación. 10 días después, el 11 de abril, murió a bordo el primer infectado, un pasajero holandés de 70 años. La muerte se atribuyó a dificultades respiratorias. Él y su mujer, que muere días después, llegaron a Argentina el 27 de noviembre para recorrer en coche la Patagonia y otras ciudades del norte. Entre el 13 y el 16 de abril, el Ondius visitó las islas de Tristán de Cunha, Isla Inaccesible e Isla del Ruiseñor. 6 pasajeros más se suben al barco y baja un tripulante. En ese momento, según datos de la compañía, en total hay 180 personas a bordo. Entre el 21 y el 24 de abril, el cadáver del primer fallecido es desembarcado en la isla de Santa Elena y su esposa es trasladada a Sudáfrica con síntomas. En Santa Elena, por cierto, abandonan el barco otras 30 personas. El 26 de abril muere en un hospital de Johannesburgo la mujer del primer fallecido. Es la segunda víctima mortal. En ese momento, otro pasajero presenta síntomas y es trasladado también a Sudáfrica. El 2 de mayo muere una pasajera alemana. Es ya la tercera víctima por antivirus y la OMS recibe el primer aviso de un incidente sanitario. El 3 de mayo, el Ondius llega a Praia, en Cabo Verde, y la OMS confirma que se trata de un brote de antivirus. Sin embargo, las autoridades de Cabo Verde no permiten el desembarco, alegando que no tienen medios para hacer frente a la emergencia sanitaria. En cambio, España sí acepta que el barco atraque en las Islas Canarias tras solicitarlo la OMS. Sin embargo, en ese momento no se descarta que se haya producido contagio entre humanos. A partir de este momento se empezaron a conocer más casos positivos. 3 pasajeros infectados son trasladados desde Cabo Verde a Países Bajos en 2 aviones. Y Suiza informa de que un hombre que viajó como pasajero está recibiendo tratamiento. La alerta era ya mundial por todos los posibles contactos que se podrían haber producido. El 7 de mayo, la OMS confirma que al menos 5 de los 8 casos sospechosos de antivirus han sido confirmados con pruebas de laboratorio, pero lanza un mensaje de tranquilidad e indica que el riesgo de transmisión es bajo. Un día después, una mujer de 32 años es ingresada en el hospital de Alicante por síntomas compatibles con antivirus. Compartió brevemente espacio con una de las 3 víctimas mortales del brote. El 9 de mayo, Sanidad confirma otros 2 casos de contactos con el antivirus en Cataluña. Son 2 mujeres. Y una de ellas viajó en el mismo avión de la holandesa fallecida, donde cambió de asiento. Y mientras las autoridades trataban de localizar a todos los posibles contagiados, el Ondius fondeaba en el puerto de Granadilla de Abona, en Tenerife. El crucero llegó el 10 de mayo sobre las 6 de la mañana, hora canaria, y tras una inspección sanitaria dentro del barco, comenzó el desembarco de pasajeros. La expectación mundial era máxima. Los primeros en hacerlo fueron los 14 españoles. Fueron trasladados a Madrid e ingresados en el Hospital de Defensa Gómez Ulla. Allí permanecieron varias semanas en cuarentena con una vigilancia extrema. En total fueron evacuadas 94 personas de 19 nacionalidades. Pero en el barco quedaron otras 32 personas de la tripulación que siguieron el trayecto hasta Rotterdam. La Organización Mundial de la Salud calificó de éxito la gestión de la emergencia. En total se contabilizaron 13 contagios por el brote, incluyendo las víctimas mortales. Este viaje del Ondius, que empezó como una aventura, acabó como una crisis sanitaria internacional. Las mascarillas, los equipos de protección y los protocolos sanitarios nos recordaron en muchos momentos a la pandemia del COVID-19.

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1: De nuevo, el Partido Socialista vuelve a sacar a relucir su doble vara de medir que tanto le gusta y más cuando estos casos son tan polémicos, porque ahora parece ser que la vivienda no es el principal problema para los socialistas, sino más bien todo lo contrario. Y es que esta doble vara de medir del Partido Socialista ha vuelto a salir a relucir precisamente con uno de los temas más delicados. Si tienen varios pisos y no eres socialista, eres parte de ese problema. Si los pisos están en el entorno del Partido Socialista, entonces hablamos de patrimonio familiar, de negocios perfectamente legales y de empresas que pagan sus impuestos. Es el caso de la pareja de Montse Mínguez, portavoz de los socialistas, que dirige un grupo empresario dedicado a la inversión y gestión inmobiliaria que cuenta con decenas de pisos en alquiler, al menos 30 pisos y apartamentos. Un entramado millonario en el que ha tenido que entrar en más de una ocasión los tribunales para llevar a cabo los desahucios. Sí, esos desahucios como el de Mari Carmen, que ahora quieren ponerse como bandera de resiliencia. Pues ni desahucios, ni fondos buitres, ni grandes tenedores. Para Mínguez es una empresa familiar que cumple con la ley, que paga sus impuestos. Y como no, toda esta información no es más que un ataque personal. Como cuando se quiere informar sobre las supuestas tramas delictivas de Begoña Gómez o como cuando se pide información sobre las joyas de Zapatero. Contra todo ello sí que existe esa mala praxis y es lo que quieren ahora defender de nuevo el Partido Socialista. Pero cuando las preguntas afectan al entorno de su propia portavoz, entonces resulta que tener decenas de pisos de alquiler es una actividad empresarial perfectamente responsable. De nuevo, falta de coherencia o quizá Montse Mínguez debería ir a la Puerta del Sol a explicar a los acampados cuándo eres bueno por tener decenas de pisos o cuándo te conviertes en el malo de la película si pides desahuciar al inquilino que lleva meses sin pagarte la renta. Pero el caso de la portavoz no es algo aislado. También conocíamos cómo Begoña Gómez alquila un piso a estudiantes por 2.200 euros mensuales

o cómo son varios los ministros socialistas que cuentan con varias propiedades a su nombre. Y no se trata de señalar o criticar a aquellos con varias viviendas, sino de que el Partido Socialista ponga coherencia, aunque sea por una vez, en su discurso.

0: ¿Qué tal están? Muy buenos días. Miércoles 14 de octubre por delante, como siempre, dos intensas horas de programa en los que vamos a intentar contarles y resumirles toda la actualidad política nacional e internacional. La vista puesta en este 29 de noviembre, en ese adelanto de las elecciones generales. Miraremos el calendario porque se acercan fechas decisivas, fechas que tendremos que tener en cuenta de cara a ese día clave, pero también tendremos que mirar otros aspectos de esa política nacional. No podemos perder de vista a Ceuta, todo lo que está ocurriendo, toda la información que está saliendo a la luz. Cuando pensábamos que Pedro Sánchez había sido lo más sincero, aunque parece difícil, de este presidente, pues de nuevo la documentación vuelve a demostrar cómo oculta, cómo miente a los españoles, cuando dice decir completamente toda la verdad, cuando dice desclasificar toda la documentación pertinente, pues parece que no, parece que se olvida de algunos de los aspectos más importantes y más claves, como esa invasión marítima que también sufrió España. Sobre todo ello, vamos a ir contando, vamos a ir hablando de vivienda, de esa persona, esa pareja de la portavoz del Partido Socialista, que ya ayer aquí con don Julio Ariza les adelantábamos esa noticia que salía a relucir, con más de 30 pisos. Pues bien, daba explicaciones ella misma, la propia portavoz del gobierno, la propia portavoz del Partido Socialista, Montse Mínguez, para decir, bueno, que todo era legal, que su pareja sí que tenía ese entramado empresarial con más de 30 pisos, pero que bueno, que forma parte de una herencia de una administración familiar. Se lo vamos a ir contando, se lo vamos a ir adelantando todo a lo largo del programa de hoy, pero toca presentar a las personas que me acompañan hoy aquí, y está con nosotros Ignacio Oces. ¿Qué tal? Muy buenos días.
1: ¿Qué tal, Natalia? Pues la verdad que muy bien, muy contento de poder estar aquí, estar con tantos con tertulios y, por supuesto, con todos los telespectadores, y con la mirada ya puesta absolutamente en el 29 de noviembre, en las elecciones generales, pero bueno, que otro aviso. Primero de ellos, no podemos confiarnos en las encuestas. De verdad, hay que ganar a Pedro Sánchez el 29 de noviembre. Y por tanto hay que movilizar todo el voto de rechazo absoluto a Pedro Sánchez y al Partido Socialista. Por tanto, hay gente que dice, bueno, pero bueno, si ya está todo hecho. No, no, no está todo hecho. Este señor sigue teniendo el boletín oficial del Estado, sigue teniendo los presupuestos y puede seguir actuando. De hecho, el gobierno no entra en funciones hasta el 29 de noviembre, una vez se celebren las elecciones generales. Y por tanto, va a poder seguir utilizando el boletín oficial del Estado para colocar determinados peones en determinadas instituciones o para regar de dinero público a lo que a él le pueda interesar. Por tanto, hay que estar sumamente alerta de la actuación también de Pedro Sánchez antes de las elecciones generales. Y por lo demás, Natalia, pues bien, la verdad que muy animado y muy a gusto y muy contento de poder estar aquí con todos vosotros.
0: También con nosotros Roberto Granda. ¿Qué tal? Muy buenos días.
2: Buenos días, Natalia. Bien, bien. Decías en la entrada, le pedías coherencia al Partido Socialista. Eso me parece un poco una quimera, cuanto menos. Porque, claro, si tienes 30 pisos, una empresa de 30 pisos, eso es una empresa familiar. Sin embargo, alguien que tiene dos pisos, los alquila, una casa rural, ese es un especulador malvado que está empobreciendo a la gente y haciendo negocio con la vivienda. Nunca es el qué, sino el quién. Hemos visto esa contradicción, esa doble moral. Lo que ocurre es que realmente no es ningún delito el tener una casa y que la alquiles, o tener una casa del pueblo que la hagas casa rural. El problema es que han lanzado esta cortina de humo como forma de distracción con el tema de la vivienda, para que no hablemos de otras cosas. Están ahí los acampados en sol, que no creo ni que sepan por qué están. Muchos es para vivir una experiencia de juventud. Vamos a dormir aquí con las esterillas, con la guitarra, las batucadas, las cervezas, pero no, realmente no saben por qué están. Entonces, el gobierno, yo creo que le ha salido mal. Le ha salido mal lo de Mari Carmen, porque no generó la confrontación social que ellos esperaban. Le ha salido mal el tema de la vivienda, porque ha salido lo de Montse y otros casos menores, como en Oviedo también, uno de los líderes de esta acampada, que también tenía un negocio de casas rurales y tal. Y pues no sé cuánto más le queda en la recámara del gobierno, pero algo más tendrá, porque, como dijo Ignacio, hay que tener mucho cuidado y faltan todavía varias semanas hasta el 29 de noviembre, y este tío es peligroso en muchos sentidos.
0: Pues muchos de esos sentidos vamos a intentar desgranarlos, vamos a intentar contarlos a lo largo del programa de hoy. Alejo Vidal Cuadras, ¿qué tal? Muy buenos días.
3: ¿Qué tal? Buenos días. Bueno, tú decías que en la acampada hay cervezas.
2: Sí, algo difícil.
3: Cervezas y otras cosillas.
2: Sí, bueno, como los festivales. Decir,
3: no pongas puertas al campo. O sea,
2: el hedonismo juvenil.
3: Lo de la acampada, además, es muy curioso porque

0: Ya, digamos, gente que está en el delirium tremens, ¿no?
1: Sí.
0: Entonces, todo esto yo creo que se vuelve contra el gobierno, ¿eh? Es decir, que ese gobierno es un gobierno agonizante, es decir, las encuestas lo ponen de relieve, pero yo coincido con Ignacio que, aparte del BOE, este gobierno, y en particular su cabeza, tiene otra cosa aparte del BOE. Tiene una absoluta falta de escrúpulos y de moral, con lo cual puedes esperar cualquier cosa. Han intentado alterar el censo. Pasa que el Tribunal Supremo lo ha frenado, pero estaba hecho ya, es decir, hubiéramos tenido 1 millón y pico de votos espurios, ¿no? Entonces, es gente que es, a ver, es una organización criminal el gobierno.
1: Sí, o sea, sí, por supuesto.
0: O sea, un gobierno puede ser competente, menos competente, más de izquierdas, más conservador, todo esto sí. Pero, claro, lo que pasa es que España es otra cosa. Es un gobierno que trabaja contra la nación que gobierna. O sea, España está en manos de sus enemigos. Entonces, claro, eso no hay nación que lo aguante. Es decir, enemigos interiores y enemigos exteriores. Es decir, y el gobierno colabora activamente con los enemigos de la nación. O sea, es también un enemigo de la nación. Entonces, una nación en manos de aquellos que quieren liquidarla no puede sobrevivir. Por tanto, hemos de concienciar a la opinión pública, a la ciudadanía española, que el 29 de noviembre no son unas elecciones para que se produzca o no una alternativa o una alternancia en el gobierno. Son unas elecciones de salvación nacional. Es decir, si el 29 de noviembre no hay un cambio de mayoría, no quiero ser jeremíaco, pero España puede desaparecer. Puede desaparecer como nación. Entonces, yo, a la gente de izquierda, que, bueno, pues, digamos que hay gente de izquierda que, desde mi punto de vista, en sus opiniones sobre el modelo económico y social están equivocadas, pero en cualquier caso no creo que quieran que España como nación, la matriz de nuestros derechos y nuestras libertades, desaparezca. Yo les ruego que lo tengan presente y que sean conscientes de esta amenaza existencial. Por tanto, esto es lo que hemos de llevar a la opinión. La naturaleza trascendente, y me atrevo a decir que dramática, de las elecciones del 29 de noviembre.
1: Sí, y dice don Alejo que el gobierno está en manos de los enemigos de España, pero incluso esto que llaman eufemísticamente el espacio a la izquierda del PSOE, que es la extrema izquierda, llaman abiertamente Podemos, o sea, Irene Montero, en coalición con un partido golpista, o sea, con Esquerra Republicana. Van a hacer la coalición con Rufián, no sabemos si luego Ada Colau va en otro lado con el Frente Amplio, pero es que ya les da igual. O sea, bueno, Podemos siempre fue un partido prácticamente golpista, porque siempre fueron chavistas y la red de apoyo de los presos de ETA, el contacto en Madrid era Pablo Iglesias, o sea, un partido chavista y protarra. Lo que pasa es que yo pienso que Irene Montero ni siquiera sabe dónde está Venezuela. Tú le mandas a situar Venezuela en el mapa y no sabe. Ella simplemente le ha dicho, mira, Chávez, Fidel Castro, Pol Pot, Skeletor, el Máster del Universo, todos esos son buenos y los demás son malos. Y ahora va en coalición con Rufián, que no sé por qué, tiene buena prensa o que tiene buena sintonía en el electorado de izquierdas. Lo que da una imagen del tipo de electorado de izquierda que hay en España para que Rufián sea uno de los líderes mejor valorados.
2: Tiempo tendremos también de hablar de esas coaliciones porque, ya saben, tienen hasta este mismo viernes para presentarlas. Pero antes de todo ello, vamos a hacer un repaso de la actualidad internacional. Ayer les contábamos que el Papa León XIV ingresaba en ese hospital de Roma para someterse a una intervención quirúrgica tras detectarle un nódulo en el pulmón durante una revisión médica rutinaria. El pontífice de 71 años fue operado con éxito y sin complicaciones y, según ha informado el Vaticano, León XIV ha pasado una noche tranquila y evoluciona favorablemente.

0: Eso sí, la noticia saltaba a última hora de la tarde de ayer tras esa operación, cuando los propios médicos confirmaban que el Papa padece cáncer pulmonar. Los médicos son optimistas con la recuperación y desde el Vaticano confían en que pueda realizar la tan ansiada gira del pontífice a Sudamérica que comenzaría en la primera semana de noviembre, el 6 de noviembre. Seguimos hablando de médicos, de sanidad, pero en este caso de los españoles, porque los médicos volverán a salir a las calles de Madrid el próximo 21 de noviembre. Apenas 8 días antes de esa fecha de las elecciones generales. Los principales sindicatos médicos han convocado una manifestación que partirá del Ministerio de Sanidad y llegará hasta el Congreso de los Diputados para exigir mejoras en sus condiciones laborales y su estatus propio para la profesión. Aunque las organizaciones sindicales han decidido aplazar esa huelga indefinida prevista para este mes de octubre, tras ese adelanto electoral, advierten de que el conflicto sigue abierto, que no dejan de luchar por sus reivindicaciones. Reclaman mejoras en las guardias, la jornada laboral, la clasificación profesional y las condiciones de jubilación. Además, solicitarán reuniones con los partidos políticos para exigir compromisos concretos a ese futuro gobierno que se forme a partir de las elecciones del 29 de noviembre. Además, también seguimos hablando de sanidad. En este caso, el gobierno parece estar con una artimaña que pretende esconder, y es que el gobierno acelera la tramitación de un nuevo real decreto sobre el aborto con la intención de aprobarlo antes de esas elecciones del 29 de noviembre. Parece que ahora al gobierno y al Ministerio de Igualdad y de Sanidad le entran las prisas. El Ministerio de Sanidad ha dado plazo a las comunidades autónomas hasta hoy a las 2 de la tarde para presentar sus alegaciones a un texto impulsado por Igualdad. La norma establece que qué información deben recibir obligatoriamente las mujeres antes de abortar y limita la información sobre ayudas a la maternidad a los casos en los que la mujer lo solicite expresamente. La fecha clave o la hora clave son las 2 de la tarde, que será cuando las comunidades autónomas podrán presentar sus alegaciones a este texto escrito y propuesto por parte de Sanidad y por parte de Igualdad. El tema del aborto vuelve a salir sobre la mesa, Roberto, y ahora les entra la prisa para intentar acelerar a la hora de escribir esa letra pequeña de qué puede informarse a la mujer si quiere abortar o no y qué ayudas pueden recibir las futuras madres.
1: Bueno, yo creo que cuanta más información mejor, y sobre todo informar sobre la vida, no informar sobre la muerte, y que la mujer sepa. Más allá de frivolidades de mi cuerpo, mi decisión, que eso está muy bien si te quieres hacer un tatuaje o te quieres quitar un lunar o algo así, pero cuando hablamos de una vida en desarrollo y de una futura vida, cuando le vas a quitar todo lo que podría llegar a tener, realmente estamos hablando de un tema muy complejo y que no se puede dejar en manos de gente como Mónica García, que cuando le preguntaron si el feto sufría, se hacía la tonta y hacía como que no escuchaba la pregunta. Y vamos a ver, es evidente, si la mujer durante el embarazo fuma, toma drogas o tiene algún tipo de exceso, eso va a afectar sobre el feto, evidentemente, por lo tanto el feto es capaz de absorber todo lo que hace la madre, bien y mal también. Entonces, que esto lo van a querer colar rápidamente antes de las elecciones es evidente y es un problema. Y también hay algo sobre las menores de 16 años, que es curioso que se les informa directamente a ellas en vez de a los padres. Cuando hay una chica de 16 años, se considera incluso, pues eso, para hacerse un tatuaje necesita autorización paterna, incluso no puede todavía conducir ni votar, pero va a poder tomar una decisión tan trascendental como abortar, que yo creo que deja secuelas porque no es, en fin, por ejemplo, una operación de apendicitis es complicada, hoy en día ya no tanto, ya la gente no se muere de apendicitis, pero tienes que ir pagando por quirófano y aún así tú no tienes sensación de haber perdido algo tuyo, porque nadie tiene la sensación de me falta el apéndice, pero sin embargo un aborto yo creo que sí. Ya digo, es un tema complejo que implica también connotaciones filosóficas, religiosas, éticas, médicas sobre todo, pero hay que centrarse en lo médico
0: y en la información.
2: Bueno, yo lo que veo es que el asunto del aborto se ha tratado durante muchísimo tiempo con suma frivolidad por parte en general de la clase política. Y lo primero que hay que poner encima de la mesa es que el aborto, y además las cifras de abortos que tenemos y padecemos en España, es un drama total y absoluto. También es verdad que sí que creo que la izquierda considera que sacar el tema del aborto, sobre todo en una campaña electoral, al final le va a reportar beneficios, es decir, que ahí tienen un caladero de votos. Y ahí está, por ejemplo, la tramitación, que evidentemente queda suspendida, de la reforma constitucional para establecer el derecho al aborto dentro del propio texto constitucional. Lo que parece mentira es cómo los poderes públicos, en general la clase política hasta la fecha, con el tema del aborto lo que han hecho es cultivar más la cultura de la muerte, en vez de intentar al menos proporcionar información, dar alternativas y ayudas a las mujeres que realmente quieren continuar con el embarazo, quizás no deseado. Y ante esa disyuntiva, ante ese problema, ante esa zozobra de una mujer que ve que, oye, no puedo, me están conduciendo hacia abortar, que los poderes públicos animen a esa situación y a esa decisión tan dramática y que no tiene vuelta atrás. Cuando evidentemente los poderes públicos lo que deberían es ayudar a esas mujeres a continuar adelante ese embarazo. Y para eso yo creo que hay que dar un cambio de rumbo radical, en ese sentido de pues dar información, dar alternativas a las mujeres, que para eso están los poderes públicos. Y para eso también, sinceramente, es que clama, ¿no?, al cielo cuando ves que se ha destinado tantas millonadas de dinero público fuera de nuestras fronteras a cosas irrisorias fuera de España, cuando realmente las mujeres españolas pues a lo mejor podrían llevar a cabo, ¿no?, el embarazo y a término el embarazo cuando a lo mejor en un momento dado tienen dudas por coyunturas en las cuales yo, por supuesto, ni pienso entrar, ¿no? Porque a lo mejor pues, soy joven, no tengo dinero, no tengo acceso a una vivienda, no tengo una serie de condiciones, pero por tanto los poderes públicos tienen que acompañar a esas mujeres, ¿no? Qué menos, ¿no? Por tanto yo creo que esto es algo fundamental y trascendental, aunque también considero que el Partido Socialista y la izquierda en general van a tocar ese tema mucho en campaña pensando que ellos van a tener un rédito electoral.
0: Tiempo tendremos de analizar y de conocer esa última hora por parte de las comunidades autónomas que se pronunciarán a lo largo del programa de hoy. Hasta las dos tienen para ratificar o no ese escrito que les ha mandado la ministra de Sanidad, pero vamos a ponernos ya con el foco en ese 29 de noviembre y antes de esa fecha hay fechas importantes que no se pueden pasar por alto. Por ejemplo, la de este viernes porque es la fecha límite para presentar las coaliciones. Isabel Toscano, muy buenas tardes. Cuéntanos qué partidos parecen que se van a agrupar, qué partidos parece que no, porque como decimos, la cuenta atrás ya ha comenzado.
3: Buenas tardes, Natalia. Sí, se acaba el plazo para que los partidos políticos presenten sus coaliciones de cara a las elecciones generales del 29 de noviembre y parece que algún grupo le va a pillar el toro. Este viernes es el último día para formalizar las alianzas electorales, mientras que las candidaturas oficiales se registrarán entre el 21 y el 26 de octubre. Ahora mismo el esquema de pactos que tenemos es este. Por un lado, Sumar, Izquierda Unida, Más Madrid y Los Comunes se van a presentar juntos, en principio, bajo el nombre de Frente Amplio. Hasta ahora eso era lo que habían señalado los partidos. Sin embargo, Ada Colau, que también en principio será quien encabece la coalición, ha señalado que no le importaría rechazar ser la candidata a las elecciones si se presentan otras formaciones y otra persona que genere más consenso. La afirmación viene porque la posible integración de Podemos en el Frente Amplio sigue siendo una incógnita. No obstante, lo que sí ha confirmado la formación morada es el pacto con Esquerra Republicana. Podemos renunciará a presentar candidaturas propias en Cataluña y podría incluir miembros de su partido en las listas de Esquerra Republicana, mientras que en la campaña de las elecciones generales, Irene Montero y Gabriel Rufián harán equipo. Si miramos hacia el otro lado, en la derecha también ha habido acercamientos. Por un lado, PP y UPN han llegado a un principio de acuerdo para concurrir juntos a las elecciones, aunque todavía tienen que confirmar el pacto. Y aunque de momento no se plantea que el PP y Vox se presenten juntos, los presidentes de ambas formaciones, Alberto Núñez Feijóo y Santiago Abascal, han sincronizado la estrategia y están evitando el choque en la precampaña. Su apuesta es aparcar los ataques mutuos y centrar el tiro en el gobierno de Pedro Sánchez, Natalia.
0: Gracias, Isabel. Pues empezamos por el final, por esas coaliciones de la parte de la derecha. Y te pregunto directamente, Ignacio, ayer contábamos aquí, saltaba la noticia de que Unión del Pueblo Navarro y el Partido Popular iban a unirse para intentar acabar con Pedro Sánchez. Sin embargo, desde aquí sí que nos llamaba la atención que en ningún momento se habían puesto de acuerdo con Vox para intentar formar parte de esa gran coalición. No sé qué información tienes al respecto.
2: Pues no tengo información, pero yo creo que no es necesario, evidentemente, ir en coalición con el Partido Popular. Son alternativas muy distintas. Las dos formaciones políticas tenemos un ideario diferente, con bastantes matices en algunos aspectos, y de tal manera que yo creo que así la oferta por parte de los españoles se ve con claridad. Quien quiera votar al Partido Popular o Unión del Pueblo Navarro, en su caso en Navarra, pues está en su legítimo derecho, o quien quiera votar a Vox, porque nosotros tenemos un programa muy, muy distinto en algunos aspectos, muy trascendentales al Partido Popular. Otra cosa diferente es qué es lo que sucederá después del 29 de noviembre. Y nosotros evidentemente hemos dicho que nuestro pacto natural sería con el Partido Popular, como no puede ser de otra manera. Nosotros nunca vamos a pactar con el Partido Socialista ni con los partidos de izquierda, que además quieren acabar directamente con la nación española. Por tanto, a mí me parece que el Partido Popular está en su legítimo derecho a llegar a una coalición con los partidos que considere necesario antes de las elecciones generales y después, evidentemente, nosotros, en su caso, si finalmente los españoles dan una mayoría alternativa al Partido Socialista, tendremos que llegar a acuerdos en la conformación, en ese caso, de un posible gobierno. Y es que yo creo que esto es lo realmente sensato. Es que la oferta de Vox es diferente a la del Partido Popular. De hecho, incluso si vemos la trayectoria en estos años con el Partido Socialista y con Pedro Sánchez en el Palacio de la Moncloa, también se puede ver los tonos y la contundencia y la determinación a la hora de hacer oposición. Y yo, evidentemente, hoy no vengo a atacar al Partido Popular, pero evidentemente las ofertas también son distintas. El ideario en materia de organización territorial del Estado, por ejemplo, es muy claro. En materia de inmigración también hay diferencias. De soporte de la unidad nacional, también hay diferencias. Es decir, hay diferencias en multitud de aspectos. Por ejemplo, no hay que olvidar también que el Partido Socialista y el Partido Popular son coalición en Bruselas. Y eso también tiene una serie de connotaciones prácticas reales en lo que se refiere a la política nacional. Por tanto, bueno, nosotros no vamos a estar en coalición con ninguna fuerza política que hay que presentarlas este viernes, porque consideramos que nuestro ideario y nuestro programa político es bien diferente al del resto de fuerzas políticas, ¿no? Y eso es lo que pensamos. Natalia, no sé si te he contestado, yo creo que sí, pero eso es lo que pensamos.
0: Has esquivado esa información privilegiada por parte de Vox, esa opinión directa. Alejo, las coaliciones parece que en la parte más de la izquierda no se terminan de poner de acuerdo y el tiempo les va a pillar.
4: Sí, bueno, la izquierda está sumida en un caos porque ven que van a perder o que es muy posible que pierdan las elecciones y esto va a dejar a mucha gente obligada a trabajar, ¿no? Es decir, fíjate que Santos Cerdán ahora es empleado de una explotación agrícola, ¿no? Entonces, digamos que la izquierda está desmoralizada, ¿no? Porque ve que se acaba su etapa, ¿no? Ahora, en el caso del espectro, o sea, la parte del espectro que es liberal conservadora, hay que recordar los errores cometidos el año 23 y no repetirlos. Es decir, el Partido Popular y Vox son dos fuerzas políticas distintas y tienen programas y bases conceptuales diferentes. Pero una cosa es ser diferente y otra es ser incompatible. Es decir, es obvio que Vox es incompatible con Batasuna, ¿no? O sea, no hay nada que negociar.
1: Casi todos los partidos deberían ser incompatibles con Batasuna, menos el PSOE.
4: No, pero digo para poner un ejemplo de incompatibilidad, claro, ¿no? El PSOE no es incompatible con Batasuna.
1: Por desgracia.
4: Son aliados, es decir que... Por tanto, el PP y Vox, que son opciones diferentes, han de dejar claro ante el electorado que no son incompatibles, que es distinto. Entonces, lo que yo sí quisiera señalar es que, volviendo a lo que decía antes de que el 29 de noviembre España se juega no ya los impuestos, la educación, la sanidad, la inmigración, la vivienda, se juega su misma existencia, ¿no? Entonces, vamos a ver, en estas circunstancias, yo creo que cualquier iniciativa electoral que pueda distraer al votante de esa, digamos, necesidad fundamental de la nación es negativa. Es decir, que he visto que surge alguna aventurilla por ahí, ¿no? Que en fin, es un poco, digamos, no sé, la veo un poco ridícula, ¿no? Entonces, vamos a ver, si ahora nos ponemos aquí a hacer tonterías y a distraer unos miles de votos cuando está en juego, como digo, la propia existencia de España. Hombre, no sé, la frivolidad está bien para un rato, pero hay momentos en que la frivolidad no procede, ¿no? Entonces yo lo que quiero decirle al votante, a nuestros conciudadanos, es que son momentos de concentrar el esfuerzo en aquello que es realmente operativo y eficaz, y que no se distraiga con tonterías así marginales, ¿no?
1: Sí, estoy de acuerdo con Alejo.
4: Sí, se me ha entendido.
2: Perfectamente,
4: ¿no?
2: Alejo.
1: Que no son unas elecciones cualquiera, y yo creo que la sociedad está concienciada, está movilizada, y se está diciendo, lo primero, si se puede evitar votar por correo. Viajen, da igual, aunque tengan que viajar de Cádiz a Santander, ese fin de semana resérvenlo para ir a votar presencialmente, a ser posible. Luego esta coalición que han hecho, por ejemplo, Rufián Montero, que no son precisamente nuevos, porque yo creo que apareció Montero en el espacio político Podemos en 2014, más o menos, o sea, hace 12 años. Alguien que va a votar ahora con 18 años tenía 6, 8 en el momento, o sea, bueno, 6 años, sí. Una persona con 6 años no conocía a Irene Montero y ahora pues, puede escuchar las sandeces que dice. Entonces, pero es demasiado evidente que solamente están ahí por su escaño. O sea, si esa coalición sacara 2, ellos estarían contentos, porque con 2 son 2 escaños, ya tenían asegurado el puesto porque tiene pues, una hipoteca para el chaleco de piscina y el colegio privado de los hijos, y la propia extrema izquierda se queja y dice, joder, es que parece que siempre tiene que estar Irene, cuando yo creo que los méritos de Irene o el por qué está ahí Irene Montero no hace falta que lo especifiquemos porque todos lo sabemos, incluso ella lo sabe. Una cuestión de, le tocó en ese momento ser la pareja de, como dice, y si llega a ser Tania, pues sería Tania ahora la que estaría de candidata y la que hubiera sido.
4: La pobre Tania acabó detrás de una columna. Sí, sí.
1: Claro, eso es lo que tiene. Entonces, este tipo de coaliciones, luego por otro lado, Ada Colau, que vamos a ver, Barcelona la ha dejado prácticamente como si fuera Mogadiscio, o sea, como la película Black Hawk Derribado, Barcelona está parecido. Entonces ella dice, yo voy a presentar porque quiero hacer lo mismo con el resto de España. ¿Quién puede ilusionar eso? O sea, cualquiera que haya ido a Barcelona, ya no te digo vivir allí, que haya ido de visita en este tiempo, saben lo que ha convertido la ciudad, o sea, son candidatos de destrozo, yo creo, más que dice candidatos de consenso, no, candidatos para destruir.
0: ¿Se acordarán de ese lema que tanto ha utilizado el propio Pedro Sánchez de Perro Sánchez? Pues ahora parece que ha cogido otro de cara a esta nueva campaña electoral, que es el de soy un perro sin amo. Bien, este mismo fin de semana volví a hacer uso el mismo de ese eslogan ya apropiado y además pedí a todos los ciudadanos acudir a las urnas ante el miedo por el crecimiento del Partido Popular y de Vox.
5: En la fábula de Pedro y el lobo son ellos, son ellos. Yo en todo caso seré un perro que no tiene amo. Tienen razón en tener miedo, porque urnas llenas gana la gente y urnas vacías ganan los que mueven los hilos. Así que vamos a votar todos el 29 de noviembre, vamos a ganar las elecciones y vamos a gobernar 4 años más para la gente de a pie, que es a quien servimos.
0: Pero ojo, si ese voto tiene pensado hacerlo por correo, porque solo 4 centros de los 1.536 disponibles custodiaron 200.000 votos por correo en las últimas elecciones generales celebradas el 23 de julio. La supervisión de 61.000 votos solo en una dependencia de Sevilla elevó el impacto ante eventuales incidencias. Las dependencias de Sevilla, Zaragoza, Bilbao y Madrid representaban el 0,26% de las unidades, pero asumieron el casi el 8% de los votos registrados hasta ese 22 de julio. También otra información que publica Voz Populi que tiene que ver con este voto por correos es que Saura impone la censura en correos para impedir las críticas de los empleados en campañas. Han pedido directamente a sus propios trabajadores, les ha prohibido hablar durante estos días para que no salga más información o menos sobre cómo se custodian esos votos por correo que parece que ahora vuelven a estar en el centro de la diana y con informaciones como estas pues queda en entredicho esa legalidad o esa custodia 100% fiable. Se une a la mesa con nosotros Paco Bernabé, ¿qué tal? Muy buenos días.
6: Buenos días, Natalia. Encantado de saludaros a todos y perdonad el pequeño retraso, pero imponderables del coche que se me ha roto, disculpad.
0: Precisamente, empezamos preguntándote por ese voto por correo, por toda esta información que pone en entredicho esa legalidad o esa custodia del voto por correo, y más cuando tenemos las elecciones a la vuelta de la esquina.
6: Pues mira, dependiendo del voto por correo de quien depende ahora, que es, como bien decías, de Pedro Saura, yo lo conozco bien, es paisano mío de Murcia, ojito, mucho ojito todos. Yo creo que hoy, cuando hemos desayunado viendo que Isabel Pardo de Vera, su sucesora en la Secretaría de Estado de Transportes y anterior a la presidenta Diz, diciendo que había personas de toda la trama de corrupción del PSOE que todavía no estaban siendo investigadas y que tenía la información, yo creo que se refería a él. No tengo pruebas todavía, pero bueno, lo iremos viendo. ¿Y por qué digo esto? Bueno, pues porque es indudable que cuando hemos sabido que en la campaña electoral de 2023 el voto por correo dependió de una señora llamada Leire Díez, la factotum de las cloacas, y ahora en la de 2026 pues va a depender de uno de los hombres de confianza de Pedro Sánchez, como es el señor Saura, pues yo cuando menos llevaría mucho cuidado. Esto no es poner en duda ni mucho menos el sistema, ni la integridad ni moralidad de la gran mayoría de trabajadores de correos. Pero hay que tener muy en cuenta que, siendo quienes son los máximos responsables, yo iría con mucho cuidado ahora a votar por correo. Quien le sea imprescindible, quien esté impedido, por supuesto. Pero quien quiera hacer un viaje o no le apetezca, que lo deje para otro fin de semana. Nos estamos jugando demasiado esta vez para que, por alguna frivolidad, se nos ocurra votar por correo. Que vayamos el 29 a las urnas, que depositemos el voto para echar a Pedro Sánchez de una vez por todas. Y eso sí, si alguno está impedido, que utilice el voto por correo, porque vamos a fiarnos de que hay buenos empleados que, no, desde luego, no todos lo van a poder manipular.
4: Alejo. Bueno, la verdad es que, teniendo en cuenta los antecedentes de Pedro Sánchez, Pedro Sánchez intentó un pucherazo en el famoso Comité Federal de los Llantos de Susana Díez. Oh, es decir, no es que lo imaginemos, es que lo intentó. Puso la cortina o el biombo y había uno que ya iba a poner las papeletas.
1: Coldo.
4: O sea, vamos a ver, sí. Es un truán. O sea, es decir, no, la política es una actividad que muchas veces es sucia, ¿no? Pero claro, todo tiene un límite. Entonces, él ya lo intentó. Y después, en las primarias que le devolvieron a la Secretaría General, Coldo hacía cosas raras con las papeletas. Las llevaba para aquí, para allá, y hay mensajes que se conocen. Oye, esto, ponlo allí, está. O sea, es decir, Pedro Sánchez es un tramposo.
1: Hombre.
4: Aparte de un mentiroso patológico y un, vamos, y un psicópata.
1: ¿Y
4: pero es que lo grave es que, y eso es algo que el votante tiene que entender, es decir, una nación no puede estar en manos de un delincuente. O sea, esto no puede ser. Es decir, por tanto, ya no es derecha o izquierda. Es un problema de higiene. De higiene ética y ciudadana y cívica. Es decir, él ya ha intentado por dos veces dar un pucherazo. Por tanto, si pudiera, fijaos lo que os digo, si pudiera el 29 de noviembre, sin duda lo haría.
1: Y nunca,
4: si tiene alguna posibilidad de hacerlo, por ejemplo, que las sacas del voto por correo, de repente varias sacas desaparezcan y aparezcan otras, seguro que lo hace. Si no lo hace, será porque no puede. Es más, deben estar ya pensando cómo hacerlo. Por consiguiente, yo aconsejo a los votantes, como decías tú y tú, si podéis evitar el voto por correo, evitadlo y votad en la urna. Porque estas elecciones son unas elecciones que no son normales. Basta acordarse con lo que hizo Nicolás Maduro con las elecciones venezolanas. O sea, ganó la oposición 70-30 y al final ganó él por 55-45. O sea, Sánchez es de esa escuela. Entonces, es triste decir esto en una democracia occidental europea, pero es así. Por tanto, todo el que pueda votar en urna, aunque sea haciendo un esfuerzo, un sacrificio, cambiando algún plan, por favor, que lo haga.
1: Y además que Sánchez no ha ganado nunca en unas elecciones. Cuando a veces dicen, y volveremos a ganar el 21 de noviembre, pero si no habéis ganado. Lo que pasa es que habéis pactado con todos los enemigos de España, con los golpistas, los delincuentes nacionalistas catalanes y con los proetarras y con la extrema izquierda para que te diera la investidura, los votos de investidura. Pero es cierto que la organización criminal PSOE tiene

0: infiltrados miembros en todos los estandartes y en todas las instituciones del Estado, en todos los estamentos. Entonces hay que tener mucho cuidado porque están en todos los lados. Ahora manejan el BOE, todavía tienen el control de la policía, tienen el control de la Guardia Civil. Y exacto, no se trata tanto de izquierdas o de derechas como que no hay un delincuente al frente. Yo estaba este fin de semana en Asturias hablando con un paisano en el pueblo de mi madre, decía, yo no sé a quién voy a votar, pero sé a quién no voy a votar. Y eso era importante, porque a lo mejor no estaba 100% de acuerdo ni con el programa del PP ni con el programa de Vox, pero sabía que no quería que ganara Pedro Sánchez. Y ese es el sentir mayoritario de muchos españoles, que no tienen por qué a lo mejor ser militantes en un partido político, pero dicen, yo sé a quién no. O sea, es un conjunto contra el sanchismo.
1: De ahí esas coaliciones, sobre todo claro. Como las que contábamos del Partido Popular y UPN, que tienen claro cuál es el objetivo. Tienen que acabar con Pedro Sánchez en el gobierno. Exacto. Para intentar formar sí. otro gobierno.
2: Pero es que una cosa que hay que tener presente es que lo que España está viviendo ahora es un proceso revolucionario.
3: Totalmente.
2: O sea, a ver, maquillado por el hecho de que somos un Estado miembro de la Unión Europea, que nominalmente somos de la OTAN, pero lo que está en marcha es un proyecto constituyente, mejor dicho, deconstituyente y revolucionario. Es decir, la sustitución del orden democrático constitucional por un sistema totalitario de forma solapada y artera, pero digamos, no hay una revolución como la revolución rusa del 17, ¿no?
0: Tan violenta, ¿no?
2: O la revolución francesa de 1780. Pero es un proceso revolucionario en la medida que pretende cambiar el orden político, social y legal por procedimientos ilícitos. O sea, que tengámoslo bien presente. Se le escapó, por cierto, al ministro de Justicia de Sánchez en un cierto momento que dijo estamos en un proceso constituyente. ¿Os acordáis? Entonces, Sánchez tiene como objetivo acabar con la monarquía, acabar con el legado de la transición, instalar un sistema totalitario y dejar a la democracia española tan maltrecha que ya dejará de serlo, ¿no? Por tanto, esto el votante lo ha de tener muy presente.
3: Alejo, coincido 100% contigo. De hecho, lo que ellos han intentado durante mucho tiempo es acabar el poder judicial, que es el poder que no son capaces de controlar, porque tiene que ser libre e independiente, y por eso ponen siempre la mirilla en el punto de mira a todos los jueces y magistrados y fiscales que son jueces independientes y que solamente se quieren someter a la ley y al derecho, y no a las directrices del partido político de turno o del gobierno de turno, en este caso del Partido Socialista.
2: Incluso
3: y esa es la razón. Por eso,
2: que
3: siendo un proceso revolucionario, lo han intentado de aquella manera hacerlo a través, o sea, socavarlo, violentarlo, acabar con ello por medio de decisiones políticas o incluso por medio de la ley. Yo quiero hacer un apunte, que cuando nosotros desde Vox decimos que hay que intentar votar de forma presencial, es que hay fundamentos totales y absolutos para desconfiar del voto por correo. Voy a poner algunos también encima de la mesa. Lo primero es que Pedro Sánchez ha colocado al frente de Correos a gente de su máxima confianza política, precisamente en Correos, ¿vale? Eso en primer lugar. En segundo lugar, porque la custodia de los votos por correo no está garantizada, no está establecida, no la conoce nadie, porque no viene en la ley orgánica del régimen electoral general, ni en ninguna instrucción, ni en ninguna directriz. Por tanto, todo aquello que puede ser manipulado por los esbirros de Pedro Sánchez nos lleva a la absoluta desconfianza. Y por otro lado, además, el voto por correo en el extranjero, es decir, los españoles residentes en el extranjero van a poder votar. No evidentemente los que hayan adquirido la nacionalidad española por medio de la ley de nietos, cuyos efectos electorales han sido suspendidos por el Tribunal Supremo, ¿no? Esto queda claro, pero sigue habiendo más de 2 millones de españoles que residen en el extranjero y esos también van a poder votar por correo. Y aquí quiero hacer un apéndice más. Mientras que un español residente en España, cuando pide el voto por correo, se tiene que identificar cuándo lo solicita, cuándo los empleados de correo se lo dan en su casa y cuando deposita el voto delante de la oficina postal, esto no ocurre. Cuando alguien vota por correo,

0: correo en el extranjero para las elecciones generales en España. No te tienes que identificar porque te van a llegar las papeletas y los sobres a casa sin que tú lo hayas pedido, ¿vale? Ya de oficio por parte del gobierno español. Y en segundo lugar, no te tienes que identificar delante de ninguna autoridad de correos del país de turno donde tú estés votando. Pensemos un español residente en Venezuela, por ejemplo, o en México, o en Cuba, donde, bueno, en la nación que cada uno quiera poner. Cuando va con su papeleta a la oficina postal, a la oficina de correos de Cuba, de Venezuela, de Brasil o del país que sea, no tiene que verificar el funcionario de correos de ese país que la persona que esté votando realmente corresponda con... No, porque no va, ni va a tener el censo electoral. O sea, pensémoslo, no va a tener ni el censo electoral. Y en cambio, cabe precisamente el voto por correo también en el extranjero. Y precisamente en esta coyuntura, siendo Pedro Sánchez quien es, que es una persona que no tiene límite alguno, que no tiene escrúpulos, que es capaz absolutamente de todo. Oiga, si después de haberle, verá que le hemos parado la trampa de la ley de nietos con alteración del censo y con todo lo que eso conlleva. Pues evidentemente, ¿qué pensamos? Cualquier español que pueda ejercer su derecho a voto, que vote presencialmente en urna el próximo 29 de noviembre. Y si no puede, porque hay alguna circunstancia que le impide realmente no votar de forma presencial, al menos que vote por correo. Porque también hay alguna persona que ha dicho, bueno, si me van a manipular el voto ya seguro, no voto por correo. No, hombre, hay que votar. Solamente si no puedes realmente votar presencialmente el día 29 de noviembre, pues vota por correo. Pero lo que nosotros hacemos es un llamamiento masivo a la movilización presencial el día 29 de noviembre. Yo creo que ha quedado claro. Y si no, pues lo vuelvo a explicar después.
1: Ha quedado claro. Se suma a la mesa don Julio Ariza. ¿Qué tal? Muy buenos días.
2: No sé si se sumo o...
3: Pero estoy aquí.
1: Estás presente.
3: Y casi me ha dado un tirón al subirme a la silla. Estoy casi ya tan mayor como Alejo.
1: Falta de ejercicio, yo creo.
4: Pero ya te gustaría estar como yo.
1: Seguimos. Pedía la palabra a Paco.
3: Ah, no, pensaba que me la ibas a dar a mí ahora, al haber llegado ahora. Y ya habéis hablado todos, no sé. Digo yo.
1: Me vienes descuadrando la mesa.
4: Pues no, pero si se te ocurre algo, dilo.
3: Paco, ¿qué? Por favor.
5: Maestro, estando usted delante, yo aquí.
1: ¿Qué nos aporta sobre ese voto por correo?
3: Nada. Nada, porque ya lo habéis dicho todo, y además de forma extensa. Hay que votar por personalmente, claro, hay que ir allí, y si no se puede, pues no se puede, pero hay que votar en la urna, porque estos hacen, van a hacer cualquier trampa que puedan hacer, ¿no? Así que sí, hay que votar allí. Y luego, pues, no sé, es que hay tantos temas que... Hoy estaba dándole vueltas a esto de la izquierda y la derecha, porque... Se habla tanto de la polarización de la sociedad, que estamos tan divididos, tan enfrentados. Digo, tampoco es muy nuevo, ¿no? Cuando éramos dos, Caín y Abel, Caín mató a Abel, ¿no? Y solo eran dos. Así que estemos divididos y enfrentados y tal, no parece muy, muy nuevo, ¿no? Muy novedoso, ¿no? ¿Y por qué le mató Caín a Abel? Pues porque, no porque tuviera más cosas que Abel, que ya lo he dicho varias veces. Abel era soltero, no tenía hijos, no tenía más bienes que Caín. Caín tenía una mujer muy guapa, tenía hijos, tal. ¿Y por qué le mata a Abel? Pues le mata porque era bueno. Y hay un punto de la maldad personal, individual, que odia la bondad. No ya es que aspire a tener lo del otro o se lo quiera quitar. No, es que le molesta la existencia de la bondad y verla reflejada en alguien concreto le repugna. Y eso es parte de la sociedad en la que vivimos. Es decir, la sociedad está profundamente podrida por muchas razones. Una de ellas, y siempre lo repito, es el derecho a la vida de los no nacidos, ¿no? El no respetarla, el ser capaces de mantener públicamente y mantener legislaciones que permiten que una madre mate a su hijo en su vientre. Y no solamente eso, porque la madre podría hacer eso de matar al niño pues sin que, digamos, la sociedad se enterara, ¿no? Y el legislador lo supiera y el gobernante tal, ¿no? El problema es que si se te ocurre la idea gloriosa de pedir que la madre pueda ver una ecografía del niño para intentar animarle a que continúe con la vida de la criatura y que respete esa vida, joroba, la que se monta, ¿no? Se monta la de San Quintín, ¿no? Entonces, ¿por qué? Bueno, porque hay una corrupción profunda del alma de mucha gente, ¿no? Que no es capaz de verdad aspirar al bien. Es decir, renunciar a esa defensa del derecho a la vida es un problema social desde mi punto de vista gravísimo. La izquierda ahora se vuelve loca hablando de la vivienda, de no sé qué. Resulta que Montse Mínguez, la portavoz del PSOE en Madrid, Su novio tiene dos sociedades en Panamá.

0: Panamá y no sé cuántos pisos. Begoña Gómez tiene pisos en alquiler, que se los alquila a universitarios, no sé dónde, no tal. La que es ahora, leí ahora, la que es ahora la candidata a la alcaldía de Granada, resulta que tiene 19 inmuebles. Dice que es de clase media. Pues, sí, no sé. Y dices, oye, pero ¿y os permitís el lujo de hablar de eso? Pues sí. O sea, ya hemos llegado a un grado, a un nivel de cinismo que te cuesta encajarlo, ¿no? Te cuesta comprenderlo.
1: No, pero es que la izquierda tiene no ya una doble vara de medir, sino que tiene una perversión conceptual sobre la que basa su influencia, y es que ellos están en el lado correcto de la historia y los demás en el incorrecto. Eso es compatible con montar pucherazos, criticar a los propietarios de viviendas teniendo tú 30 pisos en alquiler, o sea, porque tienen esta distorsión, ¿no?, cognitiva, donde ellos pueden hacer lo que quieran, pero tú no.
0: Entonces, pero es que eso del pucherazo, Alejo, estamos hablando del voto concreto, ¿no? Pero eso del pucherazo empieza el día que un señor se presenta a unas elecciones con un programa. Dice que él no podría dormir pactara con tal, y no podría dormir si no sé qué, y al día siguiente hace lo contrario de lo que ha prometido. Ya es un pucherazo.
1: Pero estamos hablando, esto por supuesto es una tomadura de pelo al electorado y una mentira, ¿no? Pero estamos hablando ya de, técnicamente, sacar papeletas y meter otras. Que,
0: correcto.
1: Que ya lo intentó por dos veces. Lo intentó, sabemos. Sí, sí, sí. Y, por tanto, este lo hace una tercera y una cuarta, o sea. Pero sobre lo que tú decías del bien y el mal, que es un tema ya de mayor profundidad. Es decir, al malvado le molesta la existencia del hombre bueno porque pone en evidencia su maldad. Es decir, el espejo inverso que le produce ver a la persona honrada, decente, generosa, cuando él, honorable, cuando él no lo es, le genera tal odio que quiere destruirlo, ¿no? Entonces, la izquierda, este es su problema. Es decir, le molesta la existencia de la belleza, la verdad y la vida. Le molesta. O sea, le molesta porque contrasta con su perversión, ¿no? Entonces, lo del aborto es algo dramático. Es decir, yo recuerdo cuando Emmanuel Macron, en una presidencia semestral de la Unión Europea que le tocaba a Francia, se presenta al Parlamento Europeo y dice que hay que introducir el derecho al aborto, pero sí, le dio al avortement, o sea, no utilizó eufemismos de tal, no, le dio al avortement. Tiene que ser un derecho fundamental en la Carta de Derechos Europea. Claro, medio hemiciclo se fue del hemiciclo. Es que una barbaridad. Pues lo han hecho en Francia, lo han hecho en Francia, está en la Constitución. Entonces, el PSOE ahora saca esto en campaña electoral y es alarmante, inquietante, doloroso pensar que eso puede ser un argumento para mucha gente. O sea, es terrible. Entonces, vamos a ver, todos estamos de acuerdo que la destrucción de una vida humana, sea en su plenitud o en gestación, es algo perverso. Entonces, hay que evitarlo. Hay que evitarlo. ¿Penalizar a la mujer? No. De acuerdo, no. Ahora, hay una cosa que un gobierno sí puede hacer, que es políticas públicas en el campo de la educación, de la sanidad, que eviten los abortos. Por supuesto, en el campo del la política social. Es decir, una mujer que tiene problema al quedar embarazada, que puede ser de muchos tipos, puede ser económico, puede ser familiar, puede ser laboral, puede ser psicológico. Imagina una chica que la de

0: embarazada, el padre desaparece, ¿no? Y se queda allí. O sea, todo esto hay que entenderlo humanamente. O sea, no nos podemos poner, digamos, intransigentes. Ahora, lo que queda hacer un gobierno, queda hacer una administración pública, un Estado, a esta mujer con el problema, ayudarla en el problema. Ya está. No coartar su libertad, ni penalizarla, ni... No, ayudarla. Oye, mira, te pasa esto, no te preocupes. Puedes acogerte a este programa. Puedes tal, puedes...
1: Sí, eso está,
0: o sea, darle Alejo, opciones.
1: Alejo, pero está, eso está muy bien, pero un gobierno también puede contar la verdad. Por ejemplo, cuando tú te vas a comprar una cajetilla de cigarrillos, te ponen unas imágenes difíciles de soportar, muchas veces.
0: Hombre.
1: Vale. Por tanto, a la gente se le puede y se le debe decir la verdad.
0: Sí,
1: en el aborto también hay que hacerlo. Claro, el gobierno también puede decir, oiga, mire, usted haga lo que quiera, pero que sepa usted que esto no se trata de interrumpir nada, sino de matar a un ser vivo y un ser humano que es su hijo. Entonces, una vez que se lo hayas dicho, oye, a quien Dios se lo dé, se lo diga. No, no, pero espera.
0: No, y darle opciones, Julio.
1: Sí, yo le doy todas las opciones.
0: Darle opciones.
1: Yo le doy todas las opciones. Pero no tengo por qué pagárselo. No tengo por qué pagarle la muerte de un inocente. No tengo por qué. La sociedad no tiene por qué pagar eso.
0: Eso también.
1: No, pues si, digo no, que si te parece
0: es,
1: poco.
0: Pero reconocerás conmigo que lo que está pasando ahora es que cuando la mujer va con el problema le dicen, no te preocupes, el jueves que viene
1: te lo quitan.
0: Entonces, si el asistente social que habla con esta chica, con esa mujer, y le dice, mira, sí, yo entiendo tu problema tal, pero tienes este programa tal, tienes esto. Todo esto te puede ayudar a...
1: Claro.
0: Y habrá muchas que lo pensarán.
1: Hombre, claro. ¿Qué te preocupa? ¿Que vas a estar solita? Te pondremos a alguien que te ayude. ¿Qué te preocupa? ¿Que no vas a tener medios para que el niño coma y tal? No, tranquila, tendrá los alimentos. ¿Qué te preocupa? ¿Que no podrás llevar la guardería para el niño? Tranquila, hay planes de guarderías para tal. ¿Qué te preocupa? Y todo eso, darle respuestas. Pero ella tiene que saber por qué no lo hace. Tiene que saber por qué no lo hace, porque si no la estamos tratando como si fuera imbécil. O como si fuera ciega.
0: Sí, sí.
1: Entonces, no, yo creo que el Estado, que es, se ha convertido en el instrumento de aplastamiento de los individuos, el más eficaz, el más poderoso, es decir, frente al que no tienes prácticamente posible defensa, el Estado tiene que convertirse en, efectivamente, la garantía de defensa de los más indefensos, de los más ignorantes, sí, de los más sencillos, de los que menos,
0: o sea,
1: tienen.
0: Para resumirlo en una frase, en vez de fomentar el aborto desde el poder público, intentar al máximo evitarlo. Ya está, así de sencillo.
1: Y luego descuadrarle el programa a Natalia, que ya se lo he roto.
2: Y Paco, llevaba media hora intentando hablar, ha sido venir don Julio Ariza y Paco no habla. Paco, ahora sí, del tema que quieras, de todos los que hemos puesto sobre la mesa.
3: No, pero gracias, Natalia, pero empiezo por el final, porque yo también... Y fomentar el derecho a la vida, yo creo que es fundamental. Yo como... creyente que soy, como padre orgulloso de 5 hijos y como firme defensor de la vida, estoy de acuerdo con lo que estáis diciendo. Y el ejemplo que has puesto de las cajetillas de tabaco, yo creo que es meridiano y todo el mundo lo entiende. Esto sí mata y lo otro no. Pues curioso, curioso lo de este gobierno, este Estado estalinista que todo lo quiere aplastar. Dicho lo cual, quería hacer una reflexión, porque antes, para terminar el tema del voto, o sea, Sánchez es una bestia que se está viendo acorralada. Y las bestias, cuando se ven acorraladas, es cuando más peligrosas se vuelven, desde mi punto, humilde punto de vista. Sánchez sabe que el día que salga de la Moncloa posiblemente sea para entrar al día siguiente en Alcalá Meco, porque todo lo que se le va a venir encima es tremendo. Y sin duda alguna, el peso de la justicia va a llegar también sobre él. Pero yo quería terminar el tema que habíamos comentado, el asunto del voto por correo, con una brevísima reflexión y el voto del extranjero. Yo estoy de acuerdo que cuando el día 29 de noviembre, porque la realidad demoscópica es tozuda y sin ningún tipo de confianza, pero yendo a votar todos masivamente, yo estoy convencido que esa noche va a salir un gobierno serio, decente, sensato y de derechas en España. Entre las muchas cosas que hay que hacer, aparte de derogar el sanchismo, también hay una tarea muy importante, que es blindar el Estado de Derecho. Porque todo lo que eran las líneas rojas morales que nos dimos en la transición se han demostrado que no valen para nada cuando llega un tipejo sin escrúpulos como Sánchez. Y hay que legislar para que no se vuelva a repetir un Sánchez en el futuro. Entre ello, el tema del voto por correo. Estoy totalmente de acuerdo en que lo que tiene que ver con la custodia, la gestión de todo lo que es en Correos, eso tiene que regularse,